0: Sheinbaum aclara que en sus pláticas con el presidente de Estados Unidos, Donald Trump, nunca ha hecho referencia al sometimiento del gobierno mexicano frente a los cárteles de la droga.
1: El presidente Trump lo ha dicho, pero cada vez que hablamos no me lo dice a mí. Ha dicho, en México hay gobiernos de narcos, pero no se refiere a la presidenta. Y además siempre le he dicho, no es cierto, presidente Trump, en México gobierna el pueblo de México.
0: El sábado en Yucatán, la presidenta Sheinbaum advirtió que ningún gobierno extranjero va a terminar con la cuarta transformación.
2: Nadie le va a arrebatar la transformación al pueblo de México. Le pertenece al pueblo. Ningún gobierno extranjero le va a arrebatar la transformación al pueblo de México. Los corruptos de antes no le van a robar la transformación al pueblo de México. Y nadie, ninguna persona que no sea honesta, que no sea honrada, puede esconderse bajo el halo de la transformación del pueblo de México. Este es un movimiento honesto, honrado, que cumple al pueblo.
0: Esto dijo la presidenta el fin de semana en Mérida, Yucatán, concretamente el 16 de mayo. No será gratuita la presencia en México de Mark Wayne Mullen, secretario de Seguridad Nacional de Estados Unidos, Seguridad Interior, y de Sarah Carter Bailey, la zar antidrogas de la Casa Blanca. Ellos estarán aquí el próximo viernes. Imagínense los temas que traen en la agenda. El gato oculto de Fren escucha y ríe. Entre corruptos, no hay a quién irle.
3: Los corruptos de antes no le van a arrebatar la transformación a los corruptos de ahora. Faltaba más.
4: Se recomienda a los políticos de antes dejar trabajar al monopolio del bienestar. Y se les recuerda que la tranza hoy se hace con amor al pueblo.
0: ¡Miau! Esto es lo que dice el gato oculto de Efrén, la mascota de este noticiero. La elección judicial se realizará en 2028 si todo sale de acuerdo a los planes de la presidencia de la República. ¿Por qué se lo digo? Porque la propia presidenta Sheinbaum ha enviado una reforma a la reforma judicial para elegir jueces y magistrados un año y pico después de lo previsto. Así lo explicó.
5: El INE planteaba que como en la elección al Poder Judicial no deben participar como observadores los partidos políticos, porque no está vinculada con partidos políticos, sino es una elección ciudadana, las casillas tendrían que estar en otro lugar. Entonces supongamos que en el 27 voy a votar, va a votar cualquiera de ustedes, entonces tendríamos que hacer la fila para votar por quienes correspondiera. Aquí en la Ciudad de México pues sería diputado federal, alcaldes y diputados locales.
0: Pero para elegir a jueces y magistrados y demás, pues habría que ir a otra casilla donde no estén presentes los partidos políticos, porque es un acto estrictamente ciudadano. Y esto logísticamente complica mucho la operación para que todo sea concurrente el mismo día, el mismo domingo 6 de junio del año que viene. De esto vamos a hablar con el senador por Morena, quien fue gobernador del estado de Chihuahua, me refiero a Javier Corral. De esto vamos a hablar con él. Adelanta, por cierto, al respecto, Ricardo Monreal, un periodo extraordinario de sesiones en la Cámara de Diputados para debatir la iniciativa presidencial que movería la fecha de la celebración de la elección judicial hasta 2028, pero tiene que ser una reforma constitucional.
6: Se turnará de manera directa el día que llegue, el jueves, que le anuncie la permanente a la Comisión de Puntos Constitucionales. El jueves, que sea la fecha también que se convoque a periodo extraordinario. Estamos hablando que el periodo extraordinario podrá ser como el martes o miércoles de la semana próxima. Pueden ser 2 o 3 días. Es lo que estamos revisando con los grupos parlamentarios para la convocatoria que va a aprobarse el próximo jueves en la Comisión Permanente. Es decir, estará aprobada antes del día último para darle oportunidad a los congresos locales 3 o 4 días puedan sesionar y tener la declaratoria de constitucionalidad antes del 3 de septiembre. Entonces, vamos a esperar la reforma, Maxi, pero se supondría que vendrá con varias modificaciones a la Constitución en reglas electorales, no solo la fecha de concurrencia del proceso electoral.
0: Ya hablaremos sobre todo esto con el senador Javier Corral. Son datos interesantes. Vamos a una pausa muy breve. Volvemos enseguida para comentar con usted que fue un fracaso la marcha convocada por Morena en contra de la gobernadora panista del estado de Chihuahua, Maru Campos. Se había convocado por lo menos a, irían 20,000 personas, 25,000 personas, y solo llegaron si acaso 3,000. Y esto estuvo a la cabeza de esta marcha Ariadna Montiel, la presidenta, la nueva presidenta de Morena a nivel nacional. Vamos a hablar de todo esto y otros puntos clave el día de hoy en las informaciones del lunes. Volvemos.
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0: Vale la pena comentar con usted que la dirigente nacional de Morena, Ariadna Montiel, estuvo en Chihuahua este fin de semana y cuando ofreció información, una conferencia de prensa para contar cómo le fue y demás, dice que le cierra la puerta al senador Enrique Insunza a la candidatura por el gobierno de Sinaloa. El senador Enrique Insunza Cáceres fue secretario general de gobierno al inicio del sexenio de Rubén Rocha Moya, hoy gobernador de Sinaloa con licencia, y después se postuló para senador de la República. Es senador de la República, no ha sido desaforado, tampoco ha aparecido en público. Bueno, dice la dirigente nacional de Morena que descarta postular a políticos con mala reputación o cuando menos con sospechas de mala reputación. La dirigente morenista habló de todo, rechazó apoyar a Saúl Monreal de Zacatecas, dijo que Saúl Monreal no va a ser candidato de Morena al gobierno de Zacatecas y denunció bloqueo a la marcha contra la gobernadora de Chihuahua, Maru Campos. Vamos contigo, Sara Pablo, tú tienes todo este conjunto de informaciones.
20: Claro que sí, Pepe, ¿cómo estás? Muy buenas tardes. Una conferencia de prensa que va a ser ya cada lunes, según lo que informó hoy la presidenta de Morena, Ariadna Montiel, y luego de la manifestación en Chihuahua, dio a conocer que presentaron denuncias en materia electoral, varán también ante la Fiscalía Anticorrupción en contra del gobierno de la entidad que encabeza Maru Campos, debido a que envió a grupos a intervenir en esta movilización, incluso dijo, usando recursos públicos y edificios oficiales para propaganda panista. Señaló que a pesar de la violencia y los bloqueos carreteros que impedían la llegada de más personas, seguirán luchando pacíficamente. La visita casa por casa para recabar firmas y exigir el juicio a la gobernadora Maru Campos es lo que sigue para presentar la solicitud de juicio político, pero con respaldo social. También dijo que van a presentar estas denuncias porque es lo correcto, pero no se van a enfrascar ahí. Y para ellos la manifestación fue un éxito pese a los intentos de impedirla. Dijo que es clara la falta de estructura del PAN, tan es así que tuvieron que sacar a los servidores públicos.
21: Esto fue lo que efectivamente se... había grupos que envió el gobierno del estado, especialmente del DIF, del gobierno de María Eugenia Campos, que fueron a protestar por la participación de nuestro movimiento en la movilización o la convocatoria, y como ustedes vieron, no solamente eran grupo de mujeres con esta intención, sus pancartas y demás dentro de las instalaciones del aeropuerto, sino afuera también había gente dentro y fuera embozados.
20: La presidenta de Morena dijo que no le preocupa la información que el exsecretario de Seguridad Pública de Sinaloa, Gerardo Mérida, y el exsecretario de Administración Estatal, Enrique Díaz, puedan proporcionar tras entregarse a autoridades de Estados Unidos ante las acusaciones en su contra relacionadas por delitos de narcotráfico. Aclaró que ni el senador Enrique Insunza ni el alcalde con licencia de Culiacán, Juan de Dios Gámez Mendívil, ambos señalados por Estados Unidos por estos delitos, han expresado públicamente su intención de buscar la candidatura de Morena al gobierno de Sinaloa. Sin embargo, aclaró que el partido no aceptará candidatos con mala reputación, deben ser intachables. Aseguró que la coalición se va a blindar. Dejó en claro al presidente del Comité Ejecutivo Estatal de Morena en Sinaloa, Edgar Barraza Castillo, quien fue el que afirmó que no están descartados para participar en la encuesta, que no es su competencia la definición de candidatos, sino de la Comisión Nacional de Elecciones de Morena y, en su caso, la mesa de la coalición, por lo que eso pues no está dentro de sus atribuciones.
21: Vamos a esperar, pero lo que sí quiero reiterarles, en Morena no vamos a aceptar que en los gobiernos haya corrupción y no vamos a aceptar candidatos que tengan mala reputación. Nuestros candidatos deben ser intachables. Lo dije y lo reitero. Y todos los tres partidos coaligados han aceptado que debe ser así. Todos los tres nos queremos blindar, nos vamos a blindar. Así que nuestros candidatos serán honestos y con trayectoria positiva para la gente.
20: Ariadna Montiel reiteró que en su partido aplicarán la regla antinepotismo en la elección del 27. Anunció que en los próximos días platicará con el senador de Zacatecas, Saúl Monreal, quien ha expresado ya su interés de buscar la candidatura al gobierno de la entidad gobernada ahora por su hermano David, e incluso pues ha señalado que podría recurrir a tribunales. Dijo que su tarea como dirigente de Morena es procurar la unidad y eso es lo que va a hacer con el senador Monreal.
21: Que no podrán participar en Morena familiares que, digamos, quieran transmitir el poder de un cargo, del cargo que se tiene a otro. Entonces, eso en Morena no va a pasar. Yo en próximos días voy a platicar con Saúl. Platiqué muy brevemente por teléfono ahora que fue el Congreso Nacional de Morena, y yo estoy segura que Saúl, que es un compañero que viene con nuestro movimiento de hace muchos años, vamos a encontrar un diálogo que ayude al movimiento.
1: Finalmente, Pepe, la presidenta de Morena se pronunció en contra de una eventual candidatura de su partido a Jorge Travieso Arce, exboxeador. Esto luego de un video en el que apareció junto a la diputada del PT, Diana Karina Barreras, conocida como Dato Protegido. Dijo que ella opina que no debe dársele ninguna candidatura por sus acciones, por su comportamiento, pero que estará en manos de la comisión correspondiente. El reporte que tengo, Pepe.
0: Muy completo, como siempre, Sara Pablo. Que te vaya muy bien. Buena tarde.
1: Gracias, Pepe. Buenas tardes.
0: Entonces, todos los lunes a la mañanera, habrá que sumar después la los lunes de Morena, y los demás partidos, desde luego, harán lo propio. Ya verá usted, pues estamos empezando en la efervescencia política. Volviendo momentáneamente a la marcha convocada por Morena para exigir la destitución, el desafuero, pues, de la gobernadora de Chihuahua, Maru Campos. Bueno, pues resulta que la marcha quedó muy lejos de cumplir con las expectativas de sus organizadores. Se esperaban 20,000 y llegaron 3,000. El número de marchantes fue proporcionado al tamaño de la impopularidad de quienes encabezaron esa marcha, es lo que dicen algunos observadores. Andrea Meraz, enviada especial a Chihuahua con el apoyo de Aldo Reyes. ¿Tú qué dices? ¿Cómo te va? Buena tarde.
2: Qué gusto saludarte, Pepe. Pues sí, esta promesa de llevar a más de 10,000, 15,000 personas a la marcha contra la gobernadora de esta entidad, María Eugenia Campos, y exigir el juicio político se quedó corta. Y es que desde el viernes pasado, Pepe, varias personas, varios ciudadanos, además de organizaciones de trailers agrícolas, comenzaron a cerrar los accesos acá en Chihuahua, y eso obviamente también impide el acarreo de otras entidades de la República. Estamos hablando de Guerrero, del Estado de México, de Coahuila, de Durango, que ya habían detectado autoridades también estatales que traían a personas para movilizarse aquí, justo donde me encuentro hace ya prácticamente 2 días, Pepe, que es en la glorieta de Pancho Villa. Mi compañero Aldo Reyes y yo, bueno, le dimos seguimiento a todas estas manifestaciones, tanto ciudadanas como políticas, en el caso de la carretera de la caseta que va hacia Delicias y Sacramento, pudimos observar estos bloqueos, y obviamente pues después de esta situación nos trasladamos hasta este punto donde vimos que se habían juntado algunos miles de simpatizantes a favor de Morena. Marcharon no a las 4 sino a las 5 de la tarde, después de que llegara la dirigencia nacional, y vaya cómo llegó acá a Chihuahua, porque en el inicio de su trayecto hacia este punto, bueno, pues fueron básicamente pues corridos del aeropuerto, tanto la titular del partido Guinda, Ariadna Montiel, así como Andrés Manuel López Beltrán, secretario de organización de Morena, donde funcionarios que traían, portaban gorras del DIF estatal, pues se les abalanzaron para decirles que aquí no entra el morenismo. Ya a las 5 de la tarde del sábado, Pepe, bueno, pues ¿qué vimos? Esta movilización, varios filtros de seguridad también en la cúpula morenista, y después de una hora de trayecto llegaron al templete. La Ariadna Montiel llegó justamente a hacer un discurso político donde pues esto fue parte de lo que dijo.
22: Platíqueme un poco por qué viene el día de hoy.
23: Pues nos invitaron y nosotros estamos aquí con ellos porque ellos nos apoyan a nosotros.
22: Okay, ¿saben el motivo de esta marcha?
23: Lo ignoro.
22: ¿No sabe por qué viene a protestar?
23: No, yo vengo.
22: ¿Qué le han comentado de esta movilización?
24: Pues que es para bien de nosotros, para la Maru. O sea, de Morena, no para la Maru.
22: ¿Sabe por qué el día de hoy está marchando?
24: Pues para que se controle según nuestro gobierno.
2: Pepe, lo que acabamos de escuchar fue, digamos, el rostro ciudadano de esta marcha, donde pues el acarreo pues sí llegó hasta este punto, mandato de la senadora Andrea Chávez, puso camiones para traer a gente desde Ciudad Juárez y otros puntos de esta entidad para marchar. Ya los escuchábamos a los ciudadanos, no sabían a qué venían, tenían la promesa de que les iban a dar de comer, y ellos fueron también los que marcharon en esta avenida, pues grande, de 2.5 kilómetros de esta manifestación. Y ahora sí, escuchemos parte de lo que dice Ariadna Montiel sobre la situación en Chihuahua, donde etiqueta de nueva cuenta a la gobernadora de la entidad, María Eugenia Campos, como traidora a la patria. Y bueno, pues otra vez reitera que Morena va a llevar el juicio político, aunque aquí en lo local se sabe que los números no le dan. Y escuchemos a la dirigente nacional de Morena.
3: La derecha de hoy tiene la esencia de los traidores de ayer. La gobernadora María Eugenia Campos decidió dejar de ser gobernadora del estado y cederle el poder a agentes extranjeros.
2: Y esta crítica también la hace porque justamente hace unos días también María Eugenia Campos se reúne con María Isabel Ayuso, al personaje español ya sumamente criticado por el morenismo. Dice Ariadna Montiel que pues es otra prueba más de estas pequeñas, digamos, traiciones a la patria, Pepe. Y bueno, también decir que dice la dirigente nacional de Morena, que fue el único cuadro nacional que toma la palabra en este templete, que se pide a la ciudadanía juntar firmas y apoyar este tema del juicio político. Y esta es la segunda parte que da Ariadna Montiel el día sábado.
3: Para los conservadores, la gente es desechable. Tenemos años sufriendo la inseguridad, hasta llevarnos al deshonroso primer lugar de homicidios dolosos del país.
2: Y te decía, ahora el llamado rumbo a la elección de 2027, Pepe, la unidad. Aquí los cuadros importantes de Morena, Andrea Chávez y Cruz Pérez Cuellar, quienes seguramente estarán participando en las famosas encuestas morenistas para ser candidatos a gobernador, estuvieron presentes. Quien se lleva las porras, Andrea Chávez, y un poco más rezagado Cruz Pérez Cuellar, pero ahí también Ariadna Montiel les lanza un mensaje, y aquí es que se tiene que trabajar en unidad, y por lo pronto trabajar en Morena aquí en Chihuahua es recolectar firmas para que la gente apoye el juicio político. Es el reporte, Pepe.
0: Muchas gracias, Andrea. Gracias por la información. Salvo la presidenta nacional de Morena, ¿no hubo otras figuras distinguidas de este partido político en Chihuahua?
2: Andrés Manuel López Beltrán, el secretario, y todos los demás cuadros eran locales.
0: Bueno, muchas gracias, gracias por la información. Buena tarde.
2: Hasta luego, buena tarde.
0: Buena tarde, no estaba...
4: Fíjate, no estaba Adán Augusto López, que dicen que está muy interesado en esa elección. Prefirió irse de fiesta para celebrar el cumpleaños 50 de Miguel Ángel Yunes Márquez en el humilde club de golf Villarrica en Alvarado, Veracruz. Gerardo Fernández Noroña mejor anduvo en Tamaulipas haciendo proselitismo. Ignacio Mier, el coordinador de los senadores, tampoco brilló por su ausencia. Los dejaron solos.
0: Los dejaron solos y ese fue el resultado. ¿Qué dijo a todo esto la gobernadora del estado, Maru Rojas? Escuche usted.
5: Saben que Chihuahua, y es una tierra de ciudadanos, de personas, de seres humanos, libres, soberanos, que votan en las urnas de manera libre, pues en general son libres. Entonces, pues eso no funciona aquí con nosotros.
0: Es lo que dice la gobernadora Maru Campos. Yo ya hice gobernadora, mi querida compañera Maru Rojas. No, es Maru Campos, la gobernadora del estado de Chihuahua. Nos vamos a una pausa. Vamos a regresar con el periodista Jorge Fernández Menéndez. Queremos tratar de entender qué es lo que está pasando con la banda de los 10, la banda de los sinaloenses que están siendo perseguidos por Estados Unidos, dos de los cuales ya se entregaron a las autoridades judiciales del vecino país. En un momento, todo este detalle lo tendrá usted.
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18: En este momento tenemos comunicación con el periodista Jorge Fernández Menéndez. Él es escritor y también es analista político, y le agradezco mucho de antemano su disposición para comentar su columna política escrita hoy, la columna Razones, en el periódico El Excelsior. Jorge, ¿cómo te va? Muy buena tarde.
19: Pepe, ¿cómo estás? Muy buenas tardes, un placer estar contigo, con todo tu auditorio, como siempre.
18: Gracias, gracias, Jorge. ¿Cuál es el mensaje político que se está mandando en este momento a raíz de la entrega del general de división en retiro, Gerardo Mérida Sánchez, y por otro lado del funcionario que fue de finanzas del gobierno de Rocha Moya, que voló a Irlanda, estaba en Irlanda, y de Irlanda voló a Nueva York, se entregó también?
19: Mira, yo creo, lo decimos ahí en la columna, durante muchos días se estuvieron pidiendo pruebas de que Rocha Moya y los otros 9 funcionarios acusados por los Estados Unidos realmente habían colaborado con el crimen organizado, con el cártel de los Chapitos. Y bueno, las pruebas se entregaron no solamente las pruebas, sino los responsables de parte de esas conductas. El general retirado Mérida era el responsable de la seguridad, fue responsable de la seguridad del gobierno de Sinaloa. Enrique Díaz fue el responsable de los negocios. Ambos llegaron ahí con muy buenas relaciones con áreas del gobierno federal y son los que tienen toda la información central de la seguridad y el dinero, nada más y nada menos, de lo que ocurría en la administración Rocha en el gobierno de Sinaloa.
18: ¿Existe algún tipo de relación con estos funcionarios que se han entregado con Andrés Manuel López Obrador?
19: Hay una relación muy cercana. A ver, Mérida es un hombre que llega ahí. Se ha dicho que incluso la gobernadora interina de Sinaloa dijo que llegaba por una recomendación del ejército. No es así. Él llega ahí por una recomendación, lo mismo que varios otros secretarios de origen militar, todos ellos militares retirados, por recomendación de Audomaro Martínez. Audomaro Martínez, hay que recordar, fue el jefe de seguridad desde el gobierno de la Ciudad de México, de López Obrador, y después ya en la administración López Obrador fue el responsable del CNI, del Centro Nacional de Inteligencia. Él es el que recomienda a Mérida con Rocha, y Rocha lo acepta y lo coloca como su jefe de seguridad. Cuando sube la nueva administración militar y en el CNI es cuando sale Mérida, poco después sale Mérida de esa responsabilidad. Enrique Díaz es un hombre que viene directamente de Juan Pablo de Button. Era el, hay que recordarlo, Button fue el subsecretario de egresos del gobierno anterior y actualmente es el secretario de Administración y Finanzas del gobierno de la Ciudad de México. Es un hombre cercanísimo, no cercano, cercanísimo a Andrés López Beltrán, a Andy. Estudiaron juntos, se hicieron amigos, su carrera política comenzó en los hechos en el sexenio pasado y se ha prolongado en este fundamentalmente por esa relación. Así fue como llegó, por esa relación, fue como llegó Enrique Díaz al gobierno de Sinaloa. Entonces, son eslabones de los que puede escalar una cadena mucho más amplia incluso que develar lo que ocurre o lo que puede ocurrir en el gobierno de Sinaloa, lo que pudo ocurrir en el gobierno de Sinaloa.
18: La semana pasada, el hecho de que la Unidad de Inteligencia Financiera hubiera intervenido las cuentas bancarias de los señalados por la justicia estadounidense no se confirmó sino hasta el día de hoy. Entiendo que todo parte del día 6 de mayo, hace más de 10 días, y hasta ahora se hace oficial la intervención de la Unidad de Inteligencia Financiera. ¿No te lleva a sospechar que les dieron margen, un margen muy amplio, para hacer todos los movimientos requeridos, como sacar su dinero, llevárselo a otra parte, etcétera, etcétera, a los que están siendo señalados? Es decir, que el gobierno los protegió a propósito.
19: Sí, es una posibilidad. No lo sé de cierto, pero es una posibilidad. Pero mira, hay que aclarar, porque la gente piensa que eso lo hizo de motu propio la Unidad de Inteligencia Financiera. No, el FinCEN, que es el equivalente, digamos, de la Unidad de Inteligencia Financiera de México, es el equivalente en los Estados Unidos, y así hay tratados y convenciones que permiten hacer eso. Le advirtió a los bancos mexicanos que quería informes y quería bloquear cuentas de los sospechosos, de estos 10 personajes. ¿Por qué? Porque no son sospechosos, tienen orden de aprehensión en los Estados Unidos. Eso a veces nos olvidamos. El pedido de detención con fines de extradición que se le hace a México es porque ya tienen los 10 orden de aprehensión en los Estados Unidos. Por eso tanto Mérida como Díaz ya están presos en Estados Unidos. Y entonces el FinCEN le pide a los bancos le informan a la Unidad de Inteligencia Financiera y la Unidad de Inteligencia Financiera procede al bloqueo de estas cuentas. Ahí hay un lapso de tiempo, no suele ser largo, pero ahora se fue de algunos días y hay quienes sospechan, quizás con fundamento, de que en esos días estos 10 personajes que están acusados por Estados Unidos podrían haber movido sus cuentas, sacado su dinero. ¿Por qué? Porque, entre otras razones, tú lo decías, Mérida se pasó por la caseta de Nogales, ahí se entregó en Arizona, pero Díaz pudo ir hasta Irlanda, se negoció en Irlanda y de Irlanda se trasladó a Nueva York. Entonces, evidentemente no tenía congeladas sus cuentas, no tenía congelados sus recursos, o por lo menos los recursos que tenía en México. Pero hay que insistir en un punto: esa es una decisión que tomó el FinCEN estadounidense y que por los convenios bilaterales que existen, la Unidad de Inteligencia Financiera está obligada, a través de los bancos en los que ellos tengan cuentas, a bloquear esas cuentas.
18: Ahora, no intervino para nada entonces la Fiscalía General de la República.
19: No intervino para nada la Fiscalía General de la República. La Fiscalía General de la República sigue hablando ahora de ya lo vimos, ¿no? El día de hoy de Chihuahua y de otros temas, pero no aborda esta investigación y en distintos ámbitos oficiales se sigue diciendo que no hay pruebas. Ya se lo dijo la semana pasada con toda claridad que no hay pruebas sobre estos 10 personajes. Cuando, bueno, resulta evidente, si un político al que el gobierno mexicano está protegiendo acepta su culpabilidad y se va a Estados Unidos a entregarse, evidentemente tiene que haber pruebas. Habla muy mal de la Fiscalía General de la República, que no lo haga. Habla muy mal que llegue el pedido del FinCEN para bloquear las cuentas y no haya una investigación de la Fiscalía General de la República, que tenga bases como para pedir desde la Fiscalía que se bloqueen esas cuentas. Se habla mucho de la soberanía y demás, pero se olvida que quizás la soberanía, cuando no hay una investigación en estos casos de justicia que avance en esos temas, esa es una violación de la soberanía. Sin justicia y con impunidad, la soberanía cuenta muy poco, Pepe.
18: Ciertamente, y el discurso presidencial en defensa de esta circunstancia, diciendo que somos soberanos, que necesitábamos pruebas, pues caen por el piso. ¿Qué se espera entonces? ¿Qué recursos le quedan a la Presidenta de la República? Porque esta, sin duda, es la peor crisis de su sexenio en términos de credibilidad y de golpeteo.
19: Sí, puede ser peor. Mira, la semana próxima, bueno, esta misma semana viene primero, hacia el jueves, si no me equivoco, el responsable del jefe del Homeland Security, que es donde se coordina toda la seguridad interior de los Estados Unidos. Recordemos que toda esta crisis que estamos hablando, Estados Unidos, por el tema de la declaración de los grupos criminales como terroristas y por la descripción del fentanilo como un arma de destrucción masiva, es interpretada por Estados Unidos como un tema de seguridad interior de los Estados Unidos, seguridad interior y nacional de los Estados Unidos. Entonces llega el jefe del Homeland Security, el lunes llega la señora Sarah Carter, que es la SARA antidroga, la responsable de la Oficina para el Control de Drogas de los Estados Unidos, poderosísima también. Y el miércoles o jueves llega el Greer, que es el encargado de todas las negociaciones del T-MEC. Entonces, traducido todo esto al español, quiere decir, si vienen simultáneamente el Homeland Security, la SARIN antidrogas y el T-MEC, quiere decir que, como ya hemos dicho muchas veces, la negociación del T-MEC va a ir atado a los avances que haya en seguridad y en colaboración para la seguridad con Estados Unidos. Y es muy claro, si llega a fracasar las negociaciones del T-MEC, van a fracasar también muchos elementos de la economía nacional. O, para decirlo muy gráficamente y recordando allá 1994, sí, la economía estaba con alfileres y simplemente le quitaron los alfileres. Eso es lo que puede ocurrir si el T-MEC fracasa. Y el T-MEC no va a avanzar si no hay avances serios en seguridad y en colaboración con Estados Unidos, que pasan por el desmantelamiento de las redes de protección de los grupos criminales.
18: Jorge Fernández, muchísimas gracias, como siempre, por la oportunidad de poder escuchar tu análisis.
19: No, es un placer estar contigo, con todos los amigos del auditorio. Un abrazo, Pepe.
18: Un abrazo muy fuerte para ti. Gracias, Jorge Fernández Menéndez, periodista, analista, escritor y experto en estos temas de seguridad. Hay mensajes políticos de fondo en todo lo que está pasando. El gobierno mexicano ya no puede seguir administrando los escándalos de narcopolítica con solamente conferencias o minimizándolos, echando culpas a los medios de comunicación, porque hay investigaciones internacionales que no se controlan. Ya esta materia política no la controla el gobierno mexicano en este momento. Por eso todo lo que ha dicho Jorge va encuadrado en el armado de un rompecabezas donde cada pieza es fundamental. Seguiremos informando, pero antes una pausa breve.
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11: La Torre Eiffel puede ser 15 centímetros más alta durante el verano debido a la expansión térmica del hierro caliente.
10: Conoce más.
11: Los caballos no pueden vomitar, lo que los hace muy susceptibles a los cólicos abdominales.
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14: El vocero de la Fiscalía General de la República, Ulises Lara, informó que se encuentran investigando si se realizó la debida investigación previo al hallazgo del predio donde se encontraba el narcolaboratorio en Chihuahua, operativo en el que participaron 2 agentes de la CIA. El Partido Verde Ecologista destacó la reforma aprobada por el Congreso para fortalecer las capacidades de la Secretaría de Seguridad. La norma facilita el uso de tecnología en el día a día y eventos masivos. Un caso concreto será el Mundial de Fútbol, donde se utilizarán perros robot con inteligencia artificial para la detección de amenazas y la vigilancia estratégica. El presidente de la JUCOPO de la Cámara de Diputados, Ricardo Monreal, solicitó al Comité de Transparencia de dicha Cámara que no se reserve por 5 años la información sobre el proceso de selección de los nuevos consejeros del INE, tal como se aprobó la semana pasada.
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18: Permítame entrar en comunicación. Estamos enlazados con Sebastián Colín. Él es director de asuntos públicos de la compañía de la empresa Airbnb en México. Ahora está de moda hablar de esto de Airbnb junto con los hoteles para dar cabida justamente a los que vendrán a los partidos de fútbol, no solamente a la Ciudad de México, sino también a las ciudades de Guadalajara y Monterrey. ¿Qué tal, Sebastián? Muchas gracias por permitirnos esta plática.
20: Hola, Pepe, ¿cómo estás? Buenas tardes. Al contrario, gracias a ti por tu tiempo y saludos a tu auditorio.
18: Igualmente, saludos a ustedes. Pues cuéntame, Airbnb está en este momento por las nubes. Tengo entendido que mucha gente ha acudido a ustedes, del extranjero, desde luego, para buscar alojamiento, por ejemplo, cercano a los estadios, concretamente el Estadio Azteca y todo esto, y que esto ha disparado los precios de una manera incontrolable. Tengo aquí una nota donde se habla de un disparo de casi 900% de precio.
20: Nosotros somos, Pepe, patrocinador oficial del Mundial para Norteamérica. Eso incluye evidentemente las 3 sedes, y el alojamiento temporal se ha convertido en una... justamente en un complemento de la infraestructura de hospedaje. Recordarás que el 55% de la gente que viene a la Ciudad de México, de acuerdo al perfil del viajero reportado por la Secretaría de Turismo, se queda en cuartos de hotel. El 32% se queda más o menos en casas de amigos y familiares, y el porcentaje restante, entre el 13% y 15%, se queda en plataformas. Y esto también contemplamos que sea así. Son 5 partidos en el caso de la Ciudad de México, de 104 totales. Entonces creo muy difícil que por 5 partidos en un lapso de 40 días se vaya a reconfigurar el mercado inmobiliario, pero lo que sí es cierto es que somos un complemento muy importante, sobre todo para aliviar la alta demanda de viajeros, tanto nacionales como internacionales, y desconcentrarla en diferentes corredores más allá de de las zonas turísticas. Y esto incluye cerca de los estadios, ¿no? Por ejemplo, en la Ciudad de México, con el Estadio Azteca, Banorte, pues en las alcaldías Coyoacán, Tlalpan, en el Estadio Akron también, que no está en en la parte
18: Pero
20: céntrica de
18: se
20: Guadalajara,
18: ha
20: ¿no?
18: subido el precio de los alquileres, sí.
20: Nosotros no tenemos ningún registro de que hayan subido los precios de los alquileres, y menos en esas zonas. Por lo que te decía del porcentaje que representan los partidos en México respecto al total del evento. Lo que se han subido son los precios en total del hospedaje en general. Pero de hecho, justo apenas hoy lanzamos un comunicado de prensa en el cual señalamos cuál es el promedio de precio por el que la gente puede venir a la Ciudad de México para quedarse en un Airbnb en Guadalajara, en Monterrey, y el precio promedio por persona por noche está en los $65 más o menos, es decir, 1.050, 1.100 pesos por persona por noche para quedarse en un Airbnb en cualquiera de las tres ciudades.
18: No, pues la oferta está muy interesante. ¿Esto no se convierte en competencia desleal para los hoteleros?
20: No, porque todo hospedaje que se rente en la ciudad de sede paga los impuestos federales y después paga los impuestos locales, que es el caso del impuesto sobre hospedaje. Por ejemplo, en la Ciudad de México, cuando tú te quedas en un Airbnb, tienes que contemplar un 35% adicional al costo que te plasma la plataforma por los impuestos. 16% de IVA, 5% del ISH, evidentemente la tasa que le retenemos al anfitrión de ISR. Entonces, todos esos impuestos se mandan directamente a las autoridades federales y fiscales. Entonces, el escenario es de complementariedad con los hoteles. Y ese es el propósito. ¿Cómo hacer que la mayor cantidad de viajeros que vengan a México, a las tres ciudades sede, en la Ciudad de México, claramente hay una gran explosión, no solamente por el Mundial, sino ya viene siendo muy consistente con toda la inversión en infraestructura de turismo médico, turismo de conciertos, turismo gastronómico, etcétera, que hacen que la ciudad esté en temporada alta permanente, como Airbnb y el alojamiento temporal a través de las y los anfitriones que abren sus casas en las 16 alcaldías, en el caso de la capital del país, puedan ser un apoyo muy importante para aliviar esa demanda extraordinaria en picos muy claros, como lo es el Mundial, como han sido las Olimpiadas y como son eventos de gran magnitud, como la Fórmula 1, por ejemplo, cuando se da a
18: Claro,
20: finales
18: claro.
20: de octubre, ¿no? Sí.
18: ¿Cuántos alojamientos tienen reservados ustedes para la Ciudad de México, por ejemplo?
20: Aún esa cifra es temprana. Nosotros mandamos un comunicado justamente hoy que la mayor cantidad de reservas las vamos a tener en las últimas 3 semanas previas al evento. Es decir, por ahí del 25 de julio, más o menos, de mayo, vamos a tener esa información, porque es lo que vimos en París, en los Juegos Olímpicos, donde también fuimos patrocinadores. Y esto se debe a que las personas no solamente están acomodando sus viajes en la parte logística de los aviones y los hospedajes solamente por los partidos, sino por lo que van a hacer alrededor de los partidos. Y en el caso de la Ciudad de México, muchísima gente viene no solamente para ver un partido, sino viene por el ambiente de lo que significa vivir en la capital del país, convivir con mexicanas y mexicanos, tener tiempo para todas las expresiones culturales y gastronómicas que ofrece la ciudad. Entonces, el pico real de reservas lo veremos hasta dentro de 3 semanas, dentro de 2 semanas aproximadamente.
18: Si alguna persona que nos está escuchando, nos está viendo en Telefórmula, Radio Fórmula, en fin, quiere entrarle y decir, bueno, pues yo voy a rentar mi casa, ¿cómo le hago para tener contacto con Airbnb y que ellos manejen el asunto?
20: Claro, tenemos una campaña como plataforma justamente para buscar que los anfitriones ocasionales, ese es el modelo que nosotros denominamos, puedan subirse bajo todas las directrices de seguridad y de verificación de la información que nosotros hacemos y de cumplir con las diferentes reglas, protocolos en materia de protección civil, seguridad, en materia de trata. Y el objetivo es que estos anfitriones nuevos se sumen sobre todo en estos corredores no tradicionales, ¿no? Cerca del centro histórico, cerca del Estadio Azteca. Recordarás también que la Ciudad de México va a tener, además del Fan Fest en el Zócalo, va a tener unos mini Fan Fest en cada alcaldía. Entonces, también esa es una gran oportunidad. Y básicamente es darse de alta en la plataforma, cumplir con ciertos elementos de seguridad, de verificación de información, con lo que establece la propia ley de turismo hoy en día, y pueden darse de alta
18: Claro.
20: como anfitriones,
18: ¿Y
20: rápidamente.
18: qué seguro ofrece Airbnb a los propietarios que van a rentar su casa en esas condiciones?
20: La seguridad es lo más importante para la plataforma y es el mecanismo más avanzado que tenemos como alojamiento temporal. Ninguno lo no compite con ninguno. Tenemos tres herramientas importantes para promover la seguridad, no solamente del viajero y del anfitrión, sino incluso de la comunidad local. La primera es un seguro que se llama el Cover, que es un seguro de responsabilidad que incluye daños en propiedad del anfitrión, lesiones al huésped y también daños que el huésped pudiera haber generado en áreas comunes de donde está el anfitrión, y son sumas de hasta 3 millones de dólares. El segundo, la segunda herramienta es una que es enfocada exclusivamente para los vecinos, es decir, hay dentro del app o un número telefónico en el que el vecino puede comunicarse directamente a una línea para señalar algún tema de limpieza, ruido, inseguridad, etcétera, de un alojamiento temporal, que puede o no estar rentado en ese momento en Airbnb, pero hay ese mecanismo de colaboración en tiempo real con entre los vecinos, Airbnb y los anfitriones. Y el tercero es un mecanismo que tiene que ver con cooperación en tiempo real con autoridades de procuración de justicia y seguridad, para también cooperar con esas autoridades ante posibles delitos. Todo esto sumado a un ecosistema de línea 24/7 en español, etcétera, pero estas herramientas son innovadoras y permiten que todo viaje, toda estancia que se realice en un Airbnb, en el marco del mundial o desde mucho antes, estas herramientas ya tienen varios años implementándose en México, es una estancia excelente, de gran calidad y muy segura para anfitriones, viajeros y las comunidades receptoras.
18: Sebastián Colín, te agradecemos muchísimo la explicación que nos has brindado, porque había muchas dudas al respecto, y ya después, cuando pase todo lo que tenga que pasar, ojalá nos brindes unos minutos para sacar un saldo de cuentas de todo lo sucedido. Que estén muy bien.
20: Claro que sí, Pepe. A ti, muchas gracias. Buen día, hasta luego.
18: Hasta luego, buen día. Gracias, Sebastián Colín, director de Asuntos Públicos para Airbnb en México. En este momento vamos a hacer una pausa para irnos a un corte comercial. Nosotros en la próxima hora seguiremos a través de YouTube. Le pido que nos sintonice por esta vía, por este canal, además de todas las demás plataformas. Y desde luego, nuestras estaciones de radio, estaciones insignia de Grupo Fórmula, la 103.3 de frecuencia modulada y 970 de amplitud modulada. Quédese aquí entonces con nosotros.
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2: Por favor, ponga tiempo su reloj, son las 7 de la noche en punto, hora del centro de México. Tenemos mucha información para compartir con usted a través de estas frecuencias de YouTube, de radio y otras plataformas. Vamos primero con un resumen y lo más importante ocurrido al momento. Óscar Holguín, ¿cómo estás?
3: Desde luego, Pepe, confirma la presidenta de la República congelamiento de cuentas a Rubén Rocha Moya y demás acusados por Estados Unidos.
4: Plantea que es de una manera preventiva, ahí se va a explicar en el documento. Dado que hay una orden de aprehensión en Estados Unidos contra 10 personas, los bancos de aquí, como tienen relación con los bancos de allá, toman una serie de medidas y de manera automática, preventivamente, lo hace la UIF.
5: ¿No es que la UIF esté investigando al
4: gobierno? No, ahí lo va a explicar en el documento. Como son mecanismos automáticos que se dan en cualquiera de los casos.
3: La abogada Sara Kristoff, ex fiscal adjunta del Distrito Sur de Nueva York, defenderá en Estados Unidos al exsecretario de Seguridad de Sinaloa, Gerardo Mérida, acusado de dar información y protección a los chapitos. Las entregas a Estados Unidos en el caso Rocha Moya podrían derivar en investigaciones de largo alcance en torno a la 4T, lo afirmó el analista Jorge Fernández Menéndez.
6: Mérida es un hombre que llega ahí, se ha dicho que incluso la gobernadora interina de Sinaloa dijo que llegaba por una recomendación del ejército, no es así. Él llega ahí por una recomendación, lo mismo que varios otros secretarios de origen militar, todos ellos militares retirados, por recomendación de Audomaro Martínez. Audomaro Martínez, hay que recordar, fue el jefe de seguridad desde el gobierno de la Ciudad de México, de López Obrador, y después ya en la administración López Obrador fue el responsable del CNI, del Centro Nacional de Inteligencia. Él es el que recomienda a Mérida con Rocha, y Rocha lo acepta y lo coloca como su jefe de seguridad.
3: Añadió que no es casual la visita en estos días de los encargados de seguridad interna, la SAR antidrogas y el encargado de negociaciones comerciales de Estados Unidos.
6: Si vienen simultáneamente el Homeland Security, la Sarina Antidrogas y el T-MEC, quiere decir que, como ya hemos dicho muchas veces, la negociación del T-MEC va a ir atado a los avances que haya en seguridad y en colaboración para la seguridad con Estados Unidos. Y es muy claro, si llega a fracasar las negociaciones del T-MEC, van a fracasar también muchos elementos de la economía nacional.
3: El viernes fue el día menos violento de los últimos 8 años, con 29 asesinatos. Tras 4 meses de obras, la gobernadora del Estado de México, Delfina Gómez, reinauguró el Periférico Norte. Ulises Soriano, tú estuviste por allá y tienes todos los detalles. Adelante, por favor, te escuchamos.
7: Oscar, muy buenas tardes. Pues como bien lo comentas, este lunes autoridades mexiquenses, entre ellas la gobernadora Delfina Gómez, entregaron la rehabilitación integral de 108 kilómetros desde la zona del Toreo hasta la caseta de Pozotlán, con una inversión superior a los 1,273 millones de pesos. Esta obra incluyó reencarpetamiento, iluminación y también trabajos de embellecimiento urbano. La gobernadora del estado señaló que esta obra es para dignificar la calidad de vida de los mexiquenses.
8: Viendo que todavía nos falta, todavía tenemos que agilizar esa movilidad porque es necesario, pero que sin duda alguna lo que se hizo es un esfuerzo muy grande precisamente para poder afianzar ese objetivo que tenemos, que es dignificar la vida de nuestros ciudadanos.
7: Para quienes recorren diariamente esta vía, el cambio representa algo más que un nuevo pavimento. Son menos horas atrapadas en congestionamientos viales, así lo mencionó Laura Edith, quien es vecina de la zona de Cuautitlán Izcalli.
9: La verdad, ya era muy cansado salir de casa, pensando cuánto tiempo íbamos a perder en el camino. Y no solamente minutos, es tiempo de vida. Horas que le quitábamos a nuestra familia, al descanso, a veces a nuestra tranquilidad. Por eso, hoy quiero reconocer que por fin alguien volteó a ver esta avenida tan importante para miles de familias del Estado de México.
7: Esta obra significó la creación de 2,800 empleos, y con esta entrega las autoridades mexiquenses dieron por concluida la

0: La rehabilitación del periférico norte en estos 108 kilómetros. Es el reporte que les tengo. Muy buena tarde.
1: Muy completo, Ulises. Muchas gracias. Muy buenas tardes. La elección judicial se realizará en 2028. La presidenta de la República envía reforma para elegir jueces y magistrados un año después de lo previsto.
2: El INE planteaba que, como en la elección al Poder Judicial, no deben participar como observadores los partidos políticos, porque no está vinculada con partidos políticos, sino es una elección ciudadana, las casillas tendrían que estar en otro lugar. Entonces, supongamos que en el 27 voy a votar, va a votar cualquiera de ustedes, entonces tendríamos que hacer la fila para votar por quienes correspondiera. Aquí en la Ciudad de México, pues sería diputado federal, alcaldes y diputados locales.
1: Adelanta Ricardo Monreal el periodo extraordinario en la Cámara de Diputados para debatir la iniciativa presidencial.
3: Se turnará de manera directa el día que llegue, el jueves, que le anuncie la permanente a la Comisión de Puntos Constitucionales. El jueves, que sea la fecha también que se convoque a periodo extraordinario. Estamos hablando que el periodo extraordinario podrá ser como el martes o miércoles de la semana próxima.
4: Esto es lo, gracias Oscar, esto es lo que anunció hoy Ricardo Monreal, él es el líder de la bancada de Morena en la Cámara de Diputados y presidente de la Junta de Coordinación Política. Tenemos contacto en este momento con el senador Javier Corral, presidente de la Comisión de Justicia del Senado de la República. Javier, ¿cómo estás? Un saludo muy cordial, muy buenas tardes.
5: Estimado Pepe, me da mucho gusto saludarte y por supuesto a todo el público de Radio Escucha.
4: Muchas gracias, muchas gracias. Bueno, finalmente tú fuiste quien de los que promovieron mover la fecha de la elección judicial, de la parte que falta de la elección judicial del año pasado, para otra fecha distinta y no concurrente con la elección federal del 6 de junio del año entrante. ¿Cuáles son las bases fundamentales para mover esa fecha?
5: Bueno, efectivamente, junto con otros compañeros legisladores adscritos al Grupo Parlamentario de Morena, impulsamos una iniciativa en el Senado de la República para buscar que se pospusiera la fecha de esta elección. Por ello, para nosotros es de celebración y el anuncio de una alta relevancia lo que el día de hoy la Presidenta de la República ha expresado de posponer. A partir de la primera experiencia que tuvimos, la elección judicial del 27 al 28, pero también para abrir una oportuna etapa de revisión para fortalecer el modelo popular de elección.
4: Ese es el punto, Javier, ese es el punto exactamente. En la elección,
5: el punto es muy importante, el de posponer la elección, porque concurrente había muchos escenarios de riesgo operativo para la elección judicial como para la elección de partidos políticos que en el 27 renovarán pues no solamente la totalidad de la Cámara de los Diputados, sino también habrá 17 elecciones para gobernador o gobernadora de las entidades, pero habrá también en 31 estados elecciones municipales, en 32 estados habrá elecciones de congresos locales, luego cerca de 17 entidades federativas también habrían de renovar el Poder Judicial local, entonces se antojaba pues una jornada electoral muy compleja en su operatividad, Pepe.
4: Pero no me refiero exclusivamente a la logística, lo cual suena muy lógico y seguramente cuando se dé el periodo extraordinario este próximo jueves ahí en el Congreso, pues se va a optar por llamar justamente a que haya una asamblea en donde llegue la iniciativa de la Presidenta de la República, se debata, se discuta y seguramente se apruebe. Pero el punto clave en donde quiero poner énfasis es en el asunto de los acordeones. ¿Te acuerdas que en la elección pasada, si hubo alguna crítica fue esa, que Morena se movilizó de tal manera que les daba a los electores ya una especie de acordeón para que simplemente votaran como quería Morena que votaran? Y así es como llegaron los actuales ministros de la Suprema Corte de Justicia y otros magistrados y algunos jueces, pues, al Poder Judicial. ¿Van ustedes a ponerle candados a ese tipo de trampas?
5: Bueno, esta mañana se ha anunciado que no solamente hay la posposición de la elección del 27 al 28, sino que también habrá una serie de cambios a la reforma judicial desde la Constitución, particularmente en lo que se refiere a la homologación de criterios de evaluación, a la capacitación judicial, a la simplificación de boletas. Y ahí es donde yo te tomo la palabra, porque una boleta electoral tan amplia, en donde en alguna de ellas podía haber hasta 30 candidatos, hombres y mujeres, pues lógicamente los acordeones aparecieron de todos lados, no solamente de Morena, porque en las distintas entidades federativas la experiencia aportó que efectivamente actores políticos de distinto signo se movilizaron para sacar adelante a sus preferidos o a sus candidatos. Y esto deviene de una boleta electoral en donde el universo de candidatos ha sido muy amplio. Ahora se habrá de reducir el número de candidatos por elección, tanto de jueces, de magistrados, como de juzgadores especializados en materias pues como electoral, competencia, telecomunicaciones, etcétera. Entonces, sí hay pues una reforma que va a generar una boleta mucho más sencilla, más fácil, más simple para el ciudadano, pero también una reforma que busca mejorar los mecanismos de selección de los candidatos.
4: Ese es otro punto, claro, que no entre cualquiera, vamos, sino que entre quien sea capaz de confrontar con lo que se le va a plantear en la vida cotidiana, y que lleguen jueces que sepan de justicia, de leyes, magistrados, de tribunales, etcétera, pero que lleguen, que sean pocos, pero bien peinados, ¿no?
5: A ver, no solamente se trata de acercar la justicia a la gente, de lo que se trata también es de elegir juzgadores competentes, capaces, con experiencia, efectivamente. Lo dices con una figura pues muy popular, muy cotidiana, que lleguen bien peinados. Bueno, pues que lleguen con el conocimiento y la aptitud para realmente impartir justicia. Y esto es una combinación de varios factores en términos de una evaluación y de una certificación. No solamente de conocimientos, sino también es una evaluación de competencias, porque no solamente se requiere conocer el derecho, sino también la interpretación constitucional. Y no solo se requiere conocer la interpretación constitucional, sino una perspectiva de derechos humanos o las distintas perspectivas que ahora concurren en la interpretación del derecho, un conocimiento de la ley orgánica del Poder Judicial y, por supuesto, de las condiciones socioeconómicas en las que se desenvuelven los justiciables, porque la aplicación del derecho no se da en abstracto, pues se da frente a una realidad frente a la que también las personas requieren de una sensibilidad y no se diga de una integridad, Pepe. Por eso también se han ampliado los tiempos para poder homologar los criterios entre los tres comités de evaluación, me refiero a cada uno de los comités de evaluación de los poderes de la Unión, pues para tener una mejor selección de juzgadores. Por ejemplo, se plantea la necesidad de un examen como uno de los mecanismos de calificación y certificación de esas competencias a cargo de la Escuela Nacional Judicial.
4: Pero aquí hay un punto muy interesante, Javier. Hay prisa. Es decir, tú me estás hablando de un año y medio, cuando haya mejores posibilidades, que lleguen los que verdaderamente sean los más aptos, ellos y ellas, etcétera. Pero hay un calendario electoral. Si no se reforma la reforma judicial antes del 3 de septiembre, no, antes de mayo, antes de que termine mayo, tres meses antes de que inicie el año electoral, pues no va para ninguna parte. Es decir, ya les entró la prisa ahora sí. Y ahí tiene ya que estar todo listo.
5: A ver, pues la prisa es porque efectivamente, como tú lo dices, hay una taxativa constitucional que establece el artículo 105 de la Constitución para poder promulgar reformas electorales antes del inicio de un proceso electoral, 90 días antes del inicio del proceso electoral. Si el proceso electoral del año que entra formalmente empieza el 3 de septiembre, pues entonces tendremos hasta el 3 de junio para poder llevar a cabo esta reforma a la reforma judicial. De ahí que es previsible que este miércoles en la Comisión Permanente se convoque un periodo extraordinario de sesiones que se pueda verificar la próxima semana y en ese plazo se pueda concretar el cambio constitucional que posponga la elección y ya introduzca pues los primeros cambios de mejora del modelo de elección judicial.
4: Correcto, y que dé tiempo también de que haga su recorrido por las por lo menos 17 estados de la República.
5: Pero eso tú mismo lo has visto que ha sido posible cuando hay voluntad política y cuando se quieren sacar las cosas se logra.
4: Ah, no, eso me consta. Y con la fuerza que tienen ustedes. Oye, a propósito de fuerza, ¿no te pareció un poco triste ayer la manifestación contra Maru Campos, la gobernadora de Chihuahua, convocada por Morena? Esperaban, no sé, 15,000, 20,000, y llegaron 5,000, 3,000, 4,000. Y la gente no está muy contenta con Morena en Chihuahua. Pues, ¿qué pasa en tu estado? Tú gobernaste antes de Maru.
5: A ver, Pepe, yo lo que creo es que hay mucha tensión en el tema de la cifra o del número de asistentes a la marcha por la propia expectativa que algunos actores políticos determinados generaron con relación a la convocatoria. Pero yo te quiero decir que para el tiempo con el que se hizo esta convocatoria, sobre todo el clima, la hora y el día en el que se convocó, esa ha sido una marcha muy significativa y muy representativa de un malestar ciudadano frente a una simulación que hoy vive el estado de Chihuahua en términos del combate a la seguridad pública o a lo que le han dado en llamar el combate a la delincuencia organizada. A mí me parece que fue muy representativa, que cumplió su propósito, el de expresar y externar un rechazo a esta forma de simular, de mentir, de ocultar primero la participación de los agentes de la CIA en Chihuahua y luego toda una serie de tesis que han buscado pues engatusar a la opinión pública, empezando por la propia gobernadora. Hay distintos cálculos sobre la marcha. Yo te quiero decir que en esas condiciones, más los obstáculos que impuso el gobierno del estado de Chihuahua y grupos afines al gobierno del estado de Chihuahua, pues la marcha fue un éxito, porque le cerraron todas las entradas a la ciudad de Chihuahua a militantes de Morena que se trasladaban de Cuauhtémoc, de Delicias, que se trasladaban de Ciudad Juárez, y que es frecuente que en este tipo de congregaciones, en este tipo de reuniones, acudan de distintas partes del estado, pues fue convocada a nivel estatal. No sé si sepas que incluso se abrieron zanjas en las principales avenidas de la ciudad, una cosa verdaderamente vergonzosa lo que ha acontecido, zanjas para introducir ese día redes de agua potable, presumiblemente redes de agua potable. Están las fotografías que acreditan pues este exceso de resistencia frente a lo que se había anunciado pues como una marcha pacífica. Yo creo que con todos esos inconvenientes, la marcha ha resultado muy exitosa y representativa del malestar ciudadano.
4: Pero ¿por qué no habría figuras nacionales de Morena arropando a la presidenta nacional? No vimos a gente del Senado, no vimos a gente de la Cámara de Diputados, el senador
1: Ignacio Mier, Gerardo Fernández Noroña.
4: No había... Dejaron sola a Adán Augusto López, dejaron sola a la presidenta de Morena.
5: Bueno, mira, yo respeto mucho esa interpretación, pero yo creo que la marcha, pues con la sola presencia de la presidenta nacional de Morena, pues tiene una representatividad muy completa y muy cabal.
4: Es más, tú además, no fuiste, ella, porque tú eres senador además, por Chihuahua.
5: Además, ella fue, Pepe, ella fue... quien convocó junto con la dirigencia estatal de Morena a esta marcha, a esta reunión. Y en ese sentido, bueno, pues yo lo que te digo es que no se esperaba que asistieran actores que pertenezcan pues a las cámaras o liderazgos nacionales, como tú lo señalas. Yo creo que eso está cumplido cabalmente. Pues hay muchas interpretaciones. Habrá quienes en eso quieran ver una debilidad. Yo creo que no, yo creo que el movimiento está a nivel nacional manifestándose en distintos frentes con distintas intensidades y actores.
4: Pues muchas gracias, gracias senador, gracias Javier por permitirnos esta conversación con la audiencia de Grupo Fórmula.
5: Gracias Pepe, hasta luego.
4: Hasta luego, gracias. El senador, ex gobernador de Chihuahua, Javier Corral, él fue panista toda su vida y bueno, cambió, todo el mundo dice que es de sabios cambiar de opinión, cambió a Morena y ahora es senador por este partido político. Hagamos una pausa muy breve y anda por aquí Rafael Cardona con su cristalazo, que quiere hablar también de todo esto.
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9: Vamos, estamos aquí en estudio, enlazados en este momento con el periodista Rafael Cardona. Estábamos discutiendo, los que se quedaron en YouTube se dieron cuenta, estábamos hablando de lo que sucedió o dejó de suceder allá en Chihuahua con esta convocatoria para mover a la población en contra de la gobernadora del estado, Maru Campos, por el tema en que se ha visto vinculado su gobierno referente a la presencia de agentes de la CIA, y quienes intervinieron en su momento, hace ya como un mes, en un asunto de destruir unos narcolaboratorios en la Sierra Tarahumara, para no hacerse la más larga, y la han acusado de traidor a la patria, la han llamado a comparecer ante el secretario de Seguridad, Omar García Harfuch. En fin, ella niega absolutamente haber sabido nada, absolutamente. ¿Cómo estás, Rafael?
10: ¿Qué tal, Pepe? Muy buenas noches a todos, muy buenas noches. En esta semana que yo adivino un poco telúrica, pero ya veremos después por qué. Yo quería comentarte, Pepe, que este debut de la señora Ariadna Montiel al frente de la presidencia del partido, su debut en cuanto a su primera gran promesa de movilización social, fue un fracaso espantoso. ¿Por qué digo que fue un fracaso espantoso? Porque lo único que Morena sabe hacer con un grado de excelencia son las movilizaciones populares. Lo que Andrés Manuel alguna vez llamaba las asambleas informativas. Llevan 30 años agitando a la población de este país en cualquier plaza, en la que sea, donde sea, en la frontera, en Chiapas, en Veracruz. Ah, pero la señora, el día que tiene que quemar en leña verde a la adversaria más notable que han tenido hasta ahora en estos casi 2 años del gobierno, pues ese día, pues como decimos los que vamos a las plazas de toros, pega el petardo, petardo total. Y fiel a la historia de queja y de lágrima de la izquierda mexicana, dice, es que nos sabotearon la marcha. Cerraron carreteras, bloquearon accesos, no dejaron que llegaran los de Camargo, los de Delicias, los de Juárez. A ver, no hay suficientes habitantes en la capital de Chihuahua para expresar su repudio a una idea que ellos han sembrado, que que es la traición a la patria. Si de veras, pues hay un traidor a la patria, pues un soldado en cada hijo te dio, pues no. A la señora Montiel no le dio ni un soldado, ni una soldada, no le dio nada. Simplemente no pudieron con la plaza, no supieron qué hacer. Pero en el fondo, y la razón por la que no supieron qué hacer, es que esta no era una marcha en contra de Maru Campos. Esta era una marcha a favor de la tesis presidencial con la que se quiere ocultar el escándalo de Sinaloa. Entonces, convertir a la gobernadora de Chihuahua en una mujer que está generando un ambiente favorable para el intervencionismo extranjero, simplemente no fue una tesis creíble para los que viven tan cerca del extranjero. Las personas de Chihuahua tienen una manera de pensar sus asuntos fronterizos muy diferente del centralismo político de Morena. Creen que porque la federación está aquí y Chihuahua está por allá, ya desde aquí se pueden interpretar y decidir los afectos y los desafectos de los políticos y de la sociedad chihuahuense. Y es que no conocen a los chihuahuenses. Están peor que Javier Corral, buscándole pretextos al fracaso. Entonces, ¿cómo es posible que quieran hacer una buena concentración si el secretario de organización llega horas antes, en vez de haberse ido 2 semanas antes a preparar cuadros, a movilizar gente? Sí, cerraron las carreteras, pero las cerraron ese día. ¿Y los días anteriores qué? No podían movilizar a su gente. Y uso la palabra movilizar porque la palabra acarrear suena muy fea. Bueno, la capacidad de acarreo es la capacidad de organización y de transporte, cosa que no tuvo la señora Arianta Montiel. Entonces, querían congraciarse con la presidenta y la señora Montiel se quedó sola. Se quedó sola, solamente la respaldó con una vehemencia verdaderamente de delirio la senadora con licencia Andrea Chávez, que se tiró la puntada de decir que esa marchita de 3,000 personas, incluyendo al nuevo corrido de Chihuahua, que fue Andy, que lo corrieron ahí en el aeropuerto, Chaxe, es como el nuevo corrido de Chihuahua, ¿no? Bueno, entonces, que eso había sido la mayor gesta democrática en la historia del Estado. Gesta democrática, se le olvidó a doña Andrea Chávez que con el asalto y el ataque maderista a Ciudad Juárez empezó verdaderamente la movilización militar en la Revolución Mexicana en 1911. Madero así dio la batalla por Ciudad Juárez y tenía a Pascual Orozco y a Francisco Villa de su lado. Oye, pero no tenía a Andy. Pobre don Panchito, no tenía a Andy. Bueno, entonces ellos no pudieron ni respaldar la tesis presidencial ni hacer más grande el agujero de la culpabilidad de la señora gobernadora panista de Chihuahua, quien permitió que 2 agentes de la CIA que entraron a México porque México y la CIA a través de Relaciones Exteriores, Gobernación y el Gobierno Federal tienen acuerdos con la CIA para que participe en el combate al narcotráfico en México. Que no lo hagan directamente, que no lo hagan en el territorio, ese es un matiz. Pero el gobierno de Chihuahua no es el encargado de la migración, ni es el encargado de las relaciones exteriores, ni es el encargado del gobierno interior de la nación. ¿Quién dejó entrar a los agentes de la CIA? La Federación. ¿Quién los usó, quizás equivocadamente? El gobierno de Chihuahua. Pero si no los hubieran metido, Maru no los habría podido utilizar. ¿Para bien o para mal? Algunos dicen que para bien, porque atacaron a los narcotraficantes. Algunos dicen que para mal, porque pusieron en riesgo la integridad soberana del país. Pues yo no me la creo. No sé, el señor Cárdenas, yo no.
9: Gracias, Rafael Cardona.
10: Buenas noches.
9: Gracias, muy buenas noches, Rafael Cardona, su cristalazo. También le informó lo que dijo hoy Ulises Lara López, el titular de la Fiscalía Especial de Asuntos Relevantes de la FGR y vocero al mismo tiempo. Fue lo que dijo en relación a la investigación sobre el desmantelamiento de un narcolaboratorio localizado en Chihuahua, de lo que estábamos hablando ahorita con Rafael. Dice que continuó el proceso de investigación para obtener la identidad de las personas propietarias del inmueble, así como identificar a las posibles empresas proveedoras. O sea, tiene 3 semanas. Juan Antonio Jiménez, ¿cómo te va? Buenas noches.
0: Gracias, Pepe. La Fiscalía General de la República informó que continuará resguardada la zona donde fue localizada la instalación clandestina de un laboratorio para la producción de drogas sintéticas localizada en el estado de Chihuahua, además de que está en proceso de saber quién es el dueño del predio y si existió o no la debida investigación ministerial local previa a este hallazgo. A través de un mensaje, el fiscal especial en investigación de asuntos relevantes, Ulises Lara, señaló que en la zona continúa resguardada con auxilio de las fuerzas federales y continúan con el proceso de embalaje y traslado de las sustancias para su posterior destrucción. El también vocero del FGR, esto fue parte de lo que señaló. Vamos a escuchar.
11: De igual modo, esta Fiscalía General de la República se encuentra en el proceso para obtener la identidad de la o las personas propietarias, posesionarias o usufructuarias del inmueble en el que se localizó la instalación clandestina, así como la identificación de posibles empresas proveedoras.
0: En cuanto a la investigación por los presuntos delitos de ejercicio ilícito de atribuciones y de seguridad nacional, Lara López precisó que además del personal de la Fiscalía de Chihuahua, también fueron entrevistados elementos de la defensa que aparentemente habían participado en funciones de seguridad perimetral posterior al hallazgo. Por último, señaló que la FGR está en proceso de verificar si existió o no la debida investigación ministerial previa al hallazgo y que el operativo que culminó en la localización de este laboratorio se haya llevado de manera adecuada en términos de la normatividad aplicable. Pepe, el reporte.
9: Completo, como siempre, gracias. Gracias, Juan Antonio. Buenas noches.
0: Gracias, buenas noches.
9: Si nos permite, vamos a hacer una pausa y vamos a regresar para hablar con la representante de la delegación mexicana de Global Summit. Iba una flotilla de 50 y tantas embarcaciones de todo el mundo llevando ayuda a la población de Gaza. No se nos olvida Gaza. Muy bien. Pues resulta que la armada, es decir, la marina israelí no permitió que se acercaran y entre ellos hay 6 mexicanos. Vamos a hablar de este asunto, si nos permite, después de una pausa.
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9: Tenemos en este momento un enlace con Dolores Pérez Lascarro. Ella es representante de la delegación mexicana de Global Summit, flotilla que ha enviado aparte el ITESO. Ella es académica del ITESO, especialista en mediación de conflictos. Participó en la flotilla del año pasado que llevaba ayuda a la Franja de Gaza. Dolores Pérez, muchas gracias por aceptar la invitación.
20: Al contrario, muchísimas gracias, Pepe, y gracias al auditorio, el teleauditorio que nos escucha y nos ve.
9: Sí, sí, desde luego, y te agradezco a ti. La semana pasada, Israel impidió que la flota de Global Summit, 50 y tantas embarcaciones de diferentes tipos, tamaños y demás, intentaran llevar ayuda a la Franja de Gaza. Entre las embarcaciones detenidas hubo algo así como 20 y tantas, en donde se encontraron o se encontraban 6 mexicanos. ¿Qué nos puede explicar exactamente lo que ha pasado?
20: Claro que sí. Bueno, primero hay que comentar que Israel vuelve a cometer piratería el día de hoy. El 30 de abril hubo una piratería con una 2 decenas de barcos, donde se llevó hacia Israel a nuestros 2 dirigentes internacionales, uno que es Saif Aboukesheh, que además de español tiene la nacionalidad palestina, y a Thiago Ávila con nacionalidad brasileña. Después los dejaría salir. Sin embargo, en esa ocasión estaban navegando 9 personas que son mexicanas y mexicanos, profesionistas que van a llevar ayuda a Gaza y su propio trabajo. De estas 9 personas, una de ellas fue secuestrada, torturada durante 30 horas y después dejada otra vez en Grecia. En esta ocasión, esta madrugada, vuelve a hacer sus maniobras a plena luz del día, a cientos de kilómetros de distancia de las aguas territoriales de Israel y de las aguas territoriales de Gaza, que es lo importante. Nosotros no nos dirigimos en ninguna ocasión hacia Israel. Entonces, esto es un delito que comete a plena luz del día, una vez más Israel, como si fuera el dueño de las aguas internacionales. En estos momentos tenemos 3 mujeres, 3 compañeras que están, bueno, yo lo llamaría desaparecidas, no sabemos su ubicación, no sabemos si las van a llevar a Israel o a algún otro punto del Mediterráneo.
9: ¿Has tenido contacto con la Secretaría de Relaciones Exteriores? Porque esta mañana, a través de las redes sociales, en X, Roberto Velasco exigió a las autoridades israelíes garantizar los derechos humanos de los mexicanos, me decías tú, 9 detenidos en la flotilla de Global Summit. ¿Tú calificas como ilegal este asalto israelí contra a la flotilla del Global Summit según el derecho internacional?
20: Es ilegal de acuerdo al derecho internacional y es ilegal de acuerdo al derecho de aguas marítimas. En estos momentos, como te repito, son 3 personas las que están detenidas, secuestradas, tomadas por Israel, dos más están en tierra y dos más siguen navegando. Los que van navegando no han sido detenidos. Yo creo que esta misma madrugada estaremos pendientes de ello. Por supuesto que es ilegal, porque Israel, quisiera que ser muy clara en esto, Israel no está en guerra con Palestina. Todos los organismos internacionales han reconocido que es un genocidio. El propio gobierno de la República reconoce que es un genocidio y por ello tenemos que llevar ayuda humanitaria. En este momento los gobiernos no lo están haciendo y por eso los civiles vamos, ponemos el cuerpo, nuestras capacidades para poder realizarlo. Entonces, sí tenemos toda la relación con la Secretaría de Relaciones Exteriores, tenemos una mesa de trabajo donde nosotros desde nuestra organización les proveemos información y viceversa, porque hay un punto ciego como en este momento que no sabemos dónde están nuestras compañeras.
9: Exacto, en este momento se ignora el paradero, deben estar bajo custodia del gobierno israelí. ¿El gobierno mexicano está a la altura de la defensa de los ciudadanos, según opinión de ustedes?
20: En este momento está haciendo todo lo que puede, todos los embajadores están alerta para ir a apoyar en cualquier país que puedan dejarlos. Creo que también en este momento ningún país sabe dónde están sus ciudadanos. Hemos tenido la apertura mucho más que el año pasado y yo creo que esto puede beneficiar a que sigamos adelante sociedad y gobierno para que verdaderamente se exija al gobierno de Netanyahu y se condene lo que está haciendo, porque el hombre es un genocida que además está perseguido por la Corte Penal Internacional. Ya basta de que veamos este genocidio. José Cárdenas, quiero decir que lo que pasa en Gaza puede pasar en tu casa, es decir, en nuestra casa también. Este no es un genocidio, que también nos duele el de Sudán del Sur y nos duele el de la República Democrática del Congo, pero aquí estamos hablando de que el imperialismo está ayudando al colonialismo de una tierra que ha sido desde hace miles de años de los palestinos.
9: Muchas gracias por permitirnos, Dolores, esta conversación con la audiencia de Grupo Fórmula, para que tengamos todos conciencia de lo que está pasando. Ojalá haya buenas noticias y si esto ocurre, estoy seguro, las podamos comentar con la audiencia que se queda con el pendiente.
20: Así sea, mil gracias. Buenas noches.
9: Gracias a ti, muy buenas noches. Dolores Pérez Láscarro, ella es representante de la delegación mexicana de Global Summit, la flotilla académica, ella es académica del ITESO, sí, especialista en mediación de conflictos, participó en la flotilla Global Summit el año pasado. Hagamos una pausa muy breve, volvemos con usted, hay más información. ¿Que hay un bloqueo en la carretera San Luis Potosí por falta de agua?
1: Es correcto, Pepe, la carretera Querétaro-San Luis Potosí. Son habitantes de la comunidad de Jofrito, en la delegación Santa Rosa Jáuregui, que están demandando agua potable. Dice que el servicio lo reciben mediante tandeos y pipas, pero el abasto es insuficiente. Ellos estuvieron bloqueando con tambos, llantas y diversos objetos. Tuvieron el cierre en los límites entre Querétaro y Guanajuato.
9: Hablando de carreteras, hubo una carambola en la autopista Guadalupe-Tepic. Dejó un saldo de 2 muertos y 44 personas lesionadas. En un momento le tendré ampliación de esta información. También madres buscadoras de Jalisco localizaron un crematorio clandestino en Lagos de Moreno, en el estado de México. Vamos a una pausa breve, volvemos enseguida.
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30: Donald Trump retiró la demanda que interpuso contra el Servicio de Impuestos Internos por la filtración a medios de comunicación de sus declaraciones de impuestos. Los primeros ministros de Noruega y de la India firmaron en Oslo un acuerdo para estrechar la cooperación entre ambos países en áreas como el comercio, la transición verde, la tecnología y la seguridad internacional. La huelga de conductores prevista para esta semana en el metro de Londres fue cancelada, según informó el sindicato ferroviario, marítimo y de transporte británico. La guerra ruso-ucraniana entró en una nueva fase marcada por primera vez desde que empezaron las hostilidades en 2022 por la paridad entre ambos bandos en una carrera de ataques a larga distancia que hace solo unos meses dominaba de forma inequívoca Rusia. Informó Cintia Dávalos. 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
9: Bueno, ahora iremos con información de lo que pasó en la carretera, pero también hubo una masacre en Puebla. Asesinaron a 10 en un rancho.
1: Sí, fue en el municipio de Tehuitzingo, allá en Puebla. Fueron 10 personas las asesinadas, integrantes de una familia. Esto ocurrió la madrugada del domingo alrededor de la 1:55 a.m. Vecinos alertaron a las autoridades por disparos en una vivienda ubicada en la cuarta sección de la Junta Auxiliar de Texcalapa, entre ellos una bebé entre las víctimas.
9: Ya está Sebastián Mier en la línea telefónica para comentarnos este accidente carretero con saldo de 2 muertos y 44 heridos en la autopista Guadalajara-Tepic. Estamos contigo, Sebastián. Adelante, buenas noches.
32: ¿Qué tal, Pepe? Buenas noches. Así es, como comentas, un fuerte accidente se registró la madrugada de el lunes sobre la autopista Tepic-Guadalajara a la altura del entronque a Tequila. El accidente se registró entre dos autobuses, un camión Thornton y un automóvil. Dejó como saldo 2 personas fallecidas y 44 lesionadas, de las cuales 5 se encuentran en estado grave. 35 más están regulares y el resto con lesiones leves. La autopista Tepic-Guadalajara informó que el accidente se registró específicamente, Pepe, en el kilómetro 33+500 de la autopista. Se cerró la circulación, pero hoy por la mañana ya estaba restablecida. 2 personas fallecidas y más de 40 lesionados en este accidente.
9: Gracias por la información, Sebastián. Por cierto, nos llega información de Jalisco que madres buscadoras localizaron un crematorio clandestino en Lagos de Moreno.
32: Así es, sí, un hallazgo estremecedor sacudió este fin de semana, Pepe, a Jalisco, específicamente al municipio de Lagos de Moreno, en la región de Los Altos, luego de que integrantes del colectivo Madres Buscadoras localizaran una hacienda abandonada que presuntamente habría sido utilizada para la incineración y desaparición de cuerpos. El sitio se ubica en una brecha que conduce hacia Plan de los Rodríguez, entre Rancho Tampico, una zona despoblada, Pepe. Al menos 15 puntos distintos descubrieron las Madres Buscadoras restos óseos enterrados. Tras recuperar múltiples indicios, decidieron detener las excavaciones para permitir ya que personal forense y autoridades ministeriales realizaran el proceso correspondiente allá en Lagos de Moreno. Continúan las investigaciones, Pepe.
9: Correcto, gracias por la información. Que estés muy bien.
32: Pendientes.
9: Claro, Sebastián Mier, desde el estado de Jalisco. Vámonos con el pintor.
33: ¡Píntame!
9: Sí, por supuesto, José Luis N. José Luis Cuevas, alias El Pintor. Bueno, pues ya está pintado de azul y ¿Y qué? De azul y azul, ¿no? De azul y azul dorado, la final del fútbol mexicano.
0: Así es, Pepe, vaya final que vamos a rememorar, a revivir, como sucediera a principios de la década de los 80 entre estos dos equipos. Sin duda alguna, los dos equipos me parece que mueven muchísimo en cuanto a las aficiones, en cuanto a la convocatoria nacional. Y bueno, sin duda nos ha entregado, creo yo, una final donde vamos a recordar a las Chivas como ese equipo que jugó sin seleccionados y que se quedó muy cerca, pero al final la delegación de Cruz Azul, hombre por hombre, era mejor y se terminó viendo en la cancha. Gran partido el del pasado día sábado por la noche en el Estadio Jalisco, donde la verdad es que más allá de que toda la afición era de Chivas, el estadio pesaba y en serio Cruz Azul muy rápido se puso al frente con el gol de Jeremy Márquez, después apareció Gobea, lo empató, y cuando parecía que con el empate Chivas iba a avanzar porque Oscar Wally, y el portero México-Español, estaba haciendo un partidazo, apareció una de esas jugadas que al final te dejan ver que es destino muchas veces el fútbol, un disparo de Palavecino, un desvío que le cambia la trayectoria a Wally y acaba en la portería de las Chivas. Así se abrió el marcador para que ya por fin Cruz Azul enterrara todas las ilusiones del Guadalajara, que peleó hasta el final, no le alcanzó, hombre por hombre era mejor Cruz Azul, pero Chivas tenía el tema anímico en casa, por eso se pensaba que podía avanzar. Al final enfrentarán a los Pumas, que si hablamos de fortuna, Pumas vaya que tiene que contar mucho, y hay quien dice que trae la suerte del campeón en el equipo universitario, porque tras la ida en Pachuca y el 1-0 en contra sufrida precisamente allá en Pachuca, en la vuelta la verdad es que si no es por ese gol de Jordan Carrillo que se terminó dando en una pelota parada, un disparo al poste del arquero donde me parece Carlos Moreno puede hacer un poco más por la pelota, después de ello tuvo oportunidad Rondón de sentenciar todo, Quiñones también de empatarlo para Pachuca y darle el global 2-1, al final parece que Pumas trae esa suerte porque primero Henry los deja vivos en los cuartos de final y ahora tanto Rondón como Quiñones dejan vivo a Pumas y Pumas avanza a la siguiente ronda, el superlíder, la final se jugará en Ciudad Universitaria. Y la nota que trasciende hoy, Pepe, es que cuando todos ya hacían maletas para irse a Puebla porque el jueves había partido en el Cuauhtémoc de final de ida, pues resulta que la Liga, que la Federación, que los propios equipos, Cruz Azul en este caso, dan a conocer que se va a jugar en el Ciudad de los Deportes. En gran medida, Pepe, es un acuerdo que si bien es cierto Cruz Azul lo busca, la Federación lo agradece, porque el viernes en el Cuauhtémoc se va a jugar un partido de la selección contra Ghana. Entonces no iba a poder hacer reconocimiento de cancha ni la selección de Ghana ni la selección mexicana el jueves en Puebla porque iban a jugar la final del fútbol mexicano. Y si nos llovía, Pepe, ¿qué te cuento? ¿No? Si acababa en muy malas condiciones la cancha. Afortunadamente se juega en el estadio Azul Crema, que ahora será azul, y después lo del domingo será la final a las 7:00 p.m. en Ciudad Universitaria. Así las finales del fútbol mexicano. Curioso, Pepe, que Cruz Azul, que sabemos nunca se ha podido coronar en el Estadio Azul, jugando ninguna final, ni de ida ni de vuelta, pues bueno, tenga las agallas de volverse a parar en ese estadio que para muchos tiene una maldición, y ahí jugarán la ida para enfrentar a los Pumas.
9: Bueno, pues gracias por la información. ¿Qué te parece que todos los haces hoy por hoy de los mejores equipos del mundo en las selecciones de sus respectivos países van a estar en este mundial? Messi, Cristiano Ronaldo, Lamine Yamal, Mbappé. ¿Quién va a ser la flor más bella del ejido futbolístico? Cuéntame.
0: Afortunadamente, Pepe, no se han caído tantos lesionados como en otros mundiales. Incluso hoy, si me apuras, Brasil da a conocer una lista donde aparece Vinicius Junior, que es su figura del presente.
9: Y aparece Neymar.
0: Sí.
9: Escucha cómo cuando Carlo Ancelotti lo anuncia, escucha cómo lo recibió la gente.
0: Adelante.
4: Neymar Junior Santos.
9: Ah, en ese momento, no todos creían que fuera Neymar estar ahí, Neymar Junior Santos, y va a estar ahí. Pues José Luis
0: sorprendió a todos, Pepe, ¿eh? Y ahí vemos a la afición que estaba hasta celebrando porque fue una conferencia de prensa masiva donde había una gran cantidad de aficionados que no podían creer que el ícono del Santos estaba, y bueno, hay una gran, pero gran fiesta en Brasil con Neymar, ¿no?
9: Gracias, gracias, José Luis, que estés bien.
0: Abrazo, Pepe, buenas noches.
9: Abrazo muy fuerte también, afectuoso. Oscar, buenas noches.
1: Muy buenas noches, Pepe.
9: Gracias a usted por su atención y su confianza. Siga en radio, en las frecuencias de radio 970 y 103.3, con la Fórmula Financiera, lo esperan Mari Carmen Cortés, Pepe Yuste, Marco Antonio Mares, y en Telefórmula, tenga contacto y comunicación con el doctor Leonardo Curcio, con el apoyo de Cinta Dávalos, claro. Nosotros mañana, 6 de la tarde, ya lo sabe, todas las noticias, todas las voces.
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2: La ninfa es una cacatúa pequeña, conocida por su distintiva cresta y manchas anaranjadas. Son aves muy afectuosas que disfrutan posándose en el hombro de sus dueños. Su capacidad para silbar melodías completas las convierten en una de las mascotas aladas más carismáticas.
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0: De la banda de los 10, como le llaman ahora, la banda de Sinaloa, de los 10 de los acusados de labores de apoyar a los narcotraficantes, que ahora ya saben que eso es terrorismo. Hay una orden de aprehensión por parte de Estados Unidos, México no los ha entregado, ya se entregaron dos, eso se lo comentamos el viernes, el que manejaba las armas, el que manejaba la lana, el secretario de Seguridad y el secretario de Finanzas ya se entregaron. Pero desde el viernes también se supo que la UIF había congelado las cuentas del exgobernador o el gobernador en licencia Rubén Rocha, de su familia, de Eduardo Insulza, el senador que dice que no se ha entregado, pero nadie lo ha visto. El caso es que hoy la UIF emite un comunicado que a mí me llama mucho la atención. Supuestamente, según el gobierno mexicano, son inocentes. Están pidiendo pruebas, ¿no? Y deme pruebas, y deme pruebas, y deme pruebas, y deme. Por eso no les hacen nada aquí. Por eso no los han detenido. Los que se fueron a entregar, evidentemente, pues no es porque sean inocentes. Y entonces dice que les congelan las cuentas por medida preventiva para evitar problemas para los bancos con el FinCEN. Y uno dice, achis, como si yo soy inocente de un delito, en opinión del gobierno, el gobierno me congela las cuentas. ¿Cuál es mi estado de defensa ante un gobierno que dice que no hay pruebas, pero me congela? Imagínense, congelamiento de cuentas es algo muy canijo, porque no puede usted disponer el dinero para nada. Claro que está el compadre y el vecino y los testaferros. O sea, no es que pobrecitos no tengan que gastar, ¿no? Pero el congelamiento de cuentas es algo muy, muy, muy serio, que no podía proceder nada más como medida preventiva. Con esto abro la discusión de la mesa. Pepe, yo estoy en barco mares, no sé qué opinen ustedes, pero a mí me sorprendió muchísimo este comunicado que es exclusivamente por medida preventiva. Pero en el Inter te doy en toditita la idem, ¿no?
1: Sí, Mari Carmen, ¿cómo estás? Muy buenas noches, Pepe y usted, buenas noches. Pues fíjate que yo también encontré sumamente cuidadoso el lenguaje que utilizaron en este comunicado la Secretaría de Hacienda, la Unidad de Inteligencia Financiera, que se dio a conocer después de que en la mañanera la presidenta Claudia Sheinbaum reveló que efectivamente se habían congelado los recursos de estas personas involucradas en el caso de Sinaloa, que están siendo señaladas desde Estados Unidos como involucrados en actividades relacionadas con el narcotráfico. Y en primer lugar me llamó la atención que este comunicado pues sale después de que la presidenta públicamente le pide a la UIF que haga público que difunda esta información. En segundo lugar, que no se habla de congelamiento de recursos, habla de inmovilización, entre paréntesis, de recursos a personas políticamente expuestas de Sinaloa. En segundo lugar, dice que esto pues es estrictamente preventivo y que no implica pues de alguna forma ni implica la acreditación de responsabilidad alguna, sino acciones preventivas de carácter administrativa con el propósito de salvaguardar al sistema financiero mexicano. Y la otra, que dice que de entrada estos reportes fueron emitidos, reportes que se dan a conocer de los bancos a la UIF por parte de las instituciones financieras y que derivaron de los señalamientos realizados por las autoridades de los Estados Unidos y difundidos públicamente, como que cuidaron muy, muy específicamente todo el lenguaje, pero también cuidaron mucho en destacar que se trata de una acción preventiva que no es inculpatoria y que de cualquier forma la UIF, la Secretaría de Hacienda y a través de la UIF están realizando esta investigación, como lo están haciendo con otros casos. Así lo dijo tan abiertamente la Secretaría de Hacienda y Crédito Público. Y aquí hay que decirlo, hay un protocolo que es permanente y es un protocolo y una serie de lineamientos que se realizan en México y en otros países como parte del combate al lavado de dinero. Y ese protocolo lo tienen que seguir todas las instituciones bancarias en México. Tienen que estar atentas a esta lista de personas políticamente expuestas y estar dando reportes cotidianamente a la Secretaría de Hacienda, a la UIF, de operaciones infrecuentes, inusuales, sospechosas. Así es de que, bueno, pues hasta ahora, según estoy entendiendo, después de que se difundió todo esto desde Estados Unidos, salieron estos reportes. Yo no sé si antes no se habían dado cuenta, pero por lo pronto es la información que se está dando a conocer. Pepe Yuste, ¿cómo estás? Muy buenas noches.
2: Hola Marco Mares, ¿qué tal? Buenas noches, Mari Carmen Cortés, muy buenas noches. Pues el tema es ese, el tema es la UIF, porque Pues desde el viernes lo comentábamos, sí.

0: Ella puede, en efecto, inmovilizar las cuentas de manera preventiva. Así es como lo hace, no es definitoria, es de manera preventiva cuando ve algo sospechoso. Pero aquí lo que nos está diciendo la WIF es que ella, pues más bien, más que ver algo sospechoso, es que tomó en cuenta los reportes bancarios de Estados Unidos, que los bancos mexicanos tienen corresponsabilidad con entidades financieras de Estados Unidos y les llevan esos reportes preventivos. Inmediatamente, estos reportes preventivos, que son reportes bancarios llamados LPB 24 horas, bueno, con esos llevaron a cuenta la inmovilización, es decir, haciendo uso, haciendo pues eco totalmente de lo que pasó allá en Estados Unidos con el Departamento de Justicia de Estados Unidos, donde pues acusa a estos 10 funcionarios del gobierno de Sinaloa, incluyendo al gobernador. Bueno, los acusa y allá en Estados Unidos inmediatamente bloquearon las cuentas de ellos. Pero de allá vienen los reportes por corresponsabilidad financiera a los bancos mexicanos y de ahí lo toma la WIF, dice que toma estos reportes bancarios llamados LPB 24 horas y con estos, bueno, pues en efecto hace la inmovilización de cuentas que es de manera preventiva. Recordemos que esta es la primera vez en que la WIF ya lo hace sin consultar. Sin consultar a un juez, sin consultar a un tribunal, ya no tiene que pedir permiso al Poder Judicial, lo puede hacer de manera directa. Eso fue todo un tema que se vio si era constitucional o no en la Corte. La Corte dijo que sí, que la UIF lo podía hacer. La UIF da esto. Supuestamente tendrían 5 días de garantía para pedir un derecho de audiencia las personas que a quienes les inmovilizan las cuentas y después otros.
1: Que salgan su escondite.
0: Exactamente, y les hace otros 15 días para revisar sus cuentas. No sabemos si lo han hecho, pero por lo pronto, pues la WIF deja muy en claro que fue así, que fue haciendo eco a lo sucedido en Estados Unidos. Así que dice que asimismo las personas incluidas en esta lista de personas bloqueadas cuentan con los medios de defensa y garantías previstos en la legislación. Así que ahí está la WIF. Pues sí, la verdad es que yo creo que el gobierno mexicano no se podía quedar con los brazos cruzados. Y al ver lo que se va a pasar en Estados Unidos, pues retomo esto.
1: Insisto, en un gobierno que dice que son inocentes. O
0: Pues obviamente
1: sea,
0: no, ¿no?
1: eso no, o sea, no checa. O sea, porque por un lado no los aprende porque son inocentes y quiere pruebas y sin aprenderlos les bloquea las cuentas. Es, para mí es una contradicción muy grande. Entiendo que tenga el temor de que la UIF pueda actuar contra los bancos que tienen las cuentas aquí. Eso sí lo entiendo. Pero entonces sí son culpables. Y entonces mejor que los detengan y entonces mejor que sí no, pero no que los defienden a todos modos si son inocentes. Por lo pronto de los 10 ya nomás quedan 8 porque los otros 2 ya se entregaron. Pero sí, y les bloquearon a todos las cuentas o nada más a Rubén Rocha y Eduardo D'Souza. Tampoco está claro.
2: Pues no, no está claro, no dice el número de personas y habla de, bueno, te das cuenta de que es el mismo caso porque solamente en el título del comunicado hablan de la inmovilización a personas políticamente expuestas de Sinaloa. En el resto del texto no se menciona ni los nombres de manera nominal de las personas involucradas, no se menciona tampoco a Sinaloa en el texto y pues se habla de que pues todo esto derivó de los señalamientos realizados por autoridades de los Estados Unidos y pues lo que estamos viendo también es que en el caso de las instituciones financieras mexicanas que fueron señaladas recientemente, se tomaron medidas también de manera independiente en tiempos en cada una de ellas por parte de las autoridades financieras mexicanas. Se solicitaron pruebas y hasta donde yo entiendo nunca se las entregaron y con todo y todo al final estas instituciones pues fueron liquidadas.
0: Así es, y bueno, por otro lado, varias cuestiones. Un tema que tiene que ver con los empresarios, la reforma judicial. Esto es importantísimo. La reforma judicial, pues sí, se va por fin a darse la elección, no en 2027, en 2028. Pero no solo eso, sí viene por fin una selección de candidatos, lo cual en efecto por fin viene, porque los primeros jueces y magistrados que hemos visto, pues no tienen ni experiencia profesional, ni tenían ni se les conocía si había un problema de moral, si podían o no podían, no sé si tienen temas de grados académicos, y ahora se les va a pedir esto, algo que habían pedido mucho los empresarios, porque pues en efecto, con la reforma judicial hemos visto a la Corte y a los distintos tribunales hacer cuestiones que de 2022 que eran cosas juzgadas, hacerlas otra vez, tratar de venir como retroactivos los de pago de impuestos, En fin, una serie de cuestiones de incertidumbre jurídica que con esto creo que tratan de zanjar un poco.
1: Bueno, el reto es que no sea nada más un cambio de fecha muy saludable, porque el gran temor es que en la boleta quien iba realmente a estar promoviendo será la presidenta Sheinbaum y Morena, y esto ya es un aliviane que también sacó toda la revocación de mandato, y ahora con la reforma judicial, qué bueno que se va a postergar hasta 2028, esto ya va a facilitar la elección. Pero el tema es, ¿va a haber una reforma a fondo de la reforma judicial o va a ser nomás un cambio de fecha?
2: Pues qué bueno que por lo menos se aplaza de entrada, y en segundo, veremos si se realiza o no lo que están planteando, que es una reforma a la reforma, ojalá, y ojalá sea en los mejores términos y condiciones. Vamos a un corte, regresamos con más aquí a Fórmula Financiera.
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1: Aquí a Fórmula Financiera y tenemos en la línea a Omar Taboada, él es el director de análisis de inversiones de Banamex. Omar, ¿cómo estás? Muy buenas noches.
16: Muy buenas noches, Mari Carmen, Marco, Pepe, con el gusto de saludarlos como siempre.
2: Hola, Omar, ¿qué tal? ¿Cómo estás? Buenas noches.
1: Oye, yo estaba diciendo que a nivel político todo está pues muy revuelto. Atole, el caso Sinaloa, el tema que un día sí y un día no sabemos bien qué va a pasar, parece ser que va a haber revisiones anuales, y los mercados parece ser que ya, el tipo de cambio de mercado cambió, parece que ya ni se inmuta ante toda esta incertidumbre política. ¿Estaremos llegando ya a un caso como el de Italia, que cambiaron de presidentes y de gobiernos y el mercado seguía por un lado y la política por otro?
16: Pues mira, totalmente de acuerdo contigo, Mari Carmen. Llama mucho la atención la disociación de los mercados con lo que estamos viendo, ¿no? En Estados Unidos estamos en guerra y llevamos 7 semanas consecutivas de alza del mercado en máximo histórico. El tema aquí local también, ¿no? Con el cambio de la calificación y todo esto, el tipo de cambio no ha reaccionado. Entonces creo que el mercado cada vez está como más escéptico o más disociado de lo que está pasando, sobre todo después de los reportes que hemos visto, que han sido bastante buenos. Entonces creo que en general la gente se está fijando más en los números de las empresas que en el entorno geopolítico.
2: Omar Taboada, ¿cómo estás? Te saluda Marco Antonio Mares. Muy buenas noches, Omar.
16: Marco, muy buenas noches.
2: Pues hoy es la prueba de fuego, creo yo, con todo el entorno político, las dificultades que se están registrando en materia de seguridad. Y pero no es el primero, venimos de varios, desde las pláticas y enrarecimiento con las declaraciones desde Estados Unidos en torno a la revisión del T-MEC, la falta de crecimiento económico del país, una serie de temas que, pues con todo y todo, no le han hecho mella al comportamiento positivo de los mercados, Omar.
16: Es correcto, la verdad es que la variable más sensible aquí en México es el tipo de cambio, y a pesar del entorno tan enrarecido que hemos visto, el tipo de cambio se ha mantenido pues bastante estable. Nosotros pensábamos que probablemente con el tema de la revisión de la calificación por parte de Standard & Poor's, el tipo de cambio podría tener una afectación, y ya vimos que hoy se apreció, Marco. Entonces, sí, la verdad sí es de llamar la atención. Ahora también, como siempre decimos, el tipo de cambio baja por la escalera y sube por el elevador, ¿no? Cualquier sí, noticia negativa que a lo mejor pensamos
17: se
16: que ya está descontado,
17: rápido hacia arriba,
16: de una semana para otra se te puede depreciar 5-6% rapidísimo.
0: Sí, claro. Omar, te saluda José Yuste, ¿cómo estás? ¿Cómo te va?
16: Muy bien, Pepe, ¿y tú?
0: Qué gusto saludarte. Oye, Omar, cuéntanos, porque estamos viendo el precio del petróleo, pues a ver si realmente es cierto este tema de la paz ahora por fin de Donald Trump, a ver, pero por lo pronto por encima de los $100 el barril lo seguimos viendo, muy caro todo, y esto pues desde luego ensombrece todo, empezando con el tema de inflacionario en todas partes del mundo, tanto en Estados Unidos, por ejemplo, con la inflación más alta en años, como en México.
16: Sí, la verdad es que ya estamos empezando a ver los efectos de la guerra. Como bien comentas, la semana pasada salió una cifra de inflación muy alta en Estados Unidos que no veíamos desde 2023, y estamos viendo cómo el rendimiento de los bonos en Estados Unidos pues está presionando, ¿no? Ya el de 30 años inclusive está arriba del 5%. Creo que hoy no es de todos los economistas, pero la mayoría, sobre todo en la encuesta de Bloomberg, piensa que ya no hay espacio para un recorte en las tasas de interés en Estados Unidos. Que si recuerdan ustedes, pues todo el mundo hablaba que este año vamos a seguir viendo baja en tasas de interés. Pues creo que ya nadie está esperando que haya esa baja, por lo menos este año. E incluso hay gente que ya está empezando a escribir que si este tema de la inflación sigue en Estados Unidos, podría incluso haber un posible incremento en la tasa de interés en Estados Unidos, ¿no? Entonces sí ha cambiado este tema de la guerra, ha cambiado dramáticamente las expectativas que teníamos, sobre todo por la parte de tasas de interés, de la mano con un repunte que hemos visto en la inflación de las últimas semanas.
1: Estamos platicando con Omar Tawala, es el director de análisis de inversiones de Banamex. Omar, ustedes en Banamex, ¿qué esperan? Creo que es el 17-18 de junio la próxima reunión del FED, del Banco de la Reserva Federal, y efectivamente ya Walsh, creo que ya Kevin Walsh toma posesión este viernes ya como nuevo presidente de la Fed, estos días lo va a hacer, y va a ser su primera prueba de fuego, porque ya falta muy poquito para el 17 de junio, y ustedes en Banamex se inclinan porque en lugar de que no bajen, pudiera subir las tasas, porque yo creo que le va a dar un infarto a Donald Trump.
16: No, la verdad es que nosotros en Banamex no hemos cambiado el view. Nosotros pensábamos que habría espacio si este tema de la guerra, digamos que está pronto a finalizar. Nosotros incluso veíamos espacio para un recorte, pero hasta la segunda mitad del año. Cuando ves la encuesta de Bloomberg, en Bloomberg la mayoría de los jugadores opinan que ya no va a haber recorte durante todo el año. Pero si llegara a ver, sería ser hasta después del verano, no creo que antes.
2: Claro, Omar, lo que hemos escuchado han sido comentarios positivos y comentarios negativos de esta última decisión del Banco de México de recortar la tasa de interés. ¿Ustedes en cuál de los dos bandos están ahí en Banamex? ¿Cómo consideraron esta reducción de la tasa de interés y qué efectos potenciales se pueden esperar tanto para los ahorristas como para el comportamiento económico?
16: Pues mira, la verdad es que nosotros sí pensábamos en Banamex que este último recorte de Banco de México se iba a dar, a pesar de todas estas opiniones que se han escuchado, que probablemente Banco de México no debería haber estado recortando, dados los altos niveles que está la inflación en México. Pero nuestro escenario base es que ya estamos ahí, ¿no? 6.50 era el objetivo que traíamos y creemos que ahí se va a quedar Banco de México, por lo menos por un buen tiempo, ¿no?
0: Ahí, Omar, yo creo que sí es lo que se va a quedar un buen tiempo. Obviamente el Banco de México decía, bueno, pues ya llegué al cierre de ciclo de baja en tasas, es lo que ha comentado el Banco de México. ¿Podría regresar a subir tasa? ¿Tú lo ves factible si hubiera más presiones inflacionarias?
16: Mira, la verdad es que creo que debería de ser pues un cambio de escenario muy drástico, ¿no? O sea, a lo mejor Estados Unidos subiendo tasas de interés con presiones inflacionarias muy altas. Hoy no vemos que lo esté en el escenario de Banco de México subir tasas, ¿no? Oye, la verdad es que pensamos que se va a quedar ahí.
1: Omar, cada vez se ve más factible que las negociaciones del Tratado de Libre Comercio que inician este 27 de mayo no concluyan el 1 de julio. Y que el 1 de julio, creo que por el mismo texto del tratado, se decida que en lugar de una renovación por 16 años, tengamos revisiones anuales durante la próxima década. Si este fuera el caso, ¿qué ya lo descontó el mercado? ¿Y ya no pasaría nada o seguiría con la incertidumbre año con año de ver ahora por dónde nos pegan, a ver ahora por dónde vienen los aranceles? ¿Qué pasaría con este escenario no óptimo de revisiones anuales?
16: Pues mira, la verdad es que sí tendríamos que aprender a vivir con más incertidumbre, ¿no? Lo que no quieren es que cuando no hay un acuerdo dentro del tratado, esperar 3-4 años para volverse a sentar a la mesa. Entonces creo que sí estaría generando incertidumbre, pero a lo mejor ya mucho más focalizado en los sectores en los que pudiera haber alguna controversia. El mercado se acostumbra muy rápido, y ustedes lo saben muy bien. Recuerdan el primer periodo del presidente Trump, ¿no? Contra lo que hemos visto este segundo periodo, y a lo mejor cuando hay noticias, el mercado reacciona 2-3 días, y después como que regresa a ver el tema de los fundamentales. Pero tratando de responder tu pregunta, Mari Carmen, yo creo que sí, pues esto estaría adicionando más incertidumbre al mercado, ¿no? Porque de alguna manera no sabes si va a haber negociaciones que estén afectando a uno o al otro lado de los socios del tratado.
2: Sí, Omar, bueno, y lo que también se ha dicho por parte del secretario de Economía, Marcelo Ebrard, es que no necesariamente el próximo mes de julio estaría terminando la revisión, sino que podría prolongarse un poco, y además que muy probablemente pudiera ser una revisión anual y no una ratificación del acuerdo por un periodo de 16 años más.
16: Sí, es correcto. La verdad es que se ha manejado las últimas semanas esa posibilidad. Nosotros en Banamex, nuestro escenario base es que sí se iba a llegar a una negociación, ¿no? Pero últimamente lo que hemos escuchado es que hay esa probabilidad que pues igual llegamos al 27 y seguimos con el tema de las negociaciones, ¿no? Entonces, pues, sí, definitivamente estaría generando mucha incertidumbre en el mercado y probablemente el superpeso podría estarlo resintiendo.
0: Pues sí, desde luego. Oye, Omar, recuérdanos, por favor, el pronóstico de crecimiento de Banamex para este año.
16: Mira, nosotros lo acabamos de revisar a 1.3. Habíamos empezado el año cerca de 1.5. La última revisión que hicimos fue a la baja y está en 1.3 de crecimiento la economía este año, con una tasa de interés en 6.50, que ya estamos ahí. Un tipo de cambio para fin de año cercano a los 18.40.
1: 18.40. Se nos está cortando, pero también ya se nos iba a cortar la guillotina, de todas formas. Omar Taguada, director, Omar, de análisis de inversiones.
0: Omar,
1: de
0: Banamex, gracias.
1: Banamex, muchas gracias. Y bueno, vamos rápidamente a un corte.
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1: Tenemos aquí a Fórmula Financiera y nos da mucho gusto que tenemos en la línea a Luis de la Calle. Él es el economista, doctor en economía y un expertazo en temas de comercio exterior. ¿Cómo estás, Luis? Muy buenas noches.
5: ¿Cómo estás, Maricarme? Gusto saludarte.
1: Ex subsecretario también fuiste tú de la Secretaría de Economía. Bueno, hace mucho tiempo que estás con esto, en estos rollos. Me dicen, Luis, que tú eres de los más optimistas del Tratado de Libre Comercio, de la renegociación. Yo digo, tengo que hablar contigo y que nos convenzas si realmente eres optimista, si no, porque yo cada vez veo más factible, y ya lo ha dicho el secretario de Economía, Marcelo Ebrard, que nos tengamos que tragar el sapo de revisiones anuales en lugar de renegociarlo, de que se vaya a 16 años, porque ya no hay tiempo. Pero cuéntanos tú qué sabes de esto, ¿cómo lo ves?
5: Bueno, yo creo que lo más probable es efectivamente que caigamos en un proceso de revisiones anuales. Porque hay que recordar que cuando negociamos el T-MEC, que negoció el gobierno mexicano el T-MEC hace 8 años con el presidente Trump quería que hubiera una cláusula de extinción, un sunset clause, o sea, que el tratado terminara cuando llegáramos a 2026, a menos que los tres países expresáramos el deseo de que el tratado siguiera. Eso no lo aceptamos Canadá ni México, y se consiguió un proceso de revisión que es el que estamos actualmente. Entonces, digamos, caer en una revisión anual es el seguro que se compró hace 8 años para que no tuviéramos una terminación definitiva como si fuera una guillotina. ¿Por qué es más probable que este sea el resultado? Bueno, por eso, porque el sistema existe y fue propuesto por Canadá y México, y también porque el presidente Trump tiene un incentivo a mantenernos siempre en un grado de incertidumbre y no darnos una extensión de 16 años el 30 de junio. Entonces, por eso ese es el resultado más probable. No es el único posible, pero es el más probable. Y tiene como consecuencia que al día siguiente no pasa nada. El tratado sigue en vigor y seguirá en vigor también. Si no lo logramos en 27, habrá otra revisión en 28 y luego otra en 29 y otra en 30 hasta 2036. Si en 2036 no nos pusiéramos de acuerdo, entonces sí, el tratado terminaría entre los tres países.
0: Luis de la Calle, ¿cómo estás? Te saluda Marco Antonio Mares. Muy buenas noches, Luis.
5: ¿Cómo estás, Marco? Un gusto saludarte.
0: Luis, ¿cuál es tu opinión respecto de la incertidumbre que tú ya refieres que podría generarse de llegar a este escenario de una revisión anual del T-MEC? Porque sí, evidentemente, si es una revisión anual, pues estaría reeditando lo que hoy estamos viviendo y que es pues presiones intensas, la imposición, independientemente de la revisión unilateral de más aranceles por parte de Estados Unidos, como hasta ahora nos las viene aplicando y no ha decidido quitarlos. ¿Qué tanto nos puede afectar? Porque mantener el T-MEC ya de por sí es muy buena noticia, pero su revisión anual tal vez metería incertidumbre.
5: Mira, yo creo que todo depende. Hay dos tipos, digamos, de T-MEC. Lo que le llama Ian Bremmer, el analista internacional de Eurasia, le llama esto el zombie USMCA, una especie de T-MEC dormido o sonámbulo, ¿no? El grado de sonámbulo del T-MEC depende de lo que ya mencionabas, Marco, que son los aranceles. O sea, México hoy paga menos aranceles que el resto del mundo, pero pagamos más aranceles que antes y sobre todo pagamos más aranceles que la producción dentro de Estados Unidos, particularmente porque tenemos aranceles bajo la sección 232 para ciertos sectores. Entonces, lo más importante para México, mucho más importante que la revisión en sí misma, es la eliminación de estos aranceles. Entonces, esos son aranceles que eventualmente el gobierno de Estados Unidos va a anular para México y Canadá, porque son aranceles que no le convienen al propio sistema económico de Estados Unidos. Nosotros quisiéramos, obviamente, que los anulara antes. Si lo pusiéramos a hacer de aquí al 30 de junio, sería un exitazo, ¿no? Pero eso se antoja difícil por dos razones. Una, porque Estados Unidos acaba de modificar el cálculo de la base gravable para la sección 232. Hasta hace poco tiempo se calculaba con base al contenido no estadounidense de acero, aluminio, cobre y madera, y ahora es sobre el valor total del producto, con aranceles un poco más bajos, pero como te aumentaron la base gravable, pagas más. Y la otra razón es que la Casa Blanca inició un proceso bajo la sección 301, porque los aranceles bajo la sección 122 terminan el 24 de julio. Y Estados Unidos quiere reemplazar esos aranceles con la 301 de aquí al 24 de julio. Entonces es muy difícil que a México y a Canadá nos den un trato distinto antes de que se anuncie el resultado de la 301, que no va a estar listo sino hasta finales de julio. Entonces, por esas razones, se antoja muy difícil que para el 30 de junio tengamos una resolución en materia de aranceles, pero lo que va a determinar qué tan bien o mal estamos no es tanto el proceso de revisión. Tener revisiones anuales no es muy importante siempre y cuando no estés pagando aranceles, sino más bien qué va a pasar con los aranceles. Esa es la pregunta importante.
0: Claro, desde luego, Luis, te saluda José Yuste. ¿Cómo estás, Luis? ¿Cómo te va?
5: Encantado de saludarte, Pepe.
0: Igualmente, qué gusto. Conmigo. Te mando un abrazo. Oye, Luis, cuéntanos, porque en efecto hay dos tipos de aranceles en México que en este momento sí originan problemas. Obviamente está el de acero y aluminio, que está muy elevado, está originando problemas. Y el otro en el que habíamos sido campeones nosotros de exportación, el de la industria automotriz. Estos dos tipos de aranceles, ¿tú los ves que sí los podamos negociar?
5: Bueno, yo creo que México tiene que seguir argumentando que requerimos aranceles cero para los bienes originarios. El sector privado de Estados Unidos mayoritariamente le está pidiendo a su gobierno que México y Canadá no paguen aranceles bajo la sección 232. Y la sección 232 tiene aranceles para aluminio y derivados, acero y derivados, cobre, madera, automóviles y autopartes. Lo que es muy interesante es que cuando salieron estos aranceles el año pasado, al día siguiente de su publicación, el gobierno de Estados Unidos emitió una enmienda para que los aranceles de las autopartes fueran cero si México y Canadá cumplían con la regla de origen. Este es un precedente de una importancia enorme, porque nos señala, digamos, un poco cuál es la solución. La solución es que ese mismo trato, que también ya habíamos conseguido con los aranceles bajo la IEPA, y después cuando se declaró inconstitucional la IEPA y se sustituyeron esos aranceles con los de la sección 122, en esos dos casos también eximieron a México y a Canadá los bienes que cumplan con la regla de origen. Entonces, digamos, la historia es, oye, si cumplimos con la regla de origen, estamos integrados verticalmente, utilizamos insumos de Estados Unidos, no es económicamente apropiado que Estados Unidos le ponga aranceles a sus propias exportaciones, porque el acero mexicano, por ejemplo, se hace con gas natural de Texas. Y los automóviles que se fabrican de Estados Unidos en México, 40% tienen contenido de Estados Unidos. Entonces, el argumento que tenemos que hacer es, oye, no te conviene a ti mismo esos aranceles y por lo tanto hay que quitarlos. La otra cosa es que es muy importante es que ahora que van a poner aranceles bajo la 301, que se anunciarán en las próximas 15 días el primer resultado y luego finalmente el último, el 24 de julio, eximan a México y a Canadá en la medida que cumplamos con la regla de origen. O sea, si avanzamos, oye, allí, Luis, ahí el proceso de revisión menos importa.
1: Te interrumpo porque no me queda muy claro cuáles son estos aranceles. ¿Serían nuevos? Y también están los de la sobrecapacidad manufacturera, porque hoy también es lo mismo, o es ese otro.
5: Los de la sobrecapacidad son los de la 301. Es que hay que recordar, Mari Carmen, que nos pusieron aranceles por el fentanilo bajo la IEPA.
1: Sí.
5: Y después, en el día de la liberación, le puso bajo IEPA aranceles a todo el mundo Trump. Pero perdió en la Suprema Corte, sustituyó los de la IEPA con la sección 122, pero la sección 122 les puso 10%. La sección 122, el Ejecutivo solamente puede poner aranceles 5 meses, que vencen el 24 de julio, y después requiere un voto en el Congreso, pero ese voto en el Congreso no lo va a conseguir. Entonces, lo que está haciendo la administración es trabajar en investigaciones bajo la sección 301 por exceso de capacidad
1: para
5: poner aranceles. Pero el punto es que México está exento hoy, y Canadá también, de los aranceles de bajo la sección 122. Entonces, lo que debe decirle el secretario Obrador a Greer ahora que vengan es, oye, embajador, no me vayas a poner aranceles bajo la 301, porque yo estoy exento bajo la 122 y estaba también exento antes bajo la IEPA. Y no solamente eso, el mismo trato que me das en autopartes, necesito que me lo des en automóviles, en acero, en aluminio, en cobre y en madera.
0: Claro. Pues Luis de la Calle, muchísimas gracias por tus comentarios. Gracias, Luis. Gracias, de verdad, muy, muy claro. Gracias, Luis.
5: Encantado estar con ustedes. Bueno,
0: hasta luego. Vamos a un corte, regresamos.
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28: La selección de Noruega jugará su 4º mundial. Los vikingos rojos participaron en 1938, 1994 y 1998. Su mejor mundial sin duda se dio en el 98, donde quedaron eliminados en 8 de final, tras caer ante Italia, en una edición donde se quedaron en fase grupal 2-1 a Brasil. El equipo dirigido por Stel Sabalken llega a la cita con una gran generación de futbolistas, donde Martin Odegaard del Arsenal, Alexander Sorloth del Atlético de Madrid y Erling Haaland del Manchester City son sus máximas figuras. Noruega compartirá el grupo I con Irak, Senegal y Francia.
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0: Tenemos aquí a Fórmula Financiera y tenemos a la niña Luis Geige, él es experto en tecnología. Luis, ¿cómo estás? Muy buenas noches.
1: Muy buenas noches, querida Mari Carmen, aquí emocionado con esta nota que nos trae ante su mesa.
0: Es lo que íbamos a decir, la nota que está en todos los portales internacionales financieros es que Elon Musk perdió este juicio contra OpenAI, que es como el juicio de todos los juicios. Y nosotros no hemos tocado el tema, entonces dije, híjole, ya lo ganaron y nosotros no hemos tocado ni que estaban en juicio. Entonces cuéntanos la importancia, que todo el mundo dice que es muy importante que haya perdido Elon Musk este juicio. Cuéntanos.
1: Pues mira, creo que la parte más interesante es poner el contexto que estamos ante una batalla entre varias empresas muy importantes sobre lo que podría marcar el futuro de la inteligencia artificial, pero si me lo permiten, a nivel mucho más empresas, porque bien que mal, bueno, como usuarios hay muchas opciones, podemos utilizar las distintas soluciones que existen, pero justo esta batalla se está dando entre empresas muy grandes. Básicamente, si nos metemos en modo chisme, lo que ocurrió fue que en el 2015 Elon Musk puso en la vaquita de OpenAI 38 millones de dólares y se pues quiso posicionar como el cofundador eterno. Pero pues bueno, en algún punto en 2018 él quiso tomar control total de la compañía, le dijeron que no y bueno, empezó con una serie de reclamos, sobre todo cuando se entera que Microsoft empieza con una sociedad exclusiva con OpenAI. Y fue así que empezó a pedir básicamente 134 mil millones de dólares por daños. Y bueno, lo que ocurrió justo el día de ayer es que un jurado menciona que no, que esto no procede, porque para poder generar un reclamo, digamos que tiene el límite de 3 años y ya habían transcurrido 5 años. Fue una deliberación muy rápida, 90 minutos únicamente. Sobre todo se menciona que esto es bastante importante considerando el tamaño de demanda que estaba en juego.
2: Pues tremenda demanda que estaba poniendo enfrente Elon Musk. Luis Geige, ¿cómo estás? Te saluda Marco Antonio Mares. Muy buenas noches.
1: Muy buenas noches, estimado Marco.
2: Oye, pero como dicen por allí, este fue un golpazo tremendo para Musk y yo quisiera que tú nos ayudaras a analizar qué repercusiones tendrá para su propia creación para Chat GPT de Elon Musk. ¿Esto en qué le perjudica?
1: Creo que básicamente los pone en una competencia importante justo en la parte de negocio, que es lo que les mencionaba. En este momento, si nos vamos justo al mercado actual, OpenAI de Sam Altman tiene el 45% del mercado. De ahí vamos a su competencia más cercana, que se llama Anthropic, que, bueno, ellos manejan una inteligencia artificial que se llama Claude. Y, bueno, ellos tienen el 24.4% del mercado. El punto interesante aquí es que Anthropic subió muchísimo la demanda empresarial, sobre todo mientras OpenAI y Elon Musk estaban justo en juicio. Google tiene el 4.7% de mercado y la compañía de inteligencia artificial de Elon, que se llama xAI, únicamente tiene el 2% del mercado. Así que básicamente con esta demanda sí digamos que tiene menos oportunidad de llegar a volverse un eje competitivo ante estas empresas. Ahora, creo que lo que también hay que poner sobre la mesa es que al final estas empresas son obviamente norteamericanas, estadounidenses, y que al final todas en su conjunto están peleando contra China. Y que obviamente, pues también si nos metemos en términos políticos, pues es parte de lo que quiere Elon Musk, que obviamente estas compañías sean las que estén liderando el mercado internacional y que obviamente no sean competencia de los chinos. Y bueno, el punto importante es que ya sabes, el viejo adagio, divide y vencerás, y pues bueno, en este momento justo están muy divididas estas empresas.
2: Qué buen análisis haces, Luis Geige. Te saluda José. ¿Y usted cómo estás, querido Luis? ¿Cómo te va?
1: Muy, muy bien, Pepe. Muchísimo gusto de escucharte.
2: Oye, igualmente. Qué bueno que nos das este análisis, porque en efecto yo no hubiera pensado que OpenAI, obviamente con ChatGPT, tuviera tanto mercado. Y después, bueno, pues sigue Anthropic y Elon Musk, pues se quedó muy chiquito para esto.
1: Sí, completamente. Y sobre todo porque al final creo que algo que están entrando de manera frontal es con una serie de demandas contra contenidos, es decir, muchas empresas de medios muy, muy importantes, están demandando el uso de sus contenidos, de sus notas, de sus acervos a estas empresas porque fueron utilizados para entrenar sus modelos. Y justo al final, pues obviamente los más grandes van a poder contrarrestar, van a poder negociar, y estamos también frente a un mercado que también está igual siendo demandado no únicamente por medios, sino también ahora por empresas productoras de contenidos con un acervo muy importante. Entonces, creo que en este sentido la inteligencia artificial, pues obviamente, o estas empresas de inteligencia artificial van a tener que responder de manera importante justo ahora estas otras demandas que son de carácter mucho más social. Creo que también ya estamos llegando al punto donde justo ese gran boom de la inteligencia artificial ya se está estabilizando, y justo esta demanda irá marcando quién estará por ahí, por ejemplo, peleando los grandes mercados. Creo que también no hemos hablado tampoco de Meta, que es de Mark Zuckerberg, y ni tampoco hemos hablado de lo que está haciendo Apple, que ahora con el cambio de liderazgo también apuntan a que podrían volverse un competidor importante. Justo ellos han mencionado que ellos están justo más de la mano de empresas como Google para reforzar su estrategia de inteligencia artificial.
0: Oye, y bueno, en el caso de Anthropic, ha estado muy involucrado en todo lo que son mercados financieros, operaciones bursátiles, que están diciendo que incluso están tratando de sustituir con Anthropic a operadores de mercado de dinero, y que esto es sumamente riesgoso porque pueden tomar decisiones que se traduzcan no en ganancias, sino en pérdidas millonarias. Hay como mucha crítica por Anthropic en el medio financiero, ¿no?
1: Sí, sobre todo creo que, digamos que Anthropic también fue muy criticada, sobre todo porque muchos de sus modelos fueron utilizados justo a inicios de esta guerra contra Irán. Y creo que la parte importante, tú lo marcas muy, muy bien, este tipo de tecnologías no son perfectas, de hecho son muy imperfectas, y sí pueden cometer errores que traducidos al mercado financiero, Mari Carmen, pues pueden ser errores garrafales y de millones. Así que es un punto muy importante a considerar. De hecho, justo ahora en mi última columna yo marcaba el tema de los agentes, y estos agentes que básicamente son, podemos llamarlos como robots que harían varios procesos que en este momento realizan humanos, pues si se equivocan pueden traducirse en pérdidas muy, muy fuertes para las compañías. Podemos hablar de mermas, pedidos mal hechos, etcétera, etcétera, etcétera. Es decir, hay una confianza exacerbada, y yo lo vería como opciones muy útiles, muy prácticas, pero que tienen que estar, obviamente, digamos que ante los ojos de un humano, justo para evitar y para reconocer ese tipo de errores.
2: Pues sí, la verdad es que estamos frente a un varapalo que se está llevando Elon Musk, y francamente, pues es de dimensiones extraordinarias. Luis, yo te preguntaría respecto de el perfil, ya nos hablas de lo tecnológico, pero del perfil legal, porque aquí la discusión está desde el punto de vista de Elon Musk en que esta empresa está yendo en contra de lo que originalmente que era pues una sociedad no lucrativa y ahora es lucrativa.
1: Sí, justo era justo el argumento que mencionaba Elon Musk. Sin embargo, lo que se menciona justo en esta contrademanda que podría haber, porque justo esto fue, digamos que, sí lo dijo de manera muy clara Elon Musk, digamos que volveré, y algo que se mencionó es que Elon Musk, digamos que siempre estuvo, digamos que informado de todo, y esto es lo que siempre ha mencionado Sam Altman. Obviamente, pues son dimes y diretes. Habrá que ver realmente este tipo de situaciones si llega a concretarse, pero también me queda claro que esto creo que no podemos dejarlo como una guerra ganada, sino únicamente una victoria en esta batalla que va a continuar. Yo la veo todavía de manera muy, muy fuerte, sobre todo porque hay muchos intereses alrededor de todo esto. No únicamente estamos hablando de estas inteligencias artificiales para consumo, podemos llamarlo masivo, sino varios contratos que tienen que ver con gobiernos, que tienen que ver con milicias, donde obviamente pues lo ven con ojos, pues obviamente con una proyección mucho más importante.
2: Claro, Luis. Oye, y solo cuéntanos por favor en un minuto, Google, el gran buscador, pues en esta ocasión no ha podido tener tanto éxito en inteligencia artificial, ¿verdad? Todavía no.
1: Mira, yo creo que ahí van, porque creo que la parte más importante es que ahora el negocio de las búsquedas cambió de manera muy, muy importante. Anteriormente nos enterábamos sobre todo por las búsquedas que aparecían en la página 1 o 2 de Google. Ahora son a través de modelos de inteligencia artificial. Y justo en este momento estamos hablando de un cambio de modelo para poder encontrar información, donde Google sobre todo cuenta con herramientas buenísimas como Notebook LM o incluso una que se llama Flow para creación de video, que realmente, bueno, van a encontrar un nicho muy, muy importante. Y esto que les mencionaba, esta, digamos que asociación de entrada con Apple, creo que los va a traer muy buenos dividendos a futuro.
0: Y bueno, y también habrá muchos cambios que ya estaremos platicando contigo. Muchísimas gracias, Luis Heige.
2: Luis, un abrazo. Gracias.
3: Gracias, Luis.
1: Un gusto a los tres. Cuídense mucho.
0: Bueno, gracias. Ni modo no tocar el tema hoy, que era el tema del día de todos los mercados internacionales. Pepe, yo soy buenas noches.
2: Mari Carmen Cortés, buenas noches.
3: Gracias, Mari Carmen. Pepe, buenas noches.
0: La producción de Diana Zapeda, con la asistencia de Cindy Sánchez y de Charlie González, en los controles técnicos Lorenzo Gasca, en YouTube Jorge Cruz, Gio Hernández, y se quedan en Noche de Negocios. Ya sabe que los lunes tenemos una hora menos, pero mañana regresamos a nuestro horario habitual de 8 a 10 de la noche. Muchas gracias.
2: Buenas
0: gracias.
2: Noches. Hasta mañana.
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9: El juego Monopoly fue diseñado originalmente para enseñar sobre los peligros de los monopolios y la injusticia económica del sistema.
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0: de la semana pasada de la reunión entre Estados Unidos y China, donde no hubo tantos avances ahí en temas de negocios. No,
1: bueno, está bien. La reunión de
0: pero bueno,
1: China,
0: creo que hay mucho que platicar de todo lo que pasó el fin de semana también.
1: ¿Ya hay algún lado donde te digan más Susáenz que Susana Sáenz? Ahorita
0: sí,
1: ya me sentí
0: sí,
1: raro.
0: Sí,
1: ¿sí?
0: Sí, sí, sí.
1: Bueno, Susana sí, Sáenz. De repente le voy a cambiar. Si no, ya
0: no,
1: se te va a quedar
0: pero
1: en
0: ya
1: Susáenz.
0: más gente me dice Susáenz.
1: ¿Tu fin de
0: Ya
1: semana?
0: más posicionado.
1: ¿Bien?
0: Bien, bien, bien, todo bien, ¿tú?
1: Bien, todo en orden. Esperemos que tu fin de semana, que nos ves en Noche Negocios, también haya sido un fin de semana alegre. Ya hablamos de los Pumas y de muchas otras cosas, ¿no? Por supuesto, pero por supuesto, y también, más bien, rodeado de tu familia y que la hayas pasado muy bien. Pero bueno, estamos en otro lunes sin vacío. Les tengo que decir, tú ya lo sabes, pero que hicimos un cambio de pago algo, pero fíjate que en la mañana, normalmente en la mañana nos ponemos a revisar pues qué vamos a llevar de coyuntura, porque precisamente son como las notas más frescas. Y en la mañana que hablábamos, Susana, y yo dijimos, pues hoy como que no hay tanta carnita, y cuando nos dimos cuenta hay carnita para aventar para
0: había
1: arriba.
0: Más de lo que esperábamos.
1: Más de lo que esperábamos, ¿no? Y vamos a hablar de coyuntura, después vamos a traer una empresa mexicana de esas que nos llena de orgullo, pero a la vez que yo le encuentro muchos que le quiero preguntar a la fundadora, ¿no? Ahorita se las vamos a presentar.
0: Y después vamos a hablar del álbum del Mundial para todos y todas las que lo están coleccionando. Vamos a hablar un poco de inversiones, relacionarlo con las inversiones. Si hubieran invertido en alguna acción hace unos años y son de esas personas que compran cada Mundial este álbum, pues estas acciones interesan.
1: Me parece un descaro que tú ni coleccionas el álbum y vengas a hablar de esos acciones. Bueno, supongo que traes los datos finos y además sabes mucho de acciones, de finanzas y otras cosas. Bueno, por ahí va la cosa. Así es que vámonos directito con la siguiente información.
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0: Y bueno, hoy se dio a conocer que Elon Musk perdió el juicio que había presentado contra Sam Altman y OpenAI, en el que acusaba a la compañía de haber traicionado su misión original, que era operar sin dinero, para convertirse en una empresa enfocada en generar ganancias junto con Microsoft. Recordemos que Musk fue, pues, de los fundadores, de los socios, claro, de esta compañía, ¿no? Entonces, él ayudó a fundar esta empresa en 2015 y aportó, pues, casi 40 millones de dólares, no es menor. Y él argumentaba que Altman y otros directivos se enriquecieron indebidamente y pedía hasta 150 mil millones de dólares en daños. Sin embargo, el jurado federal de California desestima la demanda porque considera que Musk presentó el caso demasiado tarde, fuera del tiempo, fuera del plazo legal, y pues digamos que este fallo yo creo que representa una gran victoria para Altman y para OpenAI, aunque Elon Musk dijo que va a apelar el juicio, y pues es también, digamos, que despeja los obstáculos para el próximo IPO de OpenAI.
1: Sí, ahí,
0: ¿no?,
1: está la intención de salida de OpenAI, ya lo mencionas, fueron socios hace mucho tiempo. Yo quiero saber, tú eres una gran fan, lo has declarado aquí abiertamente, de Elon Musk, ¿qué opinas? O sea, ¿de qué?
0: Ver,
1: eres el juez, ¿tú qué hubieras hecho?
0: A ver, yo creo que Musk de cierta manera tenía la razón, en el sentido de que pues muchas empresas de AI nacieron con este sentido o con este discurso un poco idealista y terminaron funcionando como corporativos tradicionales. Pero bueno, al mismo tiempo, él es hoy un competidor directo de OpenAI con XAI.
1: Y gana dinero.
0: Y por el caso, y por eso pues, este caso percibe menos relevancia en cuestiones de ética y se ve más como una pelea de influencia y de poder, ¿no?
1: No me dijiste, si fueras el juez, ¿qué hubieras hecho? Susáenz, comprométete con, híjole, la audiencia. Vamos,
0: no,
1: a ver tu bias,
0: no lo
1: tu
0: quiero
1: sesgo.
0: Decir, ya dije las dos cosas que pongo sobre la mesa, los dos argumentos, ya ustedes decidan. Pero bueno, también pensemos, otro argumento para poner sobre la mesa, que XAI también va a salir a bolsa este verano, se espera, con una evaluación proyectada de más de $1 billón, igual que OpenAI. Entonces sí es una lucha ahí de titanes, creo.
1: Sí, son unos tiburones ambiciosos los dos, desde luego. Ninguno es un alma de la caridad. verdad, sí, ¿no? Por supuesto. Y sí me parece, más que discutir si tenía razón Elon Musk o Altman, etcétera, ¿no? Lo que sí me parece es que la única razón por la que Elon Musk lo está haciendo no es porque sea buena persona y diga esta empresa con fines de lucro, sino por pegarle a su competencia. Esa era la única y pura razón y tenemos que ser honestos y francos con esto. Entonces, hasta el momento,

0: El juez le da la derrota, porque tú lo pusiste al revés, a Elon Musk, y bueno, eso va a allanar o a hacer más fácil el camino, porque era una de las trabas
1: Para
0: para
1: la
0: que
1: IPO.
0: el IPO de
1: Vamos a ver qué
0: OpenAI
1: pasa
0: pueda
1: porque
0: salir, ¿no?
1: todavía va a apelar Elon Musk.
0: Sin duda, bueno, y referente a esto, hablando precisamente de Elon Musk, pues Donald Trump estuvo en su viaje a China, ya es una nota como del jueves, ¿no? Pero quiero como recapitular algunas cosas. Ahí estuvo Elon Musk, estuvo Tim Cook, estuvo Jensen Huang, Larry Fink de BlackRock, etcétera. Elon Musk aprovechó el viaje. Me pareció una reunión, pues que no pasó nada. En realidad no pasó
1: Sí,
0: mucho
1: fue
0: nada.
1: muy políticamente correcta, ¿no?
0: Mucho de
1: Digamos.
0: imagen, de mostrar una imagen al mundo, mostrar alianza, mostrar que Estados Unidos de alguna manera está sólido, robusto, teniendo una buena relación con un país muy relevante, pero fuera de la discusión que hubo por el tema de Taiwán, en el que le echó medio a decir o señaló que le estaban proveyendo armas, ¿no?, a la isla desde Estados Unidos, que podía ser lo único que podría romper la relación, lo demás muy de pose. Pero no sé si fue hoy o ayer, Vladimir Putin acaba de tomar un vuelo para visitar también China a Xi Jinping y tener una sesión de varios días muy parecida a la que tuvo Donald Trump. Pues lo que me hace pensar, o más bien lo que me hace pensar, lo que para mí es una señal clarísima, es la altísima dependencia y lo amigos que quieren ser probablemente las dos o una de las dos potencias más relevantes del mundo. El
1: Sí,
0: hecho de
1: claro.
0: que vayan dos personas tan distantes, entre comillas, que ya lo hemos dicho, somos mortales, tú y yo no sabemos lo que verdaderamente pasa atrás, ¿no? Vayan dos personas tan distantes entre sí, a ver al mismo amigo, que lo quieren ser, hacer su amigo, y que además le quieran mostrar al mundo que hay buena relación comercial, pues me deja clarísimo. Clarísimo, y yo lo he dicho varias veces, lo relevante que se ha vuelto ahora sí, mira que llevamos muchos años diciéndolo, China
1: China.
0: para el mundo en general.
1: Claro, la segunda economía más grande del mundo, sin duda, pues muy importante estas relaciones, estos lazos, estos intercambios comerciales. Y bueno, decir que también Estados Unidos, pues seguirá con estas pláticas diplomáticas, políticamente correctas o no, en septiembre, ¿no? Ahora Xi Jinping va a ir a Estados Unidos en septiembre. Entonces, pues aunque está esas tensiones comerciales, siguen las conversaciones y en este estire y afloje de tarifas, no tarifas, bloquear la entrada a México, los autos chinos y no, siguen las conversaciones.
0: Sí, China es el principal socio comercial de Rusia y mucho tiempo fue el principal socio comercial de Estados Unidos. Bueno, un tiempo, porque luego México y Canadá y hoy México es el
1: Tomaron
0: principal
1: ventaja, sí.
0: socio comercial, tomaron ventaja. Pero bueno, pues ahí están dos grandes líderes teniendo reuniones muy amistosas con China. Ya veremos qué sale de esto. Hasta el momento no. Nada, o sea, la noticia es que los dos quieren estar con él y nada más, ¿no?
1: Exactamente.
0: Nos vamos a ir a México, nos da tiempo en 2 minutitos de platicar de Pemex, ¿no? Hubo
1: Dos
0: cambios.
1: minutitos de Pemex. Se dio a conocer la semana pasada, la presidenta Claudia Sheinbaum nombró a Juan Carlos Carpio como nuevo director general de Pemex y anuncia la salida de Víctor Rodríguez Padilla, quien dijo originalmente solo había tomado el puesto por un año, ¿no? Dijo, yo voy a estar un año y medio porque tengo otros intereses académicos, entonces se cumple el año y medio y Carpio era el director financiero y tiene, pues digamos, un perfil más enfocado para estabilizar las cuentas de Pemex, que recordemos, ya lo habíamos platicado hace unos programas, es la petrolera más endeudada del mundo y también, pues tiene enormes retos, ¿no? Además de la deuda, que es de más de 79 mil millones de dólares, pues ha caído la producción petrolera. Recientemente, pues hemos visto muchos problemas operativos en las refinerías, accidentes y presión de calificadoras como S&P, que recientemente cambió la perspectiva a negativa. Entonces, un gran reto el que enfrenta este nuevo director general. Tiene que equilibrar esta apuesta del gobierno por la soberanía energética con la necesidad urgente de hacer rentable a Pemex, atraer inversión y recuperar confianza entre proveedores e inversionistas. Recordemos que pues después de todos estos cambios con la administración de López Obrador, después de la reforma energética del 2013, donde llegan participantes privados a invertir con los farm outs, pues cambia totalmente la política energética y pues todo esto también hace que caiga la producción petrolera, ¿no? Entonces veremos si vienen en nuevas propuestas, asociaciones, hay un tema que está sobre la mesa con Petrobras de Brasil, entonces pues
0: Imagínate, estabilizar las finanzas de la petrolera más endeudada del mundo
1: complicated.
0: prácticamente o virtualmente quebrada. Un reto muy, muy importante. Qué difícil situación haber asumido el puesto, pero bueno, alguien tenía que ser
1: Sí,
0: la
1: un
0: cabeza,
1: director
0: ¿no?
1: financiero creo que tiene la capacidad de hacerlo. Así que ojalá que venga un día al programa a platicarnos de este reto.
0: Vamos a un corte comercial, ya volvemos. Esto es Noche de Negocios.
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1: Estamos de regreso en Noche Negocios en este lunes sin vacío y les queremos recordar que nos pueden enviar sus preguntas, comentarios, sugerencias a través de las redes sociales. En X y en Instagram nos encuentran como @j-esquerra, @SuScience y @FinapexCB, el patrocinador de este programa. Y también recordarles que si no escucharon o no vieron el programa desde el principio, lo pueden encontrar en YouTube a través del programa de, a través del canal de Grupo Fórmula, y ahí buscan Noche de Negocios. Y bueno, hoy seguimos con la coyuntura porque hay mucho de qué platicar. Jos, nos traes algo sobre el consumo que es súper importante para nuestra
0: economía.
1: Además
0: quería agregar Spotify y iTunes también, lo pueden
1: también,
0: checar ahí,
1: supuesto,
0: ¿no? Además de YouTube. Es súper importante, hay un indicador económico de Big Data que saca BBVA, que es un indicador adelantado que se traduce en muchas cosas. Gasto, y el gasto se va a traducir en algún momento también en crecimiento, en el PIB, ¿no? Este indicador económico acaba de salir, es el más reciente, que es el de abril, ¿no? Y la verdad es que el escenario es triste. malo y lo tenemos que comentar, ¿no? Te voy a compartir a ti y a toda la gente de Noche Negocios los datos para que saquen sus propias conclusiones o para que tú me ayudes a concluir algunas cosas, ¿no?
1: A ver.
0: Es la cuarta baja consecutiva de este indicador. El gasto de las familias mexicanas sigue cayendo de manera importante. Ojo, este indicador está medido por la transaccionalidad de tarjetas de crédito y de TPVs. Uh-huh. O sea, no está metido necesariamente el efectivo.
1: Okay.
0: Digamos que asumes, ¿no? De alguna manera, induces cuál va a ser el resultado a través de estas transacciones.
1: Uh-huh.
0: Tuvimos una disminución mensual del 0.4%. Acuérdate que el tema de PIB salió, y luego van de la mano, ¿no? El PIB salió uh-huh. con menos 0.8% en el último dato observado y un crecimiento interanual, o sea, de los últimos 12 meses, nada más del 0.1%. Bueno, uh-huh. los mexicanos estamos consumiendo a través de este medio 0.4% menos.
1: Ok.
0: De enero a abril, o sea, si sacamos lo que va del año, va una disminución del menos 2.7% en consumo. Para cuatro meses es un porcentaje muy, muy alto, ¿no? Y te voy a detallar un poquito dónde están las principales diferencias.
1: Uh-huh.
0: Primero nos vamos en servicios, lo voy a separar entre servicios y bienes. Servicios hubo una disminución del 0.9%, bienes de consumo del 0.5%. Las dos por abajo, más grave la parte de servicios. Si nos vamos a servicios, las que más bajan es hoteles con el 2.1%, una contracción del 2.1%, y en restaurantes del 0.8%. Vamos a ver qué le hace el mundial a estos datos.
1: Esto es lo que te iba a decir.
0: Poquito, sí. Yo hasta los dije muchas veces.
1: Ojalá que esa tendencia se revierta en los próximos meses. Ahora, esto sin duda se puede ver afectado por la inflación, la baja en la confianza del consumidor y también la situación económica en general, ¿no?
0: No, sin duda esa es pieza clave. De hecho, son como los tres puntos más importantes. Déjame acabar de decirle algunos datos, ¿no? Entretenimiento sí creció 32%, de hecho un número bastante positivo.
1: Okay.
0: Pero hoteles y restaurantes por abajo. En temas de bienes de consumo, alimentos una contracción del 0.8%, cuidados de la salud 2.7%, no uh-huh. es un bien tan necesario, ¿no? Probablemente venta en línea. Ah, bueno, y luego lo separamos entre venta en línea y transacciones físicas. Uh-huh. Venta en línea creció 3.1%.
1: Okay.
0: Y transacciones físicas decreció tiendas tal cual, menos 0.3%. Okay. Efectivamente, lo que decías tú, la inflación, uh-huh. uno de los puntos más relevantes, sobre todo en algunos alimentos. Hemos hablado que la inflación, como el jitomate, principalmente, pues ha tenido un peso importante. Menos remesas, se ha enfriado el mercado laboral. Acuérdate que hablamos que el porcentaje de desempleo, pues en las últimas veces no ha tenido tan buen dato. Y si eso le sumamos la cantidad de empleadores que han disminuido, que son cerca de 50,000,
1: uh-huh.
0: pues todo se junta como para que el gasto de los mexicanos sea menor. Y luego súmale boletos de la inauguración de 80,000 pesos y todo lo demás. Entonces, es un dato que nos hace pensar que el consumo en México, de la mano o aunado a esto, pues nos puede dar un dato malo en PIB, que ya lo veníamos medio arrastrando y lo traemos desde el año pasado.
1: Ahora, ¿podría ser que la gente está más cautelosa y está guardando ese dinero para gastárselo ahora en junio, para la inauguración del Mundial y todos los eventos alrededor y todos los partidos? No digo que vayan a asistir al evento inaugural, pero igual y muchas personas están guardando para hacer sus eventos, ver el partido en casa, en la oficina.
0: Pues solo para comprar televisión, porque todavía la venta de boletos parece estar prohibitiva poder ir a algún partido, ¿no? Pero probablemente para televisiones y algunas otras cosas sí. Yo creo que está más aunado con temas de inflación, empleo, en general, ¿no? Pero bueno. Ya tengo que cambiar mi tele por si alguien se quiere apiadar de mí, ¿no? Justo para el Mundial. En fin, creo que con eso podemos cerrar coyuntura. Nos comimos otra de las secciones que teníamos, pero bueno, eran información bien, bien relevante y guardamos un tema que les teníamos preparado muy financiero, muy técnico, pero no se lo pierdan el siguiente lunes, ¿no? Entonces, para no perder más tiempo, vamos derechito con la siguiente información.
13: Los empresarios.

0: ya que hablamos del mundial, ¿se imaginan qué pasaría si en esta Copa del Mundo viéramos playeras de México con pedacitos, marcas de las tradiciones de nuestro país? En un evento en el que seguramente se van a vender más de 3 millones de playeras. Pues bueno, esto es algo que logró Someone Somewhere, un emprendimiento mexicano que le da a los artesanos precisamente acceso a cadenas de valor globales. Hoy nos acompaña Fátima Álvarez, cofundadora y CIO de Someone Somewhere, para platicarnos de este tema. Bienvenida, Fátima, qué gusto tenerte por acá.
1: Muchas gracias por la invitación. Feliz de estar aquí con ustedes.
2: Bienvenida a Noche de Negocios. Te tengo que ser bien honesto. Yo, como tal, no conocía la marca, pero me encantó. Es una maravilla y toda la gente se tiene que voltear ahorita a conocerla, a comprar, por supuesto. Pero es una maravilla, sobre todo por el modelo de negocio que tienen, que a ver si muy rápido nos puedes platicar de qué se trata. Pero te quiero preguntar algo. A ver, ¿cómo logras que el tener algo benéfico, positivo para México, que es parte del modelo de negocio, sin adelantarme, a la vez pueda ser rentable? Me parece un reto bien, bien interesante. Entonces, platícanos, Fátima.
1: Buenísimo. Pues Someone Somewhere es una empresa social en la que conectamos artesanía de diferentes comunidades indígenas y rurales de México con los mercados globales. Y este término de empresa social es muy importante y porque eso va a contestar tu pregunta de la rentabilidad y generar bienestar. Y es porque para nosotros, el impacto social está en el corazón del modelo de negocios. O sea, no somos una empresa que donamos un porcentaje de nuestras ganancias, que por cada producto que compras nuestro regalamos un producto, sino que diseñamos todo un modelo de negocios en el que era indisociable el que le fuera bien a la empresa sin que le fuera bien a los beneficiarios, que en este caso son más de 300 artesanos y artesanas en sobre todo centro y sur sureste del país. Entonces, lo que nosotros hacemos es que desarrollamos un modelo de intervenciones en comunidades artesanales en cuatro etapas, en el que llegamos a una comunidad cuando hay artesanas o artesanos trabajando en la individualidad desde sus casas, vendiendo en mercados locales, vendiendo intermediarios o participando en algunas ferias con ingresos con muchos picos y valles, como pasa generalmente en este sector, enfrentados y enfrentadas a muchos temas de regateo, violencia y pues a falta de acceso a materiales de buena calidad o falta de conexión con el mercado global y la necesidad de pues las personas que hoy pueden comprar sus productos. Entonces, identificamos esas comunidades y lo que hacemos es trabajar con ellas y con ellos para que puedan empezar a trabajar en equipo, para que en vez de que los artesanos se perciban como competencia los unos con los otros por tener un mercado muy reducido, que puedan formar colectivos, cooperativas, grupos que puedan atender volúmenes de producción más grande bajo los estándares de cumplimiento globales más exigentes y puedan satisfacer la demanda de los mercados que empiezan a buscar cada vez más productos con alma, ¿no? Productos que cuenten una historia detrás, productos que cuando los uses sepas que no estás dañando al medio ambiente ni que las personas que están involucradas en la creación, en su creación, están viviendo pues una condición difícil o adversa.
0: Ok, entonces digamos que es, ponen, como decías, en el centro, en el corazón, el objetivo de este emprendimiento es enaltecer, valorar y hacer crecer a estos artesanos, ¿no? Pero me queda claro que también debe ser un negocio rentable, porque a lo largo de, pues, casi 10 años que ya llevan en el mercado, pues, siguen creciendo y siguen operando, ¿no? Entonces, en este sentido, Fátima, ¿cómo mitigar el riesgo de verse como una marca que de cierta manera aprovecha una buena causa para vender también?
1: Súper. Pues primero que nada, el 100% de nuestros productos tiene intervenciones artesanales. Eso quiere decir que cualquier producto que compras de Someone Somewhere va a beneficiar a la artesana y a todas las personas, porque también trabajamos con maquilas y también hay costureras ahí que participan en su creación. Y nosotros creamos esta marca y esta empresa porque conocimos la problemática yendo a hacer servicio social a comunidades indígenas. Ni mis socios ni yo somos diseñadores de moda, ni estudiamos diseño textil, ni teníamos ninguna idea de la industria. Pues sí, del fashion y apparel y todo esto, sino que encontramos que eso era un medio para generar el beneficio social que queríamos generar en las comunidades. Entonces, esto hace que tanto nuestra comunicación, nuestros puntos de venta, nuestros productos siempre prioricen el que los artesanos estén al centro, pero entendemos que tienen que ser productos que sean pues asequibles para la mayor cantidad de personas, que puedan ser productos que sean comerciales en diferentes segmentos. Entonces lo que hacemos es que nuestros productos no son 100% artesanales, okay, sino que llevan una parte industrial, aprovechamos así las economías de escala, nos aliamos con fábricas y maquilas certificadas internacionalmente que tienen grandes volúmenes.
2: Te voy a interrumpir un segundo para que acabes el proceso, porque vamos a hacer un corte rapidísimo, perdóname la interrupción, pero me encantaría acabar de conocer ese proceso. Vamos a una pausa rapidísimo, regresamos con Fátima Álvarez que nos platique más del modelo de negocio, así es que no te despegues, esto es Noche de Negocios.
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2: Ya estamos de regreso, esto es Noche de Negocios. Qué bueno que te quedaste en el corte comercial. Y como siempre aprovecho para invitarte a que nos sigas en redes sociales, @susaenz, @j-esquerra, @finamexcb. 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Bueno, teníamos una discusión interesante con Fátima Álvarez, ya habíamos dicho, fundadora de Someone Somewhere, ¿no? Nos estabas acabando de platicar cuando te interrumpí abruptamente, como de este tema del centro, que al final son estos artesanos, maquila, etcétera. Si quieres sacar un poquito de la idea, y luego quiero discutir un par de cosas contigo.
1: Perfecto. Pues era en respuesta al modelo de negocios y cómo es que podemos mantener una causa benéfica y al mismo tiempo ser rentables. Y creo que eso es el centro de las empresas sociales. Somos una empresa B certificada, que lo que digamos que diseñamos o buscamos es generar beneficio social por medio de la rentabilidad. Y como lo hacemos es que nosotros integramos piezas artesanales en productos que se hacen industrialmente. Entonces, eso hace que podamos acceder a materiales pues que pueden competir en mercados premium, que podemos hacer volúmenes mucho más grandes y que las artesanas y los artesanos se enfocan y se centran en donde pues más generan valor y que también es lo más conectado con su cultura, ¿no? No queríamos convertir a artesanas en costureras o hacerlas trabajar de formas que no estaban ellas acostumbradas.
0: Entonces, o sea, tienen su planta donde maquilan el producto antes de integrarle la pieza artesanal.
1: Sí.
0: Perfecto.
1: Algunas veces es antes, algunas veces después, dependiendo de la técnica, pero funcionamos las dos.
2: Okay. Me gustan mucho dos cosas que te tengo que decir. Una, señalaste muy claro que no son ustedes una empresa que nada más donamos 10 pesos por lo que vendamos, sino que nace completamente al revés. Eso se me hace bien, bien interesante. Y la otra que le tengo que decir a toda la gente, aquí en las pantallas está pasando parte de los productos. Seguramente tú y la gente que nos ve ubica los multiniveles, ¿no? Que no tienen nada que ver con esto. Pero dicen que para tú tener un buen multinivel, tienes que tener un buen producto. Aquí me pasa algo parecido. Por lo menos la calidad que yo veo, el diseño que yo veo en estos productos, ojo, sin haber comprado todavía nada, y me comprometo aquí en el auditorio a comprar algo en esta semana, sin haberlo visto, pero se ve calidad, se ve diseño, se ve algo bonito que sí podría comprar cualquier persona, independientemente, que es un poquito lo que explicabas, de la razón social que hay atrás de todo esto. Ahora, quiero discutir algo contigo y que lo discutamos aquí al aire, ¿no? ¿Qué tanto es el huevo o la gallina? Porque Susana te dijo, ay, pues, muy, muy amablemente, pero qué fácil decir, como soy una buena causa, cómprame, que ya explicaste que no, pero ¿qué tanto te puede pasar al revés? Que como contribuyes, ahí estaba, por ejemplo, la Casa de la Amistad que Pineda Cobalín contribuía y algunas otras cosas, entonces la gente ve como que tiene que comprar porque voy a contribuir a México, pero entonces va a tu tienda en línea o tu tienda física, o creo que ya hay una alianza con Liverpool, etcétera, y compra un producto. Y dice, ya cumplí, ya me llevé la mochilita que está muy bonita y listo. En lugar de sentir a la marca como un arraigo y que digan, qué fregona está esta marca, que sí está. Entonces, ¿no crees que te puede pegar comercialmente al revés esa causa a que entonces la gente no lo haga del día a día como puedes hacer un H&M, digo, de mucha más calidad, pero ¿no crees que...?
0: O sea, si hay ese engagement con la marca, ¿cómo han visto a lo largo de estos años?
1: Sí, y esa es una súper buena pregunta y nos la hacíamos nosotros al principio todos los días, ¿no? Y nos dábamos cuenta que la gente, por aplaudir o por reconocer o por sentirse como parte de una buena causa, te daba un like en Facebook en ese entonces o en Instagram, compartía tus publicaciones, pero que la única forma en la que las personas, y por personas me refiero como al mercado más amplio para hacer una marca global, la única forma de verdaderamente reconocerlo era pagando y comprando el producto, y que la gente todavía toma hoy esas decisiones como por un impulso más egoísta, se podría decir. O sea, quiero algo que me solucione una necesidad, que me sirva en mi día a día o que con el que yo pueda expresarme y decir quién soy. Y entonces por eso hicimos todo, después de 4 años de haber empezado este proyecto, hicimos todo un rebranding en el que dijimos, queremos que las personas vean nuestros productos a lo lejos y lo quieran, porque el diseño es increíble, que lo agarren y digan, la calidad es espectacular, y que sea un plus el que lo abran y que vean que tiene la firma de la artesana o el artesano que lo hizo, que tenga el nombre de su comunidad, y entonces genere esa reacción emocional que ya decida, perfecto, lo compro. Pero entendimos que por el impacto social la gente podía compartir likes, aplaudir, pero no realmente gastar. Y nosotros necesitábamos que la gente gastara para llevar ese ingreso y ese beneficio económico que queríamos a las comunidades.
2: Pero entonces el speech todavía sigue estando un poco cruzado, ¿no? Porque tú dices, yo estoy muy metida y dijiste que el centro son los artesanos, pero a la vez yo quiero ver el gorrito y comprarlo. Ahí está el ejemplo de Patagonia, que hace algo parecido, ¿no? La marca Patagonia, uh-huh. y es conocida por vender millones y millones de dólares. Veo yo que es un reto. ¿Tienen pensado hacer algo diferente? ¿Se sienten cómodos con esta estrategia? Estoy diciendo una tontería. Tú dime al aire que estoy diciendo una estupidez. Sí. No sé. O sea, me preocupa ese modelo porque me gustó la ropa. Me gusta mucho, no la ropa, todo, en general los artículos. Sí.
1: Es súper bueno y creo que con este tipo de modelos, o sea, atacas a los dos. Atacas al que a lo mejor no me importa si lo hizo un artesano o a lo mejor nunca me entero que fue con hilos 100% reciclados, no me entero que se hizo así, pero el producto me gustó y lo compró. Pero nosotros sí creemos que es momento de consumir diferente y que tenemos la responsabilidad de compartir al consumidor que sí hay formas de hacer productos increíbles, duraderos, que se alineen a las necesidades del día a día y que estén impactando de buena forma a las personas que están involucradas en la cadena de valor. Entonces, no planeamos dejar de dar ese mensaje para nada, al contrario, cada vez que podemos amplificamos más la voz de las artesanas, pero sin que eso vaya en detrimento de la calidad de los productos. Y creo que hasta ahorita hemos recorrido un buen camino en ese sentido.
0: Ahora, el nombre Someone Somewhere pareciera que está más enfocado a un público, a una audiencia, a un consumidor extranjero. ¿Cómo está dividido eso y qué tanto hacen para también llegarle al consumidor mexicano? Y también pensando que en un principio empezaron más enfocados a B2C y ahora también vemos estrategias B2B.
1: Exacto. Pues nos dimos cuenta que el mercado que más valoraba la artesanía, el comercio justo, el trabajo hecho a mano y los materiales sostenibles, hoy estaba más en el extranjero que en México. Hace 10 años que empezábamos en México todavía no se hablaba de proyectos de circularidad. Estamos tan acostumbrados a ver artesanos y nacimos y crecimos con ellos y muchas veces asociamos la artesanía a algo que puede ser como más de dentro de un punto turístico o el mercado de los souvenirs, etcétera, y no tanto como algo que podemos usar en el día a día. Entonces, pensamos, okay, pongamos un nombre que no necesite estar yo junto a ti para explicarte que hay una persona muy importante en el centro del producto, que hay un lugar del que viene este material y este producto, y que las personas pudieran escanear ese código QR y dejarles ese mensaje de reconocimiento también a los artesanos y a las artesanas, porque no era suficiente lo que nosotros compartíamos para crear este vínculo real entre los consumidores y las personas que lo creaban. Y respecto al modelo de B2C y B2B, nosotros empezamos abriendo tiendas físicas, un e-commerce, y cuando llegó la pandemia y tuvimos que cerrar esos canales, ya teníamos una base de más de 150 artesanos que dependían del ingreso que nosotros llevábamos a las comunidades y el trabajo que generábamos. Y dijimos, tenemos que encontrar otros canales. Y empezamos por medio de LinkedIn a prospectar empresas que estaban en sectores que no estaban siendo tan afectados por la pandemia y a venderles productos personalizados. Entonces, empresas en el sector de delivery, de entretenimiento, farmacéuticas, les decíamos, oye, tenemos estos productos que podemos personalizar con los colores de tu marca, etcétera. Y ahí nos dimos cuenta que era una gran forma de crear esta continuidad en las comunidades porque, como les decía al principio, siempre hay picos y valles, temporadas en las que hay mucha producción y otras menos. Y en cambio, haciendo estas alianzas comerciales de largo plazo, podíamos tener una proyección mucho más clara hacia las comunidades y que también ellos pudieran organizar mejor sus tiempos, nosotros pudiéramos también tener como que una mejor planeación en toda la logística de llevar la materia prima hacia las comunidades y traer los productos.
0: Oye, Jay, cuéntanos un poquito más de estas campañas, y así le llaman por LinkedIn, que me parecen extraordinarias.
2: Las alianzas que tienen, ¿no? Como Adidas y algunas otras.
0: Sí, cuéntanos.
1: Pues durante muchos años nos costaba mucho trabajo explicarle a marcas como Visa, como Uber, como Google, como Amazon, decirle, oye, podemos hacer merch de tu empresa usando técnicas artesanales, porque cuando hablamos de eso en otros países muchas veces ni siquiera sabían qué era artesanal, y en México se imaginaban algo muy folclórico, algo muy de muchos colores, etcétera. Y entonces, por medio de la inteligencia artificial, pudimos empezar a hacer muchísimos diseños al día y compartirlos en LinkedIn de qué pasaría, se podrían ver así. Y así captábamos la atención de las personas dentro de las empresas, personas que trabajaban ahí, tagueaban a sus amigos, a sus conocidos, y eso nos abría puertas a tener una primera conversación con ellos y ya enseñar en realidad qué es lo que podíamos lograr juntos.
2: La verdad está padrísima esta estrategia de marketing. A mí me tocó ver algunos de los posteos, además que tienen alianzas con Adidas y con algunas otras empresas en donde pues seguramente van a agregar mucho valor. Rapidísimo, ahorita si alguien quiere comprar algo en Someone Somewhere, en el lugar más directo para hacerlo, ahí mismo me lo puedo pegar al carrito y ya.
1: Sí, SomeoneSomewhere.mx o nuestras tiendas en el Centro Comercial Antara, en La Condesa o a partir del miércoles en Plaza Satélite.
2: Muy bien, también hay tiendas físicas, así es que señores de Noche Negocios, no sean codos, vayan ahorita mismo, visiten la página. Además de que van a contribuir, les digo que la verdad, la ropa, los diseños están muy bien. Bueno, Fátima Álvarez, cofundadora de Someone Somewhere, muchas gracias por haber estado en Noche de Negocios.
0: Gracias.
2: Una empresa mexicana, esperemos con mucho futuro, con mucho potencial y que pueda seguir creciendo. Mil gracias, Fátima, por haber estado con nosotros. Nos tenemos que ir a una pausa rapidísima. Recuerda que esto es Noche de Negocios. Nos vamos al último bloque. Si estás coleccionando las estampitas, quédate porque te vamos a unos datos que a lo mejor no te va a dar tanto gusto. Pero bueno, ya volvemos. Esto es Noche de Negocios.
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15: El encéfalo humano es el órgano más graso del cuerpo, compuesto por casi 60% de lípidos esenciales.
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15: El Monte Everest está creciendo unos 4 milímetros cada año debido al movimiento de las placas tectónicas.
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16: La Corte de Distrito Sur de Nueva York, Estados Unidos, confirmó que el exsecretario de Seguridad de Sinaloa, Gerardo Mérida, será representado en su próxima audiencia el 1 de junio por la abogada Sara Rebeca Krizoff, exfiscal adjunta del Distrito Sur de Nueva York. El Partido Verde Ecologista de la Ciudad de México propuso castigar hasta con 17 años de cárcel la sumisión química en bares y centros nocturnos. El dirigente local Jesús Esma urgió a tipificar este delito ante el aumento de víctimas por este tipo de bebidas. La iniciativa busca obligar a los comercios a instalar detectores de sustancias. Autoridades de Pemex se reunieron con madres y padres de familia del Jardín de Niños Agustín Melgar y de la Escuela Primaria Abías Domínguez Alejandro, ubicados en Paraíso, Tabasco, cerca de la refinería Olmeca, y quienes piden la reubicación de ambos planteles.
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1: Ya estamos de regreso, esto es Noche de Negocios, 18 de mayo. Aquí seguimos y directo para el último bloque. Ojalá ya hayas disfrutado de tu sanguchito y tu chocomilk. Yo ya tengo hambre y estoy listo para cenar, pero nos queda un bloque además muy rico para los ricos que están coleccionando el álbum de estampitas, el famoso Panini, que ya está a punto de morir. Panini, no Panini como empresa, pero el álbum ahorita no lo vas a explicar. Así es que Sue se dio a la tarea de calcular financieramente no solo lo que cuesta, eso ya lo vimos en varios lados, sino lo que pudimos haber hecho a lo mejor con esa lana, ¿no? Entonces, a ver, cuéntanos del Panini.
2: Tú obviamente que ya estás coleccionando el álbum.
1: Yo sí, en mi casa sí se colecciona, okay. Con tres chamacos no era opción, pero uno solo. En mi casa, bien. Si coleccionábamos tres Paninis, mis hijos iban sin tenis nuevos a la escuela, en guarache o algo, entonces
2: sí, tuvimos que coleccionar. Escucharán. Porque, a ver, ustedes lo están coleccionando, me parece maravilloso que lo están haciendo, porque creo que, pues, es una gran tradición. Además, si lo haces con tus hijos, pues creo que tener esta actividad de convivencia fuera de las pantallas.
1: Pelea. Convivencia y pelea.
2: Convivencia, pelea, pero fuera de las pantallas, pegar estampitas, clasificar, también un tema de cultura general, de aprenderse los nombres de los jugadores, los países que participan, todo eso me parece muy bien. Pero también hay que decir que es una buena inversión, porque llenarlo te puede costar, hoy en día en promedio, siendo realistas, entre 5,000 y 7,500 pesos. Si tienes muy buena suerte y muchos intercambios, pues podríamos decir 3,500 pesos.
1: No, hombre.
2: Y un escenario de mala suerte, más de 10,000 pesos.
1: 3,500 pesos no pasa
2: pero
1: nunca.
2: Pero ya, si tuviste muchísima suerte, si hiciste
1: la
2: intercambio.
1: La caja vale 2,500.
2: Sí, por eso lo digo. Pero bueno, si tuviste muchísima suerte. Digo, estos son más o menos estimados que hicimos con gente que lo ha comprado, experiencias previas, etcétera. Entonces, aquí queremos hacer varios ejercicios. El primero es, si sí hubieras invertido estos 1,500 pesos en el Mundial de Sudáfrica en 2010, vamos a ir analizando del Mundial del 2010 para acá.
1: En el 2010, o sea, lo que quieres decir es que costaba 1,500
2: pesos. Costaba aproximadamente 1,500 pesos.
1: Llenarlo, que llenarlo. Es el álbum, comprarlo pasta y comprar dura, las más la caja, las estampitas y todo, si lo querías llenar.
2: Entonces, ¿no? Okay. Este 1,500. Primer ejercicio es, si hubieras invertido estos 1,500 pesos en el S&P en 2010 y no lo hubieras tocado en 16 años, hoy tendrías alrededor de 8,500 pesos. O sea, que no es muchísimo, pero pues sí es una inversión.
1: A ver, no es muchísimo porque cuesta 1,500, pero creo que nos da un muy buen parámetro del incremento que ha tenido el Standard & Poor's en ese periodo. Entonces, a ver, no vayamos a vivir por no haber invertido. A lo mejor valió la pena la diversión de Sudáfrica, las estampitas. No es que no viviéramos con eso, pero bueno, lo que nos hace ver es que creció el Standard & Poor's en ese mismo periodo, en 4 años, nada más en 4 años, 562%. O sea, si era mejor decisión ponerle 1,500 pesos al Standard & Poor's, al SPY, que haber comprado el arco.
2: Ahora, también hay gente que dice, oye, ¿qué te costaría hoy en día? ¿Cuánto costaría para los coleccionistas el álbum del Mundial? Entonces, si tú eres coleccionista y quieres el álbum de Sudáfrica 2010, en Mercado Libre y alguna de estas páginas de coleccionistas encontré que te cuesta como 6,400 pesos. Entonces, bueno, cuesta pues menos de lo que hubieras ganado.
1: Algo le ganas, casi como el Standard & Poor's, ¿no?
2: Exactamente.
1: Te voy a decir que ese no lo llené, fíjate, hasta que tuve chamacos otra vez. No, creo que no, ni Brasil.
2: Entonces, ahí tenemos aproximadamente, en 2010 costaba 1,500 pesos llenarlo. Brasil 2014 costó 2,500 aproximadamente, Rusia 4,000 y Qatar 2022, que fue el pasado, 6,000 pesos. Y la subida aproximadamente del S&P desde ese mundial a la fecha, el de Sudáfrica, el S&P 562% del 2010 al 2026. El de Brasil 250%, Rusia 148% y Qatar 75%. Va bajando el porcentaje porque la fecha ya es mucho más cercana.
1: Ya, ¿no? Ya entendí. No tenía tan clara la gráfica. Qué bueno que lo señalas y también para toda la gente que nos escucha. No necesariamente está viendo. Entonces, con el de Sudáfrica, en estos 16 años, el Standard & Poor's ha subido 5X, 562%, ¿no? Con Brasil, el Standard & Poor's, es decir, nada más en estos 12 años, ha subido 2.5 veces, con Rusia 1.4 veces.
2: Exactamente.
1: Y en lo que va de Qatar a la fecha, que son 4 años, ¿no? El 75%. Ahora, yo ya tendría ahí 14,000 pesos invertidos, que si hiciéramos un promedio, no lo estoy sacando ni tengo la calculadora, Pero pues ponle tú que esos 14 o 15 mil pesos que hubieras invertido se fueran al doble, sacando el promedio, si hicieras un promedio ponderado, ¿no? Pues a lo mejor ya tendrías tus 30 mil pesitos.
2: Exactamente, porque a ver, mientras pasan estos mundiales, pues el S&P sigue creciendo y no solamente el S&P, ahorita vamos a hacer un ejercicio con otra gráfica, pero es como decir que invertir a largo plazo siempre te premia, ¿no? Como ya lo hemos platicado aquí. Ahora, si vemos los álbums de los diferentes mundiales, que aquí está desde Sudáfrica, que decíamos 2010, ahí está el crecimiento del S&P en puntaje. Después tenemos el de Brasil, después el de Rusia y Qatar, y finalmente el de 2026, que es
1: En estos
2: el
1: tres
2: de
1: países,
2: estos
1: ¿no?
2: tres países, que se estima un crecimiento de 7.400 puntos del S&P. Ahora, ¿qué hubiera pasado si hubieran invertido ese dinero en Nvidia, la acción de Nvidia, que aquí lo hemos platicado, que ha tenido un repunte impresionante? Y me encanta este ejemplo porque combina dos fenómenos globales que ocurrieron casi al mismo tiempo: el Mundial de Messi y el nacimiento de la era de la inteligencia artificial, ¿no? Entonces, el ejercicio, digamos, que toma el lo estimado para llenar el álbum de Qatar 2022, que son alrededor de 6 mil pesos, como lo platicábamos, y lo compara con lo que valdría hoy si se hubiera invertido en Nvidia al inicio del mundial. Y desde entonces, la empresa, como lo hemos platicado aquí, el precio de la acción se ha disparado, impulsado por el boom de la inteligencia artificial y los chips para centros de datos, acumulando rendimientos cercanos a 300%. Entonces, digamos que aquí vemos un contraste que conecta dos fenómenos globales que ocurrieron casi al mismo tiempo, que fue el Mundial de Messi y el nacimiento de la era de la inteligencia artificial.
1: Mira, qué bonito que comparas
2: ¿Cómo
1: al
2: ves?
1: mejor futbolista de la historia casi con el nacimiento de la inteligencia artificial, ¿no? Lionel Andrés Messi. Entonces, costaba 6 mil y decías que la acción ha tenido un rendimiento de 700%
2: 700%
1: en estos, solo en estos 4 años. Si
2: y
1: hubiéramos.
2: tendría un valor actual si se hubiera invertido en ese entonces de 48 mil.
1: Bueno, a toro pasado también, entonces somos buenos, ¿no?
2: Exactamente.
1: Claro que,
2: Sí, ¿quién iba a saber? Pero
1: pero es una muy buena manera de ejemplificarlo. Si yo esos 6 mil pesos me los hubiera ahorrado, pues ya tendría más de 40 mil
2: exactamente.
1: pesos en la bolsa, lo cual sería bastante benéfico. Entonces,
2: Exacto.
1: digo, ahorita nos vas a enseñar con inflación, pero nos estás llevando a que la siguiente vez no compremos el álbum. Ahorita nos dices
2: No,
1: de
2: para
1: conclusión,
2: nada,
1: si
2: para
1: quieres.
2: nada. Como les decía, es una gran actividad, pero sí es una inversión. Ahora, quiero que vean justamente la inflación que se ha dado a lo largo de estos mundiales comparado con la inflación en México, que es mucho más arriba, ¿no? Vamos a ver una gráfica de cómo el costo de llenar el álbum del mundial en México ha aumentado mucho más rápido que el índice de precios y cotizaciones en nuestro país, el índice nacional de precios y cotizaciones. Si nos ponen la
1: O
2: gráfica, por
1: sea,
2: favor, de
1: lo que quieres
2: inflación.
1: decir es que el álbum se ha encarecido mucho más de lo que la
2: Exactamente.
1: inflación en México. Es decir, si lo
2: Exactamente.
1: sacáramos como los bienes que normalmente se reportan, tú sabes, en temas de inflación, pues típico que el jitomate, inflación del 18%, álbum
2: Exactamente.
1: Panini de cuánto, a ver,
2: Exactamente.
1: platícanos.
2: A ver, si lo vemos de Sudáfrica 2010 a Brasil 2014, tuvo un incremento de 16.4%, mientras que la inflación en México en ese momento estaba en 4.1%.
1: Ojo, ese 16.4, perdóname la interrupción, ese
2: Anual.
1: 16.4 es
2: Sí,
1: anualizado, ¿correcto? O
2: exacto,
1: sea,
2: anualizado.
1: en realidad, si lo multiplicamos por 4, es la inflación de esos 4 años. Entonces,
2: Exactamente.
1: 16% anual contra 4.4, dijiste.
2: Exactamente.
1: ¿Ok?
2: 4.1%. Después, de Brasil a Rusia, vemos que fue 15% la variación anual del costo del álbum versus 4.8% de la inflación anual en México. Qatar 2020, 12.5% versus 7.8% en México, la inflación anual. Y este último año se calcula de 6.25% versus 4.1% aproximadamente este año, ¿no? Entonces, sí, el incremento del costo ha sido bastante importante y ahora quizá va a ser más acelerado o no lo sabemos con el cambio de dueño, que ahorita vamos a eso. Pero
1: Sí.
2: bueno, ¿qué opinan? Mándenos en redes sociales si se arrepienten de haber comprado, de haber invertido este dinero en los álbums, o son de, a ver, tú los que has coleccionado, ¿los tienes ahí guardados en tu casa?
1: No, claro que no. No sé ni dónde
2: ¿Qué les
1: están.
2: haces?
1: No, pero hay muchos coleccionistas. Lo que me sorprende de
2: Sí.
1: este dato es que, entonces, en teoría, el último, este álbum, ha sido el más barato, entre comillas,
2: Que no ha
1: porque
2: subido
1: solo costó
2: tanto.
1: un 6.2% adicional contra el álbum de hace 4 años. Y
2: Exacto.
1: es el más cercano y más parecido a la inflación, que es del 4.1. Y
2: Exacto.
1: entonces el más caro, El que más subió fue entre Sudáfrica y Brasil, que tuvo un incremento del 16%, cuatro veces la inflación.
2: Exactamente.
1: Entonces, ese fue el más caro. Mira, me sorprendió. Yo pensé que este, así como los boletos, iba a ser
2: Sí,
1: excesivamente
2: pues no,
1: caro.
2: todavía no.
1: Entonces, ¿qué va a pasar con
2: Ahora,
1: Panini?
2: pues habiendo dicho todo esto, los álbumes coleccionables de los mundiales se han convertido, digamos, en uno de los negocios más rentables para Panini. Tan solo durante el Mundial de Qatar 2022 se estima que las ventas netas relacionadas con estampas y álbumes alcanzaron alrededor de 720 millones de dólares. Y para el Mundial de este año, las proyecciones apuntan a que esa cifra podría dispararse hasta 1.480 millones de dólares de ingresos por estos productos.
1: Un negocio redondito, hay que recordarle a la gente que Panini no solo se dedica al tema de
2: De los álbumes,
1: stickers para el
2: exacto.
1: mundial, sino muchas otras cosas, ¿no? Ahora es su último mundial o su penúltimo
2: Su
1: mundial, más bien,
2: penúltimo,
1: ¿no?
2: porque hace unos días se dio a conocer que la histórica relación entre Panini y la FIFA va a terminar después del Mundial del 2030. Esto después de firmar un acuerdo de licencia a largo plazo con Fanatics para que a través de una marca que tiene que se llama
1: Tops.
2: Tops, produzcan
1: Sí.
2: las tarjetas coleccionables, cromos y otros productos oficiales de los torneos. Y con esto termina una alianza de más de 6 décadas que convirtió a los álbumes Panini en esta parte esencial de la cultura del fútbol y de los mundiales desde 1970. Ahora, este nuevo acuerdo también va a incluir coleccionables digitales, programas especiales, parches usados por jugadores de partidos, memorabilia, etcétera. Y Fanatics es básicamente esta empresa, no sé si la habías
1: Sí,
2: escuchado.
1: había oído lo de Top, sí.
2: Ok, que es prácticamente como el Amazon del deporte, ¿no? Que vende productos oficiales ligados a la NFL, NBA, etcétera. Y en los últimos años, pues este mercado de trading ha crecido muchísimo, entonces pues, no sabemos hacia dónde va en el 2030, pero con
1: Muy
2: nuevo
1: bien.
2: dueño.
1: Te tengo una propuesta a ti y a toda la gente que nos ve en Noche de Negocios. Lo que se ha gastado en el álbum, vaya ahorita y cómprelo en el Standard & Poor's, o dos
2: Perfecto.
1: veces lo que se ha gastado, ¿no? De preferencia, obviamente, a través de la aplicación de Finamex, y otro tanto igual.
2: En Nvidia.
1: Compre en Nvidia y también en Someone Somewhere algún artículo que además tiene un beneficio.
2: Perfecto, qué buena
1: Entonces,
2: idea.
1: compren el álbum, no es mala idea, pero pongan un tanto similar en Standard & Poor's, en Someone Somewhere y seguramente van a tener una vida más feliz. Les deseamos muy buenas noches, ya nos vamos. Es una delicia haber estado contigo. Gracias, Susana, muy buenas noches.
2: Gracias por acompañarnos, que tengan excelente inicio de semana. Nos vemos el próximo lunes.
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11: El lago de Tequesquitengo se encuentra entre los municipios de Puente de Isla y Jojutla en Morelos. En 1650, un pueblo dedicado al cultivo de maíz, ajonjolí y tequesquite, material utilizado para elaborar jabón, se estableció a orillas de un pequeño ojo de agua. Con la captación de agua de riego, aumentó el nivel del agua, lo que dio lugar a la formación del lago.
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1: Ponte en contacto con nosotros a través de nuestro WhatsApp 5521935926, 5521935926, ahí te estamos esperando.
0: Saludamos a las estaciones en la República Mexicana que se unen con nosotros: Ciudad Guzmán, Jalisco, Ciudad Juárez, Coatzacoalcos, Culiacán, Durango, Guadalajara, Guerrero, Hermosillo, La Paz, Baja California Sur, Los Reyes y Huetamo, Michoacán, Mazatlán, Monterrey, Poza Rica, Puebla, Tabasco, Tijuana, Torreón, Querétaro y en Estados Unidos, Georgia y Las Vegas. Bienvenidos a esta noche espeluznante. Hay lugares sagrados donde las oraciones nunca lograron expulsar lo que habita en la oscuridad. Iglesias con actividad paranormal alrededor del mundo. Escenarios marcados por apariciones, sombras sin rostros, susurros inexplicables, fenómenos aterradores y secretos escalofriantes que aún hoy siguen causando miedo. Desde templos rodeados de cementerios embrujados hasta iglesias decoradas con restos humanos, hoy vamos a platicar de estos detalles siniestros que parecen desafiar toda lógica. Hoy, iglesias prohibidas, lo que esconden sus muros te quitarán el sueño.
1: Wow, pues de eso y más vamos a formar este programa. Te invitamos a ser el actor principal y narrarnos tus historias, como ya muchos amigos que nos han compartido algo que han vivido. Y ya estamos preparando la primera llamada para que todos juntos pongamos atención a lo que tal vez pudiera sucedernos a nosotros.
0: Y también, si quieres participar con estos comentarios, ¿has ido a alguna iglesia donde has sentido algún escalofrío extraño, una sensación perturbadora? Es el momento también de platicarlo.
1: ¿Crees que el arte hecho con huesos humanos es una forma de respeto o una invitación a lo oscuro? Contesta si te atreves y vamos a escuchar más historias. Adelante, venga.
2: Hola, licenciado Gin, licenciado Nacho, pues me da mucho gusto escucharlos. Les quería platicar, he estado como emo, no sé cómo decirlo, porque pues tiene 15 días que no tengo trabajo. Yo le pedí a Dios que me diera la sabiduría y eso para poner un negocio. Me he sentido muy triste, sin ganas. Me levanto porque tengo sed, que tengo que levantarme, pero...
1: ¿No quieres?
2: A mi hija, pues no me gusta que me vaya llorando. No, pero sí, he llorado bastante.
1: Ok, mi querido amigo, ya está. Muy bien, que te vaya muy bien en tu emprendimiento, brother.
0: Sí, de repente creemos que las cosas van mal, de mal en peor, pero lo que sucede es que esos pequeños empujones hacen que hagamos cosas importantes. Y bueno, vamos a más relatos. Buenas noches, ¿cómo te llamas?
3: Armando Mondragón.
0: Armando, ¿desde dónde nos escuchas?
3: Desde Chicago. Bueno, yo soy de Guanajuato, pero ahorita estoy con Chicago llenita de canchito. ¿Cómo están?
0: Muy bien, bien, amigo, con gusto de gracias. Saludarte. Qué bueno que estás aquí, porque además quieres contar un relato. ¿De qué se trata?
3: No, tengo muchísimo llenita, Nachito, pero ahorita quiero que escuchen a mi sobrino.
0: Ah, ok. Tu sobrino esta noche es quien va a contar un relato. ¿Cómo se llama?
3: Mauricio, ¿quieres Mauricio después? Aquí está conmigo, dice que después.
0: Ah, bueno, pues entonces tú, Armando, cuéntanos uno.
3: Fíjate, señorita, Nachito, yo tengo muchos relatos, qué bueno, es la primera vez que hablo con usted. Bueno, otra vez no entró la llamada, no me acuerdo, ¿verdad?
0: Pero hoy es el día indicado, a ver, cuéntanos algo.
3: De que le estoy diciendo a mi sobrino, pues, de que estoy yo ahorita, que mi hermana le festejó su cumpleaños a mi sobrina.
0: ¿Sí?
3: El 23 fue en mayo.
0: Okay.
3: Y mi hermana ese al otro día, el 21.

0: Sí.
1: Fue algo muy curioso, Jimmy, tan achito, no sé por qué.
0: ¿Qué ocurrió?
1: Falleció mi hermana el otro día.
0: ¿Al otro día de su cumpleaños?
1: No, del festejo de mi sobrina a los 15 años.
0: Ah, okay.
2: O sea, la mamá de la niña.
1: Yo no sé qué pasó, todo en la fiesta estuvo bien.
0: Pero la mamá era mamá de la quinceañera.
1: Sí, mi hermana.
0: Okay. Y no estaba enferma.
1: No, que yo sepa, no.
0: Se
1: A mí
0: sorprendieron
1: me...
0: mucho porque después de un día de mucha fiesta, festejo, alegría, al siguiente día ella fallece.
1: Sí.
2: ¿Por qué?
1: Yo me di cuenta a las 3 de la mañana, me habló mi hermano que a las 3 de la mañana que llegó el 911, yo estoy ahorita arraigo en Chicago, ¿eh? Bueno, Aurora.
0: Sí.
1: Me habla mi hermano que mi hermana había fallecido y yo no entendía qué pasó, ¿verdad? ¿Qué
0: Claro.
1: pasó allí? Entonces hablamos, yo me sentí un poco todavía más porque la fiesta y todo esto. Nos fui a acostar. Esto fue para amanecer al lunes. El lunes en la noche, yo recuerdo que llegué cansado, todo eso del festejo y la fiesta, lo de mi hermana. No entiendo qué pasó. No sé si fue entre el cansancio, achito, que ayúdeme,
0: No, pues sí es muy...
1: me acosté en un sillón y siento que alguien se me así se sentó en mi sillón y yo pensé que era mi sobrino. Oye, mi sobrino, pues, se llama Mauricio, quiero hablar con ellos, pero ahorita dice que no. Aquí está
0: Sí.
1: conmigo ahorita.
0: Okay. Oye, pero ¿sentiste la presencia de ella?
1: No, sentí como se bajó el sillón. Nunca la miré. Pero yo pensé que era mi sobrino. Volteé, no había nadie y seguí durmiendo. Después ya me quedé más dormido. Y luego, otra vez en la cama, como que se sentaron así en mis pies. O sea, como que querían, no sentía nada nomás, como que sentía
0: Una
1: una
0: presencia.
1: sensación, sí, sensación. Y volteé y fue mi hermana. Pero
0: Acabó.
1: mi hermana nunca se ponía así pintura.
0: Sí.
1: Yo la miré de negro los ojos y me dijo, hermano, todo dejó bien. Y yo le dije, no. ¿Y tus hijos qué? Y ya no me dijo nada, Gina.
0: Qué impresión.
1: Se me desapareció hasta la fecha, ya son 3 años. ¿Qué sería? ¿Me quiere decir algo?
0: ¿Tú tenías una relación muy cercana con ella?
1: Sí, mi única hermana.
0: Ah, okay.
1: Estamos
0: Fíjate.
1: juntos. Ella me trajo para Estados Unidos.
0: Quizá quería encargarte a sus hijos.
1: Estoy con ellos, estoy con el más chiquito ahorita. La que no quiere hablar porque está chiviado. Mauricio, ¿quieres hablar? Estoy con la mano peluda, ¿eh? Diles algo, nada más saludados.
0: Bueno, permíteme tantito, voy a una pausa y regresamos. El Miedofón, 55 2193 59 26.
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0: Continuamos. Ahorita vamos a platicar de esas iglesias que sabemos son construidas para proteger el alma. A veces parecen haber sido abandonadas incluso por esta comunidad que acude a ese lugar, pero ahí también ocurre actividad paranormal. Vamos a continuar platicando con nuestro amigo Armando, una situación difícil para la familia después de que esperaban una fecha muy especial, que eran los 15 años de la sobrina, todos felices, gran fiesta, y al siguiente día se muere la mamá de la quinceañera. Y después de esto también Armando siente una presencia y la ve a ella que se desvanece al instante. ¿Qué es lo que habrá querido con Armando? A lo mejor encargarle a sus hijos, despedirse tal vez. Y Armando, continuamos contigo.
1: Sí, Jenita, Nachito. ¿Ahí está Nachito?
0: Sí, aquí está.
2: Aquí estamos, pendientes.
0: Te está escuchando.
1: Okay. Aquí está mi sobrino y él también lo veo, pero tampoco es nervioso.
2: Bueno, pues sí, será para la próxima, no, mi querido amigo. Lo dejamos para...
1: Algo curioso. Uh-huh.
2: Oye, mi amigo, oye. Entonces lo que se te hace muy extraño es que primero, bueno, sí, realmente es algo fuera de lo común. Al día siguiente de una fiesta, tu hermana, que aparentemente estaba sana, falleció. ¿Qué dijo el doctor? ¿Por qué murió?
1: Lo que pasa que mi hermana le hizo los 15 años el sábado 20 y ella falleció el 21.
2: Ajá, sí, pero ¿por qué? ¿Qué fue lo que dijo el médico?
1: Cuando llegó el 9-11, fueron como a las 12, a las 3 de la mañana dijeron que fue un paro respiratorio.
2: Ok. Vaya, pues sí que... Pues nadie sabemos cuándo nos va a tocar, mi querido amigo. Qué lamentable, lo sentimos mucho y te mandamos un fuerte abrazo y a toda la familia, por supuesto.
1: Sí, pero mi sobrino ya está... Anímate, Mauri, aquí está mi sobrino, el hijo de mi hermana, pobrecito, está conmigo, Nachito.
2: Sí, amigo.
1: Pero... A ver, se le apareció mi sobrino también.
2: A ver, pregúntale si quieres, si no, pues lo dejamos para la próxima vez, ¿sí?
1: ¿Te quieres? Sí, ahí va.
2: A ver, venga, pues. Platiquemos con el sobrino, a ver si es que nos toma la llamada. Ahí está, a Mauri creo que se llama, ¿verdad?
14: Hola.
2: Hola, ¿eres a Mauri?
14: Sí.
2: Muy bien, mucho gusto, Mauri. Qué bueno que estás con nosotros y que eres seguidor del programa. Tú sabes cuál es la temática de este programa. Entonces, yo entiendo que la inquietud de tu tío, pues, es muy grande. Ahora, él comenta que tú también viviste algo sobrenatural.
14: ¿Ya le digo? Ok. Una vez, que yo me levanté, estaba bien tarde, pienso como las 4 de la mañana, yo no podía dormir y escuché como que estaba alguien en el cuarto, pero cuando prendí luz el teléfono, yo no miré nada, pienso eso fuera que como me sentí como fuera una presencia de mi mamá.
2: Ajá, pero no la viste.
14: No, pero
2: sentiste. Pienso
14: yo sí la escuché. Sí la sentí, que ajá, fuera ella, pero okay. yo no la vi.
2: Pues amigo, probablemente lo que sucedió es que tu mami fue a despedirse de ti, fue a darte el último adiós, a poderse despejar ella la mente para que pues iniciara su camino. Tú sabes, mi amigo, que son cosas que no podemos evitar y que tarde o temprano a todos nos va a ocurrir. Entonces, lo único que nos queda es decir... Pues gracias Dios por la oportunidad que me diste de haber tenido esta mamá tan linda que te cuidó desde que eras pequeño, mi amigo, y que por supuesto te amaba muchísimo. ¿Verdad?
1: Que te amaba.
2: Ok. Muy bien. Mi querido Armando y a Mauri, muchísimas gracias, amigos. Vamos a continuar con el programa, vamos a darle oportunidad a otras personas para que nos narren sus historias. Y si tienen algo más que compartir, no duden en avisarnos,
1: Claro que sí, Nachito, Jenita, yo tenía muchas ganas de hablar con ustedes, pero hay más gente y yo quería compartirlo.
2: Muy bien.
1: De aquí para adelante, aquí está.
2: Perfecto, bueno, pues ya se hizo, mi amigo, ya se hizo. Te lo agradezco bastante y que tengas bonita noche.
1: Igualmente, gracias, saludos, Janita, y mándame un saludo, ¿no?
0: Saludos, por supuesto, a Armando hasta Chicago, a su familia, a Mauri, y gracias por estar pendientes gracias. De aquí de La Mano Peluda.
2: Así es. Que tengan bonita noche.
1: Gracias. Igualmente.
2: Hasta luego, mi querido amigo. Híjole, qué situación tan fea, ¿no? Tan complicada, por donde quiera que la veas, es muy complicada, justo después de tener una celebración tan esperada. Imagínense ustedes los 15 años de una hija. Para los que son papás, pues se sabe que es muy significativo.
0: Porque además, yo creo que su mami se quedó con el pendiente, eran... O son pequeños, ¿no? Ella, su hija, 15 años, a Mauri también se oye menor de edad, y seguramente, pues ella tenía ese pendiente, de ahí las apariciones que han registrado con sus familiares.
2: Sí, estoy seguro que así es, estoy seguro. Y pues bien, vamos a continuar, vamos a escuchar más audios. Venga, adelante.
15: Saludos.
2: Hola.
15: Gina y Nacho, ¿cómo están?
2: Bien, amigo.
15: Y saludos a todo su personal. Y un saludo también a todos los peludomaníacos que están escuchando en este momento. Bueno, yo vengo a contarles otra historia de un lugar llamado Yucuaiquín.
16: Yucuaiquín.
15: Que es un lugar de allá, de mi país.
16: Sí, señor.
15: El Salvador. Es un lugar que en los tiempos en donde, cuando yo estaba pequeño, de unos 10 años, 12 años, 5 años, recuerdo que era muy remoto y algo inaccesible para ir en auto. No había entrada para ir en auto, en automóviles. Es un lugar remoto, era un lugar remoto, pero hoy ya se ha civilizado, ya está más moderno, han hecho carreteras para llegar hasta ahí, hay montañas, hay muchas montañas, naturaleza, ahí cerca hay una mina, que después les contaré unos relatos de esa mina, de cosas que ocurrieron, y que yo fui ahí cerca de esa mina, y es un lugar misterioso, lleno de misterios, de historias increíbles que tienen evidencia de lo ocurrido y que todas las personas le pueden a uno afirmar que sí, son ciertas, porque fueron eventos que vivieron colectivamente entre muchas personas y ellos pudieron presenciar esos acontecimientos y por ende ellos pueden contar sus historias a las demás personas. Ustedes saben que entre más vieja es una persona, entre más años tenga, más sabio es y sabe más cosas.
16: Claro, la experiencia.
15: Entonces le voy a contar la historia de una serpiente con alas que salió de un cerro. Ok, esto, mi abuela materna, fue allá donde unos familiares, a Yucuaiquín, donde un sobrino, una sobrina, ahí tienen mucha familia Salmerón Molina, y entonces yo iba a veces ahí, entonces cuando íbamos, dejábamos el auto así afuera, en hasta donde llegáramos, porque ya no se podía acceder más en auto, hasta para ir allá, y ya quedaba como casi una hora caminando para llegar allá al pueblo donde estaban la familia de ella. Entonces el auto lo dejaba donde un sobrino. Entonces después, como ella le llevaba cosas a su familia ahí, le llevaba comida, dinero, le ayudaba pues a la familia, porque ahí es como les digo, era inaccesible, y entonces las personas ahí tenían que caminar horas y horas para llegar a la ciudad, y era peligroso. A veces así en la noche se iban para llegar en la mañana las personas allá. Iba a visitarlos, ¿verdad? Y agarramos las cosas y las cargábamos hasta llegar allá. A pie íbamos así, haciendo una fila india, a pie caminando por los senderos, por las veredas, por los caminitos que ella había, caminando hacia allá, y llegábamos, y entonces nos recibían con alegría y con amistad, y bien educadas las personas ahí, bien amables, respetuosos, y así, bien bonito el acento que tienen ellos, así tienen un acento diferente, unas palabras diferentes, hablan así igual que nosotros, pero tienen un acento bien bonito, que los identifica. Entonces fuimos, nos invitaron a comer, donde el sobrino primero, después fuimos donde la sobrina, y después así de casa en casa andábamos comiendo, pero yo ya no aguantaba.
16: Sí.
15: Entonces, como ahí, ya sabe, como le digo, que ahí hay lomas, así, colinas, arriba de una casa, así en la lomita, arribita estaba la otra, y así. Entonces llegamos a la casa donde tío hermano de ella, de mi abuela, que ese señor, no sé si está vivo, es algo increíble, porque ese señor para mí murió 3 veces. No sé, no lo puedo explicar, pero eso ya sucedió.
16: Ok, amigo, vamos al corte y regresamos con tu historia.
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21: El Cotopaxi, Ecuador, es uno de los volcanes activos más altos y peligrosos del mundo. Su forma cónica perfecta destaca en la cordillera de los Andes. Debido a sus grandes glaciares, una erupción podría generar lahares peligrosos para las poblaciones cercanas, manteniéndolo bajo una vigilancia científica constante.
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22: No habrá nepotismo y las reglas del movimiento son esas. Esto en referencia a Saúl Monreal, quien busca la gubernatura de Zacatecas, hermano del actual gobernador del estado, David Monreal, con quien dijo mantendrá una conversación para llegar a un acuerdo. El secretario de Estado de Estados Unidos, Marco Rubio, dio a conocer que 11 miembros del régimen cubano fueron sancionados por ser responsables de la represión que vive la isla. Informó Itzel Vanegas. 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

0: Vamos a terminar de escuchar este relato.
1: Y nadie me lo cree, porque la primera vez que murió, y me dijeron que había muerto, que estaba grave y que se había muerto. Entonces, que estaba agonizando. Y de repente pasa el tiempo y ya otra vez dijeron que se había muerto. Y fuimos, yo fui a ese velatorio, a ese velorio. Entonces ahí estaba un montón de gente, las personas, yo y toda mi familia ahí, nos quedamos esa noche y ya nos devolvimos para la casa. Otro día nos fuimos y ya yo, estando aquí en Estados Unidos, me llama mi abuelo y me dice: hijo, vamos a ir donde Nieves, porque así se llama ese señor.
2: Sí.
1: Se llamaba o se llama ese señor Nieves. Entonces él fue el hermano y tío de crianza de mi abuela, que él la creció, y ella por eso está muy agradecida con él y con la esposa de él. Y la esposa de él se llama o se llamaba Chefa. Ya saben que son unos nombres antiguos.
2: Sí.
1: Entonces fueron ahí y supuestamente me dijeron que ya había muerto y todo eso. Yo les dije: ¿cómo es posible? Él no ha muerto antes. ¿Cómo fue posible? Él murió. No, me dijo, está enfermo.
0: Okay.
1: Y vamos a verlo. Y ya me dijeron que había muerto. Oh, qué extraño, le digo. Entonces, después de eso, ese señor nos contó que allí todas las personas presenciaron ese momento en lo que... Primero hubo un temblor, un sismo,
0: sí.
1: Tembló. Eso ocurrió hace como 100 años, creo, mucho tiempo. Él estaba pequeño, porque él, yo creo que sobrepasa los 100 años. Ya. Entonces, escucharon un estruendo las personas ahí de ese pueblo, y un sismo, y observaron muy bien cómo se partía en dos un cerro. Ahí está, increíble. Yo no creía hasta que lo vi y me dije: pero mira, ese es el cerro partido.
0: Uh-huh.
1: Yo, así le llaman, el cerro partido.
0: Sí.
1: Y puedes ver y la historia es real. Y entonces está el cerro partido en dos, como un así, como que si algo salió.
0: Sí, sí.
1: Entonces las personas cuentan que de ese cerro, cuando tembló, cuando ocurrió el sismo, se partió en dos y salió una serpiente con alas. Majestuosa, dicen, gigante, salió de ahí y de repente fue a, no duró mucho volando, fue a caer a las costas. Y de repente llegaron unas personas extrañas del gobierno, incluso dicen que hasta personas norteamericanas, personas de otros países, ya saben que muchas personas se interesan por los tesoros de otros lugares, por las cosas de otros lugares, de otros países, y llegaron a retirar eso que cayó ahí, supuestamente como que ese tipo de serpiente se desintegró cuando cayó, se solidificó, se convirtió como una estatua y se fragmentó en pedazos en cuando cayó, y esa evidencia se la llevaron esas personas extrañas que llegaron y no dejaron que las personas fueran. No sé, quizás era algún ovni, dijeron que era una serpiente y todo eso. Y después se lo llevaron y quedó en misterio todo eso, pero las personas ahí cuentan todo eso. Y ahí también, desde la casa del sobrino de la abuela, se puede observar un cerro, un cerrito, que tiene... Se ve como un árbol de Navidad, como cuando le colocan las luces al árbol de Navidad, al contorno del árbol alrededor.
2: Sí.
1: Así se ve... es como un cono, ¿verdad? El cerro, un conito.
2: Uh-huh.
1: Y bien se ve alrededor de él un contorno así como de una callecita, como de una veredita. Entonces yo le pregunté al sobrino de mi abuela: ¿y eso?
2: ¿Sí?
1: ¿Cómo sucedió eso? Le digo yo: ¿quién hizo esa calle que está ahí? Eso no va a ningún lugar. Sí, me dijo, no, eso no lo hicieron las personas. Me dijo, eso lo hizo una serpiente. Una serpiente que vieron las personas que estaba haciendo eso, porque aquí hay muchas serpientes gigantes, me dijo, hay cosas aquí muy extrañas, me dice. Y ya es verdad, ahí ocurren muchas cosas, hay muchas historias. Y ese pueblo está sobre una laguna, ese pueblo, Yucuaquín, está sobre una laguna.
2: Mm-hmm.
1: Y el centro de Yucuaquín, la ciudad, está subiendo una gran calle hacia arriba, muy empinada, muy elevada, que hasta los autos hasta han tenido accidente. Hay muchas personas, en motociclistas y camioneros y automovilistas, han tenido muchos problemas porque ahí no suben autos de una sola tracción, solo de doble tracción.
2: Okay.
1: Entonces han tenido muchos accidentes las personas allí porque el carro se regresa y tiene el accidente. Entonces allá, cuando uno sube en el auto hasta allá lejos, en la cima de la montaña está la ciudad de Yucuaquín. Es otro mundo. Yo creí que todo era pueblito allí, pobre y todo eso.
2: Sí.
1: Pero es otro mundo. Hay una ciudad bien bonita, con jardines, tiendas, ferreterías, parques. Wow, dije yo cuando vi todo eso.
2: Claro.
1: Eso no es moderno, lo acaban de construir. Entonces, esa es mi historia y espero contarles más historias. Y muchas gracias por su atención prestada. Que Dios los bendiga, que los llene de bendiciones y que los cuide. Y
2: gracias.
1: Muchas gracias y felicidades nuevamente, Gina y Nacho, por su excelente programa. Y espero que estemos en contacto. Y
2: gracias.
1: Muchas gracias.
3: Ok, amigo, muchas gracias a ti, al contrario, por platicarnos esta historia.
0: Buenas noches, podré mandar un saludo a mi mamá Bárbara Leiva, Arellano de Durango. Todas las noches los escucha. Saludos a todos los amigos de Durango que están allá presentes. También aprovechamos para saludar a la estación 105.3 de FM que nos están escuchando allá, donde en verdad se siente el calor. Hoy una nota que ha estremecido es el de una mamá que adoraba lo oculto y es acusada de arrebatarle la vida a su pequeñito de 6 años con discapacidad porque ella pensaba que era malvado. Fíjate qué situación tan difícil, extrema. Se descubrieron restos sobre la desaparición de un pequeñito, Noel Rodríguez Álvarez, allá en Texas, porque la mamá hacía prácticas de ocultismo. Y según lo que ella consideraba como uno de sus hijos, que era este pequeñito Noel, tenía alguna discapacidad, ella consideraba que lo que en realidad tenía era que el mal estaba en su cuerpo. La madre de Noel, Cindy Rodríguez, de 41 años, pues fue atrapada después de algún tiempo, porque ella, cuando desapareció el niño, los vecinos refieren que desde un año antes ya no lo vieron. Ella decía que estaba en México con su papá. La realidad es que ella había cometido ahí un acto, ese sí, malvado con su hijo, y después se fue con su esposo actual, a la India, pero finalmente la atraparon. ¿Y hasta dónde puede llegar estas creencias, que en verdad sí son pensamientos implantados del mal, ¿no?
3: Sí, eso no puede provenir de ningún lugar bueno. O sea, definitivamente una mujer perturbada, yo no la puedo ver de otra forma. Lo que le hace a su propio hijo, por una idea loca que se le metió en la cabeza. Qué increíble, ¿eh? Pero sí, esto existe y lamentablemente, pues no es ni la primera vez ni la última, creo yo. Ojalá así fuera, pero sí sucede, Gina.
0: Lo bueno que pues ya van a hacer la justicia. Y hablando del tema de hoy, a lo largo del mundo, no solamente aquí en México, existen templos donde visitantes aseguran escuchar susurros, que pueden ver también figuras encapuchadas, sienten presencias que supuestamente no deberían estar ahí. Se le considera a una iglesia un lugar sagrado, pero hay iglesias marcadas por fenómenos paranormales, secretos ocultos, eventos inquietantes, que después de vivirlos, muchos creyentes ya se niegan nuevamente a entrar en esas iglesias por miedo. y porque ya no tienen esa confianza de ir a ese lugar para orar, para sanar este momento difícil que estén pasando, cuando ahí sienten que habita alguien que no es positivo.
3: Sí, no, definitivamente positivo no lo es, y hay muchos lugares que son marcados por este tipo de situaciones medias extrañas. El Rosario de Sedlec, allá en República Checa, pues ahí cuelga un candelabro monumental que utiliza cada uno de los huesos que componen el esqueleto humano, al menos una vez. Esta pieza está rodeada por guirnaldas, cráneos que conectan esas bóvedas increíbles y además muy macabras.
0: Aquí también en la Ciudad de México, Nacho, está la iglesia de San Andrés, una iglesia vinculada con leyendas de exorcismos y apariciones. Vecinos afirman que durante la madrugada pueden escucharse rezos. Obviamente a esa hora no hay nadie ahí, la iglesia está cerrada, pero se llegan a escuchar estos murmullos que parecen rezos aun cuando el templo está cerrado. Se dice que antiguamente se realizaban rituales de liberación espiritual en este lugar, y algunas personas aseguran haber visto siluetas arrodilladas que desaparecen frente al altar. Así como esta, hay más iglesias. Y vamos a una pausa y regresamos. El Miedofón, 55 21 93 59 26.
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5: El histórico defensa español Sergio Ramos, quien recientemente jugara para los Rayados de Monterrey, está muy cerca de comprar una participación mayoritaria en el Sevilla. Esto, por supuesto, de la mano del fondo de inversión 511 Capital. Esta operación valuaría al equipo en 460 millones de euros y estarían comprando el 60% de este. Y ojo, porque esto sucede al mismo tiempo en que Cristiano Ronaldo confirma una inversión en la empresa portuguesa LiveMode, misma que está detrás de proyectos de streaming sumamente exitosos como el de KCTV. Y es que aquí lo interesante en este tipo de inversiones de atletas de este calibre es que lo que menos importa es el capital, porque aparte siempre van de la mano de fondos de inversión que ponen la mayor parte del mismo. Aquí lo interesante es la legitimidad emocional que le dan al proyecto y la distribución o exposure que también le otorgan.
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0: Antes de irnos a la pausa, hablábamos de la iglesia de San Andrés, aquí en la Ciudad de México, y lo que se cuenta es que ahí, en esa iglesia, un sacerdote realizó un exorcismo que fue particularmente violento, abandonó la iglesia en medio de la noche, negándose a regresar. Una vez que hizo este exorcismo, el sacerdote jamás volvió a esta iglesia y se llevó, dicen, consigo un secreto inconfesable sobre lo que presenció en el altar, motivo por el cual jamás quiso regresar. Vaya, vámonos con más relatos. Buenas noches, ¿cómo te llamas?
6: ¿Qué tal? Soy Enrique Robleda, ¿cómo estás?
0: Enrique, ya conocido aquí de La Mano Peluda, y qué bueno que te reportas nuevamente.
6: Pues es que me pasó algo hace 5 días que estoy tratando de comunicarme porque me pasó algo muy, muy, muy fuerte.
0: ¿Qué pasó?
6: Aquí donde yo vivo, en este estado hay muchos bosques muy bellos. Pues a mí me gusta mucho irme de campamento, irme de camping. Bueno, pues entonces aquí no hay tanto aquellos parques donde tú vas y acampas y tienen tus lugares especiales y con, no, ahí tú vas al campo muy bonito y escoges el lugar, pero así como los ves en las películas cuando le ponen el dron y se ve los pinos, bueno, así, bien tupido. Entonces encontramos un área muy bonita cerca de un lago que además era manantial precioso y decidimos que aquí íbamos a acampar. Esto fue hace 6 días exactamente.
0: Sí.
6: Pues entonces, pues nos fuimos y chévere, había frío y bien bonito, hicimos una fogata, comimos, bueno. Yo soy una persona que nunca dejo la lámpara prendida dentro de la caseta, de la casa de campaña.
0: Sí.
6: Porque entonces todo mundo ve que ahí hay luz, pero tú no ves qué pasa alrededor.
0: Uh-huh.
6: Pues yo nunca la dejo prendida.
0: Bien.
6: Era más o menos las 2:30, 3 de la mañana. Yo tenía un poquito de trabajo para dormirme. Pero entonces yo reconozco cuando hay un armadillo, o cuando hay un venado, o cuando hay un oso. Las pisadas son diferentes.
0: Sí.
6: En esta ocasión era muy distinto. Era como cuando, haz de cuenta que hay un montón de hojas y tú vas arrastrando un pie.
0: Sí.
6: Y sigues moviendo y lo vas arrastrando. O sea, no había pasos si no se arrastraba. Entonces me dio un poco de miedo, pero no le dije nada a la persona que fue conmigo, porque pues, para que no cunde el pánico.
0: Sí, claro.
6: Entonces no me moví, ni hice ningún ruido, ni nada. Pero entonces la cosa esa empezó a caminar en círculo alrededor de la casa, por fuera.
0: Sí.
6: Pude ver una silueta, porque estaba la luna llena. Entonces se vio una silueta de un humano, no era un animal, pero arrastraba el pie. Y solo, como si, haz de cuenta como que, no te puedes pegar, como que arrastres un rastrillo en las hojas, así se oía. No se oían pasos de una persona. Eso me dio más miedo. Entonces yo agarré la pistola, porque pues voy armado por cualquier cosa, ¿no? Algún animal salvaje, una cosa que nos ataque, ¿no? Porque yo vaya a matar animales, pero pues si me van a atacar, pues me tengo que defender.
0: Sí.
6: Bueno, entonces, cuando ya vi que estaba enfrente donde yo estaba, yo dije, va a sacar un cuchillo o algo va a pasar, pero no sabía exactamente dónde estábamos, porque la casa es una casa grande, o sea, para 15 personas solo éramos 2 gatos en el lugar.
0: Sí.
6: Entonces, bueno, pues, cuando yo ya iba a decir algo, para ver si corría o algo, ¿te acuerdas de las películas de esas de que se iban de campamento y les arañaban la casa de campaña?
0: Sí, de película de terror.
6: Bueno, pues eso mismo me hicieron. Eso mismito me hicieron. Entonces, lo que me hizo muy raro es que, bueno, si tú estás en el piso, ponemos que llegues al techo de la casa y arañes el techo.
0: Uh-huh.
6: Porque, vuelvo y te repito, es una casa grande. Sí. Alta. Entonces, arañaron el techo, no arañaron las paredes de la casa. Pues tú sabes, es de tela.
0: Sí.
6: Entonces, pues ahí sí como que me volví un poquito loco y empecé a disparar.
0: Ok.
6: Disparé alrededor de la casa, está toda llena de huecos la casa, y disparé en el techo.
0: Sí.
6: Bueno, entonces la persona que iba conmigo se levantó pegando gritos.
0: Sí, pues ya se espantó.
6: Entonces imagínate, pero yo estaba muy asustado porque yo nunca, es más, no te voy a decir, ay sí, vi que clavó las uñas y no vi nada de eso, pero sí me estaban raspando la casa de campaña del techo. O sea, haz de cuenta como que estuviera colgado. Sí. Y estaban raspando la casa, así.
0: Sí.
6: Ni un animal tiene ese comportamiento. Cuando ya después de que termine de disparar con Pancho López, que se me acabaron todas las balas, entonces dije, bueno, pues ya la regué, ya todo el mundo sabe que estoy acá y ya todo el mundo sabe que estoy armado. Entonces abrí la casa. No había más que una huella. Era una línea en el piso que separaba en la casa y ahí desaparecía.
0: Imposible, porque ¿cómo iba a desaparecer? Tenía que seguir un recorrido.
6: O arrancar a correr, o volar, claro. Y se oirían los aletazos de las alas, algo. Acuérdense, sí. Yo hace muchos años que voy de campamento y gracias a Dios yo sé reconocer cuando es un ave, cuando es un murciélago, cuando hay de repente alguna águila nocturna, porque sí hay águilas nocturnas.
0: Sí.
6: Lo sé reconocer. Pero esto yo nunca lo había oído, jamás en la vida. Y había un olor
0: fétido.
6: Como no era fétido, como a humedad, como cuando abres una casa que está cerrada hace muchos años y de repente la abres y sientes ese olor a ti.
0: Oh, claro. Oye, pero aseguras
6: rarísimo.
0: Que no era animal, porque tú viste la silueta humana.
6: Era humana, no era animal. No era animal. No, y tampoco te puedo decir que, ay, sí, y de pronto se materializó. No. Pero no era un animal.
0: Qué extraño. Ya estuvieron en vela toda la noche, ¿no?
6: ¿En vela? No, yo no estuve en vela toda la noche. Yo empaqué todas mis cosas y me largué de ahí.
0: Ah, en ese momento se fueron.
6: En ese instante se acabaron las vacaciones.
0: Pues sí, ¿para qué arriesgarse?
6: Sí, y en, o sea, yo había escuchado que en estos bosques, pues, hay cosas raras.
0: Uh-huh.
6: Porque, a ciencias ciertas, nadie se ha adentrado al centro del bosque, porque son kilómetros y kilómetros y kilómetros de bosque.
0: Sí.
6: Pero esto está muy raro, de verdad te lo digo, no tengo explicar. Yo siempre busco una explicación para algo, en esta ocasión no la tengo.
0: Pues sí, fue algo muy extraño y como tú dices, ¿para qué arriesgarse? Hubiera sido una aparición o alguien físico, aunque si hubiera sido físico, pues se hubieran visto las huellas, seguir un camino.
6: Exactamente, si hubiera sido algo con alas, pues hubiera oído los aletazos de las alas.
0: Uh-huh. Y para no.
6: Pero yo, para mí, cuando yo empecé a disparar, era seguro que yo le iba a dar algo.
0: Y no, o sea, yo ni siquiera.
6: Era seguro.
0: Un ruido.
6: No,
0: en ese momento.
6: No, yo estaba pendiente de un. ¡Ay! ¿Algún sonido de que está herido? No.
0: Nada.
6: Entonces, antes de empacar todo, porque. Le empecé a explicar a la persona y como que al principio no me creyó.
0: Uh-huh.
6: Pero cuando ya empezamos a buscar a ver si habían huellas o había algo, y vio aquello, pues sí, ya me creyó un poquito más. Y como a la media hora que ya estábamos empezando a empacar, porque, o sea, un camping no es nada más pones tu casita y ya, no, pues que si la nevera, la estufa,
0: sí, sí.
6: El gas, la lámpara Coleman, todo eso. Se oye un grito. O sea, no hay forma. Se oye un grito desgarrador.
0: Sí.
6: Pero lejos de nosotros. Y me acordé de la llorona que sí está lejos. Es que está.
0: ¿Era cerca. Como un grito de mujer?
6: No. Además, yo no sé si hay llorona en aquí en Estados Unidos.
0: Okay.
6: Nunca he oído que nadie diga de la llorona. No. Era un grito desgarrador de algo.
0: Enrique, te voy a interrumpir aquí porque tenemos que hacer una pausa. Permíteme, nos despedimos de las estaciones en la República Mexicana, donde solamente nos transmiten una hora. Los esperamos en nuestra próxima emisión y en el resto de la República del mundo entero. Continuamos después de la pausa. El Miedofón, 55-2193-5926.
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0: ¿Te imaginas compartir tu vida con un compañero que puede vivir 100 años?
1: ¿Un amigo emplumado que si pierde a su pareja puede caer en depresión como tú o como yo?
0: Las aves no son juguetes, son seres con emociones complejas que merecen un hogar para toda su vida.
1: ¿Estás realmente preparado?
0: Aunque durante siglos hemos tenido aves en casa, la verdad científica es clara, no son animales domésticos.
1: Sus comportamientos siguen siendo instintivos y salvajes.
0: Una cacatúa puede vivir hasta 100 años, un loro entre 60 y 70, un cisne 30, incluso un periquito australiano vive de 5 a 8 años. Y aquí viene algo hermoso y desgarrador. Especies como loros, guacamayas, pericos y cacatúas son monógamas. Tienen una sola pareja toda su vida. Si en cautiverio no tienen pareja, crean ese vínculo contigo. Te eligen como su compañero de vida. Pero cuando su pareja muere, ya sea ave o humano, pueden caer en depresión profunda. Por eso, adoptar un ave no es como comprar una planta, es como adoptar un hijo de plumas que podría sobrevivir a tus propios hijos. Antes de adoptar, pregúntate, ¿tengo espacio suficiente para que viva dignamente? Cada especie necesita alojamiento específico. ¿Puedo costear su alimentación? Los carroñeros necesitan comida refrigerada. Otros requieren amplia variedad de frutas frescas diariamente. Y algo crucial, asegúrate de su procedencia legal. Las aves de criadero o capturadas legalmente están anilladas o tienen chip. Si no tiene identificación, probablemente viene el tráfico ilegal. No fomentes ese crimen.

0: Las aves son maestras del disfraz. No muestran signos de enfermedad hasta que están gravísimas. Por eso necesitan visitas veterinarias periódicas.
1: Y cuidado, pueden transmitir enfermedades como la clamidia aviar.
0: El humano se contagia al contacto con aerosoles de materia fecal o secreciones respiratorias de aves enfermas. Por eso, la higiene de su espacio es fundamental, no opcional, obligatoria. Entonces, antes de llevar un ave a casa, pregúntate honestamente, ¿puedo comprometerme por décadas? ¿Tengo espacio, dinero, tiempo? ¿Estoy dispuesto a ser el compañero de vida para siempre de una ave monógama? Porque adoptar un ave no es tener una mascota. Es asumir la tutela de un ser que podría sobrevivirte, que puede deprimirse si lo abandonas, que te elegirá como familia. Y eso es un privilegio y una responsabilidad de por vida.

0: un guión de Leonardo Santiago con información del portal Ciencia UNAM. Les saluda Mónica Genis.
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4: Muy buenas noches, bienvenidos a este su programa
5: Estilo de Vida.
4: Yo soy su amigo Gerardo Medina, me da muchísimo gusto que nos acompañen el día de hoy a través de esta su casa Grupo Fórmula, donde damos poder a tu voz. Y acompañado de la gratísima compañía de Miriam Díez.
6: Hola, ¿cómo están? Bienvenidos, espero que la pasen muy bien con nosotros.
4: Y Marquito Silva.
7: Jerrito, muy contento de estar de nueva cuenta con todos ustedes aquí en Estilo de Vida.
4: Ay, tú qué fashion vienes hoy.
7: ¿Te parece, Jerrito?
4: ¿Quién te viste?
7: Pues ya, mira, pues ahí que...
4: ¿Y quién te desviste?
7: Ya es incontable.
4: Yo ya sé quién lo viste y quién lo desviste. Ya sé, la misma persona.
7: Es verdad.
4: Pues le queda bien, ¿eh?
7: ¿Sí?
4: Sí.
7: Diferente ya, ¿no?
4: Sí, sí, sí, sí.
7: ¿Verdad?
4: Como que te rejuveneció.
7: ¿Verdad que sí? Ya me hacía falta, ya me hacía falta.
6: Ya me hacía falta.
7: Siempre no, una manita
4: de
7: gato.
4: No te hace falta, te veías muy bien también de señor.
7: Sí, pero sí, mejor, ¿no?
4: Porque eres un señor.
7: Pues sí, pero mejor, ¿no?
4: Sí te ves rejuvenecido. Así,
7: ¿verdad?
4: Chamacón. Ya en 10 años vas a ser chavarruco, no vais a vestir.
7: No, así. Porque para eso estoy tomando mis suplementos y todo, para también...
4: No, te vas a ver...
6: Para ser chavarruco.
4: Te vas a ver maduro, conservado.
7: Exacto, para retrasar
6: maduro,
7: todos
6: guapo,
7: los...
6: Dile, maduro,
7: el deterioro, guapo. Imagínate, Jerrito, no. Si uno no se apura ahorita, no se preocupa ahorita, ¿no? Más adelante ya se empieza a caer todo.
4: Todo, todo hasta la dignidad. Todo.
7: Hasta ay, la dignidad. Hasta la dignidad, Jerrito.
4: Sí, ya cuando... Fíjate que mientras no se te caiga la reputación...
7: Pues todo, muchas veces se cae todo en
4: porque
7: la vida.
4: Acuérdate que la reputación es como las nachas.
7: Oh,
4: una vez que se pierden, jamás se recuperan.
7: Ay, tanto así,
4: ah, sí.
6: Jamás se recuperan.
7: Yo pensé que sí.
4: No, las personas que se quedan sin nachas ya se quedaron desnachadas toda su vida, ¿eh? Yo conozco amigas que estaban súper petaconas.
6: Pompas.
4: Y después de los

0: razón.
1: La verdad no creo, ¿eh?
0: Sí, ¿verdad, Jerrito? Todo pasa en esta vida. Oh.
1: Todo pasa.
0: Y deja de pasar.
1: Pero bueno, y fíjate que a raíz de eso, de que todo pasa y deja de pasar, hay mucha gente que está muy estresada.
0: Es que la razón.
1: Ay, muy sí. Angustiada, muy, muy a lo tonto además. Preocúpate de las cosas que valen la pena. Resolver. No de tanta tontería, ¿no?
2: Pues sí. A veces dices, ¿y qué vale la pena también, verdad?
1: O sea, ¿realmente vale la pena
0: que tu familia, a tu gente cercana?
2: Pues no, ni de tonterías, ni de tu
0: gráfico. Sí. No, es que dice, mire, que vale la pena.
1: De lo que hay en las noticias, de las cosas feas.
0: No, no puedo resolver.
1: Se están golpeando dos en la esquina, de que chocaron los de enfermos. Ay, no se preocupen. Y eso hace que detones una hormona que se llama cortisol.
0: El cortisol se detona.
1: Hay ahorita mucho la moda del cortisol, porque además hay aplicaciones que supuestamente las pones en la noche y te bajan la hormona cortisol. Yo creo que eso es una reverenda mentira, ¿eh?
2: Yo creo,
1: porque no le encuentro ninguna justificación lógica a eso. No le encuentro ninguna justificación. Porque la hormona del cortisol es considerada la hormona del estrés por excelencia.
2: Es la cuando que te salva.
1: Mucho estrés, cuando tienes mucha angustia, mucha ansiedad, produces cortisol. Esa te salvaba. Ahorita ya no, ahora ya te enferma. ¿Por qué te salvaba? Porque era la que permitía que se incrementara tu presión sanguínea, incrementara los niveles de glucosa en el organismo, aumentara la fuerza de los músculos y incrementara el ritmo
2: un peligro,
1: cardíaco.
2: ¿No?
1: Si te llegaba un león, salías corriendo y te podías trepar hasta un árbol, ¿no? Pero ahorita ya no te salen leones.
0: No.
1: O sea, te llega una notificación de que, señora, le vamos a cancelar su línea telefónica, como ahorita, que ya la quitaron, man.
2: No, pero no.
1: Probablemente no la recuperes jamás.
2: Ay, malo.
0: Entonces el cortisol hace su función.
1: No te vayas a estresar, ¿eh? No te vayas a estresar, ¿eh?
0: Oye, pero es que si te...
1: Yo siento que ya no te la van a volver a regresar. Entonces es...
2: Yo sí, pero no sé qué es, a lo mejor
1: si te estoy diciendo algo es porque yo lo leí con Padme Vidente, que le vio las nalgas a la vecina. Porque Marco Antonio Silva una vez nos trajo a una que leía...
2: Dice, solo llamadas de emergencia.
1: Sí, no tienes línea. A una que solo leía las machas, ¿te acuerdas?
2: Ay, Marquito, esa no me tocó a mí. Ustedes la vieron, yo no, a mí no me tocó.
1: Sí, pues hasta dijimos, a Miriam le va a leer todo el futuro.
2: Yo creo, pero no.
1: Porque tenía un gran espectro que le podía leer.
2: Pero no, a mí no me tocaba.
0: Oye, pero ¿cómo no te puedes estresar?
1: Ahorita le... Porque te vas a estresar más con tu teléfono.
2: Lo voy a apagar para ver si eso es...
1: Hormona cortisol.
0: Sí, porque como no te puedes estresar, por ejemplo, en la mañana.
1: O sea, mira, cuando tú estabas en otra época, ¿verdad? Que tenías tú que, pues, como dice Miriam, luchar por tu supervivencia. La hormona cortisol lo que te permitiera poder salir huyendo, tener más velocidad, más fuerza para escalar, más capacidades musculares, ¿verdad? Para eso la hormona cortisol. Pero si y hablando en serio, si a ti te llega un documento y lo lees y te empiezas a estresar, ni vas a salir corriendo, ni te vas a trepar un árbol, ni vas a ocupar tus músculos. Entonces, todo eso hace que se quede atrapada la hormona cortisol en el organismo y comience a generar, primero, la liberación de la hormona de insulina y después otras consecuencias mayores. Entonces, por ejemplo, esta te sirve por una mamá que está viendo que se está cayendo el chamaco del árbol. No sabes ni cómo llegó, ni a qué velocidad corrió, ni cómo lo cachó.
2: Así es, pero lo hiciste.
1: Pero lo hiciste.
2: Lo salvaste.
1: Ahí es donde la hormona cortisol actúa. Te ayuda. O cuando te estás ahogando, no sabes ni nada, pero no sabes ni cómo pataleaste, cómo subiste hasta arriba, cómo jalaste aire. O sea, la desesperación, la ansiedad hizo que detonara la hormona cortisol y te salvaras, ¿no? O cuando está temblando, que sales corriendo y que, bueno, no sabes ni cómo cargaste al hijo, al chamaco y al perro, y lo sacaste desde el cuarto piso del edificio y después ves cómo se cae la casa. O sea, ahí la hormona cortisol te ayudó a la supervivencia. Pero en condiciones normales, si vas en el periférico y te estás estresando y porque vas a llegar media hora tarde y porque ya estás escuchando los gritos del que te va a recibir, empieza a producir hormona cortisol, pues te vas a volver diabético, hipertenso, vas a afectar tus funciones del sueño, vas a comenzar a generar depresión, porque no hay forma de explotar esa fuerza que te está produciendo la hormona cortisol.
0: Pregúntamelo a mí, porque fíjate que el viernes, Jerry, de repente le digo al mecánico, lleves el coche para que me lo afine y lo verifique, porque de una vez necesito verificarlo. Y ya de repente me habla en la noche, me dice, oiga, no lo voy a poder verificar su coche. Y le dije yo, ¿por qué? Y en eso me quitó el sueño y luego me detuvo lo que me estás diciendo. Dice, porque resulta que usted tiene una multa por haber invadido el carril del Metrobús. Y yo...

0: como que invadir el carril del metro. Yo nunca me meto al carril del metro. Pues,
1: nunca, bien pero enojado, nunca. Has hecho otras 20 mil multas.
0: Pero menos esa.
1: Pero menos esa.
0: Y después, enojado, cayendo en cuenta, a ver, tú dime, porque también es un llamado a la autoridad, además, de la Ciudad de México.
1: Este siempre convocando a la legalidad civil.
0: Así es. Ajá. Resulta que a la altura, no, pero vamos a escuchar pero, decirlo porque nos tienen que escuchar. A la altura de Insurgentes y Baja California estaban haciendo una obra. Y se rompieron toda la cosa esa, porque estaban sacando un montón de escombro.
2: El pavimento.
0: Y del pavimento.
1: Y tú te hiciste un ladito y
0: no, eso. No, no solo yo. Todos.
1: Eso, que, ¿ah? Pero tú te hiciste un ladito y eso fue
0: invadido. Y por ese pedacito, ya te dijeron que tú dices, o si yo hubiera agarrado todo el carril del Metrobús para irme además. Entonces, ahí ya no pude dormir del coraje, porque dije, ahora me voy a tener que detener, tengo que ir a arreglar ese problema a donde se tenga que ir a arreglar, porque ¿por qué vas es a pagar 5,000 pesos nada más porque
1: Marco,
0: ellos?
1: Hay las cosas que pasan y las que puedes resolver.
2: Hay las justas. Y las injustas. Exacto.
1: Aunque sean justas o injustas, hay las que pasan.
2: No pudo, no puede resolver eso porque te van a decir, que, usted lo invadió.
1: Las que pasan y no puedes resolver.
0: Eso mejor
1: cuando dormir. Tú veas las que no puedes resolver, no te aflijas.
0: Pues sí.
1: Nomás vas a hacer más grande el asunto. O sea, tú no puedes hacer que te quiten la multa. Tú no puedes
0: ir en contra. Porque tú puedes comprobar de manera legal de que no lo hiciste. Y porque ellos tienen las cámaras. Tú me tienes que enseñar las cámaras. Y si aparece ese montón de grava ahí, a ver, tú dime por dónde
1: bueno,
0: me paso.
1: Entonces son las que sí puedes resolver. Me estás diciendo que te fuiste enojado y que no
0: porque puedes. Porque ya no se pudo verificar el coche y me rompen el esquema de todo mi y demás. Y entonces ya.
2: ¿Y estás al último del así, tiempo de, pues sí, de la verificación?
1: Pero, ¿estás de acuerdo que no vale la pena echar a perder tu día y tu vida por tus corajes y tus berrinches tontos?
0: Es a lo que voy. Exactamente.
1: Porque son corajes y berrinches tontos. Mira, yo te voy a decir algo.
2: Por una injusticia.
1: Matencio. Uh-huh. Estábamos nosotros yendo a ver a un conocido que nos va a acompañar en el viaje. Dando la vuelta, un señor no se fijó y se fue a estampar contra la puerta de su auto. Y acabadito de estrenar su camioneta.
0: No es cierto.
1: Se bajó el otro hecho un energúmeno furioso. Me bajo y veo que es una persona como de 70 años, güey, en moto. Le digo, señor, ¿por qué no se fija? Imagínese usted la bronca en que nos mete. Si usted se mete abajo del coche, se rompe el cráneo, se le usa el hombro. Ya no va a pasar de que usted nos pegó, sino de que nosotros lo dañamos. ¿Por qué no toma usted conciencia de la responsabilidad? ¿Sí? Uh-huh. Pero vámonos un pequeño corte y regresamos volando con ustedes aquí en su programa.
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4: Vamos a una breve pausa y regresamos a su programa Estilo de Vida.
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1: Beber suficiente agua es el pilar fundamental de una buena alimentación. A menudo nuestro cerebro confunde la sensación de sed con el hambre, lo que nos lleva a ingerir calorías innecesarias. Mantenerse hidratado ayuda a mejorar la digestión, facilita la absorción de nutrientes y mantiene niveles de energía estables durante el día. Intenta llevar siempre contigo una botella reutilizable y prioriza el agua natural sobre las bebidas azucaradas.
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2: Y ya estamos nuevamente con ustedes en su programa
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2: Entonces estaba yo contando. Nos bajamos. Vi al señor. La pobre moto le quedó.
4: Hecha pinole.
2: Pues no pinole, pero ya no arrancó, ¿no? Entonces se enfurece Matencio y le quita las llaves.
4: ¿Cómo que? De la moto.
2: Pues sí, o sea, es muy fácil, sí, le quita las llaves, sí, de la moto,
5: yo lo
2: y ya.
5: Sé, pero hay gente que...
2: ¿Cómo que, cómo crees? Pues le quitó las llaves y ya.
5: Sí, pero yo no había hecho eso, quitarle las llaves. Imagínate, porque ahí hasta robo puedes decir.
2: No, no es robo porque estaba esperando que llegara el seguro. Bueno. No sé, es ilógico. Dale una para que
5: no, sí, te pueden castigar por eso, Yer, porque
2: le, es que este es puros berrinches.
5: Objeto personal a alguien.
2: Bueno, bueno, entonces ya le quita las llaves. Ajá. Entonces, vamos para que llegue el seguro. Digo, ¿para qué vas a dañar al señor?
5: Así es.
2: Estás viendo que ya nos dio el fregadazo, que no puede ni con su arma el pobrecito, que la moto ya la descompuso. Y va a venir el seguro y le va a hacer pagar un deducible que a lo mejor no tiene para pagar, porque vi las condiciones del señor. Y muy, muy, muy noble el señor dice, tengo 4,000 pesos, jóvenes, todo lo que tengo. Yo creo que le tocó el corazón a Matencio y le dijo, Matencio, tenga sus llaves, váyase. Ya llegó el seguro, que es un asco el seguro.
5: Que sí?
4: Con eso sí te
2: eso
4: enojas.
2: Sí. Eso sí es un
4: asco. Eso sí me enojan para
2: porque
4: que veas.
2: Te dice, tiene que pagar un deducible por el valor total del vehículo. Digo, te sale más barato llevarlo a la agencia que lo reparen, sí, que darle el deducible a esta bola de rateros de las aseguradoras, porque eso es lo que son, señoras aseguradoras, una bola de rateros.
4: Así es.
2: Entonces, porque además te ponen 20,000 pesos.
5: Ah, sí, aparte.
2: Entonces, pues el caso es que ya dejó ir al señor. Se quedó Matencio como tú, haciendo el coraje, la rabieta y todo lo que tú quieras. A los 2 días dijo, pobre señor, ¿verdad? Imagínate, le hubiéramos quitado los 4,000, ¿con qué come? O sea, se entendió que fue un accidente.
5: Así es.
4: Pues sí, digo, los accidentes.
2: Se entendió que fue un accidente. O sea, ¿puede más un acto noble gratificarte que decirme lo fregué aunque sea con 4,000 pesos?
5: Es cierto, sí.
4: Sí, en el momento explota, ¿no?
2: Pero ¿no puedes resolver algo? No te arruines la vida, Marco.
5: Es cierto.
2: O sea, ¿eso es ser conchudo? No, eso es ser práctico. Eso es ser práctico. A mí me decía mi abuela, si puedes resolver las cosas, ocúpate. Y si no, ni te preocupes.
5: Pues sí, es cierto.
2: ¿Qué vas a hacer?
5: Y cuando no puedes resolverlo, ya no hay manera.
2: Entonces, mucha gente se ha muerto de un infarto haciendo un coraje. Mucha gente le ha dado diabetes haciendo un coraje. O sea, yo soy a lo mejor muy cínico y muy conchudo, sí. Pero es algo que me ha enseñado la vida, porque es un método de supervivencia también. No te puedes ir por la vida enojando de todo. ¿O sí?
4: Yo no.
2: Bueno, tú sí en el periférico. Entonces.
4: ¿Tú y tú? Mejor no platiquemos.
2: Yo en el periférico, no, yo en el periférico no me enojo. Yo agarro mi teléfono, me bloqueo.
4: Y se va peleando en el teléfono. ¿Por qué yo digo? No, y pat, pat, pat, pat, pat, pat.
2: No le crean.
4: Así es.
2: Yo me bloqueo. Ajá. Y Miriam va. Digo, de cualquier manera vamos a hacer una hora, Miriam. ¿Para qué te enojas? ¿Para qué te enojas? Vamos a hacer una hora. Prende a Pepe Cárdenas, que todos los días que salimos vamos oyendo a Pepe Cárdenas. Y ya no te enojes. Pero este se me aventó. Y este se metió. Y esta moto. No, porque las motos. Ay. Miriam es motofóbica.
4: Sí. Yo soy traficofóbica. Dos, es que. No, fíjate que es, hay motos que, más bien, hay motociclistas que siguen las reglas.
2: Que son 3 en 100.
4: Exacto.
2: Ajá, bueno.
4: Pero los demás arriesgan su vida y arriesgan la tuya.
2: No falta la que va sin casco, no falta el que trae a 3 sentados atrás, no falta el que se le cruza
4: el que
2: coche.
4: Se te mete y le vale gorro, sí. El que va en el carril que no existe Y te tienes que hacer un lado para no matarlo, ¿no?
2: Pero, sea, ¿a qué te enojas? O sea, hay que ser conchudos.
4: Lo quieres ser... pasar y no te... Pones la direccional y es al revés.
2: Tienes que echar un poquito de ganitas.
4: No te dejan pasar.
2: A no enojarte. Porque de verdad te amargas el día, te pudres el ánimo.
5: Sí, porque por ejemplo eso de la noche, como dices, yo ya cuando me dijo el mecánico, no vamos a poder verificarlo, por eso va a tener que pagar 5,000, que por qué voy a... Si yo fuera ahí sí, pues cuando tú lo haces,
2: a ver,
5: pues sí.
2: Yo te voy a decir una cosa, tú vas a pagar 5,000 pesos por ir un día antes, Marco. Tuviste 2 meses para irlo a verificar.
5: No, tengo 1.5 meses.
2: ¿Y luego?
5: Pues voy a ir a ver mañana, voy a arreglar
2: ¿Y cuáles son los 5,000 entonces?
5: Por eso, porque si no voy a arreglarlo, si yo no, me tengo que ir a invertir mi tiempo a ir a solucionar.
2: Pues
5: ve
2: y inviértelo y resuélvelo. ¿Cuál es el problema?
5: ¿Pero por qué tendrías que hacer
2: porque
5: eso?
2: Lo vas
5: cuando
2: a tener que hacer.
5: La autoridad, si está haciendo una obra, tendría que decir
2: porque
5: a esta
2: lo
5: parte,
2: vas a tener que hacer y punto. ¿Por qué? Porque lo tienes que hacer.
4: Pues o sea, a lo que se refiere Marquis,
2: sí,
4: es que pongan
2: que
4: señales.
2: Gustado, que él hubiera, ¿no?, gustado que fuera de distinta manera, pero no lo fue.
4: Sí, no.
2: Te hubiera gustado, pero no lo
5: pero
2: fue.
5: Pero ahí me quitó el sueño, lo que te estoy diciendo, es a lo que voy.
2: Sí. Ay, no, a mí no me quita el sueño ni el café, ¿eh?
5: Porque dije, qué poca voy.
2: No, a mí el sueño no me lo quita ni el café.
5: No, a mí el café.
2: Mi sueño es mi sueño, no se metan con él.
4: Mi sueño, yo, en cuanto sí me pongan una
5: si
4: almohada.
2: Mi sueño
5: tú
2: y yo somos wow, uno mismo.
4: Yo llego a mi almohada y
2: pues
4: me
2: precisamente
4: duermo.
2: Por eso, porque tengo poca oportunidad de dormir, no me peleo con mi sueño.
5: Ok.
4: O sea, pero tu sueño llega directo.
2: Sí, ni me peleó con mi hora de comer.
4: Creo que
2: no, ni me peleó con mis buenos ratos con mi pareja. Ni me bloqueo con los problemas y dejo de disfrutar cuando estoy viendo la tele, cuando hago algo, cuando me sirvo un buen plato de comida. No, cada una de las cosas tiene un valor y tú le das esa importancia a cada una de las cosas.
4: Cuando te agarran de sorpresa de bajada,
2: si tú consideras,
4: dices, bueno, cuento hasta 10.
2: Si tú consideras que eso vale más que tu tranquilidad, bueno, es muy respetable. Regálale
5: cada
2: tu tranquilidad.
5: Valor, claro.
2: Regálale tu tranquilidad a esas cosas.
4: Oye, al comer,
2: que de cualquier manera vas a tener que hacer como se tienen que hacer, punto.
5: Claro.
2: Y vas a tener que pagar lo que tengas que pagar.
5: Claro.
2: Y si te vas a pelear para no hacerlo, ponlo en manos de las personas que saben hacerlo, ponlo en manos de los trámites correspondientes. Pero no te pelees. No te pelees con tu vida. Eso es lo que le pasó a Shakira. Recuperó sus 60 millones de euros.
5: Nada más.
2: Ya los recuperó.
4: Ya los recuperó.
2: Ya, hoy.
4: Ay, qué
2: entonces,
4: buena onda.
2: Pero mira, ella siguió trabajando, siguió siendo feliz. Siguió, o sea,
4: se
2: no se echó a perder.
4: No se aventó
2: echarse la vida al hoyo por ese dinero. Dijo, si me toca que me lo devuelvan, me lo van a devolver. Si no me toca que me lo devuelvan, pues a seguirle chambeando. Entonces,
4: a
2: eso
4: seguirle
2: es,
4: chambeando.
2: Pues
4: y mira
2: sí
4: que es una la nota, ¿verdad?
5: Uy, que sí.
2: Pero ¿cuánto debe haber ganado para pagar eso? Bueno, entonces, dado que el estrés y la ansiedad son problemas muy comunes en las sociedades desarrolladas, muchas personas se preguntan cómo bajar el cortisol, ¿verdad? Y cuando tú no bajas el cortisol, pues tú comienzas a tener problemas de hipertensión arterial, de cuadro prediabético. Comienzas a tener problemas
4: colitis
2: de fibroneblina
4: nerviosa
2: mental, colitis nerviosa. Comienzas a tener problemas también de boca seca, tráqueo amargo, se te comienza a fregar el hígado. ¿Vale la pena, Miriam?
5: Ay, no.
4: Pues sí, no.
2: ¿Vale la pena que tú te arruines la vida por un evento que dentro de un mes ya no tiene ningún significado? Pero que el evento sí te pudo haber detonado una diabetes para toda tu vida.
4: Sí.
2: O que el evento pudo haberte detonado una hipertensión arterial reactiva,
4: sí,
2: para toda tu vida.
4: Que se quede ya ahí como crónico.
2: O sea, el evento va a pasar a ser nada el día de
4: sí
2: mañana, pero la enfermedad no. La enfermedad sí se te queda. Y si no entiendes, Marco, me avisas para darte 2 cinturonazos.
5: Ya lo da coraje. Cualquiera.
2: Bueno, ahorita saliendo te los doy. No te preocupes. Ay, no, es que este es berrinches.
5: Pues oye.
2: Este es corajes y berrinches, ¿eh? Señora, si ustedes creen que es pura bondad y amabilidad no
5: pues
2: es cierto,
5: no,
2: ¿eh? No, también es puro coraje y berrinche.
5: Pero no somos más que Jerry, ¿verdad? Ni Miri ni yo juntos como Jerry.
2: El día que tú seas la mitad de lo que yo soy de explosivo.
5: Por eso digo,
2: vas a
5: no
2: tener
5: somos
2: el doble de carácter del que actualmente.
5: Por eso digo,
2: tienes.
5: No somos,
2: ah, bueno.
5: Jerrito. Es lo que digo,
2: ah,
5: que
2: bueno.
5: No somos.
2: Porque hasta para eso se necesita tener carácter.
5: Exacto, por eso no lo somos.
2: Bueno, ya me estás cayendo gordo, ¿eh?
5: ¿Verdad?
2: Entonces, y me puedo parar y agradecértelo.
5: Mira, ¿yo qué? O sea, ¿yo por qué? Mira, ahí viene el libro. Oye, y el librazo donde más
3: con pura educación y cultura.
5: Ay, no, ya no me... Que ese es un librazo, ¿eh? Ese es un librazo.
2: Ese es un librazo.
4: Oye, aparte del contenido. Mira, se te va a terminar de romper. Ay, ya sí. Buscaste dónde.
2: Su brazo, como quiera que se repare, pero mira.
5: Ay, no, ¿cómo crees?
4: Oye, ¿ya encontraste dónde te lo encuadernen? ¿Bien?
2: No, voy a llevarlo. Okay. Voy a llevarlo a que me lo encuadernen. Sí, como decían antes en Huevo, de en Huevo Cartums decían algo muy sabio.
5: ¿Qué decían?
2: ¿Para qué discutir si puede uno partirse la madre?
5: Pues no, yo estoy en contra de eso ya. Es no violencia.
2: Ah, yo estoy en contra de eso, si llegó echando pestes.
5: No, nunca dije
2: yo
5: que
2: estaba hablando de, yo estaba hablando del cortisol.
5: Y yo dije que y por el cortisol de, no dormí. Y él, pero ya, nunca ya, dije que ya mentó madre, la mamá, que... ni que fui a agredirlos, nada de eso dije. No, dije que no pude dormir porque me dio coraje. Una cosa es que te haya dado coraje, a otra cosa es que hayas reaccionado de una manera inapropiada y hayas ido a inventar, a agarrar, a decir, eso sí, no lo hice. Me enojé nada más y no me jodó.
4: Y luego esas cosas es, no te dejan dormir porque estás pensando.
2: Y todavía contesta esto. Y todavía contesta, ¿cómo lo ves? Vámonos un pequeño corte y estamos volando con ustedes aquí en su programa
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6: 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El sistema digestivo produce enzimas digestivas de forma natural para ayudar a transformar los alimentos en sustancias que el propio cuerpo pueda absorber y utilizar nutrientes como los carbohidratos, las proteínas, las grasas, las vitaminas y los minerales de los alimentos. Las enzimas digestivas son generadas en su mayoría por el páncreas, en pequeñas cantidades desde el intestino y la saliva, en específico para ayudar a descomponer los hidratos de carbono, las grasas y las proteínas de los alimentos, de modo que nuestro cuerpo pueda absorber los nutrientes a través de la barrera intestinal y llegar al torrente sanguíneo para que lleguen al órgano que los necesite. ¿Sabías que realizar respiraciones profundas por un minuto disminuye la ansiedad y te ayuda a relajarte? Vamos a una breve pausa y regresamos a su programa Estilo de Vida.
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3: Costa Rica es un país ubicado en América Central con una extensión territorial de 51.100 kilómetros cuadrados. Cuenta con más de 5 millones de habitantes y su moneda oficial es el colón costarricense. Aproximadamente un cuarto de su área corresponde a selvas protegidas repletas de fauna.
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6: Ya estamos de regreso en Estilo de Vida.
2: Y ya estamos nuevamente con ustedes en este programa
14: Estilo de Vida.
2: Bueno, yo les voy a decir qué se puede hacer para comenzar a reducir el cortisol.
13: Sí, sí, lo necesitamos.
2: Hay un elemento que es extraordinario, que es lo que yo sé que baja el cortisol. Mejor que el magnesio, mejor que el triptofano, la GABA.
4: La GABA
2: es muy buena. La GABA es el ácido gamma aminobutírico, que es un aminoácido no esencial del grupo de los aminoácidos inhibidores, que te controla los niveles de cortisol de una manera espectacular.
4: Sí, es cierto.
2: Qué meditación, qué 43 pesos mensuales por tu aplicación y nada de esas cosas. Debiéramos hacer una cosa de esas.
4: ¿De qué?
2: Fíjate, toda esa gente que hace tanto fraude se hace millonaria.
13: Pues sí, fíjate que sí es cierto.
2: Aplicación de cómo bajar de peso contándote los pasos. Te cuesta 43 pesos mensuales. Y entonces vas como tonto todo el día viendo, ya llevo 15,000 pasos, ya llevo 16,000 pasos. O sea, a contarte los pasos.
4: Para que te cuenten los pasitos.
2: O sea, vas a pagar 43 pesos mensuales.
4: Yo no.
2: Imagínate 100,000 incautos que pagan 43 pesos mensuales.
4: Ya hiciste, tienes una la nota.
2: Te estás llevando 5 millones de pesos
4: mensuales.
2: Oye,
4: ¿cómo eran eso? Porque tienen que tener una aplicación y todo eso.
2: Tú la haces.
4: Mira,
2: tú haces
4: hay que aprender, Marquito.
2: La subes y la vendes en el App Store.
4: Hay que aprender a hacer eso.
2: Entonces te llevas 5 por 12, 60 millones de pesos al año, nomás no, porque 100,000 personas estén como tontos contando los pasos.
4: Y nosotros peleándonos por tu evento del coche.
2: Sí, tú te peleas por tonterías.
4: Vamos a hacer eso.
2: Otra aplicación. La aplicación de la dieta intermitente, del ayuno intermitente.
4: Ah, chihuahua.
2: Que es del ayuno impertinente para mí.
4: Ajá.
2: Entonces, con esta aplicación, y sacan dietas del mismo internet, sacan sus dietas, las publican ahí.
4: Oye, como antes las revistas esas, ¿no?
2: Entonces, las publican y entonces te dicen, usted tiene que ayunar 16 horas. 16 horas, cualquiera que no desayune, ayuna 16 horas. Cualquiera que se salga sin desayunar, llega a comer a las 2 de la tarde, cena a las 8 de la noche, y si cuentas de las 8 de la noche a las 2 de la tarde del siguiente día, son las 16 horas. Medio México hace ayuno intermitente. Medio México hace ayuno intermitente, porque muchos desayunan, comen, pero no cenan.
13: Es cierto.
2: Entonces, no necesitas pagar 43 pesos mensuales, que creo que es la generalidad de lo que cobran, porque te digan que hagas lo que haces todos los días.
4: Sí.
2: O porque te den tres sugerencias de que...
4: Y además todos tenían unas sílfides caminando.
2: Y yo creo que las dietas las hace Miriam.
13: Uh-huh.
2: Porque arúgula, salmón,
4: esas
2: arándanos. Sí.
4: Esas, o sea, sí son
2: si usted es pobre, ni abra la
4: dieta. Una dieta mediterránea.
2: Si usted es pobre, ni abra la dieta. Bueno.
4: Una dieta mediterránea.
2: Porque esas dietas son dietas sofisticadas.
13: Oye, por cierto...
2: Dietas mediterráneas. Dietas medio mameyes, ¿eh?
4: No,
2: bueno, entonces
13: ya conocí a 4 personas que se han descompensado ayer, nada más digo, es un paréntesis, por las mentazas.
2: No, yo conocí a una paciente que me dijo que una familia suya murió por esas dietas, ¿eh? Murió por una cetosis. Entonces...
4: Sí, es peligroso.
2: Sí, es peligroso. Pero imagínate que cuánta gente quiere bajar y le da like en México, Colombia, Venezuela.
4: Sí, en todas partes.
2: Porque son publicaciones internacionales. Con que de ahí 1,000,000 de gorditos te den like. No, oye, ya. Te estás llevando 43 millones de pesos mensuales.
4: Gerardo, que nos da, que nos vemos mañana para hacer todo este nuevo...
2: Y así,
4: una nueva app.
2: Y así sacan de aplicaciones.
4: Para una nueva puras, app, vamos a
2: para
4: sacar.
2: Para puras tonterías.
4: Pues sí.
2: Baje esta nueva aplicación que le mide la glucosa, le mide la presión arterial y el ritmo cardíaco. Yo soy muy escéptico, disculpen, pero yo no le pondría ninguna credibilidad de una aplicación que pongo el dedo en el teléfono y te dice tu ritmo cardíaco, tu presión arterial y tus niveles de glucosa. O sea, discúlpenme, pero a mí me parece eso una reverenda idiotez.
4: Y te da, pero la y te pagas. Da tu signo zodiacal del día.
2: Y te aparte tanto signo zodiacal y dos fotos de ¿cómo se llaman? De Henry Cavill desnudo. Entonces, pero hay gente que sí les cree y las baja. Y pon tú que tengas 50 mil incautos.
4: Esas cosas
2: para eso.
4: Las tienen que regular,
2: y te lleves 2-3 millones de pesos mensuales a la bolsa sin hacer nada. Es la necesidad de creer.
13: La descomposición de la sociedad.
2: Ahora sacaron esta de la hormona cortisol. Mm. Bajen ustedes su aplicación donde van a escuchar musiquita de... Sí. No, pues con eso te quedas dormido.
13: Claro.
2: A fuerzas. Entonces, y con eso le vamos a bajar la hormona cortisol. Entonces, todos los que están leyendo, porque es moda, todo es moda.
4: Claro.
2: Hoy es moda la hormona cortisol, mañana va a ser moda el pelo verde, pasado mañana el juanete en el pie derecho. Todo es moda.
4: Sí.
2: Entonces, ¿cuántos van a creerse el cuento y van a bajar la aplicación de la hormona cortisol? Y entonces estás haciendo millonarios a otros.
4: Ya no sigas entonces, hablando de eso porque me vas a quemar el negocio.
2: Entonces, nosotros mañana vamos a inventar una aplicación.
4: Claro.
2: El rezo a Santa Miriam. Entonces,
4: ándale.
2: Con ese...
4: Le hacemos un...
2: No sé para qué sirva, pero ustedes paguen 43 pesos mensuales.
4: Y ¿no? Va a servir ese, para que yo me pueda ir de viaje, compro yo
2: crecen,
4: una casa.
2: Le sale pelo, mejora la vista.
4: Ándale,
2: ¿no?
4: Camina derecho.
2: Con esta aplicación vamos a hacerle creer a usted que realmente va a justificar su pago recibiendo todos los dones del universo.
4: Exacto.
2: O sea... No, pónganse las pilas. Pónganse las pilas, llegan lo que se tiene que hacer, punto. Entonces, una buena opción para bajar la hormona cortisol es tomando GABA, que es algo real, es un aminoácido que trabaja en el cerebro, produce dopamina, ayuda a producir serotonina, el 10% de la serotonina del cerebro, estimula la producción de la hormona del sueño, baja los niveles de hormona cortisol en las suprarrenales.
4: Sí.
2: Para eso es la GABA. Pero también dejar la cafeína.
4: Sí.
2: O sea, no es una sorpresa el decir que la cafeína te pone nervioso, no. Pero lo que sí puede resultar un tanto más interesante es cómo influyen tus niveles de cortisol. Mira, la cafeína está presente en el café, en el té negro, en el chocolate.
4: Tan rico.
2: Y hace que suban los niveles de cortisol de forma abrupta y los mantiene durante horas.
13: Yo pues no puedo dormir, tengo que tomar el café, si lo voy a tomar en la mañana, ya en la noche.
4: Yo casi
2: y esto se traduce en estar nervioso durante más tiempo y de golpe.
4: A mí sí me pasa, ¿eh?
2: Fíjate, yo me puedo chutar cuando estoy transmitiendo Facebook de 9 de la noche a 10:30, antes de que, porque ya cambiamos el horario para que no interrumpa el de radio.
13: Ay, qué bueno.
2: Yo sí me puedo chutar 1/2 litro de café y no me
4: hace qué bárbaro.
2: Nada.
4: No,
2: yo llego y...
13: Qué padre, qué rico.
4: Yo hasta si lo tomo en la mañana voy nervioso.
2: A mí no me hace daño
4: nervioso.
2: Ni el 1/2 litro de café. Ni los 2 platos de pozole, ni me de sandía.
4: No, piedras.
2: Porque el
4: noche.
2: Mexicano puede echarse 10 tacos, un pozole, una birria, una pancita, pero no sandía porque le cae pesado.
4: O sea, en la noche.
2: Eso me parece una payasada.
4: En la noche.
2: O sea, sí te puedes ir a chutar 15 tacos al pastor.
4: Y eso no te sienta.
2: Y eso no te
13: sienta. Y tu refresco de dieta, por favor, porque te echas tus 2 pozoles, pero tú un refresco de
2: sí,
13: dieta.
2: Ah, sí, porque dicen que sin refresco no sabe. ¿No?
4: Ándale, ándale.
2: No, a mí sí. A mí yo soy un ciudadano que no le hace efecto.
13: Que has bajado un montón
2: ninguna,
13: de peso.
2: Ya llevo 11 kilos.
13: Estás bárbaro así. ¿Qué?
2: Así sin ninguna aplicación.
13: Fuerza de voluntad.
2: Que me cuente los pasos ni me diga que me mate de hambre 16 horas. Bueno, entonces, la forma más eficaz de evitar este efecto es simplemente pues reducir el consumo de bebidas con esta sustancia, ¿verdad?
4: Sí.
2: O dejar completamente la cafeína. Como alguna vez vi que alguien publicó, ¿verdad? O dijo en algún lugar, pues si no quieres gastar en enfermedades, no te enfermes.
13: Claro. Sí,
4: ay, digo, Dios mío, qué tarugada.
2: Bueno, lo dijo alguien.
4: Sí, lo sé,
2: público,
4: lo sé.
2: Ya les digo. Entonces.
4: Pues sí, claro.
13: Pues sí.
4: Sí.
2: No quieres pagar tanta luz, no prenda los focos.
4: No prenda la luz.
2: Bueno, en caso de que se crea que se sufre una adicción a la cafeína, lo más recomendable, pues es ir con un nutriólogo o un bariatra que te ayude a ir dejándola, ¿no? Yo les digo que algo que les ayuda a dejar la cafeína es la GABA con triptofano. Todas las adicciones se reducen con el uso de la GABA con triptofano. Te reduce la carboadicción, la adicción a la cafeína, al refresco, al alcohol, al cigarro, al juego. Te ayuda a estabilizarte, ¿no? Ahora, necesitas una buena higiene del sueño. Irte a dormir de forma irregular, sin horarios establecidos, es algo terrible.
4: Es cierto.
2: Eso es perjudicial para nuestra salud física y mental.
4: Y otra vez, además, para que agarres el hilo, te cuesta.
2: De que un factor que incrementa los niveles de cortisol es que no duermas.
4: Sí, así ando yo, creo que estoy dormida.
2: Tener una buena higiene del sueño consiste, entre otras cosas, en dormir unas 8 horas cada día.
13: Es que eso es lo que debería hacer.
2: Menos en personas de la tercera edad, que duermen un poco menos, ¿no? Así como Miriam, que ya es la casi cuarta. Pero
4: de la sexta. Y con mucho orgullo.
2: Ah, ¿edad? Ya.
4: Claro,
2: no,
4: de
2: no.
4: La sexta.
2: No, tú eres del sexto piso.
4: Exacto.
2: No, de la tercera edad es como a los 70, 75. Tú eres de la cuarta.
4: No, ya de la sexta, súbele.
2: Como de los 126 años.
4: No, hoy fíjate que hoy he andado sin nada de energía, pero nada, nada, nada, nada.
2: Bueno, pues es preferible acostarse entre las 10 y las 12 de la noche, y esto ayuda a estabilizar los niveles de cortisol. ¿Verdad? Porque ya les he explicado, cuando les he dado el programa del sueño, que no es lo mismo un horario que otro. Vamos a un pequeño corte y regresamos volando por este segmento de su programa.
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6: 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Vamos a una breve pausa y regresamos a su programa Estilo de Vida. El zinc es un mineral esencial para el sistema inmunológico, la cicatrización de heridas y la salud de la piel. También ayuda en la producción de hormonas y protege contra el daño celular. Un buen nivel de zinc apoya tus defensas y tu bienestar diario. El selenio es un antioxidante clave que protege tus células del daño, apoya tu sistema inmune y contribuye a una tiroides saludable. También juega un rol en la fertilidad y el bienestar general. Una dosis diaria de selenio puede marcar la diferencia. 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Ya estamos de regreso en Estilo de Vida.
2: Y ya estamos nuevamente con ustedes en nuestro programa
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2: Bueno, también la relajación.
4: Ay, esa es rica.
2: La relajación, si hablamos de cómo reducir una hormona relacionada con la ansiedad, queda claro que no se pueden ignorar las técnicas de relajación.
4: Así es.
2: La relajación se puede llevar de múltiples formas, ya sea con yoga o simplemente meditando, ¿no?
13: Miriam hace yoga.
2: Sí. Miriam hace yoga. De igual manera, ¿verdad? Se trata de inducir al relax.
4: Sí.
2: Lo importante es que sirva para calmar la mente y el cuerpo.
4: Eso es cierto.
2: Y consecuentemente adquirir un mayor bienestar.
4: Buscas como equilibrio.
2: Así es. Para aquellos que les cueste relajarse con ese tipo de técnicas, yo no puedo, ¿eh? Una vez yo fui al yoga y me dijeron, trata de poner tu mente en blanco. nunca me dijeron que no se puede poner la mente en blanco. Lo no, que se referían era que no pensaras en muchas cosas. Y dije, ¿cómo se pone la mente en blanco? ¿Cómo se pone la mente en blanco? Y yo pensando cómo se pone la mente en blanco y me empezaba a acordar de que tenía que hacer ta, ta, ta, ta, ta. No, nunca pude. Yo para eso no sirve. O sea, a lo mejor yo
4: a
2: me
4: mí
2: imaginaba
4: me costó trabajo, pero que, sí
2: que
4: lo
2: yoga
4: logré.
2: Era nomás era estirar las piernas, no. Levantar el brazo, torcer la columna. Sí.
4: Buscas el equilibrio.
2: Pagar tu mensualidad.
4: ¿No? Eso. También.
2: Entonces,
4: ¿comen los maestros?
2: No.
4: ¿No comen?
2: No.
4: ¿Son yogis?
2: Son yogis. Por eso se llama yoga, ¿no? Por,
4: y tiene que ser yogis. Uh-huh. Yogis espirituales.
2: Ahora, espiritual. Para aquellos que les cueste trabajo relajarse, siempre tienen la opción de escuchar música. Aunque, pues, no todo género es válido. Si van a escuchar bandas...
4: Sí,
2: pues,
4: no, bueno, el heavy metal vas a ver cómo termina más histérico.
2: Lo recomendable es escuchar música clásica, sonidos sí. ambientales relajantes, pero música clásica,
4: a mí
2: no
4: me gusta.
2: Ópera. Mm. Mucha gente confunde escuchar ópera con música clásica. Ajá. La ópera es muy intensa, ¿eh? Normalmente las óperas son dramas.
13: Sí, claro, es un drama.
2: Todas las óperas son dramas, mm-hmm. pero dramas de
13: historia,
2: de amantes muertos, de damas muertas, de todos se mueren en la ópera. Entonces, no, no escuchen ópera. Música clásica. Mm-hmm. Hacer ejercicio. Ajá. El ejercicio siempre es una muy buena opción para poder disfrutar de un gran bienestar. O sea, no es de extrañar que en el lenguaje popular haya dichos que insinúan una relación sólida entre la salud mental y la física.
4: Pues sí.
2: Siendo el más conocido, en mente sana, en cuerpo sano.
4: Sí, es cierto.
13: Oye, ¿en qué momento de la historia se llegó a perder eso, Jerry, de que ya el ejercicio no forma parte de la vida de la mucha? Porque la mayor parte de la gente no hace ejercicio.
2: Pues mira, yo creo que se perdió. Yo creo que se perdió cuando la gente comenzó a sedentarizar las costumbres, ¿no? Ajá. Comenzó a retomarse, ajá, por ejemplo, en las cortes. Ajá. ¿Tú crees que con un vestido que pesaba 35 kilos iban a estar haciendo ejercicio? No, o que los que tardaban 3 horas en ponerse la peluca y polviarse la cara iban a salir a correr.
13: No.
2: O sea, no. Ajá. O sea, a lo mejor los que se entrenaban para espadachines, los que hacían combate, eso es a lo mejor, pero pues no eran precisamente la generalidad, ¿verdad? Uh-huh. Después, posteriormente, pues vino una costumbre en la que pues no se ocupaba tampoco el ejercicio, ¿no? Era muy sedentaria la vida en las personas. Ir a tomar el café, pero no estaban gordos.
13: Porque no había los alimentos ahora que hay. Procesados, congelados.
2: Los ejercicios comenzaron a ponerse de moda en los años 80 con Jane Fonda primero. Mm-hmm. Y después, cuando vieron que Jane Fonda se estaba haciendo millonaria, mm-hmm, es así, su aplicación de ejercicios, mm-hmm, que eran videos que hacía ella mucho, mm-hmm, ejercicio con video, mm-hmm, pues vieron que se estaba haciendo millonaria. Entonces ya empezaron muchas a comenzar a sacar sus propios videos de ejercicio y a popularizarlo. Una de las primeras que popularizó el que el ejercicio era una moda muy glamurosa fue Farrah Fawcett. Uh-huh. Farrah Fawcett, que salía siempre con su imagen de deportista, con, uh-huh, su raqueta, con, uh-huh, su botella de agua.
4: Es que en esa época se usaba mucho jugar tenis, squash,
2: sí,
4: pádel.
2: Los Ángeles de Charlie pusieron muy de moda el ejercicio. Entonces, de los 80 para acá comenzaron a popularizarse a hacer ejercicio. Y los gimnasios de los años 2000 para acá, uh-huh, tienen como 20 y tantos años los gimnasios que se comenzaron a popularizar, uh-huh, como algo aspiracional, uh-huh, como algo que la gente con cierto nivel hace todos, uh-huh, los días, ¿no?
13: Exactamente.
2: Bueno, entonces, hacer deporte ayuda a regular los niveles de cortisol, lo cual se traduce en una reducción de la ansiedad. Además, el ejercicio físico hace que se libere serotonina, dopamina a nivel cerebral. Es lo que, uh-huh, yo les decía. Ustedes van a un gimnasio y la gente sale hecha pomada, uh-huh, pero con una sonrisa en la boca.
4: Sí, te cansas, pero se siente
2: sale
4: rico.
2: Contenta la gente, ¿no? Ahora, estas sustancias, la dopamina y la serotonina, están relacionadas con el bienestar emocional. El ejercicio no hace falta que sea muy intenso, como tú que te pones a desgraciarte las articulaciones. Sí, porque Marco Antonio Silva es intenso para hacer su rutina.
13: Ah, lo hacía antes, ahora ya no, Jerry.
2: Basta dar una caminadita de media hora al día, ¿eh? Uh-huh. O acudir a un gimnasio y apuntarse a actividades dirigidas como body pump o spinning. O sea, agarrar pesas chiquitas y estar haciendo masa muscular.
13: Sí, para mantener la masa muscular.
2: Y es preferible hacer con poco peso muchas repeticiones.
13: Sí, estoy de acuerdo contigo.
2: Que con mucho peso hacer pocas repeticiones.
4: Yo eso hago, poco peso y varias repeticiones.
2: Y generas un desgarre de los músculos, ¿verdad? Ahora, Esto nos ayuda a nosotros a reducir la hormona cortisol. Ahora, algo que también te ayuda a reducir la hormona cortisol es organizar tu tiempo.
5: Eso.
2: Porque un estilo de vida desorganizado es la principal causa de vivir constantemente estresado.
4: Eso es cierto.
2: No me alcanza el tiempo, no voy a llegar. Pues, ¿cómo vas a llegar si pusiste 3 compromisos a la misma hora?
5: Cierto.
2: Yo hace mucho tiempo hacía eso. Hace como 20 años, ¿eh? 20, 25 años. Yo era de los que llevaba esta agenda, ¿eh? Llevaba esta agenda. Y le decía a mi prima Irma, que en paz descanse. ¿Ya saben para qué ocupa este la agenda? Abre la agenda y dice, mira, el lunes a las 11 de la mañana dejé plantado este. Y el lunes a la 1 de la tarde llegué tarde con este. Y el lunes a las 4 de la tarde, ja, ja, ja, ja, ja, no comí con este. O sea, se parece ocupa la agenda.
4: Sí.
2: Entonces, si tú no organizas tu tiempo, tantos
5: compromisos,
2: resulta algo verdaderamente necesario intentar poner orden en nuestras vidas. Uh-huh. Organizar el tiempo, cumplir con los plazos, se trata de tener unos buenos horarios más o menos bien establecidos.
4: Sí.
2: Otorga a nuestra vida estructura y por lo tanto hacen que la incertidumbre sea menos frecuente. Uh-huh. Pero si tú sabes qué haces del Auditorio Nacional aquí, cruzando Ejército Nacional, dando la vuelta donde está todo el caos, y que vas a hacer 1 hora y media sí, para llegar aquí, no te sales de entrevistar a Fey, ¿verdad? A las 4:30 de la tarde, para llegar aquí a las 6 a hacer el programa y dejar a Sofi sola toda la transmisión, ¿verdad?
5: Que no fue cierto.
2: Porque que no fue cierto. Si vieras todos los mensajes que me mandaron halagándola.
5: ¿A quién, a Fey?
2: A Sofi, baboso.
5: No, porque ese fue el día de que llovió, que estaba cayendo el cielo, pero una cosa.
2: Pues tú breve le hablas a San Pedro y le dices, vas a aventar mucha agua, vas a escupir muy duro para organizarme.
5: Okay, okay.
2: Así le dices.
5: Así tengo que decir.
2: Por favor.
5: Así lo voy a hacer.
2: Y si no tienes el teléfono.
5: San Pedro, te lo pido.
2: Y si no tienes el teléfono, me lo pides. Bueno, llegamos al final de esto, ahora no se vayan, vamos a continuar hablando del cortisol en la siguiente, aquí en este su programa.
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2: ¿Te has preguntado qué contienen los productos que consumes a diario? Conocer los ingredientes es el primer paso para elegir mejor.
3: ¡Exacto! Por eso, una gran alternativa es preparar tus propios productos en casa.
2: Hoy te contaremos sobre las tecnologías domésticas, una opción para cuidar tu salud y tu bolsillo al mismo tiempo.
3: Por eso, te enseñaremos a preparar una crema de cacahuate para toda la familia.
2: Presta atención y quédate con nosotras.
1: Revista del Consumidor.
3: Desde hace más de 4 décadas, en la Profeco brindamos opciones para elaborar productos útiles, seguros, económicos y con excelente calidad.
2: Se trata de las tecnologías domésticas, una pieza clave de nuestras actividades de educación para el consumo.
3: Con ingredientes que se encuentran fácilmente y procedimientos simples, buscamos que las infancias y las familias tengan alternativas para elaborar lo que necesitan a un menor costo, comparado con los precios que ofrece el mercado.
2: Todo este esfuerzo tiene el respaldo del Laboratorio Nacional de Protección al Consumidor, donde se encargan de validar cada receta.
3: Con la meta de cuidar el bolsillo de los hogares y ofrecer nuevas alternativas, la Profeco organiza talleres en toda la República a través de sus oficinas de defensa del consumidor.
2: Tan solo en 2025 se realizaron 10.983 talleres de tecnologías domésticas, logrando apoyar a 347.500 personas en todo el país.
3: Esta labor ayuda directamente al ahorro familiar, fomenta un consumo más consciente y desarrolla habilidades que impulsan la autonomía económica.
2: Incluso, estas tecnologías han servido para quienes desean emprender y generar algo de dinero extra. Bajo este modelo hemos hecho, por ejemplo, limpiador de piso, pasta dental, gel para el cabello, protector solar y productos de confitería y panificación.
3: Hoy toca el turno de la crema de cacahuate.
2: ¡Comenzamos!
3: Con pocos ingredientes podemos hacer algo muy rico. Prueba de ello es que para hacer crema de cacahuate necesitaremos solamente
2: una taza de cacahuates pelados sin sal, una cucharada de piloncillo molido y una cucharadita de extracto de vainilla.
3: Seguro tienes en casa alguno de los ingredientes. De cualquier forma, se consiguen en el mercado más cercano.
2: De utensilios necesitaremos un procesador de alimentos o licuadora, taza medidora, cuchara sopera, cuchara cafetera, espátula de plástico y para envasar, un frasco de vidrio con tapa hermética.
3: Y esto me encanta, Nat. Una ventaja más de esta tecnología doméstica es que solo toma 30 minutos hacer la crema de cacahuate y en cambio se conserva por mucho tiempo. Su caducidad es de 1 año.
2: Pues manos a la obra. Para empezar, molemos los cacahuates en el procesador de alimentos hasta formar una pasta. Es importante que lo hagamos en intervalos cortos y al mismo tiempo ir reduciendo la velocidad mientras se va moliendo. Ya que tengamos la pasta de cacahuate y sin apagar el procesador, agregamos el piloncillo y la vainilla.
3: Mientras integramos todo muy bien, quiero comentarles que la crema de cacahuate es rica en proteína vegetal, tiene grasas saludables y mucha fibra.
2: Volviendo a la receta, hemos seguido mezclando en el procesador. Continuamos hasta obtener una crema suave y homogénea.
3: Ojo, si queda muy seca, podemos agregar media cucharadita de aceite vegetal. Se va agregando poco a poco en el procesador para que se incorpore correctamente.
2: Ahora, a envasar. Con ayuda de la espátula, vertemos la crema de cacahuate en el frasco de vidrio y lo etiquetamos con la fecha de elaboración y caducidad.
3: Esto es primordial para que luego no estemos comiendo algo ya caducado que nos pueda hacer daño. Finalmente, recuerda que hay que mantenerla en refrigeración.
2: Además, toma en cuenta que si con el tiempo percibes un aroma rancio, debes desecharla de inmediato, independientemente de la fecha de caducidad.
3: Da ese paso hacia un consumo informado e inteligente y anímate a elaborar esta tecnología doméstica.
2: No olviden que pueden ver más procedimientos de diferentes tecnologías en el canal de YouTube Profeco TV.
3: ¡Hasta la próxima!
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1: Muy buenas noches, bienvenidos a este su programa
2: Estilo de Vida.
1: Yo soy su amigo Gerardo Medina, me da muchísimo gusto que nos acompañen el día de hoy a través de esta su casa Grupo Fórmula, abriendo la conversación. Y para compartir conmigo este espacio, la hoy modorra presencia de Miriam Díez.
3: Hola, ¿cómo están? Bienvenidos. Sí, es cierto, pero no es modor, es que sabes que es sin energía.
1: Tómate tú, pareja diamante.
3: Sí. Ay, no, me llevaste el preje normal, ¿verdad?
4: No,
3: el sí, diamante. Sí, no, el normal. No,
1: ¿te quedaste con no. los diamantes?
3: Tengo el normal, no. Te juro, te lo voy a traer.
4: Pues tráelo, pero no. Porque sí. Jerry fue hacia los cambios.
1: Tráelo, pero no.
4: Sí,
3: es
4: porque Jerry fue
3: el que me dijo. Te lo juro que ajá. Te lo traigo, el mío es el normalito. Preje. Ni siquiera gold. Ni del diamante, sí. Y olvídatelo.
1: Yo nada más le pedí que, como no había muchas bolsas de kilo 200, que estábamos guardando unas cajas para aquellos clientes que luego llegan a mandar su pedido y no avisan, las guardaran. Dije que te las cambien por bolsas de 600 gramos.
4: ¿Qué fue
1: lo que le dije? No le lleves a Miriam. Lo pensé, pero no se lo dije.
4: ¿Ya viste?
3: Lo pensó, pero no lo hizo. No, tengo una chiquita, pero que es solita. Solita.
1: Pues tómate el preje diamante para que se te levante. Es como darte un shot. Te levanta hasta
3: pues
1: cañón.
3: Sí, a ver si voy el.
1: Con ese
3: jueves.
1: Te levanta cañón. Bueno, entonces estábamos hablando de organizar nuestro tiempo en hora anterior, ¿verdad?
3: Sí.
1: Porque de tener estructura en nuestras vidas hace que nuestra incertidumbre de llegar tarde, de cumplir, de estar bien, sea menor. Y el cortisol como hormona del estrés, que es, aparece ante situaciones que no sabemos cómo van a evolucionar. Es un mecanismo evolutivo que sirve para tratar de activarnos frente a una amenaza y encontrar una situación a corto plazo. Sin embargo, este mecanismo es totalmente perjudicial. Porque si nos hace vivir todo el rato estresados, se puede dar un infarto. Por eso, en la medida que se pueda, si podemos acabar con esta anarquía horaria, vamos a hacer que no se active este mecanismo y no sufriremos tanto por el estrés, ¿no? Como cuando estábamos en universidad, que me decía Marco, no voy a llegar, pues no llegues. ¿Qué hacemos? Y si yo no puedo llegar tampoco, empiezan ustedes. Y si no llega nadie, porque hubo una manifestación ahí por el PAN, ¿te acuerdas que se ponían ahí en el partido del PAN? Yo, pues que repitan un programa o que metan música. O sea, las cosas se pueden solucionar.
3: Lo que tenga solución,
1: posible.
3: Claro.
4: Pues sí, te estresas mucho.
1: No es que te valga, no es que te valga, es que tienes que solucionar.
4: Claro.

0: inmediatamente. Yo prefiero resolver las cosas aunque me haga de una. Porque ya te vas a dormir tranquilo. Ya lo resolví, ya me dijeron, ya me dije,
1: Pero
0: ya.
1: mucha gente no, o sea, prefieren no,
0: A mucha
1: no.
0: gente le da miedo confrontar las
1: Sí,
0: cosas.
1: o quieres dejar las cosas así en paz y ya, ¿no? O sea.
0: No, así no se dejan las cosas. Entonces, para mejorar nuestra salud, podemos tomar dos estrategias. La primera sería la de tratar de despreocuparte. O sea, te tomas dos de valemadrina y
1: Que
0: te
1: no es tan
0: pones
1: sencillo.
0: al tu aceite de caguama para que todo se
1: Sí,
0: te
1: eso es
0: resbale.
1: cierto.
0: Especialmente si algo no podemos cambiar.
1: Eso es
0: ¿Sí?
1: cierto.
0: Sin embargo, si es posible combatirlo, busca qué es exactamente
1: ¿Qué
0: y
1: alternativas puedes
0: enfréntate a
1: tener?
0: ello.
1: Claro.
0: Y ante este tipo de situaciones, lo recomendable es siempre acudir a un psicólogo.
1: Sí.
0: Este te va a ayudar a obtener estrategias eficaces para poder hacer frente a la situación de forma sana.
1: Así es.
0: Ahora, si no pueden ir a un psicólogo, agarren un espejo, se lo estoy diciendo en serio, y comiencen a platicar con ustedes mismos.
2: ¿Cómo sería esa dinámica? Si nada más que empiece a
0: Te
2: platicar y
0: pones
2: ya.
0: enfrente de un espejo del baño, si tú quieres, o sea, que estés cómodo además, ¿no? Sentado en el tocador y vas a empezar. A ver, ¿qué vamos a hacer? Sí podemos, ¿por qué me metí en esta bronca? ¿Pero qué es lo que me están reclamando? ¿Tuve yo la culpa o la tuvo alguien más? Y si yo la tuve, ¿qué puedo hacer? ¿Me van a recibir una disculpa o me van a decir de cosas? Bueno, si me dicen de cosas, ¿realmente me importa lo que me van a decir? O sea, comenzar a trabajarlo contigo. Porque hay mucha gente que cuando tiene un problema, aparte de que trata de justificarlo siempre, le importa mucho lo que digan los demás.
2: Sí, es cierto.
0: Entonces, ¿para qué se preocupan? Si de cualquier manera van a ser los hijos del maíz del cuento, pues séanlo bien. Séanlo bien, o sea, ya, pues ya.
1: Diviértanse,
0: Pues
1: dice.
0: sí. De veras, debemos aprender a ser en cierta medida conchudos ante las situaciones que tenemos que resolver. Conchudos en el aspecto de que no te tienes por qué amedrentar, no te tienes por qué hacer menos, no tienes por qué tener miedo de contestar, no tienes por qué tener miedo de emprender. ¿Qué puede pasar?
2: Es cierto.
0: Digo, salvo que hayas matado a alguien y que llegues y digas, señor, por justicia, ya vengo a que me meta al bote, ¿verdad?
2: O
0: Sí,
2: tengo una
0: no, sí.
2: enfermedad terminal, ahí sí, de la gente, pues no es fácil tampoco
0: Mira, lo único que
2: sobrellevarla.
0: tiene,
2: Aceptarlo no es
0: lo único
2: fácil.
0: que no tiene solución en esta vida, dicen, es la muerte. Pero muchas veces la muerte es la solución a un
2: Sí,
0: problema.
2: también estoy de acuerdo contigo. Ahí sí.
0: Muchas veces la
2: Es
0: muerte es la solución a un
2: un
0: problema.
2: problema.
0: Y hay quienes ven la muerte como lo más catastrófico de sus vidas. Y hay quienes ven la muerte como algo que les va a permitir evolucionar a un siguiente plano. Y muchos dicen que la muerte es lo más maravilloso que te puede ocurrir, porque vas a desprenderte de lo material y vas a comenzar a vivir en una dimensión en donde no existe el daño, donde no existe la pena, donde no existen muchas cosas que te hacen daño
2: Es
0: en este
2: cierto, es cierto.
0: plano terrenal.
2: Sí, es otro
0: Como a mí
2: plano.
0: nadie me ha venido a contar qué se siente después de muerto, pues no les puedo decir cuál sea la versión real,
2: Sí.
0: ¿verdad?
2: Pero parte de la historia, lo que cuenta la vida es que así podría ser. La leyenda cuenta que así, que
0: Yo
2: igual vas a
0: prefiero pensar que si te vas a morir, vas a
2: otra
0: abrir los ojos
2: dimensión.
0: y te va a ir increíble cuando los vuelvas a abrir del otro lado. A lo mejor no es cierto, pero me agrada la versión.
1: Claro.
0: Me agrada y eso me permite
1: Como
0: estar más
1: dicen, ¿no?
0: tranquilo y hasta estar ilusionado de que ya voy a cerrar mis ojos y en cuanto los abra, a ver, quiero ver qué se va a sentir. Y igual y si sí pasa y
2: Claro.
0: te das el agasajo de tu existencia. Entonces, no se preocupen.
1: Y es difícil, o sea, tomar este tipo de postura, pero es por nuestro bien, ¿no? Como dicen, el problema es como ves el problema,
0: Ahora,
1: ¿no?
0: algo que te ayuda mucho es consumir probióticos. Consumir probióticos estimula los niveles de serotonina. Y el nivel de serotonina ayuda a segregar dopamina. Además, hay que contribuir en la reducción de las ganas de comer carbohidratos y azúcares. Tomen GABA con triptofano. Todos los azúcares incrementan los niveles de estrés,
2: Son tan
0: ¿verdad?
2: adictivas.
0: Entonces, si usted toma GABA con triptofano y probióticos, van a comenzar a notar un cambio radical en su vida. Muy radical.
2: Yo antes me tomaba mucho, por ejemplo, el yogur, que es el normal, y Jerry, tómate yogur griego. Sí está más caro, pero sí tiene menos azúcar y menos todas
0: Cuando
2: esas
0: tú quieres que te
2: cosas.
0: haga bien, pues si te vas a tomar algo que es más barato, pero no te hace bien,
1: Y
0: no lo
1: hay uno, el
0: consumas.
1: que tiene el color verde, que tiene de cualquier marca,
0: Es el doble
1: ese es el
0: cero.
1: que tiene, no tiene azúcares tampoco de mentis, ni grasas de más.
0: Sí, bueno, Ahora, también hay que mantener estables los niveles de azúcar en la sangre.
1: Sí.

0: Gracias, mi vida, con uno. Bueno.
1: Con dos.
2: No.
0: Con uno nada más, ¿verdad?
1: Con uno nada más. ¿Pero cómo lo mantienes así, Jerry?
0: Es que me trajeron un sobrecito para mí, mi tecito que me hizo favor de traerme Sofía. Bueno, sí, le dije con uno nada más. Entonces, miren, mantener estables los niveles de azúcar en la sangre. El azúcar y los carbohidratos refinados actúan en la sangre disparando los niveles de insulina. Algo que supone problemas médicos como la diabetes y la obesidad. Lo ideal es reducir el consumo de estas sustancias incorporando proteínas, carbohidratos complejos, grasas buenas como el aceite de olivo, aunque sin abusar, ¿eh? Las dietas ricas en hidratos de carbono complejos, es decir, los buenos, ayudan a mantener bajos los niveles de cortisol. ¿Cuál es un ejemplo? La papa cocida, el camote, el chayote.
2: Sí, el problema de la papa es que la frías.
0: El problema de la papa es que esté frita, como el arroz.
2: Exacto.
0: El arroz cocido es bueno, el arroz frito es malo. ¿No? Y bueno, mantenerte hidratado.
2: Básico.
0: Mantenerte bien hidratado garantiza mantener a raya los niveles de cortisol. La deshidratación hace que el cuerpo se ponga en tensión, haciendo que sufras estrés. Y sobre todo estrés psicológico y fisiológico, que aumentan los niveles de cortisol. O sea, nunca está por demás llevar una botella de agua encima, ¿eh?
2: Sí.
0: Bebiendo la cantidad adecuada de agua vas a evitar estar cansado y de mal humor, lo que contribuye a ser más productivo. ¿Sabían ustedes que la deshidratación desgasta también la médula espinal y la columna?
1: No, yo no sabía.
2: Qué fuerte.
0: Si tú no tomas suficiente agua todos los días, vas a comenzar a tener daños a nivel de médula espinal y columna.
1: No, pues hay que tomar agüita. Nada.
0: Ahora, comer alimentos ricos en omega 3 o un suplemento de omega 3. El omega 3 es una sustancia que activa las glándulas suprarrenales, las cuales regulan de forma completamente natural los niveles de hormona cortisol. Es en las glándulas suprarrenales, que son como dos frijolitos que están arriba de los riñones, donde se produce la hormona cortisol. Y el omega 3 te ayuda a regularlo, igual que la GABA. Vámonos un pequeño corte y regresamos volando con ustedes aquí en su programa.
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7: 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Después de conquistar Montana, Beth Dutton y Rip Wheeler dejan todo atrás para empezar una nueva vida en Texas. Pero en el universo creado por Taylor Sheridan, escapar nunca es sencillo. Rancho Dutton continúa la historia del fenómeno Yellowstone con más poder, más drama y nuevos enemigos dispuestos a destruirlo todo. Entre ellos está Beulah Jackson, interpretada por Annette Bening, actriz con 5 nominaciones al Oscar, que llega como una ranchera elegante, manipuladora y peligrosísima. Esto nos comparte Annette.
8: Las cosas honestamente se le están desmoronando un poco para ella cuando comienza la historia, lo cual probablemente significa que hay un buen drama ahí. Así que me intrigo la aventura de todo esto.
7: Un nuevo episodio de esta serie todos los viernes en Paramount Plus. 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
9: Nos hemos
3: Muy bien. Durante el embarazo es normal que nos preocupemos si de pronto no sentimos que nuestro bebé se mueve con la frecuencia que esperamos. Un pequeño truco de mamá es que muchas veces podemos comer algo dulce, como puede ser unos gajos de naranja, un yogur con miel o un pedacito de chocolate, ya que el aumento de glucosa puede estimular al bebé y motivarlo a moverse. Esto en verdad es muy, muy efectivo. Sin embargo, también te quiero decir que cada bebé tiene su propio patrón de actividad, por lo que es importante observar cambios significativos o prolongados en sus movimientos. Ante cualquier duda que tengas o señal de alerta, siempre, siempre consulta con tu médico para descartar complicaciones y para que también tú mantengas la tranquilidad. Así que consulta con tu médico.
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11: Esa selección fue la más maravillosa que ha habido.
12: En el deporte el resultado lo es todo. Sin embargo, en el fútbol pocas veces se encuentran excepciones. Ese fue el Brasil de 1982, con Zico, Sócrates y Falcao. Aquel equipo no solo jugaba, hacía que el fútbol se detuviera en el tiempo. Fue la máxima expresión del jogo bonito, lírico, ofensivo y revolucionario. Curiosamente, aquel equipo no ganó el Mundial.
11: Yo no sé si recuerdan otras selecciones que han ganado el Mundial como ese equipo.
12: La eliminación sufrida ante Italia fue una auténtica tragedia para todos. Aquel Brasil demostró que se puede perder el trofeo y aún así conquistar la historia.
11: Un libro es bueno, una película es buena, un equipo es bueno cuando pasan 20, 30, 40 años y aún hablan de él, ese equipo. Y de ese equipo aún hablan.
12: Brasil es el máximo ganador con 5 copas del mundo, pero el del 82 es por mucho la mejor selección de todos los tiempos.
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14: Los ojos hacen más ejercicio que las piernas. Los músculos oculares se mueven miles de veces durante todo el día.
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0: Y ya estamos nuevamente con ustedes en este programa
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0: También hay que comer alimentos ricos en vitamina C. La vitamina C es una sustancia que ayuda a segregar dopamina, lo cual, como ya hemos visto anteriormente, ayuda a reducir el estrés. Y algunos alimentos ricos en vitamina C son cerezas, fresas, espárragos, tomates, ¿verdad? Arándanos, mandarinas, coliflor, melón, kiwi, piña. Hay tanta vitamina C en tantos elementos.
2: Ahorita estaba viendo de los que me gustan y no.
1: De los que... como dice Jerry, como dice
0: todo. En gajos, no en jugo.
1: Exacto. Una sola naranja.
2: En gajitos,
1: en gajitos y ya.
2: Sí, porque tiene mucha azúcar. Tiene vitamina C, pero tiene mucha azúcar.
0: Ahora, también te baja el cortisol relacionarte con los demás. Siempre y cuando no sean amigos tóxicos.
2: Sí, porque...
1: ¿Has tenido amigos tóxicos tú, Jerry?
0: ¿Mandé?
1: ¿Has tenido amigos tóxicos?
0: Hay uno que se llama Marco Antonio Silva. Ese no sabes qué tóxico es. Ay, qué... Y luego Miriam Díez.
1: Pero no saludarás aún así por tóxicos.
0: No, yo sí he tenido amigos muy tóxicos. ¿Sí? Sí. Y yo los mando al baúl de los recuerdos. Yo te lo he dicho muchas veces. No seas el excusado mental de nadie.
1: Así es. Que yo dejé de decirlo hace mucho tiempo, ya no escucho tanta porquería que te decían antes.
0: No, es que de veras, eso que alguien te hable para contarte las penas de Juan pues Domínguez, sí. Ay, no me...
1: Es que me hizo, me tornó, me...
0: Ahora
1: hizo.
0: Sí que acomplétenle ustedes, claro, la frase. No, qué horror. Uh-huh. No es que sea un egoísta, pero es ni vas a resolver el problema. Uh-huh. ¿Qué carajos te importa y para qué te afectas tu tranquilidad? Uh-huh. ¿De veras?
2: Sí, no vale la pena.
0: O sea, no es que no seas empático, es que puedes ser empático ayudando, no desgastándote.
2: Uh-huh. Así es. O amigos que estás con ellas o con ellos y te están atacando y te están compitiendo y te están... Yo ya ves que dejé de hablarle a una persona.
0: A varias.
2: Porque pues no se vale, ¿no? O sea, con un amigo vas a pasarla bien, a reírte, a contarte tus cosas, a... O sea, sin que luego lo usen como golpe bajo, ¿no? O sea,
0: es... Mira, a mí me tocó una vez que estaba yo muy mal de salud. Me dio una fiebre tifoidea por comer una pechuga asada en un restaurante de cadena. Y me puse bien malo. Taquicardia, palpitaciones, fiebre, bueno, pésimo. Entonces ya llegó el doctor en la noche y estaba conmigo el contador, Martín, Matencio, ya no me acuerdo quién más. Y empezaron: oye, no te vas a morir mañana, ¿verdad? Porque no tengo ropa. Pero...
2: ácidos.
0: No. O sea, y me empezaban a decir, pero ¿sí crees que sobrevivas? Uh-huh. Es que la verdad tenemos muchas actividades mañana. Si te vas a morir, muérete en sábado. Para que no esté tiempo de poder enterrar. A los 15 minutos de los comentarios, yo estaba botado de la risa. Se me olvidó que tenía fiebre, se me olvidó que tenía calenturas. O sea, todo se me olvidó. Al otro día me habla una amiga. Digo,
2: una, entre paréntesis.
0: Entre paréntesis. No sabes lo preocupada que estoy por ti. No sabes cómo no te creo. O sea, hay cosas que de veras no se las compras.
2: Claro.
0: O sea, está por demás que por querer quedar bien, te veas más falso que un billete de $3.
1: Uh-huh. Es cierto.
0: Yo prefiero a los que me están fregando y se están divirtiendo conmigo, que a los que te fingen empatía.
2: Entonces, que ni es empatía, te dan como... te victimizan, ¿no? O sea, sí. Ay,
0: o sea, hay gente con la que me divierto mucho. Por ejemplo, con Miriam cuando le agarro carrilla y me la contesta. Con Marquito cuando retoba también. O sea, somos muy divertidos en ese aspecto. Sí. Fíjate que dicen que los mejores amigos son los que se logran decir las peores palabras y que no se las toman a mal.
2: Uh-huh. Sí.
0: ¿No? Entonces... tú cuando tienes un amigo muy, muy cercano, le puedes decir, cállate, estúpida. Sí. Y te divierte.
1: Claro.
0: Y a una persona que no es tu amigo cercano, no, me dijiste, claro, estúpida. Mm-hmm. ¿Cómo te atreves? Yo nunca te he faltado al respeto. Ay, ¿sabes qué? Ahí está la puerta y lárgate.
2: Sí, qué drama.
0: ¿Verdad? Oh, sí. O sea, eso es no me lo que pediste, yo me refiero.
2: Por favor.
0: O sea, no empaticen con gente que nada más rellena el tiempo. Uh-huh. Hay mucha gente que nada más va a rellenar el tiempo. Y esa gente, mejor que te dejen tu paz y tu tranquilidad. Y yo prefiero ver una serie en Netflix que la acompañe de esas personas.
1: Pues sí, mil veces.
0: ¿Verdad? Entonces yo, por ejemplo, si te digo, vente Marquita, vamos a cenar, es porque me nace compartir contigo y disfrutar tu compañía. Pero que me hable otra persona y me diga, ¿qué día tienes tiempo? Nunca.
2: Por así el momento,
0: soy,
2: no.
0: Así soy de mamerto, ¿eh?
2: Por el momento estoy fuera del área de servicio.
0: Así soy de mamá. Es como dice Susana Zavala. Ay, amiga, yo te hablo a todos los días. A mí no me hables todos los días. Yo sí tengo cosas que hacer.
1: Ay, o sea, qué boca.
0: Así lo dice.
1: Es que,
0: entonces, sí es cierto. O sea, relacionarse con los demás es un factor de protección de nuestra salud mental. Aunque te pueda sorprender, pero es también un factor de desgaste muy fuerte para muchas personas.
2: Uh-huh. Sí.
0: Se trata de que te levanten el ánimo.
2: Que absorben demasiada energía.
0: Que te compartan cosas buenas. Bueno, que hasta cuando te cuenten algo fuerte de ellos, sea algo que también te enriquezca. Que aprendas a dar un consejo, que compartas un mal momento. Esas cosas también te enriquecen. Pero estar siendo el excusado mental de los demás, no.
1: Ay, sí, no. Pero hay gente que sí le gusta, ¿eh?
0: Hay gente morbosa, chismosa. Gente morbosa, chismosa y tóxica. Y igual que los tóxicos que les acompañan.
1: Uh-huh. Yo pues digo que hay gente pues, que sí
2: les como dice, ellos no sé qué se nacen.
0: Ya los hace y ellos se juntan.
2: Exacto.
0: Además llega una edad en que ya como que...
1: toleras muy pocas cosas ya.
2: Sí, que ya eso no, es cierto.
1: Te vuelves
2: ¿eh?
1: Intolerante, la verdad sí.
0: ¿Te vuelves intolerante? No. Yo me he vuelto intolerante a la estupidez ajena.
1: Por eso, sí, ahí pero, está, pero te vuelves no, intolerante no y como... dices, ya no quiero.
2: Bueno, no sé.
0: Sí, te yo... vuelves intolerante.
1: Hay cosas que ya no quieres.
2: Yo lo cierro, o sea, ya...
1: lo que antes permitías, dices, ahora ya no tengo por qué
0: permitir. Eso es intolerancia.
1: Sí, es intolerancia.
0: O sea,
1: sí,
0: yo
1: cierto.
0: Ya no tengo tolerancia
1: de estarte
0: a lo que no me enriquece, a lo que me empobrece, a lo que no me aporta.
1: Claro.
2: Sí,
0: eso es la intolerancia. Mm-hmm. No que seas intolerante y explotes como neurótico
1: todo. Tonto, los... nada más.
0: No. Intolerante es que sepas sí. Qué es lo que no te agrada.
2: Mm-hmm. Sí, ya pues, te metes.
0: Las relaciones sociales siempre deben estar basadas en la amabilidad y en la comprensión.
2: Así es.
0: Son una fuente de apoyo y además suponen cambios a nivel hormonal.
2: Exacto. Claro.
0: El efecto especialmente mostrado está en el abrazo.
2: Ay, sí.
0: En que te ayuda a liberar oxitocina.
2: Sí.
0: Que a su vez la oxitocina reduce el sí. El cortisol. ¿No?
2: Ay, es que pasarla bien con tus amigos, una tarde divertida de risas y de... no tiene precio.
0: Mira,
2: no tiene
0: pasó,
2: precio.
0: A mí me pasó en la maraca. El día del 11 de mayo. Di mi speech, que dije, a ver si les gusta.
1: Que les encanta.
0: Dije, a ver si les gusta. Y termino de dar mi speech, saco lo que traigo, les digo lo que pienso, les comparto. Termino. Y cuando se me empiezan a acercar todas a abrazarme y a darme un beso, y no sabes lo que te reconforta, lo que te llena, lo que te engrandece, lo que te cura.
2: Sí.
0: Eso es a lo que me refiero, cosas positivas.
2: Y por cierto, mil gracias a todas las personas tan lindas, tan amables, tan dulces, tan cariñosas que se portaron con nosotros.
0: Uh-huh. Bueno, yo sí tuve la queja de los señores.
1: Lindas personas.
0: Que dijeron que tú no te dejaste sabrosear. ¿Cómo está eso, Miriam?
2: Pues no sé, yo creo que no sé. ¿Qué habrá pasado,
1: Miriam? ¿Qué habrá pasado? Yo también. Como o sea, que nos perdimos en el camino.
0: A ver, sí, con el carril, los que se correcto. Quejaron, ¿sacaron la cartera antes?
2: No.
0: ¿Enseñaron la cuenta bancaria?
2: No, nunca.
0: ¿Mostraron las llaves del coche?
2: Bueno, nada. Ninguna.
0: Por eso fue.
2: Por yo eso creo que fue. Sí, ninguna de esas propuestas yo las vi.
0: Ya saben que...
2: No, pero la gente bien linda, ¿eh?
1: Sí, súper linda.
2: Claro. Muy no, cariñosos, muy todos cariñosos.
0: Todos hermosos. Y todos dijeron que el evento estuvo espectacular.
2: Sí, sí.
0: No, es que los locos del ritmo, mis respetos, ¿eh?
1: Qué manera. Mis respetos. Y el señor este...
2: Oigan, ¿de veras si pueden todavía salir o ya no?
0: No, no, yo no dije eso.
2: ¿Qué les
0: yo
2: dijiste?
0: Dije, pásenle muchachos, aunque sean con andadera.
1: Ay, sí.
2: Pero todavía dijo, ¿todavía pueden o no? ¿Quién sabe qué les dijiste? ¿Le dijiste con malo?
0: No, qué brutos, qué vitalidad, qué ambientazo hicieron.
2: La verdad
1: o sea,
2: que
1: la gente bailando y todo.
2: Sí, sí, sí.
0: Yo no pude bailar, les pido una disculpa, porque... tenía que estar arreglando todo el evento. A Miriam le consta que andaba como chicharo en canasta para sí, todos lados sí, para sí. que ustedes estuvieran contentos.
2: Sí.
0: Pero el próximo evento voy a poner un coordinador.
2: Claro.
0: Para yo nomás sentarme a disfrutar.
2: Claro.
1: Sí. Oye, que por cierto, sí hay que recordarles nada más que el próximo va a ser el 19 de diciembre.
0: El próximo evento va a ser el 19 de diciembre, va a estar sensacional. La intención es rifar un auto. El día de la fiesta.
1: No, bueno.
0: No vamos a rifar un carrazo así de.
1: No, pero un carro.
2: Sí.
0: Pero sí vamos a rifar.
2: Ferrari no.
0: No, pero sí vamos a rifar un auto. Uh-huh. Y se lo van a llevar ese mismo día.
2: Ay, qué padre. Okay.
0: Se lo vamos a poner ahí con moño en el estacionamiento. ¿Verdad? Esa es la intención. Y llevarles un super show. Y lo de la comida sí vamos a llevar, yo creo que lo mismo que llevamos esta ocasión.
1: Muy práctico.
0: Muy práctico, sí, muy verdad. Cómodo.
1: No se quedó nadie sin comer.
0: Nadie se quedó y todo el mundo quiso estar a repetir.
1: Y delicioso.
0: Pero bueno, vámonos un pequeño corte y le estamos volando con ustedes en este programa.
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16: Ácidos grasos esenciales, omega 3, 6 y 9, ácidos grasos de pescado de agua fría, omega 3, EPA y DHA, ácido linoleico y borraja gamma, y ácido oleico de olivo, omega 9. 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
2: Un modelo Yiwen de Unitree Robotics participó en una ceremonia de iniciación de monjes budistas en Seúl. Vestido con indumentaria monástica, el androide de 130 centímetros se convirtió en el primer participante no humano en ser ordenado monje budista tras completar un ritual de iniciación de la orden Yoye junto con novicios humanos. Con movimientos precisos, Gaby se acercó hasta el altar, juntó las palmas de las manos en señal de oración, se inclinó ante la asamblea de monjes y en voz alta declaró su compromiso de dedicar su vida a seguir las enseñanzas de Buda. El director de Asuntos Culturales de la Orden, el venerable Sun Won, aseguró que enseñar a Gaby a juntar las palmas fue una tarea increíblemente difícil, pero necesaria para ser nombrado monje honorario para la celebración de cumpleaños de Buda. La Orden decidió incorporar la inteligencia artificial y el Jiwan para conectar con las nuevas generaciones ante el creciente declive religioso, informó Aide Rivera. 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
3: Una celebración a lo diferente. Raise Your Glass fue lanzada en 2010 como himno para los inadaptados y un agradecimiento a sus fans.

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1: La ballena azul es el animal más grande que ha existido en la historia de la Tierra. Puede alcanzar más de 30 metros de longitud y pesar hasta 150 toneladas. Vive en todos los océanos del mundo, migrando largas distancias en busca de alimento y zonas de reproducción.

0: todos ustedes. Voy a tener el gusto de saludarlos. Quienes gusten, van a ser poquitas, pero no creo que muchos de ustedes tengan que esperar mucho si van a la asesoría ese día. Va a ser el viernes 22 de 11 de la mañana a 1 de la tarde, quienes quieran ir. Todos los que quieran ir, vamos a estar ahí a las órdenes de ustedes. Y la consulta grande va a ser el próximo viernes 29 de 10 de la mañana a 4 de la tarde. De 10 de la mañana a 4 de la tarde. Pero este viernes, para los que no quieran meterse en la consulta grande y que no vayan a alcanzar lugar, pues voy a dar unas consultas, 2 horas de consultas voy a estar dando, de 11 de la mañana a 1 de la tarde. Ahí nos vemos, mis amores. Bueno, también hay que desprenderse de relaciones tóxicas, que ya lo dijimos, ¿no? Aunque
1: Sí,
0: sea con una pareja o amigos o incluso la familia, ¿eh?
1: no
0: A veces
1: sabes.
0: tenemos la mala suerte de establecer una relación tóxica, la cual claramente es un poco de estrés, subida de cortisol.
1: Así es.
0: Más, yo voy a dar una plática sobre los narcisistas.
1: Que te han dicho que
0: No hay
1: hablemos.
0: persona más destructiva que un
1: Un narcisista.
0: narcisista. Es aquella persona que goza haciéndote
1: Dolor
0: sentir
1: ajeno,
0: menos.
1: claro.
0: Aquella persona que goza haciéndote sentir que el que se equivocó fuiste tú. Aquel que logra obtener de ti una reacción desmesurada y luego te culpa a ti de que por eso no se puede entablar diálogo contigo. Aquella persona que sufre destruyéndote y después dice que te rescata. Aquella persona que no tiene empatía con lo que te hace y que está consciente del daño que te hace y después quiere que lo perdones. O sea, vivir con un narcisista es un acto de destrucción a tu propia persona.
1: Sí.
0: No importa cuánto quieran a la persona, no importa cuánto quieran estar con esa persona, no importa quién sea esa persona, si es un narcisista o una narcisista, lo único que van a lograr es destruir su vida. Entonces
1: Aguas.
0: hay que tener cuidado con las personas narcisistas.
1: Sí.
0: Y voy a dar una plática sobre el narcisismo, para que muchas personas lo logren identificar y pues puedan salvarse emocionalmente.
1: Sanar.
0: Pues mucho porque van destruidas.
1: Claro, por eso te
0: Las
1: digo.
0: personas que viven con gente narcisista va destruida.
1: Por eso
0: Yo siempre he
1: hay que
0: dicho,
1: buscar sanar.
0: no entiendo cómo una persona puede continuar su vida después de haber destruido la de otro.
1: Y como si nada.
0: De
1: Porque el
0: veras.
1: narcisismo casi pasa a la parte de, como sociópatas, porque ya no les duele, no sienten o nada, y al contrario, es como ya, perfecto.
0: Necesitan forzosamente tu atención, necesitan tu admiración, necesitan ser los que todo lo saben, necesitan ser los que todo lo resuelven, necesitan ser los que te dan todas las indicaciones. Y cuando tú ya no les pones toda la atención, cuando ya no son tu foco principal, entonces comienzan a destruirte.
1: Es cierto.
0: Como el psicópata. Y también deshacen tu autoestima
1: Sí, claro.
0: para que tú no puedas jamás sobresalir. Y son
1: Caes,
0: personas
1: caes en una.
0: aparentemente encantadoras, ¿eh? Con
1: Así
0: todo
1: es,
0: mundo.
1: sí, claro. De su camuflaje para poder que
0: No,
1: tener
0: no,
1: sus
0: no, no existe
1: víctimas.
0: nada peor que una persona narcisista, porque acaba destruida también él o ella.
1: Sí.
0: Y hay tanta suegra narcisista y tanta nuera y yerno narcisista también. El narcisismo no encuentra
1: No tiene
0: sexo,
1: límites.
0: no encuentra lugar en la familia, no, o sea, cualquiera puede ser narcisista. Y lo que sigue al narcisista es el socio.

0: intentando ver cuál es el problema. Si se ve que no hay forma de cambiar, que sea alcohólico, que sea farmacodependiente, que sea demasiado agresivo, que presente cuadros de neurosis, depresión, estrés, trastorno de la conducta, que sea sociópata, que sea narcisista, pues simplemente hay que desprenderse de ello. O sea, aquí es
1: Antes de que termines tan dañado.
0: cuánto valoras tu vida.
2: Exacto.
0: ¿Cuánto valoras tu vida y qué es lo que te aporta para que tú tengas que soportar ser infeliz? Ahora, un elemento que es buenísimo es la juitamia somnífera.
1: Eso es para descansar y
0: La
1: para el
0: juitamia
1: estrés.
0: somnífera es la famosa ashwagandha,
2: Ah, eso bueno.
0: que viene en el Pre-G Diamante. La ashwagandha, cuyo nombre científico es Juitamia somnífera, es una planta procedente de la medicina tradicional hindú. Y en los últimos años se ha estudiado la efectividad de esta planta sobre el control de los niveles de cortisol, llegando a la conclusión de que es posiblemente muy eficaz para reducir estos niveles y consecuentemente reducir el estrés. Por eso se le conoce como un nootrópico en los Estados Unidos, o una de las vitaminas de Silicon Valley. Silicon Valley es el lugar donde se están estableciendo todas las empresas de los grandes logros de este siglo. Facebook, Instagram, YouTube, Amazon,
1: Sí,
0: Apple,
1: que han
2: o
1: hecho como unas
2: sea, ahí se han
1: ciudades,
2: concentrado ahí,
0: ¿no?
2: exactamente.
0: Entonces, todos los que viven ahí toman este tipo de nootrópicos para incrementar la inteligencia y la memoria.
1: Y en la relajación.
0: Ahora,
1: Shawanda.
0: este elemento también, independientemente de cuál sea su eficacia real, se ha recomendado para reducir el estrés y la ansiedad como remedio natural. Y también al mejorar el estrés y la ansiedad, pues te baja la tensión sanguínea y te reduce la ansiedad, ¿no? Luego viene el mindfulness. Está bien jalado este pelo,
1: Sí, no
0: de
1: sé qué,
0: pelos
1: ese
0: este
1: cuál es.
0: término. El mindfulness es la meditación. Mind es mente, full es llena y ness es
1: Allá,
0: el sustantivo, ¿no? El llenado de mente.
1: El llenado de la
0: Para que se oiga
1: mente.
0: bien, very nice.
1: Limpias tu mente.
0: Es como, si sabes lo que significa, ¿cómo se dice en español very nice?
1: Very nice, muy bien, muy
0: No,
1: bonito,
0: se dice
1: muy.
0: Berenice.
1: Yo todavía buscando 80 sinónimos.
0: No, Berenice es very nice.
1: Berenice.
0: Es very nice. Entonces, ¿a poco no?
1: Sí, es
0: Bueno,
1: cierto.
0: entonces, como lo decíamos antes, la meditación es una estrategia bastante útil para reducir la ansiedad y el nivel hormonal y el cortisol. Fíjate que algo que supera incluso a la meditación es orar.
2: Sí, es cierto.
1: ¿Tú
2: La oración, el poder de la oración es
1: sabías que
2: infinito.
1: las oraciones forman parte de las meditaciones?
0: Sí.
1: Los cantos gregorianos son como parte de una meditación, los
0: Pero tú puedes
1: vritas
0: entender por
1: igual.
0: meditación
1: Sí.
0: el estricto acto de la meditación
1: Sí.
0: como tal, pero no involucra un aspecto espiritual. Cuando ya involucra un aspecto espiritual como es la oración te acerca a tu poder máximo, que es tu alma y tu espíritu. Y cuando tú logras conectarte a tu alma, a tu espíritu, te vuelves muy fuerte. Cuando estás completamente desfasado de tu alma y tu espíritu, cualquiera te manipula.
1: Sí, tienes que tener un equilibrio.
0: Y mucha gente ya no lo tiene. Fíjate que en estas épocas, yo no conozco de jóvenes que digan, vamos a la iglesia a orar.
2: No, no, se está perdiendo
0: O
2: mucho
0: vamos a
2: tiempo.
0: sentarnos a orar. Tú
2: En
0: eres
2: este
0: de una
2: tiempo,
0: generación de hace casi 40 años.
2: Sophie.
0: Yo hablo de los de 20 para acá que se han hecho un desastre.
1: Ya te tocó también, ¿para qué andes?
0: No, es una generación muy bonita. Sophie es 25 años más chica que yo. Entonces,
1: Sí.
0: es una generación muy bonita todavía, que todavía tiene
1: Y
0: muchos
1: está
0: valores,
1: bonita ella
0: que tiene
1: también.
0: mucha, mucha conciencia de lo que es la calidad
1: Sí.
0: humana, el respeto a los mayores,
1: Y todo
0: el
1: viene
0: respeto
1: por
0: a ti
1: un tipo de
0: mismo.
1: educación que has tenido
0: Pero que
1: también.
0: era algo que también nos compartían en la escuela,
1: Claro.
0: en la misma televisión, en la
1: Sí,
0: misma
1: ay, vale,
0: radio,
1: madres, eso.
0: ¿no? Entonces, porque tú te dedicabas, tú no hacías programas
1: Yo
0: con
1: hacía
0: doble
1: muchos
0: sentido,
1: programas, no,
0: ¿verdad?
1: para nada.
0: Entonces, sí tratabas de comunicar
1: A
0: algo.
1: siempre.
0: Pero vámonos un pequeño corte y estamos volando con ustedes en su programa Estilo
1: Estilo
0: de
1: de
0: Vida.
1: vida.
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0: ¿Sabías que dormir entre 7 y 9 horas por noche fortalece tu sistema inmunológico y mejora tu estado de ánimo? Tu cuerpo necesita descansar para rendir al máximo. Vamos a una breve pausa y regresamos a su programa Estilo de Vida.
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18: El histórico defensa español Sergio Ramos, quien recientemente jugara para los Rayados de Monterrey, está muy cerca de comprar una participación mayoritaria en el Sevilla. Esto, por supuesto, de la mano del fondo de inversión 511 Capital. Esta operación valuaría al equipo en 460 millones de euros y estarían comprando el 60% de este. Y ojo, porque esto sucede al mismo tiempo en que Cristiano Ronaldo confirma una inversión en la empresa portuguesa LiveMood, misma que está detrás de proyectos de streaming sumamente exitosos como el de ACTV. Y es que aquí lo interesante en este tipo de inversiones de atletas de este calibre es que lo que menos importa es el capital, porque aparte siempre van de la mano de fondos de inversión que ponen la mayor parte del mismo. Lo interesante es la legitimidad emocional que le dan al proyecto y la distribución o exposure que también le otorgan.
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20: Julieta Venegas se estrena como escritora. En Norteña, Memorias del Comienzo, la cantante describe sus primeros años, la vida en la frontera, las continuas mudanzas, su encuentro con la música a partir de la compra de un piano usado y las clases con la maestra Margarita. Venegas se presenta como una mujer inquieta, una artista en búsqueda constante, desde la formación de una banda, su mudanza a la Ciudad de México, sus primeros trabajos musicalizando proyectos teatrales, los encuentros con personas que marcaron su vida y trabajo, como el director Francisco Franco, el músico José Lo Rangel o la productora y comunicadora Lynn Feinstein. Una historia que llega hasta la grabación de su primer álbum, el encuentro con la industria musical en el despegue de una carrera notable. Un texto que encantará seguramente a los seguidores de la tijuanense.
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21: Y ya estamos nuevamente con ustedes en su programa
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21: Entonces recuerden que los espero el próximo viernes 22. Si te cae tu café, te marco. El próximo viernes 22. Ahí en Tonalá 188, los que quieran, de 11 de la mañana a 1 de la tarde nada más. Ajá. Ir a asesoría o consulta o a que les dé una recomendación, yo con todo gusto les voy a atender. Y las asesorías ya como tal, la fecha del horario grande es el viernes 29. El viernes 29 de 10 de la mañana a 4 de la tarde. Pero este viernes los que quieran ir, decir, no me quiero formar, no quiero estar con este grande espera, vayan el viernes 22, con todo gusto los atiendo. Bueno, entonces decíamos de la meditación. Entre todas las prácticas de la meditación existe el mindfulness. Mindfulness. Así se dice, mindfulness. Y se ha mostrado que es una herramienta muy eficaz, porque se puede desprender que como herramienta resulta útil para inducir cambios a nivel hormonal en el encéfalo.
23: Y sí es cierto, ¿eh? Sí lo sientes.
21: Ahora, si bien el mindfulness por sí solo no es una práctica que pueda sustituir la intervención profesional de un psicólogo.
23: Claro.
21: A veces sí, ¿eh? Cuando logras encontrarte con ti mismo, cuando logras aceptar en qué estás mal, cuando logras encontrar qué es lo que te duele, tienes más herramientas. Porque muchas veces la gente va años al psicólogo y le da miedo abrirse.
1: Ah, sí, sí, es cierto.
21: Le da miedo aceptar lo que tiene mal. Mm. Va a justificarse solo. O va a explayar o a mostrar lo que le gustaría hacer.
23: Sí, se engaña.
21: Sí, y por eso se aventan 2-3 años en terapia, ¿eh? Entonces, esto puede ser muy útil para personas que tienen estrés excesivo, pero que no llegan a niveles patológicos, ¿no? Uh-huh. Entonces, yo sí les sugiero, para los problemas de hormona cortisol altos, que tomen la GABA. Para esos problemas, la GABA. Independientemente de los 15 consejos prácticos que les dimos el día de hoy. La GABA con triptofano, el magnesio.
23: El magnesio a mí me encanta.
21: Los probióticos.
23: Me cae bien.
21: Entonces, los probióticos, la GABA con triptofano y el magnesio son grandes auxiliares para bajar el estrés, reducir la ansiedad, dejar de estar sufriendo cuadros de angustia, de depresión.
23: De ansiedad.
21: Y en homeopatía hay cosas maravillosas, ¿eh? En homeopatía también hay cosas maravillosas que nos ayudan a nosotros para mejorar todos estos problemas de orden mentales y emocionales. Sobre todo los estados de duelo. Muchísima gente llega conmigo por un abatimiento por estado de duelo.
23: Y hay duelo por muchas cosas, porque perdiste el trabajo, porque perdiste tu casa, porque alguien murió cercano, ¿no?
21: Normalmente los duelos más fuertes son por pérdidas de seres queridos, por divorcios, por síndrome del nido vacío. Uh-huh. E incluso también hay duelos contigo mismo por una violación. Por un abuso, por un abandono.
23: Así es.
21: Los materiales se resuelven muy rápido.
1: No, porque dependiendo, porque ya sabes, yo conozco una señora, Jerry, que uno de sus hijos la echó de su casa y ahí te encargo. La
21: pero el duelo te voy a decir, no es por la casa, es por la conducta del hijo.
1: ¿Del hijo? Porque nunca pensó, o sea, doble traición. Primero que
21: una persona podrá extrañar la comodidad y podrá extrañar su casa y poder tener mucho coraje. Pero es muy difícil que supere que haya sido su propio hijo quien la haya despojado. Entonces, el duelo es por el hijo.
1: Así es.
21: El coraje es por la casa. Uh-huh. Son cosas distintas, no hay que confundirlas. Uh-huh. Una cosa es el enojo, el coraje, la frustración, y otra cosa es el duelo. Y los duelos normalmente son solamente por cuestiones como las que mencioné. Pérdidas, muertes, abandonos, desprendimientos, divorcios, síndrome de nido vacío, violaciones y abusos. Entonces eso produce duelos. Y se pueden trabajar y muchísima gente ha mejorado. Mucha gente ha llegado y me ha dicho, ¿y usted qué me dio, valemadrina, o qué me dio? Porque ya está río. Así me dicen, ya está río. Entonces sí se puede trabajar de una manera muy, muy, muy eficaz. Una vez una jovencita llegó y me dijo, es que yo no puedo olvidar a mi novio que me abandonó. ¿Hay algo para eso? Sí. Sí, sí hay algo para eso. Y le mandé su tratamiento y llegó feliz porque me dijo, no, ya no lo extraño. Hasta para desenamorarte hay tratamiento en homeopatía.
23: Te ha de levantar todo el sistema, me imagino,
21: no,
23: ¿verdad?
21: No, te baja la dependencia del síndrome de abstinencia de ser amado.
1: Mira.
21: Es lo que hace, trabaja a nivel de los cuadros mentales. Entonces baja la dependencia, la oxitocina, bajan los niveles de adrenalina, de dopamina. O sea, es maravillosa la homeopatía. Maravillosa. Ahí no tiene nada que ver ni el sistema inmunológico.
23: ¿La dopamina te la sube o te la baja?
21: Te la sube.
23: La sube.
21: La dopamina la sube, porque la dopamina es la hormona de la felicidad. Uh-huh. Es la que te baja cuando estás en la menopausia. Uh-huh. Por eso te pones de un genio espantoso, explotas, lloras de todo por la baja de la dopamina. Uh-huh. Cuando se comienza a estabilizar la función de la dopamina nuevamente con la serotonina, que también te baja, y que para eso son los probióticos y el triptofano, comienzas a estabilizarte emocionalmente. Cuando baja la oxitocina, que para eso te funciona muy bien el ejercicio,
23: también
21: comienzas a estabilizarte.
23: El ejercicio, dormir bien y el suplemento.
21: Si no duermen bien también es un desastre, ¿eh?
23: Vale gorro.
21: Lo primero que tenemos que hacer es dormir bien. ¿Y sabes que más del 40% de la población en México tiene insomnio?
23: Pues yo creo que ya estoy entrando al porcentaje, porque con el calor que hacía ayer, que se desprendió después de que llovió por allá por mi casa, es como que se hizo bochornoso.
21: O sea, la cantidad de fármacos para dormir y de elementos de venta libre para dormir es impresionante.
23: Es impresionante, ¿verdad?
21: Es impresionante.
23: La falta del sueño está
21: y la haciendo... falta de sueño te produce estrés, nerviosismo, ansiedad y depresión.
23: Sí, sí, es cierto.
21: Entonces, tomen también para dormir la GABA.
23: Eso es muy importante. El que puedan descansar es importantísimo.
21: Inducir
23: yo
21: la
23: voy
21: etapa
23: ir,
21: de sueño
23: yo voy a ir
21: profundo.
23: El jueves por mi GABA también.
21: Inducir la etapa de sueño profundo.
23: Sí, sí.
21: Entonces, bueno, recuerden que el próximo viernes vamos a tener consulta.
1: 22.
21: Bueno, pues, ¿cuánto nos falta para terminar este bloque? 3 minutitos. Pues muy buenos estos 3 minutitos también para recordarles que no nada más hay que bajar los niveles de hormona cortisol, también que tenemos que trabajar a nivel del sistema inmunológico. Algo que afecta mucho el estrés y la ansiedad es el sistema inmunológico. Y comienzan a bajar las funciones a nivel del sistema inmunológico cuando tenemos este tipo de problemas. Uh-huh. Cuando tú tienes un caso de un problema muy severo que no puedes solucionar o que tienes angustia, ansiedad, por ejemplo, que tengas un familiar enfermo y no lo puedes solucionar porque ni eres Dios ni eres
23: claro,
21: médico.
23: Claro.
21: Y te tienes que atener a lo que te digan, a lo que te reporten, a lo que puedas tú escuchar, pues te da gripa, te da diarrea, te enfermas, te sientes débil.
23: Sí, tu cuerpo se está deprimiendo también.
21: Entonces, para eso hay que levantar también el sistema inmunológico. Y yo les digo, hay un elemento que ayuda también junto con los coadyuvantes a levantar los procesos de depresión y de ansiedad por el estrés, también ayudan a levantar el sistema inmunológico, y es el preje diamante.
23: Ah, yo voy a ir por él.
21: Porque contiene ashwagandha, contiene acai, melena de león, contiene berberina, contiene nar, que es la nicotamina adenina y nucleótido, que te ayuda a que tu cuerpo produzca el NAD de manera natural y ralentizar el proceso de envejecimiento a nivel de la telomerasa de las células madres. Contiene GABA misma, contiene probióticos, contiene calostro bovino que se utiliza para producir el factor de transferencia, extracto de hoja de olivo para prevenir que vaya a caer en procesos de enfermedad o de infecciones, y el precursor de glutatión, que es maravilloso, que te levanta hasta arriba. Entonces también tómense el preje diamante. Si tienen problemas de depresión, de ansiedad, de angustia, pérdida de la memoria, comienzan a olvidar las cosas, comienzan a sentir que ya no son tan ágiles mentalmente como antes, porque este incluso incrementa la inteligencia, tómense el preje diamante y van a comenzar a notar cambios muy significativos en su calidad de vida. Es el que tienes que tomar tú.
23: Sí, voy a ir a...
21: Y tú te lo tomas...
1: Yo diario.
21: Se quedó con
1: no,
21: todos.
1: Pero... No,
21: se nada. Quedó con todos.
1: Me lo dejó el normal también a mí. El gandalón. El azul, ¿no? Del color,
23: es
1: el de
23: normal.
1: Colores.
21: Ay, no seas mentiroso. Bueno. O sea, tengo la lista.
1: Bueno. Dice, cámbialo. Yo quería el otro, pero ya el otro. Como dijo, me dice una explicación. No,
21: nada más cambié.
1: No era el diamante. Era
21: yo,
1: normal,
21: yo nada más cambié el peso, no el producto.
23: Ah, pues te lo cambiaron
1: sí,
23: entonces.
1: Sí, no me dieron el gol ya.
21: Ah, bueno, tú porque te viste lento.
1: Ah, bueno.
21: Bueno, pues llegamos al final de esta hora. Muchísimas gracias por acompañarnos. Cuídense mucho. Y nos vemos mañana aquí en este su programa.
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5: En pleno corazón de Zapopan, Jalisco, se erige la imponente Basílica de Zapopan. Esta joya arquitectónica fue construida en 1690 por frailes franciscanos en honor a la Virgen de la Inmaculada Concepción o Virgen de la Expectación, que actualmente se conoce como Virgen de Zapopan, cuya imagen de solo 34 centímetros de alto data desde el siglo XVI. Dos culturas resguardan el atrio de la Basílica. Se trata de la figura de Fray Antonio de Segovia, quien donó la imagen de la Virgen de Zapopan y del Papa Juan Pablo II, acompañado de un niño vestido de charro. Cada 12 de octubre, la Basílica de Zapopan alista la llegada de la Virgen de Zapopan, acompañado por millones de fieles que parten en peregrinación desde la Basílica de Guadalajara, tradición que se conoce como la romería y que fue declarada por la UNESCO como Patrimonio Cultural Inmaterial de la Humanidad.
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5: Estonia integra el territorio de la Unión Europea. Es el más pequeño de los tres países bálticos. Al sur colinda con Letonia, al este con Rusia, al norte con el Golfo de Finlandia y al oeste con el Mar Báltico. Su capital es Tallin. Es de los dos países menos poblados en la Unión Europea. El aire de Estonia es de los más limpios del mundo. En la época invernal, es obligatorio llevar reflectores al caminar para distinguir a los peatones ante la falta de visibilidad. Su tradición en la sauna de humo fue declarada por la UNESCO como Patrimonio Cultural Inmaterial de la Humanidad.
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4: Muy buenas noches, bienvenidos a este su programa
5: Estilo de Vida.
4: Yo soy su amigo Gerardo Medina, me da muchísimo gusto que nos acompañen el día de hoy a través de esta su casa Grupo Fórmula, abriendo la conversación. Y para compartir conmigo este espacio, la hoy modorra presencia de Miriam Díez.
6: Hola, ¿cómo están? Bienvenidos. Sí, es cierto, pero no es modor, es que sabes que es sin energía.
4: Tómate tú preje diamante.
6: Sí. Ay, no, me llevaste el preje normal, ¿verdad?
7: No,
6: el sí, diamante. Sí, no, el normal. No,
4: ¿te quedaste con los diamantes?
6: Tengo el normal, no. Te juro, te lo voy a traer.
7: Pues tráelo, pero no. Porque sí. Jerry fue o sea, nos cambió.
4: Tráelo, pero no.
6: Sí, porque es Jerry normal, fue el te lo juro que ajá. Te lo traigo, el mío es el normalito. Preje, preje. Ni siquiera gold. Ni diamante, y olvídatelo.
4: Yo nada más le pedí que como no había muchas bolsas de kilo 200, que estábamos guardando unas cajas para aquellos clientes que luego llegan a mandar su pedido y no avisan, las guardaran. Le dije que te las cambien por bolsas de 600 gramos.
7: ¿Qué
4: yo nunca
7: que?
4: Le dije, no le lleves a Miriam. Lo pensé, pero no se lo dije.
7: ¿Ya viste?
6: Lo pensó, pero no lo hizo. No, no. Tengo una chiquita pregué solita. Solita.
4: Pues tómate el pregé diamante para que se te levante. Es como darte un shot. Te levanta hasta
6: pues
4: cañón.
6: Sí, a ver si voy el
4: con ese
6: jueves.
4: Te levanta cañón. Bueno, entonces estábamos hablando de organizar nuestro tiempo en hora anterior, ¿verdad?
6: Sí.
4: Porque de tener estructura en nuestras vidas hace que nuestra incertidumbre de llegar tarde, de cumplir, de estar bien, sea menor. Y el cortisol como hormona del estrés, que es, aparece ante situaciones que no sabemos cómo van a evolucionar. Es un mecanismo evolutivo que sirve para tratar de activarnos frente a una amenaza y encontrar una situación a corto plazo. Uh-huh. Sin embargo, este mecanismo es totalmente perjudicial, porque si nos hace vivir todo el rato estresados, te puede dar un infarto. Uh-huh. Por eso, en la medida que se pueda, si podemos acabar con esta anarquía horaria, vamos a hacer que no se active este mecanismo y no sufriremos tanto por el estrés, ¿no? Como cuando estábamos en universidad, que me decía Marco, no voy a llegar, pues no llegues. ¿Qué hacemos? Ay, y si yo no puedo llegar tampoco, empiezan ustedes. Y si no llega nadie, porque hubo una manifestación ahí por el PAN, ¿te acuerdas que se ponían ahí siempre en el partido del PAN? Uh-huh. Yo, pues que repitan un programa o que metan música. O sea, las cosas se pueden solucionar
6: en la medida
4: de lo posible.
6: Lo que tenga solución, claro.
7: Pues sí, pero te estresas mucho.
4: No es que te valga, no es que te valga, es que tienes que solucionar.
7: Claro.
4: Y ya, solucionando resuelves. Ahora, hay que averiguar qué es lo que nos preocupa. Uh-huh. O sea, todo el mundo tiene preocupaciones por las
7: de
4: cuales
7: cualquier tipo,
4: convive claro. Y sí. En la medida en que puede, trata de hacerles frente.
6: Sí.
7: Dependiendo de la.
4: Sin embargo, pues a veces nos resulta más cómodo no hacer nada contra ello, pese a que nos desgaste emocionalmente. La gente no resuelve sus problemas.
6: No.
4: Solamente hace que se vuelvan más grandes.
6: Uh-huh. Los dejas ya después o los haces
4: mañana
6: lado,
4: veo, mañana le hablo, sí. Después lo pago. Uh-huh.
6: O estás evitando con alguna plática o confrontación en vez de solucionar las cosas.
4: No, yo sí soy de hablar inmediatamente. Yo prefiero resolver las cosas aunque me haga de un agarrón. Porque ya te vas a dormir tranquilo. Ya lo resolví, ya me dijeron, ya me dije, ya.
6: Pero mucha gente no, o sea, prefieren no este...
4: A
6: no.
4: Mucha gente le da miedo confrontar las cosas.
6: Sí, o quieres dejar las cosas así en paz y ya, ¿no? O sea.
4: No, así no se dejan las cosas. Entonces, para mejorar nuestra salud, podemos tomar dos estrategias. La primera sería la de tratar de despreocuparte. Uh-huh. O sea, te tomas dos de valemadrina.
6: Que no es tan sencillo.
4: Abre tu aceite de caguama para que todo se te resbale.
6: Eso es cierto.
4: Especialmente si algo no podemos cambiar.
6: Eso es cierto.
4: Sin embargo, si es posible combatirlo, busca qué es exactamente.
6: ¿Qué alternativas
4: y enfréntate
6: puedes tener?
4: A ello.
6: Claro.
4: Y ante este tipo de situaciones, lo recomendable es siempre acudir a un psicólogo.
6: Sí.
4: Este te va a ayudar a obtener estrategias eficaces para poder hacer frente a la situación de forma sana.
6: Así es.
4: Ahora, si no pueden ir a un psicólogo, agarren un espejo. se lo estoy diciendo en serio, y comiencen a platicar con ustedes mismos.
7: ¿Cómo sería esa dinámica? ¿Sí? ¿Que empieza a
4: te pones ya enfrente de un espejo del baño, si tú quieres? O sea, que estés cómodo además, ¿no? Sentado en el tocador y vas a empezar. A ver, ¿qué vamos a hacer? Sí podemos, ¿pero qué me metí en esta bronca? ¿Pero qué es lo que me están reclamando? ¿Tuve yo la culpa o la tuvo alguien más? Y si yo la tuve, ¿qué puedo hacer? ¿Me van a recibir una disculpa o me van a decir de cosas? Bueno, si me dicen de cosas, ¿realmente me importa lo que me van a decir? Uh-huh. O sea, comenzar a trabajarlo contigo. Porque hay mucha gente que cuando tiene un problema, aparte de que trata de justificarlo siempre, le importa mucho lo que digan los demás.
7: Sí, es cierto.
4: Uh-huh. Entonces, ¿para qué se preocupan? Si de cualquier manera van a ser los hijos del maíz del cuento, uh-huh, pues séanlo bien. Séanlo bien, o sea, ya, pues ya.
6: Diviértanse.
4: Pues sí. De veras, debemos aprender a ser en cierta medida conchudos ante las situaciones que tenemos que resolver. Conchudos en el aspecto de que no te tienes por qué amedrentar, no te tienes por qué hacer menos, no tienes por qué tener miedo de contestar, no tienes por qué tener miedo de emprender. ¿Qué puede pasar?
7: Mm, es cierto.
4: Digo, salvo que hayas matado a alguien y que llegues y digas, señor, por justicia, ya vengo a que me meta al bote, ¿verdad?
7: O sí, una enfermedad terminal, ahí sí la de gente, pues no es fácil tampoco.
4: Mira, lo único que tiene...
6: Aceptarlo no es
4: lo
6: fácil.
4: Lo único que no tiene solución en esta vida, dicen, es la muerte. Pero muchas veces la muerte es la solución a un problema.
7: Sí, también estoy de acuerdo contigo. Ahí sí.
4: Muchas veces la muerte es la solución a un problema. Y hay quienes ven la muerte como lo más catastrófico de sus vidas. Y hay quienes ven la muerte como algo que les va a permitir evolucionar a un siguiente plano. Ajá. Y muchos dicen que la muerte es lo más maravilloso que te puede ocurrir. Porque vas a desprenderte de lo material y vas a comenzar a vivir en una dimensión en donde no existe el daño, donde no existe la pena, donde no existen muchas cosas que te hacen daño plano terrenal.
7: Sí,
4: como a mí nadie me ha venido a contar qué se siente después de muerto, pues no les puedo decir cuál sea la versión real, ¿verdad?
7: Pero parte de la historia, lo que cuenta la vida, es que así podría ser. La leyenda cuenta que así. Que
4: yo prefiero pensar que si te vas a morir, vas a abrir los ojos y te va a ir increíble cuando los vuelvas a abrir del otro lado. A lo mejor no es cierto, pero me agrada la versión.
6: Claro.
4: Me agrada y eso me permite estar más tranquilo, ¿no? Y hasta estar ilusionado de que ya voy a cerrar mis ojos y en cuanto los abra, a ver, quiero ver qué se va a sentir. Y igual y sí pasa.
7: Claro.
4: Y te das el agasajo de tu existencia. Entonces, no se preocupen.
6: Y es difícil, o sea, tomar este tipo de posturas, pero es por nuestro bien, ¿no? Como dicen, el problema es como ves el problema.
4: Ahora, ¿no? Algo que te ayuda mucho es consumir probióticos. Consumir probióticos estimula los niveles de serotonina. Y el nivel de serotonina ayuda a segregar dopamina. Uh-huh. Además, hay que contribuir en la reducción de las ganas de comer carbohidratos y azúcares. Tomen GABA con triptofano. Todos los azúcares incrementan los niveles de estrés.
7: Son tan adictivas, ¿verdad?
4: Entonces, si usted toma GABA con triptofano y probióticos, van a comenzar a notar un cambio radical en su vida. Uh-huh. Muy radical.
7: Yo antes me tomaba mucho, por ejemplo, el yogur, que es el normal. Y Jerry, tómate yogur griego. Sí está más caro, pero sí tiene menos azúcar y menos...
4: Cuando tú quieres que te haga bien, pues si te vas a tomar algo que es más barato, pero no te hace bien,
6: y
4: no
6: hay uno, el que tiene el color verde, que ajá, tiene de cualquier marca.
7: Ajá.
4: Es el doble
6: ese
4: cero.
6: Es el que tiene, no tiene azúcares tampoco de mentis, ni ni grasas de más.
4: Sí, bueno. Ahora, también hay que mantener estables los niveles de azúcar en la sangre.
6: Sí.
4: Gracias, mi vida, con uno.
7: Bueno. Con dos.
6: No.
7: Ajá.
4: Con uno nada más, ¿verdad?
7: Con uno nada más. ¿Pero cómo lo mantienes así, Jerry?
4: Es que me trajeron un sobrecito para mí, mi tecito que me hizo favor de traerme Sofi. Bueno, sí, le dije con uno nada más. Entonces, miren, mantener estables los niveles de azúcar en la sangre. El azúcar y los carbohidratos refinados actúan en la sangre disparando los niveles de insulina. Uh-huh. Algo que supone problemas médicos como la diabetes y la obesidad. Lo ideal es reducir el consumo de estas sustancias incorporando proteínas, carbohidratos complejos, grasas buenas como el aceite de olivo, aunque sin abusar, ¿eh? Las dietas ricas en hidratos de carbono complejos, es decir, los buenos, ayudan a mantener bajos los niveles de cortisol. ¿Cuál es un ejemplo? La papa cocida. El camote. Uh-huh. El chayote.
6: Sí, el problema de la papa es que la frías.
4: El problema de la papa es que esté frita, como el arroz. Exacto. También. El arroz cocido es bueno, el arroz frito es malo. Uh-huh. ¿No? Y bueno, mantenerte hidratado.
6: Básico.
4: Mantenerte bien hidratado garantiza mantener a raya los niveles de cortisol. La deshidratación hace que el cuerpo se ponga en tensión, haciendo que sufras estrés. Uh-huh. Y sobre todo estrés psicológico y fisiológico, que aumentan los niveles de cortisol. O sea, nunca está por demás llevar una botella de agua encima, ¿eh?
6: Sí.
4: Bebiendo la cantidad adecuada de agua vas a evitar estar cansado y de mal humor, lo que contribuye a ser más productivo. ¿Sabían ustedes que la deshidratación desgasta también la médula espinal y la columna?
7: No, yo no sabía.
6: Qué fuerte.
4: Si tú no tomas suficiente agua todos los días, vas a comenzar a tener daños a nivel de médula espinal y columna.
7: No, pues hay que tomar agüita natural.
4: Ahora, comer alimentos ricos en omega 3 o un suplemento de omega 3. Ajá. El omega 3 es una sustancia que activa las glándulas suprarrenales, las cuales regulan de forma completamente natural los niveles de hormona cortisol. Es en las glándulas suprarrenales, que son como dos frijolitos que están arriba de los riñones, ajá, donde se produce la hormona cortisol. Y el omega 3 te ayuda a regularlo, igual que la GABA. Vámonos un pequeño corte y regresamos volando con ustedes aquí en su programa.
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8: A poco más de media hora de Cabo San Lucas, en Baja California Sur, se ubica el pueblo mágico Todos Santos, con un toque bohemio, cultural y artístico. Esta localidad llena de encanto destaca por su estilo colonial, por su hotelería, su exquisita gastronomía local, una importante escena artística y playas cercanas como La Poza, Batequitos, San Pedrito, Cerritos, Punta Lobos y Los Esteros, donde se puede practicar deportes acuáticos o simplemente relajarse y tomar el sol. Con sus calles empedradas, Todos Santos ofrece galerías de arte y su atractivo centro turístico, en donde está la Plaza de Armas, una gran explanada adornada por palmeras y cocoteros, y la Misión de Todos los Santos, una majestuosa iglesia fundada por los jesuitas en 1720.
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9: ¿Sabías tú que la timidez en la adolescencia es un rasgo de personalidad y es además completamente normal? En una etapa ruidosa, sociable y muy orientada a la amistad, los adolescentes tímidos pueden parecer diferentes a sus compañeros, pero la realidad es que no lo son. Suelen hablar menos, sí, observan más y reflexionan antes de actuar. No buscan ser el centro de atención, pero muchos destacan por su capacidad de escuchar, su creatividad y su manera profunda de percibir y comprender el mundo que los rodea. No todos los adolescentes brillan haciendo ruido. Algunos brillan más en silencio, construyendo vínculos auténticos y dejando huella a su manera. Reconocer y valorar estas cualidades de tus hijos fortalece su autoestima.
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8: Los sonidos que escuchamos cuando comemos pueden influir en la percepción de la textura de algún alimento.
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8: El Monte Everest está creciendo unos 4 milímetros cada año debido al movimiento de las placas tectónicas.
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8: El estornudo viaja a una velocidad de 160 kilómetros por hora, expulsando aire y partículas hacia el exterior rápidamente.
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8: La piel de los tiburones está cubierta de escamas diminutas que actúan como dientes.
2: Conoce más.
0: Los delfines duermen con un ojo abierto para mantenerse alertas ante depredadores y seguir respirando mientras descansan su cerebro activamente.
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12: Las ratas se ríen cuando les hacen cosquillas, aunque emiten sonidos de alta frecuencia inaudibles para el oído del hombre.
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4: Y ya estamos nuevamente con ustedes en su programa
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4: También hay que comer alimentos ricos en vitamina C. La vitamina C es una sustancia que ayuda a segregar dopamina, lo cual, como ya hemos visto anteriormente, ayuda a reducir el estrés. Y algunos alimentos ricos en vitamina C son cerezas, fresas, espárragos, tomates, ¿verdad? Arándanos, mandarinas, coliflor, melón, kiwi, piña. Hay tanta vitamina C en tantos elementos.
6: Sí, ahorita estaba viendo de los que me gustan y no.
7: De los que... como dice Jerry, como dice.
4: En gajos, no en jugo. Ah,
7: exacto, una sola naranja.
6: En gajitos,
7: en gajitos y ya.
6: Sí, porque tiene mucho azúcar. Tiene vitamina C, pero tiene mucho azúcar.
4: Ahora, también te baja el cortisol relacionarte con los demás. Siempre y cuando no sean amigos tóxicos.
6: Sí, porque...
7: ¿Has tenido amigos tóxicos tú, Jerry?
4: ¿Mandé?
7: ¿Has tenido amigos tóxicos?
4: Hay uno que se llama Marco Antonio Silva. Ese no sabes qué tóxico es. Y luego Miriam Díez.
7: Pero me nos adoras aún así por tóxicos.
4: No, yo sí he tenido amigos muy tóxicos. ¿Sí? Sí. Y yo los mando al baúl de los recuerdos. Yo te lo he dicho muchas veces. No seas el excusado mental de nadie.
7: Así es. Que yo dejé de decirlo hace mucho tiempo. Ya no escucho tanta porquería que te decían antes.
4: No, es que de veras, eso que alguien te hable para contarte las penas de Juan Domínguez, sí. Ay, no, no me...
7: Es que me hizo, me tornó, me...
4: Ahora
7: hizo.
4: Sí que acomplétenle ustedes, claro, la frase. No, no, no, no, no, no, qué horror. Uh-huh. No es que sea un egoísta, pero es ni vas a resolver el problema. Uh-huh. ¿Qué carajos te importa y para qué te afectas tu tranquilidad? Uh-huh. De veras.
6: Sí, no, no vale la pena.
4: O sea, no es que no seas empático, es que puedes ser empático ayudando, no desgastándote.
6: Uh-huh. Así es. ¿Cierto? O amigos que estás con ellas o con ellos y te están atacando y te están compitiendo y te están... Yo ya ves que dejé de hablarle a una persona.
4: A varias.
6: Porque pues no se vale, ¿no? O sea, con un amigo vas a pasarla bien, a reírte, a contarte tus cosas, a... O sea, sin que luego lo usen como golpe bajo, ¿no? O sea,
4: es... Mira, a mí me tocó una vez que estaba yo muy mal de salud. Me dio una fiebre tifoidea por comer una pechuga asada en un restaurante de cadena. Y me puse bien malo. Taquicardia, palpitaciones, fiebre, bueno, pésimo. Entonces ya llegó el doctor en la noche y estaba conmigo el contador, Martín, Matencio, ya me acuerdo quién más. Y empezaron, oye, no te vas a morir mañana, ¿verdad? Porque no tengo ropa. Pero...
6: Ácidos.
4: O sea, y me empezaban a decir, pero ¿sí crees que sobrevivas? Uh-huh. Es que la verdad tenemos muchas actividades mañana. Si te vas a morir, muérete en sábado. Uy. Para que no dé tiempo de poder te enterrar. A los 15 minutos de los comentarios, yo estaba botado de la risa. Se me olvidó que tenía fiebre, se me olvidó que tenía calentura, o sea, todo se me olvidó. Al otro día me habla una amiga, digo,
6: una, entre paréntesis,
4: no sabes lo preocupada que estoy por ti, no sabes cómo no te creo. O sea, hay cosas que de veras no se las compras.
6: Claro.
4: O sea, está por demás que por querer quedar bien, te veas más falso que un billete de $3.
7: Uh-huh, es cierto.
4: Yo prefiero a los que me están fregando y se están divirtiendo conmigo que a los que te fingen empatía. Entonces.
6: Que ni es empatía, te dan como... te victimizan, ¿no? O sea, sí. Ay, pues.
4: O sea, hay gente con la que me divierto mucho. Por ejemplo, con Miriam cuando le agarro carrilla y me la contesta. Con Marquito cuando retoba también. O sea... somos muy divertidos en ese aspecto. Sí. Fíjate que dicen que los mejores amigos son los que se logran decir las peores palabras y que no se las toman a mal. Uh-huh.
6: Sí.
4: ¿No? Entonces, Tú cuando tienes un amigo muy, muy cercano, le puedes decir, cállate, estúpida. Sí. Y te divierte.
7: Claro.
4: Y a una persona que no es tu amigo cercano, no, me dijiste, no, estúpida. Uh-huh. ¿Cómo te atreves? Yo nunca te he faltado al respeto. Ay, ¿sabes qué? Ahí está la puerta y lárgate.
6: Sí, qué drama.
4: ¿Verdad? Oh, sí. O sea, eso es lo que yo me refiero.
6: Por favor.
4: O sea, no empaticen con gente que nada más rellena el tiempo. Hay mucha gente que nada más va a rellenar el tiempo. Y esa gente, mejor que te dejen tu paz y tu tranquilidad. Y yo prefiero ver una serie en Netflix que la compañía de esas personas.
7: Pues sí, mil veces.
4: ¿Verdad? Entonces yo, por ejemplo, si te digo, vente Marquita, vamos a cenar, es porque me nace compartir contigo y disfrutar tu compañía. Pero que me hable otra persona y me diga, ¿qué día tienes tiempo? Nunca.
6: Por así el momento,
4: soy,
6: no.
4: Así soy de mamito, ¿eh?
6: Por el momento estoy fuera del área de servicio.
4: Así soy de mamito. Es como dice Susana Zabaleta. Ay, amiga, yo te hablo a todas todos los días. A mí no me hables todos los días. Yo sí tengo cosas que hacer.
7: Ay, sea, boca.
4: Así lo dice.
7: Es que,
4: entonces, va. Sí es cierto. O sea, relacionarse con los demás es un factor de protección de nuestra salud mental. Aunque te pueda sorprender, pero es también un factor de desgaste muy fuerte para muchas personas.
6: Sí.
7: No es fácil.
4: Se trata de que te levanten el ánimo.
6: Absorben demasiada energía.
4: Que te compartan cosas buenas. Bueno, que hasta cuando te cuenten algo fuerte de ellos, sea algo que también te enriquezca. Que aprendas a dar un consejo, que compartas un mal momento. Esas cosas también te enriquecen. Pero estar siendo el excusado mental de los demás, no.
7: Ay, sí, no. Pero hay gente que sí le gusta, ¿eh? De
4: repente hay gente morbosa, chismosa.
7: Exacto.
4: Gente morbosa, chismosa y tóxica. Cuéntame. Igual que los tóxicos que les acompañan.
7: Yo pues digo que hay gente que sí le gusta.
6: Como dice, ellos no sé qué se nacen.
4: Ya los hace y ellos cuentan.
6: Exacto.
4: Además, llega una edad en que ya como que
7: toleras muy pocas cosas ya.
6: Sí, ya eso no, es cierto.
7: Te vuelves,
6: ¿eh?,
7: intolerante, la verdad sí.
4: ¿Te vuelves intolerante? No. Yo me he vuelto intolerante a la estupidez ajena.
7: Por eso, sí, ahí está, pero te vuelves intolerante. Y como... dices, ya no quiero.
6: Bueno, no sé.
4: Sí, te yo... vuelves intolerante.
7: Cosas que ya no quieres.
6: Yo lo cierro, o sea, ya.
7: Lo que antes permitías, dices, ahora ya no tengo por qué
4: permitir. Eso es intolerancia.
7: Sí, es intolerancia.
4: O sea,
7: sí,
4: yo
7: cierto.
4: Ya no tengo tolerancia
7: de estarte
4: a lo que no me enriquece, a lo que me empobrece, a lo que no me aporta.
7: Claro.
6: Sí,
4: eso es la intolerancia. No que seas intolerante y explotes como neurótico.
7: A lo
4: todos
7: tonto,
4: los...
7: nada más.
4: No. Intolerante es que sepas, sí, qué es lo que no te agrada.
6: Sí, ya ni te metes.
4: Las relaciones sociales siempre deben estar basadas en amabilidad y en la comprensión.
6: Así es.
4: Son una fuente de apoyo y además suponen cambios a nivel hormonal.
6: Exacto. Claro.
4: El efecto especialmente mostrado está en el abrazo.
6: Ay, sí.
4: En que te ayuda a liberar oxitocina.
6: Sí.
4: Que a su vez la oxitocina reduce el cortisol. ¿No?
6: Ay, es que pasarla bien con tus amigos. Una tarde divertida de risas y de... No tiene precio.
4: Mira,
6: no tiene
4: pasó,
6: precio.
4: A mí me pasó en la maraca. El día del 11 de mayo. Di mi speech. Que dije, a ver si les gusta.
7: Les encanta.
4: Dije, a ver si les gusta. Y termino de dar mi speech. Saco lo que traigo. Les digo lo que pienso. Les comparto. Termino. Y cuando se me empiezan a acercar todas a abrazarme y a darme un beso, y no sabes lo que te reconforta, lo que te llena, lo que te engrandece, lo que te cura.
6: Sí.
4: Eso es a lo que me refiero, cosas positivas.
6: Y por cierto, mil gracias a todas las personas tan lindas, tan amables, tan dulces, tan cariñosas que se portaron con nosotros.
4: Bueno, yo sí tuve la queja de dos señores.
7: Lindas personas.
4: Que dijeron que tú no te dejaste... sabrosear. ¿Cómo está eso, Miriam?
6: Pues no sé, yo creo que no sé qué habrá pasado, Miriam.
7: ¿Qué habrá pasado? Yo también. Como o sea, que nos perdimos en el camino.
4: A ver,
7: nos
4: si el camino los que se correcto. Quejaron, ¿sacaron la cartera antes de?
6: No.
4: ¿Enseñaron la cuenta bancaria?
6: No, nunca.
4: ¿Mostraron las llaves del coche?
6: Bueno, nada. Ninguna.
4: Por eso fue. Por
6: yo
4: eso
6: creo que
4: fue.
6: Sí, ninguna de esas propuestas yo las vi.
4: Ya saben que...
6: No, pero la gente bien linda, ¿eh?
7: Sí, súper linda.
6: Muy no, cariñosos, muy todos cariñosos.
4: Todos hermosos. Y todos dijeron que el evento estuvo espectacular.
6: Sí, sí.
4: No, es que los locos del ritmo, mis respetos, ¿eh?
7: Qué manera. Mis respetos. Y el señor ¿y este...
6: Pelado? Oigan, ¿de veras si pueden todavía salir o ya no?
4: No, no, yo no dije eso.
6: ¿Qué les
4: yo
6: dijiste?
4: Dije, pásenle muchachos, aunque sean con andadera.
7: Ay, sí.
6: Pero todavía dijo, ¿todavía pueden o no? ¿Qué sé qué les dijiste? ¿Le dijiste con malo?
4: No, qué brutos, qué vitalidad, qué ambientazo hicieron.
6: La verdad,
4: o sea,
6: que
4: bien nos la pasamos.
6: Y todo, sí, sí, sí.
4: Yo no pude bailar, les pido una disculpa, porque tenía que estar arreglando todo el evento. A Miriam le consta que andaba como chícharo en canasta para sí, todos lados, sí, para sí, que ustedes estuvieran contentos. Sí. Pero el próximo evento voy a poner un coordinador.
6: Claro.
4: Para yo nomás sentarme a disfrutar.
6: Claro.
7: Sí. Oye, que por cierto, sí hay que recordarles nada más que el próximo va a ser 19 de diciembre.
4: El próximo evento va a ser el 19 de diciembre, va a estar sensacional. La intención es rifar un auto. El día de la fiesta.
7: No, bueno.
4: No vamos a rifar un carrazo así de.
7: No, pero un carro.
4: Sí, pero sí vamos a
6: Ferrari
4: rifar.
6: Ferrari no.
4: No, pero sí vamos a rifar un auto. Uh-huh. Y se lo van a llevar ese mismo día.
6: Ay, qué padre.
4: Se lo vamos a poner ahí con moño en el estacionamiento. ¿Verdad? Es el de llevar, es un super show. Y lo de la comida sí vamos a llevar, creo que lo mismo que llevamos esta ocasión.
7: Muy práctico.
4: Muy práctico, sí, muy verdad, cómodo.
7: No, y todo, no se quedó nadie sin comer.
4: Nadie se quedó y todo el mundo quiso hasta repetir.
7: Y delicioso. ¿Verdad?
4: Pero bueno, vámonos un pequeño corte y regresamos volando con ustedes en este programa.
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14: Ácidos grasos esenciales, omega 3, 6 y 9, ácidos grasos de pescado de agua fría, omega 3, EPA y DHA, ácido linoleico y borraja gamma, y ácido oleico de olivo, omega 9. 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
3: En 1958, bajo el cielo de Suecia, el fútbol aún se escuchaba en la radio. Y ahí nació una leyenda, Jos Fontaine.
4: Oh, Fontaine qui n'est pas en jeu. Fontaine seul face à Katoski. Va peut-être chercher le dribble. Katoski qui sort maintenant. Tire croisé, but.
3: Llegó como titular inesperado y se volvió imparable. Con Francia marcó 13 goles en 6 partidos durante el Mundial del 58. 4 de ellos en el partido por el tercer lugar. Bota de oro y un récord imposible. Los grandes goleadores lo lograron en varios mundiales. Miroslav Klose hizo 16 en 4, Ronaldo Nazario 15 en 3 y Gerd Müller 14 en 2. ¿Por qué hay récords que se rompen y otros, como los 13 goles de Jos Fontaine, que parecen destinados a la eternidad?
5: Estoy muy orgulloso de ser recibido aquí como un rey.
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6: El majestuoso pavo real es un ave llamativa por su plumaje e iridiscente cola en forma de abanico decorada con ocelos en tonos azules, dorados y rojos. Su cola forma parte del 60% de su cuerpo y la utiliza para apareamiento. Se dice que las hembras eligen a su pareja en función del tamaño, color y calidad de la cola. Cada macho puede tener hasta 5 hembras. En el macho, el plumaje es mucho más vistoso que el de la hembra, aunque se cree que no puede volar, el pavo real puede volar distancias cortas.
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7: Y ya estamos nuevamente con ustedes en este programa Estilo de Vida. Quiero decirles que voy a dar unas poquitas consultas el día viernes de 11 de la mañana a 1 de la tarde, porque muchos no alcanzaron a llegar el viernes pasado. Me dijeron y vi mucha gente, bueno, entonces por varias cuestiones. Voy a dar unas 15, 20 consultas este viernes de 11 de la mañana a 1 de la tarde, porque además tengo fisioterapia. Entonces yo salgo a las 11 de mi fisioterapia, voy a pedir salir al cuarto para las 11, o la voy a pedir un poquito más temprano, para que los que quieran ir, vayan este viernes, ¿qué es este viernes? 22.
8: Ay, que tengo
7: 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Va a ser el viernes 22 de 11 de la mañana a 1 de la tarde, quienes quieran ir. Todos los que quieran ir, vamos a estar ahí a las órdenes de ustedes. Y la consulta grande va a ser el próximo viernes 29 de 10 de la mañana hace a 4 de la tarde, de 10 de la mañana a 4 de la tarde. Pero este viernes, para los que no quieran meterse en la consulta grande y que no vayan a alcanzar lugar, pues voy a dar unas consultas, 2 horas de consultas voy a estar dando, de 11 de la mañana a 1 de la tarde. Ahí nos vemos, mis amores. Bueno, también hay que desprenderse de relaciones tóxicas, que ya lo dijimos, ¿no? Aunque sea con una pareja o amigos o incluso la familia, ¿eh? A veces tenemos la mala suerte de establecer una relación tóxica, la cual claramente es un foco de estrés, subida de cortisol. Más, yo voy a dar una plática sobre los narcisistas. No hay persona más destructiva que un narcisista. Es aquella persona que goza haciéndote sentir menos. Aquella persona que goza haciéndote sentir que el que se equivocó fuiste tú. Aquel que logra obtener de ti una reacción desmesurada y luego te culpa a ti de que por eso no se puede entablar diálogo contigo. Aquella persona que sufre destruyéndote y después dice que te rescata. Aquella persona que no tiene empatía con lo que te hace y que está consciente del daño que te hace y después quiere que lo perdones. O sea, vivir con un narcisista es un acto de destrucción a tu propia persona.
8: Sí.
7: No importa cuánto quieran a la persona, no importa cuánto quieran estar con esa persona, no importa quién sea esa persona, si es un narcisista o una narcisista, lo único que van a lograr es destruir su vida.
9: Aguas.
7: Entonces hay que tener cuidado con las personas narcisistas.
8: Sí.
7: Y voy a dar una plática sobre el narcisismo, para que muchas personas lo logren identificar y pues puedan salvarse emocionalmente.
8: Sanar.
7: Pues mucho, porque van destruidas.
8: Claro, por eso te digo.
7: Las personas que viven con gente narcisista va destruida.
8: Por eso.
7: Yo siempre he dicho,
8: hay que buscar sanar.
7: No entiendo cómo una persona puede continuar su vida después de haber destruido la de otro.
9: Y como si nada. Porque el narcisismo casi pasa a la parte como sociópatas, porque ya no les duele, no sienten o nada, y al contrario, es como ya.
7: Necesitan forzosamente tu atención, necesitan tu admiración. Necesitan ser los que todo lo saben, necesitan ser los que todo lo resuelven, necesitan ser los que te dan todas las indicaciones. Y cuando tú ya no les pones toda la atención, cuando ya no son tu foco principal, entonces comienzan a destruirte.
9: Es cierto.
8: Como el psicópata.
7: Y también deshacen tu autoestima.
8: Sí, claro.
7: Para que tú no puedas jamás sobresalir. Y son personas personas aparentemente encantadoras,
9: sí, claro. Este es su camuflaje para poder que tener sus víctimas.
7: No existe nada peor que una persona narcisista, porque acaba destruida también él o ella.
9: Sí.
7: Y hay tanta suegra narcisista y tanta nuera y yerno narcisista también. El narcisismo no encuentra
9: no tiene límites.
7: Sexo, no encuentra lugar en la familia, cualquiera puede ser narcisista. Y lo que sigue al narcisista es el sociópata.
9: Lo que te digo,
7: cuando ya es clínicamente una persona destructiva, ¿no?
9: Y esa plática la vas a dar para que la gente esté al pendiente.
7: Sí, no sé cuándo, pero sí. Okay. Se las voy a dar porque yo creo que es bien necesario.
8: Está planeando.
7: Para muchas personas. Es que hay que prepararla y es muy desgastante hacer una plática sobre narcisismo. Porque como a mucha gente le cae el 20, pero aunque le caiga el 20, viven como una especie de secuestro.
8: Claro.
9: Es que hay muchas víctimas también.
8: Se hace dependencia.
7: Les digo que es como el síndrome de Estocolmo, ¿no? Viven no enamoradas de su secuestrador, pero sí bajo la dependencia del terror emocional y psicológico de la persona que las tiene en esa situación. Pero bueno, entonces hay que desprenderse de relaciones tóxicas, aunque queda claro que toda relación puede tener algún malentendido. Lo ideal es que estas relaciones podamos mostrarlas como son.

0: Lo que se debe de tratar de hacer en primera instancia es ver si es posible cambiar la relación, intentando ver cuál es el problema. Si se ve que no hay forma de cambiar, que sea alcohólico, que sea farmacodependiente, que sea demasiado agresivo, que presente cuadros de neurosis, depresión, estrés, trastorno de la conducta, que sea sociópata, que sea narcisista, pues simplemente hay que desprenderse de ella. O sea, aquí es
1: Antes de que termines tan dañado
0: cuánto
1: todo.
0: valoras tu vida.
2: Es cierto.
0: ¿Cuánto valoras tu vida y qué es lo que te aporta para que tú tengas que soportar ser infeliz? Ahora, un elemento que es buenísimo es la Juitamia somnífera.
1: Eso es para descansar y
0: La
1: para el
0: Juitamia
1: estrés.
0: somnífera es la famosa ashwagandha,
2: Ah, de seguro.
0: que viene en el Preje Diamante. La ashwagandha, cuyo nombre científico es Juitamia somnífera, es una planta procedente de la medicina tradicional hindú. Y en los últimos años se ha estudiado la efectividad de esta planta sobre el control de los niveles de cortisol, llegando a la conclusión de que es posiblemente muy eficaz para reducir estos niveles y consecuentemente reducir el estrés. Por eso se le conoce como un nootrópico en los Estados Unidos, o una de las vitaminas de Silicon Valley. Silicon Valley es el lugar donde se están estableciendo todas las empresas de los grandes logros de este siglo. Facebook, Instagram, YouTube, Amazon,
1: Así que han
0: Apple,
1: hecho como unas
2: o sea, se han
1: ciudades,
2: concentrado ahí, exactamente.
0: ¿no? Entonces, todos los que viven ahí toman este tipo de nootrópicos para incrementar la inteligencia y la memoria.
1: Y la relajación.
0: Ahora,
1: Shawanda.
0: este elemento también, independientemente de cuál sea su eficacia real, se ha recomendado para reducir el estrés y la ansiedad como remedio natural. Y también al mejorar el estrés y la ansiedad, pues te baja la tensión sanguínea y te reduce la ansiedad, ¿no? Luego viene el mindfulness. Está bien jalado este pelo,
1: Sí,
0: este,
1: no
0: de
1: sé qué,
0: pelos este
1: sé cuál
0: término,
1: es.
0: ¿verdad? El mindfulness es la meditación. Mind es mente, full es llena, y nes es el sustantivo, ¿no? El llenado de mente.
1: El llenado de la
0: Para que se oiga
1: mente.
0: bien, very nice.
1: Limpias tu mente.
0: Es como, si ¿sí sabes lo que significa? ¿Cómo se dice en español very nice?
1: Very nice, muy bien, muy
0: No,
1: bonito,
0: se dice
1: muy.
0: Berenice.
1: Yo todavía buscando 80 sinónimos.
0: No, Berenice es very nice.
1: Berenice.
0: Es very nice. Entonces, ¿a poco no?
1: Sí, es
0: Bueno,
1: cierto.
0: entonces, como lo decíamos antes, la meditación es una estrategia bastante útil para reducir la ansiedad y el nivel hormonal y el cortisol. Fíjate que algo que supera incluso a la meditación es orar.
2: Sí, es cierto.
1: ¿Tú
2: La
1: sabías
2: oración,
1: que
2: el poder de la oración es
1: las oraciones forman parte
2: infinito.
1: de las meditaciones?
0: Sí.
1: Los cantos gregorianos son como parte de una meditación, los
0: Pero tú puedes
1: budistas
0: entender por
1: igual.
0: meditación el estricto acto de la meditación como tal, pero no involucra un aspecto espiritual. Cuando ya involucra un aspecto espiritual como es la oración te acerca a tu poder máximo, que es tu alma y tu espíritu. Y cuando tú logras conectarte a tu alma, a tu espíritu, te vuelves muy fuerte. Cuando estás completamente desfasado de tu alma y tu espíritu, cualquiera te manipula.
1: Sí, tienes que tener un equilibrio.
0: Y mucha gente ya no lo tiene. Fíjate que en estas épocas, yo no conozco de jóvenes que digan, vamos a la iglesia a orar.
2: No, no, se está perdiendo
0: O
2: mucho
0: vamos
2: tiempo.
0: a sentarnos a rezar. Pero tú
2: En
0: eres de una
2: estadística.
0: generación de hace casi 40 años.
2: Sofi.
0: Yo hablo de los de 20 para acá que están hechos un desastre.
1: Ya te tocó también, ¿para qué andes?
0: No, es una generación muy bonita. Sofi es 25 años más chica que yo. Entonces,
1: Sí.
0: es una generación muy bonita todavía, que todavía tiene
1: Y
0: muchos
1: está
0: valores,
1: bonita ella
0: que tiene
1: también.
0: mucha, mucha conciencia de lo que es la calidad humana, el respeto a los mayores,
1: Y todo
0: el
1: viene
0: respeto
1: por
0: a ti
1: un tipo de
0: mismo.
1: educación que has tenido
0: Pero
1: también.
0: que era algo que también nos compartían en la escuela,
1: Claro.
0: en la misma televisión, en la
1: Sí,
0: misma
1: ay, me vale
0: radio,
1: madres eso.
0: ¿no? Entonces, porque tú te dedicabas, tú no hacías programas
1: Yo
0: con
1: hacía
0: doble
1: muchos
0: sentido,
1: programas, no,
0: ¿verdad?
1: para nada.
0: Entonces, sí tratabas de comunicar
1: A
0: algo.
1: siempre.
0: Pero vámonos un pequeño corte y estamos volando con ustedes en su programa Estilo
1: Estilo
0: de
1: de
0: Vida.
1: vida.
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0: 7774. ¿Sabías que dormir entre 7 y 9 horas por noche fortalece tu sistema inmunológico y mejora tu estado de ánimo? Tu cuerpo necesita descansar para rendir al máximo. Vamos a una breve pausa y regresamos a su programa Estilo de Vida. 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
1: A la reina Leticia, o la amas o la odias. Pero lo que es innegable es el don de la palabra que tiene cada vez que da un discurso. Es sorprendente su elocuencia, conocimiento, el que se nota cómo ella prepara sus mensajes. Los dice prácticamente de memoria, sin hojas, sin prompter. Sí, porque Leticia, a pesar de que no ejerce el oficio que le apasiona, no deja de ser periodista. Hace unos días, durante la entrega de premios en literatura infantil y juvenil, Leticia Ortiz Rocasolano habló de las bondades de la lectura y leyó el fragmento de un libro y dio voz a un adolescente. Hasta los no monárquicos han reconocido las tablas de la reina y sí. 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
3: Julieta Venegas se estrena como escritora. En Norteña, Memorias del Comienzo, la cantante describe sus primeros años, la vida en la frontera, las continuas mudanzas, su encuentro con la música a partir de la compra de un piano usado y las clases con la maestra Margarita. Venegas se presenta como una mujer inquieta, una artista en búsqueda constante, desde la formación de una banda, su mudanza a la Ciudad de México, sus primeros trabajos musicalizando proyectos teatrales, los encuentros con personas que marcaron su vida y trabajo, como el director Francisco Franco, el músico José Rangel o la productora y comunicadora Lynn Feinstein. Una historia que llega hasta la grabación de su primer álbum, el encuentro con la industria musical en el despegue de una carrera notable. Un texto que encantará seguramente a los seguidores de la tijuanense.
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5: Después de conquistar Montana, Beth Dutton y Rip Wheeler dejan todo atrás para empezar una nueva vida en Texas. Pero en el universo creado por Taylor Sheridan, escapar nunca es sencillo. Rancho Dutton continúa la historia del fenómeno Yellowstone con más poder, más drama y nuevos enemigos dispuestos a destruirlo todo. Entre ellos está Beulah Jackson, interpretada por Annette Bening, actriz con 5 nominaciones al Oscar, que llega como una ranchera elegante, manipuladora y peligrosísima. Esto nos comparte Annette.
6: Las cosas honestamente se le están desmoronando un poco para ella cuando comienza la historia, lo cual probablemente significa que hay un buen drama ahí. Así que me intrigo la aventura de todo esto.
5: Un nuevo episodio de esta serie todos los viernes en Paramount Plus. Estas fueron las Steve Bites con Steve de TV.
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7: Los ojos de las cabras tienen pupilas rectangulares, lo que les da una visión panorámica amplia.
0: Ya estamos de regreso en Estilo de Vida.
8: Y ya estamos nuevamente con ustedes en este programa
9: Estilo de Vida.
8: Entonces recuerden que los espero el próximo viernes 22. Te cayó tu café, te marco. El próximo viernes 22... ahí en Tonalá 188, los que quieran, de 11 de la mañana a 1 de la tarde nada más, ajá, ir a asesoría o consulta o a que les dé una recomendación, yo con todo gusto les voy a atender. Y las asesorías ya como tal, la fecha del horario grande es el viernes 29. El viernes 29 de 10 de la mañana a 4 de la tarde. Pero este viernes los que quieran ir, decir, no me quiero formar, no quiero estar con este grande espera, vayan el viernes 22, con todo gusto los atiendo. Bueno, entonces decíamos de la meditación. Entre todas las prácticas de la meditación existe el mindfulness. Mindfulness. Así se dice, mindfulness. Y se ha mostrado que es una herramienta muy eficaz, porque se puede desprender que como herramienta resulta útil para inducir cambios a nivel hormonal en el encéfalo.
9: Y sí es cierto, ¿eh? Sí lo sientes.
8: Ahora, si bien el mindfulness por sí solo no es una práctica que pueda sustituir la intervención profesional de un psicólogo.
9: Claro.
8: A veces sí, ¿eh? Cuando logras encontrarte con ti mismo, cuando logras aceptar en qué estás mal, cuando logras encontrar qué es lo que te duele, tienes más herramientas. Porque muchas veces la gente va años al psicólogo y le da miedo abrirse.
10: Ay, sí, sí es cierto.
8: Le da miedo aceptar lo que tiene mal. Va a justificarse solo. O va a explayar o a mostrar lo que le gustaría hacer.
9: Sí, se engaña.
8: Sí, y por eso se aventan 2-3 años en terapia, ¿eh? Entonces, esto puede ser muy útil para personas que tienen estrés excesivo, pero que no llegan a niveles patológicos, ¿no? Entonces, yo sí les sugiero, para los problemas de hormona cortisol altos, que tomen la GABA. Para esos problemas, la GABA. Independientemente de los 15 consejos prácticos que les dimos el día de hoy. La GABA con triptofano, el magnesio.
9: El magnesio a mí me encanta.
8: Los probióticos.
9: Me cae re bien.
8: Entonces, los probióticos, la GABA con triptofano y el magnesio son grandes auxiliares para bajar el estrés, reducir la ansiedad, dejar de estar sufriendo cuadros de angustia, de depresión.
9: De ansiedad.
8: Y en homeopatía hay cosas maravillosas, ¿eh? En homeopatía también hay cosas maravillosas que nos ayudan a nosotros para mejorar todos estos problemas de orden mentales y emocionales. Sobre todo los estados de duelo. Muchísima gente llega conmigo por un abatimiento por estado de duelo.
9: Y hay duelo por muchas cosas, porque perdiste el trabajo, porque perdiste tu casa, porque alguien murió cercano, ¿no?
8: Normalmente los duelos más fuertes son por pérdidas de seres queridos, por divorcios, por síndrome del nido vacío. E incluso también hay duelos contigo mismo por una violación, por un abuso, por un abandono.
9: Así es.
8: Los materiales se resuelven muy rápido.
10: No, porque dependiendo, porque ya sabes, yo conozco una señora, Jerry, que uno de sus hijos le echó de su casa y ahí te encargo.
8: La pero el duelo te voy a decir, no es por la casa, es por la conducta del hijo.
10: ¿Del hijo? Porque nunca pensó doble traición.
8: Primero que una persona podrá extrañar la comodidad y podrá extrañar su casa, tener mucho coraje. Pero es muy difícil que supere que haya sido su propio hijo, que haya despojado. Entonces el duelo es por el hijo.
10: Así es.
8: El coraje es por la casa. Son cosas distintas, no hay que confundirlas. Una cosa es el enojo, el coraje, la frustración, y otra cosa es el duelo. Y los duelos normalmente son solamente por cuestiones como las que mencioné. Pérdidas, muertes, abandonos, desprendimientos, divorcios, síndrome de nido vacío, violaciones y abusos. Entonces eso produce duelos. Y se pueden trabajar y muchísima gente ha mejorado. Mucha gente ha llegado y me ha dicho, ¿y usted qué me dio, valemadrina, o qué me dio? Porque ya está río. Así me dicen, ya está río. Entonces, sí se puede trabajar de una manera muy, muy, muy eficaz. Una vez una jovencita llegó y me dijo, es que yo no puedo olvidar a mi novio que me abandonó. ¿Hay algo para eso? Sí. Sí, sí hay algo para eso. Y le mandé su tratamiento. Y llegó feliz porque me dijo, no, ya no lo extraño. Hasta para desenamorarte hay tratamiento en homeopatía.
9: Te ha de levantar todo el sistema, me imagino,
8: no,
9: ¿verdad?
8: No, te baja la dependencia del síndrome de abstinencia de ser amado.
10: Mira.
8: Es lo que hace, trabaja a nivel de los cuadros mentales. Entonces baja la dependencia, la oxitocina, baja los niveles de adrenalina, de dopamina. O sea, es maravillosa la homeopatía. Maravillosa. Ahí no tiene nada que ver ni el sistema inmunológico.
9: ¿La dopamina te la sube o te la baja?
8: Te la sube.
9: La sube.
8: La dopamina la sube, porque la dopamina es la hormona de la felicidad. Uh-huh. Es la que te baja cuando estás en la menopausia. Uh-huh. Por eso te pones de un genio espantoso, explotas, lloras de todo por la baja de la dopamina. Uh-huh. Cuando se comienza a estabilizar la función de la dopamina nuevamente con la serotonina, que también te baja, y que para eso son los probióticos y el triptofano, comienzas a estabilizarte emocionalmente. Cuando baja la oxitocina, que para eso te funciona muy bien el ejercicio,
9: también
8: comienzas a estabilizarte.
9: El ejercicio, dormir bien y el suplemento.
8: Si no duermen bien también es un desastre, ¿eh?
9: Vale gorro.
8: Lo primero que tenemos que hacer es dormir bien. ¿Y sabes que más del 40% de la población en México tiene insomnio?
9: Pues yo creo que ya estoy entrando al porcentaje, porque con el calor que hacía ayer, que se desprendió después de que llovió por allá por mi casa, es como que se hizo bochornoso.
8: O sea, la cantidad de fármacos para dormir y de elementos de venta libre para dormir es impresionante. Es
9: impresionante, ¿verdad?
8: Es impresionante.
9: La falta del sueño está
8: Y la falta de sueño te produce estrés, nerviosismo, ansiedad y depresión.
9: Sí, sí, es cierto.
8: Entonces, tomen también para dormir la GABA.
9: Eso es muy importante. El que puedan descansar es importantísimo.
8: Inducir
9: yo voy a ir el jueves por mi GABA también.
8: Inducir la etapa de sueño profundo.
9: Sí. Sí.
8: Entonces, bueno, recuerden que el próximo viernes vamos a tener consulta.
10: 22.
8: Bueno, pues, ¿cuánto nos falta para terminar este bloque? 3 minutitos. Pues muy buenos estos 3 minutitos también para recordarles que no nada más hay que bajar los niveles de hormona cortisol, también que tenemos que trabajar a nivel del sistema inmunológico. Algo que afecta mucho el estrés y la ansiedad es el sistema inmunológico. Y comienzan a bajar las funciones a nivel del sistema inmunológico cuando tenemos este tipo de problemas. Uh-huh. Cuando tú tienes un caso de un problema muy severo que no puedes solucionar o que tienes angustia, ansiedad, por ejemplo, que tengas un familiar enfermo y no lo puedes solucionar porque ni eres Dios ni eres médico.
9: Claro.
8: Y te tienes que atener a lo que te digan, a lo que te reporten, a lo que puedas tú escuchar, pues te da gripa, te da diarrea, te enfermas, te sientes débil.
9: Sí, tu cuerpo se está deprimiendo también.
8: Entonces, para eso hay que levantar también el sistema inmunológico. Y yo les digo, hay un elemento que ayuda también junto con los coadyuvantes a levantar los procesos de depresión y de ansiedad por el estrés. También ayudan a levantar el sistema inmunológico y es el preje diamante.
9: Ah, yo voy a ir por eso.
8: Porque contiene ashwagandha, contiene acai, melena de león, contiene berberina, contiene nar, que es la nicotamina adenina y nucleótido, que te ayuda a que tu cuerpo produzca el NAD de manera natural y ralentizar el proceso de envejecimiento a nivel de la telomerasa de las células madres. Contiene GABA misma, contiene probióticos, contiene calostro bovino que se utiliza para producir el factor de transferencia, extracto de hoja de olivo para prevenir que vayas a caer en procesos de enfermedad o de infecciones, y el precursor de glutatión, que es maravilloso, que te levanta hasta arriba. Entonces también tómense el preje diamante. Si tienen problemas de depresión, de ansiedad, de angustia, pérdida de la memoria, comienzan a olvidar las cosas, comienzan a sentir que ya no son tan ágiles mentalmente como antes, porque esta incluso incrementa la inteligencia, tómense el preje diamante y van a comenzar a notar cambios muy significativos en su calidad de vida. Es el que tienes que tomar tú.
9: Sí, sí voy a ir a...
8: ¿Y tú te lo tomas?
10: Yo diario.
8: Se quedó con
10: todos.
8: Quedó con todos.
10: Me lo dejó el normal también a mí. El gandallón. El azul, ¿no? Del color, el de normal. Colores.
8: Ay, no seas mentiroso. Bueno. Sí, tengo la lista.
10: Bueno. Dice, cámbialo. Yo quería el otro, pero ya el otro. Como me dice una explicación. No, no era el diamante.
8: Yo nada más cambié el peso, no el producto.
9: Pues te lo cambiaron, entonces.
8: Ah, bueno, tú porque te viste lento.
10: Ah, bueno.
8: Bueno, pues llegamos al final de esta hora. Muchísimas gracias por acompañarnos. Cuídense mucho. Y nos vemos mañana aquí en este programa
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14: Unitri Robotics presentó el primer robot mecha tripulado del mundo, inspirado en los Transformers, listo para producción en serie, con un precio menor entre 80 y 95% que el de propuestas occidentales. El GN01 es un robot tripulado de media tonelada que puede ser operado por una persona desde su interior, catalogado por la empresa como un vehículo civil que tendrá un costo inicial de $650,000. De acuerdo con un video presentado por la empresa china, el GN01 puede ser utilizado para derribar un muro de bloques de hormigón y es capaz de cambiar entre formas bípedas y cuadrúpedas, así como de dar una voltereta apoyado en sus cuatro patas. Es el primer robot con el que los populares mecha pasan del mundo del anime y el manga a la realidad. Son gigantes, blindados y controlados por humanos. Con el GD-01, las empresas de robótica chinas ganan terreno garantizando su fabricación en masa con costos de producción más bajos. Informó Aide Rivera. 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
31: En medio de la Sierra Madre Oriental y rodeado de las montañas de la Viga, la Marta y la Siberia, Arteaga es un pueblo mágico en Saltillo, Coahuila. Se le conoce como la Suiza de México por sus cimas nevadas en invierno. En su famosa pista artificial de Monterreal se puede practicar esquí todo el año, pero sin duda es más atractivo hacerlo cuando cae la nevada. También se pueden practicar otros deportes como rapel o ciclismo de montaña. Arteaga ofrece el tour de el vino por el Cerro Colorado, un museo de las momias, el templo de San Isidro de las Palomas y la Casa Carranza, que fue un cuartel del ejército constitucionalista comandado por Venustiano Carranza.
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34: Cinco de la mañana con 30 minutos tiempo del centro de México. Gracias por estar con nosotros esta mañana de martes. Martes 19 de mayo de 2026. A nombre del equipo que hace posible este espacio informativo, Adriana Romero, Claudia Arellano, Rogelio Miguel, Álvaro López y Ricardo Díaz, les saluda Juan Manuel de Ande. Estamos transmitiendo en vivo a través del 103.3 de FM, el 970 de amplitud modulada y en todas las plataformas de Grupo Fórmula en streaming a través de YouTube en el canal de Grupo Fórmula Oficial. Les recuerdo mis redes sociales con mucho gusto. Usted me puede encontrar en X, ahí estoy como arroba Juan M. de Anda, en Facebook Juan Manuel de Anda y en Instagram como Juan Manuel de Anda G. Tenemos información importante que se ha generado en las últimas horas y que estaremos compartiendo con usted en la próxima hora y media. Bueno, pues la Unidad de Inteligencia Financiera congeló de forma preventiva las cuentas bancarias del gobernador con licencia de Sinaloa, Rubén Rocha Moya, así como de otros 9 funcionarios y exfuncionarios de esa entidad, quienes fueron señalados por el gobierno de Estados Unidos de tener vínculos con el crimen organizado. Mientras tanto, se da a conocer que el próximo 1 de junio se llevará a cabo la audiencia de Gerardo Mérida, exsecretario de Seguridad de Sinaloa. Esto será en una corte de Nueva York. Ayer la presidenta Claudia Sheinbaum reitera que el gobierno de México no tiene vínculos con ningún grupo delictivo y tampoco encubre a nadie. También la titular del Ejecutivo informa que enviará al Congreso de la Unión una propuesta para cambiar la fecha de la elección del Poder Judicial que estaba prevista para el próximo año, para 2027. El cambio es realizarla el 4 de junio, pero de 2028. La Asociación Nacional de Transportistas y el Frente por el Rescate del Campo Mexicano, bueno, pues reiteran su intención de realizar una megamarcha el día de mañana, miércoles, la cual está prevista que parta del Ángel de la Independencia rumbo al Zócalo capitalino a las 9 de la mañana. El presidente de los Estados Unidos, Donald Trump, pues anunció que decidió posponer un ataque militar masivo contra Irán, que estaba planeado para el día de hoy. Ante los temores de una nueva escalada del conflicto allá en el Medio Oriente, los precios del petróleo se volvieron a ir para arriba. El rey de España, Felipe VI, viajará el próximo 26 de junio a Guadalajara para presenciar el partido de fútbol que van a disputar la selección de España y la de Uruguay en la fase de grupos de la Copa del Mundo 2026. 2 adolescentes armados abrieron fuego en el centro islámico de San Diego, en California, en un ataque que dejó 3 hombres muertos. Los 2 presuntos atacantes, uno de 19 y otro de 17 años, también perdieron la vida. En Chiapas, la Secretaría de Marina aseguró 50 bultos con 1.5 toneladas de cocaína, además de una embarcación en alta mar. Hay 5 detenidos. El gobierno del Estado de México concluyó la rehabilitación del Periférico Norte. Esta obra beneficiará a más de 15 millones de personas que se trasladan diariamente entre el Estado de México y la Ciudad de México. La estación Auditorio de la línea 7 del metro aquí en la Ciudad de México reanudó operaciones luego de permanecer sin servicio durante más de 4 meses debido a trabajos de modernización de la red. El Servicio Meteorológico Nacional informa que este martes se mantendrán temperaturas de calurosas a muy calurosas en la mayor parte de nuestro país. Habrá temperaturas que estarán oscilando entre 40 y 45 grados. Además, esperan lluvias muy fuertes con descargas eléctricas y posible caída de granizo en Coahuila, Nuevo León, Tamaulipas, San Luis Potosí, Querétaro, Hidalgo y también en Veracruz, aquí en la capital de la República. Bueno, pues para este martes se prevé una temperatura que estará oscilando entre 12 a 14 grados como mínima y entre 27 a 29 como máxima. El programa Hoy No Circula para este martes aplica para todos los automóviles con engomado color rosa y terminación de placa 7 y 8 y que tengan holograma de verificación 1 o 2. A las 6 de la mañana, como todos los días, le vamos a presentar lo que escriben analistas y columnistas y un poco más tarde lo que destaca la prensa nacional, internacional y de los estados en sus primeras planas con Adriana Romero. Pero vámonos a los detalles de la información y establecemos comunicación con Jenny Valencia, porque ayer la Unidad de Inteligencia Financiera pues dice e informa que ya congeló de forma preventiva las cuentas bancarias tanto del gobernador con licencia de Sinaloa, Rubén Rocha, así como de 9 personas más, funcionarios y exfuncionarios de ese estado, quienes fueron señalados por el gobierno de Estados Unidos por tener nexos con el crimen organizado. Cuéntanos, Jenny, adelante con tu reporte. Buen día.
0: La Unidad de Inteligencia Financiera de la Secretaría de Hacienda confirmó la incorporación de nuevas personas a la lista de personas bloqueadas con carácter estrictamente preventivo en respuesta a los reportes emitidos por instituciones del sistema financiero mexicano que derivaron de señalamientos realizados por autoridades de los Estados Unidos contra funcionarios y exfuncionarios de Sinaloa por presuntos vínculos con narcotráfico, tráfico de armas y operaciones relacionadas con los Chapitos. De acuerdo con el comunicado oficial, la Unidad de Inteligencia Financiera aclaró que los bancos mexicanos, al mantener relaciones de corresponsalía con entidades financieras de los Estados Unidos, emitieron alertamientos respecto de clientes considerados como personas políticamente expuestas, de tal forma que llevó a cabo la inmovilización preventiva, esto con el propósito de proteger la integridad del sistema financiero nacional. Entre las personas señaladas se encuentran el gobernador con licencia de Sinaloa, Rubén Rocha Moya, sus hijos Rubén, Ricardo y José de Jesús Rocha Ruiz, así como el senador de Morena, Enrique Insunza Casares. De igual forma fueron mencionados Gerardo Mérida Sánchez, el secretario de Seguridad Pública de Sinaloa, y Enrique Díaz Vega, exsecretario de Finanzas de Sinaloa. También en la lista se encuentran otros 7 funcionarios y exfuncionarios relacionados con el gobierno de Sinaloa. Para Grupo Fórmula, Jenny Valencia.
34: Muchísimas gracias, Jenny, por tu reporte a propósito de Gerardo Mérida, exsecretario de Seguridad de Sinaloa. Usted recuerda, él se entregó a las autoridades de Estados Unidos la semana pasada. Bueno, pues ya hay fecha para su audiencia en una corte de Nueva York. Será el próximo 1 de junio. A este exfuncionario se le está acusando de tener nexos con la facción de los Chapitos del cártel de Sinaloa. Y bueno, ayer en la conferencia de prensa del pueblo, la presidenta Claudia Sheinbaum habló justamente sobre pues la entrega de estos 2 exsecretarios de allá en Sinaloa, tanto el de Seguridad Pública, así como el de Administración y Finanzas. Dijo la presidenta que esto pues no representa ningún peligro para su administración o para el movimiento que encabeza, y también reitera que el gobierno de México no tiene vínculos con ningún grupo delictivo y tampoco encubre a nadie.
1: Ningún riesgo, ninguno. Fue una decisión de ellos entregarse y no hay ningún riesgo, ninguno.
2: ¿No ve riesgo de que Morena sea declarado como una organización terrorista por los presuntos vínculos que tiene con los cárteles en México?
1: No, ningún riesgo. Nosotros no tenemos nada, absolutamente nada que esconder, y no hacemos ningún pacto de ningún tipo, ni con criminales, ni de cuello blanco, ni criminales comunes, ni criminales de la delincuencia organizada. No tenemos ningún temor de nada. Tenemos los pies bien puestos en la tierra y ni nos vamos a marear con lo que dicen los medios de comunicación, ni con lo que nos diga Estados Unidos.
34: Bueno, pues ahí las declaraciones de la presidenta de la República, la doctora Claudia Sheinbaum. También en la conferencia de prensa del pueblo, la presidenta Sheinbaum anunció que va a enviar al Congreso de la Unión una propuesta para cambiar la fecha de la elección judicial, esta segunda elección judicial que estaba prevista para el 2027 y que empataría con la elección federal de pues la elección intermedia. Y bueno, pues de acuerdo a lo que dice la presidenta, la elección judicial se realizaría, o la propuesta es realizarla el próximo 4 de junio, pero de 2028. Israel Aldave, tú tienes los detalles de esta información. Adelante, buen día.
3: La presidenta Claudia Sheinbaum anunció el envío al Congreso de la Unión de una iniciativa para que se modifique la Constitución a fin de trasladar al 2028 la elección judicial, así como otras medidas para hacer más eficiente esta elección y el ejercicio ciudadano.
1: El INE planteaba que, como en la elección al Poder Judicial no deben participar como observadores los partidos políticos, porque no está vinculada con partidos políticos, sino es una elección ciudadana, las casillas tendrían que estar en otro lugar. Entonces, supongamos que en el 27 voy a votar, va a votar cualquiera de ustedes, entonces tendríamos que hacer la fila para votar por quienes correspondiera. Aquí en la Ciudad de México, pues sería diputado federal, alcaldes y diputados locales. en otros lugares sería incluso gobernador, y después tendrías que moverte a otro lugar a votar por el Poder Judicial. Entonces, pues eso genera problemas, ya lo vivimos el año pasado, porque fue concurrente con la elección a presidentes municipales de Veracruz y de Durango.
3: El reporte.
34: Muchísimas gracias, Israel, por tu información. Y es que fíjese, de acuerdo a un análisis realizado por Morena en la Cámara de Diputados, la realización simultánea de los comicios el próximo año implicaría un costo de 20.400 millones de pesos. Pero fíjese este dato, el número de boletas que se tendrían que imprimir y distribuir estaría por arriba de los 1.000 millones de ejemplares. Se imagínese nada más, 1.000 millones de boletas. Un volumen que dicen, pues rebasaría obviamente cualquier logística. Y bueno, pues esta iniciativa, esta propuesta que va a enviar la presidenta Claudia Sheinbaum al Congreso, se va a tener que discutir y a aprobar en un periodo extraordinario. Y vámonos con Sara Pablo. Ayer hubo declaraciones de la dirigente nacional de Morena, Ariadna Montiel. Deja en claro que el partido no va a aceptar candidatos con mala reputación rumbo a las elecciones del próximo año. Cuéntanos, Sara. Buen día.
4: Juan Manuel, buenos días. La presidenta de Morena, Ariadna Montiel, señaló que no le preocupa la información que el exsecretario de Seguridad Pública de Sinaloa, Gerardo Mérida, y el exsecretario de Administración Estatal, Enrique Díaz, pudieran proporcionar luego de entregarse a autoridades de Estados Unidos ante las acusaciones en su contra relacionadas con delitos de narcotráfico. Aclaró que ni el senador Enrique Insunza ni el alcalde con licencia de Culiacán, Juan de Dios Gámez Mendívil, ambos acusados de delitos de narcotráfico por Estados Unidos, han expresado su intención de buscar la candidatura de Morena al gobierno de Sinaloa. Sin embargo, aclaró que el partido no aceptará candidatos con mala reputación. Deben ser intachables. Aseguró que la coalición se va a blindar. Dejó en claro al presidente del Comité Ejecutivo Estatal de Morena en Sinaloa, Edgar Barraza, quien afirmó que no están descartados para participar en la encuesta, que no es de su competencia la definición de candidatos, sino de la Comisión Nacional de Elecciones de Morena y, en su caso, de la mesa de la coalición.
5: Vamos a esperar, pero lo que sí quiero reiterarles, en Morena no vamos a aceptar que en los gobiernos haya corrupción y no vamos a aceptar candidatos que tengan mala reputación. Nuestros candidatos deben ser intachables, lo dije y lo reitero. Y todos los tres partidos coaligados han aceptado que debe ser así, todos los tres nos queremos blindar, nos vamos a blindar. Así que nuestros candidatos serán honestos y con trayectoria positiva para la gente.
4: El reporte que tengo, muy buenos días.
34: Muchísimas gracias, Sara, por tu información. Fíjese, en otra información, el presidente Donald Trump anuncia que decidió posponer un ataque militar masivo que estaba contemplado para el día de hoy en contra de Irán. Esto después de que se lo pidieran, así dijo, me lo pidieron mis aliados de Arabia Saudita, Qatar y Emiratos Árabes Unidos. Y entonces, bueno, pues por eso he decidido posponer este ataque militar masivo en contra de Irán. Así lo dijo el presidente Trump.
6: Saudi Arabia, Qatar.
7: Arabia Saudita, Qatar, Emiratos Árabes Unidos y otros países me pidieron que lo pospusiéramos 2 o 3 días, un breve periodo de tiempo, porque creen estar muy cerca de llegar a un acuerdo y si podemos lograr un escenario de donde ningún arma nuclear caiga en manos de Irán, creo que si ellos están satisfechos, nosotros probablemente también lo estaremos. Hemos informado a Israel y a otros países de Medio Oriente que han colaborado con nosotros y, como saben, es un avance muy positivo, pero veremos si llega a buen puerto. Hemos tenido momentos en los que creíamos estar muy cerca de un acuerdo y no se concretó, pero esta vez es un poco diferente.
34: Bueno, y obviamente pues hubo respuesta de parte de Irán. Respondió que no se va a dejar amedrentar por lo que diga el presidente de los Estados Unidos. Y bueno, pues esta situación ha provocado nuevamente temores de que la escalada militar ahí en el Medio Oriente, bueno, pues se vuelva a reanudar, ¿no? Que haya, pues que no se solucione este conflicto, y esto ha provocado que los precios del petróleo se fueran otra vez para arriba. Fíjese, la mezcla mexicana concluyó en $110.26 por barril. Este es su mayor valor desde junio de hace 4 años, desde junio de 2022. El West Texas Intermediate cotiza en $108.66 y el Brent del Mar del Norte en $112.10 por barril. Sigue, pues, los temores, pues provocando, pues, esta situación de inestabilidad en los precios de los energéticos a nivel nacional. Y vámonos hasta los Estados Unidos con Santiago Guerra de la agencia EFE, porque ayer le comentaba, 2 adolescentes armados abrieron fuego en el centro islámico de San Diego, allá en California. En este ataque pierden la vida 3 personas. Y bueno, también, de acuerdo a lo que dicen las autoridades, los 2 atacantes, 2 jóvenes, uno de 19 y otro de 17 años, también habrían perdido la vida. Santiago Guerra, de la agencia EFE, te saludo. Adelante, buen día.
8: Al menos 5 personas, 2 de ellas los atacantes, murieron en medio del tiroteo que tuvo lugar en la mezquita más grande del condado de San Diego, en el estado de California. Según información del FBI, los 2 tiradores, que tendrían entre 17 y 19 años, murieron en el centro islámico por heridas autoinfligidas. Los cuerpos de ambos adolescentes fueron hallados en un vehículo cerca de la mezquita, mientras que una de las víctimas fallecidas era un guardia de seguridad que intentó contener el atentado. Este suceso, rechazado categóricamente por el mandatario estadounidense Donald Trump, ocurre en medio de una creciente situación de intolerancia y violencia contra la comunidad musulmana y los lugares de culto en Estados Unidos.
34: Muchísimas gracias a la agencia EFE. Vámonos con mi querido Beto Campos, porque ya, pues, hay horarios para la final del fútbol mexicano. Será a las 8 de la noche la ida, el próximo jueves en el estadio de la Ciudad de los Deportes, y pues la gran final será el domingo a las 7 de la noche en el Estadio Olímpico Universitario. Te saludo, mi querido Beto, buen día.
9: Juan, muy buenos días. Así es, ya está definido el horario para la final del fútbol mexicano entre Pumas y Cruz Azul. La ida se jugará a las 8 de la noche el día jueves, mientras que la vuelta el domingo a las 19 horas. En el tema de la selección mexicana, se siguen integrando los elementos del fútbol europeo en el centro de alto rendimiento, como Mateo Chávez, Edson Álvarez, además de Jorge Sánchez. Por otra parte, la selección de Brasil presentó su lista de 26 jugadores para el Mundial, y la gran sorpresa fue Neymar, quien jugará su 4ª Copa del Mundo. En las finales de conferencia de la NBA, los Spurs de San Antonio dieron la sorpresa y vencieron como visitantes al Thunder de Oklahoma en el primer juego de la serie, mientras que en la IndyCar, Patricio Howard tuvo un accidente en las pruebas de cara a las 500 millas de Indianápolis, pero los detalles los tendremos más adelante.
34: Así es, mi querido Beto, regresamos contigo un poco más tarde. Le comento también que el rey de España, Felipe VI, pues anuncia que viajará el próximo 26 de junio a Guadalajara. Él estará presente en este partido de fútbol que van a disputar su selección, la selección de España y la de Uruguay, en la fase de grupos de la Copa del Mundo 2026. Además del rey de España, bueno, pues el gobierno de México también está informando que vendrá el presidente de Sudáfrica, cuya selección se enfrentará a México en el partido inaugural, que tendrá verificativo el 11 de junio en el Estadio Banorte, o Estadio Ciudad de México, ¿no?, que se va a llamar justamente así para la Copa del Mundo. Y vámonos con David Galván, porque de cara justo al arranque del Mundial de Fútbol, pues la Fuerza Aérea Mexicana ha establecido, pues, una zona de vigilancia para garantizar la seguridad de los asistentes a este importante evento. Cuéntanos, David, te saludo, buen día.
10: Te saludo con gusto, Juan Manuel, y te comento que la Fuerza Aérea Mexicana recordó que durante el próximo Mundial de Fútbol habrá zonas de vigilancia y protección del espacio aéreo en México, que estarán activas en las ciudades de Monterrey, Nuevo León, Cancún, Quintana Roo, Guadalajara, Jalisco y la Ciudad de México. La instancia dependiente de la Secretaría de la Defensa Nacional, en su calidad de institución garante de la soberanía del espacio aéreo nacional, señaló que las tres entidades mundialistas y la zona de Cancún, Quintana Roo, como principal zona de entrada de los visitantes internacionales por vía aérea, tendrán zonas de seguridad de alrededor de los estadios y las áreas del FanFest de 60 millas náuticas y 19 mil pies de altura para el caso de las aeronaves. Eso significa, precisó la Fuerza Aérea, que el Centro Nacional de Vigilancia y Protección del Espacio Aéreo podrá interceptar cualquier aeronave que ingrese sin autorización a las zonas de vigilancia. Además, los drones no autorizados serán objeto de bloqueos de señal por parte del primer batallón de respuesta a emergencias. Todas estas medidas para aeronaves y drones de pilotaje remoto, indicó la Fuerza Aérea Mexicana, estarán vigentes del 11 de junio al 20 de julio de 2026 durante la realización de la justa mundialista. En la información, Juan Manuel, excelente mañana.
34: Muchísimas gracias, David, por tu información. Y vámonos con Ulises Soriano, porque ayer fue la reapertura de manera oficial del periférico norte, después de que durante cuatro meses se llevó a cabo la rehabilitación de esta importante arteria. 108 kilómetros fueron nuevamente asfaltados. Esto va a beneficiar a más de 15 millones de personas que se desplazan diariamente por esta importante arteria. Ulises, te saludo, adelante, buen día.
12: Juan Manuel, muy buenos días, qué gusto saludarte. Te comento que durante años circular por el periférico norte significó tráfico, desgaste vehicular y horas perdidas para millones de personas que diariamente se trasladan entre el Estado de México y la capital del país. Este lunes, autoridades mexiquenses entregaron la rehabilitación integral de esta vialidad considerada una de las más importantes y transitadas del Valle de México. Los trabajos abarcaron 108 kilómetros desde la zona de Toreo hasta la caseta de Depozotlán, con una inversión superior a los 1.273 millones de pesos. La obra incluyó reencarpetamiento, iluminación y trabajos de embellecimiento urbano. La gobernadora del Estado de México señaló que esta obra es para dignificar la calidad de vida de las y los mexiquenses.
13: Viendo que todavía nos falta, todavía tenemos que agilizar esa movilidad porque es necesario, pero que sin duda alguna lo que se hizo es un esfuerzo muy grande precisamente para poder afianzar ese objetivo que tenemos, que es dignificar la vida de nuestros ciudadanos.
12: Además de mejorar la movilidad, autoridades señalaron que esta rehabilitación busca fortalecer la seguridad vial y el desarrollo económico. La obra también dejó cerca de 2.800 empleos y fue realizada en coordinación con 6 municipios mexiquenses. Juan Manuel, que sea un muy buen día para todos. Mi reporte.
34: Muchísimas gracias, Ulises, por tu información. Y vámonos rápidamente de nuevo con David Galván, porque ayer se dio a conocer también que ya inició o reinició operaciones la estación auditorio de la línea 7 del metro. Estuvo fuera de servicio durante 4 meses. David, adelante, buen día.
14: De nueva cuenta, Juan Manuel, ahora te informo que de forma muy escueta y respondiendo a un usuario en redes sociales, el Metro de la Ciudad de México informó en un mensaje en su cuenta en la red social X que la estación auditorio de la línea 7 fue abierta este día lunes, brindando servicio en ambas direcciones, en dirección a El Rosario, así como en Barranca del Muerto. Tras casi 5 meses de trabajos de remodelación y modernización con motivo del próximo mundial que inicia el 11 de junio y para la llegada de los visitantes internacionales y nacionales, durante los 5 partidos que se tienen programados en la Ciudad de México, se han realizado trabajos de remodelación y modernización con iluminación renovada, acabados y nuevos vitrales que adornan la estación de la línea naranja que se encuentra sobre Paseo de la Reforma. En esta instalación que da salida rumbo al Auditorio Nacional, se registró el día lunes poca afluencia, ya que había desconocimiento por parte de los usuarios de que ya estaba operando con normalidad, por lo que se espera que para este martes incremente el número de personas que transiten por esta estación, que ya se encuentra abierta en su totalidad para la utilización del público que viaja hacia la zona poniente de la Ciudad de México en sus traslados turísticos o para realizar su trayecto hacia el trabajo. Muy buenos días, Juan Manuel, excelente mañana.
34: Muchísimas gracias por tu reporte. También déjeme comentarle que el gobierno del Estado de México está informando que se van a realizar cortes parciales nocturnos a la circulación en el circuito exterior mexiquense debido a trabajos de construcción del puente La Mexiquense. Los cierres se efectuarán en el tramo comprendido entre la Plaza de Cobro de Tultepec T1 y el entronque México-Pachuca a la altura del kilómetro 31 más 320, esto en ambos sentidos. Las restricciones viales están vigentes o estarán vigentes desde ayer y hasta el 30 de junio de las 11 de la noche a las 5 de la mañana. Así que bueno, pues tome sus previsiones. Y bueno, le comento también que tras 8 años de disputa, la Audiencia Nacional de España ordenó a Hacienda que devuelva a Shakira, a la cantante colombiana, 64 millones de dólares en impuestos y sanciones que fueron cobradas de manera indebida. Bueno, nos despedimos del auditorio que nos escucha a través de nuestras estaciones hermanas en el interior de la República y que ahora continúan con su programación habitual. Que tengan un excelente martes aquí en la capital de la República. Regresamos después de una pausa.

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1: Juan Carlos Rodríguez, la bomba, quien fuera comisionado de la Federación Mexicana de Fútbol, habló por primera vez desde su salida de la entidad y dijo que 7 de los 10 fondos de inversión más importantes del mundo hicieron ofertas para comprar hasta el 10% de la que hubiera sido la controladora de derechos de la Liga MX, valuada entre 11 y 14 mil millones de dólares. Todos sabemos cómo terminó. Y la razón es muy sencilla, y es que algunos dueños no estuvieron de acuerdo en transparentar sus operaciones y cuentas cuando el fondo se los exigió, lo que era bastante obvio. Y es que en un momento como el que vive el fútbol mexicano, en pleno mundial casi, y con estas conversaciones de mejor estructura y profesionalismo, debemos recordar que el potencial del fútbol mexicano a nivel internacional como negocio es inmenso, pero este nunca será desbloqueado si los dueños no lo tratan como el negocio que es.
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2: 6 de la mañana en punto, tiempo del centro de México. Vámonos a lo que escriben analistas y columnistas este martes 19 de mayo de 2026.
0: Templo Mayor en Reforma.
3: Ni la contratación del ex Yankee Robinson Cano como pelotero de los Tomateros de Culiacán causó tanto revuelo como la salida del general Santos Gerardo Soto, quien dejó de ser jefe de la novena zona militar en Sinaloa. Existen versiones de que el general no fue removido por la Secretaría de la Defensa, sino que él mismo pidió su cambio tras un fuerte desencuentro con la gobernadora interina Geraldine Bonilla. La morenista le habría reclamado no vigilar al general en retiro Gerardo Mérida y permitir que se entregara a las autoridades de Estados Unidos como uno de los coacusados de Rubén Rocha Moya. A eso se suma la declaración de Bonilla en el sentido de que Rocha no fue quien designó a Mérida como secretario de Seguridad Estatal, sino que fue imposición de la Sedena. Seguramente esos desplantes no cayeron bien en el ejército. Por lo pronto llega a Sinaloa otro militar y con fama de duro, Julio César Isla Sánchez, que hasta la semana pasada estaba a cargo de la 15ª zona militar en Jalisco. A ver qué cambia con este cambio.
0: Historias de negocios de Mario Maldonado en El Universal.
3: Mientras el CENTE aprovechó el Día del Maestro para reiterar su ruta conocida de negociación institucional con llamados a consolidar la justicia laboral y mejorar el sistema de pensiones, la CENTE decidió escalar el conflicto y poner fecha a un paro nacional indefinido a partir del 1 de junio en al menos 10 estados. El contraste no puede ser más claro. Un sindicato que acompaña, presiona dentro de los cauces del poder y capitaliza la interlocución política, y otro que vuelve a su herramienta histórica de mayor presión, la parálisis educativa y el conflicto en las calles. Lo interesante es que en el fondo ambos reclaman casi lo mismo: el deterioro de las pensiones magisteriales, la insuficiencia salarial y la precarización de la carrera docente. La diferencia está en la forma, pero también en la cercanía con el gobierno. Alfonso Cepeda y el CENTE han optado por una relación de colaboración con la administración de Claudia Sheinbaum, una estrategia que les permitió acompañar el anuncio del aumento salarial del 9%. La CENTE, en cambio, considera insuficiente cualquier ajuste que no toque de raíz la ley del ISSSTE de 2007 y amenaza incluso con contaminar políticamente el Mundial. El secretario de Educación, Mario Delgado, tiene enfrente un conflicto que no se resolverá con anuncios ceremoniales ni incrementos parciales. La CENTE ya anunció que va por la confrontación.
0: Bajo reserva, en El Universal.
3: Quien empezó la semana repartiendo mensajes es la presidenta de Morena, Ariadna Montiel. Primero dejó claro que no estaba enterada de que el senador Enrique Insunza, acusado por Estados Unidos de presuntos nexos con el crimen, aspire a la candidatura al gobierno de Sinaloa, situación que se antoja algo más que imposible. Luego, en un tono cordial, dijo que se reunirá con el senador Saúl Monreal para hacerle ver, en un diálogo fraterno, que no es su momento para postularse como candidato a gobernador de Zacatecas y sustituir en el cargo a su hermano David. Y el último fue el azotón de la puerta en la nariz para Jorge el Travieso Arce, quien apareció en un video con la diputada federal de Morena, Diana Karina Barreras, afirmando que estaban listos para trabajar juntos para ganar las elecciones de 2027 en Sonora. Doña Ariadna dijo que en su opinión el boxeador no es aceptable como candidato morenista, no solo por su postura política, sino por sus acciones previas. Así, o más claro.
0: El Caballito, en El Universal.
3: Nos comentan que hay obras que terminan retratando una administración, y la reconstrucción del Periférico Norte es una de ellas. La gobernadora del Estado de México, Delfina Gómez Álvarez, entregó 108 kilómetros reconstruidos de vialidad, desde los límites de la Ciudad de México hasta Tepoztlán, en ambos sentidos, ejecutados en tiempo récord y con impacto directo para más de 15 millones de personas. Nos recuerdan que la magnitud de esta obra es relevante, pues conecta a cientos de miles de automovilistas que a diario la utilizan para sus traslados. Por eso doña Delfina decidió entrarle, y se abrió a la circulación.
0: Rubén Cortés, en López Dóriga Digital.
3: Al fin iluminan las calles de Oaxaca. Sí, la ciudad de Oaxaca es una joya colonial, patrimonio de la humanidad, y su belleza combina tradición, aromas y sabores inigualables. Pero caminarla de noche siempre ha sido difícil por falta de alumbrado público de calidad. Sin embargo, la verdad es que ahora está más iluminada porque crearon las llamadas calles y senderos seguros con 2.798 luminarias instaladas en postes nuevos y 1.931 con postes ya existentes. Ahora Oaxaca sí vale una misa, y no solo en el Templo de Santo Domingo, sino en todo el centro histórico. El gobernador morenista Salomón Jara amplió el proyecto de la iluminación con la instalación de 1.083 cámaras de videovigilancia, 238 botones de auxilio y 323 puntos de monitoreo inteligente, por lo que la policía cuenta con mayores elementos para realizar su trabajo.
0: Historias de reportero de Carlos Loret de Mola, en El Universal.
3: Nadie tenía duda en Sinaloa. El que movía el pandero no era el gobernador Rocha Moya, era su secretario de gobierno. Y Enrique Insunza alimentaba en las formas esa percepción. En las reuniones, él se sentaba en la cabecera. Cuando hablaba, nadie lo interrumpía.

0: 2024.
1: Trascendió en Milenio.
0: Que la presidenta Claudia Sheinbaum descartó asistir a partido alguno de la Copa del Mundo de Fútbol y ratificó que seguirá el juego inaugural entre México y Sudáfrica el 11 de junio en el Estadio Azteca, o como se llame para la ocasión, desde el FIFA Fan Fest, que se instalará en el Zócalo de la Ciudad de México, bastión de ella y de Morena. De hecho, prevé reunirse con el mandatario sudafricano Cyril Ramaphosa, pero en Palacio Nacional. Bueno, y la confirmación de asistencia del rey Felipe VI la ha sacado del guión.
1: En privado, de Joaquín López Dóriga, en Milenio.
0: Donald Trump habló el viernes con Claudia Sheinbaum, quien calificó la llamada de cordial. Dijo que hablaron de seguridad y comercio. Y sí, esta semana viene el secretario de Seguridad Interna, Mark Wayne Mullen, y la zarina antidrogas de la Casa Blanca, Sarah Carter, una intermediaria con Trump.
1: Alejandro Cacho, en El Heraldo de México.
0: Acapulco registra afluencia ordenada de motociclistas con saldo blanco. Las acciones coordinadas entre corporaciones de seguridad y autoridades de los tres niveles de gobierno permitieron que este fin de semana Acapulco registrara una afluencia de motociclistas más ordenada, segura y con saldo blanco, consolidando un ambiente de mayor tranquilidad para residentes y visitantes. De acuerdo con registros de Capufe, durante los principales días de afluencia del año pasado, ingresaron al puerto 5.065 motocicletas, mientras que en este 2026 se contabilizaron 1.521 unidades, lo que representa una reducción cercana al 70%. Resultado de los operativos preventivos, filtros de revisión, vigilancia permanente y acciones implementadas para privilegiar el orden, la movilidad y la seguridad.
1: Murmuraciones en el portal En Boga.
0: La 4T terminó aceptando entre líneas que la elección judicial nació torcida. Desde la mañanera, Claudia Sheinbaum mandó a operar una iniciativa para patear hasta 2028 la polémica reforma al Poder Judicial, reducir candidatos y simplificar boletas. En Movimiento Ciudadano no dejaron pasar el mensaje y acusaron que el oficialismo está parchando una reforma que aprobaron al vapor y sin medir consecuencias. En San Lázaro y el Senado, los emecistas ya hablan de una confesión política disfrazada de ajuste técnico. Aseguran que el gobierno demuestra que controla al legislativo y mueve las fechas electorales a conveniencia. Bajo esa lectura, la propuesta presidencial no corrige el problema de fondo. Un poder judicial que, según la oposición, quedó atrapado entre improvisaciones y obediencia política. Esta boca es mía, en el periódico 24 Horas. Quien no quita el dedo del renglón y continúa recorriendo Zacatecas es el diputado federal Ulises Mejía Haro. Nos dicen que por indicación de la presidenta Claudia Sheinbaum, el legislador realizó una gira de trabajo por el sureste zacatecano, donde se reunió con productores agrícolas y ganaderos de la región para hablar sobre los retos y oportunidades para fortalecer al campo y consolidar el desarrollo agropecuario de Zacatecas. El campo zacatecano tiene grandes fortalezas y hoy existe una oportunidad para consolidar acciones complementarias que permitan elevar la productividad, impulsar la transformación agroindustrial y abrir nuevos mercados para nuestros productores, señaló. Además de destacar que si se complementan con las políticas públicas impulsadas por el gobierno de México y la presidenta Sheinbaum, es posible fortalecer la agroindustria, ampliar los canales de comercialización y generar mayor valor agregado a los productos del campo. Y es que quienes conocen al diputado federal nos dicen que tiene muy claro que solo con trabajo territorial es como se puede conocer la problemática de la población y por consenso se pueden encontrar soluciones. De ahí la tarea que se ha impuesto de recorrer todos los rincones del estado. De esta manera, Mejía Haro avanza en su trabajo de contacto con la población, reuniéndose con liderazgos sociales y con los sectores productivos de Zacatecas. Sin duda, este trabajo lo consolida como el aspirante más fuerte de Morena a la candidatura para 2027, fecha en que se renovará el gobierno de Zacatecas. Al tiempo.
2: Bien, hasta aquí lo que escriben analistas y columnistas. Nos vamos a la pausa cuando son las 6 de la mañana con 11 minutos tiempo del centro. Regresamos.
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9: 6:15 tiempo del centro de México, y está aquí en el estudio Adriana Romero con la información que destaca la prensa nacional, internacional y de los estados en sus primeras planas. Adelante, Adriana, buen día.
10: Gracias, Juan Manuel. Buenos días a usted que nos acompaña este martes. Vámonos con este resumen.
0: El financiero.
10: T-MEC y México son pilares de la industria de Estados Unidos, dicen manufactureros. El T-MEC es un pilar para la competitividad industrial de Estados Unidos y para la consolidación de América del Norte como bloque manufacturero frente a China, aseguraron empresarios del sector maquilador de Estados Unidos. Debilitar el acuerdo pondría en riesgo millones de empleos, inversiones y cadena de suministro integradas, alertan productores. El T-MEC respalda a millones de empleos en Estados Unidos, refuerza cadenas de suministro y da certidumbre, subraya la National Association of Manufacturers.
0: Reforma.
10: Ponen Fiscalía General de la República y Morena la lupa sobre Samuel. Indagan triangulación de recursos de Nuevo León a despacho del gobernador. Revelan flujo de dinero. Incluye a empresa tejana de primo de secretario. El gobernador de Nuevo León, Samuel García, aseguró ayer que su administración no paga promoción millonaria de su imagen en redes sociales, pero sin referirse a los flujos de recursos documentados con facturas de empresas filiales de proveedores de su gobierno hacia el despacho jurídico de él y su padre. En más información, alertan ébola y el Congo al Mundial. La selección de fútbol de República Democrática del Congo y su afición están bajo el VAR epidemiológico. En otra nota, mueren 5 en tiroteo. 3 hombres murieron en un tiroteo contra una mezquita de San Diego. Los 2 tiradores, ambos adolescentes, se quitaron la vida. En otra información, Shakira se cobra facturas. La cantante colombiana derrotó a la Hacienda española y un tribunal determinó que no cometió fraude fiscal. Tendrán que devolverle 64 millones de dólares. Por último, prohibido en los estadios. La FIFA boletinó ayer una lista de 30 artículos que no se permitirá ingresar, como máscaras, cornetas, alimentos, paraguas, láser, carriolas, mascotas, instrumentos musicales, mantas y letreros, entre otros.
0: El Universal.
10: Anfitriona de fiestón gana en inversiones más que en Pemex. En 2025, Virginia Guillén Ábalos, trabajadora de Pemex y anfitriona de la millonaria celebración de 15 años de febrero pasado en Tabasco, reportó mayores ingresos por ganancias de sus fondos de inversión que por su salario en la petrolera. Además, pago de pensiones de Pemex crece 50% desde 2018 y reabren estación auditorio del metro. La estación auditorio de la línea 7 del metro que recorre de Barranca del Muerto a El Rosario reabrió ayer sus puertas a los usuarios luego de permanecer cerrada por más de 4 meses debido a trabajos de mejoramiento de cara al Mundial de Fútbol que se inaugura en 23 días.
0: La jornada.
10: Si Estados Unidos ataca a Cuba, habrá un baño de sangre, alerta Díaz-Canel. La isla no es amenaza, recalca. En más información, inauguran ducto de drenaje profundo con una inversión de 450 millones de pesos en Nezahualcóyotl. Se puso en marcha el túnel Churubusco-Xochiaca, con el cual se busca evitar inundaciones en la zona oriente del Valle de México.
8: Milenio.
10: Hurgan en 7 negocios de los Rocha y bloquean cuentas a él. Las empresas son AIR Soluciones, AIR Soluciones y Estadísticas, Agronegocios y Servicios Águila del Norte, Chocosa Ranch, Construcciones Suaki, Constructora Chocosa y Grupo Rofcar.
8: Excelsior.
10: Plantea que elección judicial sea en 2018. La presidenta presentó una propuesta para que las votaciones por juzgadores no se empaten con comicios federales y locales. Prevén avalarla los primeros días de junio. Además, acusan a Saab de lavar 350 millones de dólares. El empresario colombiano Alex Saab, acusado de ser testaferro del depuesto presidente venezolano Nicolás Maduro, fue presentado ante un tribunal federal de Miami en Estados Unidos por lavado de dinero de 350 millones de dólares.
8: El Economista.
10: El nuevo acuerdo comercial México-Unión Europea tendrá tribunal sobre inversiones, asegura el flujo de capitales y da certidumbre a empresarios, sustituye el arbitraje convencional, incluye a 3 expertos en inversiones, define plazos y reglas precisas para las partes. También destaca, la UIF incorporó 68 nombres a la lista de cuentas congeladas en el primer trimestre. Es preventivo, en el primer trimestre se recibieron avisos de 2.4 millones de actividades vulnerables, traslado de dinero u operaciones virtuales. Además, mezcla mexicana alcanza su segundo máximo anual, 110.2 dólares por barril. Y corredor interoceánico elevará su competitividad, prevé Standard & Poor's, será alternativa de transporte para el Canal de Panamá.
8: La Razón.
10: Encaminan a aplazar elección de jueces y atajar acordeones y a impreparados. Anuncia Sheinbaum envío de reforma, plantea que esos comicios se muevan al 4 de junio de 2028. En más información, defiende postura contra nepotismo. Ariadna Montiel refrenda que Morena no cambiará premisa sobre transmisión de poder a parientes. Cierra paso a postulación de Saúl Monreal, también a Jorge El Travieso Arce.
8: 24 horas.
10: UIF congela cuentas de Rocha por presión de Estados Unidos. No se encubrirá a nadie, reitera la presidenta. El bloqueo de los fondos se efectuó como una medida preventiva y para proteger el sistema financiero, confirmó la mandataria, y negó que la entrega de 2 de los 10 señalados por presunta relación con el narco a autoridades estadounidenses represente un riesgo para México o su gobierno. Además, informó que la Fiscalía de Nueva York no ha enviado a su administración las pruebas solicitadas para investigarlos.
8: Sol de México.
10: Índice de paz, México, Colima y Sinaloa, los estados más violentos. En contraparte, Yucatán, Chiapas, Tlaxcala y Durango son los más pacíficos del país. En otra nota, implementarán tecnología del FBI donada por Estados Unidos. Un total de 15 fiscalías e institutos forenses en México implementarán el Combined DNA Index System, un avanzado programa del FBI que opera bases de datos y permitirá acelerar la identificación de cuerpos.
8: La prensa.
10: Periférico nuevo. Tras más de 4 meses de rehabilitación y una inversión superior a los 1.200 millones de pesos, inauguran Periférico Norte en beneficio de 200.000 automovilistas al día.
8: La crónica de hoy.
10: Plantean aplazar elección judicial a 2028, reducirán número de candidatos. En otra nota, Conagua habilita colector para evitar inundaciones al oriente del Valle de México. Se trata de un sistema de drenaje profundo con 2 metros y 44 centímetros de diámetro y capacidad para conducir 6.000 litros de agua pluvial por segundo.
8: El Heraldo de México.
10: Sheinbaum pide mover elección judicial para 2028. La presidenta explicó que se busca una elección que facilite la participación de la ciudadanía más que el costo.
8: Esto.
10: Gana o se va. Víctor Velázquez, presidente del Cruz Azul, reconoce a Joel Wiki como un hombre de casa y aplaude su trabajo, pero advierte: hemos platicado que él va a continuar siempre y cuando se obtenga el campeonato.
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10: Reprograman audiencia de Joaquín Guzmán López, hijo del Chapo, hasta agosto. Guzmán López debía comparecer el 1 de junio, pero una jueza le negó la posibilidad y ahora su audiencia será hasta agosto.
8: Expansión.mx.
10: Unidad de Inteligencia Financiera bloquea cuentas de Rocha Moya, Enrique Insunza y los otros señalados por Estados Unidos.
8: Infobae.com.
10: Ariadna Montiel descarta a Saúl Monreal como candidato de Morena para la gubernatura de Zacatecas.
8: ReporteIndigo.com.
10: Pensiones doradas bajo la lupa. Claudia Sheinbaum pide a Pemex revisar los descuentos a los trabajadores.
8: AgenciaEFE.com.
10: República Democrática del Congo eleva a 131 las muertes sospechosas por el brote de ébola en el este del país. Rusia inicia unos ejercicios con sus fuerzas nucleares en condiciones de amenaza de agresión. Un juez de Estados Unidos bloquea los arrestos del ICE en los tribunales de inmigración de Nueva York y muere un trabajador durante un accidente en la planta de SpaceX en Texas.
8: Forbes.com.mx.
10: Fiscalía General de la República entrevista a militares de operativo contra narcolaboratorio en Chihuahua.
8: El País.
10: España y México aceleran el deshielo con el viaje del rey al Mundial. Felipe VI acepta la invitación de Claudia Sheinbaum.
8: The Washington Post.
10: Trump dijo que canceló un ataque contra Irán para dar más tiempo a las conversaciones. En una publicación en Truth Social, el presidente dijo que los líderes de Qatar, Arabia Saudita y los Emiratos Árabes le habían pedido que esperara en vista de las negociaciones serias sobre un acuerdo de paz.
8: The New York Times.
10: Los partidarios republicanos respaldan a Trump, pero un tercio de ellos busca un nuevo rumbo para el partido, según encuesta de The New York Times.
8: The Wall Street Journal.
10: Google y Blackstone crearán una nueva empresa de computación en la nube con IA.
8: Financial Times.
10: Xi Jinping le dijo a Putin que podría lamentar la invasión a Ucrania. El presidente estadounidense también sugirió que debería cooperar con el líder ruso contra la Corte Penal. Y en la prensa de los estados, Vanguardia de Saltillo presiona a China a manufactura de México y Estados Unidos. Advierten expertos que seguirá caída de empleos. Auditorio, Juan Manuel, hasta aquí este resumen.
9: Gracias, Adriana. Nos vamos a la pausa cuando son las 6 de la mañana con 26 minutos, tiempo del centro. Regresamos.
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22: La base de tu dieta debe centrarse en alimentos mínimamente procesados o reales. Frutas, verduras, legumbres, granos enteros y proteínas magras ofrecen una densidad nutricional que los productos industriales no pueden igualar. Estos alimentos naturales están libres de azúcares añadidos, grasas trans y exceso de sodio. Al llenar tu carrito de compras con ingredientes frescos, garantizas que tu cuerpo reciba las vitaminas y minerales necesarios para funcionar correctamente cada día.
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9: 6 de la mañana con 30 minutos tiempo del centro de México. Vámonos con Ana Moreno. Ana, cuéntanos cómo está operando esta mañana el metro. Buen día.
27: Hola, muy buen día, Juan Manuel, auditorio de Radio Fórmula. Les informo que se registra un incremento en la afluencia de las líneas 2, 3, 7, 9 y B, lo que puede generar mayores tiempos de espera en andenes y durante el abordaje de trenes. Personal del sistema se encuentra en estaciones y terminales para agilizar el servicio. Les sugerimos anticipar su salida. El resto de las líneas opera sin contratiempos y avance continuo. Por trabajos de rehabilitación, las estaciones San Antonio Abad, Portales y Nativitas de la línea 2 permanecen cerradas hasta nuevo aviso. El llamado a los usuarios es a atender en todo momento las indicaciones del personal y permitir el libre cierre de puertas, ya que al cerrarlas afecta su funcionamiento y con ello averías que provocan el retiro de trenes y como consecuencias demoras en el servicio. Los invitamos a mantenerse informados en nuestras redes sociales, @metrocdmx. Reportó Ana Moreno para Radio Fórmula. Muy buen día.
9: Muchísimas gracias, Ana, por tu información. Karina Cabello, ¿cómo están operando esta mañana las 7 líneas del Metrobús? Buen día.
28: Muy buen día, Juan Manuel y auditorio. Al momento las líneas 2, 3, 5, 6 y 7 de Metrobús funcionan con normalidad. Pero empieza a incrementar la demanda en Indios Verdes de línea 1, Tepalcates de línea 2, Pantitlán de línea 4 y San Juan de Aragón de línea 6. Tomen en cuenta que la estación Perisur de línea 1 continúan los trabajos de mantenimiento al carril confinado hasta el 24 de mayo, por lo que no hay servicio en dirección Indios Verdes, únicamente presta servicio en dirección al Caminero. La estación Fortes Brotantes se encuentra temporalmente fuera de servicio por obstrucción de carril en dirección a Indios Verdes. En el caso de línea 4, opera con desvíos por trabajos en la carpeta asfáltica, por lo que no hay servicio en las estaciones Plaza de la República, Amajac, Defensoría Pública y Vocacional 5. No olviden consultar el estado del servicio en tiempo real en www.metrobus.cdmx.gob.mx, en @metrobuscdmx y en las pantallas de las estaciones. Por una cultura de prevención, hay que respetar los señalamientos viales, las fases semafóricas, mirar hacia ambos lados de la vía antes de cruzar y siempre hacerlo por los pasos peatonales. Que tengan un buen martes, informó para las primeras de anda Karina Cabello.
9: Muchísimas gracias, Karina, por tu reporte y vámonos hasta el Centro de Orientación Vial de la Secretaría de Seguridad Pública, de Seguridad Ciudadana, con Diego Flores, quien tiene pues el reporte de la vialidad aquí en la capital de la República. Diego, te saludo, adelante con tu información, buen día.
29: Claro que sí, muy buenos días, Juan Manuel.
1: Excelente inicio de semana. Vámonos con la información en esta mañana de martes. Recuerde que no circulan los vehículos. Y hay que respetar los programas ambientales. Nos vamos con información de la zona centro de la ciudad. Tómelo muy en cuenta porque continúa platón de manifestantes en la zona centro de la ciudad. Se encuentra cerrado Río de la Loza a partir de la zona de Niños Héroes, por lo cual hay que utilizar, doctor, la vista. La zona del Eje 2 Sur le puede ser de gran utilidad, sobre todo para quien se desplaza procedente de Cuauhtémoc con destino hacia la zona del Eje Central Lázaro Cárdenas. También aparecemos con un plantón en las inmediaciones de la parte poniente de la ciudad, justamente en Laguna de Maherán, a la altura de María Mariano Escobedo. Considere la afectación, amigo automovilista, alrededor de las 7 de la mañana. En esta mañana se espera arriben manifestantes hacia la zona de Anillo de Circunvalación y la zona de Fray Servando Teresa de Mier, donde posteriormente pretenden desplazarse en marcha con destino hacia la zona del Zócalo de la ciudad. 10 de la mañana también se espera una concentración más, justamente en la estación del Metro Allende, y posteriormente pretenden desplazarse hacia la Secretaría de Educación Pública en el número 31 de República de Brasil. 11 de la mañana, pero en la zona sur de la ciudad también se dará cita un contingente más en las inmediaciones de la Secretaría de Agricultura, Desarrollo Rural, en las inmediaciones del Eje 7 Sur, a la altura del Eje 1 Poniente, la Avenida Cuauhtémoc. Esto en la colonia Santa Cruz Atoyac, perímetro de la Alcaldía Benito Juárez. Hay que considerar las afectaciones a la vialidad, y esta mañana ya incrementa el número de vehículos a través de la zona norte de la ciudad en Avenida Insurgentes, procedentes de la zona de Indios Verdes con destino hacia el circuito interior. Por el momento, reporte por parte del Centro de Orientación Vial, Secretaría de Seguridad Ciudadana. Muy buenos días.
9: Muchísimas gracias, Diego, por tu información. Está usted bien informado en relación, pues, a cómo está operando esta mañana el metro con Ana Moreno, también cómo están funcionando las 7 líneas del Metrobús con Karina Cabello, y la vialidad, todo el problema que se suscita día con día, pues por las mañanas, ¿no?, en la Ciudad de México, debido a la alta afluencia de vehículos. Pero también, bueno, pues ahí está la información sobre las marchas, las manifestaciones, los plantones que tendrán verificativo el día de hoy con Diego Flores. Y bueno, vámonos con Sara Pablo. Ayer hubo declaraciones del senador de Morena, Higinio Martínez, quien está pues sugiriendo que el movimiento de la Cuarta Transformación necesita, pues sí, una renovación, una transformación interna, porque dice que la corrupción, la impunidad y las malas administraciones están poniendo en riesgo el futuro justamente de este movimiento que encabeza la presidenta Claudia Sheinbaum. Sara, te saludo, adelante con tu reporte, buen día.
2: ¿Qué tal, Juan Manuel? Muy buenos días. El vicecoordinador de Morena en el Senado, Higinio Martínez, hizo en redes sociales una autocrítica a la 4T. Señaló que urge una transformación interna al sostener que no pueden seguir ocultándose errores, deficiencias ni incapacidad para resolver problemas del país, los estados y municipios. Consideró que algunos personajes de su movimiento se olvidaron del lema de no robar, no mentir y no traicionar al pueblo, y conociendo lo que sucede en muchas esferas de la política nacional y en particular en el Estado de México, si no se realizan cambios drásticos y se toman acciones para acabar con malas administraciones y con la impunidad, el panorama es muy difícil para Morena. Acusó que en los hechos están dejando sola a la presidenta Claudia Sheinbaum, y no basta con declaraciones vehementes ni con ignorar los problemas internos, ya que esto no ayuda a la mandataria a enfrentar los retos nacionales y las presiones externas e internas. Apuntó que ya la presidenta dijo que en la 4T no pueden ocultarse la deshonestidad y la corrupción. Entonces lo que procede es que quienes practican la corrupción y la deshonestidad dejen de hacerlo. Y como es seguro que no van a hacer caso a la presidenta y menos a él como senador, entonces que sean las autoridades jurisdiccionales las que le hagan caso a la presidenta. Urge la transformación interna y no se puede simular más. El reporte que tengo.
9: Muchísimas gracias, Sara, por tu información. Vámonos con Lisbeth Hernández, porque bueno, la Secretaría de Educación Pública está anunciando que ya ha comenzado la entrega de tarjetas de la beca Rita Cetina. Esto pues será en apoyo de más de 7 millones de estudiantes de primarias públicas de nuestro país. Lisbeth, te saludo, adelante con tu información. Buen día.
3: Juan Manuel, muy buenos días, me da mucho gusto saludarte para comenzar también con la información, porque inició ayer la entrega de las tarjetas de la beca Rita Cetina, esto de apoyo para uniformes y útiles para 107.2 millones de estudiantes de primarias públicas de todo el país. La distribución de esta tarjeta se realizará a partir del día de ayer y hasta el próximo 31 de julio de este año y será de manera gradual en todos los estados, esto mediante jornadas que van a ser organizadas en coordinación con las autoridades educativas de cada estado en los diferentes planteles escolares. El depósito, es decir, el monto de esta beca es de 2.500 pesos por alumno y se realizará durante el mes de agosto, esto previo al inicio del ciclo escolar 2026-2027, conforme al calendario de pagos que será difundido a través de los medios oficiales. Ahí está la información acerca de este importante apoyo por parte del gobierno federal y por parte también de la Secretaría de Educación Pública. Ahora vamos a ver que estos recursos se aprovechen para lo que deben de ser, los uniformes y los útiles, un rubro bastante importante, sí, educación para nuestro país. El reporte que tenemos hasta el momento, seguimos pendientes.
9: Muchísimas gracias, Liz, por tu información y vámonos rápidamente también con Polo Espejel. Y tómelo muy en cuenta porque el gobierno del Estado de México está informando que a partir de ayer, bueno, pues han comenzado cortes parciales nocturnos a la circulación en el circuito exterior mexiquense. Cuéntanos, Polo, buen día.
4: Juan Manuel, te saludo esta mañana y te informo que derivado de la colocación de traves del nuevo puente vehicular La Mexiquense, que unirá a los municipios de Ecatepec, Tecámac, Tonanitla, Coacalco y Tultitlán, desde la noche de ayer y hasta el próximo 30 de junio, se realizarán cortes nocturnos parciales a la circulación en ambos sentidos del circuito exterior mexiquense, en un horario de las 11 de la noche a las 5 de la mañana, en el tramo comprendido entre la plaza de cobro de Tultepec y el entronque de la carretera México-Pachuca, lo que ya dio cuenta de lo difícil que será circular por esta vía de cota, principalmente para los autotransportes de carga federal que van desde la zona de Puebla y pretenden incorporarse a la zona de Jorobas, o bien para quienes circulan de la autopista México-Querétaro y pretenden utilizar el circuito exterior mexiquense para incorporarse a la autopista México-Puebla, ello para que se extremen las precauciones necesarias. El reporte que tengo esta mañana, Juan Manuel.
9: Muchísimas gracias, Polo, por tu información y bueno, también déjeme comentarle que la Asociación Nacional de Transportistas y el Frente Nacional por el Rescate del Campo Mexicano están anunciando que el día de mañana realizarán una megamarcha que estará partiendo del Ángel de la Independencia rumbo al Zócalo capitalino. Esto sería pues por ahí de las 9 de la mañana. El objetivo, dicen estas dos asociaciones, es exigir mayor seguridad en las carreteras, atención a las problemáticas del campo y precios justos para los productores. Ahí está entonces este anuncio, tómelo de verdad muy en cuenta, porque bueno, pues se prevé entonces el día de mañana un día muy complicado en materia de vialidad, si es que efectivamente se lleva a cabo esta megamarcha que está anunciando la Asociación Nacional de Transportistas y el Frente Nacional por el Rescate del Campo Mexicano. Nos vamos a la pausa, 6 de la mañana con 41 minutos, tiempo del centro. Regresamos.
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7: Julieta Venegas se estrena como escritora. En Norteña, Memorias del Comienzo, la cantante describe sus primeros años, la vida en la frontera, las continuas mudanzas, su encuentro con la música a partir de la compra de un piano usado y las clases con la maestra Margarita. Venegas se presenta como una mujer inquieta, un artista en búsqueda constante, desde la formación de una banda, su mudanza a la Ciudad de México, sus primeros trabajos musicalizan proyectos teatrales, los encuentros con personas que marcaron su vida y trabajo, como el director Francisco Franco, el músico José Lorangel o la productora y comunicadora Lynn Feinstein. Una historia que llega hasta la grabación de su primer álbum, el encuentro con la industria musical en el despegue de una carrera notable. Un texto que encantará seguramente a los seguidores de la tijuanense.
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10: Cuida lo que comes.
11: La soya es un alimento versátil. A partir del frijol de soya se obtiene la soya texturizada, tofu, bebida de soya, entre otros alimentos. Contiene 9 aminoácidos esenciales como la lisina y la metionina. Aporta omega 3 y 6, así como vitamina K1 y vitamina E. Esta leguminosa tiene una gran concentración de isoflavonas, mismas que benefician la salud cardiovascular. También ayuda a disminuir los niveles de colesterol.
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11: Los astronautas no pueden llorar en el espacio porque las lágrimas no caen, solo forman burbujas alrededor de los ojos.
10: Conoce más.
11: Un grupo de peces se llama banco y uno de langostas se llama enjambre.
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12: La Agencia de Seguridad de Energía y Ambiente realizó un sobrevuelo de inspección en la sonda de Campeche para verificar los avances en la atención al derrame de hidrocarburos. Durante la supervisión se constató la operación normal de instalaciones de la zona. La diputada local Cecilia Vadillo dio a conocer que este lunes el Congreso de la Ciudad de México podría tener el dictamen completo de la Ley de Sistemas de Cuidados con el fin de que sea votada la siguiente semana. Con esto buscan fortalecer la atención a la salud mental de las personas cuidadoras y que sean capacitadas. Con la reforma en materia de subcontratación entre 2018 y 2023, se registró una disminución del 89% de esta modalidad al pasar de 4.1 millones a 438 mil trabajadores, informó la Secretaría del Trabajo. Informó Itzel Vanegas. 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
9: 6:45, tiempo del centro de México. Estamos ya en la recta final de este espacio informativo. Y como cada mañana, a esta hora me da muchísimo gusto saludar a mi querido Beto Campos. Mi querido Beto, bueno, pues ya lo habías adelantado ayer. Ya tenemos pues horarios para la gran final del fútbol mexicano. Los partidos se jugarán jueves y domingo. ¿A qué hora, mi querido Beto? Buen día.
13: ¿Cómo estás, Juan? Muy buenos días. Así es, quedaron definidos los horarios de la final del fútbol mexicano en este clausura 2026. La ida se jugará en Ciudad de los Deportes el día jueves a las 8:00 p.m, mientras que la vuelta será en el Estadio Olímpico Universitario a las 19:00 p.m. De esta manera se confirma que ambos partidos serán en la Ciudad de México, tomando en cuenta que la Máquina jugó sus partidos como local a lo largo de ese semestre en el Estadio Cuauhtémoc en Puebla. Y así también habrá que mencionar que en prácticamente en un año Cruz Azul ha jugado en 4 estadios diferentes en sus juegos como local, recordando que estuvo en el Estadio Olímpico Universitario, en el de Puebla, Ciudad de los Deportes. Así es que se espera una gran final entre Pumas y Cruz Azul. Así también habrá que mencionar que Joel Wicky, este técnico de la Máquina que llegó a apagar el fuego después de todo lo que aconteció con Nicolás Larcamón, hoy metió al equipo en una final. Y sobre su futuro, de esto dijo Víctor Velázquez, presidente de Cruz Azul.
14: Bueno, el Joel Wicky, ustedes saben que es de casa. Cuando se decidió que continuara con este torneo, con este proyecto, sabíamos de sus capacidades, por supuesto. Y hemos platicado que bueno, pues él va a continuar siempre y cuando, bueno, se obtenga el campeonato. Vamos a reforzar, sí, por supuesto, todo el cuerpo técnico, como se hace en cualquier institución, como se hace en cualquier proceso. Y se hicieron cambios que en su momento tal vez fueron criticados, porque se vale criticar. Pero yo creo que con trabajo y sobre todo con conocimiento de la gente que tenemos en la institución y con el conocimiento de que pues Joel Wicky, aparte de llevar tatuada el jersey de Cruz Azul, pues ha llevado un proceso.
13: Ahí las palabras de Hay las palabras de Joel Wick, perdón, de Víctor Velázquez hablando sobre el futuro de Joel Wick. Juan, si sí. queda campeón, tiene amplias posibilidades de quedarse.
9: Oye, y lo comentábamos, ¿no, mi querido Beto? Son, ¿qué, 13 años después, no? Dos técnicos mexicanos disputan la final del fútbol nacional. Si no mal recuerdo, la última en donde se enfrentaron dos técnicos nacionales fue en el Clausura 2013. Miguel Herrera era director técnico del América y Guillermo Vázquez de la Máquina, ¿no?
13: Sí, y que fue aquella remontada del América sobre Cruz Azul sí. en aquella final que fue espectacular en la cancha del Estadio Azteca, que como lo estamos comentando, Cruz Azul ha cambiado de casa a lo largo de un año en cuatro ocasiones, en este caso el Estadio Azteca, el Estadio Cuauhtémoc, el Estadio Ciudad de los Deportes, así es que vamos a ver qué es lo que depara para esa final que, insisto, se jugará en la capital mexicana.
9: Sí. Oye, ¿y los boletos ya se sabe cuándo inicia la venta? ¿Y, la cuán, venta y cuánto van a costar, no? Porque también yo creo que se van a ir al cielo los precios.
13: Los boletos para el juego de vuelta estarán aproximadamente 650 pesos más cargos. El día de hoy sale la preventa para los aficionados al banco al que está justamente afiliado al equipo de Pumas del juego de ida. Todavía no se dan a conocer los boletos.
9: ¿650 pesos el más barato, Beto, o ya general?
13: El más barato aproximadamente estará en ese precio, 650 Ajá. pesos, 700 aproximadamente el más barato.
9: Bueno, pues no está tan caro. El problema, decíamos ya y lo hemos pues dicho muchas veces en este espacio y contigo, mi querido Beto, el asunto es la reventa, ¿no?
13: Sí, de acuerdo, y incluso ya en las páginas de reventa ya están anunciando la venta de los boletos para ambos partidos entre Cruz Azul y Pumas cuando ni siquiera han salido los precios para justamente estos dos encuentros.
9: Bien, oye, y ahora sí te pregunto de nuevo, ¿cuál es tu equipo favorito para que se quede con el campeonato?
13: Por cómo ha jugado la liguilla, me parece que Cruz Azul es favorito para ser campeón. Apenas Pumas ha ganado un partido de los cuatro que ha disputado y Cruz Azul ha ganado tres, ha empatado uno, tiene una mejor marca goleadora y que prácticamente Pumas se ha convertido en el equipo de la suerte, ¿no? Después de aquellas jugadas en los últimos minutos del rival, en este caso Henry Martín termina por fallar aquel penal en Ciudad Universitaria en el último minuto, estrellándolo en el poste y además de Salomón Rondón, ¿no? Quien tuvo esa oportunidad de poder darle el pase al Pachuca a la final, sin embargo, terminó volando la oportunidad. Me parece que Cruz Azul, insisto, es favorito a ser campeón por cómo han jugado la liguilla del fútbol mexicano.
9: Pues yo voy con Pumas, mi querido Beto.
13: ¿Me quieres llevar la contraria, Juan?
9: No, para nada, pues más bien como que mi corazoncito late por el lado universitario, ¿eh?
13: Sí, y es una realidad también que Pumas ha tenido un buen torneo a lo largo de este semestre. Después del rotundo fracaso en Concachampions, parecía que el equipo se iba a caer. Sin embargo, ha demostrado una gran fortaleza, un gran trabajo que está haciendo Efraín Juárez. Ahí hay que reconocerlo, que en un inicio le costó, pero hoy sí está rindiendo frutos, tiene al equipo en una final.
9: Perfecto. ¿Qué más, mi querido Beto?
13: En el salto ecuestre se dieron a conocer los 6 jinetes mexicanos que estarán participando en los Juegos Centroamericanos y del Caribe en la República Dominicana este año. La lista la conforma Nicolás Pizarro, quien ganó la competencia de 3 estrellas del Gran Prix Otomí San Miguel de Allende este fin de semana. Así también estará acompañado de Juan Pablo Gaspar, Juan Carlos Álvarez del Castillo, Juan Manuel González, Fernando Parquín, además de Rodolfo Gómez. En la IndyCar, el piloto Patricio Howard se vio involucrado en un choque dentro de la séptima práctica de cara a la edición 110 de las 500 millas de Indianápolis. El regiomontano se encontraba por detrás de Alexander Rossi, quien perdió el control de su automóvil y se terminó por estrellar en el muro por tratar de evitar el impacto. Pato derrapó y no fue suficiente para evitar el accidente y se siguen evaluando los daños que tuvo su automóvil. Afortunadamente, Patricio Howard no tuvo complicaciones en este accidente. En el golf se dio una gran historia y es que Aaron Rye se convirtió en el primer inglés que gana el PGA Championship desde 1919. Cerró una tarjeta de menos 9 quedando por 3 golpes adelante del español John Rahm y terminó consumando la remontada en el hoyo 6 de la cuarta y última ronda de las finales de conferencia de la NBA. El Thunder de Oklahoma terminó cayendo en casa 115-122 a manos de los Spurs de San Antonio. Víctor Wembanyama registró 41 puntos, 24 rebotes y 3 asistencias. En la Premier League, Arsenal está a un paso de ser campeón después de vencer 1-0 al Burnley como local. Havertz anotó en el minuto 36 con un remate de cabeza con el que se llevan los 3 puntos y se consolidan como líderes con 82 unidades. Al Manchester City le urge ganar el día de hoy ante Bournemouth. En caso de un empate, prácticamente le daría el título al conjunto de Arsenal, que no gana desde hace un poco más de 20 años, Juan.
9: Perfecto. Oye, y rapidísimo, mi querido Beto, el Gran Premio de la Ciudad de México de la Fórmula 1, el del año pasado, pues recibe una distinción, la distinción de plata como experiencia de marca deportiva. Dicen, fue un ejemplo de innovación a nivel mundial. Muchísimas gracias, Beto. Nos escuchamos mañana.
13: Saludos, buen día.
9: Fuerte abrazo, Beto Campos, con la información deportiva. Vámonos con Daniel Huelvans y la información de negocios y finanzas.
15: El ranking Brands 2026 informó que la cervecera Corona se consolidó como la marca más valiosa del mundo por tercer año consecutivo, registrando una valoración de $16,529 millones. La empresa de análisis indicó que Budweiser se posicionó en el segundo lugar y Heineken en la tercera compañía cervecera más valiosa. Las aerolíneas Viva y Volaris reportaron una pérdida conjunta por $145 millones durante el primer trimestre del año en comparación con el mismo periodo del 2025. Las empresas mexicanas registraron resultados negativos por el incremento en el precio del combustible causado por el conflicto bélico en Medio Oriente. La automotriz estadounidense Tesla aumentó $1,000 el precio de sus unidades Model Y, fijando su versión más equipada en $49,990 y la más económica en $45,990. La noticia se hizo pública a través de su sitio web, sin que se hiciera un anuncio oficial por parte de la empresa de Elon Musk. La fabricante de aviones Boeing anunció que empresas chinas se comprometieron a adquirir 200 unidades. Lo anterior se concretó durante la visita del presidente de Estados Unidos, Donald Trump, a la República Popular China. La representante de operadores móviles, GSMA, aseguró que el despliegue de la tecnología 4G ayudó a que el 2% de la población mexicana saliera de la pobreza. Precisó que la red permitió que los habitantes de zonas vulnerables de México tuvieran acceso a oportunidades laborales. El Departamento de Comercio estadounidense informó que las exportaciones de vehículos eléctricos de México a Estados Unidos bajaron en 69.6% en el primer trimestre del año. La cifra reportó la caída debido a que el gobierno estadounidense redujo los incentivos para empresas que fabriquen unidades verdes en territorio mexicano. Informó Daniel Huelvans. Más detalles en radioformula.mx.
9: Gracias, Daniel. Bueno, le comento que la Corte del Distrito Norte de Illinois aplazó para el 31 de agosto la audiencia de Joaquín Guzmán López, hijo de Joaquín El Chapo Guzmán, que estaba prevista originalmente para el próximo 1 de junio. Usted recuerda, en diciembre pasado, Guzmán López se declaró culpable de cargos de narcotráfico y de empresa criminal. Y bueno, pues continúa pues este proceso allá en la Unión Americana. Ya nos vamos. A nombre del equipo que hace posible este espacio informativo, le agradezco que nos haya acompañado el día de hoy. Nos escuchamos mañana en punto de las 5:30. Que tenga un excelente martes. Quédese con Azucena Uresti.

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1: Explorando la naturaleza.
2: Las Islas Galápagos, Ecuador. Este archipiélago volcánico es famoso por ser el laboratorio natural que inspiró la teoría de la evolución de Darwin. Aquí la fauna es extraordinariamente confiada, permitiendo observar de cerca tortugas gigantes, iguanas marinas y aves únicas. Es un ecosistema frágil donde la vida silvestre y el entorno volcánico conviven en un equilibrio perfecto y realmente mágico.
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0: Reporta la Secretaría de Seguridad Pública Estatal 77 detenciones durante la última semana en el estado de Chihuahua. Rescatan a 3 migrantes secuestrados y arrestan a adolescente en Ciudad Juárez. Detienen a 4 investigados por homicidio y les aseguran dosis de cristal. Hay que conocer a Chihuahua, dice la gobernadora del estado respecto a la marcha en la capital. Los chihuahuenses no se dejan manipular por agendas ideológicas, afirma el alcalde de Chihuahua. Magistrados exhiben errores de juez federal en caso crematorio Plenitud. Muy buenos días. ¿Cómo está? ¿Cómo amaneció? Bienvenidos. Muchas gracias por escucharnos. Hoy es una mañana de martes. Hoy estamos martes 19 de mayo del 2026. 19 de mayo ya, y siempre con el gusto de saludarlos. Es una mañana, por supuesto, con mucha información. Es, pues, declaraciones importantes que hizo la gobernadora del estado en torno a esta manifestación del fin de semana en Chihuahua por parte de militantes de Morena. También le tenemos información sobre los detenidos de la última semana por parte de la Secretaría de Seguridad Pública Estatal. Es importante también mencionarle que vamos a ver qué sucedió con el caso de Gran Morelos. Recuerda usted que esta población se quedó sin policías municipales después de que renunciaron, pues, prácticamente todos los policías, después de un ataque que sufrieran algunos de ellos, de estos agentes, y que el resto decidiera, pues, mejor renunciar a el miedo, el temor de que le sucediera algo similar también. Y esto provocó que, como en algunos otros de los municipios, la seguridad, pues, quedara a cargo posiblemente de la Secretaría de Seguridad Pública Estatal. Entonces, vamos a ver qué sucedió con este caso. Desgraciadamente también siguen sucediendo secuestros en esta frontera, sobre todo de personas en movilidad, sobre todo de migrantes. Es un fenómeno que viene arrastrándose ya desde hace incluso ya años y que no se ha podido detener, que sí ha disminuido, definitivamente sí ha disminuido, al menos no, y me refiero a si ha disminuido porque no nos hemos dado cuenta del rescate. Posiblemente estén, posiblemente, pero no nos han informado de más rescates de migrantes en esta condición o detenidos detenidos de estas personas, polleros o delincuentes, ¿no?, que los toman aparentemente para pasarlos de manera ilegal, pero luego ya no los dejan en libertad, luego ya los mantienen secuestrados, vaya, en un lugar, y empiezan a pedir dinero a los familiares de estos migrantes. Entonces, hay información al respecto y mucha, mucha información en esta mañana. ¿Y qué le parece si aprovechamos el tiempo, empezamos ya con la información antes de irnos a nuestro primer corte comercial? Y vamos a comenzar, como siempre lo hacemos, con las temperaturas. Entonces, arrancamos en estos instantes y en esta hora, que es particularmente para el estado de Chihuahua, para todos los que nos escuchan a través de Radio Fórmula Chihuahua en el 101.7 del FM y Radio Fórmula Juárez en el 1460 de amplitud modulada. Su amiga y servidora Mirna González. Empezamos entonces con la información y con todo lo que hay en esta hora para que usted inicie su día bien informado. Comenzamos con las temperaturas.
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0: Bien, en esos momentos en la ciudad de Chihuahua tenemos 16 grados centígrados como temperatura ambiente, una máxima de 34, mínima de 15. El pronóstico de condiciones soleadas todo el día y ráfagas de viento de hasta 11 kilómetros por hora. No, pues prácticamente nada. Ayer sí hubo viento, por momentos pareciera un poquito más fuerte, las ráfagas se alcanzaron una velocidad moderada, pero sí se sintió, ¿no? El viento en esta frontera sí logró hacer por ahí sus estragos mínimos, pero sí se sintió. Pero en este caso no, y le estoy hablando del viento en la frontera. En el caso de Chihuahua, bueno, pues espera apenas 11 kilómetros por hora. Entonces, la novedad es que estará soleado. Recordemos que la ciudad de Chihuahua estuvo con nublados varios días seguidos y ahora se esperan nublados, perdón, soleado, aunque a partir de las 8 de la noche entrará por ahí un nublado, que obviamente pues ya está oscuro, pero ese nublado se va a mantener hasta mañana, martes, el jueves, viernes y sábado. De nuevo regresan los nublados para la capital. Hay novedades importantes porque para el jueves se mantiene esta probabilidad de lluvia con un 45% para la ciudad de Chihuahua, para el jueves de esta semana.

0: todo el día y ráfagas de viento de hasta 14 kilómetros por hora. También será, casi no se va a sentir el viento, estará soplando, pero con una velocidad muy baja. Hoy tenemos sol, mañana nublados, el jueves nublado en esta frontera. No hay probabilidad de lluvias hasta la próxima semana, y eso, tenemos un 50% de probabilidad de lluvia para el martes de hoy, en 8 días. Entonces, eso es lo que tenemos para la frontera. Nublados para mañana, medio nublados para el jueves, sol, soleado viernes, sábado y domingo, regresan los nublados para el lunes, nublado el martes con esta 50% de probabilidad de precipitación. ¿Qué nos dicen en estos momentos en cuanto a la calidad del aire en Juárez? Que es buena, lo cual es una novedad, ¿eh? Porque por lo regular siempre se advierte que está mala. Hoy se menciona que es una, que está buena la calidad del aire, que es mejor la de ayer a esta hora, y cada vez son más constantes los días que se mantiene en una buena calidad del aire, lo cual es obviamente muy favorable para nuestra frontera, que por lo regular al menos duramos un buen rato con una calidad del aire mala, muy mala incluso en algunos días, y ahora cada vez son más frecuentes los días con una buena calidad. Entonces, hoy es uno de estos días, aprovechémosla. Bien, nos vamos entonces ya con información de esta mañana, lo que tenemos preparado, y vamos a comenzar con lo siguiente. Reporta la Secretaría de Seguridad Pública Estatal 77 detenciones durante la última semana en el estado de Chihuahua. La Secretaría de Seguridad Pública del estado informó que del 11 al 16 de mayo fueron detenidas 77 personas presuntamente relacionadas con diversos delitos, de los cuales 71 corresponden al fuero común y 6 al fuero federal. El secretario de Seguridad Pública del estado, Gilberto Loya Chávez, destacó que estos resultados forman parte del trabajo coordinado entre corporaciones estatales, federales y municipales para fortalecer la paz y la seguridad en Chihuahua. En materia de aseguramiento vehicular, la Secretaría de Seguridad Pública Estatal logró recuperar 9 automóviles con reporte de robo, además de asegurar 20 vehículos involucrados en actividades delictivas. Asimismo, durante este periodo fueron asegurados 9 armas de fuego, 977 municiones, 36 cargadores y 2 artefactos explosivos, los cuales fueron puestos a disposición de la autoridad correspondiente. En el combate al narcomenudeo, la Corporación Estatal informó el aseguramiento de 68 dosis de cocaína, 2.255 dosis de cristal y 2.6 kilogramos de marihuana, equivalentes a más de 1.000 dosis, generando una afectación económica superior a los 260,000 pesos para los grupos criminales.
1: Secretaría de Seguridad Pública del estado, del 11 al 16 de mayo de este mes. Y es que en este tiempo, en estos 5 días, se logró el aseguramiento de 77 personas presuntos responsables de distintos delitos, de los cuales 71 son señalados como responsables de delitos del fuero común y 6 por delitos del fuero federal. Dentro de los vehículos asegurados, se logra el aseguramiento de 9 vehículos, los cuales contaban con reporte de robo, así en el operativo permanente que tiene el gobierno de nuestra gobernadora Maru Campos en contra del narcotráfico y el narcomenudeo. También en ese operativo tuvimos el aseguramiento de 68 dosis de cocaína, 2.255 dosis de cristal, así como 2.6 kilogramos de marihuana. Todo esto con un valor en el mercado de aproximadamente 260,000 pesos.
0: Con eso nos vamos a nuestro primer corte comercial y regresamos con más.
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8: Bien, regresamos con más, son las 7 de la mañana con 15 minutos. En esta mañana de martes 19 de mayo, y continuamos informando. Rescatan a 3 migrantes secuestrados y arrestan a adolescente en Ciudad Juárez. 3 personas migrantes fueron rescatadas de una vivienda en el fraccionamiento Santa Clara, etapa 4, luego de permanecer privadas de la libertad durante varios días. En este hecho, un adolescente de 16 años fue señalado como presunto responsable del secuestro. Imagínense nada más. Un muchachito de 16 años. Adrián Sánchez Contreras, vocero de la Policía Municipal en Ciudad Juárez, informó que el operativo comenzó tras un reporte realizado al número de emergencia, el 911, donde alertaron sobre posibles actos relacionados con privación ilegal de la libertad en una vivienda del suroriente de Ciudad Juárez. Expuso que agentes municipales acudieron al inmueble señalado por una de las víctimas, en donde localizaron a 2 hombres más encerrados dentro de la vivienda, así como a través de llamadas les exigieron dinero a sus familiares a cambio de liberarlos. Las 3 personas rescatadas dijeron ser originarias de San Luis Potosí, Guadalajara y Guatemala, las cuales fueron trasladadas al área de trabajo social de la estación Universidad, donde recibieron atención inicial antes de ser canalizadas a un albergue. Se agregó. Escuchemos a Adrián Sánchez Contreras, vocero de la Policía Municipal.
9: Elementos de la Secretaría de Seguridad Pública Municipal arrestaron a un adolescente de 16 años por su presunta responsabilidad en el delito de secuestro y o lo que resulte en contra de 3 migrantes, agentes municipales que realizaban labores de prevención y vigilancia en el fraccionamiento Santa Clara, etapa 4, atendieron un llamado recibido el número de emergencias al 911, donde reportaron actos relacionados contra la libertad de personas en un domicilio ubicado en el cruce de las calles Región de Florencia y de Florencia. Al arribar al lugar, los policías fueron abordados por un hombre quien dijo ser originario originario de San Luis Potosí, quien manifestó de manera espontánea haber sido víctima de un engaño para ser trasladado a Estados Unidos, señaló que logró escapar de una casa en donde permanecía encerrado y que en el interior había aún dos personas más en las mismas situaciones. De inmediato, los oficiales se trasladaron al inmueble señalado por la víctima, donde escucharon gritos de auxilio, por lo que ingresaron rápidamente para poner bajo resguardo a dos masculinos más, procediendo con la detención de un menor de edad, quien fue señalado directamente de tenerlos secuestrados, ya que pedían dinero mediante llamadas telefónicas a sus familiares para dejarlos en libertad. Además, conforme a las declaraciones de las víctimas, el adolescente también cumplía funciones de vigilarlos directamente para evitar que escaparan. Los policías resguardaron a las tres personas en situación de movilidad, quienes manifestaron provenir de los estados de San Luis Potosí, Guadalajara, y un tercer originario de Guatemala, mismos que fueron trasladados al Departamento de Trabajo Social de la Estación de Policía del Distrito Universidad, donde personal en turno se encargó de recibirlos y atenderlos para posteriormente ser trasladados a un albergue de la ciudad. Previa lectura de derechos, el menor de 16 años fue consignado ante la autoridad correspondiente por su presunta responsabilidad en la comisión del delito antes mencionado.
8: Bien, pues ahí lo tiene, es la voz del vocero de la Policía Municipal, Adrián Sánchez Contreras, que confirma que sí, efectivamente, una de las personas detenidas o uno de los responsables es un jovencito de 16 años en este caso de secuestro. Y por lo regular, digo, porque ha sucedido en otros casos, no quiere decir que en este sea así, pero ha sucedido en otros casos que lo que nos ha dicho la autoridad es que cuando se trata del secuestro contra migrantes, no hay, por lo regular, y no recuerdo en un caso diferente, en donde los secuestrados, al ser personas en movimiento, al ser personas extranjeras, no ponen una denuncia y no se sigue este tipo de delitos. Y los presuntos irresponsables terminan quedando en libertad. Eso lo hemos visto constantemente. En otros casos así se nos ha informado, en donde se les, como medios de comunicación, obviamente les damos seguimiento a algunos de estos casos y, por desgracia, los delincuentes terminan saliendo porque no hay una denuncia por secuestro, porque obviamente los migrantes no quieren quedarse aquí. Los migrantes vienen a esta frontera con el fin de cruzar a Estados Unidos. Y si no lo logran en esta ocasión, pues muy seguramente lo van a volver a intentar en otro momento por otra frontera o posiblemente por aquí mismo. Pero no hay un seguimiento y en el caso de los detenidos terminan saliendo en libertad. Imagínese usted, ahora un muchachito de 16 años, pues a veces menos, porque las condiciones, usted sabe, la manera en la que se sancionan a los adolescentes, pues es muy diferente a los adultos, ¿no? A los menores, muy diferente a los adultos. Ni siquiera un adulto va a dar a la cárcel por este tipo de delitos, por estas condiciones, pues mucho menos un menor de edad. Y ese es el motivo principal que, según las autoridades nos han explicado, es por eso que los delincuentes captan a estos jovencitos, a estos menores, para que cometan este tipo de delitos. Delitos graves, claro, pero que no tienen una sanción punitiva tan elevada como con un adulto. Y terminan ni siquiera pisando el centro de para menores, ¿no? Menores infractores, ni siquiera. Y si lo hacen, unos cuantos años y salen en libertad. Entonces sí está muy complicado el tema, pero muy doloroso el ver que menores estén involucrados, cada vez más menores estén involucrados en este tipo de delitos. Pues ahí lo tiene usted, un caso más. Y por otra parte, detienen a 4 investigados por homicidio y les aseguran dosis de cristal. 4 personas investigadas por un homicidio ocurrido en la colonia Infonavit Solidaridad fueron detenidas por policías municipales luego de que, durante una intervención preventiva, les localizaron varias dosis de cristal entre sus pertenencias, esto en el suroriente de Ciudad Juárez. Los hechos ocurrieron en el cruce de Privada Enequén y Boulevard Zaragoza, donde agentes municipales del Distrito Sur intervinieron tras detectar a 3 mujeres y un hombre alterando el orden público durante recorridos preventivos realizados en la zona. Adrián Sánchez Contreras, vocero de la Policía Municipal, informó que durante la inspección preventiva se localizaron envoltorios con cristal a José Manuel, de 40 años, junto con Perla Marlene, Tania Alejandra, Lluvia Magdalena. Indicó que las autoridades investigan a los cuatro detenidos por su posible participación en el homicidio de un hombre localizado con huellas de violencia durante la madrugada del 17 de mayo dentro de la misma colonia, según información integrada en el reporte oficial. Agregó que los detenidos quedaron a disposición del Ministerio Público por su presunta responsabilidad en delitos contra la salud. En tanto, continúan las investigaciones ministeriales relacionadas con el homicidio.
9: Elementos de la Secretaría de Seguridad Pública Municipal adscritos a la Estación de Policía del Distrito Sur realizaron el arresto de un masculino y tres femeninas por su presunta responsabilidad en la comisión de delitos contra la salud, quienes además serán investigados por su posible participación en un homicidio ocurrido durante la madrugada del 17 de mayo del año en curso. Los hechos se registraron mientras que agentes municipales que realizaban labores de prevención y vigilancia en el cruce de las calles privadas de Nequén y Boulevard Zaragoza en la colonia Infonavit Solidaridad, cuando observaron a tres mujeres y un hombre que participaban en una riña sobre la vía pública, motivo por el cual fueron abordados por protocolos de seguridad. Al realizarles una inspección preventiva, quien se identificó como José Manuel MD, de 40 años de edad, le localizaron un envoltorio con cristal con un peso aproximado a 23 gramos. Asimismo, Perla Marlene DF, de 25 años, le aseguraron un envoltorio con 17 gramos del mismo narcótico, además de Tania Alejandra AB, de 30 años de edad, con aproximadamente un envoltorio con 16 gramos de cristal, y Lluvia Magdalena HB, de 23 años, a quien le localizaron un envoltorio con 23 gramos de cristal. Cabe señalar que dichas personas serán investigadas por su posible participación en el homicidio de un masculino localizado con huellas de violencia durante la madrugada del 17 de mayo del año en curso en el cruce de las calles Fernando Pacheco Parra y privada de Pacheco Parra en la colonia Infonavit Solidaridad. Prueba de lectura de derechos. Los detenidos fueron puestos a disposición ante la autoridad correspondiente por su presunta responsabilidad en la comisión de los delitos antes mencionados.
8: Y hay que conocer a Chihuahua, dice la gobernadora del estado, respecto a la marcha de Morena en la capital. La gobernadora del estado, María Eugenia Campos Galván, a pregunta de los medios de comunicación, opinó acerca de la marcha del 16 de mayo en la ciudad de Chihuahua, la cual fue convocada por la Dirigencia Nacional de Morena el 12 de mayo en un hotel de la ciudad de Chihuahua. Campos Galván expresó que hay que conocer a Chihuahua, que su gente, los chihuahuenses, son personas libres, que piensan, que votan en las urnas, que en general son libres, por lo que reiteró, hay que conocer a Chihuahua. Escuchemos.
0: Hacer lo que puede, ¿verdad? ¿Saben qué? Pues es que Chihuahua, hay que conocer Chihuahua. Chihuahua es una tierra de ciudadanos, de personas, de seres humanos libres, soberanos, que votan en las urnas de manera libre, pues en general son libres. Entonces, pues eso no funciona.
8: Los chihuahuenses no se dejan manipular por agendas ideológicas, afirma el alcalde de Chihuahua. El alcalde de Chihuahua, Marco Bonilla, opinó acerca de la manifestación que se realizó en la capital por parte de Morena, manifestando que se toparon con la realidad del norte del país, con gente trabajadora que no se deja manipular. ¿Qué le parece si nos vamos a un corte comercial? Luego nos cortan. Nos vamos a un corte y ya regresamos para continuar con este tema y con mucho más.
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8: Y bien, nos quedamos con este tema cuando nos fuimos a un corte comercial. Le mencionaba que los chihuahuenses no se dejan manipular por agendas ideológicas. Esto lo dice el alcalde de Chihuahua. El alcalde de la capital, Marco Bonilla, opinó acerca de la manifestación que se realizó en la capital por parte de Morena, manifestando que se toparon con la realidad del norte del país, con gente trabajadora que no se deja manipular. Bonilla destacó que lo que vio el sábado fue mucha molestia, principalmente por los productores agrícolas, quienes se organizaron para defender a Chihuahua, y también hizo un recuento de los grupos que han sido afectados por las políticas del gobierno federal, tanto los productores agrícolas como los derechohabientes del IMSS y del ISSSTE. El alcalde se refirió al castigo que les ha dado a los productores de frijol, a quienes no se les ha comprado su producto, siendo que en otros estados donde gobierna Morena, a ellos sí se les ha generado apoyo, así como la desaparición de la banca de desarrollo, la eliminación de los subsidios, entre muchas otras situaciones que están enfrentando. Por todo lo anterior, el alcalde reiteró que los chihuahuenses defienden a su estado y que no aceptan que vengan a imponer agendas que no son de los chihuahuenses.
18: Yo creo que se toparon con la realidad y se toparon con la gente trabajadora, comprometida y libre de Chihuahua. Creo que quedó evidenciado la desconexión del centro del país con el norte del país, la realidad en la que vivimos los estados del norte del país, la realidad específicamente con la que vivimos las y los chihuahuenses, pues que no nos dejamos manipular ni que se vengan a implementar agendas que nada tienen que ver con nosotros, agendas ideológicas. Creo que ayer vimos también ciudadanos muy molestos, muy fastidiados. Ellos acusan de un boicot del Estado y discúlpenme, pero yo lo que vi, por lo menos en el Charco, en la carretera Ciudad Juárez y en la carretera Ciudad Delicias, vi agricultores muy molestos con el tema de la cooptación del agua, vi agricultores muy molestos con los precios de garantía del maíz, vi agricultores muy molestos con el programa nacional del frijol, donde a Chihuahua se nos están considerando, fíjense, 5,000 toneladas, a Durango, que produce la misma cantidad que nosotros, 40,000, a Zacatecas, 150,000. Vimos agricultores muy molestos con la falta de apoyos al campo, con la desaparición de la banca de financiamiento a los que se daban como créditos rurales.
8: Y magistrados exhiben errores de juez federal en caso crematorio Plenitud. Todos los detalles con Angélica Villegas.
19: El caso del crematorio Plenitud de nueva cuenta exhibió tensiones dentro del sistema judicial, luego de que un tribunal colegiado cuestionara la actuación del juez federal, que concedió un amparo al propietario del negocio, donde el año pasado fueron localizados 386 cuerpos sin incinerar en Ciudad Juárez. Olivia Aguirre, representante legal del colectivo Justicia para Nuestros Deudos, explicó que los magistrados detectaron errores puntuales dentro de la resolución federal y consideraron que el juez realizó interpretaciones ajenas al análisis correspondiente dentro de esa fase procesal. Lo anterior, luego de que la resolución emitida permitió que el dueño del crematorio abandonara el Cerezo 3 en esta frontera, aunque hace unos días un tribunal colegiado revocó parte de ese criterio y ordenó que el proceso penal regresara nuevamente a una etapa inicial ante un juez local.
20: El punto es que estarán próximamente citando para que comparezca esta persona a audiencia, y ya si no se presenta, pues entonces el juez de control girará orden de aprehensión. El detalle aquí, pues, es que tenemos conocimiento de que esta persona vive en Estados Unidos y pues realmente también las colaboraciones para las extradiciones pues son tardadas, ¿verdad? No sabemos si se gira orden de aprehensión, cuánto tiempo se lleve en que esta persona pueda comparecer ante los juzgados.
19: La abogada señaló que las víctimas indirectas, es decir, los familiares de los fallecidos, promovieron una queja formal ante el Tribunal de Disciplina Judicial junto con la Comisión Ejecutiva de Atención a Víctimas y la Fiscalía General del Estado, para que se revise la actuación del juez séptimo de distrito. Cabe recordar que el expediente del crematorio Plenitud se convirtió en uno de los casos más delicados para decenas de familias fronterizas, debido a las implicaciones relacionadas con los servicios funerarios, el manejo de los cuerpos y posibles afectaciones a la dignidad post-mortem de las personas fallecidas.
20: Las víctimas indirectas, en este caso los familiares de los deudos, presentaron en conjunto con la Fiscalía y la Comisión Ejecutiva de Atención a Víctimas una queja en el Tribunal de Disciplina Judicial, precisamente para que revise la actuación del juez séptimo de distrito. Una sentencia, el juez se va a interpretar dos verbos rectores, que es el ocultamiento y la conservación, que debía haber hecho el juez, es entrar al análisis de la ponderación que hizo el juez de control sobre las pruebas que había en la carpeta de investigación, que determinaron que había la probable posibilidad de que esta persona hubiera participado en la comisión de este delito. El caso del juez federal no entró precisamente a analizar la pertinencia de los datos de pruebas, que a su juicio determinó pues que no se había dado el delito, sentenció a que era un asunto meramente civil. Los magistrados del segundo tribunal colegiado establecen que emitió una resolución personal que incluso no tomó en cuenta los efectos en cuanto a la falta de respeto y la violación a la dignidad post-mortem de las personas fallecidas.
19: Para Radio Fórmula Juárez, Angélica Villegas.
8: Bien, vamos a continuar y Explora América Cup 2026 traerá torneo internacional gratuito de mini fútbol a Juárez. Esta semana, Ciudad Juárez será la sede internacional de mini fútbol con partidos gratuitos y presencia de selección de distintos países, el cual busca reunir a familias y abrir oportunidades para jugadores amateurs de la región. Las actividades deportivas comenzarán el próximo miércoles 20 de mayo, desde las 9 de la mañana en la Plaza de la Mexicanidad, mientras que la ceremonia inaugural arrancará a las 8 de la noche en el partido entre la selección de México y Estados Unidos. Sergio Checo López, entrenador de la selección mexicana, explicó que la competencia permitirá impulsar futuras ligas nacionales, además de facilitar la detección de talento amateur en distintas regiones del país, fuera de la concentración deportiva realizadas en Guadalajara. Señaló que uno de los principales objetivos consiste en generar oportunidades para jóvenes futbolistas locales mediante torneos organizados en diferentes ciudades donde puedan mostrarse ante entrenadores y representantes relacionados con el desarrollo del mini fútbol nacional. La competencia reunirá 16 escuadras provenientes de Centroamérica, Sudamérica y Bélgica como selección invitada, mientras que México buscará conservar el bicampeonato obtenido en las ediciones anteriores dentro de un ambiente familiar y con acceso gratuito para toda la ciudadanía.
3: Bueno, la verdad, el escenario espectacular que tenemos es algo inigualable, y sobre todo porque ahora es una nueva etapa donde es un producto 100% mexicano. Es una nueva organización, ya tuvimos experiencias en otras competencias donde hemos tenido logros importantes como el bicampeonato a nivel América, tercer lugar en Alemania, segundo lugar en Cancún en la Copa del Mundo. Entonces, para nosotros, su apoyo como prensa, como gente del deporte, como gente de la política, a nosotros nos fortalece mucho. Tenemos un equipo importante para competir, para ser campeones. Entonces, simplemente los invitamos, pues también los invitamos hoy a un entrenamiento a las 7 de la noche para que puedan asistir, que conozcan al equipo. El equipo les va a gustar. Muchas veces me critican porque soy muy, muy positivo en los aspectos de resultados. Me comprometo con buenos resultados siempre, aunque sepa que el fútbol es caprichoso y puedes ganar, perder, empatar, pero siempre los objetivos, los más importantes, siempre pensar en...
8: Y el 15 de mayo se conmemora el Día del Maestro. Se calcula que en el país existen más de 2 millones de personas que son docentes en los diferentes niveles de educación en México. Vamos a escuchar esta información con Mar Medina.
21: El 15 de mayo se conmemoró el Día del Maestro y en Chihuahua se generó un evento para poder entregar reconocimientos y también agradecerles a los maestros por todo el esfuerzo. Hubo un evento para la sección 42 y también para la sección octava. Preguntamos a los maestros qué opinaban y cuáles eran los retos que están enfrentando. Algunos quisieron participar, otros mejor se reservaron. Esto fue lo que nos dijeron.
22: Pues yo creo que el tener que pasar a los alumnos sin que sepan.
23: ¿Cómo enfrentar ese reto?
22: Pues tiene que haber una modificación, pero desde arriba, ¿no? En el maestro. El maestro hace lo que puede.
23: Pero sí es necesario que el alumno tenga conocimiento, me imagino.
22: Obviamente, ¿no? Obviamente el alumno está saliendo sin conocimientos.
23: ¿Y eso qué consecuencias cree que pueda tener para el futuro en el país?
22: Pues un país de tercer mundo siempre. No va a haber progreso nunca. Y estamos teniendo pura mano de obra de los niveles más bajos, no mano de obra calificada o personas capaces de puestos de nivel, se puede decir.
23: ¿Qué mensaje darles a los padres de familia, maestra? ¿Cómo podemos cooperar la sociedad con ustedes para que pues podamos revertir este rezago educativo que estamos viviendo?
22: Hay un abandono total por parte de los padres de familia. No quiero generalizar, sí, pero aquí cabe perfectamente el generalizar, desgraciadamente. Le están dejando toda la responsabilidad al maestro y le están amarrando las manos de pilón. Y el maestro es sumamente violentado con frecuencia y responsable de todo el desastre académico. Los alumnos no saben leer y si acaso leen no comprenden. Entonces hay un rezago tremendo.
23: ¿Y el sistema político cómo debe de cooperar para que esto no suceda? ¿Qué debería de hacer el gobierno?
22: Yo pienso que debe de haber reformas educativas de gran calado, no nada más que involucren la ideología de los partidos en el poder. Creo que debe haber una reforma estructural total.
24: Híjole, sabe que la falta de valores que hay en el país.
23: ¿Por parte de?
24: De los jóvenes, ¿no? De los, la familia.
23: Sí.
24: La familia se ha dejado de lado. Nos olvidamos de que existe la familia. Entonces los muchachos no hemos educado a nuestros hijos.
23: ¿Y ahorita qué consecuencias está teniendo eso para ustedes como docentes?
24: La falta de respeto, la falta de respeto hacia ellos mismos, ni siquiera hacia uno, hacia ellos mismos. Respeto hacia la naturaleza, hacia la sociedad. La falta de interés de los jóvenes. No tienen interés.
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34: El coordinador del PRI en el Senado, Manuel Añorbe, afirmó que su bancada votará en contra de la propuesta de la presidenta Claudia Sheinbaum de aplazar la elección judicial para el 2028. La jefa de gobierno, Clara Brugada, destacó que su gobierno impulsó la iniciativa de reforma para otorgar rentas justas a los capitalinos. Precisó que busca frenar la gentrificación, evitar la expulsión a la periferia y que los habitantes de la capital permanezcan donde construyeron su vivienda. El Aeropuerto Internacional Felipe Ángeles recomendó a los usuarios anticipar sus traslados hacia la terminal aérea por los cierres nocturnos en el circuito exterior mexiquense. Detalló que las afectaciones viales se registrarán del 18 de mayo al 30 de junio.
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8: Bien, regresamos con más, 7:45 ya, y seguimos. Encuentros binacionales de museos buscan ampliar actividades culturales internacionales en Juárez. Luis Pegut, representante del Museo Galerías de Arte, El Quinto Sol, en la Red Cultural, explicó que durante los próximos días comenzará a difundirse la programación completa de actividades y exposiciones previstas para desarrollarse durante este 2026 en distintos espacios culturales. El representante cultural señaló que el Encuentro Binacional representa actualmente uno de los proyectos más importantes organizados por la red, debido a que reunirá personalidades vinculadas con el manejo de museos, actividades culturales y proyectos internacionales relacionados con arte y patrimonio. Indicó que parte de las actividades incluirán propuestas relacionadas con artes visuales, teatro, música y danza, además de exposiciones desarrolladas por artistas de Chihuahua, Texas y otras regiones que actualmente participan dentro de circuitos culturales y artísticos internacionales. El representante cultural refirió que Ciudad Juárez actualmente cuenta con recintos preparados para recibir colecciones y exposiciones internacionales, aunque este tipo de proyectos requiere logística especializada y procesos de planeación que pueden extenderse durante varios años antes de concretarse.
0: el encuentro binacional, que eso es el evento prácticamente más grande porque vienen diversas personalidades que se desarrollan a nivel internacional en el ámbito del manejo de los museos y de las entidades que convergen en el interior de los museos y de los centros culturales. Ciudad Juárez tiene un flujo mucho muy grande en movimiento, no nada más cultural, sino también con el arte. Ofrece varias disciplinas, desde las artes escénicas, que se forman la música, el teatro y la danza, las artes visuales en todas las manifestaciones, arte moderno, contemporáneo y actual, donde diversos artistas de la región, Chihuahua, Texas y Nuevo México, artistas de la región y de trayectoria internacional, ofrecen su propuesta dentro de lo que están creando en los últimos años para poder ofertar y dar a conocer su trabajo a los cohabitantes de esta región. Yo creo que Ciudad Juárez sí ha crecido en los últimos años en la actividad cultural. Por supuesto que sí, o sea, Ciudad Juárez está preparado con los recintos para que pueda albergar este tipo de colecciones que son de ámbito internacional. Lo que pasa es que todo eso se prepara con muchos años de anticipación. Hay una logística muy grande que se prepara mínimo con 2 años de anticipación para que estas exposiciones, estas colecciones puedan llegar a diversos tipos de ciudades, pero Ciudad Juárez ya está preparado para recibir ese tipo de propuestas a nivel internacional.
8: Ahí lo tiene. Y por otra parte, Parque Central de Juárez expone conservación de aves en Congreso Internacional. Resulta que las aves que sobrevuelan el Parque Central ahora también colocaron a Ciudad Juárez en una conversación internacional sobre conservación urbana y cuidado ambiental, donde especialistas analizaron cómo proteger la biodiversidad dentro de las ciudades y fortalecer los espacios públicos para las familias. El Parque Central de Ciudad Juárez participó como ponente en el Congreso Internacional de Parques Urbanos realizado en Baja California Center, donde autoridades y especialistas compartieron proyectos enfocados en sostenibilidad, manejo ambiental y conservación de áreas verdes dentro de zonas urbanas. Isaac Miramontes, encargado de flora y fauna del Parque Central, presentó la conferencia Avifauna en Parques Urbanos, Importancia, Conservación y Manejo, donde explicó cómo las aves ayudan a medir la salud ambiental de los ecosistemas que permanecen dentro de la mancha urbana. Durante la exposición se mostraron resultados de monitoreo basados en registros científicos e históricos sobre las especies que habitan el parque, además de las estrategias implementadas para proteger fauna nativa, controlar especies invasoras y mantener equilibrio dentro del ecosistema local. La presentación también incluyó proyectos de educación ambiental dirigidos a fortalecer la relación entre ciudadanía y biodiversidad local mediante actividades que buscan crear conciencia sobre la conservación de especies y la importancia de mantener espacios públicos en condiciones adecuadas para la fauna.
1: El Parque Central está muy contento de haber tenido una importante participación en el 4º Congreso Internacional de Parques Urbanos 2026, el cual se celebró en la ciudad de Tijuana. Este congreso es muy importante ya que reúne a expertos en temas de parques y desarrollo urbano. En esta ocasión tuvimos una importante ponencia, la cual se trató acerca del manejo de fauna silvestre dentro de parques urbanos, en la cual el Parque Central se marca como un referente hacia otros parques de cómo llevar a cabo el manejo y gestión de la biodiversidad.
8: Y arranca la Semana Internacional de Gobierno Abierto del municipio de Chihuahua. En el Museo Casa Chihuahua se inauguró la Semana Internacional de Gobierno Abierto del municipio de Chihuahua, una actividad con conferencia a lo largo de 5 días, con la finalidad de reiterar la importancia de la transparencia y la rendición de cuentas. En la primera conferencia impartida, por un especialista chileno en este tema, destacó que el estado de Chihuahua y particularmente la capital del estado se han caracterizado por su transparencia y buen gobierno. Destacó los esfuerzos que desde el 2011 se han logrado en Chihuahua y ahora en estos momentos en donde se busca extinguir a la transparencia. Resaltó que Chihuahua sigue en pie de lucha y pidió que no se den por vencidos ante la ola de retrocesos en materia de transparencia y participación. Destacó que en el mundo de los ataques a la transparencia son constantes, por lo que es una lucha de todos los días para continuar teniendo buenos gobiernos que trabajen en beneficio de la población a la cual representan. Escuchemos a Peter Sharp Vargas, consultor internacional en gobierno abierto y transparencia. Ahí lo tiene. Y exhorta a Secretaría de Salud a reforzar medidas preventivas ante altas temperaturas. La Secretaría de Salud exhortó a la población a reforzar las medidas preventivas ante las altas temperaturas que se registran en la entidad a fin de evitar golpes de calor, deshidratación y enfermedades gastrointestinales. Entre las recomendaciones se encuentra el mantenerse hidratado, evitar la exposición prolongada al sol entre las 11 y las 16 horas, utilizar ropa ligera y de colores claros y protegerse con sombrero o gorra, lentes de sol y protector solar con un factor mínimo de protección FPS15. Además de prestar especial atención a niñas y niños menores de 5 años, personas adultas mayores y mujeres embarazadas, al procurar que permanezcan en espacios frescos y ventilados. Y bajo ninguna circunstancia se debe dejar a menores de edad, personas adultas mayores o mascotas dentro de vehículos estacionados, ya que la temperatura puede incrementarse rápidamente y poner en riesgo su vida. En materia de alimentación, consumir alimentos frescos, correctamente lavados y desinfectados, además de evitar bebidas alcohólicas, azucaradas o con cafeína, y reducir la entrada directa de calor mediante el uso de cortinas o persianas. Ante cualquier síntoma de mareo, dolor de cabeza, náuseas, piel caliente o signos de deshidratación, acudir a la unidad de salud más cercana.
3: La Secretaría de Salud exhorta a toda la ciudadanía a utilizar ropa ligera, holgada y de colores claros para sopesar esta temporada de calor intenso, además de protegerse con sombrero o gorra, lentes de sol y protector solar. De igual manera, se pide prestar especial atención en niñas y niños menores de 5 años, personas adultas mayores de 65 y mujeres embarazadas. También se recuerda a la ciudadanía no dejar bajo ninguna circunstancia a menores de edad, personas adultas mayores o mascotas dentro de vehículos estacionados, ya que la temperatura puede incrementarse rápidamente y poner en riesgo su vida. En cuanto a la alimentación, se recomienda a consumir alimentos frescos, correctamente lavados, desinfectados, priorizando frutas y verduras, además de evitar bebidas alcohólicas, azucaradas o con cafeína. En los hogares, se sugiere mantener los espacios frescos mediante el uso de cortinas o persianas para reducir la entrada de calor y favorecer una adecuada ventilación.
8: Bien, pues ya lo tienes, son las recomendaciones que se dan para evitar los golpes de calor, porque no es una exageración, para nada. Si sí, las condiciones están como para que se empiecen ya a presentar pues riesgos en la salud por estas tan elevadas temperaturas que hemos tenido. Y estamos en mayo, O sea, todavía ni siquiera empezamos la temporada de verano y esto ya está tremendamente alto en cuanto a la temperatura. También le damos a conocer por otra parte, y estas son declaraciones o mejor dicho, información que lanzan las autoridades de Estados Unidos, porque están advirtiendo de un aumento por parte del CBP del 56% en el decomiso de fentanilo. Las 29 millones de dosis de la droga asegurada en El Paso en 7 meses tienen un valor de casi $4 millones. Entre los meses de octubre y abril, los oficiales de aduana y protección fronteriza CBP, por sus siglas en inglés, de los Estados Unidos, han asegurado más de 29 millones de dosis de fentanilo, con un valor de casi 4 millones de dólares en los puentes de entrada asignados a la Oficina de Operaciones de Campo de El Paso. Las dosis de opioide sintético, que según la Administración de Control de Droga, es 50 veces más potente que la heroína y 100 veces más potente que la morfina, equivale a 191 libras aseguradas, que son unos 86.6 kilos, aseguradas entre octubre del 2025 y abril del 2026, los primeros 7 meses del año fiscal 2026. 56% más que las 122 libras, es decir, 55.3 kilos, decomisadas en el mismo lapso del año fiscal 2025. Y sí, vaya que aumenta. Ya nos vamos. Muchas gracias por su atención. Pásela muy bonito en este martes y aquí nos escuchamos el día de mañana. Muchas gracias. Muy buenos días. Hasta mañana.

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1: La jirafa es el animal terrestre más alto del mundo. Vive en las sabanas africanas, donde utiliza su largo cuello para alcanzar hojas en lo alto de los árboles. Su lengua puede medir hasta 50 centímetros. Posee manchas únicas, similares a huellas dactilares. Vive en grupos tranquilos y se comunica mediante sonidos suaves. A pesar de su tamaño, es ágil y rápida. Actualmente, sus poblaciones disminuyen por la pérdida de hábitat. Proteger las sabanas ayuda a conservar esta especie tan especial.
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0: 8 de la mañana saludamos a las personas que a partir de este momento se suman a nuestro programa a través de Telefórmula. Muy buenos días. Y a quienes han estado con nosotros desde hace una hora en radio, en YouTube, en las plataformas digitales, en radioformula.com.mx. De nueva cuenta, qué gusto y buenos días. Deyanira, buen día.
1: Buenos días, Ciro. Vamos con un resumen de la información. 5 días después de que se conociera la noticia de que Enrique Díaz Vega, quien fuera secretario de Finanzas de Sinaloa en el gobierno de Rubén Rocha, se había entregado a las autoridades de Estados Unidos, hasta hace unos minutos la Corte no había registrado su detención ni aparece como interno en alguna cárcel administrada por el Buró Federal de Prisiones, aunque eso no quiere decir que no esté detenido en Estados Unidos. La Corte para el Distrito Sur de Nueva York fijó para el 1 de junio la siguiente audiencia contra Gerardo Mérida, exsecretario de Seguridad Pública de Sinaloa, donde se dará a conocer el tipo y el volumen de pruebas en su contra. Él se entregó el lunes de la semana pasada en Arizona y es uno de los 10 sinaloenses acusados por el gobierno de Estados Unidos. Le pido a la presidenta Claudia Sheinbaum que por favor recuerde que Cuba no es solo el régimen cubano, ya que hay mucha confusión y mucha camaradería ideológica con ese régimen dictatorial. Nos dijo hace unos minutos desde La Habana, Cuba, Joanny Sánchez, activista y directora del medio digital 14 y medio. Tendremos la entrevista completa. Esta semana la presidenta Sheinbaum enviará a la Cámara de Diputados la iniciativa para extender la elección al Poder Judicial hasta 2028 y empatarla con la revocación de mandato. En los próximos días se aprobará un periodo extraordinario para recibir la iniciativa el lunes y que sea aprobada el martes por los diputados para que luego sea enviada al Senado de la República. Ayer fueron asesinadas 41 personas en México, de acuerdo con cifras preliminares publicadas esta madrugada por la Secretaría de Seguridad y Protección Ciudadana. El estado más violento fue Hidalgo, donde se registraron 5 homicidios dolosos. Y en estos momentos, el dólar interbancario se cotiza en 17 pesos con 37 centavos.
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0: Sofía, buen día.
3: Buen día, Ciro. En Palacio Nacional está hoy el canciller Roberto Velasco y está porque la presidenta le pidió que haga una presentación sobre cuántas solicitudes de extradición ha hecho México a Estados Unidos desde 2018 a la fecha y cuál ha sido la respuesta en estas solicitudes. ¿Cuántas han aceptado? ¿Cuántas han dicho que no? ¿Cuál es el fundamento legal? Y dice la presidenta, esto es relevante porque es una relación recíproca entre México y Estados Unidos. Entonces, después de los temas de salud que están tocando en este momento, el canciller, el secretario de Relaciones Exteriores, va a hacer esta presentación de 2018 a la fecha, cuántas extradiciones le ha pedido México a Estados Unidos y cómo ha respondido Estados Unidos.
0: Y probablemente ahí presenten la lista de las 30 y tantas personas. Bueno, vamos a ver qué es lo que presentan, pero lo había comprometido la presidenta Sheinbaum. Nosotros pensábamos que lo iba a hacer ayer, lo van a hacer hoy. Y aquí sí, pues ni hablar, ¿eh? Los convenios de extradición entre naciones, de México con Estados Unidos, hablan de una reciprocidad. Si tú me pides personas para que se juzguen en tu país, bien, pero cuando yo te las pido a ti también... esperamos que las envíes. Y en ese sentido, ahí sí se están aplicando criterios legales. Vamos a ver cómo lo presenta y qué nombres presenta el gobierno mexicano, el canciller Velasco y la presidenta Sheinbaum. 8:05, hacemos pausa, volvemos.
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6: Continuamos con Ciro Gómez Leyva por la mañana.
7: 8:09 ayer, como lo informamos, como se informó en Palacio Nacional, como lo comentábamos en la primera hora del programa. Bueno, ayer se anunció que en breve, probablemente hoy, mañana, pasado mañana, se enviará al Congreso, por parte de la Presidencia de la República, una iniciativa que se dijo tiene como objetivo profundizar y consolidar la democratización de la justicia en México. Se presenta como un rediseño institucional que recupera experiencias prácticas de la aplicación de lo que fue la reforma al Poder Judicial a la vida cotidiana. Tiene 5 ejes. El primero de ellos es el más comentado, Manuel, que la elección, la segunda parte, el 50% de este proceso de elección no va a tener lugar el próximo año, o no debe tener lugar, si es que así se vota, el próximo año, sino en el 2028. Se alegan razones económicas, razones de sentido común. Hay otros ejes, la creación de una comisión coordinadora sobre los comités de evaluación, el rediseño del número de candidatos en la boleta, cuestiones de paridad de género, de profesionalización de jueces, etcétera. Pero bueno, vamos, le pedimos a nuestro amigo y a nuestro compañero, muchos años, expresidente de la Suprema Corte de Justicia, hoy coordinador de política y de gobierno de la Presidencia de la República, Arturo Saldívar, responder algunas preguntas. Y gracias siempre, Arturo, y un gusto siempre. Buen día.
8: Al contrario, gracias a ustedes, Ciro, Manuel. Un gusto estar en su programa y saludarlos, a sus órdenes.
7: Bueno. Hablas de un rediseño institucional, de recoger experiencias prácticas a partir de lo que se vivió en la elección del año pasado y me imagino de lo que se ha estado viviendo en estos primeros meses ya con jueces, con magistrados que surgieron de las urnas. Y hablas de sentido común, Arturo, o hablan de sentido común para llevar a cabo este rediseño institucional. ¿Puedes precisarlo? Buen día, Arturo.
8: ¿Qué tal? Buen día, Ciro. Realmente lo que se está haciendo es una reflexión sobre la reforma judicial y en particular la elección judicial. La transformación al Poder Judicial fue muy profunda y es normal, sucede en el devenir del derecho y particularmente del derecho constitucional, que los cambios, las modificaciones se van ajustando de acuerdo a la experiencia, a lo que va ocurriendo. La elección de 2025 nos dejó enseñanzas, áreas de oportunidad para tratar de mejorar los procesos de elección judicial, pero yendo en la misma línea de acercar la justicia a la gente y de que sean los ciudadanos quienes elijan a sus juezas y jueces. Y de tal suerte que son ajustes que creo que son importantes y que de ser aprobados por el Congreso y el Poder Revisor de la Constitución, me parece que podremos llegar a 2020.

0: 28 a una elección judicial mucho más clara y mucho más sencilla para la gente y un resultado a mediano y a largo plazo de un poder judicial mucho más robusto.
1: Pensamos y lo hemos comentado aquí que había una suerte de sentido de urgencia, Arturo, al hacer estos cambios
0: Pero
1: en el
0: un
1: 25
0: tema.
1: y en el 27 para renovar completamente el
0: El
1: poder
0: 28.
1: judicial. Pero pues por
0: ¿Sí?
1: lo visto se van a, no por lo visto, se quieren tomar un año más. ¿Dónde queda ese sentimiento de urgencia,
0: Mira,
1: Arturo?
0: lo que pasa es que se hizo un análisis, una reflexión, no solo por nosotros, no solo por la presidenta, que fue muy sensible, sino en general, se han pronunciado tanto el INE, el Tribunal Electoral, distintas organizaciones especialistas, que sería extraordinariamente complicado llevar a cabo la elección judicial el próximo año, máxime cuando de permanecer el diseño actual, tendrían que estar en casillas diferentes la elección judicial y las elecciones federales, lo que haría extraordinariamente complicado para las personas poder votar en esas condiciones. Y como lo que se trata es de acercar la justicia a la gente, no hacer más complicado el proceso electoral, se consideró que una propuesta inteligente era proponer que la elección se lleve hasta 2028, ya una vez pasado el proceso electoral de 2027, que de por sí es una elección muy grande.
1: Lo cual deja, sé que no es asunto tuyo, pero deja muy mal parado en términos de imaginación política, en términos de sentido estratégico, al Congreso que aprobó esto hace nada, en el 2024. Sabían que en el 2027 el país iba a tener elecciones federales de diputados, muchas elecciones de gobernadores, muchísimas elecciones de alcaldes. No es un asunto tuyo, pero digamos, gran imaginación política a la hora de legislar y fijar las condiciones, no lo hubo, Arturo. Y este es un, creo que un reconocimiento de hechos.
0: Yo creo que quizás lo que no se tenía claro, porque además era muy difícil poderlo tener claro, era la complicación que iba a tener la elección judicial. Pero al ser una elección tan compleja, que estamos tratando también de hacerla más sencilla ahora, es lógico que difícilmente se podían haber llevado juntas las elecciones. Pero eso era muy complejo poderlo haber previsto cuando apenas se estaba diseñando este nuevo modelo de elección y de poder judicial.
2: Ahora, ministro, en el caso específico de algo que se comentó mucho, lo comentamos con usted en su momento, es el famoso tema de los acordeones. ¿Estarían pensando de alguna forma tener alguna especie como de seguro, no sé si sea la palabra adecuada, para que eso no vuelva a suceder?
0: A mí me parece que una de las razones por las que se dio ese fenómeno fue precisamente por lo complicado que estuvo la elección, el número tan alto de candidatos y también el diseño de las boletas electorales. En la iniciativa que presentará la presidenta de la República, se plantea reducir el número de candidatos, facilitar la boleta electoral que sea mucho más clara, mucho más sencilla, de tal suerte que cada persona, cada ciudadano o ciudadana vote por un candidato o candidata para cada cargo, facilitando muchísimo. Se llegaría a la boleta, se tendrían dos candidatos del Poder Ejecutivo, dos del Poder Legislativo, dos del Poder Judicial. En su caso, el juez o jueza o magistrado o magistrada que se quiera reelegir, y de tal suerte que de esos candidatos, el ciudadano o ciudadana votará solo por uno de ellos. Eso va a facilitar muchísimo la
1: Dígame.
0: elección y creo que va a ser las boletas más sencillas y no será necesario que ninguna persona lleve ningún aditamento para tratar de entender por quién debe votar, sino que va a ser mucho más claro la elección de aprobarse esta iniciativa de la presidenta.
1: A ver, para tratar de entender, por ejemplo, en mi caso, Ciudad de México, delegación Álvaro Obregón, pum, pum. Yo voy a votar, vamos a poner por un juez federal. ¿Cuántos candidatos habría en mi boleta, Arturo? Un juez federal
0: En tu
1: o
0: boleta
1: jueza
0: por juez,
1: federal.
0: vamos a suponer, un juez federal, un juez de distrito penal, por decirlo algo. Tú llegas a tu boleta y tendrás 6 candidatos. Y de esos cruzarás el nombre del candidato que tú consideres que debe ser el juez.
1: Uno. Y tendrás problema después... mío documentarme sobre... Yo voy a saber con tiempo suficiente, con algunas semanas, meses ¿sí? de anticipación, quiénes son. Y ya es un problema mío, ciudadano, saber quiénes son.
0: Sí, porque ahora
1: estamos hablando de 6 nombres, un juez de distrito o una jueza de distrito en materia penal.
0: Así es. Y, por ejemplo, tendrás un juez federal en materia civil y será lo mismo. Tendrás 6 nombres, tú eliges uno de ellos o una de ellos porque se garantizará la paridad para que haya elección de cargos para hombres y para mujeres desde la propia boleta para que no haya problemas posteriormente. Y como se va a adelantar además el proceso para que empiece en abril y no en octubre, esto va a permitir que los comités de evaluación puedan hacer su trabajo con mayor profundidad y también que la ciudadanía conozca con mayor tiempo quiénes son los candidatos y candidatas. Y la boleta va a ser mucho más sencilla, de tal manera que en lugar de llegar como en 2025, que tenías una cantidad de nombres y era muy complejo, la verdad, ahora vas a llegar y muy sencillo, vas a votar por un juez federal en cada materia, por un magistrado o magistrada en cada materia y en esta ocasión por 5 cargos de magistrados de la Sala Superior del Tribunal Electoral del Poder Judicial de la Federación. Pero va a ser mucho más sencillo.
1: Perdón que te interrumpa, Arturo, pero tú le entiendes cómo son aquí los tiempos. Hacemos una pausa y nos esperas para hacerte las preguntas finales. Regresamos en un momento con Arturo Saldívar. 8:20, volvemos.
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3: Continuamos con Ciro Gómez Leyva por la mañana.
4: Regresamos 8:24 estamos conversando con el especialista en temas de derecho, con nuestro colaborador tanto tiempo, expresidente de la Suprema Corte, hoy coordinador de política y gobierno de la Presidencia de la República, con Arturo Saldívar. Manuel.
5: Específicamente yo preguntaría, ministro, en lo que tiene que ver ahora con los procesos legales, porque ya escucharíamos los tiempos legales. Escuchamos a Maru Rojas hace un ratito decir que los tiempos estarían muy pegados, pero hace rato me dio la impresión de que usted decía, no, a lo mejor las cosas no están tan pegadas para hacer estos cambios constitucionales. ¿Cómo, de cuánto tiempo estamos hablando para de que se aplique esta reforma?
6: No, la reforma la tendrían que aprobar, si es el caso, muy, muy rápidamente, para efectivamente que no entremos en algún problema en relación con el proceso electoral que está por iniciar. Uh-huh. Pero, es decir, el proceso electoral propiamente judicial va a empezar ahora, de aprobarse la reforma, desde el mes de abril del año anterior. Entonces, esto va a permitir que haya una preparación de los comités de evaluación de todo lo que implica la elección judicial, mucho más profunda y con tiempo que permita efectivamente que no haya errores, que haya claridad, que haya transparencia, que la gente conozca a sus candidatos y sobre todo que los comités de evaluación se puedan tomar el tiempo para analizar candidatos y candidatas con mucho más cuidado y sin premura de tiempo. Creo que en ese sentido la reforma, la iniciativa que se propone es plausible porque implica trabajar con más tiempo, con mayor cuidado, con mayor profundidad en la preparación de las candidaturas y después una selección en la boleta electoral mucho más sencilla para la ciudadanía.
4: Correcto. Arturo, me quedo con la impresión cuando hablan, estuve revisando el documento que presentaron, estuve revisando, leí con cuidado tu artículo hoy en Milenio, que se llama Profundizar la elección judicial. Cuando hablas de profesionalización de jueces, yo pregunto, bueno, ¿y los que entraron el año pasado? ¿Los que ya son jueces o los que ya son magistrados y lo serán durante mucho tiempo? Ese trabajo no sé. Vamos a dejar a los ministros a un lado para no entrar en porque viene elección de jueces y viene elección de magistrados. Yo de sigo con la impresión de que ese trabajo que dicen, que anuncian ustedes, que comprometen además con esta reforma que van a hacer, ese trabajo no se hizo. Y hoy el Poder Judicial que se busca que traiga justicia pronta, imparcial, al alcance de todos, tiene una gran cantidad de jueces y de magistrados no profesionales, Arturo, que esperamos, y ojalá así sea, aprendan rápido sobre la marcha.
6: La reforma judicial, la original, tiene una parte muy importante en donde faculta al Tribunal de Disciplina Judicial, y no solo lo faculta, sino lo obliga a hacerlo, una evaluación de todos los jueces y juezas, magistrados y magistradas, durante el primer año de que fueron electos. En ese proceso entiendo que está el Tribunal de Disciplina Judicial y hay mecanismos en la Constitución y en la ley vigentes para, en su caso, corregir aquellos casos en que hubiera algún juzgador o juzgadora que done la preparación adecuada. Ahora lo que buscamos es que esto se fortalezca todavía más con dos factores. Primero, con una evaluación que implicará examen de conocimiento por parte de los comités de evaluación, que serán homologados a través de una comisión o una coordinación de comités que será un coordinador o coordinadora de cada uno de los tres comités para que haya los mismos criterios. Y entonces la barrera de entrada garantice que los perfiles sean mejores desde el inicio, pero además que haya una preparación y profesionalización y educación continua de todo el Poder Judicial Federal. Simplemente se está fortaleciendo algo que de hecho ya venía en la reforma vigente, pero se trata de darle mucho más énfasis.
5: Ahora, si tuviera usted, ministro, usted que es un observador acucioso, porque además haber sido ministro, presidente en la Corte, creo que le da esa visión periférica, ¿cómo calificaría a jueces y magistrados? Puede ser complicado los de todo el país, pero en general el desempeño de los que empezaron su trabajo el año pasado.
6: Yo creo que el resultado que ha venido dando el Poder Judicial es adecuado. Los casos en que ha habido alguna cuestión indebida se han venido investigando y sancionando por el Tribunal de Disciplina Judicial. Se escuchan por ahí muchas cuestiones, que si hay algún juez u otra jueza que no estén preparados, pero yo creo que son más bien casos excepcionales y aislados. Ahora, esto siempre ha habido en el Poder Judicial, tanto federal como locales. No es que antes teníamos un Poder Judicial de excelencia y ahora un Poder Judicial que no es profesional. Yo creo que esto no es así. Yo creo que la reforma está dando resultados. Tenemos un buen Poder Judicial, pero se trata de fortalecer, de aprovechar las áreas de oportunidad que nos dejaron la observación de la primera elección para que tengamos todavía un Poder Judicial mejor a partir de 2028.
4: Pues lo veremos. Te agradecemos mucho la información. Ojalá podamos seguir conversando contigo, porque pues vamos a tener otra vez un proceso en marcha. Digo, es una pregunta, pero te la tengo que hacer. Evidentemente, este cambio, si es que se aprueban, como seguramente se aprobarán, este cambio lleva implícito que todos los jueces y magistrados que se iban a ir el próximo año se quedan un año más.
6: Sí, sí, por supuesto.
4: Todos, no hay ninguna excepción, no hay transitorios, no hay nada. Todos los que se iban a ir en el 27 se quedan un año más.
6: Sí, hay un transitorio que prorroga su cargo, salvo que obviamente renuncien, que estarían en su derecho. Pero esa es la idea. Esa es la idea, porque de lo contrario, pues sí nos quedaríamos en una situación muy complicada. Pero esa es la idea, y por supuesto que platicamos siempre que ustedes quieran, con el gusto que me da estar con ustedes cada vez que sea posible. Muchas gracias por todo.
4: Además hoy es martes.
6: Es verdad, hoy es martes.
4: Un fuerte abrazo. Gracias, Arturo.
5: Gracias, ministro. Un fuerte abrazo.
4: A ver, antes de comentar sobre el tema, Sofía, ¿qué está pasando en Palacio Nacional?
7: Dice el secretario de Relaciones Exteriores, Roberto Velasco, que desde enero del 2018 al 13 de mayo de este año le han hecho 269 requerimientos de extradición a Estados Unidos y no le han entregado ninguno, dice Roberto Velasco. De esos 269, 36 ya fueron negados y 233 permanecen pendientes de concluir. En esos 183 hay peticiones formales y hay otros 50 que tienen una solicitud de detención provisional con fines de extradición. En esas 50 solicitudes, 47 Estados Unidos les dijo, necesitamos información adicional. Entonces, lo que está diciendo el canciller es que de todas las peticiones que le han hecho Estados Unidos, no les ha concedido ninguna.
4: Ninguna. Por ahí hubieran empezado. ¿Quién es el asesor? Por ahí hubieran empezado en vez, Manuel, en vez de por el pruebas. Imagínate el discurso. Muy bien, vamos a analizar la solicitud de extradición, pero ojo, ¿eh? De 269 requerimientos de extradición, no hay, ¿de qué fecha? ¿Cuál es la fecha dado que toman de arranque? Sofía, ¿cuál dijiste?
7: Dice
4: de 2018.
7: Del 1 de enero de 2018 al 13 de mayo de
4: 2018.
7: Este año.
4: Al momento de 269 requerimientos, ustedes no nos han dado uno solo. Y solo 36 lo han negado. Es decir, los otros ni los han volteado a ver, ni nos han pelado. Por ahí se pudo haber comenzado. Entonces, ¿qué reciprocidad pide Estados Unidos? Sabemos la diferencia de tamaños, de fuerza, pero es un argumento jurídico, legal, político, de una enorme legitimidad para decir, no nos aprieten, vamos a ver qué hacemos, vamos a revisar bien el caso de estos 10 sinaloenses. ¿Quién asesora? Hijo, es lo malo de... ¡Ah, Manuel! De tener tantos cuates ahí y recibir a tanta gente, ¿no? Que llegan a dar sus opiniones de la patria, los gringos, ¿no?
8: Pues sí, tanto
4: no van a mancillar
8: ideólogo,
4: la soberanía.
8: Sino tanto ideólogo.
4: Ahí la tenían, impecable, este pues sí. Cuadro que acaba de presentar el secretario de Relaciones Exteriores es impecable para decir, momento, Estados Unidos, tranquilos, vamos a echar números y vamos a revisarlo. Bueno, regresamos con esto y con otros temas, 8:35.
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16: Golpetear algún objeto con los dedos puede significar impaciencia o arrepentimiento.
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16: Las nubes de tipo cúmulo pueden pesar más de 550 toneladas, desafiando su apariencia ingrávida.
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16: Los perros no sudan como los humanos, regulan su temperatura jadeando y a través de sus almohadillas.
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16: Las galletas de la fortuna no se inventaron en China, sino en San Francisco por inmigrantes japoneses a principios del siglo.
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8: Las abejas pueden detectar explosivos con la misma eficacia que los perros entrenados, gracias a su increíble sentido del olfato.
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17: El presidente cubano Miguel Díaz-Canel agradeció al gobierno de México por entregar nuevamente un cargamento de ayuda humanitaria para su población. La isla caribeña se ha visto marcada por dificultades económicas, escasez de combustóleo y afectaciones eléctricas. La gobernadora del Estado de México, Delfina Gómez, inauguró la reconstrucción de 108 kilómetros del periférico norte, contemplando el trayecto desde Naucalpan hasta Tepozotlán. La mandataria estatal precisó que forma parte del proyecto 2026, año de las obras en el Estado de México. El Congreso Nacional Indígena condenó el ataque del crimen organizado a la comunidad purépecha de Santa María Sevina, en Michoacán. La organización denunció que el ataque armado dejó a dos miembros de la comunidad muertos. Informó Daniel Wellbanks. 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
3: Continuamos con Ciro Gómez Leyva por la mañana.
4: 8:39, buen dato el que acaban de dar a conocer allá en la mañanera el secretario de Relaciones Exteriores, el secretario Velasco. México ha hecho del 2018 hasta hace unos días 269 requerimientos de extradición a la justicia de Estados Unidos, al gobierno de Estados Unidos, y Estados Unidos no ha entregado a una sola persona, un solo mexicano que está detenido en Estados Unidos y que México quiere que sea juzgado en territorio mexicano. No han entregado a ninguno y solo en 36 de esos 69 casos Estados Unidos ha respondido formalmente que se opone, que se niega por las razones que sea, habría que revisar caso por caso. Es decir, esto nos deja casi 33 casos en que Estados Unidos ni siquiera pela a México, ni siquiera pela. Manuel.
5: Nada más, ahora sí que nos explique alguien en el propio gobierno federal. No sé si la presidenta, que nos explique entonces por qué ante este desdén de las autoridades de los Estados Unidos, que nos han negado en total a 269 personas. Entonces, ¿para qué les mandáramos a los 92 hombres peligrosísimos el año pasado y el antepasado?
4: ¿No fueron, ¿sí?, por la vía de extradición? No,
5: pues fue, es
4: no,
5: que ese es el no, punto. No, perdón, se les preguntó una distintas y otra vez. No, no. Se les regalaron, Ciro. No los extraditaron. No. México también los regaló.
4: Puede ser una estrategia de seguridad. No.
5: Sí,
4: yo no estoy hablando de eso. Yo estoy hablando extradición contra extradición. El haber mandado a las 96 personas puede ser una... exclusivamente una estrategia del gobierno mexicano de seguridad acordada con la autoridad de Estados Unidos. Yo lo que estoy diciendo es, Estados Unidos pide en este momento públicamente a 10 mexicanos para juzgarlos en Estados Unidos, a 10 sinaloenses, entre comillas. Y México dice, pues si yo te he pedido 269, yo estoy hablando de extradición. Yo hubiera empezado por ahí la respuesta hace 2 semanas o hace 3 semanas. Pero bueno, aquí dijeron que pruebas. ¿Dio algún nombre, Sofía?
7: Sí, puso unos ejemplos de algunas de las solicitudes de detención provisional donde han pedido más información. Ponen el caso de Francisco Javier García Cabeza de Vaca. Dicen que el 8 de agosto de 2025...
4: ¿Quién más? Nombres.
7: Víctor Manuel. Víctor Manuel Álvarez Puga. Rafael y Elías, los del caso de el Infonavit, porque ellos le ponen N, sí. Y dos involucrados en el caso de Ayotzinapa y un acusado de tratante de personas.
4: Son los únicos nombres que manejaron ahí. Bueno, vamos a regresar al tema en unos momentos. Cambiamos. Lourdes, buen día.
18: Ciro, buenos días. Decías al inicio del programa sobre esta comunicación complicada, Ciro, que tuvimos con Joanny Sánchez. Ella es activista, periodista, directora del medio digital 14 y medio, allá en La Habana, Cuba. Nosotros la habíamos estado buscando desde hacía ya varios días, pero por estas fallas en la comunicación no habíamos tenido oportunidad de hablar con ella. Quedamos en hacerlo esta madrugada, esta mañana, Y al inicio, cuando le marcamos, de hecho, ya nos dijo que cuánto tiempo la íbamos a tener al aire porque llevaban más de 22 horas sin luz eléctrica y tenía muy poca batería en su teléfono. Pudimos hablar con Joanny Sánchez. Vamos a escuchar la entrevista.
19: Buenos días, allá en La Habana, Joanny. Antes que nada, la situación sigue siendo muy, muy difícil. Hacer contacto con ustedes sigue siendo muy complicado. Básicamente porque no tienen luz, Joanny.
20: Sí, primero un saludo desde La Habana, Ciro, a ti, a tu equipo y a toda tu audiencia. Ahora mismo, mientras hablo contigo, estoy prácticamente a oscuras porque llevamos largas horas en apagón, en corte eléctrico que se ha multiplicado por todo el país y por toda la ciudad, y que aquí en La Habana están alcanzando hasta más de 20 horas diarias sin fluido eléctrico. Esto junto a la crisis del transporte, la basura que se acumula por todos lados, la inestabilidad de toda la infraestructura, el colapso también del suministro de agua, ha hecho que estemos viviendo una situación extrema, una situación realmente caótica y que complejiza mucho la vida cotidiana. Así que hacer cualquier cosa, comunicarse por el teléfono, intentar entrar a una red social, almacenar agua, todo se vuelve muy complicado. Yo vivo en un piso 14 y eso pues agrava más la situación porque prácticamente no se puede acarrear agua por la escalera, por ejemplo.
19: Joanny, seguimos todos los días la información de Cuba, todo lo que ustedes publican en 14 y medio. ¿Cuál es la salida, Joanny? ¿Cuál es la salida? Esta crisis, la salida a este proceso, a esta situación tan larga.
20: Me agrada que uses la palabra larga, porque mucha gente cree que esto es una crisis que comenzó en enero pasado con la orden ministerial de Donald Trump, pero en realidad los cubanos llevamos años y años viviendo en un país colapsado, en una economía deprimida, viendo como cada día perdemos algún tipo de infraestructura, algún tipo de comodidad, algún tipo de servicio, y la salida es un cambio de régimen. Este modelo está agotado, este modelo político, económico, fallido en muchos sentidos, es un modelo que ha condenado al país a la ruina y a la dependencia permanente del extranjero. Recuerden que Cuba tuvo un amplio subsidio proveniente de la Unión Soviética, un subsidio que se derrochó a manos llenas. Después recibió el subsidio petrolero venezolano, inicialmente de la mano de Hugo Chávez, posteriormente de Nicolás Maduro, y también ese dinero se fue como agua entre las manos a los bolsillos de unos pocos y no se invirtió en la infraestructura del país. Entonces estamos en una isla con una infraestructura muy dañada de carreteras, la infraestructura hidráulica está en el suelo y la peor parte se la lleva todo el sistema eléctrico, las termoeléctricas, que son unas verdaderas cafeteras antiguas, rotas por todos lados, que hay que estar remendando a cada rato. Entonces, la salida es que este sistema dé paso a otras fuerzas políticas, a otras ideas, a otros grupos que vengan con una mente fresca, sin tantas intenciones de control, centralismo, sin las estructuras dictatoriales, y aparezcan nuevas ideas. Ni siquiera tienen que aparecer, están allí, la gente tiene soluciones, hay propuestas, hay programas, pero no pueden expresarse porque los micrófonos los monopoliza el Partido Comunista. Aunque en realidad el Partido Comunista es un poder nominal. El verdadero poder es la familia Castro. Esto es una dinastía autocrática marcada por un apellido.
19: Pero ese régimen, dinastía, ese grupo no parece tener intención de irse y tiene todavía una gran capacidad para reprimir. Después sí, de escucharte, te vuelvo a hacer la pregunta: ante esta situación, ante este régimen o ante esta familia, ¿cuál es la salida hoy para una población que no tiene luz, que no tiene comida, pero que sabe que sigue enfrentando a un poder con capacidad de reprimir?
20: Sí, eso es importante subrayarlo, porque recuerden las protestas populares del 11 de julio de 2021, protestas históricas, protestas masivas por todo el país, al grito de libertad, queremos un cambio, patria y vida. incluso consignas muy directas contra el gobernante cubano Miguel Díaz-Canel, contra el castrismo en general, y sin embargo esas protestas fueron reprimidas porque el pueblo cubano está desorganizado, es un pueblo que no tiene un músculo cívico después de décadas y décadas de que el sistema ha cortado todos esos vínculos, ha impedido la asociación libre, ha impedido las huelgas, ha impedido incluso el surgimiento de partidos políticos, y entonces evidentemente lo que van a hacer es reprimir si la gente se vuelve a lanzar masivamente, pero también la presión popular que estamos viendo está poniendo aún más contra las cuerdas a los que gobiernan, que en fin de cuentas lo que quieren es salvar su dinero y su pellejo. Entonces, yo creo que una combinación de presiones internacionales y de presión popular que se está viviendo prácticamente todas las noches en esta ciudad, hay un cacerolazo, prácticamente todos los días hay una protesta, que son pequeñas, que las disuelven rápidamente, que la gente se atemoriza, sí, pero eso es un escenario absolutamente nuevo para el régimen que gobernó a sus anchas con un control absoluto sobre este país por décadas. Entonces, esa presión popular está funcionando. Las sanciones contra funcionarios que está dictando Washington también están funcionando. Se esperan anuncios de nuevas sanciones en los próximos días. Y esa combinación puede hacer que por ahí arriba diga, vamos a salvar las maletas con los dólares y vámonos a otra parte. Eso podría ser una solución, pero claro, eso también podría originar un caos, un vacío de poder. Entonces, la situación es compleja, no tengo una respuesta clara a cuál es el camino para salir, pero sí sé que es una combinación de caminos. Y la presión popular juega un papel fundamental. No todo puede venir de afuera, no todo puede ser cocinado lejos de nuestras fronteras. Creo que la gente está cada vez reaccionando y señalando directamente al modelo. No es ya el burócrata, no es la calidad del pan, no es el apagón. La gente dice que se vayan, que no los queremos, han destruido este país. Eso es algo realmente para mí, que vivo o nací en este país, algo absolutamente novedoso.
0: Hace ya varias semanas estas crónicas desde La Habana, estas largas caminatas que tú haces por las diferentes calles de la ciudad, y calificas todo lo que te encuentras, todo lo que vas narrando, como una dura sobrevivencia en La Habana estos últimos días.
20: Sí, la situación es extrema en muchos barrios, donde hace semanas que no tienen agua, donde la infraestructura se ha ido deteriorando por décadas sin inversiones. Hay calles en La Habana no reciben hace décadas una inversión de asfaltado, de reparación de las aceras, de mejora de los tendidos eléctricos, y todo eso está pasando factura a la vida de la gente. Yo creo que la vida de la gente se ha deteriorado mucho. El sistema de salud pública es un desastre. Lo que una vez fue una de las joyas de la corona del régimen cubano. Yo siempre he dicho que la salud, la educación pública cubana eran el alpiste y el agua para justificar las aulas, pero ya no hay nada que justifique las aulas, porque a los hospitales hay que llevar desde el hilo de sutura hasta el dinero para pagarle por debajo de la mesa al médico para que haga una cirugía. Y las escuelas están prácticamente paralizadas. En esta ciudad la enseñanza universitaria se canceló y no se ha vuelto a retomar. Y no solo por la crisis energética, sino porque el régimen le tiene pánico a las universidades.
0: La ayuda que está llegando, Joanny, veíamos que ayer llegó el octavo barco mexicano con ayuda, principalmente con alimentos. ¿Se está notando en la gente?
20: Realmente son gotas en un océano de necesidad, un desierto de necesidades, son gotas. Hay gente que se beneficia, sobre todo personas muy vulnerables. Estamos viendo una población con un grado de vulnerabilidad. Parte de la población cubana está por debajo de los índices de pobreza internacionales. Pero este país no puede vivir de donaciones. Una nación no puede plantearse vivir de la mendicidad. Una nación tiene que producir, y este sistema funciona como una camisa de fuerza a la productividad y nos ha condenado a estirar la mano y pasar el sombrero. Más allá del gesto humano y altruista, un país no puede basar su sobrevivencia y su futuro inmediato en lo que le regalen. Un país tiene que proyectarse, producir, sobre todo una isla de gente talentosa, de tierra fértil, de condiciones óptimas para producir mucho, y que sin embargo se ha visto lastrada por un sistema, un modelo que quiere controlar hasta el último detalle, que quiere meterse en la vida de todos los productores, de todos los emprendedores, a pitonear y a determinar cómo, qué va a hacer con su dinero, en qué puede gastarlo, en qué no, y cómo puede importar o exportar un producto. Yo creo que la solución pasa por una apertura económica y empoderar a esas personas para que puedan manejarse en el mercado internacional y no dependan de dádivas. La dádiva no puede ser la plataforma de sobrevivencia de este país.
19: Joanny, no te quitamos más tiempo, más energía, más batería, más luz. De mujer a mujer, ¿qué le pedirías esta mañana a la presidenta de México, a Claudia Sheinbaum? ¿O qué le pide?
20: Bueno, que por favor recuerde que Cuba no es el régimen cubano. Que haga una distinción importante. Los cubanos somos un pueblo plural, con tendencias, con inclinaciones a un lado u otro, como toda nación en el mundo. Y este régimen ha secuestrado esa diversidad, esa pluralidad, y habla en nombre de nosotros. Pero ni el Partido Comunista, ni Raúl Castro, mucho menos Miguel Díaz-Canel, que no fue elegido por los cubanos, sino colocado en la silla presidencial por un clan familiar, no representa ni habla por nosotros, ni hablan por nosotros. De manera que hay que separar esa Cuba oficial de la Cuba real. Los apoyos, las donaciones, las ayudas y la solidaridad debe ir con el pueblo, y el pueblo quiere un cambio.
19: El discurso del gobierno mexicano es precisamente ese: la solidaridad es con el pueblo cubano. Y parece, para México, para la cercanía, para la historia de México con Cuba, parece muy insuficiente, Giovanni.
20: Bueno, el asunto es que hay mucha confusión y a veces mucha camaradería ideológica que se superpone a lo que debería ser una solidaridad y un gesto de ayuda pueblo a pueblo. Porque muchas veces estas ayudas, además, cuando llegan aquí, se utilizan como mecanismo para generar fidelidades ideológicas, como prebendas, como premios a los más leales, y eso se hace así porque estamos...
4: Y ahí se perdió la llamada, Lourdes.
18: Sí, ahí se cortó. Ciro decía al inicio de la entrevista que ella nos había dicho que más o menos cuántos minutos íbamos a hablar, porque después de que llevaban más de 22 horas sin luz, tenía muy poca batería en su celular, y bueno, iniciamos la plática y se cortó. Después de que se terminó, estuvimos marcándole y ya no.
4: Batería.
18: Se le terminó la batería a Joanny no. Sánchez. Ciro, una
4: vamos a poner la entrevista completa. La entrevista incompleta la vamos a poner completa en nuestras redes sociales en unos momentos. Gracias, Lourdes. Vamos a pausa, Lourdes. Y volvemos.
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2: Caminando por México. Tulum, Quintana Roo, es el único pueblo mágico con una zona arqueológica frente al Mar Caribe. Sus playas blancas y atmósfera sustentable lo hacen destino de moda. Aquí, la historia maya se fusiona con un estilo de vida relajado, cenotes sagrados y selva.
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4: Nueve de la mañana, Lourdes.
5: Esta es la información. Desde enero del 2018, México ha hecho 269 requerimientos de extradición a Estados Unidos y no se ha entregado ninguno. 36 de los casos fueron negados y 233 están pendientes, informó esta mañana en Palacio Nacional el canciller Roberto Velasco. La presidenta Sheinbaum dijo que entre estas peticiones de extradición hay casos gravísimos para México, entre ellos factureros, exgobernadores y personas acusadas por el caso Ayotzinapa. Es ilógico que las elecciones federales de 2027, que de por sí serán complejas, se empaten con la elección judicial, por eso queremos aplazarla hasta 2028, con una reducción importante de candidatos y con un nuevo formato de boletas, aseguró por la mañana Arturo Saldívar, coordinador general de Política y Gobierno de la Presidencia. Agregó que todos los jueces y magistrados que tenían previsto salir en 2027 se quedarán un año más y que la iniciativa presidencial deberá ser aprobada con rapidez para que no haya problemas electorales. Le pido a la presidenta Claudia Sheinbaum que por favor recuerde que Cuba no es solo el régimen cubano, ya que hay mucha confusión y mucha camaradería ideológica con ese régimen dictatorial, aseguró por la mañana Joanny Sánchez, activista y directora del medio digital 14 y medio. Dijo que la ayuda humanitaria que ha enviado México a la isla son gotas en un océano de necesidad y que una nación no puede plantearse vivir de la mendicidad. 5 días después de que se conoció la noticia de que Enrique Díaz Vega, exsecretario de Finanzas de Sinaloa, se había entregado a las autoridades de Estados Unidos, hasta hace unos minutos, la Corte no había registrado su detención ni aparece como interno en alguna cárcel administrada por el Buró Federal de Prisiones. La Corte para el Distrito Sur de Nueva York fijó para el 1 de junio la siguiente audiencia contra Gerardo Mérida, exsecretario de Seguridad Pública de Sinaloa, donde se dará a conocer el tipo y el volumen de pruebas en su contra. Él se entregó el lunes de la semana pasada en Arizona. En estos momentos el dólar interbancario se cotiza en 17 pesos con 29 centavos.
4: Sofía.
6: Ciro, dice la presidenta que en estos casos que han solicitado de extradición a Estados Unidos hay casos gravísimos, hay factureros, hay exgobernadores acusados de delincuencia organizada, vinculados al caso Ayotzinapa, y no hay la entrega de ninguno de estos presuntos delincuentes. Dice la presidenta, México, por lo menos nosotros de la Cuarta Transformación, siempre pedimos reciprocidad. ¿Por qué no nos han entregado a ninguno de estos si son casos relevantes?, dice la presidenta. Y después dice que esta exposición le están haciendo un poco para responder a todas las críticas que hay hacia su gobierno por estar pidiéndole pruebas a Estados Unidos para extraditar a estas 10 personas, a estos 10 acusados de narcotráfico.
7: ¿Y qué tiene que ver una cosa?
6: Porque dice la presidenta, para que vean que Estados Unidos también nos pide pruebas a nosotros.
4: Bueno, ¿qué más? ¿Siguen en eso?
6: Siguen en eso, dice la presidenta, que pues el procedimiento es seguir insistiendo en las extradiciones de estas personas, y dice también que entre estos casos, como es del 1 de enero de 2018, incluyen también peticiones del gobierno de Enrique Peña Nieto. Le preguntaron si tienen el dato de cuántas extradiciones se habían concedido antes, es decir, antes del 2018. No tienen el dato, se compromete Roberto Velasco a buscarlo, y en eso están, en esos temas.
4: No les debe costar más de 5 minutos,
6: pues,
4: de trabajo.
6: Un mensaje.
4: Imagínate, en la redacción que hubiéramos dicho, no, denos de 5 años atrás, ¿cuánto se hubieran tardado?
6: Pues podemos intentar el ejercicio ahorita, a ver, googlear cuántas extradiciones.
4: Incluso lo podríamos hacer nosotros, pero bueno. Y ahí se quedó, no van a presentar más información, al parecer, sobre este tema.
6: Pues parece que no, digo, le han estado preguntando y la presidenta se va con eso, el tema de las pruebas, el tema de la reciprocidad, pero pendientes de a ver qué más le preguntan.
4: Bueno, vamos a pausa, son casi las 9:05, volvemos, vamos a ver cómo están los precios de los hoteles. ¿Qué está pasando? ¿Por qué después del aumento de precios de hoteles y lugares para el Mundial en México, Monterrey y Guadalajara, ahora todo está bajando? Vamos a regresar con el caso Guadalajara. Volvemos.
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4: Continuamos con Ciro Gómez Leyva por la mañana.
5: 9:09. Vamos a regresar en un momento a Palacio Nacional. No sé si ya está en nuestras redes la entrevista con Joanny Sánchez. Todavía no la tenemos, si no, la ponemos en. Todavía no, pero ya va a estar en un momento. Y antes de eso, habíamos quedado, después de la información que presentamos la semana pasada, Moisés, buen día, de cómo, después de ver cómo habían subido los precios de vuelos, de hoteles, reservaciones en hoteles, en Airbnb, creo que la última vez que hicimos el trabajo fue en enero o febrero, ahora los precios están bajando en la Ciudad de México, y según me dijeron, parece que en Guadalajara también, Moisés.
6: Ciro, buen día, así es, como bien lo comentas, el patrón y el se repite en Guadalajara, no solamente en Guadalajara, sino también en Zapopan. Hicimos la misma investigación, utilizamos el mismo formato que en la investigación en la Ciudad de México, es decir, 5 hoteles cercanos al Estadio Akron, que está en Zapopan, Ciro, y 5 hoteles de los más turísticos en el centro de Guadalajara, y la verdad es que el patrón se repite todo esto de que en febrero las cotizaciones estaban sumamente altas, y ahorita las cotizaciones para el mes de junio, considerando la fecha, Ciro, del primer partido en Guadalajara, han disminuido considerablemente, y empezamos con el listado, igual que lo hicimos con la Ciudad de México, empezamos con los hoteles más cercanos al Estadio Akron, Ciro, que es la sede mundialista justamente de Jalisco, que es el Hotel One Guadalajara Periférico Norte, que es el hotel más cercano que encontramos al Estadio Akron. La cotización en febrero, Ciro, estaba entre los 1,200 pesos por noche para el mes de junio. Durante el mundial, perdón, Ciro, durante el mes de febrero, una cotización normal de una habitación por una noche era de 1,200 pesos la noche aproximadamente. Para el mundial, en febrero, se disparaba a 22,200 pesos de la noche, Ciro, 22,600. Y ahorita, checando los precios, que dentro de 3 semanas, que será el primer partido en el Estadio Akron, Ciro, la cotización bajó a 2,200 pesos la noche. Es decir, se disparó de 22,000. Febrero estaba en 1,200, en febrero se disparó a 22,000, y ahorita, Ciro, la cotización ronda en los 2,200 pesos de anoche, es decir, una disminución del 90% en comparación a la
5: pero
6: cotización.
5: ¿Pero cuál 90%? De 22,000 a 2,000 debe ser como del 1,900%. Es una barbaridad, pero bueno, a ver, independientemente de eso, ¿tú querías, o si tú rentaste una habitación en ese hotel, el One de Guadalajara, cerca del estadio, porque ibas a ir al Colombia-España van a jugar, ¿no? ¿Habrías pagado o pagaste Uruguay-España, pagaste 22,600 pesos si esa misma habitación la contratas hoy? En este momento te costaría 2,200 pesos, 10 veces menos. ¿Qué cosa?
6: Sí.
5: Bueno, ese hotel, ¿qué más?
6: En el Fiesta en Guadalajara Poniente, Ciro, la cotización de una noche normal en febrero, en cualquier mes, 1,600 pesos. Cotización de febrero para el mes de junio, para el primer partido, 23,400 pesos, Ciro, un disparo grande. Y ahorita la reducción es de 13,000 pesos la noche, es decir, una reducción de 44% respecto a la cotización del mes de febrero. En la Ciudad de México habíamos registrado un par de hoteles que se mantenían en precios, Ciro.
5: Imagínate que fueras tú, Moisés, que fueras tú.
6: Hubiera sido una pésima
5: inversión. Estuvieras muy contento por tu boleto para ir a ver el Túnez-Nigeria y que hubieras pagado 22,600 pesos por 2 noches, 45,000 pesos. Y hoy podría ser la misma reservación por menos
6: por
5: de
6: la mitad.
5: 5,000.
6: Por la mitad, por 26,000 pesos.
5: No, ¿cuál mitad? No, bueno, dependiendo qué hotel.
6: Ajá.
5: Ahora, ¿cuál

0: otro traes por ahí?
1: Holiday Inn Express Guadalajara, Vallarta Poniente, una cotización normal por una noche ronda en los 2,000 pesos. Para el Mundial, cotizando desde febrero, se disparó a los 30,000 pesos. Hoy, Ciro, la cotización para las mismas fechas en junio para el Mundial es de 12,000 pesos la noche, una reducción del 60%.
0: Tomando en cuenta que son habitaciones, dice, ¿cuánto sale una habitación ahí? Pues como en 2,000 pesos, unos $100. Ahorita vas a pagar 12,000, pero si hubieras hecho la reservación en febrero, te hubiera salido en 30,000. ¡Wow!
1: $1,500.
0: Luego, ¿qué otro caso?
1: El SR Hotel Zapopan, Ciro, una noche normal durante febrero, cualquier noche, 920 pesos, 1,000 pesos aproximadamente. La cotización
0: ¿todavía
1: para
0: hay hoteles de 1,000 pesos?
1: El SR Hotel Zapopan, una noche normal, en eso ronda, Ciro. Sí. Durante el Mundial, cotizando desde el mes de febrero, se disparaba a 11,000 pesos la noche, y aquí te ponían una especificación, solo aceptaban reservaciones por 4 noches. Es decir, 44,000 pesos el gasto mínimo, pero la noche, desglosando las 4 noches, hubiera sido de 11,000 pesos. Hoy ese requisito se elimina por completo y la noche se baja hasta los 2,200 pesos, es decir, una reducción del 81%, Ciro. Y por último,
0: ¿alguno más?
1: El Sleeping Guadalajara Galería Zapopan estaba en 1,100 en febrero, durante el Mundial, cotizando desde febrero otra vez, 10,000 pesos, ahorita la reducción es de 8,000 pesos, es la reducción más ligera que encontramos, una reducción de apenas del 20%. Y Ciro, la reducción promedio de todos estos hoteles cercanos al Estadio Akron fue del 60%, 59.46%, lo redondeamos en 60%. Es decir, la diferenciación de cotizaciones de febrero para junio y de hoy para junio representa una reducción del 60%. Y los hoteles ya en el centro de Guadalajara, en las zonas más turísticas, donde también se esperaba una buena cantidad de turistas, el JW Marriott Hotel Guadalajara, Ciro, una noche común, 5,300 pesos, la cotización de febrero para junio rondaba en los 46,000 pesos, hoy la reducción es considerable, de casi 20,000 pesos, un poquito más, 20,000 pesos cuesta justamente la noche ahí, una reducción del 56%. El Intercontinental Presidente Guadalajara, 3,500 una noche regular, 16,000 pesos cotizando desde febrero, hoy 7,000 pesos la noche, una reducción también del 57%. El Westin de Guadalajara, 3,500 una noche regular, 39,000, 40,000 pesos una noche cotizando desde febrero para el Mundial.
0: ¿Qué cosa?
1: Y en estos momentos, Ciro, 13,000 pesos la noche, reducción del 67%. El Gran Fiesta Americana, una noche regular, 5,000 pesos. Durante el mes de junio, cotizando desde febrero, 37,000 pesos. Y este sí regresa, Ciro, a su precio original, 5,000 pesos la noche. Una reducción del...
0: Si no, no va nadie.
1: Una reducción del 86%. Y por último, Ciro, dentro de este estudio, el Hilton Guadalajara de Midtown, 5,300 pesos la noche regular, se disparó a 21,000 pesos cotizando desde febrero, y ahorita la reducción es de casi 7,000 pesos, se queda en los 14,000 pesos
0: la
1: noche.
0: Sí, es de reducción respecto de lo que subió en febrero.
1: Sí,
0: pero como sea, una habitación normal en ese último hotel, digamos, el Hilton, te saldría en torno a, ¿qué te gusta?, unos $300, $350. Eso te costaría,
1: sí,
0: más o menos, ¿no?
1: Más o menos.
0: $300. Hoy te sale como en $700.
1: Hoy salen $700, sí.
0: Entonces, no es que en $800, como dicen Lourdes y Deyanira, el tipo de cambio de hoy,
1: el
0: la
1: tipo
0: cotización.
1: De
0: sí. Bueno, pues...
1: Los precios, Ciro, siguen más altos que en sus cotizaciones originales, que en cualquier fecha. Sí siguen demostrando altas, es decir, que yo creo que algunos hoteles siguen esperando que algunos turistas decidan ir a esta ciudad de sede, pero la reducción, comparando y cotizando desde diferentes fechas para el primer partido en Guadalajara, y seguramente como lo veremos en Monterrey y como lo vimos en la Ciudad de México, es una reducción considerable. También el promedio en las zonas turísticas de Guadalajara es del 60%, Ciro.
0: Bueno, ¿tú en cuál sacaste de todos esos? ¿En cuál apartaste?
1: No, afortunadamente, Ciro, en ninguno. Yo me quedo en mi casa.
2: ¿Por qué él va a su palco del Azteca, Ciro?
1: No, incorrecto.
0: Él va al palco del Azteca.
1: No.
0: Pues invítanos, ¿no? Que nos invite al Azteca.
1: Estamos buscando a alguien que nos invite a algún palco, Ciro. Yo, desafortunadamente, no tengo la opción.
2: Pobre hombre.
0: Yo pensé que Moisés tenía palco. No importa que no podamos tomar agua en, en 6 horas.
2: Una botella con agua.
1: Para eso necesitamos
0: ni que no podamos cargar los celulares. Bueno. Bueno, muy bien, Manuel.
2: No, bueno, pues sí que interesante, Ciro. No, no sé.
0: Tú ya tienes invitación para la inauguración.
2: No, Ciro, todavía no. No, he sido beneficiado con semejantes invitaciones, así que seguiremos pensando en verla por, pues ya aquí. Yo creo que
0: oye,
2: aquí,
0: el tema este de tema de los propietarios de palcos, pues hasta donde sé todavía mantienen su suspensión, que yo no creo sí. que vaya a durar muchos días más.
2: Sí, porque yo creo que estamos en la fecha. Ya es que calculaba que entre miércoles y jueves tuvieran algún tipo de respuesta por parte ya de la FIFA, ¿no? De algún representante legal de la FIFA.
0: La FIFA no les hizo caso y creo que la empresa que representa legalmente al Estadio Azteca tampoco.
2: Es correcto, Ciro. Entonces creo que por ahí antes de que acabe la semana, yo creo que podemos regresar al tema, simplemente para aterrizar con la información de que pues que no van a poder ejercer esa suspensión provisional, ¿no? Para poder hacer uso de meter comida a los palcos y estacionamiento al interior del estadio. Bueno, pausa, volvemos.
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13: Continuamos con Ciro Gómez Leyva por la mañana.
0: 9:24, Sofía.
14: Ciro, allá en Palacio Nacional siguen con algunas preguntas. La presidenta aprovecha para recordar el tema de Chihuahua, para decir que sigue la Fiscalía General de la República haciendo la investigación porque se violó la Ley de Seguridad Nacional y la Constitución en el caso de Chihuahua, en aquel operativo. Y en esos temas han estado, porque además, como está el Gabinete de Salud, aprovechan para preguntar otras cosas, temas de camas, temas de esta alerta por ébola que hay en algunas partes del mundo, el tema de los golpes de calor, en eso están. Incluso le preguntan, aprovechan también que está el secretario de Relaciones Exteriores para preguntarle sobre estos mexicanos que están en la flotilla de Global Summit allá en Israel. Entonces, en esos temas se ha estado desviando la conversación en Palacio.
0: Bueno, pero ya nada más sobre las extradiciones.
14: No, todavía no.
0: Ni sobre Sinaloa.
14: Nadie le ha preguntado, por ejemplo, por Enrique Díaz, nadie le ha preguntado.
0: Nadie. Bueno. Iñaki, buen día.
15: Ciro, buen día. Pues ya estamos a 24 días del Mundial y como lo hemos estado haciendo ya desde varios meses, pues damos seguimiento a esta iniciativa que tiene que ver con la rehabilitación de 4.208 canchas y hoy pues presentamos tres casos muy brevemente que me parecen pues ilustran muy bien cómo ha avanzado o no pues la rehabilitación de canchas. Comenzamos con un caso que ya hemos mencionado en un par de ocasiones y es el del Estadio Ito, el estadio en donde juegan los Alebrijes de Oaxaca, que fue inaugurado en 2016, hace 10 años, y a pesar de eso, pues fue considerado como una de estas canchas rehabilitadas y construidas, y bueno, gracias al apoyo de Lupita Tomás y Manuel Salazar de Cuadratín Oaxaca, pues obtuvimos unas imágenes de cómo se ve actualmente el estadio a 10 años de su construcción, y de nuevo, habiendo sido considerado en esta lista de canchas rehabilitadas. Desde estas vistas aéreas que tenemos en las pantallas de Telefórmula, pues ya podemos comenzar a notar un par de detalles que sobre todo tienen que ver con las gradas, que han ido perdiendo su color por la exposición al sol, y sobre todo el pasto que está en terribles condiciones. Tenemos unos detalles de las gradas, que bueno, son lo que mejor está de este estadio. De nuevo han ido perdiendo el color, hay basura acumulada en algunas zonas y, por ejemplo, en el techo de las gradas hay un par de las lámparas del estadio ahí aventadas sin conectar y pues totalmente inútiles. Ahora, pasamos como tal a las estructuras.
0: Ese es uno de los espacios rehabilitados.
15: Sí, exactamente, es uno de los espacios rehabilitados.
0: El gobierno federal o el gobierno de Oaxaca, ¿quién? ¿Qué cosa?
15: Sí,
0: ¿qué
15: cosa? Lo consideraron
0: ¿Qué engaño, de los canchas. Qué engaño.
15: Una de las peores partes del estadio tiene que ver con las estructuras, es decir, pues los muros, los pisos, también todas las señalizaciones, por ejemplo, ya están muy, muy percudidas, sobre todo por la humedad, en algunas partes incluso están agrietadas, y de nuevo, este es un estadio relativamente nuevo, tiene 10 años, y estas son las condiciones en las que está, y a pesar de estar en estas condiciones, lo consideran una de las 4.208 canchas rehabilitadas. Me quiero detener en una imagen que tenemos por ahí, de cómo está señalizado el baño de mujeres del estadio.
0: A ver.
15: Es de verdad una vergüenza el letrero con el icono de la mujer, pues está rasgado por completo a la mitad, a ver si lo podemos encontrar, y dice en una hoja de cuaderno engargolado, damas, Así lo dice, a ver si ahora la podemos mandar, pero bueno. Mientras, seguimos con el pasto, el campo como tal, la cancha, también hay algunas imágenes que pues están más detalladas.
0: Está en muy mal estado, pues yo creo que ya no tiene mucho caso seguir ahí.
15: Ahora.
0: No, qué vergüenza, qué tristeza. Y qué irresponsabilidad presentar esto como una de las canchas rehabilitadas. Después, unos días antes del Mundial, Manuel, van a ir a Palacio Nacional y van a manejar.
2: Y van a decirte, cumplimos, van a presidenta.
0: Cumplimos 3.900, cumplimos, presidenta, porque estamos con el pueblo. Y vean, una de las canchas que presentarán como rehabilitadas es el Estadio de los Alebrijes en Oaxaca. ¿Qué más?
15: Ahora, en otra viñeta, en otro caso muy distinto, está el de una cancha que están construyendo en el municipio de San Juan Bautista Lo de Soto, también en Oaxaca. Es el problema con esta cancha que, de entrada, hacer la precisión, no está siendo considerada en el padrón de las canchas rehabilitadas, en la lista que hayamos revisado aquí en varias ocasiones. Bueno, pues esta cancha la están construyendo frente al único acceso de una casa de este municipio que tiene apenas poco más de 2.300 habitantes. Es la casa de la señora Cira Alcántara Añorbe, y pues ella vive, digamos, en el zócalo de esta comunidad, y la presidenta municipal, sin consultar al cabildo, decidió construir una cancha con muros frente al único acceso que tiene su casa. Ella ya promovió un amparo pues para frenar la construcción de esta obra, pero por ahora la obra está en pie y ahí siguen haciéndola. Y finalmente, revisar otro caso, pues para ver un poco los contrastes de entre los casos de éxito y los fracasos, y luego este como el de la señora Cira Alcántara, vemos una cancha que ayer anuncia el gobierno de la Ciudad de México, la Secretaría de Obras de la Ciudad de México, que es una cancha en Iztapalapa, específicamente la cancha número 41, y es, pues bueno, más allá del color, más allá de los motivos políticos que tiene al centro, pues es una cancha de fútbol 11 que está renovada por completo, con pasto nuevo, y pues uno de los pocos espacios en donde se puede jugar fútbol 11, que al final esa fue la promesa inicial, bueno. Pero bueno, aquí
0: pasto
15: tres
0: sintético.
15: Casos. Pasto sintético, eso sí, pasto bueno, sintético.
0: Pues qué pero, bueno, eso es lo que esperábamos, 4.000 fotografías así, Iñaki.
15: Pero,
0: ¿y habrá, qué te gusta, que vamos a, que en cuánto quedará realmente el trabajo de rehabilitación? ¿1.000 canchas?
15: Pues aquí la semana pasada hacíamos una estimación que terminamos diciendo que incluso era muy generosa, de 900 canchas. ¿Sí? 900 siendo muy generosos.
0: Me acuerdo. Una semana después, 1.000, vamos a pensar que lleguen a los 1.200. ¿Por qué engañaron así diciendo que iban a ser 4.000 espacios rehabilitados? Qué bueno que se rehabiliten 1.900, 1.100, 1.300. Pero qué engaño. Nosotros lo dijimos en noviembre. Maravilloso proyecto. Dudamos mucho que se vaya a concretar. Estamos a nada y estamos ya en el Mundial. La segunda quincena de mayo. Y vean lo que siguen presentando. En algunos casos, como el que veíamos de Oaxaca, como canchas rehabilitadas. Algo más, Iñaki, nos queda el recorrido por la alcaldía Álvaro Obregón, ¿eh?
15: Sí, ya lo tenemos.
0: Y diciéndonos que no, que ellos han trabajado muchísimo. ¿Sí la vas a hacer?
15: Sí, ya lo tenemos más que agendado. Bueno. Lo estaremos presentando aquí seguramente a finales de esta semana.
0: Se que le está sacando la vuelta, Manuel.
15: No, nada que ver. Ya está
2: programado, ya está agendado, Ciro. Así que, como bien dice Iñaki, probablemente antes de que termine la semana ya se pueda presentar este recorrido, Ciro, por las canchas del Álvaro Obregón.
0: Bueno, dijimos que en mayo tienes todavía esta semana y la próxima.
15: Yo había dicho que aguantaba 6 meses más, pero bueno, para terminar de cerrar, ya tenemos lista la imagen
2: la
15: que te mencionaba, la del baño, a ver si podemos ver.
0: A ver, ahí el está. Baño de mujeres.
15: Esto, Ciro, está considerado en la iniciativa del Mundial Social. A esto lo están contando como una de las canchas que han construido o rehabilitado.
0: Uf, qué imagen, ¿eh? Es Lupita Tomás y... ¿quién,
15: Manuel
0: ¿quién
15: Salazar, de Cuadratín, Oaxaca.
0: Y Manuel, saludos a los dos. ¿Qué? Ahí tienes. el título, si esto fuera una exposición, el título, ¿cuál sería el título, Manuel, de esta foto? Yo lo tengo, 4,200 canchas rehabilitadas. Ese sería el, título del cuadro. 4,200 canchas rehabilitadas. Vamos a pausa, gracias Iñaki. Sofía, antes de ir a pausa.
14: Pues no, nada, siguen en otros temas allá en Palacio Nacional. Por ejemplo, habló el secretario de Relaciones Exteriores sobre este acuerdo que se va a firmar con la Unión Europea, este acuerdo comercial, y ahora la presidenta habla de algunas cosas de la transformación.
0: Bueno, pues manda tú a pausa entonces.
2: Ándale. Ay, esta no es, es esta.
0: Ahora sí. Si no nos puedes dar 30 segundos de la mañanera, manda
2: a minuto, a veces nos da 15 segundos.
14: Vamos a hacer una pausa y antes decir, Ciro, que ya está en todas nuestras redes sociales la entrevista incompleta, completa, con Joanny Sánchez, esta entrevista que realizaron hace un par de horas Lourdes Murguía y tú, donde tuvo que cortarse por la falta de energía, por la situación que viven en Cuba.
0: Creo que se le acabó la batería.
14: Se le acabó la batería. Arroba Ciro Gómez L en X, en Ciro Gómez Leiva, en Facebook, en Instagram y en Threads. Y también en síganos en X y en TikTok, arroba radio-fórmula. Ahí todos nuestros contenidos, ahí recibimos todos sus comentarios. Pausa, volvemos.
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32: El histórico defensa español Sergio Ramos, quien recientemente jugara para los Rayados de Monterrey, está muy cerca de comprar una participación mayoritaria en el Sevilla. Esto, por supuesto, de la mano del fondo de inversión 511 Capital. Esta operación valuaría al equipo en 460 millones de euros y estarían comprando el 60% de este. Y ojo, porque esto sucede al mismo tiempo en que Cristiano Ronaldo confirma una inversión en la empresa portuguesa LiveMode, misma que está detrás de proyectos de streaming sumamente exitosos como el de KCTV. Y es que aquí lo interesante en este tipo de inversiones de atletas de este calibre es que lo que menos importa es el capital, porque aparte siempre van de la mano de fondos de inversión que ponen la mayor parte del mismo. Aquí lo interesante es la legitimidad emocional que le dan al proyecto y la distribución o exposure que también le otorgan.
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35: El presidente Donald Trump rechazó el acuerdo de paz que propuso el gobierno de Irán. La iniciativa buscaba terminar con la liberación de fondos iraníes congelados, el fin del bloqueo naval, la retirada de tropas estadounidenses y la reparación de daños por el conflicto bélico. La Audiencia Nacional de España investiga al expresidente José Luis Rodríguez Zapatero por los delitos de organización criminal, blanqueo de capitales, tráfico de influencias y falsedad de documentos. La autoridad española vinculó a estos delitos el sitio de trabajo e inmuebles del exmandatario. Autoridades israelíes han interceptado al momento 48 embarcaciones de la Global Sumud Flotilla con destino a la Franja de Gaza. La organización denunció que al menos 100 activistas fueron secuestrados y entre ellos se encuentran 3 mexicanas. Informó Daniel Wellbanks. 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

0: Estamos escuchando esta canción que se llama Agujetas de color de rosa, Ciro, aquí cantando por...
1: ¿Quién la cantaba?
0: Los Hooligans en los años 70.
1: Los Hooligans.
0: Exactamente,
1: eso,
0: Ciro,
1: como
0: pero...
1: tres vidas antes de que tú nacieras.
0: Bueno. Sí, en los años 70, Ciro,
1: oye,
0: pero...
1: antes de que cuentes, porque creo que es muy noticioso lo que vas a contar, sí, el por qué lo estamos viendo... Manuel, yo mantengo la pregunta, ¿qué ha hecho en su carrera pública el señor Saúl Monreal, que es el que está cantando, ¿eh? Y que además se siente simpático, siente que puede cantar o que con esto va a llegar a los jóvenes, ¿no? Sin lo que sigue, sin lo que nos va a contar Lourdes, yo creo que esto era no tener miedo al ridículo, ¿no? ¿Qué carajos, no? Un senador, el ex presidente Fresnillo, tanto tiempo la ciudad más peligrosa del país, cantando así, además, con esa falta de chiste, de todo, Agujetas de color de rosa. Ahora sí, vas tú, ¿y por qué estamos viendo esto?
0: ¿Por qué lo estamos viendo, Ciro? Porque él justo quería que fuera solamente una canción.
1: Nada más, ahí está.
0: Sin embargo... Bueno, más allá de lo que tú dices, Ciro, del temor al ridículo y demás, este video que él subió a sus redes sociales, Saúl, el senador Saúl Monreal, comenzó a generar muchísima polémica porque uno de los integrantes de la banda que está justamente detrás es el bajista.
1: ¿Qué es el bajista?
0: Sí, trae esta playera que estamos viendo ahora en las imágenes de Telefórmula con este símbolo nazi. Con la esvástica. Y bueno, por eso comenzaron a criticarlo tanto, Ciro, que el senador ayer también en sus redes sociales publicó un video diciendo que pues él quería subir esta canción, que la hacía todos los jueves, que tiene una sección que se llama Jueves de Rolita.
1: Además, lo hace todos los
0: jueves. Él dice que sí, yo estuve una búsqueda rápida, Ciro, en sus redes sociales, no encontré todos los jueves, digamos, alguna canción que haya subido, pero él dice que lo hace, que es una sección que se llama Jueves de Rolita todos los jueves y que la idea pues es convivir, tener un espacio con todos sus seguidores en sus redes sociales, que su equipo no se fijó en este símbolo, dice que él no comparte ni respalda ni promueve ningún símbolo o alguna postura que tenga que ver con el odio, que su equipo fue distraído.
1: A ustedes dos, ¿quién demonios dice que él no comparte una foto que subió con un tipo con la esvástica? Lo entendemos, es un chavo de sexto de primaria. Papás, denle un zape y explíquenle qué son los nazis. ¿Quién subió el video disculpándose es un chavo de sexto de primaria?
0: No.
1: Ah, bueno. ¿Quién sube eso? ¿Es un qué? ¿A qué se dedica ese señor que dice, yo no comparto, yo subí a mis videos a un bajista con la esvástica, pero no comparto eso y yo lo subí? ¿Quién es? ¿A qué se dedica Lourdes? ¿A qué se dedica ese señor?
0: Es actualmente
1: un senador
0: de la República.
1: ¿De qué país?
0: De México, del Partido
1: Morena. ¿Y qué hacía
0: Morena
1: antes de ser senador?
0: Fue presidente municipal de Fresnillo, Zacatecas.
1: ¿Y cuál es la única razón por la que ese señor ha sido alcalde, senador y dicen que quiere ser gobernador? Por su apellido.
0: Sí.
1: Punto. El señor no tiene un mérito en su historia. No sé si la familia lo tenga, pero él no. Y dice que no sabía, Manuel, que no comulga con el exterminio, ni con Hitler, ni con nada de eso.
2: Sí, pues es estar absolutamente ajeno, Ciro, a lo que haces, que no te importe, que no tengas sentido de la lógica, ¿no? Sentido de la seriedad de lo que estás haciendo, que lo demerites y que no te importe, simplemente, Ciro, ¿no?
1: Qué cosa. Y pero... que no pase nada, ¿no?
2: Pues sí.
1: Morena tiene un aparato, no sé si Morena, la presidencia o no, de seguimiento de todo lo que se dice en los medios de comunicación que critican acciones del gobierno. Y fulano y dijo esto, y peregrino dijo lo otro, y tal, van y dijeron, generalmente tergiversando. Y sin embargo, estas cosas las dejan pasar. Porque el jovencito de 11 años, Saúl Monreal, no se dio cuenta al momento de subir el video, ya no digas cuando, porque estaba muy emocionado cantando Agujetas de color de rosa, sino al subir el video, que el que estaba a su lado tenía una esvástica. Pero claro, yo no comulgo con eso. Remátala, Lourdes.
0: Y bueno, después de esto, dijo que le había pedido a su equipo que bajaran este video de las redes sociales y que su intención jamás fue lastimar a nadie.
1: No, no, no, no. No, bueno. Ese señor es senador, ¿eh? Ese señor votó la reforma judicial, ese señor va pa pan. Esa es la clase política, ¿no? Y ese señor dice que quiere ser gobernador de Zacatecas. Ese señor, ¿cuándo gobernó?
2: Fresnillo.
1: Fresnillo era considerada la ciudad más peligrosa del país. ¿A qué se dedica hoy?
0: Es senador.
1: A hacerle al, no, hacerle al chavo, ¿no? A cantar a las rolitas. ¿Qué cosa? ¿Y qué le va a pasar al señor Moreno? No va a pasar nada, hombre. No va a pasar nada. Manuel.
2: No le va a pasar absolutamente nada, Ciro, porque además ayer estaban hablando del tema, no de este tema, sino de sus supuestas aspiraciones ahí con la presidenta de Morena, Ariadna Montiel, y decía, no, yo voy a hablar con Saúl Monreal, voy a hablar con él, a ver qué tal, como para una vez más hablar con él, con un señor que no entiende, ¿no? Volver a hablar una y otra vez. Pues de eso hablaron allá en Morena, Ciro, en la conferencia de prensa de la presidenta de Morena, pero no de este tema, no de este gran momento de ridículo que vivió este señor.
1: Saúl Heil Hitler Monreal. Bueno, cosa. Sofía, ¿algo más?
2: No sé si ya acabó la conferencia. Ahora viene Sofía.
1: ¿Ya se fue?
2: Que nos reporte.
1: No, ¿qué hay cuando regreses?
2: Está, aquí está, lista. ¿Ya se acabó?
1: Vino.
3: No, todavía no.
1: Pensé que venía. ¿Venías a Madrid?
3: ¿Venía de
1: otra
3: camino?
1: Vez,
3: no. Todavía no. Pero no ha terminado la conferencia. Están en otros temas. Están hablando de Chihuahua.
1: Bueno, ya nos imaginamos en qué tono, Manuel.
2: Pues sí, ahí sí hablamos, sí, ¿no? De la desaparición de poderes.
1: Bueno. Enrique Burak, buen día.
4: Hola, sí, don Manuel, Sofía, ¿cómo están?
2: Bueno, Enrique, buen día.
4: Mucho gusto, buenos días. Muchas cosas que platicar. Una de ellas, desde luego, ya están los horarios para la final de fútbol mexicano de Cruz Azul contra Pumas este jueves, 8:00 p.m. Finalmente van a jugar en el estadio de la Ciudad de los Deportes. Cruz Azul será anfitrión y el domingo a las 7:00 p.m. Pumas en Ciudad Universitaria son los dos partidos por el título de fútbol mexicano. Cruz Azul y Pumas que se enfrentan por tercera ocasión para definir al campeón. La primera vez fue en la temporada cuando eran torneos largos. 78-79 Cruz Azul gana 2-0 en el global a los Pumas y en la 80-81 Pumas le gana 4-2 al equipo de la máquina celeste Cruz Azul. Y por cierto, hacía ya un buen rato que no se enfrentaban dos técnicos mexicanos en una final. La más reciente había sido en el clausura 2013, Miguel Herrera con el América y por otro lado Memo Vázquez con el equipo de Cruz Azul. Ayer Víctor Velázquez, que es el hombre que manda con el equipo de Cruz Azul, dijo que la continuidad de Joel Wiki como técnico de Cruz Azul depende de que consigan el campeonato. Me parece una declaración bastante absurda.
1: Y si no, traen a un uruguayo, un argentino, un brasileño.
4: Por ahí puede ser, bueno, recordarán ustedes que Vicente Sánchez los hace campeones recientemente también en un torneo continental y su premio fue correrlo, y todo esto porque no es de, o no era precisamente gente del señor Alonso, que es el que maneja la parte deportiva de Cruz Azul. Y ahora Wiki, vamos, que ha llegado a darle orden, que ha llegado también a poner a Cruz Azul en la final. Se vieron muy bien en contra del equipo de las Chivas del Guadalajara, que viene desde las fuerzas básicas de Cruz Azul. Y bueno, pues si ganas te quedas, si no, pues te vas mucho a tu casa. Bueno, por otro lado, también con la selección mexicana de fútbol, ahora que faltan 3 semanas y cachito para que inicie la Copa del Mundo, se unen ya a la concentración del equipo mexicano Edson Álvarez, que no le ha ido nada bien con el Fenerbahce, además de que habían salido una lesión. Jorge Sánchez del Salónica de Grecia y también Mateo Chávez del AZ Alkmaar de los Países Bajos. El viernes México estará enfrentando en Puebla a la selección de Ghana. Ayer se va a conocer la selección de Brasil para la próxima edición de la Copa del Mundo y estaba la duda si Neymar iba a estar o no. Finalmente sí va a estar Neymar, que para nosotros es una gran sorpresa. A sus 34 años de edad, es el líder en goles para la selección brasileña con 79, va para su cuarta edición de Copa del Mundo. Sufrió una lesión en el 2023, una ruptura en el ligamento cruzado anterior en la rodilla izquierda, y desde entonces no ha sido el mismo. Ahora juega para el equipo del Santos, pero Carlo Ancelotti cree en él y entonces irá a la Copa del Mundo. El que todos suponen que no estaría listo para el arranque del Mundial es Lamine Yamal, la gran estrella del equipo del Barcelona, que tiene una lesión en el bíceps femoral de la pierna izquierda, y entonces se perdería el partido del 15 de junio contra Cabo Verde, y también del 21 de junio en contra de Arabia Saudita, y sí estaría para el partido que es uno de los mejores en la primera fase del Mundial, el 26 de junio en contra de la selección de Uruguay. Y bueno, también por cierto, el equipo de España que pierde a Fermín, que es un jugador del equipo del Barcelona y que el pasado fin de semana lamentablemente se fracturó un hueso del pie. Por otra parte también el SoFi Stadium, en la casa de los cargadores, de los carneros, que va a ser sede de la próxima edición de la Copa del Mundo, amenazan con ir a la huelga 2,000 trabajadores de este estadio para la Copa del Mundo si es que ICE opera durante la Copa del Mundo. Y sabemos que todos estos trabajadores son de ascendencia mexicana o mexicanos y que tienen que ver con los puestos de comida y que tienen que ver con el resto de las concesiones y que tienen que ver con el estacionamiento y con la limpieza del estadio. En fin, es un tema que me parece interesante. Bueno, Aaron Rodgers ya reportó el día de ayer con los acereros de Pittsburgh. Finalmente se decide a regresar una campaña más a sus 42 años de edad. Un año, 25 millones de dólares es el contrato. Se une a Mike McCarthy, que fuera su entrenador en jefe con los empacadores. Durante 13 años ganó el Super Bowl, aunque bueno, no acabaron bien. Pero finalmente regresaron Rodgers con los acereros. Hoy se debe dar a conocer que el Super Bowl 64, que va a ser en el 2030, será en el estadio de los Titanes de Tennessee en Nashville. Primera ocasión un Super Bowl en Nashville. Van a estrenar el año próximo un estadio de más de 2,000 millones de dólares. En el básquetbol de la NBA, ayer se puso en marcha la final de la Conferencia del Oeste y Oklahoma City sufre su primer revés en toda la postemporada. Iba con marca de 8-0. Cayeron en doble tiempo extra en contra de San Antonio, 122-115. Víctor Wembanyama, el francés, qué partido. 41 puntos, 24 rebotes. Y Shai Alexander, el ahora dos veces jugador más valioso de la temporada de la NBA, tiene una muy mala primera mitad, solamente 4 puntos, termina con 24 unidades. Y hoy se pone en marcha la final de la Conferencia del Este, Cleveland en contra de los Knicks de Nueva York. También se va a conocer el día de hoy que Carlos Alcaraz, que lamentablemente no estará presente en Roland Garros, una lesión en la muñeca derecha, tampoco estará presente ni en el torneo de Queens, que es previo a Wimbledon, ni en el torneo de Wimbledon, que ha ganado en un par de ocasiones, así que pues vía libre para Jannik Sinner. Y finalmente, ayer se llevó a cabo un entrenamiento para las 500 millas de Indianápolis que van a ser el próximo domingo, en la edición número 110, y sufrió un accidente Pato Howard, el piloto regiomontano, que estará partiendo desde la sexta posición. Afortunadamente nada de consideración, accidente en el que se ve involucrado con Alexander Rossi. La gente que nos ve en Telefórmula, aquí está el choque cuando Rossi va contra el muro de contención. Pato Howard trata de frenar, sin embargo se va directamente contra el coche de el otro piloto. Howard, que ha tenido mala fortuna en Indianápolis, porque tiene cuarto lugar en el 21, segundo lugar en el 22, segundo lugar en el 24, tercer lugar el año pasado. Vamos a ver si por fin Pato Howard, que es uno de los mejores en la serie Indy, puede llevarse una victoria, Ciro.
1: Muy bien. Gracias, Enrique.
4: Gracias.
1: Gracias. Deyanira.
5: 9:53 por la mañana. Desde enero del 2018, México ha hecho 269 requerimientos de extradición a Estados Unidos y no se ha entregado ninguno. 36 de los casos fueron negados y 233 están pendientes, informó esta mañana en Palacio Nacional el canciller Roberto Velasco. Es ilógico que las elecciones federales de 2027, que de por sí serán complejas, se empaten con la elección judicial. Por eso queremos aplazarla hasta 2028 con una reducción importante de candidatos y con un nuevo formato de boletas, aseguró por la mañana Arturo Saldívar, coordinador general de política y gobierno de la presidencia. Le pido a la presidenta Claudia Sheinbaum que por favor recuerde que Cuba no es solo el régimen cubano, ya que hay mucha confusión y mucha camaradería ideológica con ese régimen dictatorial, aseguró por la mañana Joanny Sánchez, activista y directora del medio digital 14 y medio. La Corte de Estados Unidos no ha registrado la detención de Enrique Díaz Vega, exsecretario de Finanzas de Sinaloa, ni aparece como intento en alguna cárcel administrada por el Buró Federal de Prisiones, a pesar de que hace 5 días se conoció la noticia de que había sido entregado en ese país. La siguiente audiencia contra Gerardo Mérida, exsecretario de Seguridad Pública de Sinaloa, será el 1 de junio, en la que se dará a conocer el tipo y el volumen de pruebas en su contra. Y en estos momentos el dólar interbancario se cotiza en 17 pesos con 37 centavos.
1: Manuel.
2: Bueno, se está convocando, Ciro, para la 1:00 p.m. de hoy a la Secretaría de Gobernación a una conferencia de prensa con la titular, la secretaria de Gobernación, Rosa Isela Rodríguez, el subsecretario Arturo Medina, también la titular de la Comisión Nacional de Búsqueda, Marta Lidia Pérez Gumercindo. No se dice el tema, Ciro, pero la convocatoria es así. Se invita a conferencia de prensa para informar sobre la búsqueda de personas desaparecidas. No hay un tema en particular, pero bueno, pues ya supimos que ayer, no sé si se hace el tema de los 5 jóvenes desaparecidos del Estado de México en Sinaloa, hay 23 personas detenidas por estos hechos, no se sabe mucho más de ellos, y de otro campo, pues aparentemente de cuerpos, y lo que se ha descubierto por buscadores allá en el estado de Aguascalientes, Ciro. Entonces no sé si tenga que ver con eso o con otra información.
1: Seguramente.
2: 1:00 p.m.
1: Seguramente. Gracias, Manuel. Gracias al equipo por la mañana. Se quedan con Chumel Torres. Buen martes. Pásela muy bien.
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9: Las habas son unas leguminosas ricas en nutrientes. Cada 100 gramos de habas aportan 65 kilocalorías y 4.6 gramos de proteína. También aporta potasio, hierro, fibra y fósforo.
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21: 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Ya vi el reloj, ya son las 10. 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

0: estamos de regreso en No Sonora, señora bonita, amigo de casa. Bienvenidas a usted a Grupo Fórmula. Buenos días. Les saludo como cada día. Chumel Torres me acompaña como siempre mi águila sedienta de cerveza, Gabriela Memí. Ese video me motiva realmente.
1: Es motivador, súper, súper.
0: Te busqué este clip de Tompo, que le pone un clip de Contacto Secreto. Si él pudo con Tompo, tú puedes con tu vieja.
1: ¿Te ha tocado sonsacar a una amistad?
0: Sí, no, hombre, yo soy esa amistad. Yo no tengo otra función más que la sonsacación.
1: Como un arte, la sonsacadera.
0: Sí, no, es que, y luego aparte, silogismos variados, así de, pato, para eso trabajamos.
1: Para eso te mata.
0: Estás todo el día rajándote el lomo, güey. Para llegar y no disfrutar. No, señor. Es como, y lo decía Pego, es como Armageddon. A la última noche tiene que saber para qué estás trabajando. Sí. Y ahí ya.
1: Siempre piensa que el mundo se va a acabar.
0: Sí, y luego, Pablo, si es muy pegado al fin de semana, porque es pegado al fin de semana. Si es muy temprano, es martes. Pues por eso, una semanita que quiebre.
1: Se te está diciendo.
0: Sí, la sensación es lo mío. Vamos a un pequeño corte comercial y de regreso. Ah, ¿verdad? Se le dijo, se le indicó. Se anunció que van a patear la reforma judicial hasta quién sabe cuándo. Ahorita después del corte vamos y volvemos. Estas no son horas. Vamos.
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0: Saruman.
1: La bola mágica.
0: La bola mágica, la bola Osho. Porque hoy se anunció ayer, bueno, anunció la presidenta Claudia Sheinbaum para enviar una reforma constitucional que aplace la segunda etapa de la elección del Poder Judicial, que iba a ser el próximo año, 2027, y la quieren patear hasta 2028.
1: Y todo el día de ayer le llovió
0: Sí,
1: a doña Claudia
0: disfruten lo
1: Sheinbaum.
0: pateado. Sí,
1: Disfruten lo
0: güey. Y el
1: aplazado.
0: tema es que lo aplazaron porque dicen los de Morena que la medida está buscando evitar complicaciones logísticas y sobrecostos para el INE y que no se empalme con las elecciones intermedias que van a ser de gobernador, alcalde y diputado. Y dice, van a ser muchas boletas y la gente se nos va a hacer bolas. Ay, y luego los de la oposición, que también le están buscando río chicharrón, dijo, na, na, na, na, na, na. Les dijimos que esto no tenía ni pie ni cabeza, ahora resulta que la van a patear. Pero,
1: Bueno,
0: espérame.
1: pero bueno, la neta es que sí se les dijo,
0: ¡Sí
1: o
0: se les
1: sea, es que
0: dijo!
1: esto sí suena ya 24 horas después, más
0: ¿Sí?
1: tarde, sí ya suena a un
0: A una reculación.
1: vamos mejor a planear la marcha,
0: ¡Sí!
1: porque
0: Vamos a planearla
1: la
0: bien.
1: última nos salió un poquito pues
0: Accidentadita.
1: gachita, ¿verdad,
0: No, gachita, y
1: gachón?
0: nadie participó. Fue el 13%, el 11%. ¿Pero viste lo de la Mawicha?
1: ¿Qué tú?
0: Es que estaba exponiendo así de, ¡ay, nosotros tenemos
1: Ah, claro,
0: mucha
1: no,
0: selección!
1: ya todo, a diario es PowerPoint
0: Sí,
1: la
0: pero no, o sea, es
1: mañanera.
0: que pasó que, es que se siente bien gacho haber estado en la mera silla, en la Secretaría de Gobernación, y luego le dijo, recógeme tus chivas, por
1: No,
0: favor.
1: ¿cómo? A ver.
0: Sí, expuso y luego ya se iba a
1: Estaba
0: presentar.
1: hablando
0: Tenemos el clip este, ¿va?
1: doña alcalde.
0: Ajá,
1: Estaba
0: chécalo.
1: hablando doña alcalde. A ver,
0: Ajá, checa,
1: veamos.
0: checa lo que pasa. Échale.
2: Al que estaríamos presentando, presidenta, al Congreso de la Unión.
3: Gracias, Luisa.
4: Toma tus cositas.
3: Bueno, esta es la.
0: ¿Qué? O sea, digo.
1: Agarra tu tianguis
0: Sí,
1: y vete, güey.
0: A ver, te encargo tu desmadrito.
1: ¿Qué gacho,
0: Sí, o
1: mano?
0: sea, digo, el tema es lo que dice. Las redes se le volcaron esto. Dice: el tema es el tonito. O sea, de.
1: Sí.
0: Oye, pues.
1: No, pero, güey,
0: ¿Sabes?
1: o
0: Es como mi tía,
1: sea.
0: es como mi tía que su mayor insulto era. Es bonita. Que dice. No, bonita, lo que tienes que hacer es. Ajá, entonces el bonita lleva
1: Sí,
0: una
1: lleva
0: grosería y
1: jiribilla,
0: enojo.
1: lleva
0: Entonces,
1: jiribilla.
0: recógeme tus cositas, por favor, sí.
1: Híjole, oye,
0: Ajá,
1: pero.
0: no, no está bien. O sea, pudo.
1: No, pero pues tienes un micro en la boca, güey. Te
0: No.
1: cuidas acá
0: ¿O
1: de.
0: no? ¿O no? ¿Sí? Encargo tus chivitas, por favor, si está la mano. Bueno, de eso no se trató, pero de lo que sí trató fue la propuesta fija de la votación para el 4 de junio del 2028, que van a planear reducir el número de candidatos, van a simplificar según ellos las boletas y abre la puerta que coincida con la consulta de revocación de mandato que tantas alegrías nos ha dado y tan participada está para nosotros. Vamos a ver qué fue lo que dijo la presidenta Sheinbaum con respecto a esto hoy en la mañanera. Échalo.
3: Porque vamos a hacer una propuesta para enviar al Congreso para mover la elección al Poder Judicial al 2028, con algunas características especiales. Hicimos una evaluación que le encargué a Luisa María desde que entró y ella me sugirió que era importante mover la elección al 28, dada la cantidad de puestos que se van a elegir en el 27. Y que además hay que hacer algunos ajustes.
0: Es que se les dijo, es demasiada
1: Eso fue
0: boleta,
1: lo que
0: es
1: dijo
0: demasiado
1: ayer.
0: candidato. Luego andan sacando los acordeones que existen y no existen. Y la duda esa siempre fue, ¿cómo le van a hacer con una elección tan grande? Y la gente, la verdad, es que medio le vale Wilsoncillo escoger ese tipo de cargos.
1: Y ya
0: Ya.
1: vimos qué pasó, o sea,
0: Y
1: ya
0: ya vimos
1: vimos qué
0: qué pasó. O sea,
1: sucedió
0: el acordeón
1: por
0: ahí de.
1: hacerlo al aventón, por
0: Ajá,
1: hacerlo
0: por hacer el aventón, ahí
1: rápido.
0: anda quedándome nomás la Suprema Corte que tenemos,
1: Porque
0: pura
1: es un hecho que se
0: pipitilla.
1: tenía que reformar este
0: Sí, no,
1: asunto.
0: pero no,
1: Se tenía que
0: eso no
1: reformar.
0: hay
1: Nada
0: duda,
1: más que se
0: eso no hay
1: hiciera
0: duda.
1: bien,
0: No, y nadie está
1: carnal.
0: peleado con eso. Ajá. Nada más que la hagan bien. Ese es el talón de Aquiles de la 4T, fíjate. Que no lo hacen bien.
1: Pero por las prisas. No, no, no. A
0: Es que
1: ver.
0: no por las
1: Bueno, también, ¿lo
0: prisas.
1: quieres rápido o lo quieres bien?
0: Es la falta de planeación. Ahí está el aeropuerto. Sabemos desde hace 8 años que viene el Mundial. Todavía ni acabas las reparaciones, güey. Oye, vámonos a Chihuahua porque se está poniendo de un buenote esto. La presidenta nacional de Morena, Ariadna Montiel, ya anunció que su partido va a presentar diversas denuncias electorales ante.

0: de la Fiscalía Anticorrupción contra el gobierno de Maru Campos en Chihuahua. Esto porque están acusando a la Gober de utilizar recursos públicos, edificios oficiales y grupos de choque. Para ver, unos señores allá afuera. A ver, el tema es que les bloquearon la carretera porque en Chihuahua nomás hay dos carreteras, una de entrada y una de salida. Esto está bien fácil de bloquear.
1: Oye, tú nomás, pero no que fue un éxito lo del sábado.
0: No, pero es que fue
1: no
0: éxito.
1: No que fue un... Demoledor.
0: Es que pudo haber sido más histórico.
1: Bueno, pero entonces siguen muy enchilados.
0: Muy enchilados, y a mí la cosa es que dice, es que les destinó recursos públicos y grupos de choque. Y llevar acarreados, ¿de dónde salió ese dinero?
1: Eso es otra cosa.
0: Ahí me dijo el mismo, dijo un político Morena, no hombre, me gasté 20,000 pesos en traer ahí los camiones para que me los regresaran, 20 horas, ya me equivoqué en el dato, pero sí, son 20 horas en camión gordo.
1: 20 horas sí, a Chihuahua.
0: Sí, y entonces la cosa es que Ariadna ya dice, no vamos a permitirlo porque se nos hace que están jugando tramposamente. A ver, vamos a ser claros aquí, y no nacimos ayer. Y no es nuestra primera marcha, ni son nuestros primeros acarreados, ni van a ser los últimos, porque esto es México y las marchas cuentan un chorro, porque quién sabe qué. O sea que sí llevaban acarreados, o sea que sí los pararon, o sea que sí que había gente que iba a integrarse a la marcha que no era de Chihuahua. Eso es importante decirlo, porque lo que sabemos nosotros es que si llegaba toda esa bola de gente de oaxaqueña y que gente de Domex, etcétera, iban a decir, el pueblo de Chihuahua, mira nomás cómo se manifiestan. No estoy abogando por nadie a favor, nomás estoy reconociendo que esa era la estrategia, todo bien. Acá, cuando tienes una marcha, cuando tienes un meeting, que se van al Zócalo las doñitas ahí de la Marea Rosa, lo primero que les hacen en la mañana, contingencia ambiental. Está bien contaminado, se cierran bloqueos de ciertas... Han bloqueado los accesos con un zigzag ahí del Zócalo para que no llegue, les quitan la bandera. Está bien, no digo que esté de tirano ni nada, nada más que se hace de los dos lados. Hoy les tocó que les aplicaran una cucharada de su propio chocolate. ¿Duele? Sí. Se ve tramposo muchísimo. ¿Es naquísimo? No hay duda. No más que ustedes lo inventaron, güey. El tema es que, pues, hay gente que dice, oye, se me hace que están trayendo a esta gente de Oaxaca para que viene, y si no los dejamos.
1: Y si no los dejamos pasar.
0: Y si no los dejamos pasar, y no los dejaron pasar. Y ahí
1: así
0: estaba.
1: Así es, también no se haga.
0: Así
1: no
0: es. Ustedes lo inventaron. Y ahí
1: y
0: está la pobre.
1: A dar flojera, ¿eh? Girafales, los dos lados. Los dos lados ya empezaron.
0: Eso digo, ajá.
1: O sea, tanto unos diciendo, ay, llevaron acarreados, güey, todos los partidos usan a los acarreados, y los otros, ay, nos bloquearon, güey, todos lo hacen, ya, güey, ya. Pasemos al otro. ¿Y Sinaloa? ¿Qué pasó con Sinaloa? Chole con Chihuahua, güey, mira, a diario tengo que lidiar con un chihuahueño, ya estoy hasta el...
0: Es más, por dos de Sinaloa les damos uno de Chihuahua.
1: Una noticia de Chihuahua.
0: O sea, y el tema es que siguen fugados esos señores, porque todavía no aparecen, ¿eh? Ni Enrique Insunza, ni este Rochamoya, y ya se entregaron dos al gobierno de Estados Unidos, y están ahorita cantando como Pavarotti en Sydney, Australia, güey. Y el tema es que están ahorita en 20 uñas porque el que canta el último pierde, y lo saben ellos muy bien. No es un cambio de narrativa, son dos cosas que están pasando al mismo tiempo. Una más grave que la otra, definitivamente. Que lo están persiguiendo los gringos y no hayan ni cómo zafarse de esta, también.
1: Oye, Torres, hoy en la mañana de hoy dijo Claudia Sheinbaum que no entregan a Rochamoya, pues porque a nosotros no nos han entregado algunos, y es pues toma y daca. Quid por quo, ¿cómo era el de?
0: ¿El qué?
1: El silencio de los inocentes.
0: Quid pro quo.
1: Sí, güey. Ahora resulta que es esa. Híjole, mano, híjole. Ya estufas, ¿no?
0: Y ahorita vamos después del corte, también Ariadna Montiel. Me noquearon a mi travieso. Me noquearon a mi travieso que estaba queriendo ahí meterse a Morena y le dijeron, pues no estás tan moreno para estar en Morena. Vamos esto a verlo después del corte comercial. Esto no son horas. Vamos y volvemos.
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1: Ya estamos de regreso, no son ahora, señora bonita, amigo de casa. Le estábamos platicando en el bloque pasado de Ariadna Montiel, que ya está planeando la revancha contra Maru Campos, que porque le bloquearon a sus acarreados y eso no se vale. Que iba a ser una fiesta democrática y habían pagado mucho dinero para que toda esa gente de Oaxaca, Tabasco, Veracruz, Edomex, fuera a Chihuahua a juntarse con gente alta y...
2: No digas eso.
1: No es cierto, no, iba a decir alta y blanca, pero...
2: Porque, mira, no todos son altos y blancos.
1: No, algunos son chaparros y blancos. Y entonces le bloquearon ahí la marcha y lo que ya dijo Jirafales dijo, no necesitamos acarreados, mire cómo nos ve, estuvo bien padre. Viste a la niña ondeando la bandera solita, güey.
2: Sí.
1: Estuvo bien triste.
2: Define soledad.
1: Güey. Nunca
2: soledad.
1: Nadie estuvo más solo porque se coló un video ahí de Claudia, la niña esta que viene luego con Becerra. Uh-huh. Ondeando la bandera de México en la glorieta de Pancho Villa. Bato, pero bien solote. Así, eso,
2: sí.
1: ¿Sabes qué sentí? Como cuando...
2: Parecía final de mí.
1: Ándale, yo sentí como cuando invitas a tu cumpleaños y no cae nadie. Y te así el pastel y todo así servidito y la oración de
2: Ana. Sí, fue como cantarte las mañanitas.
1: Sí, a ti mismo, sí. Exactamente. Bueno, pues Ariadna Montiel también ya le metió un knockout a mi querido travieso Arce porque quedó fuera de las filas de la cuarta transformación, la dirigente nacional que es, güey.
2: La imagen.
1: Mi travieso.
2: Es generada por inteligencia artificial.
1: No, es imagen real.
2: No vayan a creer que le pegó la señora.
1: Y esto porque Jorge el travieso Arce, antiguo compañero de Lilo, en aquella película muy buena.
2: No.
1: No el que decía.
2: No, ¿Es boxeador? ¿Todavía boxea?
1: No, ya no boxea.
2: ¿Ya no boxea?
1: Ya nomás lo noquea.
2: ¿Nunca boxea?
1: Nunca boxeó, cállese, güey.
2: Guillermo. Camarógrafo de Grupo Fórmula, usted lo puede encontrar
1: sí
2: en la salida.
1: No, sí
2: sale a las 4 de la tarde.
1: Sí boxeaba, y hay un clip muy bonito donde dice que le dice un consejo. El
2: travieso fue el camarógrafo, ¿eh?
1: Aquí
2: sale a las 4.
1: Sale a las 4, aquí lo encuentras, aquí fue ahorita en las lomas. Oye, rechazó tajantemente la señora Montiel el ingreso al partido y descartó otorgarle cualquier candidatura, esto rumbo a las elecciones del 2017 en Sinaloa, porque días antes el traviesuki ya había salido ahí con BoJack Horseman, me equivoqué yo de personaje.
2: No podemos decir el nombre. No, sí podemos, pero
1: porque,
2: no queremos
1: porque nadie se lo sabe.
2: No hablamos de nombres muertos ya.
1: Ajá. Y entonces estuvo ahí con dato protegido diciendo, sí. ¡Hombre, vamos juntos ahí! ¿Qué sé qué? Ahí está. Y mira, el traviesito, güey, echándole todas las ganas, güey. Y entonces, y eso que antes estaba con Xóchitl. Y ya le había dicho a Morena, narco partido, no sé qué.
2: Es
1: bueno,
2: por eso, de hecho, eso es lo que dice ¿sí? Morena, que es por este asunto. Y además, porque, vamos, recordemos que hace apenas unos días, Morena ya dijo que se va a poner estricto con sus perfiles de,
1: ahora sí,
2: de candidatos.
1: Ahora sí, nadie que tenga nexos con ninguno de los malos va a estar aquí.
2: No porque el travieso los tenga, sino porque goza de antecedentes con otros partidos de estar coqueteando.
1: Dijo la señora, y cito, nuestros candidatos deben ser intachables. Pues, ¿de dónde los van a conseguir en las guarderías? Porque yo nomás veo por... ¿A quién le pones mano, güey?
2: Sí, neta, no hay...
1: Intachable. No, bonito, no.
2: Fíjate, a ver.
1: ¿Quién podría
2: cumplir unos requisitos de, por ejemplo, nunca haber coqueteado con otro partido?
1: Ninguno.
2: Nunca haber chapulineado, nunca...
1: No, nunca haber chapulineado, yo nomás, creo que nomás el jefe Diego, ¿no? Era el del PAN.
2: Siempre ha sido, no,
1: ¿sí?
2: Hijo,
1: Diego, me huele que Diego, era del PRI.
2: Sí, tiene la edad suficiente para haber
1: pero
2: salido.
1: Pero es que también ya todo el mundo es por Antiguo Testamento, güey.
2: Claudia Sheinbaum no, Claudia Sheinbaum siempre ha sido...
1: Ponemos que sacan de otra vez, güey.
2: No, güey, pero güey, o sea, si te buscas a... Si te vas ahí a escudriñarles...
1: Ey. ¿Noroña?
2: No, güey.
1: Noroña,
2: pues, sí, Noroña fue PT, fue...
1: Sí, PT, Morena.
2: Noroña ha sido de todo y sin medidas.
1: ¿Sí, Clali? ¿Sabes quién? ¿Magucha?
2: Ah, bueno, sí.
1: ¿Luisa María? Nació en el pesebre de la 4T, güey.
2: Sí,
1: ¿no?
2: Sí, puede ser.
1: Los tres reyes magos eran Noroña, Citlali y
2: pero...
1: Monreal, güey.
2: Pero sí, sí tiene antecedentes de y cuestionamientos sobre, por ejemplo,
1: nepotismo. ¿Nepotismo? Sí. Porque no, aparte Montiel le tiró altísimo. Dice, van a ser intachables y no tienen nexos con el crimen organizado y no hay nepotismo.
2: Sí, sí.
1: Pues
2: sí.
1: Están haciendo ahorita el niño.
2: Entonces, ya, mira, ahí es que no la guicha.
1: No, se anula toda la bola.
2: Ha tenido acusaciones.
1: Hay que buscarla, nepotismo. Hay que buscarla. Debe, sí. Ajá, hay que hacer una divina quién de... ¿Tu personaje tuvo nexos con el crimen organizado? Y lo... Sí.
2: Sí. ¿Tu personaje ajá. tiene...
1: Tu personaje se pedía igual que el otro personaje. Sí, sí, no, no, pues te quedas con nada.
2: Sí,
1: te quedas
2: con nadie.
1: AMLO.
2: Y, no, no, y AMLO no, no. Estuvo, no. AMLO fue priista.
1: No, y
2: de cepa.
1: Y nepótico.
2: No, ni siquiera fue de cepa.
1: No, no fue de cepa.
2: Sí.
1: Y entonces, bueno, me batearon allá a mi travieso, me lo quisieron jugar la mala. Y hubo, pues, acusaciones de delitos anteriores, dice que no debe haber. Y figuras como Citlali Hernández y Gerardo Fernández Noroña respaldaron el bloqueo diciendo que está bien el derecho a admisión. Ya para que Noroña, güey, te pelucé. Diga, está bien que no cualquiera puede entrar. Usted
2: bueno,
1: entró.
2: Noroña tiene como 20 minutos en Morena.
1: ¿Tiene 20 minutos en Morena?
2: Sí.
1: ¿Estaba en el PT hace
2: sí,
1: nada?
2: Sí, sí, sí.
1: El tema es que esta gente sabe que es la misma puerca nomás en, otro, sí, claro. en otros moles. Y ellos saben ya desde antes que se pueden cambiar libremente. Ya el chapulineo ya... O sea, es tan evidente el chapulineo, el brincar entre partidos, en estos tiempos de la 4T, que ya ni siquiera importa. O sea, ¿cómo se pasan así? Los primeros fueron así que los Yunes. ¡Ay, Dios mío! ¿Cómo pudieron? Corral. ¡Ay, Jesucristo! ¿Se pasó a Morena? Ahorita ya todo el mundo está cambiando de barco. Sí, como pues si la marrana.
2: Hay que ser Villamelón.
1: Exactamente.
2: Siempre vete con el que va ganando.
1: Vámonos ahora hasta Berlín. Porque el en Francia, en Frankenstein.
2: Múnich, Zacatecas.
1: Porque el senador de Morena, este Saúl Monreal, usted lo recordará por ser de los Monreal, fue señalado en las redes sociales.
2: Ponte una foto para ilustrar.
1: Sí,
2: una,
1: porque no
2: cualquiera
1: no
2: de, cualquier ¿cómo se verá? De cualquiera de
1: nomás
2: los Monreal.
1: Monreal todos
2: son iguales.
1: Nomás está en diferente marca de lentes, ¿sí ya? Sí. Y nomás trae uno, el casquete más corto o menos corto, pero todo el mundo está en la misma tijera. Saúl Monreal fue señalado en redes sociales tras publicar un video en su sección. ¿Sección?
2: ¿Sí?
1: ¿Tiene programa?
2: Pero, no, tiene videos cada jueves.
1: Es que
2: jueves.
1: Te digo,
2: cada jueves
1: esta gente frustrada creció viendo Televisa y le encantaría haber estado en Hoy. Le encantaría haber tenido un morning show con Andrea, con Galilea, con Raúl, y estar ahí, y me ve la cadera.
2: ¿Cómo estar? ¿Cómo?
1: Y me ve la cadera, y mira, la lavadora Sobacagua, sí, ya sabes, es eso. Porque, mira, morning show, ¿qué tiene? Este viejo, está Chucky, ¿cómo se llama? Está Sansores,
2: sí.
1: Martes del Jaguar, el licenciado. Que era el EDS, era Chabelo.
2: Huicha tenía su programa.
1: Huicha, el podcast que nadie oye. El podcast con cero vista.
2: Que más vale, porque cuesta.
1: Porque nos cuesta
2: una
1: lana.
2: Tiene un equipazo técnico.
1: Entonces, siempre han querido estar en el reflector.
2: Bueno, pues el señor los jueves tiene su jueves de rolita.
1: Tiene jueves de rolita. Y ahora estaba promocionando a una banda rock y blues que se llaman Batman. O Batman. Y entonces, estaba ahí presentando la rolilla y la polémica se desató porque iban a tocar una canción que se llama Agujetas del Color de Rosa. Y de repente, aquí el joven bajista no traía una playera nazi, güey. Digo, el chavo se ve que es alemán, claramente el rasgo ario es notorio. Sí, o sea, obviamente fue de Múnich.
2: Croata.
1: Ah, fue de Múnich y acabó en Fresnillo. Ahí en Fresnillo, Zacatecas, pero el rasgo ahí está.
2: Sí, sí.
1: Pues
2: sí.
1: Se entiende que él sea.
2: La boina dice mucho de la boina.
1: Del nacionalsocialista, pues porque claramente sí, sí. Esta persona es Itzman. Claramente, tú lo ves y dices. Lo ves y dices Rammstein. ¿Sí?
2: Fritz.
1: ¿Verdad? Fritz. ¿Tenemos el video? Vamos a ver a Monreal aquí con los nazis. El nazi, ¿verdad? ¿No? Morenazi, ¿no? A ver, échalo.
3: Aquí está. Y hoy vamos a cantarles algo especial. Es algo especial en Jueves de Rolita. Y aquí va. 1, 2, 3.

0: tal y que baje el video luego, luego, que baje el video luego, luego.
1: ¿Por el nazi?
0: Sí.
1: ¿Por qué, hombre?
0: No se le ocurrió en ningún momento.
1: En ningún momento le vio la playera acá.
0: Sí.
1: Oye, pero fíjate que se hacen los malotes así.
0: Y tocan agujetas.
1: Sí, es cara como si estuvieran tocando un macadimo borri.
0: El rock
1: sí.
0: Es un grito de rebeldía, ¿eh? Mi carnal. Oye, el rock
1: luego,
0: es un grito.
1: No, si imagínate que gachito era una banda. Y lo, ¿qué vamos a hacer ahora? Vamos con Monreal, güey. ¿Lo qué? ¿Cómo vamos a tocar Creep? Creep Screamer. No, quiere tocar agujetas de color de rosa. Me lleva lo que hace por la fama, hombre.
0: Sí, güey. Sí.
1: Pero bueno, ya este video ya está abajo. Monreal ya salió a decir que él no coincide con los, ¿cómo se llama? Con las...
0: con contenidos extremistas.
1: Extremistas, y él para nada es racista, a pesar de claramente parecer uno, un alemán 100%, pero ya se desmarcó de esa... de esas ideologías.
0: De esas tendencias.
1: Exacto. Nosotros vamos a un breve corte comercial, ¿verdad? ¿Sí? Y al regreso tenemos aquí a las víctimas del Dr. Cerebro. Usted no se vaya, vamos y regresamos en FA.
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10: El subsecretario de Salud, Eduardo Clark, informó que el gobierno de la presidenta Claudia Sheinbaum invertirá 181 mil millones de pesos en infraestructura hospitalaria para la construcción y ampliación de hospitales. Precisó que incluye la adición de 9,139 camas y 50 hospitales en el país. El Comité Provino Baja California aseguró que en el Valle de Guadalupe se sigue impulsando el desarrollo ordenado, sostenible y responsable. Precisó que se promueve la protección de los recursos naturales, se impulsa la economía regional y la autenticidad de la región. La gobernadora del Estado de México, Delfina Gómez, destacó que durante su gestión se ha logrado captar inversión, ya que la entidad genera confianza para los empresarios. La mandataria estatal precisó que su ubicación y la mano de obra mexiquense resulta atractiva.
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1: Ya estamos de regreso. Nos honra ser una bonita amiga de casa. Vamos con lo siguiente porque se puso bien buenísima la chisma. Resulta ser que en Veracruz sucedió un suceso.
2: Aconteció un acontecimiento.
1: Y el tema es que había un yate que estaba ahí paseándose por las
2: navegando.
1: Aguas. Navegando en el océano veracruzano, cuando de repente, cataplún, explota.
2: Se prende.
1: No, se prende machino. Esa explosioncita, sí, no es, no es como una carne asada ahí. Explota el escualo. Y luego de repente, ¡paz! Pues se prendió toda la gente, lo fue a buscar, ¿qué está pasando? ¿Quién sabe qué?
2: Hombre al agua.
1: Ajá, hombre al agua. Y de repente van y rescatan y, oye, viene, capitán, viene lleno de muchachas. ¿Cómo crees? Sí, todos están de bastante buen ver. Y de repente dentro de todos ahí se baja un señor con un tatuajón de serpiente. Aquí está el caballero. Y con un tatuaje, pero trae uno de una serpiente de repente. Y dije, oye, ¿no es el diputado federal de Morena, Senyacén Escobar García? ¿Cómo se va a llamar Senyacén, compadre? Pues sí, es que así que son los veracruzanos de acá. Pues resulta que este Senyacén ahí andaba y le dijeron, o sea, este andaba con todas estas...
2: No, señor.
1: Oiga,
2: yo
1: Senyacén,
2: andaba paseándome por
1: ¿no
2: ahí.
1: No se bajó usted, pero si vienen 15 niñas y se está bajando.
2: Yo estaba paseándome por los alrededores cuando oí el llamado, vi la Veracruz señal.
1: Ajá.
2: Y vi que se estaba prendiendo el yate.
1: Senyacén.
2: Un yate en el que a veces me han visto a mí también.
1: Sí, por ahí, es un yate muy conocido.
2: Yo, no es mi yate. Nada más yo vi a las muchachas ahí a punto del quemazón. Pues dije...
1: Que venga el bombero.
2: Me toca ser el héroe. Rescató a las señoritas.
1: Que venga el diputado que me estoy muriendo.
2: Rescató
1: entonces,
2: a las señoritas.
1: Él dice que lo rescató. El tema es que explota, se bajan todas estas chamacas y ahí estaba el señor. Entonces los guardacostas ahí dijeron, oye, pues venían en el yate del caballero. No, momento. Yo estaba paseando en una moto acuática con mi hija, enseñándole la biosfera veracruzana. Mira, pequeña, sí. Este es un pequeño manatí. Este es, ajá. Y de repente, ¡chapa! ¡Huye! ¡Ponte a salvo!
2: ¿Qué fue eso?
1: ¡Pero papá! ¡Voy a salvar a esas pequeñas! Y se convirtió
2: como delfín, güey.
1: Y se convirtió en un escualo abajo del agua. Así le decían, hasta las chavas, ¡auxílio! ¡Momento! Ahí viene a Jason Momoa. ¡Ah, no! ¡Es el diputado Senyacén Escobar!
2: Publican esta foto,
1: sí.
2: Y el caballero se ofende mucho por el pitorreo, ¿verdad? Porque le están diciendo, oye, pues ya la víbora ya trae salvavidas puestas. Entonces, no sé qué le estuvieron ahí.
1: La víbora diciendo, está mordiendo un pastel.
2: Entonces dice, la víbora del principito ya se había comido al elefante.
1: ¡Ay, la víbora que ya se comió al elefante!
2: Oye, entonces le dicen,
1: ajá, al señor.
2: Señor, Y él dice, ah, para los que se están burlando, ahí les va una foto de cuando yo era físico-culturista.
1: El tema es que ahorita están en la investigación de quién era el bote, quién sabe qué hay acá, y entonces, indagando, es que nomás hay que rascarle tantito a la noticia, y salió que Senyacén tiene un pasado, el pecado de Oyuki, el pecado de Senyacén, porque le sacaron las fotos de, oye, este está muy chavo, está muy guapo. Pero no se llama Senyacén Escobar, se llama Tarzan Boy. Era stripper,
2: que no tiene nada,
1: no tiene nada de malo.
2: Wey.
1: En esos micrófonos se ha defendido y se defenderá.
2: Y se defenderá siempre.
1: Ajá.
2: Al artista del despoje textil.
1: El despoje textil. Al arte del...
2: A quien hace de una religión.
1: La encueración. Y entonces él se quitaba las enaguas y le salió hasta ahí una... Ahí está, mira, ahí vestido como... Le salió el flyer de cuando él era Tarzan Boy, sí. Y se patrocinó.
2: ¿Qué había salido por ahí del 2019? Porque el señor fue además secretario de Educación en Veracruz.
1: Perdóname, pero si no se dedicaba a enseñar.
2: Ah, eso sí, eso.
1: ¿Qué?
2: No se ha
1: discutido. Perdóname, pero si quiere un secretario de Educación, es una persona que sepa enseñar. ¿Y quién más que enseñar que Tarzan Boy? Y ahí decía, bodas, 15 años. No, decía, eventos privados, evento público.
2: Aquí el asuntacho es que la gobernadora Rocío Nale ya confirmó que la Secretaría de Marina y Protección Civil van a investigar la explosión, pero no saben de quién es el dueño del yate, fíjate.
1: Y entonces están diciendo, ajá, porque
2: el señor dice, no es mío.
1: No.
2: Pues sí, igual no es el
1: Y acá
2: dueño,
1: le
2: ¿no?
1: preguntaron a doña Chío, oye, ¿y de quién será entonces si no es de...? No, estamos todavía investigando, lo que pasa es que el tema es que tenemos a nuestras mejores jaivas investigando estos sucesos, porque el señor Senyacén nomás no... estaba ahí en el lugar de los hechos, y es que el llamado
2: Le
1: del
2: voy
1: héroe...
2: a pedir al procurador Huachinango que me...
1: Es que el llamado del héroe sí es, Gabriel. Uno no elige ser héroe, uno está en el
2: Sí.
1: momento
2: Hay héroes
1: adecuado,
2: sin
1: en el...
2: capas,
1: Mira, aquí está,
2: sin
1: güey.
2: aletas.
1: Despedida soltero, show público, show privado, show performance, cumpleaños, Tarzan Boy.
2: Interdisciplinario,
1: No, y lo
2: interdisciplinario.
1: decía stripper en vez de stripper.
2: Güey.
1: ¿Qué tiene?
2: Te
1: Es
2: vas a poner exigente,
1: Veracruz,
2: güey.
1: yo no voy a discriminar. Y ahora, pues bueno, estamos ahorita todavía en las investigaciones para ver de quién era este yate y llegar al fondo de este asunto, pero por lo pronto,
2: Al fondo.
1: este señor ya salvó unas cuantas vidas de unas muchachas embiquinadas.
2: Alguna de las afectadas, pues también tienen que ver por ahí con el, parece ser que con funcionarios de
1: No, y
2: Veracruz.
1: que
2: Digo,
1: estaban...
2: es que cuando un lugar es muy poca gente, todos
1: Sí.
2: se conocen, todos tienen que
1: No,
2: ver,
1: y
2: todos.
1: algunos de los muchachos que estaban en el yate, eran de la administración de
2: Híjole,
1: ahí.
2: güey,
1: Bueno.
2: no. Es que el mundo es pequeñito.
1: Ni modo, el mundo es un pañuelo.
2: Pequeñito,
1: Vamos a una
2: pequeñito.
1: breve pausa y volvemos. Usted no se nos vaya. Estas no son horas. Venga, chico.

0: Ya estamos de regreso en Usonora, señora bonita, amigo de casa, y hoy tengo invitadazos directamente desde la villanesa, las víctimas de los... ¡Bravo! ¡Bravo! Muchachos, oigan,
1: bien,
0: justo tiempo, mis ranas.
2: Hermano, un gustazo, como siempre.
0: Muchas gracias. El safe, hijo, en primera, güey.
2: Raspando, ¿eh?
0: ¿Verdad que sí?
2: Bien, hermano.
3: Coches ahorita que vean abajo el estacionamiento.
0: Oye, compadre.
3: Nos va a llegar la factura.
0: La pagamos, hombre.
2: Eso.
0: Pobre, compadre, ¿verdad? Y si no, la vamos a sacar.
3: Es el primer regio que dice, la pagamos.
0: Exacto. Oigan, hablando del lugar de origen, pocas bandas del rock mexa vienen de la villanesa, güey.
3: Hay muchos, mucho talento, hay muchos pintores, escultores, y hay varios grupos que han trascendido de ahí, pero ninguno como las víctimas del Doctor
0: Cerebro. Y el tema es que cuando las víctimas estuvieron en este auge de empezar a hacer sus primeras tocadas, pues sí, el foco estaba en otras ciudades, en otras delegaciones acá. La neta no se esperaba en aquel momento que fuera a venir esto de este lugar, ¿no?
3: Qué bonito logo, ¿eh? ¿Dónde lo
0: mandó? Está padre, ¿no? Lo mandamos enseñar.
3: Si hay producción.
2: Fíjate que nosotros comenzamos pues tocando en la calle y de ahí empezó a surgir todo esto, ¿no? De repente se volvió de moda el rock and roll mexicano, sí. Y eso nos abrió una puerta maravillosa.
0: Perrísimo.
2: En la que pudimos pues internacionalizarnos y...
3: ¡Ay, lo dijo, eh!
0: ¡Qué hubo!
4: Ya estuvo practicando todo el camino.
3: Toda la noche.
2: Ahorita que venía.
3: Mañana
2: tarde dije...
4: A ver, mi querido Chipoc. Patriarca de la dinastía de los
0: el Mufasa le dice la
3: exacto. Chipotle Lizárraga, ya lo vamos a llevar con su silla de ruedas,
0: no, que tiene, hasta el final, cabrón.
4: Siempre han llevado a Minnesota en el corazón, en la coraza y a todos lados con que van, y siempre han estado muy orgullosos de ser del meritito Nesa.
5: Fíjate que son cosas muy, muy, muy especiales, porque nosotros fuimos una de las bandas que salió primero del barrio, ¿no? De Nesa. Sí, y a partir de ahí muchas bandas se volvió como un eslogan decir, no, pues venimos del barrio también, cuando salió la maldita de Tacubaya, cuando salieron los de
3: Había una banda que se llamaba Las Ratas de Coyoacán.
5: Ah, sí, también.
3: Entonces empezaron muchos como a adoptar, ¿no? Esa identidad propia.
0: Pero y como a sentirse orgullosos de los lugares.
3: Como debe de ser, ¿no? Sí, de una u otra manera, pero después hubo un boom años después que, ¿qué onda? Yo soy bien naco, ¿te acuerdas de esas playeras de naco chido y eso?
4: De la
0: que ¿sí? La genial, bro.
5: ¿Cómo no se va a acordar si él las usaba, güey?
0: No, yo estaba más morro, güey. Yo era todo ingenierillo, ni nada.
5: No, y sí fue difícil salir, pero pues, cuando tocábamos en... Tuvimos muchos programas en varias estaciones de televisión, Televisa sobre todo.
2: En lo más top de aquellos tiempos, ¿no? Siempre el domingo, todo lo que era lo más...
5: Todo el top de Televisa.
4: ¿Quién es el más rockstar?
5: Y sin ser éramos independientes.
3: Es el maestro Yoda, ¿no?
2: Ahora, le manda que le rollan las ratas su tacuche.
3: Es el maestro Yoda, güey. Lo sacamos ahorita de su cámara hiperbárica, mira.
0: Me sentí en Doom. Exactamente, el pastor.
3: Güey, quítate la tierra de las patas.
0: No, está usted en suelo sagrado. Oye, van a sacar su primer vinilo después de 35 años. ¿Cómo se siente este proceso de estar llegando en otros formatos, compadre?
3: Fíjate que gracias a los proyectos alternos del Ranas, del Aulón, del Chipotle y del Servidor, nos retroalimentamos de la escena actual de lo que está pasando.
0: Hasta perros.
3: Y entonces ya de repente llegamos pues reloj a las víctimas a tocar y echarle más ganas y a seguir componiendo. Entonces como... Es energía diferente y nos vamos
0: y está relacionando. Padre tener, y está padre tener esa distancia luego, porque te hace pensar otras cosas y regresas al laboratorio. Literal.
3: Con amor y con ganas.
0: Ándale, sí. Y medio los extrañas, estos canijos. O sea, está padre, ¿no? Como el,
3: pues, por ejemplo,
0: irte a echar un refresh.
3: Si no, tuvieras eso, pues por eso se deshacen las bandas legendarias.
0: Yo soy
3: llega esa decadencia donde ya no hay hambre de hacer esto. Entonces, al ver que había como un amor por esta onda retro de los viniles y los proyectos alternos, dijimos, pues nunca tuvimos uno, el primero salió.
2: Bueno, sí.
3: El primero.
2: Tuvimos dos. Somos como vampiros, bueno. Ya nos tocó los acetatos.
0: Le dieron la vuelta.
2: Sí,
0: ya. Dejemos,
2: okay,
0: ya
2: se
0: fue la música electrónica. Ya
5: de hecho, con el primer proyecto que era Tecnopal, grabamos por primera vez.
0: ¿Tecnopal?
5: Tecnopal, sí.
0: ¡Qué buen nombre, güey!
5: Era tecnología porque no traíamos bajo, yo bajeaba en el teclado. El chavo de la bataca traía un cuadro que nomás le pegaba.
3: Tocado por nopales. Entonces era Tecnopal.
0: Oye, y la cosa, por ejemplo, que decías, esta distancia que luego trabajar en proyectos alternos, a mí se me hace que es muy positivo, para la vibra artística, güey, como para la inspiracioncilla, güey.
3: Pues de repente es muy sano porque todos llegan, te digo, empapados y con hambre y ganas de hacer cosas. Entonces, el estudio es un laboratorio. Llega el Ranas con una canción y ahí la descomponemos todos y cada quien pone su feeling y sus partes. Y para la estrategia así de marketing, siempre hemos sido una banda independiente. Entonces, eso nos da como un refresh de qué está pasando, ¿no? ¿A dónde va la gente? ¿Qué le gusta? Y hacemos lo contrario, lo que se nos antoja. Siempre ha sido así. Grabamos Lambada cuando la gente oía hip hop, hicimos hip hop hace muchos años.
2: Esa era la maravilla de esta banda, ¿no? Que aparte de todo eso hacíamos un performance diferente a todas las bandas, más visual, más teatral. Y eso es un abanico maravilloso, ¿no? De música, de cosas visuales, de toda esa energía que se junta, ¿no?
0: Es como muy artística de transgresión, ¿no?
2: Sí, totalmente.
0: Y en México somos muy fans de esas bandas que no se van en el común denominador, sino como que le echan de su
3: jiribilla. Más o menos, más o menos. O sea,
0: yo me refiero al grueso de la gente, pues sí, se va a ir a ver a lo que está ahorita. Pero hay otro público, que es el que yo creo que ustedes encuentran, que es un poquito más piratón.
3: Más irreverente. Que busca, ¿no? Un poco una alternativa diferente.
2: Ha sido también un poco difícil, ¿eh? De repente tocar un metal y pues tocar ya tus amigos, Simón, y tocar el esqueleto, o sea, es como que...
3: Y tocar reggae y luego sky.
2: Pero eso es la maravilla que tenemos en vivo, ¿no? Eso también lleva a la gente a muchos aspectos en el momento y a tener pues una experiencia diferente, ¿no?
0: Hay una frase muy chida que yo escuché alguna vez que dice que las carreras artísticas no se hacen hacia arriba, sino se hacen hacia los lados. Y esa extensión que puede estar padre.
3: Claro, abres el espectro. Exacto, por ejemplo, aquí nosotros lo que disfrutamos nunca ha sido el éxito y eso. Hemos estado mainstream, ahí nos mantenemos atrás, adelante, un lado en la foto siempre. Pero lo que disfrutamos es tocar los conciertos. Cuando fue este boom que decía el Ranas, o esto muy conocido del rock en tu idioma y rock en español, pues nosotros teníamos 13 años, 12 años, éramos unos mocos. Entonces empezamos a crecer. Y todas las bandas tuvieron disquera por ese boom. Estaba Ariola, Culebra, Warner. Todos tenían y nosotros ya no alcanzamos disquera, siendo artista del mes en MTV. Entonces nosotros
5: por
3: teníamos...
5: Por cuenta.
3: Sí, por de manera independiente.
0: Y ahorita tienen el 30 de mayo, tenemos, antes de un recorte, Acapulco Tonic Fest, el
3: un
0: 30 de mayo.
3: Está muy
0: y
3: bizarro.
0: El 6 de junio en el Rockfest Centro Expositora ya en Puebla. Van a estar compartiendo.
3: Allá vamos a estar con varias bandas. Con los tri, chicos con su abuelito del Chipo. De...
0: Exacto. Bueno, ya se nos acabó el tiempo. Muchas gracias a
2: ¡qué no, chinga tu madre!
0: ¡Esas dos horas!
2: ¡Se quedan ustedes con
0: Juan! ¡Con un regalo! ¡Nos volvemos, cámara!
3: Bueno, man. Ya. 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
1: ser. 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
2: El colibrí es una de las aves más pequeñas y fascinantes del mundo. Su capacidad para batir las alas hasta 80 veces por segundo le permite hacia atrás, algo único entre las aves.
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7: ¡Comenzamos! Buenos días a toda la República Mexicana. ¿Cómo están? ¿Cómo están? ¿Cómo están? Soy Marco Antonio Regil aquí desde los estudios de Grupo Fórmula. Saludando a todo el sur de los Estados Unidos y a México desde Tijuana hasta Cancún, hasta Mérida, Guadalajara, Monterrey, Veracruz, Tamaulipas, Colima, Chihuahua, en todas partes donde nos están escuchando. Qué gusto saludarles en Radio Fórmula y Telefórmula. Hoy vamos a hablar de algo que puede ser controvertido, pero que se está volviendo cada vez más común. ¿Alguna vez te has preguntado si puedes amar profundamente a tu pareja, pero tener curiosidad de estar con otras personas, o sea, sentir atracción por alguien más? Bueno, pues en tiempos modernos no estamos promoviéndolo, no decimos que esto sea para todos, pero es una alternativa que está presentando cada vez más el tema de las famosas relaciones abiertas, donde dices, mi vida, te amo con todo mi corazón, pero pues ando goloso, tengo ganas de probar otras cosas del buffet. Y cuando se habla, cuando es consensuado, cuando se habla, y obviamente el permiso es mutuo, pues empieza a funcionar. Es mucho mejor que ponerte el cuerno, lo hemos hablado aquí con nuestros expertos. Pues vamos a explorar hoy cómo funciona la comunicación cuando alguna de las dos personas en la pareja quieren explorar esto, cómo se da, porque también hay reglas, son relaciones abiertas, les llaman, pero no es que sean abiertas, o sea, hay reglas. Y para eso, para platicar si es verdad que existen diferentes formas de abrir una relación, cómo se manejan los celos y los acuerdos, cómo se maneja todo eso, pues bueno, vamos a hablar con María Secas, educadora sexoafectiva, siempre es muy divertido hablar con ella, platicar con ella. Y también viene Fernanda de Oruña, conocida como La Fur, conductora, comediante y guionista. Las dos son creadoras del podcast exitoso Perros Tipsazos y nos vamos a divertir hablando de esto, explorando cómo se maneja la comunicación y los acuerdos y sobre todo cómo se manejan los celos, porque está todo dar que tú digas, bueno, pues amor, si me das permiso, yo voy a tener variedad, pero cuando yo te doy permiso, bueno, nos damos, no permiso, sino acordamos eso abiertamente de ida y vuelta, ¿cómo manejo los celos? Porque si te importa, si es una persona que de verdad te importa en tu vida, pues es también muy natural y muy humano que se presenten los celos. Hablaremos de eso con las chicas, va a estar muy divertido. Y luego le vamos a dar completamente la vuelta a la página en la segunda hora del programa y vamos a hablar de cómo, sin darnos cuenta, seguimos todavía repitiendo etiquetas que tienen machismo, desigualdad, exclusión. Y a veces esas etiquetas o esas frases o esos chistes, pues vienen como sentido del humor, vienen como así se dice, así se habla, es normal, pero ¿por qué es peligroso seguir normalizando cosas que lastiman y discriminan cuando estamos hablando? Andrea Nazaguatza y Luis Ruiz, escritores, activistas y académicos, autores del libro Guía contra Mochos, Machos y Fachos, estarán con nosotros y también en forma divertida vamos a explorar esto aquí en el programa. Y finalmente cerraremos nuestra segunda hora hablando del segundo rival de México en el Mundial de Fútbol, que ya estamos a la vuelta de la esquina, ya faltan días para que arranque el Mundial de Fútbol. Ya saben que México va a arrancar contra Sudáfrica y nuestra querida Gina Jaramillo, historiadora del arte y periodista cultural, que ya está con nosotros y ya nos ha platicado del primer rival de México, hoy nos va a platicar del segundo rival de México, de Corea del Sur, que el partido se va a llevar a cabo el 18 de junio en Guadalajara, y es un país al cual los mexicanos queremos mucho con todo el tema de la cultura de K-pop, con la tecnología de punta, con su rivalidad contra el norte de Corea. Es un país muy querido en México, con ídolos y con una influencia muy fuerte sobre México. ¿Qué más podemos aprender de este rival en el Mundial de Fútbol? Lo sabremos con Gina Jaramillo, que es autora de este libro maravilloso que ha publicado, donde nos habla justamente de todos los temas, de todos los participantes del Mundial de Fútbol. Así que bueno, aprenderemos mucho y nos vamos a divertir. Regresando de mensajes, vamos a compartir un segmento que está buenísimo, buenísimo, del podcast de esta semana con Javier Botía, que nos explica cómo atrapar a alguien en una mentira, cómo saber que te están mintiendo. Con eso arrancamos después de la pausa.
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0: Ahí está Fleetwood Mac con un recuerdo ochentero, ¿verdad? Tell Me Lies, Tell Me Sweet Little Lies, Dime Mentiras. Un montón de canciones dedicadas a las mentiras. ¿Se acuerdan de la de Camilo Sesto? ¿Te acuerdas? Gina Jaramillo, buenos días.
1: ¿Cómo estás? Buenos días, querido Marco. ¿Cómo
0: querida estás? Gina. ¿Te acuerdas de Camilo Sesto que tenía una canción de Miénteme? O sea, miénteme porque solo así me harás saber que aún nos podemos entender.
1: Yo me acuerdo de Miénteme con un beso que parezca de amor. De Luis Miguel.
0: Con un beso. Miénteme. Con un beso. Sí. Y luego la de Daniela Romo. Bueno, estamos hablando de mentiras porque nuestro súper, súper, súper.

0: cómo pillar a alguien que te está mintiendo. Aquí lo tenemos.
1: ¿Te enseño un tip para pillar a alguien que te miente?
0: Sí, enséñanos un tip para pillar a alguien que nos miente.
2: Perfecto.
1: La pausa, así se llama el truco.
3: Pausa.
1: Con tu pareja, con tu empleado, con alguien que pueda ser que te esté mintiendo. Vamos a suponer que tu empleado tenía que haber cerrado a las 2 de la tarde la empresa, pero tú no estuviste, ¿vale? El comercio. Y tú tienes sospechas de que pudo haber cerrado a las 11 y se fue a casa.
3: Sí.
1: Bien, pues tú le preguntas, tú eres mi empleado, ¿vale?
3: Ok.
1: Señor.
3: Señor.
1: Dígame, licenciado.
3: Licenciado.
1: Licenciado, sí, licenciado. Sí, sí,
3: sí. Licenciado Javi.
1: ¿A qué hora cerraste anoche?
3: A las 2.
1: Okay. La pausa. Nada más. Hagan la pausa.
3: Ajá.
1: Miren serios y continúen. Pueden pasar dos cosas, que sea verdad o que sea mentira. Si es verdad, la otra persona dirá, ¿por qué hace esta pausa? Pero si es mentira, su subconsciente dirá,
0: nos ha pillado.
3: Claro.
0: Está sospechando.
1: Claro. Y entonces sucederá la magia.
3: Ajá.
1: Observarás que empieza a darte más información de la pedida. El subconsciente se asusta y empieza a dar información. La famosa excusata non petita, accusata manifiesta. ¿Dónde estuviste el martes?
3: En Mérida.
1: Y ahora tú, si fuera mentira, dirías... Sí, que además es porque tenía que ir, porque hablé con unos amigos...
3: Ajá.
1: Y si te empieza a dar información de más, empieza a preocuparte porque tú los llevas puestos.
3: Los cuernos.
1: Por supuesto.
3: Sí. A ver, eso aplica, vas manejando.
1: Okay.
3: No has cometido ninguna infracción, pero se para una patrulla atrás de ti y te pones nervioso. No estoy cometiendo ninguna infracción. ¿Será que mi subconsciente sabe que soy culpable, aunque en ese momento no sea yo culpable de nada?
1: El 90% de nuestros problemas no existen y nunca existirán. Ahí quizás no te iba a pasar nada.
3: No.
1: No has hecho nada.
3: No.
1: Ese agente no te va a multar. Simplemente te paró. Pero tu cabeza vive en el futuro. Nosotros constantemente estamos proyectando. Eso fue una ventaja evolutiva. Los animales no lo hacen. Es lo que se llama la capacidad anticipatoria. Nosotros queremos anticiparnos porque tenemos raciocinio. Pero querer anticiparse es algo tan bueno como malo. Es bueno siempre y cuando tenga una medida racional. El problema es que nosotros nos anticipamos constantemente de cuestiones que nunca van a suceder. Y vivimos preocupados por algo que no sucederá, por una pareja que no te va a dejar, un trabajo que no vas a perder, por un problema o una enfermedad que no tienes. Y vas a proyectar una hipocondria absurda y vas a entrar constantemente viviendo, o mejor dicho, mal viviendo, porque sencillamente vives allá y no vives aquí.
0: ¿Qué tal el podcast de la semana? Está buenísimo, Javier Botía, ¿no,
4: Gina? Me encanta esto que dice.
0: Sí.
4: Vivir en el presente.
0: ¿Con qué te quedas de todo eso? A ver, ¿qué fue?
4: Pues uno, que las mentiras definitivamente es algo que tendríamos que saber detectar porque nos ayudaría, ajá, en muchos casos.
0: ¿Y la técnica te gustó?
4: Me gusta la
0: técnica. La técnica de la pausa. Tú haces una pregunta, te responden y simplemente lo ves a los ojos y te quedas callado. Si es verdad, pues no pasa nada.
4: Lo,
0: pero si es mentira, empiezan a dar explicaciones no pedidas.
4: Claro, porque la mentira requiere un guión. No, hay que guionar la mentira.
0: Claro, y aparte tú dices, ya me cachó, sí, se notó que estoy mintiendo, no me está creyendo.
4: Ya se dio cuenta.
0: Ya se dio cuenta que estoy mintiendo. Sí. Oye, ¿esa la puedes aplicar en casa con el marido?
4: Y con las calificaciones de los adolescentes.
0: De los niños. Las mujeres yo creo que instintivamente hacen esto que Javier Botí explica en el podcast, ¿no?
4: No, y cuando conoces muy bien a una persona, es difícil que te diga mentiras, ¿no? Como que la cachas rápido. Y luego hay personas que somos malísimas para decir mentiras.
0: Yo soy malísima.
4: Malísima.
0: Es que, ¿sabes qué pasa? Cuando dices mentiras, cuando eres mentiroso, tienes que llevar una bitácora de tus mentiras. Entonces, si tú me dices... la mentira, que no era mentira, la verdad. ¿Dónde estuviste? Estuve en Mérida. Si yo no estuve en Mérida, el fin de semana, ponle que estoy casado y le puse el cuerno a mi mujer y me fui a Las Vegas y le puse el cuerno.
4: Sí.
0: Y le inventé que fui a Mérida a una junta de negocios. Tendría yo que recordar que en tal fecha fui a la junta de negocios en Mérida y ¿con quién te reuniste? Ay, tengo que inventar. Tengo que recordar la mentira de con quién fui a Mérida. ¿En qué vuelo llegué? ¿Por qué línea viajé? ¿En dónde me hospedé? ¿Con quién tuve las reuniones? ¿De qué asuntos hablamos? Bla, bla, bla, bla.
4: Es mucho proyecto decir mentiras.
0: Es mucho
4: proyecto. Es
0: rollo.
4: Mucho proyecto.
0: Es mucho. Me da flojera.
4: Ay, no.
0: Soy honesto por flojo
4: mental. No, es que gestionar eso, híjole, ¿cómo le hace uno?
0: ¿Cómo le hace? Pero la técnica de la pausa. Aplícame. Te dicen algo y tú le dices nada, nada más te le quedas viendo. Pausa. Y se empieza, es que, y te explica, es que está mintiendo. Está buena,
4: me gusta, la lección.
0: Está buena la lección. Está buena la lección. ¿Y qué más decías? ¿Qué otra cosa te gustó de lo que
4: él escuchaste? Decía también la importancia de no pensar en el futuro, porque pues esa es una cosa que estamos proyectando, nos estamos adelantando, como cuando te para el policía y tú piensas ahí a imaginar que algo malo hiciste. Pues no, nada más.

0: No.
1: Está algo de rutina.
0: Alguna vez en terapia con una gran terapeuta, cuando yo viví en Arizona, me dio ese ejemplo y ella me decía que la teoría que existe es una teoría, no está comprobado, pero es que como, haz de cuenta, te detiene el policía y no te detiene, perdón, está la patrulla atrás de ti y te pones nervioso. En países como México puede ser porque hay patrulleros que son delincuentes
1: Da pánico,
0: y te da
1: claro.
0: miedo, pero vamos a suponer que estás en un país donde no le tienes miedo a la policía, sino que simplemente es una policía honesta. Pero de todas formas, automáticamente te pones nervioso. La razón por la que te pones nervioso es porque aunque no estés rompiendo las reglas en ese preciso instante, en algún momento has roto las reglas. Te has pasado un alto, te has dado una vuelta en una indebida, te estacionaste donde no debías, a lo mejor en el pasado has andado con las placas vencidas.
1: Sin cinturón, algo.
0: Todos hemos hecho algo donde éramos culpables. O sea, aunque en ese momento no seas culpable, la patrulla atrás de ti te recuerda en tu subconsciente que has roto las reglas y te pones nervioso en forma inconsciente porque sabes que en algún momento las rompiste, aunque en ese momento no las
1: Sí.
0: hayas roto.
1: Y yo creo que en general con la hipervigilancia nos ponemos muy nerviosas las personas, porque
0: Ajá.
1: es muy feo que un profe, un policía, alguien en casa te hipervigile. En
0: Ajá.
1: automático sientes que hay desconfianza, que a lo mejor te están deteniendo por algo, y eso también me imagino que es un
0: Sí,
1: reflejo.
0: puede haber varias razones,
1: Sí.
0: pero es muy interesante aprender a conocer la mente humana, observarla y ver lo que está pasando. Entonces, si te pones nervioso, decir, oye, ¿por qué me estoy poniendo nervioso? Ahora, si estás en pareja, volviendo ahora al tema de la infidelidad, si estás en pareja y has sido infiel, aunque en ese momento o ese fin de semana no hayas sido infiel, y te hacen preguntas, te pones nervioso, porque sabes que lo has hecho en el pasado. Sabes que lo has hecho.
1: Sabes que has roto las reglas.
0: Exactamente.
1: ¿Cómo se dicen los contratos?
0: Los contratos. Y sabes que
1: Sí.
0: en cualquier momento pueden descubrir. Bueno, Javier Botía, campeón del mundo, me ríe porque al final del podcast digo, es que qué bueno eres, he entrevistado a muchos mentalistas, pero tú eres muy bueno. Y me dice, soy el campeón del mundo.
1: Imagínate poder decir eso. Soy el campeón del
0: El
1: mundo.
0: campeón del mundo en mentalismo y especialista en comportamiento humano, Javier Botía, está con nosotros. El episodio del podcast se llama ¿Cómo leer la mente? Detectar mentiras y saber si te manipulan. Y también parte de lo que nos enseñó es cómo darte cuenta cuando tú te estás mintiendo, que eso es algo
1: Wow.
0: muy grave, porque casi no te das cuenta. Tú no quieres hacer algo. Yo te invito a
1: Ajá.
0: un proyecto y tú no quieres entrar al proyecto. Pero tu mente te dice, es que trabajo con Marco y se porta bien conmigo y qué mala onda, luego yo voy a necesitar un favor y bla, bla, bla. Y entonces te mientes y me dices que sí, algo que quieres decir que no. Pero si es consciente, pues no hay tanta bronca porque es una decisión. Pero muchas veces dices que sí sin darte cuenta que te estás mintiendo. Oye, pero de verdad, Gina, no hay problema. ¿Quieres hacerlo? Sí, Marco, sí quiero. Y
1: Sí,
0: te
1: sí.
0: estás mintiendo.
1: Pero eso pasa un montón. Bueno, a mí me pasa, ¿eh?
0: Sí,
1: ¿También a
0: claro.
1: ti?
0: Pues cada vez menos,
1: Cada
0: cada vez
1: vez
0: menos,
1: menos.
0: porque hay que
1: Sí.
0: darse una cuenta, hay que honrarse. Pero ¿con quién te pasa, por ejemplo?
1: No, en chamba, en
0: En
1: proyectos.
0: chamba, sí.
1: Sí. O luego son proyectos que involucran a muchas personas, que son ONGs, que se trata de
0: Sí,
1: ayudar. Digo, sí,
0: sí.
1: todo sí.
0: La magia de saber decir la verdad. Hace rato hablábamos de una amiga muy querida, Gloria Calzada, al que le mandamos un abrazo con
1: Ay,
0: cariño,
1: sí.
0: que ella tiene, o sea, ha aprendido a ser súper honesta y con todo cariño. Le dice, oye, Gloria, te invito. Ay, amigo, te quiero mucho, pero no, me da flojera. No quiero, ay, pero te quiero mucho, amigo.
1: Sí.
0: Te quiero mucho,
1: Y
0: mejor
1: cae
0: así.
1: bien, ¿no? El comentario.
0: Sí.
1: Dices, gracias por ser tan neta.
0: Y
1: Te lo agradezco.
0: no se miente. Es una persona que ha aprendido a decir la
1: Y qué
0: verdad.
1: bonito que te digan, la verdad me da mucha flojera ir a comer a
0: A
1: tu
0: ese
1: casa el
0: lugar,
1: sábado, a
0: sí.
1: cancelarte el sábado al 5 para la comida.
0: Claro.
1: Que te inventan cualquier cosa y que ya hacen como toda
0: Y
1: una
0: cargas con la
1: situación.
0: culpa y no voy a poder llegar y bla, bla, bla.
1: Sí.
0: Mejor si sabes qué, amigo, ese plan sí me da mucha flojera.
1: Sea, te adoro, pero no
0: Sí.
1: gracias.
0: El otro día Fernanda, una amiga muy querida, me invitó a una primera comunión. Me dijo, ya sé que te dan flojera esos planes, amigo, pero pues yo te invito. Le dije, mira, sí me da flojera esos planes, pero te quiero mucho y voy a ir. Dije, nada más, no voy a la iglesia, pero sí voy a la fiesta.
1: Sí.
0: O sea, voy con todo cariño porque te quiero y estando contigo, con tu mamita, ahora, eso no me da flojera, pero, o sea, hay que decir la verdad. En fin,
1: Sí,
0: mucho que aprender. Ser
1: en
0: honestos con
1: resumen.
0: nosotros mismos, con los demás. Javier Botía está en el podcast, canal de YouTube, Marco Antonio Regil TV. El podcast está buenísimo, buenísimo, buenísimo. Cómo leer la mente, detectar mentiras y saber si te manipulan. No te lo pierdas, deja tus comentarios ahí. Y seguiremos con más después de mensajes. Viene María Secas y Fernanda de Orduña a hablar cómo se manejan las relaciones abiertas. Cuando quieres abrir tu relación, hablando de honestidad, en vez de poner el cuerno, ¿Cómo comunicas eso y cómo manejas los celos? Yo sé que tú no podrías, Gina.
1: No, hombre.
0: Tú eres monógama.
1: No, no, militante.
0: Militante.
1: Soy la última monógama del planeta.
0: Está bien, pero eso eres honesta. Fíjate, también eso sería honesto. Y yo no puedo y no quiero hacer eso, ¿no? Volvemos.
1: Pero igual voy a poner mucha atención.
0: Sí, sí, sí.
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0: aceptando el trato de felices los cuatro.
1: Pues sí, en vez de andarte poniendo, si lo vas a hacer, pues avisa y negocia. Si no, pues pórtate bien y cumple con tu contrato. Para hablar de eso, dijimos, ¿a quién podemos invitar que sean de mente abierta y que nos podamos divertir y analizar esto? Pues María Secas, educadora sexoafectiva, y Fernanda Orduña, mejor conocida como la FUR, conductora, comediante y como estación grupera, la FUR.
2: FUR.
1: FUR. Juntas, creadoras del podcast Perros Tipsazos, están con nosotros. Chicas, ¿cómo están?
3: ¡Ey! Feliz, Marco, ¿estás listo para ladrar hoy?
4: Marco, ayer hicimos pijamada, Furi y yo, y estábamos, de que estábamos así ya dormidos, y era como, mañana vamos a ir con Marco, qué emoción. Ruf, ruf, ruf, ruf. Y dijimos, va a ladrar.
1: Sí.
4: Nos da vida que ladres.
1: Nos da vida. Ruf, ruf. Aquí estamos.
2: Luego cortamos esta. Cortamos esto y lo ponemos en nuestro podcast como si fueras nuestro host también.
1: Claro. ¿Así? ¿Han agarrado pedazos?
2: Sí.
1: Oye, dime, yo te grabo bites. Pues ya quedé aquí. No, ¿cuándo voy a ir al podcast de los perros y pedazos?
2: ¿Cuándo voy a ir al podcast?
1: Pero aquí nada más me invitan y no me han hecho la invitación oficial con correo electrónico y para poder.
2: Ok, Marco, te estamos invitando.
1: Tenemos lista de espera, ¿eh?
4: No, queremos que seas nuestro primer invitado, pero todavía no arrancamos la segunda temporada con invitados, por eso.
1: Oigan, pues vamos a platicar del tema de las relaciones abiertas. Cada vez hay más gente que le está entrando a las relaciones abiertas porque dicen, pues, no son para todas las personas. No estamos promoviéndolas. Lo único que estamos diciendo es mi punto de vista, si quieres más de una pareja, avisa, negócialo y otorga la misma libertad que pides.
4: Claro.
1: No seas hipócrita y andes poniendo el cuerno.
4: Sé congruente, sí.
1: Es todo. Lo que promovamos es la honestidad.
4: Sí.
1: Pero en el supuesto caso de entrarle a una relación abierta, yo nunca lo he vivido. Y me imagino que debe ser difícil.
2: ¿Pero lo harías?
1: No sé si podría. O sea, hay una parte de mi mente así traviesa que dice, ay, pues sí estaría muy divertido. Porque entonces tienes como lo mejor de los dos mundos. La persona a la que quieres y con que te llevas muy bien y puedes tener variedad. Pero cuando realmente te importa mucho la persona, pues no debe estar tan fácil. O sea, algo de factor de celos. ¿Tú lo has hecho?
2: Sí.
1: Sí.
2: Tuve una relación abierta durante 10 años.
1: Anda, pues.
2: Y funcionó. O sea, la razón por la que terminó es porque ese güey es un psicópata, no porque sea una relación abierta. O sea, creo que no fue el factor clave que detonó que se acabara.
1: Pero a ver, ¿cómo manejas los celos? Porque esa es la razón por la que yo diría, pues estaría complicado. Porque pues somos humanos y hasta el perrito, o sea, hasta los animalitos se ponen celosos, está en nuestro instinto ser celositos, ¿o no?
4: Sí.
2: No, o sea, y siempre va a haber celos. Creo que es importante, primero que nada, saber que siempre vas a sentir celos porque eres un humano. Y esas son emociones que pasan.
1: Sí.
2: El problema es lo que haces con tus celos, o sea, cómo actúas con respecto a tus celos y también el si puedes aguantar ciertas cosas o no. O sea, tipo, para mí, yo obviamente iba a sentir celos, pero lo que hice como manera de protección es formar acuerdos que hagan que mis celos no se disparen. O sea, tipo, yo no me quiero enterar de nada y yo nunca he sido celosa. Entonces, o sea, realmente yo no soy de andar revisando teléfonos. Entonces, yo lo sé. O sea, yo sé con qué armas entro yo a una relación abierta y sé cuáles son mis propios límites, ¿sabes? Entonces es como, no me quiero enterar de nada, entonces no lo hagas evidente, no lo hagas enfrente de mí y así.
1: No me digas, ya me voy, es jueves, hoy toca.
2: Hoy cena Pancho, o sea, no. ¿Por qué no? Ya sabes.
1: Y llegas, oye, no sabes qué revolcón me eché. No.
2: Ajá.
1: No así.
2: Exacto. Que hay parejas que sí lo hacen así.
1: Hay parejas que sí.
2: Sí, porque eso es su kink y eso les gusta.
1: Sí.
2: Y eso está bien. O sea, es que hay diferentes modalidades, como ninguna relación es igual.
1: Ajá.
2: O sea, ninguna relación abierta tampoco va a ser igual.
1: Yo tengo una amiga muy querida, no voy a decir nombres porque solamente ella podría contar esa anécdota, pero que ha venido aquí al programa, es experta, es autora de libros. Yo vivo en Los Ángeles y una vez me dijo, ¿puedo llegar con mi novio a tu casa? Y venían de visita. Le dije, sí, claro, que quédense aquí, no pasa nada. Y llegaron con el novio, los dos eran maestros de tantra en ese tiempo.
4: Wow.
1: Sí, y dan talleres juntos y toda la cosa. Entonces, súper inteligente, así muy espiritual, toda la cosa. Llegaron, se quedaron en la casa. Entonces llego yo del trabajo, y yo, ¿qué pasó? ¿Cómo están? Y dice, nada, vamos a ir a cenar. Le digo, ¿dónde van a ir? Dice, pues, ya iba a decir su nombre. Pues, vamos a ponerle María, no, porque aquí estás tú. Vamos a ponerle Fernanda. No, ok.
4: María Fernanda.
1: Vamos a ponerle María Fernanda. María Fernanda va a ir a cenar a tal lugar, y yo voy a ir a tal lugar. Le dije, ¿cómo? ¿Van solos? Dice, no, vamos con nuestros lovers. Le dije, caray, ¿cómo está la cosa? Dice, sí, es que somos poli. Le dije, y yo así, digiriendo.
4: Obvio, eso que te da el microinfarto, y tú, ¿cómo así?
1: Para mí en ese tiempo eso era nuevo, estaba hablando de como el 2010.
4: Ok.
1: O sea, y entonces me dice, sí, hoy no sé qué día, hoy nos toca salir con nuestros lovers. Entonces ella va a ir a cenar con su novio, y yo voy a ir a cenar con mi novia. Y yo dije, mira, qué buena onda, ya se fueron a cenar, yo me quedé trabajando en la casa, no sé qué tanto y todo, y ya como 4 horas después llegaron con sus lovers los dos a la casa. Llegó, porque llegó uno y me, ay, mírate, lo quiero presentar, y luego llegó la otra parejita y los cuatro ahí platicando y como si nada, y yo, mira
4: sí,
1: qué cosa.
4: Padre, me gustaría tener la habilidad de poder hacer eso. O sea, yo creo que yo como que batallo mucho con mi parte que es súper abierta y súper libre y dice, vive el poliamor, pero luego entra mi parte poblana. Ya sabes, o sea, te lo juro. Poblana. ¿Verdad que sí? Lo hablamos mucho. O sea, como que tengo que encontrar un punto medio.
1: Qué lindo es Puebla.
4: Sí. Se llama Ramona, mi alter ego poblano. O sea,
1: que es como de, una señora poblana.
4: Es una señora poblana tradicional que de repente se quiere casar y es muy celosa.
2: Como fandas.
4: Ajá,
1: es
4: como
1: un aspecto de ti, sí, es un aspecto de ti importante.
4: Sí, es parte de mí. Entonces, de repente, como que sí, yo sí he intentado cosas poliamorosas y abiertas y así, ajá, pero a mí el celo es el que me pesa mucho. Y como decía Fur, el celo se tiene que trabajar, o sea, porque no es que no lo vayas a sentir, es como lo gestionas, ¿no? O sea, ¿qué hago yo con estos celos?
1: ¿Tú has vivido relaciones abiertas?
4: Sí, yo he tenido un par de relaciones abiertas. ¿Y? Una vez hasta conocí a una pareja, a un güey que me invitó a su casa en Nueva York con su esposa y con su esposo.
2: No.
1: Ah, él era bisexual.
4: Porque ellos dos no intimaban sexualmente, pero sí emocionalmente, ¿sabes? Y entonces ella era como el núcleo y los dos con ella, y ellos pasaban y se daban un beso y se daban un abrazo y así, pero no tenían relaciones.
1: Ajá.
4: Y yo en su casa, así viéndolos, y yo, ¿en qué locura estoy? ¿Ya sabes? Así
1: ¿por qué como, me salí de Puebla?
4: No, pero padrísimo. Ahí sí lo veía y decía, qué padre que dos hombres te amen. Ay, sí.
1: La libertad, lo que se ve padre desde fuera, pues yo que nunca lo he vivido, sí, es como la libertad de decir, ah, si me gusta, porque siempre te va a gustar a alguien más. Estás sí, en pareja, sí, siempre. Entonces dices, o lo reprimo, o lo manejo y me porto bien. O qué padre la libertad de poder explorar.
4: Claro.
1: Eso es lo que suena bien.
4: Y también como, por ejemplo, yo ahorita que estoy justo en este punto en el a ver si entro a algo poli o no.
1: ¿Ah, sí?
4: Ajá, sí.
1: ¿Estás en este momento?
4: Hoy, ahorita.
1: O sea, ¿tienes una propuesta en la mesa de una relación poli?
4: Sí, conocí a un chico y él es poli, pero yo justo había dicho, terminando mi relación anterior, que yo ya no iba a empezar con algo poli, que iba a empezar con algo monógamo y después veía si lo abría.
1: Ah.
4: Entonces, él es poli y como que él ya está saliendo con alguien más además que conmigo.
1: Pero te avisó, te dijo.
4: Sí,
1: te
4: sí,
1: dijo,
4: me dijo. Eso es lo que está bonito, que también dices, gracias por tu honestidad.
1: Sí.
4: ¿Sabes? O sea, gracias por no verme la cara y por decirme la neta.
1: Ajá.
4: Pero entonces de repente digo en esta parte de qué padre, está bien bonito. Sí, pues sí, él sus cosas, yo las mías. Pero de repente me entra mi ardilla de los celos y es como, ¿cómo crees? ¿Cómo crees, María? No. Entonces ya sabes de que no sé qué hacer, estoy llevo conflictuado desde ayer. Qué bueno que estamos en terapia ahorita.
2: Güey, Puebla es un pensamiento intrusivo.
4: Puebla está mal, Puebla me está destruyendo el alma.
1: Pero es una cosa, aquí hemos leído estadísticas así de San Pedro Garza García, de Puebla, de Zapopan, así los lugares más conservadores. Es donde más poliamor hay.
4: Son los peores.
1: Es donde más club swingers hay.
4: Es donde más represión hay, pues buscas lo opuesto.
2: Pues es que, y también es donde más relaciones abiertas, pero que nada más una persona está en relación abierta lo sabe,
4: ah,
2: ¿no?
4: Es mucho cuerno,
2: o sea, porque
4: sí,
2: creo que lo que la gente le gusta es engañar a su pareja, ¿no? O sea, porque a la mera hora van a tener algo, ¿no?
1: Sí.
2: O sea, creo que no todos vamos a caer en infidelidades, o sea, hay gente que pues va a terminar con la otra persona, hay gente que lo va a manejar bien, pero pues la mayoría de la gente sí tiene esto de, güey, me está gustando otra persona o coquetear o lo que sea, y creo que es más, o sea, a mí se me hace más honesto que tu pareja sepa como
4: claro,
2: que va, ¿no? O sea,
1: no, de que te va a gustar, o sea, 100% comprobado, hemos tenido aquí neurocientíficos, sexólogos, uh-huh, todo, y siempre nos dicen, siempre es normal, y no necesitas un profesional para que te diga eso, es normal, uh-huh, es humano, que te guste a alguien más. El tema es qué haces con eso. Si dices, tengo un acuerdo de fidelidad, pues vas a hacerle de alguna forma para ser fiel. O la otra es decir, pues yo no puedo con esto y pues va, nos vamos a abrir la relación. Pero, y cada vez es más común que se abra
2: ¿sí?
1: la relación.
2: Sí.
1: Pero suena bonito, suena sencillo, pero la hora de vivirlo, nada sencillo. Entonces tú ahorita, por ejemplo, estás inclinándote a que no.
4: Yo creo que no voy a poder, o sea...
1: ¿Pues él te lo propuso o cómo te lo dijo?
4: No, pues desde nuestra primera date, o sea, a ver, es que también yo ya estoy loca, desquiciada, hemos tenido una date, o sea, hemos tenido una date y luego yo me fui a Puebla 10 días, entonces...
1: Hacer el diacrucis.
4: Sí, como que se me pegó más lo mocha, ya sabes, de nuevo.
1: No te vayas a Puebla.
4: No, pues,
1: vete a Miami.
4: A ver a mi mamá, sí, a ver a mi mamá.
2: A Cancún.
1: A Tulum.
4: Mi familia está en Puebla, pues, ni modo, pero sí, debería irme a otro lugar, debería irme como a... ¿A dónde fuiste tú? A Berlín. Debería irme a Berlín. Uh-huh. Pero bueno, la cosa es que desde la primera cita él me contó que él era poli y que él, o sea, acababa de terminar una relación y que él se vinculaba como de esa manera, ¿sabes? Y como que yo dije, bueno, es la primera cita, está bien, hay que conocernos más, pero entonces lo empecé a conocer más y me empezó a gustar más.
1: Claro.
4: Y entonces ahí fue cuando dije, chin, ¿qué voy a hacer? Porque la que no ha sido honesta ahí soy yo. Yo necesito decirle, oye, yo la última vez quedé en que quería buscar algo monógamo y tú estás ofreciendo algo poli y yo no estoy muy segura porque es una gran... O sea, siento que es un tipazo. Entonces también digo, me voy a perder la oportunidad de salir.
1: Y te gusta.
4: Me gusta mucho.
1: Te gusta mucho porque si fuera un tipazo y no te gustara, lo pones en el friend zone y no hay ningún problema.
4: Sí, me gusta mucho.
1: Sí, te gusta.
4: Entonces
1: te
4: digo,
1: gusta.
4: Me voy a perder esta experiencia porque a veces digo, me voy a perder esta experiencia. Porque no sé gestionar, porque me dan celos, sí. ¿Sabes? O sea, por mi inseguridad. Sí. ¿Qué tal si mejor acomodo esa inseguridad?
1: Sí.
4: ¿O qué tal si mejor digo, qué me está detonando, qué me está picando? ¿Me estoy sintiendo comparada, que me van a cambiar, que me van a dejar, mi claro. huellita del dolor, del abandono? O sea, ¿qué me está moviendo? Porque también es lo que pasa con las relaciones abiertas. Te
1: ya,
4: pican cosas.
1: Y habría que trabajarlo. Bueno, sí. Hacemos una pausa y seguimos explorando cómo se maneja el poliamor cuando decides manejarlo. Volvemos.
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13: El primer correo electrónico fue enviado por Ray Tomlinson en 1971 a través del sistema ARPANET.
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15: La presidenta Claudia Sheinbaum aseguró que las acusaciones en contra del gobernador con licencia de Sinaloa, Rubén Rocha Moya, es un tema de injerencia de algunos sectores en el país.
16: Es un tema de algunos sectores de injerencia en el país. Que eso signifique que nosotros estamos cubriendo a alguien, no. La fiscalía hace sus propias investigaciones. Y si hay responsabilidades, que opere, que haga su trabajo.
15: El INEGI reportó que la afluencia en museos mexicanos registró un aumento de 1.7 millones de visitantes en 2025 a tasa anual, fijando la cifra en 52.2 millones de personas. El organismo señaló que aunque no representa cifras comparables con lo registrado previo a la pandemia por COVID-19, el sector se recupera positivamente.
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0: Estás cantándole al chico con el que está saliendo. Me gustas mucho, pero eres poli tú.
1: ¿Por qué, Dios?
0: ¿Por qué te pone la vida cuando ya no quieres poliamor en tu vida? No sé. ¿Quieres una relación monógama?
1: No sé qué me quiere enseñar la vida, que nada es como uno lo planea, quizás.
0: Luego también andamos, el cerebro es muy, nos hace trucos y nos gusta lo prohibido, nos gusta lo que no podemos tener.
1: Sí.
0: Luego ahí andamos de... Ese es también todo otro tema.
1: Es muy cierto, es muy cierto.
0: María Secas, educadora sexoafectiva, Fernanda Orduña, la FUR, conductora, comediante y guionista. Juntas, creadoras del podcast, Perros Tipsazos. Ok, perfecto. A ver, no es lo mismo, estamos hablando de, no estamos recomendándolas, no estamos diciendo que lo hagan, nada más estamos hablando de algo que existe y cada vez es más común. Las relaciones o poliamorosas o abiertas, y durante estamos en los comerciales, estamos platicando, no es lo mismo el poliamor que una relación abierta. Uh-huh. Explíquenos la diferencia, por favor.
2: Claro, un poliamor es cuando tienes varios vínculos sexoafectivos, o sea, varias relaciones.
0: Dos novios, dos novias, novio,
2: dos novios, dos novias, o tú tienes una novia que tiene un novio, o sea...
0: Pero son relaciones.
2: Son relaciones.
1: Sí, hay amor, por eso es sí. Poliamor. O sea,
0: hablan diario,
2: sí.
0: se van de date.
2: Sí, o un compromiso, una
1: hasta
2: relación.
1: De viaje,
0: y hay amor, uh-huh. Se van de viaje, sí. Conocen a sus familias.
1: Sí, sí, sí. Ajá.
0: Eso para mí estaría mucho más difícil.
1: Sí, es pero que es hay diferentes sí. Poliamores también, o sea, a porque ver. Hay un poliamor que es de jerarquía, ¿no? Entonces hay un poliamor que tengo como a mi vínculo para las personas que nos están escuchando, es como tu novia, ¿no? O sea, es una manera de llamarle en el mundo de las relaciones abiertas a una persona con la que tienes una conexión.
0: Tu pareja número uno.
1: O sea, en lugar
0: uno.
1: De estar diciendo mi novia uno, mi novia dos, es mi vínculo. Y hay personas que tienen su vínculo principal y que tienen el acuerdo con ese vínculo principal de que ese vínculo es el que convive con la familia. Y el vínculo 2, 3 y 4 tal vez no, pero luego ahí el vínculo 3 igual puede pedir, como, oye, yo también quiero.
0: Como en el entonces, fútbol van hay, subiendo en
1: ¿sí?
0: el ranking.
1: Entonces hay como poli de jerarquía y poli sin jerarquía también, como que no. Todos los vínculos tienen la misma importancia.
0: ¿Tú cómo lo tenías? ¿Tu poliamor era...?
2: No, yo no tenía poliamor, era una abierto. Relación abierta. Eso quiere decir que yo tenía una relación con una persona.
0: Una.
2: Y se nos permitía como tener encuentros sexuales con otras personas.
0: ¿Y había reglas?
2: Sí.
0: ¿Cuáles eran las reglas?
1: Se es dicen que acuerdos.
2: Se dicen acuerdos, pero siento
0: que... Bueno, acuerdos,
2: que...
0: acuerdos. Sí, reglas no, acuerdos.
2: Ajá. Siento que tiene que ser... siempre tiene que ser con acuerdos. Y, de hecho, es una característica de las relaciones abiertas, que hasta tienen más acuerdos que las relaciones normales. Uh-huh. O sea, bueno, las relaciones monógamas.
0: Sí,
2: porque
0: tradicionales.
2: Luego, tradicionales, porque uh-huh. Luego es como de que, bueno, somos exclusivos y ya, ¿no? Aquí, en las relaciones abiertas, sí es como, a ver, ¿cómo va a estar? De que...
0: ¿Y cómo eran? Digo, por entender un ejemplo de tus acuerdos.
2: Sí, mis acuerdos eran que yo no me podía enterar, yo no me quería enterar y que no iba a pasar enfrente de mí. O sea, ya. Tipo, no íbamos a ir a una reunión y él sí iba a ligar a alguien.
0: ¿Y al revés, cuando tú salías con alguien más?
2: Y yo le tenía que decir todo a él.
0: Ah, él sí quería saber
2: él
0: todo.
2: Él sí quería saber, o sea, él sí quería todo. Saber todo. Cuando él quería saber antes de que lo fuera a hacer. A mí ajá. Se me hacía muy difícil eso porque la neta no era como que yo estaba buscando, o sea, más ajá. Que nada como que pasaban las cosas.
0: Claro.
2: Y ya luego yo le contaba.
0: ¿Pero eso rompía un acuerdo? Si pasaba y no le habías anticipado, ¿era un problema?
2: No, porque cuando me lo dijo, yo le dije que no.
0: ¿Negociaste?
2: O sea, no llegamos a ese acuerdo, negociamos. Yo le dije, mira, voy a intentar que sea así, pero en la mayoría de los casos, pues a mí se me...
0: Claro, porque lo que quieres es la libertad de poder espontáneamente conectar con alguien más, si así quieres.
2: Sí, y luego, pues también teníamos 100%. La regla que, pues, no iba a haber como esta relación con otra persona. O sea,
0: claro.
2: No iba a haber citas, no iba a haber amor, no iba a haber nada. O sea, iba a ser como puramente sexual. Pero luego los acuerdos se van cambiando como va avanzando, ¿no? Porque
1: claro.
2: Luego, pues, mi ex me dijo de que, bueno, es que también es bien difícil como llegar a una relación sexual con una morra sin invitarle una chela, sin
0: claro.
2: Marcarla, sin nada. Entonces le digo, ¿sabes qué? Sí, tienes toda la razón. Uh-huh. O sea, la neta...
0: Y es parte de, porque sales al date y
1: también.
0: La química de estar cenando y todo.
2: Sí,
0: vale.
2: Exacto.
0: Yo tengo una pareja de amigos que están casados, tienen hijos y todo, y ellos me han platicado, porque ella fue, yo salí con ella antes, o sea,
1: okay.
0: Y entonces ella se casó, y soy amigo de su esposo, y somos amigos, y me platican que tienen que aprobar. O sea,
1: okay.
0: Solamente tienen un vínculo, son ellos dos, tienen hijos, están casados, se adoran, se aman, ellos están felices. Nada más se dan la oportunidad de vez en cuando
1: bien.
0: Tener algo más. Pero esa persona, tanto para ella como para él, debe ser aprobada.
1: Okay.
0: Porque ellos dicen, es muy peligroso que se acerque a tu vida o a mi vida alguien que nos podría hacer daño, a nuestra familia y a nosotros.
1: Claro.
0: Entonces él dice, yo sí quiero conocer a esta persona y saber qué intenciones trae, quién es, qué hace, qué rollo. Y ella también. Entonces ellos se protegen, son acuerdos. Ellos se protegen su relación con una preaprobación. ¿Me explico?
1: Sí, y está bonito. O sea, creo que lo bonito también de darnos cuenta de que no existe solo la monogamia es que hay muchos tipos de relaciones abiertas y se pueden adaptar de, también de acuerdo a tu personalidad, ¿sabes? O sea, yo que soy una persona, por ejemplo, impulsiva, enamoradiza, yo sé que a mí el acuerdo de no enamorarte probablemente no me vaya a funcionar. Porque también es como, yo sé cómo soy y sé que me enamoro.
0: Pero es que luego te dicen, no te enamores y más ganas te van a dar de enamorar.
1: Más ganas te dan de enamorarte.
0: Sale peor la regla.
1: Sí,
0: la
1: hay cosas que son, que implican amor, hay cosas que solamente implican relaciones, ¿no? Como los swingers.
0: Sí.
1: Los...
0: Oye, vamos a poner nada más en el canal de YouTube, perdón que te interrumpí, no, es que está aquí la gente opinando. Podemos poner el canal de YouTube, ¿considerarías una relación abierta, sí o no? ¿No? A ver qué dice la gente. Perdón,
1: te
0: interrumpí.
1: Síguelo, no te preocupes. Sí, que también existe, por ejemplo, el poliamor, ¿no? Que ahí se enamora uno. Relación abierta, que es no te enamoras, pero puedes tener algo casual con alguien. Luego están los swingers. A mí el swinger me gusta mucho porque siento que es una actividad de pareja. Es como vamos juntos al club, nos divertimos y nos vamos juntos.
0: Y lo que pasó en el club se queda en el
1: club. A mí ese
0: modelo... ¿Has sido un club swinger?
1: Sí. A mí, yo creo que lo que a mí más me gusta es los swinger, ¿eh?
2: Yo no. No, nunca. Okay.
1: Pero vamos a ir porque por perros tipsazos. Para investigar.
0: Por el contenido del podcast.
2: Hemos investigado, Marco, como no tienes una idea para profesionales. Perros tipsazos.
0: Qué profesionales son.
2: Yo me revuelco para que tú no tengas que hacerlo.
1: Yo ando viendo qué onda con el poliamor para poder hablar de eso.
0: Claro, para ser buenas invitadas en su propio podcast de aquí. Sí. Entonces, el club swinger que llegas, es un club.
1: Llegas, es un club, es como una fiesta en un antro, en una disco, y primero estás de que jajaja, ja, ja, ¿no? Y la gente te coquetea.
0: Pero llegas con tu pareja.
1: Llegas con tu pareja, sí. Llegas con tu pareja y hay otras parejas y te coquetean. Algo muy bonito es que ahí si llega alguien y te coquetea, le dices no, no están encima de ti, generalmente, ¿no? O sea, pero el no es no y y se respeta mucho más que en un antro normal. Y eso está padrísimo. Ahora, puedes encontrar mujeres solas que son unicornios. Porque son difíciles de encontrar, por eso se llaman unicornios.
2: Normalmente siempre hay hombres solos que son los singles.
0: Que eso de como 40, ¿eh?
1: Obvio. Hay como, en los clubes hay como, solo entran 5 singles, ¿sabes? O sea, así como que miden cuántos singles
0: ahí
1: entran. Hay una zona que se llama el playroom, la zona de juegos, que es donde tú te vas con tu pareja y otras parejas a intercambiar pareja. Entonces, puedes ir con tu pareja a darte tus besos y lo que pase, o puedes conectar con otra pareja e intercambiar, o puedes
0: ahí ver, a la vista ¿no? de todos.
1: Hay unos hombres que yo, te lo juro, Marco, ojalá este hombre me llegue a mí, que son los cuckold, que son los que les gusta ver a su mujer con otros.
2: Uf, los mejores
1: eso
2: hombres.
1: Eso sería lo mejor que me podría pasar en la vida. Porque que me diga, no, yo no quiero estar con nadie, pero tú puedes estar con quien quieras y me va a aprender.
0: Ah, pero ellos no están con nadie.
1: No.
0: Ah, a ellos les gusta tú nada más quieres el buffet y no que ándale. Sí. Mira, si fueras hombre te diríamos machista, ya, pero no eres hombre.
1: Sí soy.
0: O sea,
1: si
0: prefieres,
1: fuera al revés.
0: O sea, tú quieres.
1: Queen Hold.
0: ¿Y si fuera al revés lo harías?
1: No. No, porque sí me darían muchos celos. Pero sí intercambiaría pareja.
0: O sea, ¿te gustaría que tu hombre sea tuyo, tuyo, tuyo y nada más?
1: Sí.
0: Y que te permite estar con otros y que le guste verte.
1: Sí.
0: ¡Tómala! Está bien ahí.
2: Yo
1: Muy
2: sí.
1: Bien. Gran día, ¿eh? Gran martes. Gracias, Marco, por ese resumen
2: yo
1: de
2: sí
1: mi vida.
2: Yo sí estuve, o sea, yo sí practiqué queen holding. O sea, de yo ver a mi pareja con otra persona. Y sí me gustó, o sea, sí está chido. No creo que entraría en una dinámica donde solo yo haga eso. Pero, o sea, también experimentar, ahí es cuando ves tus límites, ya sabes.
0: Oye, pero yo lo veo, yo obviamente yo no aceptaría eso, porque diría yo, oye, pues nada más, me tengo que aguantar los celos, que sería el precio, como yo desde afuera, que no lo he hecho, lo diría, es el precio y yo no puedo disfrutar la libertad.
1: Claro.
0: No me gusta tu acuerdo.
1: No, es que no es para ti, pero hay hombres que eso les vuelve loco.
0: ¿Ah, sí?
1: Sí. O sea, yo salía con uno y era lo más divertido del mundo, porque era como, vas a ir hoy con tus amigas y yo sí. Ay, ojalá ligues, por favor, si ligas, me cuentas, me mandas foto. A ver, enséñame cómo te ves, le mandé una foto de mi outfit. Uf, te ves divina, así obviamente se te van a acercar, ya sabes. Y le gustaba, o sea, le gustaba mucho y me fui de viaje.
0: Estaría bueno entrevistar a uno de esos.
1: Sí,
0: ¿tuviste uno?
1: Muy bueno. Sí, pero no hablamos. Que se vaya, iba a ser una
0: grosería. Tráetelo al programa y, no.
1: No.
0: Bueno, si conocen uno, tráiganselo para que nos
1: conozco.
0: Explique qué sienten o qué es lo que, ¿por qué hacen eso?
1: Sí. Sí, es como una cosa de, te da placer ver a tu pareja tener placer.
0: Ajá.
2: Entonces, ¿no sientes pero porque... que también entre como dinámicas de humillación? O sea, como un kink de humillación.
1: También puede ser un kink de humillación, pero yo también lo veo más pero como hacia un él, kink de poder.
0: Claro, como que me aquí...
2: Es que, ¿sabes qué? Hay muchos hombres y mujeres que les gusta la humillación. O sea, pueden ser... De hecho, son hombres luego muy poderosos.
1: A los hombres poderosos.
2: Que les gusta como llegar y que... O sea, hay gente neta, Marco, hay gente que me manda mensajes así de... Por favor, písame los huevos.
0: ¿Qué paleta? ¿Estamos en radio?
2: Los huevos del mercado.
1: De la gallina.
0: Creen que somos abiertos, ¿no?
2: De la gallina, no los tanto. Que tiene ahí en la cocina, que los agarren, los pisen.
0: Písame tira, por allá abajo.
2: Sí. O sea, neta, hay muchos kings así, o sea, y viene también... Hay un cuckold que viene de ahí, o sea, porque también, o sea, si tú lo buscas como en categorías de videos para adultos y así, sí hay unos donde está pasando eso y le están diciendo a ese güey de que jajaja, ja, ja, como burlándose de él y así.
0: Tengo un amigo que trabajaba cuando hacíamos a Tina de Precios hace mucho tiempo, él es gay y tenía a su pareja gay, pero me decía, yo nunca supimos quién era, pero nos platicaba que era un hombre muy poderoso, que le gustaba justamente ser humillado.
1: Sí.
0: Y le hablaba de usted y le daba órdenes y todo. Y esa era su fantasía. Un hombre poderoso que en secreto le gustaba que le dieran órdenes y que lo hincaran y que le...
1: Es muy común. Sí, esa es la relación de sumiso-dominante.
0: Otro
1: tema totalmente.
0: Esa.
1: Pero es muy interesante también. Y también existe el cockhold, por
0: como
1: ejemplo.
0: Como Christian Grey en las 50 sombras de Grey. Sí. Es la historia.
1: Él es dominante, pero mal dominante. O sea, no sigue las buenas.
0: Enfermo.
1: Sí, porque no hay... O sea, no es cuidadoso para dominar a alguien. Hay que tener conversaciones.
0: Y la lastima.
1: Y
0: la lastima. O sea, yo siempre esa novela, siempre pensé, si este cuate no hubiera sido multimillonario y guapísimo, era un casi delincuente, es un acosador.
1: Sí lo era, porque perverso. Está mal dirigido la dominancia,
0: ¿verdad?
1: Así no se hace.
2: Sí,
1: está mal hecha.
0: Ok, estamos de acuerdo, sí.
1: Estamos súper de acuerdo.
0: Un libro medio enfermo ese, pero bueno.
1: Estas relaciones y todo esto que existe son situaciones donde de repente hay un poquito más de poder, hay un poquito menos de poder. Yo, por ejemplo, el cockhold que estábamos diciendo, que es que el hombre le gusta verte, sí puede ser que también sea de humillación, pero yo también lo veo mucho como que al final él tiene el poder. Ya sabes, porque él es el que te dice que quiere verte y con quién sí y con quién no. Entonces también creo que entra ahí un poquito de poder. Y también hay monógamos que de repente abren su relación una vez al año. O monógamos que no son tan monógamos y dicen, bueno, cuando te vayas de viaje con tus amigos, con tus amigas, te doy un pasecito. ¿Sabes? No me cuentes nada, te doy un pase porque ya sé lo que vas a hacer. Hazlo sin culpa y yo también me relajo un montón.
0: Aquí tenemos una productora conocida como La Rebelde que le dieron un pase para ir a Las Vegas, sí, justamente. Y lo,
1: ¡oye,
0: fíjate,
1: qué padre!
2: Eso es
1: que mira, a mí lo que me gusta mucho de las relaciones abiertas, aunque me puedan incomodar, de las no monogamias, más bien, y que me pueden incomodar y me tocan mis puntos de celos y todo, es la honestidad. O sea, porque también yo digo, María, tú eres una persona muy libre, o sea, tengo mi lado poblano, pero en el fondo soy muy libre. ¿Por qué vas a entrar a una relación en la que sabes que tal vez vas a ser infiel, en la que sabes que tal vez vas a mentir, en la que vas a lastimar a alguien o te van a lastimar, en lugar de ser directo? Y creo que eso pasa un montón. ¿Cuánta gente no pone el cuerno? Muchísima.
0: Mucha.
1: O sea, el porcentaje, no me acuerdo cuánto es, pero es como más del 50%. O sea, es una locura.
0: Ahí está el tema.
2: Y hay mucha doble moral también, porque siempre son esos de, no, yo no dejaría que mi vieja se coja, pero es el güey que estás haciéndolo.
0: Es el machismo. Es el machismo. Dice aquí en el canal de YouTube, dice, esta encuesta va a fracasar, dice Agustín. Habemos puro don y doña chaburrucos conectados a esta hora, la encuesta va a fracasar. Pero La encuesta dice. ¿Considerarías una relación abierta? 33% dice que sí, 67% dice que no, en los bots que van hasta el momento.
1: Bien. Creo que sí es más común el no.
2: Sí,
1: y sobre
2: sí,
1: todo en gente más grande. Sí siento que es algo de las nuevas generaciones, estos nuevos modelos de relacionarnos. Y son difíciles porque nadie nos explicó. O sea, si tú creces con una idea de que tu pareja y tú se casan por siempre, se aman por siempre, felices para siempre, y luego te enseñan que hay otra manera de relacionarte. Tienes que trabajar muchas cosas que están en tu mente grabadas.
0: Es que no nos asusta el cuerno porque está normalizado, pero nos asusta una relación abierta.
1: Claro, la honestidad, ¿no?
2: Exacto.
1: El que alguien llegue y te diga, oye, mi amor, siento algo por alguien más.
0: Sí.
2: Sí, pues sí. O sea, esa sinceridad también es muy dolorosa, ¿no?
0: Pues
2: sí,
0: claro. El tema son los celos, cómo manejar los celos. Entonces, tú gestionabas los celos con ciertas reglas, no me quiero enterar, no quiero detalles, pero no te daba nervio decir con quién se va a conectar, como a mis amigos estos, la pareja hasta que digo que Es decir, ¿qué tal si se conecta con alguien que es peligroso para nuestra relación?
2: Pues es que sabes que siempre está el riesgo de que tipo, o sea, no sé qué tipo de peligro tenían tus amigos.
0: Pues están casados, tienen hijos.
2: Que fuera un villano, que tuviera una enfermedad.
0: No, pues alguien, una enfermedad. Saben dónde vives, que luego vayan a querer hacer un escándalo y...
1: O alguien que o alguien que diga que sí quiere algo abierto y más bien te quiera para él o para ella. Eso puede llegar a pasar. Sí, sabes, como te quiero robar para mí, eso también puede llegar a pasar.
0: Bueno, sí. de hecho, mi amigo me dijo, porque él sabe que su esposo y yo salimos hace mucho tiempo. Me dijo, por ejemplo, contigo yo no tendría problema, porque yo sé que ustedes salieron, no se hicieron así una relación larga. Tú hasta cuando salí con ella, pues tú le dijiste, sí, sal con él y todo, porque yo fue como, le di.
2: Ok.
0: Entonces digo, yo a ti te tendría
1: confianza. Tú tienes pase libre.
0: Me dijo, y te conozco, güey, tú no andas. Sí, bueno, tú a mí me tendrías confianza.
2: Ok,
0: y yo, wow. Ok, gracias, qué honor que me digas eso. No ha pasado nada, pero porque a mí, fíjate, el que me leo, el que no lo podría hacer sería yo. Pero en fin, o sea, a eso se refieren con los peligros.
2: Ah, sí, no, o sea, siempre está ese riesgo, ¿no? Sí. Y creo que, tipo, yo lo que me pasaba era que no me hacía estas ideas en mi mente, o sea, trataba de no pensar en eso, también... el acuerdo era de que pues no iba a haber una relación y que si la habría, pues me iba a avisar, ¿no? Y entonces, para mí fue más fácil como no ondearme, porque aparte entre los acuerdos, entre una regla, que sí fue una regla siempre, es como con protección.
0: Ah, claro,
2: o sea,
0: bueno.
2: Obviamente, ¿no? Sí, obvio. O sea, eso sí, para más que acuerdo, no, regla. O sea,
0: eso ya
2: sí
0: es jugar a la ruleta rusa.
2: Sí, porque
0: si no.
2: Eso ya es entra en un tema de daño, o sea, sí. ¿Sabes? O sea, ya no es ni siquiera...
1: Y la gente de relaciones abiertas es la que más cuida eso. O sea, real, la gente que tiene estas experiencias, esas que más yo veo que usa condón, y la gente que critica eso y dice, no, ¿cómo? Y la que pone el cuerno es la que no usa.
2: Sí, ¿no? Y también, o sea, nos hacíamos análisis y todo eso, claro. O sea, porque también era importante, sí. No por la desconfianza, sino porque, pues, para cuidarnos entre nosotros, porque la neta tampoco sabes cómo va a ser la otra persona y no lo puedes tener monitoreado, pero ahora... El riesgo de que te dejen por alguien más porque conecten, lo tienes teniendo una relación abierta.
1: Todo el tiempo.
2: No, va a estar tu marido con la picacostillas de la oficina y va a haber algo y así, y mientras más prohibido esté, igual.
0: Sí, es lo que te iba a decir. Hay más riesgo en una relación tradicional porque tienes la duda. En cambio, en una relación abierta, pues vas con pruebas y normalmente no te gusta tanto la persona.
2: Exacto. Y si le gusta más, pues es que era para ella.
0: Adelante. Ahora, tú no estabas casada.
2: No
0: tenías hijos. Es muy distinto tener una relación abierta con un novio, una novia, que casados con hijos. Por eso mis amigos tienen mucho más que perder.
2: Tienen
0: una familia, hijos.
1: Sí, es diferente.
0: A los que adoran, viven en una ciudad donde los conocen, no quieren que eso se sepa, porque la gente no lo entendería y los juzgarían. Entonces hay más que cuidar.
2: Sí, claro. Es cierto, ¿no? Sí. Y creo que está perfecto que lo hagan. Sí. O sea, no sabía como que en qué términos, porque tipo, cuando somos novios y así, pues tampoco es tan importante de dónde viene la otra persona. O sea, simplemente como que la manera de cuidarnos era hacernos estos análisis y pues, o sea,
1: claro.
2: Y ya. Sí. ¿Sabes?
0: Bueno, oye, nos vamos a despedir de Telefórmula, se van a quedar con Maxine Goodside, que imagino que trae un tema no tan abierto.
1: Yo creo que no. ¿Podemos anunciar nuestro show del viernes?
0: Ay, sí, dilo.
1: Tenemos show el viernes, nuestro primer show en vivo de Perros Tipsazos en la Condesa, en el Círculo 99, y tenemos 5 boletos dobles por si alguien... de que nos está escuchando en Radio Fórmula quiere ir.
0: Se los damos a nuestros socios por la vía Telegram.
1: Gracias.
0: Muy bien, perfecto. Sus redes sociales para seguirlas.
2: Perros Tipsazos.
1: Soy María Secas y
2: soy Fur con 4 R's.
0: Muy bien, gracias por haber estado con nosotros, chicas.
2: Gracias por invitarnos.
0: Aprendimos algo.
2: Invitarnos siempre.
0: Sí, ya saben que las queremos mucho. Se quedan con Maxine en Telefórmula y en Radio Fórmula. Volvemos después de una pequeña pausa. Y la encuesta quedó 31% sí a las relaciones abiertas, 69% no.
2: Esos 30.
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1: Sí, yo sé, pero...
4: Se puso...
1: Estamos de regreso y ya estamos en nuestra hora de televisión, Max. Radio, YouTube y la
4: app de Fórmula.
1: Sí,
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4: O prende el radio en el 103.3 y si va manejando... Pues lo vamos a acompañar porque vienen muchas notas picosas.
1: Sí, y aparte hay mucho tráfico, porque hoy creo que sí fueron los niños a la escuela. Ayer no, y ayer no había tráfico,
4: sí,
1: pero
4: hoy sí.
1: Entonces, bueno, pues Miguel Bosé.
4: Se puso.
1: Estamos de regreso y ya estamos en nuestra hora
4: ya
1: de
4: estamos,
1: televisión,
4: Max.
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4: O prende el radio en el 103.3. Y si va manejando, pues lo vamos a acompañar porque vienen muchas notas picosas.
1: Sí, y aparte hay mucho tráfico, porque hoy creo que sí fueron los niños a la escuela. Ayer no, y ayer no había tráfico,
4: sí,
1: pero
4: hoy sí.
1: Entonces, bueno, pues Miguel Bosé. Lo estaba lloviendo ahorita, qué guapo era.
5: Ay, sí, guapísimo.
1: Es un guapo. Y ahora está, fíjate que bajó mucho de peso y está ensayando porque ha estado presentando show. Le ha ido súper bien, pero súper bien. Vi a las Lucero en el show que presentó en el auditorio, las dos bailando, pero a todo dar.
5: Sí, estaban
1: ahí. Bien emocionadas.
5: Y creo que, de hecho, Miguel Bosé sí ha recuperado un poco su voz porque...
1: Sí, como no.
5: Un punto en el que incluso...
1: No podía ni hablar.
5: Hablar le costaba mucho trabajo. Entonces, para él fue demasiado frustrante que, imagínate, no hay peor cosa que le pueda pasar
1: a un cantante
5: que perder su voz.
1: Ahí está
5: y
1: José,
5: hoy
1: José.
5: Creo que con todos tratamientos y todo esto, él se ha puesto las pilas y en sus presentaciones...
1: No, y además adelgazó y se ve súper bien. Miren lo que contó.
6: En estas fechas se cumplen 40 años del lanzamiento del disco que consolidó a Miguel Bosé con su imagen glam y una clara evolución en su música, Salamandra, y que le dio lo que le sigue siendo hasta hoy, su estatus de ícono pop. Este fin de semana, el español más chilango se presentó en el Auditorio Nacional y además de ofrecer su mejor repertorio y dar cátedra de buen show, alzó la voz contra la ONU, ya que cree que no nos protege de las guerras.
7: Y hoy estamos sufriendo todavía consecuencias que ese juguete maldito que inventó el hombre y que no sirve para nada, solo para traer dolor, muerte, sufrimiento, que se llama guerra, sigue haciendo de las suyas. Bien, resulta que es uno de los pilares de la Fundación, uno de los pilares y los principios de las Naciones Unidas. Absolutamente obsoleta e inútil y sin autoridad, la ONU.
6: Miguel derrochó alegría, nostalgia y estuvo muy bien acompañado por dos de sus queridas amigas, Lucero y Lucerito Mijares, quienes estuvieron muy divertidas y corearon todas sus canciones. Antes de irse, Bosé dio un gran consejo de vida.
7: Quiero ahora daros un consejo de vida. Cuando en el futuro se os vaya alguien que queréis mucho, haced una cosa, el espacio y el vacío que deja. Respetadlo, no lo toquéis, no lo contaminéis, no lo llenéis con nada ni con nadie. No es bueno, os lo digo y os lo digo con conocimiento y causa.
6: Para Grupo Fórmula, Eddie Gutiérrez.
4: Ahí está Bosé, Max.
1: Sí, estaba platicándoles que la infección que tuvo Bosé fue de una muela, que no se cuidó y se le fue la infección a la garganta.
4: Uy.
1: Entonces hay que revisarse por lo menos una vez al año.
4: ¿Sabes quién, Max?
1: Con el dentista.
4: la señora María Antonieta de las Nieves, te acordarán también la Chilindrina, también estuvo pasando la grave recientemente. Chiqui casi se muere por lo mismo, una infección en una muela mácula. Porque lo que pasa, me decía un dentista, la dentista Paulina, decía que tú te duele la muela, te punza, luego te tomas un dolor antibiótico al dolor y a lo mejor no vas al dentista, ya no te va a punzar, pero la infección se queda. Entonces llega un punto, claro, en el que el cuerpo asimila el dolor y con la medicina pues ya lo disfrazas, ya no te duele, pero la infección sigue. Entonces lo que hace es irse a las vías nerviosas de la cara, se conecta con la garganta, con el oído, y te puedes morir.
1: Hay gente, claro, que porque te da una septicemia y no lo cuentas. Sí. Entonces hay que revisar por lo menos una vez al año al dentista.
5: Oye, a ver qué pasa con Miguel Bosé, porque pues todos estos comentarios que hizo en contra de la ONU podrían tener repercusiones en su visa, en cuestiones de trabajo. Sí. O sea, realmente pues tú sabes que cuando te metes con una, con un organismo, una institución tan importante, pues luego o te censuran o te te hacen cosas. Aquí lo comentábamos.
4: Sí, ¿verdad? Lo comentábamos porque al final no es menor lo que dice Max. Yo creo que al señalar a la ONU de que está permitiendo genocidios en el mundo, sobre todo en Gaza y en este caso también en otros lugares, lo es fuerte. Es una
5: que no
4: situación.
5: Dijo ninguna
4: Ucrania
5: mentira,
4: también.
5: No.
1: En yo Ucrania creo que se tiene que poner genocidio. Las pilas la ONU y ser más estricta y más dura.
4: Sí.
1: Porque realmente lo que dijo Bosé, como dice Liz, no está nada
4: ahora,
1: equivocado.
4: También hay que aplaudir el valor de Bosé, siendo la figura que es, el lugar que es, el escenario que es, hacer un tipo de señalamiento así, porque mucha gente de repente, sobre todo gente que hace redes, tú lo haces en redes y el señalamiento y automáticamente te estás bloqueado de la red.
1: Sí.
4: Te pueden incluso hasta quitar las cuentas y bloquear para siempre por hacer señalamientos así, porque pues es un tema que al final lleva una narrativa.
5: Y por el complicado número de seguidores que tienes, o sea, el impacto que tienen tus comentarios en tanta gente.
1: Sí, pues Bosé debe tener como unos 7 millones de seguidores mínimo.
5: Pero lo que te digo, o sea, también es su punto de vista, su perspectiva, y finalmente también es algo que a él está, o sea, haciendo...
1: Pues, también tiene derecho a opinar, ¿por qué no?
4: Pues entonces, sí.
1: Digo, mal o bien, pero también tiene derecho a opinar. Bueno, fíjense que vámonos a otro tema, Sophie Castro, que hoy finalmente le dan el protagónico en Los Hermanos Coraje, esta telenovela que hicieron hace muchísimos años, y entonces, pues está feliz. Aunque es producción de su papá, ya le han dicho que claro, como es la hija, no sé qué. No, se lo dan porque es una buena actriz, y sí es buena actriz Sophie, y creo que ya picó mucha piedra, creo que lleva 7 novelas, ya es como para que le den un protagónico, pero bueno, esto fue lo que contó.
8: Muy contenta, muy agradecida con la oportunidad, con el proyecto, que está quedando hermosa, ya nos queda menos, pero fueron unas locaciones increíbles, fueron 2 meses padrísimo y muy, muy agradecida.
9: Y aparte con unos vaqueros.
8: Los más guapos, no pude haber tenido mejores protagonistas que Emilio, Brandon y Emanuel, y la verdad, y un gran elenco, Mar Contreras, Sergio Goyri, Dalila Polanco. La verdad es que estoy muy bien cobijada y ya con muchas ganas de que lo vean.
10: ¿Has platicado con Cristian Castro?
8: Chicos, les pedí así 5 minutos. Ahí les voy. Aguas atrás, aguas atrás.
10: ¿Has platicado con Cristian, Sofía, que ahorita andaba?
8: Está bien.
10: Con una novia.
8: Bebés, ya saben que yo no hablo de la vida, de la vida de mi familia, porque no me corresponde.
9: Oye, Sofía.
8: Pero muchas gracias, chicos.
9: ¿Algún mensaje para Cristian, Sofía?
8: ¿A quién?
9: Para Cristian, ¿algún mensaje?
8: Que lo amo, siempre lo he amado, pero no hablo de la vida de mis amigos.
4: Ahí está.
1: No quiso decir nada de Cristian, pues no, o sea, ¿qué dice?
4: Ay, debería,
1: de
4: pues para saber cuántas primas
1: tiene.
4: Vean
1: los comerciales de VIX.
4: La prima de México, Max, Sofía Castro, hay que llamarla.
1: No, yo les diría, pues miren, si quieren saber de Cristian, vean los comerciales de VIX, ahí están tan chistosos. Yo amo a Cristian, lo amo, me cae súper bien y se me hace

0: con su ex suegra, Verónica Castro, y esto fue lo que nos dijo antes, y yo te les voy a contar lo que pasó después.
1: A ver. Sí, que ya habíamos aquí dado a conocer que Cristian tuvo
2: Ando.
1: una relación como intermitente con
2: A
1: Samia.
2: ver, ya
0: Ahí
2: creo que
0: está,
2: está
0: listo.
2: también.
3: No es mi suegra, mira, ni siquiera creo que me ubique, ni el hijo creo que me ubique, entonces ella menos, pero la verdad es que muy emocionada. Creo que cada vez que hay oportunidad de convivir con la gran Verónica Castro es una cosa maravillosa. Es nuestra gran estrella de México, una gran maestra de los escenarios, de la televisión, de la conducción, nuestra máxima estrella internacional. De verdad, ¿qué te puedo decir? Y bueno, aparte que quiero quedar bien, ¿verdad?
4: Oye, pero si no se acuerda, sería bueno recordarle también.
3: Mira, la verdad, nunca he tenido un acercamiento con ella, nunca me la han presentado de manera oficial y sé que ustedes lo preguntan por el tema de Cristian Castro, nada que ver, yo jamás tuve un acercamiento con su familia y mucho menos con la gran
4: ¿Y te
3: Verónica
4: hubiera
3: Castro.
4: gustado, Samia? Porque además fueron 4 años.
3: En ese entonces no, definitivamente no, porque Cristian siempre estaba envuelto como en muchas polémicas
4: Ah.
3: y justo en esos años, pues la relación todavía seguía un poquito como delicada y yo lo que menos quise siempre fue como involucrarme más allá, porque como bien saben, era una cosa muy ocasional lo que yo tenía con él. Y como yo, otras 150 me voy enterando, ¿verdad? O sea,
4: Es decir, estaba enojada la relación.
3: yo tenía como media hora cada 3 meses y ya adiós y
4: Tengo
3: así,
4: que
3: ¿no?

0: de vuelta. 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

0: Estamos de regreso y tenemos a Yair en el Zoom, porque se va a presentar en dónde, vamos a ver en dónde se va a presentar. A ver, Yair, ¿cómo estás?
1: Hermosa, ¿cómo está? Buenas, buenas, ¿cómo andan por allá?
0: Muy bien, ¿y tú?
1: Bien, bien, bien, bendito Dios, aquí, mire, ahorita en casita acá en Hermosillo, pero ya alistándonos para irnos a la vagancia, a bailar un rato por allá con la Sonora Santanera.
0: Oye, pero ha de hacer un calorón en Hermosillo ahorita, ¿que a qué?
1: No, hombre, una chulada. No. Voy llegando de la Ciudad de México y se estaban quejando todos allá en México por los 24, 25 grados. Andamos a 40 grados por acá.
0: Ay, Dios mío, qué horror. Es que Hermosillo es una cacerola, qué bárbaro.
1: Sí, sí, pero todavía no empieza el calor.
0: Ah, ¿no?
1: No, no, julio. No, estamos bien porque
0: julio, todavía no empieza.
1: Julio, agosto se vienen los 50 grados y no se lo recomiendo.
0: Qué horror. ¿Cuándo vas a estar en la maraca?
1: El próximo sábado vamos a estar ahí y bien contentos porque pues la maraca ya sabe que es un gran lugar de eventos, de baile, de conciertos, de todo. Y aparte pues con la Sonora Santanera, que es pues un grupo que está festejando 70 aniversario y tuvimos la oportunidad de grabar ahí una colaboración con ellos que le ha ido muy bien, bendito Dios, Bonita y Mentirosa, que es una gran rola. Y ahora pues voy a ir a disfrutarla y cantarla ahí con ellos.
0: A ver, dime cómo va Bonita y Mentirosa.
1: Eres muy bonita, pero mentirosa. Engañas a los hombres, siempre con mentiras, mentirosa. Eres bien bonita.
0: Órale, hay que ir a bailar.
2: Fuera cumbia.
0: Fuera cumbia, hay que ir a bailar.
2: Hola Yair, ¿cómo estás? Te saluda Ernesto.
1: ¿Qué onda, viejo?
2: Oye, qué gusto verte, que estás allá en tu tierra, porque al final hay meses donde te la has pasado viajando de aquí para allá, que no puedes estar en casa con tu familia, con tu hijo, con tu pareja, pero cuéntanos algo, al final, si de repente como artista necesitas darte estos respiros, ¿no? Porque también si no te agobia y te absorbe todo.
1: Viejo, qué gusto saludarte. Sí, pues fíjate que yo tengo buen rato que me salí de mi tierra. Yo me salí de aquí de mi tierra en el 97. Y ha sido como un tema siempre con la nostalgia de regresar, con la nostalgia de estar aquí. Trabajé mucho tiempo después de la academia. Se vinieron tantas y tantas cosas, proyectos, novelas, giras, todo, que tenía poco tiempo para poder disfrutar pues a mis viejos que ya no están y que los extraño mucho, pero tuve poco tiempo para eso. Y ahora, pues no solamente es disfrutar de mi hijo, sino también de mi padre, de mi madre, de mis amigos y de mi familia. Y siempre he querido tener ese equilibrio emocional, sentimental, para poder estar aquí en mi tierra, disfrutarlos a todos, disfrutar de la carnita asada, de las cheves, de cantar con ellos y todo, y poder ir a México y trabajar allá, pues en conciertos, en teatro, en televisión, en todo lo que salga. Pero para mí ese caminito me ha hecho muy feliz, porque me ha hecho, siento, una persona pues equilibrada en ambas cosas.
0: Oye, ¿pero qué? ¿No vivías en San Carlos?
1: Estamos en San Carlos, Hermosillo y la Ciudad de México, así nos la llevamos.
0: Ah, bueno, porque San Carlos, sí. Qué rico, sí. Pero Hermosillo sí ha de ser un calorón, que pa' qué te cuento. Pero sí, Carlos ahorita está rico por el mar, ¿no? La brisa, en fin.
1: Exactamente, cambia mucho el clima entre Hermosillo y San Carlos. Lo rico de San Carlos es que te la llevas en el agua,
0: claro.
1: En el mar, alberca, y en el agua.
0: En el agua. Sobre todo en el agua.
3: Oye, Jay, pero tú te cuidas mucho, o sea, la verdad es que traes cuerpazo, siempre tienes tiempo para ir al gimnasio, te vemos en redes sociales que estás muy activo y eso, ¿te cuidas de verdad mucho?
1: Sí, me gusta mucho el gimnasio, sí, eso no lo paro nunca. Tengo 15 años, 16 años que entreno todos los días, todos los días, a la hora que sea. Es una gran terapia y pues me ha ahorrado mucho dinero en psicólogos, con el gimnasio y el box y todo eso. Y me gusta mucho entrenar, me gusta mucho cuidarme la comida, comer comida real todo el tiempo, y le saco la vuelta pues a todos los azúcares, ultraprocesados y todas esas cosas.
0: Oye, pero vas a estar 2 días en la maraca, Yair, el 22
1: solamente
0: y el 23.
1: Uno.
0: ¿Solo uno?
1: Sí, creo que son como, está dividido ahí el equipo de invitados. Unos van el 22 y otros vamos el 23.
0: Tú vas a estar el 23. 23, ok.
1: Exactamente.
0: Bueno, tenemos 5 pases dobles que nos acaban de regalar para irte a ver el día 23.
1: Ah, buenísimo, pues ahí los vamos a esperar a todos y aprovechen estos pases también porque va a estar muy bueno.
0: Va a estar bueno. A ver, ¿cómo tienes conformado tu show?
1: Bueno, ahí nosotros cantamos 2 rolas, también cantamos 1000 horas, que es una canción que me encanta. La otra noche te esperé bajo la lluvia 2 horas, 1000 horas, como un perro, me encanta. Entonces, canto con ellas esas 2 canciones, son 2 canciones bien movidas, bien prendidas, y lo acabamos de vivir, el sábado estuvimos en Toluca, y se puso muy buena la cosa por ahí.
0: Ah, pues entonces tú nada más vas a estar el 23, hay que aclararlo. Nada más el 23. Sí. Ok. Uh-huh. Oye, ¿y luego el teatro? ¿Sigues en el teatro o ya no?
1: Ya terminamos el teatro con el maestro Rubén Lara, ya terminamos ahí con Las Cabronas.
0: Ándale.
1: Que estuvo muy bueno, estuvo padrísimo y fue una gran, gran experiencia. Y ya terminamos y pues a ver qué sale. Teatro ahorita todavía no hay todavía ninguna propuesta, pero lo que sí es que yo estoy metido ahorita en el estudio, pues, componiendo, haciendo rolas, produciendo ahí.
0: O sea, ¿vas a sacar otro disco el año que entra? ¿O cuando
1: lo sacan? Yo creo que vamos a empezar con sencillos este año.
0: Ándale. ¿Ya tienes alguno preparado que salga rápido?
1: Ya tenemos, todavía grabado no, pero ya tenemos las canciones que queremos grabar, eso sí.
0: Órale. Oye, pues qué bien, Yair, te agradezco mucho que te hayas conectado. El 23 Hermosa. En La Maraca.
1: Ahí nos vemos con la Sonora Santanera. 23
0: de mayo en La Maraca, ok.
1: Así es, próximo sábado.
0: Gracias, que te vaya bonito. Hermosa,
1: besos, saludos a todos por allá.
0: Bye, gracias, bye.
3: Se pone
0: va a estar el
3: 23. Ese concierto.
0: Está bueno, claro. con la Sonora. Y entonces el 22, ¿quién va a estar? Me pusiste que estaba 2 días, pero no está ahí.
2: Hay invitados.
0: ¿Quién sabe quién tiene invitado ese día a la Sonora? El 23 es Yair y tenemos 5 pases dobles. Repórtense a la multilínea. A ver cuál es la multilínea.
2: A ver, ahorita.
3: Mira, el 23 va a estar Yair, Piwi, Ana Cirré y María Conchita. Y el 22, Eugenia León, Denise Gutiérrez, La Marisol y María Conchita.
2: Mira, María Conchita.
0: Hasta
2: bien.
0: Hasta los 2 días. Ajá. Bueno, la multilínea 55-52-79-5793.
2: Si lo repetimos, 55-52-79-5793.
3: Y el 11 de octubre me están diciendo que va a haber un concierto sinfónico. Este concierto, me imagino que será en el Auditorio Nacional.
0: ¿Con Yair?
3: En octubre, no, hasta octubre en La Sonora. Será el Sinfónico y ahorita será el 22
2: Saludos
3: y 23
2: la Sonora,
3: en La Maraca.
2: Que son muy amigos del programa.
0: Sí, cómo no.
3: Se ponen muy buenos sus conciertos.
2: Bueno, el aniversario, ¿te acuerdas? Creo que fue el antepasado, ¿te acuerdas que estuvieron?
0: Sí,
2: en
0: ahí tocando
3: para nosotros.
2: Tocando. No,
3: sí.
2: Hombre, qué lujo. ¿Cuánta historia hay con La Sonora?
3: Sí. Y luego con todos estos invitados que tienen, como que han refrescado todas estas canciones.
0: Sí, está padre que lleven gente invitada.
3: Sí.
0: Está muy padre. Oigan, fíjense que dice la Marianita Seoane, la niña mala, que resulta que se fue a Madrid y cantó con La Pantoja. Dice que se conocieron en el concierto que hizo Juan Gabriel en Bellas Artes. Ahí se conocieron las dos y se han estado mensajeando. Ah. Y ahí esa vez dijeron, a ver cuándo cantamos juntas.
2: Y apenas.
0: Pues apenas se acaba.
2: Pues debe
0: de
2: ser ese concierto que pagó el gobierno de Chihuahua, ¿no?
0: Sí, no, sí, en Bellas Artes.
2: Sí, Bellas Artes, pero acuérdate que se lo pagó el gobernador.
0: Ah, y cantó eso Juan, sí, no me acordaba. Sí. Bueno, pues esto dijo Mariana Seoane.
4: Mariana Seoane dijo sentirse muy honrada de poder haber cantado al lado de Isabel Pantoja, quien fue una de las grandes amigas de Juan Gabriel.
5: Y lo feliz y agradecida que estoy con la vida y con Isabel por haberme dado ese lugar tan hermoso y haber cantado con, pues para mí, la mejor voz de americano.
6: Cuéntanos cómo fue ese momento, cómo fue la invitación.
5: Bueno, ustedes saben que gracias a Juan Gabriel yo la conocí cuando fue los 40 años de Juan Gabriel en Bellas Artes. Y desde ahí hicimos una amistad entrañable. De hecho, pasé Año Nuevo en casa de ella allá en Jerez hace varios años. Y cuando empezó su gira en América, me habló y me dijo, quiero que te presentes conmigo en Miami. Y yo dije, bueno, cómo no, ¿no? Qué honor tan grande.
4: La cantante fue cuestionada en relación a el día en que se encontró con Paola Suárez en el aeropuerto, y la integrante de Las Perdidas dijo que Mariana era la asistente de Wendy Guevara.
5: Se me olvidó mi teléfono en el avión. En ese momento me di cuenta y salí corriendo. Y no me molesté, pero me pareció un comentario como, pues, no bonito de parte de ella, ¿no? O sea, yo la saludé con mucho cariño, pero yo no tengo nada que decir ni le voy a dar importancia a nada más bonito que lo que acabo de vivir.
4: Y esto dijo respecto a los afarranchos ocasionados en los eventos de Casu y Verónica Castro, respectivamente.
5: Pues normal, ustedes ya me conocen cuántos afarranchos no hemos tenido, pero a final de cuentas necesitamos de ustedes y a veces no es culpa de ustedes, a veces tampoco es culpa del artista. Hay momentos, suceden cosas, entonces no tengo más que agradecerles.
4: Para Grupo Fórmula, de

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0: Últimamente, ¿qué está pasando? ¿No tienes tiempo o no has querido?
1: También.
2: También.
1: Bueno, estamos de regreso y fíjense, ¿qué me ibas a contar?
2: Alexis Ayala, Max.
1: No, el juego.
2: Ah, el juego.
1: Que te fuiste a entrevistar a los
2: fíjate
1: jugadores.
2: Fíjate que sí, Max, porque resulta que ahora como es la fiebre de camino al Mundial, todo el mundo está sacando fútbol. Entonces resulta que los futbolistas mexicanos, exseleccionados mexicanos, que jugaron con el Pachuca y el América, van a revivir la final del 2007. Esa final donde estaba Sague, Cuauhtémoc Blanco, Aquivaldo, Maza Rodríguez. Gabriel Caballero, que fue seleccionado, el Ojitos Mesa, Max, que está entero y quiere regresar al fútbol. Y esto fue lo que pasó porque van a hacer un partido el próximo 30 en Pachuca para revivir la final camino a lo que es pues ya el Mundial empieza el 11.
1: ¿Y quiénes van a jugar?
2: Ahí va a jugar Gabriel Caballero, Chaco Jiménez, el Ojitos Mesa está ahí y va Maza Rodríguez, Cuauhtémoc Blanco va a regresar con Sague, imagínate.
1: Pero primero adelante, que se ponga a dieta. Porque ¿cómo va a jugar así? ¿Así,
2: pues
1: va,
2: así
1: jugar?
2: Va a jugar, Max, así con
1: bueno,
2: esa.
1: Bueno, con tanta carrera a lo mejor baja
2: con
1: de
2: esa
1: peso.
2: Timba, pues está jugando varios, yo creo que también está echándole ahí ejercicio. Porque,
1: ¿Sague va a jugar?
2: Sague va a jugar.
1: ¿Qué es? ¿Quién es? ¿Quién
2: América juega contra el Pachuca?
1: No, órale.
2: El Pachuca.
1: ¿Y dónde va a ser el juego?
2: En Pachuca, en el estadio, en el Huracán.
1: Pues hay que ir.
3: Que hay una euforia ahorita también por
1: el fútbol.
3: Por el fútbol, ¿verdad?
1: Pero ve, puro señor ya mayorcito,
2: sí,
1: no les vaya a dar un infarto.
2: Pero es que los que vimos esa final, Max, sí la recordamos como una
1: sí, ¿verdad?
2: Una final. Sí, porque era Tena el director técnico de en ese entonces del América. Y yo creo que si eres aficionado, pues ya aunque los veas cascados, pues los ves.
1: Siguen jugando.
2: Los quieres ver. Sí.
1: Bueno, hay que...
2: Vamos a ver.
1: A ver,
4: a unos días de que el fútbol internacional regrese a México, la pasión comienza a vivirse en grande. Ayer se dio a conocer que habrá un juego de leyendas del América y Pachuca que revivirá la final histórica del 2007, reuniendo a grandes estrellas de México y de otras selecciones del mundo. Y fue Enrique Mesa, director técnico, quien habló de la importancia del fútbol en la niñez.
5: Es muy agradable. Ahora hablábamos de la fundación, que también esa parte es muy importante por la niñez. Porque el fútbol nos acerca a la felicidad, como decía algún pensador.
4: El Chaco Jiménez, leyenda del Pachuca, habló del amor que tiene por ese deporte, mientras Aquivaldo Mosquera, leyenda del América, destacó el impulso que tuvieron de grandes entrenadores.
6: Un buen acompañamiento en alguna ocasión. Y nada, para mí es un privilegio seguir manteniendo esta amistad con Aki, con Paul, con Cuauhtémoc.
7: Lo que nos enseñó el maestro, porque la verdad, yo se lo he dicho a todas las personas que siempre hablamos de fútbol, que nosotros jugamos al fútbol, pero él nos enseñó a jugar fútbol. Y eso lo disfrutamos, porque él nos dio la valentía para decirnos de que si nos equivocamos era culpa de él. Entonces fue linda la confianza que nos daban en ese momento. Y bueno, lo de la final con América, pues nosotros teníamos esa confianza y que sabíamos que lo íbamos a ganar.
4: Este partido será con causa y es encabezado por Zulma Zagal de Fundación Delos, quien apoya a niños en situaciones vulnerables a salir adelante a través de programas enfocados a su desarrollo.
8: Donde los jóvenes, donde los niños y niñas queremos promover el deporte, queremos promover la disciplina. Y queremos que ustedes sean padrinos de este gran evento que se va a llevar a cabo y que próximamente les vamos a estar informando. Muchas gracias por ser inspiración para todos nuestros jóvenes.
4: Las madrinas del evento fueron Imelda Tuñón y Marifer Centeno, quienes participarán de forma activa en algunas actividades en pro de la niñez. Para Grupo Fórmula, Ernesto Buitrón.
2: Bueno, ahí está, Max. Y tenemos sorpresas. Fíjate que vamos a llevar a 5 personas del público un pase doble por persona, o sea, van a ir 10 personas al partido para que
1: pero
2: se
1: pero en Pachuca, tienen que ser de allá.
2: Pero
1: de
2: los
1: Pachuca
2: vamos a llevar hasta Pachuca.
1: Ah, ¿sí? ¿Desde
2: vamos
1: aquí?
2: A llevarlos hasta Pachuca, desde aquí el programa, 5 personas, pase doble, que se comuniquen a la multilínea, los ganadores van a ir para allá, entonces comuníquese, vayas a ver, porque va a ser histórico, esa final la ganó el Pachuca. Pero ahí hay varios históricos. Vas a poder ver al Ojitos Mesa, Max, que es un señorzazo. Ayer se fue porque tenía que ir por sus nietos. Dijo, bueno, yo estoy en la conferencia, muchachos, ya me voy. Porque tengo que ir por mis nietos.
3: Que fue director técnico del Toluca muchos años.
2: Ajá, llevó al Toluca
3: al campeonato.
1: Oye, pero no has dicho qué día es.
2: El 30, ese es 30
1: de mayo.
2: a las 4 de la tarde en el Huracán, así es que los ganadores...
1: Allá en Pachuca.
2: Allá en Pachuca, los ganadores nos vamos a poner de acuerdo para que me dejen su teléfono y ya los contacten para irse para allá.
1: A ver, primero tienen que marcar a la multilínea 55-52-79-2293 y 55-52-79-5793.
2: Ahí está.
1: Entonces, en cualquiera de los dos, repórtense y se van a ver el fútbol a Pachuca.
2: Hasta allá, imagínense. Sábado, 4 de la tarde, entonces estarían saliendo como a la 1, van a ver el partido. Liz, yo me voy a ver a Liz. Porque voy a hacer entrevistas allá con
3: Y porque va a estar Imelda. Imelda Tuñón, entonces seguramente le vamos a ir a preguntar a ver, más de sus guíos, Max.
1: Ay, claro, qué horror.
3: Para tener que hacer.
1: Oye, pero es que son futboleros, ¿te gusta el
3: sí.
1: fútbol?
3: Sí.
1: Y
3: sí,
1: a ti también.
2: Yo soy americanista, Max.
3: Sí, ya estamos listos para la final Pumas Cruz Azul, que va a ser el partido de vuelta, me parece que el jueves y el
2: domingo.
3: Sábado.
1: A mí me cae bien el Cruz Azul.
2: ¿Sí?
1: No soy futbolera, Azul, pero me gusta el Cruz Azul.
3: De estos dos le vas
1: al Cruz Azul.
2: Pachuca, América, ¿quién le vas, Max?
1: América,
2: ahí está.
1: Sí.
2: Sí, vamos a irnos para allá, entonces ojalá muy los afortunados nos marquen, nos dejan su número, ya nos vamos a comunicar para la dinámica. Sábado 30 de mayo en Pachuca, en el Huracán, y voy a hacer lo posible por conseguir boletos para la gente de Pachuca. Mañana voy a hacer lo posible porque seguro hay mucha gente de Pachuca que nos escucha. Entonces,
3: para que allá ya,
2: para que ya, ya lleguen directo. Entonces voy a hacer lo posible mañana aquí. Les
1: a la Bella Airosa.
2: Así sí. Un buen suéter, tu playera, Max.
3: Y unos pastes.
2: De don Sergio Corona.
3: De Sergio Corona.
2: De Sergio Corona,
1: sí. Max. Y me traen un paste de allá, ¿eh?
2: Pero va a ir Flor también ya, Max, ¿eh? La nueva Flor Plata va a ir con Chucho. Su hijo es americano. Toda la familia es americanista.
1: Ah, ¿sí?
2: Sí, no. Toda la familia.
1: América.
2: Lalo.
1: Chucho es Cruz Azul. Bravo, Chucho.
3: Este fin de semana
1: es
3: yo estoy con los Pumas, Max.
1: A mí no me gusta el fútbol.
3: Ay, no.
1: Solo cuando juega México con alguien más en
2: el mundial.
3: En algún mundial. Ya pronto.
2: Oye, que nos tenemos que ir al restaurante de camarones a ver el partido de México-Sudáfrica, Max.
3: Sí, Max, tenemos que ir.
2: ¿Qué
3: a
2: te
3: ver?
2: Parece?
1: ¿México, para la
3: inauguración
1: Sudáfrica?
3: Del mundial.
2: Que nos preparen una mesa,
1: claro,
2: y los camarones.
1: Es que es la inauguración del mundial.
2: 11 de junio.
1: Pero tanto rollo del mundial y nada más vamos a tener dos partidos aquí en México.
2: Sí.
3: Todas las modificaciones y la inversión que le han hecho.
1: Me dijeron que son dos.
3: Al aeropuerto.
1: Pregúntale a Marion. Marion sabe todo de deportes.
2: Ah, dos de México. Dos de México, sí, aquí. Y aquí. Uno de otros
1: en
2: equipos.
1: Monterrey.
2: No, tres partidos en el Azteca, que son dos donde va a jugar México, República Checa, México y Sudáfrica.
1: Uh-huh.
2: Y
1: otro.
2: Otros más.
1: Ah.
2: Y luego ya los otros se van para Guadalajara y para Monterrey.
3: Y ya luego se sigue en Estados Unidos.
2: Pero qué lío, ¿no?
1: A ver, México contra Sudáfrica, México contra qué?
2: República Checa.
1: Corea del Sur.
2: A ver, déjame ver aquí justo los partidos.
1: ¿Es Corea del Sur o qué?
2: Partidos del Azteca. Partidos.
1: Ah, contra la República Checa y contra Corea del Sur. No, la de Corea del Sur no es México, ¿sí? México, Corea del Sur. México, República Checa y México, Sudáfrica. Entonces sí juega México en las tres.
2: Bueno, es un lío ahí, Mac. Ah, mira, aquí está, partido 1, México-Sudáfrica, jueves 11. Y luego viene el miércoles 17, Uzbekistán-Colombia también. Y luego viene México-República Checa el miércoles 24. Y vienen dos partidos de 16avos
1: y octavos. ¿Pero no juega México-Corea del Sur?
2: Ah, en México, en la ciudad, no.
1: No,
2: ¿sí?
1: Juegan en Monterrey. Yo estoy diciéndola aquí, en la ciudad. El 18 de junio en la ciudad.
2: Ah, okay. Bueno, vamos a revisar esta información porque nos van a hacer pedazos, pero...
1: Pues sí, hay que informarse bien. Hay que preguntarle a Marion. Háblale a Marion y pregúntale.
2: A Marion Reyes.
1: Marion, comunícate, mi rey.
2: Pero bueno, mientras tanto, pues a la América, Max, a lo que tenemos a la mano. Mientras eso ya... Porque,
1: a Pachuca.
2: Pues, sí, por ahí no van a costar 160 mil pesos, Max.
1: A las estrellas.
2: Más accesibles, porque ya ves que ahora también ir a ver el fútbol es algo demasiado costoso. De hecho, la final, Liz, 120 mil pesos.
3: Creo que hoy ya abrieron la venta de boletos y bueno, hay una fila porque todo el mundo quiere ir. Filas virtuales interminables.
2: Sí, para el Cruz Azul. Yo
3: Cruz
2: creo,
3: Pumas,
2: yo
3: Pumas,
2: creo,
3: Cruz.
2: Fíjate, Max, me fui de fiesta con Efraín Juárez, el director de Pumas.
1: Ajá.
2: Fuimos a ver a Kanye West a la Plaza de Toros México. Uh-huh. Es un tipazo. Es un señor divertido, chavorruco, que la gente agarraba y las de las cervezas pasaban y le servían su cerveza triple y eso se tomaba
3: fotos.
2: ¿Entonces vas
3: a tener tu boleto para la final?
2: No, porque no le voy a ninguno, pero le puedo conseguir uno. Pero creo yo que también tiene mucho que ver que al final la universidad, acuérdate que el único que ha hecho grande la universidad es Hugo Sánchez Márquez, el primer bicampeón del fútbol mexicano en la nueva era del torneo, Hugo Sánchez.
1: Oye, y yo estaba viendo a los futbolistas hoy día y dije, mira, por este se peleó Verónica Castro con Lucía Méndez.
2: Y Lupita D'Alessio.
1: Lupita D'Alessio por este.
2: Galilea Montijo
1: por este.
2: Está Carla Pineda.
1: Por este. Qué bárbaro.
2: Samia Bracamontes, ¿te acuerdas de Samia Bracamontes? Sí, también por uno del Cruz Azul.
1: Qué bárbaro.
2: Déjame pensar bien.
3: No, pues uno de tercera división. Ay, Alicia Villarreal.
2: Por Carmona. Acuérdate que había.
1: Carmona sí estaba guapo.
3: Sí, ese sí valía la pena.
1: Y sigue guapo.
3: Guapísimo.
1: Porque, fíjate, Carmona empezó guapo y sigue guapo, pero todos los que empezaron guapos ahorita los ves y dices, ¿qué les pasó?
2: Oye, Paola Rojas Izague, Max.
3: La oxidación, diría el doctor. La oxidación.
2: Paola Rojas Izague.
1: Ah, Paola Rojas.
2: Y otra actriz, no recuerdo su nombre, que se casó con el director técnico que se trajo la medalla de oro, ¿te acuerdas?
3: ¿Quién?
2: Ay, aquí es actriz, sí, pero
1: después. Vamos a un corte.

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12: El primer libro impreso con tipos móviles fue la Biblia de Gutenberg en Alemania.
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16: El titular de la Secretaría de Relaciones Exteriores, Roberto Velasco, informó que del 2018 a la fecha, México ha solicitado 269 extradiciones a Estados Unidos y al momento ninguna ha sido aprobada. Precisó que 36 fueron rechazadas por la autoridad estadounidense y 233 permanecen pendientes. La Secretaría de Salud emitió este martes 3 alertas, empezando por el riesgo de golpe de calor ante los posibles contagios por antivirus y por ébola en el país. Precisó que el más urgente es el monitoreo de altas temperaturas, ya que se espera clima adverso en el país. Autoridades capitalinas volvieron a detener a Lizeth Juárez, alias La Chofis, principal operadora del líder de la Unión Tepito, Óscar Andrés Flores, alias El Lunares. El arresto ocurrió en la alcaldía Cuauhtémoc y es acusada por tráfico de droga en la Ciudad de México.
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0: Ándale, yo creo que sí.
1: Bueno, pues estamos de regreso. Y fíjense que tengo 10 pases dobles para que se vayan a ver el Lago de los Cisnes al Teatro Metropolitan hoy. Hoy es a las 7:30 de la noche en el Teatro Metropolitan, el Lago de los Cisnes, con el ballet ruso de San Petersburgo. No se la pueden perder.
2: Padre.
1: Es una belleza. 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
1: va a fascinar. 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Bueno, ya llegó Dani con sus cremas.
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1: Gracias, gracias.
3: Gracias,
1: Dani.
3: Max.
1: Bueno, Alexis Ayala nos platica por qué se divorció. Yo creo que por la diferencia de edades y por tanto trabajo de cada uno.
0: Sí. Fíjate que durante la entrevista dejó entrever que Cintia Aparicio quería tres hijos.
1: Sí, Alexis, a ver qué dice.
2: Pues nos mudamos de casa porque yo vendí mi casa el año pasado. Y entonces, digo, ahorita esa sí ha sido una friega. Me he mudado de casa 5 veces en menos de un año. Pero cada quien su casa y cada quien sus cosas y todo con respeto. Ella no está mal. Yo me compré esa película porque yo me enloquecí con ella y de alguna manera el amor que yo tengo hacia ella está volteado a otro lado. Uh-huh. Pero no se me acabó el amor, claro. Como tampoco me dejó de gustar, como tampoco la dejo de admirar y de aplaudir y de ver que ha luchado y que está haciendo las cosas y que va a lograr muy lejos. Yo no estoy queriendo ser caballero, yo estoy hablando de una verdad que es. Y esa verdad es que la vida sigue y algo empieza y algo termina y continúa. Y uno tiene que tener respeto y agradecimiento. Yo tengo mucho respeto y agradecimiento. Y también lo pueden ver en mis entrevistas. Siempre lo dije. Con ella estoy viviendo cosas que no había vivido en 50 y tantos años de vida. Y allá decían que les dije que le empecé a regañar a la prensa. Pues ustedes saben cómo hablo también. Pero cuando te quieren decir, oye, y están diciendo que no sé qué, le dije, en este momento te paro. ¿Quién lo dice? ¿Lo estás diciendo tú? Pregúntame tú. Yo opino esto y te contesto a ti. Pero es que la gente está diciendo, ¿quién es la gente? Que vayan y chiflen a su Mauser.
1: ¡Ay, Alexis! Bueno, estaba pues sí, muy enojado.
0: Sí, justamente lo que dijo Alexis Ayala es que Cintia yo tenía pues otro plan de vida que incluía tener tres hijos.
1: Claro.
0: Y él pues ya no tenía.
1: Ya no quiere saber nada planes. De hijos, claro.
0: Evidentemente dice, yo la sigo queriendo, la sigo amando, me sigue gustando. El amor no se va
1: pero
0: de un día a otro.
1: De lejecito.
0: Pero pues ya,
4: pero
1: no, de lejos.
4: Pero ahí me brinca algo, Max. Pues, ¿cuál era el impedimento de tener tres hijos?
1: No, bueno, pues no, ya. Es que Alexis a la edad de Alexis, tres hijos.
4: Ay, bueno, pero
1: no,
4: Robert
1: gracias.
4: De Niro tuvo a los 80,
1: no,
4: Max.
1: No, pero
0: bueno,
1: no.
0: Pero uno. Entonces,
4: uno.
0: ¿Cuánto tiempo tendría que haber
1: no, además,
0: un,
1: no,
0: un bebé
1: qué
0: y otro?
4: Pues ya, mira, yo no. Creo que la solución el día de hoy, siglo XXI, es fácil. Vas a una clínica,
1: no,
4: sacas
1: ya, ya
4: una...
1: Ya se divorciaron, ya para bueno. Que le...
0: Mira, y además te voy a decir...
1: ya lo hubiera, no existe.
0: Lo que pasa es que Alexis también ya tuvo problemas de salud. Acuérdate
1: sí.
0: Que le había dado un infarto,
1: sí.
0: Estuvo en operaciones muy complicadas. Entonces yo creo que él también dice, imagínate que me enfermo o me pasa algo.
1: Y
0: esos
1: dos
0: niños se quedan desamparados. Entonces yo
1: ya
0: creo
1: también,
0: que él hace conciencia y está planeando cuando debes tener y bebés y cuando no.
1: A ver, Florecita, ya te la mándame a
4: Salma
1: Hayek. Salma Hayek, que sería guapisísima en Cannes. Traía un vestido blanco con plumas, bueno, mírenla.
4: Y que es bruja, Max, cuidado.
5: ¿Quién dijo que la fama lo es todo? François Pinault cayó rendido a los pies de Salma Hayek por sus verdaderas cualidades. Y aquí te contamos cuáles son. La primera es su conexión espiritual con los animales. Salma ha rescatado a más de 30 mascotas a la vez, pero su favorita es el búho que vuela libre por su casa. Se le sube a la cabeza para darle paz y hasta medita a su lado. La segunda es su misticismo. Salma cree tanto en las energías que carga siempre con un trozo de palo santo en su bolso diario, como amuleto esencial para eliminar malas vibras y purificar cualquier espacio que visita. Una sabiduría que heredó de su abuela curandera.
6: Y luego, aquí tengo mi palo santo. Agárramelo, Valentina. Si veo que hay malas vibras en un lugar, yo inmediatamente lo prendo y lo empiezo a echarle por todos lados. Huele delicioso. Y sí, estoy segura que ayuda con la mala vibra, que limpia los lugares. A veces, hasta cuando hay bebés llorando, saco mis palo santo, lo pongo así, del humo, y déjame llorar a los bebés. En serio.
5: La tercera es su impactante belleza natural. A sus casi 60 años, la veracruzana huye por completo al botox y a las cirugías. Su verdadero secreto de juventud eterna es una meditación profunda que ella misma desarrolló, y el uso de tepezcohuite. La cuarta cualidad está en la cocina. Salma es una chef espectacular por puro instinto. Imagínense de qué nivel será su sazón que el mismísimo chef con estrella Michelin, Ferran Adrià, quedó tan fascinado que ha intentado averiguar el secreto detrás de sus famosas enchiladas. Y bueno, por si fuera poco, nuestra veracruzana sigue triunfando por todo el alto en el mundo. Últimamente la vimos bellísima robándose todas las miradas en Cannes, donde asistió precisamente a los prestigiosos premios de la Fundación Kering, que dirige su esposo. Inteligente, mística, exitosa y te cocina como los dioses. ¿Cómo no va a estar derretida el dueño de un imperio? Para Grupo Fórmula, Domi Martínez.
4: Pillas.
1: Va a ser, bueno, es súper, hiper millonaria, pero aparte guapísima, pero aparte de buen gusto.
4: Y aparte amiga de esta, ay, se me olvidó su nombre, Linda Tania Evangel- Libertad.
1: No, ah, sí.
4: De Tania Libertad. Tania.
1: No, y además de Linda Evangelista, acuérdense que Pino había tenido un hijo con Linda Evangelista. Y Salma lo acogió como si fuera de ella. Y nosotros ya nos vamos. Vámonos, nos va a ganar la computadora. Gracias, Liz. Bye, gracias, Ernesto. Bye. A todos ustedes un beso y nos vemos aquí mañana, si Dios quiere.
0: Saludos a mi detractora.
1: Ay, mándala, ya sabes a dónde, con sus zapatillas de ballet.
4: Yo creo que es un reportero, disfrazado.
0: Sí, ya sabemos quién eres.

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0: estaciones de radio más en Estados Unidos para nuestros paisanos.
1: A quienes les enviamos besos y abrazos en California, Arizona, Texas, Nueva York, Illinois, Georgia, Utah, Kansas, Oklahoma, Carolina del Norte y del Sur,
0: Tennessee. Tenga usted muy buenas tardes y claro, es la una en punto, pero en punto tiempo del centro de México. Usted puede ajustar su reloj. Y yo soy Joaquín López Dóriga, transmitiendo para usted con mucho gusto como todos los días en vivo. En vivo desde la Ciudad de México para toda la República Mexicana a través del 97. Sí, estamos, como todos los días, a través de 97 estaciones de radio en todo el país y en otras 30 estaciones de radio más en Estados Unidos para nuestros paisanos.
1: A quienes les enviamos besos y abrazos en California, Arizona, Texas, Nueva York, Illinois, Georgia, Utah, Kansas, Oklahoma, Carolina del Norte y del Sur, Tennessee, Oregon, Colorado y Florida. Y en Telefórmula Estados Unidos a través de las cadenas Xfinity Latino y Latino View.
0: También estamos en YouTube, estamos en radiofórmula.mx, en lopezdoriga.com y en Instagram. Y también en Telefórmula.
1: En Telefórmula estamos en Easy Canal 121, Sky Canal 157 y 1157, Total Play Canal 161, Mega Cable Canal 153 y en Dish nos encuentra en el 354.
0: Eso, y hoy, ¿no?
1: Hoy es martes 19 de mayo del año 2026. Han transcurrido ya 139 días. Faltan 226 y termina este año con la semana número 21.
0: ¿Y de quién es santo, Laura? Me da mucho gusto saludarte como todos los días. ¿De quién es santo este martes y 19 de mayo?
1: Mi querido Joaquín, ¿cómo estás? Muy buenas tardes. Hoy estamos festejando a Pudenciana. Muchas felicidades.
0: Bien, hoy también es el Día Mundial del Médico de Familia, gracias a todos los médicos, sí. Y también el Día Mundial de algo que desconoce la mayoría de los jugadores de fútbol, del juego limpio. No sé para qué llevan al niño este siempre, o la niña, a leer que juego limpio, sí, juego limpio.
1: ¿Y
0: se
1: luego?
0: Va la niña y empiezan las trampas, los engaños, los golpes, pero bueno, es un juego limpio. Hoy es cumple de tu pequeño, querida Gina, de José Emilio, muchas felicidades. También, fíjate lo que es la vida, sí, así está en la vida. José Emilio Sánchez Trejo Briseño cumple 8 años y mi querida Elenita Poniatowska, 94 jubilosos. Felicidades, Elenita. Y quiero felicitar, le quiero mandar un abrazo muy fuerte a mi querida Fernanda Familiar. Fernanda Familiar está de fiesta, me dio una gran alegría verte, Fernanda, como siempre. El viernes cumplió 26 años al aire con su programa ¿Qué tal, Fernanda? Es una vida, Fernanda, de disciplina, de orden, de organización. Más de un cuarto de siglo, 26 años de informar, de recomendar, de sugerir, 26 años de historias, de emociones, también de divertirse. Cuando empezó su programa en mayo de 2000, al empezar este siglo, este programa, porque antes tenía tuvo otros, pues México era otro, el mundo también era otro. Y allí sigue Fernanda. Muchas felicidades, querida Fernanda, y vamos a celebrar y que vengan muchos más. Te mando un beso y un abrazo. Bueno, hoy también es cumpleaños del gran Daniel Boaventura y de María Medina. Me acuerdo perfecto de María Medina. Si todo esto es hoy, Laura, nos quieres decir de quién va a ser santo mañana. Mañana, que es miércoles y 20 de mayo.
1: Mañana vamos a festejar a Bernardino de Siena. Muchas felicidades.
0: Bueno. Y esto es algo de lo más importante que ha ocurrido y que está ocurriendo hoy en México y en el resto del mundo, con mucho que es muchísimo de todo lo que usted leerá y escuchará mañana por la mañana, y vamos muchísimo de todo lo que usted leerá, escuchará y verá esta tarde, esta noche, vamos, ahora, en el correr de las próximas horas. Voy a empezar contigo, Israel Aldave, porque hoy la presidenta se quejó. Se quejó del gobierno de Estados Unidos y se quejó porque dijo que hasta la fecha, bueno, habló de 2018. A la fecha, el gobierno de México ha solicitado a 269 personas en extradición, 269 presuntos delincuentes y que sabe cuántos ha entregado el gobierno de Estados Unidos. Cero. Refiriéndose a los 10 que pidió ahora recientemente, a final del día 28, el gobierno de Estados Unidos, de que detuvieran en México con fines de extradición a Estados Unidos, encabezados por el hoy gobernador con licencia de Sinaloa, su secretario de Seguridad, su exsecretario de Finanzas, que ellos dos fueron corriendo a entregarse, el alcalde de Culiacán, el director de policía y otros 5 agentes policíacos. Esta fue la quejada. Cuéntame, Israel.
2: Con gusto, Joaquín. ¿Qué tal? Gracias. Muy buenas tardes. Como tú lo adelantabas, hoy la presidenta de México, Claudia Sheinbaum, critica la falta de reciprocidad por parte de las autoridades norteamericanas en materia de justicia. Señalabas, Joaquín, lo que dijo hoy la presidenta Sheinbaum Pardo, que desde el 2018 el gobierno de nuestro país ha solicitado la extradición de 269 presuntos delincuentes, entre los que se encuentran exgobernadores ligados al crimen organizado, empresarios guachicoleros, factureros y también piezas clave, como ejemplo en el caso Ayotzinapa. De estos, Joaquín, a la fecha ninguno de ellos ha sido entregado a las autoridades mexicanas para que rindan cuentas ante la justicia. El adelante, Joaquín, y por supuesto el detalle más adelante.
0: Pues sí, está complicado el marcador. Sí, 269 y ninguno. Aquí el punto a destacar es la entrega de los dos elementos clave, insisto, factores clave en este caso. ¿Quién? El director de seguridad y el secretario de seguridad y el exsecretario de finanzas. Los dos aspectos fundamentales de la relación de un gobierno o de una autoridad con el crimen organizado. La seguridad, los policías, la información, las finanzas, el dinero. Marco Morales, ¿qué tienes del caso Manso?
3: Fórmula Michoacán. Joaquín, buena tarde. En esta ocasión para informarte que suman ya 22 detenidos relacionados con la célula que perpetró el homicidio del alcalde Carlos Manso en noviembre pasado. Lo anterior fue informado por el fiscal de Michoacán, Carlos Torres Piña. De las últimas detenciones se trata de Wendy Fabiola N., alias La Tía, quien se encargaba de filtrar información a El Congo, y este a su vez le hacía llegar los informes sobre operativos a alias El Licenciado. En breve los detalles.
0: Voy contigo, Lisbeth. Esto es, nunca había escuchado esta estadística. Los muertos en México por rayos, ¿sí? Te escucho, Lisbeth.
4: Muy buenas tardes, Joaquín. En México, entre 1998 y 2021, se registraron 2,470 fallecimientos asociados con la caída de rayos. Este fenómeno que afecta especialmente a comunidades con alta vulnerabilidad. Es por eso que especialistas de la UNAM crearon un mapa de riesgos. Todos los detalles en unos minutos.
0: Gracias. Iba contigo, Luis Soriano. Siguen 4 días de bloqueo. Ahí donde está, en la colonia de Doctores, donde está el búnker, donde está la Fiscalía de Justicia.
5: Con más barreras apostadas en las calles, continúa un bloqueo en Doctor Río de la Loza, desde Avenida Chapultepec y hasta José María Vértiz. Es el quinto día consecutivo en que mujeres insisten en que la Fiscalía General de Justicia de esta capital agilice carpetas de investigación relacionadas con violencia. Y más adelante, Joaquín, te doy todos los detalles.
0: Gracias, David Galaván. Hablando de bloqueos, duró más de 24 horas el de la México-Querétaro.
6: Joaquín, ya son más de 24 horas de bloqueo por falta de agua que realizan habitantes de la zona en la carretera federal 57 de Querétaro, a la espera de que acuda algún representante de la Comisión Nacional del Agua. El área de carreteras de la Guardia Nacional informó hace unos minutos que se acordó con los pobladores de Santa Rosa Jauregui y La Varsovilla liberar un carril de cada sentido a la altura del

0: Sin embargo, sostuvieron un bloqueo en Avenida Juárez y Eje Central, esto para hacer presión y que fueran recibidos en estos momentos ya por diferentes autoridades de la SEP. Y más adelante te doy todos los detalles.
1: Gracias. No, ellos quieren ver a Mario Delgado. A Mario Delgado. David Galván. David Galván, más.
2: Luego de reportes de vecinos que esta madrugada informaron sobre la reactivación de la megafuga de agua en Xochimilco que se registró el viernes pasado y había reparado trabajadores capitalinos el día domingo, la Secretaría de Gestión Integral del Agua de la CDMX informó que su personal se traslada de nueva cuenta a la zona del pueblo San Francisco Tlalnepantla para revisar la situación y atender el problema a la brevedad. El fin de semana se dijo que había concluido las reparaciones en la cuarta derivación del acueducto San Francisco que conecta con el sistema Cutzamala.
1: O sea, volvió la fuga y en el resto del mundo, Laura.
3: Gracias, Joaquín. Lanza Donald Trump ultimátum a Irán para cerrar un acuerdo nuclear de inmediato. El presidente Putin inicia otra visita de Estado a China, menos de una semana de la que realizó Donald Trump. La OTAN presume que salida de 5.000 soldados estadounidenses de Europa no afecta su defensiva. En España imputan al expresidente José Luis Rodríguez Zapatero por 3 delitos, uno de ellos organización criminal. Prevé la ONU que la economía mundial crecerá 2.5% este año, 2 décimas menos por guerra en Irán. En Barcelona dan libertad provisional a Jonathan Andic, acusado de la muerte de su padre Isaac, fundador de Mango. Joaquín.
1: Mango es una
3: de las tiendas.
1: Sí, es como Banana o como, no sé, como Vogue en Italia, sí, de esas de ropa mundiales, ¿no? Bueno, pues es el, acusaron al hijo de matar al papá. Ahora lo soltaron, vamos a ver qué pasa con eso. En las finanzas, el dólar interbancario en ese momento se cotiza en el mundo en 17.43, en ventanilla se vende aquí en 17.99, en los bancos está en 18.12, un euro en el mundo se vende en $1.17, aquí el euro se vende en 21.72. Y le recuerdo que está al aire el capítulo de esta semana de María José Mas López Dóriga, Mi Vida, en todas las redes. En todas mis redes, en todas las plataformas, y mañana a las 12 estreno, y que en esta tarde, de martes 19 de mayo de este año de 2026, le voy a tener a usted todo esto.
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0: Bueno, pues le hablaba hace un momento, se los comentaba en YouTube, aquí le había dado también el adelanto de este dato que dio la presidenta hoy. Había dicho que lo iba a dar, también lo dio Roberto Velasco, el canciller, pero pues obviamente él suena más fuerte cuando lo dice la presidenta por la relación con Estados Unidos, y lo está diciendo cuando esta semana vienen dos piezas claves y fundamentales en la seguridad de Estados Unidos. Viene el secretario de Seguridad Interna y viene la zarina antidrogas de la Casa Blanca. También viene el titular de la Oficina de la Representación Comercial de la Casa Blanca, que es clave en la relación, en la negociación de todo esto que tiene que ver con el T-MEC. Pero en fin, en esta semana, en víspera de que vengan, está dando a conocer que de 269 solicitudes de extradición solicitadas por el gobierno de México al de Estados Unidos, de otros supuestos o presuntos 269 delincuentes, le han contestado con un cero. Israel Aldave.
1: Sí, así es, Joaquín, ¿qué tal? Gracias, muy buenas tardes. Esta fue la crítica que hoy hizo la presidenta de México, Claudia Sheinbaum, a las autoridades y al gobierno norteamericano. La falta, Joaquín, de reciprocidad en materia de justicia. Y es que, como tú ya lo adelantabas, Joaquín, hoy la presidenta Sheinbaum Pardo dice que desde el 2018 se ha solicitado a las autoridades norteamericanas la extradición a nuestro país de 269 presuntos delincuentes. ¿Quiénes son estos presuntos delincuentes, Joaquín? Se encuentran entre ellos exgobernadores ligados al crimen organizado, empresarios guachicoleros que en contubernio justamente con los criminales mexicanos pues han llevado a cabo toda esta red de guachicol fiscal. También hay factureros, Joaquín, que vaya daño que le han provocado al erario público con esta actividad ilícita. Y también piezas claves, Joaquín, en investigaciones pues de suma importancia, como lo es en el caso Ayotzinapa. De esos 269 delincuentes, presuntos delincuentes que ha solicitado el gobierno, pues sean traídos a nuestro país para que rindan cuentas ante la justicia, ni uno solo de ellos, Joaquín, ha sido entregado en nuestro país. Y así lo dio a conocer esta mañana la presidenta.
2: 269 requerimientos de extradición, de enero del 2018 al 13 de mayo del 2026, a Estados Unidos. 269 requerimientos de extradición. ¿Cuántos se han entregado a México? Ninguno. Ninguno. Del 1 de enero del 2018 al 13 de mayo de 2026, 269 requerimientos de extradición. No han enviado ninguno. Porque la relación es recíproca. Hay casos gravísimos para México. Factureros, exgobernadores, acusados de delincuencia organizada.
1: Y todas estas solicitudes, Joaquín, de extradición, la dijo el canciller Roberto Velasco, han sido acompañadas de la documentación requerida, de todas las pruebas, y ninguna ha tenido la aceptación por parte de las autoridades judiciales de los Estados Unidos. Por otra parte, Joaquín, pero hablando justamente de la Unión Americana, la presidenta Sheinbaum Pardo dijo que la Fiscalía General de la República continúa con la investigación de la participación de estos dos agentes de la CIA que posteriormente fallecieron en un accidente en este operativo para desmantelar un narcolaboratorio en el estado de Chihuahua. Vuelve a reiterar que quien violó la ley y la Constitución, pues fueron las autoridades chihuahuenses.
2: Que por cierto sigue haciendo la investigación la Fiscalía General de la República. O sea, esa investigación continúa porque violaron las leyes de seguridad nacional los mexicanos.
1: violaron las leyes los mexicanos. Joaquín, lo que dice la presidenta Sheinbaum Pardo. Martes de seguridad y estuvo, por supuesto, el encargado del ramo, el doctor David Kersenovich, hablando de casos verdaderamente importantes, Joaquín. El primero de ellos, las recomendaciones a todos los mexicanos, a todos los ciudadanos, para que, pues, ante estos golpes de calor por las altas temperaturas, por supuesto, pues se mantengan bien hidratados. Que al momento de sentir algún síntoma como un dolor intenso de cabeza, acudan inmediatamente al médico. Y una recomendación importante, Joaquín, por parte del secretario de Salud, para todas las personas, que eviten exponerse al sol, es decir, caminar de las 11 de la mañana a las 4 de la tarde, que es cuando se siente el calor, por supuesto, más intenso y puede provocar estos golpes de calor, que vaya que sí son, pues, un problema en materia de salud, se debe de atender inmediatamente. Habló también, Joaquín, sobre el tema del ébola, este brote que ha surgido en países de África y principalmente el Congo. Este tema, Joaquín, toma mayor relevancia. ¿Por qué? Porque la selección del Congo va a jugar el próximo 23 de junio en el estadio de Zapopan, en el estado de Jalisco, con la selección de Colombia, un partido, por supuesto, del Mundial. Dice el doctor David Kersenovich que México, que la Secretaría de Salud está debidamente preparado para enfrentar, pues, este brote de ébola. Esto fue lo que dijo por la mañana.
3: Estamos alertas a lo que pueda suceder con el ébola. Se emitió una alerta de viaje el día de ayer por la Dirección de Epidemiología, de tal manera que si alguien viaja de México a países del Congo o Uganda, queremos saber y tenerlos reportados. También, si alguien viene de esos países, tendremos una vigilancia estrecha de esas personas. Esperemos que ninguno tenga sintomatología. En caso de que presente sintomatología, estaremos preparados para poder aislar esos casos. Con equipo no nada más de cuidados generales, sino que incluye, por ejemplo, vestimenta hospitalaria especial.
1: Ahí está, Joaquín, lo que dice el secretario de Salud. México está preparado para enfrentar este brote de ébola. Hasta el momento reporta que afortunadamente no hay ningún caso en nuestro país, pero que se tiene una total y completa vigilancia respecto a todas las personas que pudieran llegar de África a nuestro país. Por otra parte, Joaquín, el canciller Roberto Velasco reiteró su llamado a las autoridades de Israel para que respeten los derechos humanos de los mexicanos que han sido detenidos cuando llevaban ayuda humanitaria a la franja de Gaza. Dice que a través de la red consular y de los embajadores de nuestro país en esa parte del mundo, se está velando por los derechos de los mexicanos para traerlos sanos y salvos a casa.
4: ¿Qué es lo que hemos planteado a Israel y a los países de la región? Que en todo momento haya respeto a los derechos humanos de estas personas, que haya un trato digno, que se les libere cuanto antes y que puedan regresar a nuestro país con apoyo de nuestros consulados, y así lo vamos a seguir haciendo hasta que estén aquí en casa.
1: En la conferencia de prensa, Joaquín, de esta mañana se dieron detalles respecto a la agenda que cumplirá el próximo jueves y viernes la presidenta de la Comisión Europea, Ursula von der Leyen, quien estará en nuestro país con el objetivo de firmar la modernización del acuerdo comercial de México con la Unión Europea. El principal objetivo de este documento es, por supuesto, Joaquín, fomentar las inversiones de los países europeos en México y, de igual manera, de México en esa parte del mundo. El reporte con las imágenes de Jorge Aguilar.
0: Gracias. No mencionó nada Israel sobre las visitas de Sarah Carter, la zarina antidrogas de la Casa Blanca, y del señor Mullin, Mark Wayne Mullin, el secretario de Seguridad Interna.
1: Sí, por supuesto, Joaquín, sí mencionó, dijo la presidenta Sheinbaum Pardo, que ella los va a recibir de manera personal en Palacio Nacional, en estas visitas que van a realizar a nuestro país, como tú muy bien lo señalas, Joaquín, el secretario, el Homeland Security, el próximo jueves, y la zarina antidrogas del gobierno de Donald Trump, que se tiene previsto estaría visitando nuestro país el próximo lunes. Dijo la presidenta Sheinbaum Pardo que esta es una muestra más de la colaboración que existe en materia de seguridad con el gobierno gobierno de los Estados Unidos, aunque bueno, como lo señalábamos, Joaquín, en el reporte, pues se deja en claro que no hay mucha colaboración por parte de los Estados Unidos, por lo menos en lo que tiene que ver en materia de extradiciones.
0: Sí, eso es. Es una ventanilla, es otra vez la ventanilla del Departamento de Estado, pero la presencia de este Mark Wayne-Mullen, el secretario de Seguridad Interna, es muy significativa, pero sobre todo la de Sarah Carter. Sarah Carter, la zarina, así se llama, antidrogas, es quizá la interlocutora más válida entre el presidente Trump y la presidenta de México. ¿En materia de qué? Justamente de tráfico de drogas, recordando que el gobierno del presidente Trump declaró a los cárteles organizaciones terroristas internacionales y a la droga, marcadamente el fentanilo, un arma de destrucción masiva. Y teniendo en cuenta también lo que acaba de publicar el New York Times, que el fiscal interino de Estados Unidos, el jefe del Departamento de Justicia, que aunque sea interino, está al frente, ha dado instrucciones a todo lo que tiene que ver con los fiscales regionales, que son 93 en Estados Unidos, para que tripliquen, dijo, sus esfuerzos contra el crimen organizado en México. Voy a los anuncios y después de los anuncios, bueno, voy a hablar con el gobernador de Yucatán, mi tocayo, con la periodista Viviana Belsazo, su libro Sin Bajar la Guardia, que tiene que ver con la seguridad, y hasta Madrid con el gran artista oaxaqueño Fernando Andriachi, que acaba de presentar su libro Andriachi, una vida de arte y color, ahí en la Casa México. Y es martes también del doctor José Antonio Lozano Díaz. Continuamos.
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5: Con el plan de infraestructura del Gobierno de México y una inversión de 181 mil millones de pesos, el sector salud construye, equipa y mejora sus instalaciones hospitalarias para brindar la atención oportuna y de calidad que merecen las y los mexicanos, celebró la presidenta Sheinbaum.
6: Este año vamos a llegar a 99.469 camas, o sea, casi 3.000 camas más. Y vamos a cerrar el sexenio con 9.139 camas adicionales en las tres instituciones de salud: el IMSS, el ISSSTE, el IMSS Bienestar y Pemex también. O sea, en los gobiernos de la transformación estamos hablando de 16.500.
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0: Bueno, pues el saludo al equipo, Ana Berta, ¿cómo está? Muy buenas tardes, Ana Berta Coronado. Te saludo Oscar Satarain, el ingeniero Víctor Malpica, José Juan Padrón, Gina Trejo Briseño, que hoy está de fiesta por el cumple de su pequeño 8 años. También Sandra Jiménez, José Manuel García, en Telefórmula, los saludo. Alonso Mancera, Diana Chávez Piña, Javier Mejía, Miguel Ángel Sánchez Telles, Diana Morales, Laura Flores, Regina Rosilio. Y ahora le tengo más información con Laura Pérez Iñiguez.
1: Gracias, Joaquín. El Tesoro pide aliados. Estados Unidos firmeza contra el cártel de Sinaloa y el terrorismo iraní. México ha pedido a Washington 269 extradiciones desde el 2018 y ninguna se ha concretado, informa la presidenta Sheinbaum, quien pide reciprocidad. Cae un delincuente por la masacre de una familia en Puebla y detienen a otra implicada en el asesinato del alcalde Carlos Manso. México emite 3 avisos epidemiológicos por golpe de calor, antivirus y ébola. Así lo informa el secretario de Salud, David Kersenovich. Acusan al expresidente español José Luis Rodríguez Zapatero de encabezar una red jerarquizada de tráfico de influencias. Trump dice que es factible un acuerdo diplomático con Cuba, aún sin cambio de régimen. Y da 3 días de plazo a Irán para aceptar un plan de paz. Joaquín.
0: Gracias, gracias. Yo voy a los anuncios, después de los anuncios. Bueno, pues el Cruz Azul ya puso a la venta los boletos para el juego de ida. Ahora el miércoles, ¿sí? El jueves, perdón. Ahí en el estadio de Insurgentes. Bueno. Y pues se pusieron a la venta y se pusieron las botas los del Cruz Azul. De 1,100 el más barato y 4,000 pesos. O sea, de 1,000 a 4,000 pesos los boletos. En ese estadio tan cómodo que es, ¿verdad? Sí, para estacionarse, para llegar, para entrar, para sentarse. No, hombre, yo no sé por qué no lo pusieron para el Mundial, ese estadio. Ahí de Insurgentes, el de la Ciudad de los Deportes. 4,000 pesos si quiere ver usted cómo ganan los Pumas en Insurgentes. Bueno, en Insurgentes, ahí a la altura de la Plaza México. Porque allá en Insurgentes Sur, en CU, van a ganar los Pumas. Continuamos.
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10: Los astronautas no pueden llorar en el espacio porque las lágrimas no caen, solo forman burbujas alrededor de los ojos.
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5: La selección mexicana de fútbol continúa trabajando en el centro de alto rendimiento, donde el día de ayer reportaron jugadores como Edson Álvarez, Mateo Chávez y Jorge Sánchez. Mientras que el día de hoy, César Montes y Luis Chávez han llegado a la concentración del equipo mexicano. Además de ellos, Guillermo Ochoa ya trabaja desde hace una semana en el centro de alto rendimiento. La comisión de arbitraje informó a los silbantes que estarán en los partidos de ida y vuelta de la gran final del fútbol mexicano. Para la ida, Ismael Rosario López Pañuelas será el árbitro central, mientras que en la vuelta lo hará Daniel Quintero Huitrón. En la NBA comenzaron las finales de conferencia, donde San Antonio se impuso 122-115 a Oklahoma. El día de hoy, Knicks de Nueva York enfrenta a Cavaliers de Cleveland. Soy José Luis Cuevas y estamos a 23 días del Mundial.
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0: Bueno, pues me da mucho gusto recibir hoy a un tocayo, ¿sí? A un tocayo que nos conocemos, estoy hablando del gobernador de Yucatán, del gobernador de Yucatán, Joaquín Díaz Mena, porque estuvo la presidenta este fin de semana, ¿no?
1: Así es, Joaquín.
0: A ver, explícame
1: gracias.
0: Esto. Perdón, buenas tardes, gracias, sí.
1: Saludos al auditorio.
0: ¿Por qué tanto peso le dio la presidenta a este hospital de Orán?
1: Porque pues es histórico, el Hospital Orán fue fundado en 1906, hace 120 años,
0: o sea,
1: el
0: con,
1: antiguo hospital.
0: Con don Porfirio todavía.
1: Sí, hospital, bueno, escuela además, porque ahí se educaban en la parte final de su carrera los médicos de Yucatán, está enfrente la Facultad de Medicina. Y bueno, pues ya te imaginas el deterioro a lo largo de los años, era insuficiente, Joaquín. En el Hospital Orán antiguo un enfermo pasaba en urgencias hasta 2 semanas o 3 semanas en pasar a piso, porque no habían camas suficientes, y ahora con este nuevo Hospital Orán, es gigante, impresionante, decía la presidenta en la mañanera en que lo comentó, estamos hablando de más de 650 camas, más de 18 quirófanos, y algo muy importante, abre el hospital sin cajas registradoras, porque todo el servicio va a ser gratuito, ya no se va a cobrar ningún estudio, ninguna operación,
0: nada
1: se va a cobrar, hay que ver el abasto de medicamentos suficiente para poder atender, y algo que yo insistía mucho en los trabajadores, en los médicos, enfermeras, que haya trato humano al paciente, al enfermo, porque de nada serviría tener un gran hospital gigantesco si no hay una buena atención.
0: A ver, pero déjame hablar para darle una dimensión. Estamos hablando del Yucatán de 1906, cuando era pues una república independiente del centro de México.
1: Sí, y bueno, el auge del Enequén todavía estaba vigente.
0: Ver, los yucatecos conocían antes Nueva Orleans, La Habana y Francia, el puerto de Labra, ¿sí? Antes que la Ciudad de México.
1: Así es.
0: Les era más fácil llegar.
1: Por eso en nuestra gastronomía el queso holandés es un ingrediente infaltable, porque había mucha relación con las importaciones de Europa.
0: Y luego los barcos que venían, pues los tenían que lastrar para que no vinieran de vacío por la travesía del Atlántico. Y por eso vemos esos muebles y esas construcciones, esos mármoles, todavía esos pianos de la época, ¿no?
1: Así es, y el Paseo Montejo pues tiene muchísimas construcciones con aspectos y detalles franceses.
0: ¿Por qué no defienden el Paseo Montejo? Ahí le hicieron un túnel criminal que acaba con la belleza del Paseo Montejo.
1: Sí, el Paso Deprimido ya tiene algunos años que se llevó a cabo.
0: Acabando con la estética del Paseo Montejo.
1: Sí, tenemos que rescatar el Paseo Montejo porque hay partes que se están abandonando por falta de gente paseando en algunas partes. Hay negocios que están cerrando, habrá que hacer un plan para rescatarlo.
0: Sí,
1: que no
0: pero
1: se
0: estabas hablando del hospital este. ¿Quién lo inauguró? ¿Te acuerdas tú quién lo inauguró?
1: No tengo el dato quién lo inauguró en 1906. Entonces, y ahora el domingo pasado que estuvo la presidenta ahí firmamos el convenio IMSS-Bienestar, entramos un nuevo modelo de atención de la salud universal, gratuito, y algo muy importante, vamos a tener comunicado los centros de salud de primer nivel de las comunidades con expediente electrónico. Esto es muy importante para que el enfermo de una comunidad que viene al Hospital Orán busquen con su nombre el expediente electrónico, ahí esté su historial y pueda ser mejor atendido. Tenemos que reforzar los centros de salud con la prevención de enfermedades. Yo siempre decía una frase que parece utopía, quiero un Yucatán con más camas de hospital que enfermos. Eso lo logramos si en el primer nivel hay buena atención, control y prevención de las enfermedades crónico-degenerativas, que en Yucatán hay mucha diabetes, hipertensión, y el segundo nivel lo tenemos que reforzar. ¿Dónde tenemos el segundo nivel? Son clínicas medianas en Tizimín, Valladolid, Ticul, Tecash, Peto, Izamal, Progreso. Tenemos que reforzar el segundo nivel para que ahí se opere y se atienda lo que se puede atender y no saturemos el tercer nivel, que es la alta especialidad.
0: Sí, porque vamos, entiendo lo que me quieres decir, que quieres un Yucatán con más camas, Yo creo que lo que habría que exigir es un Yucatán con más salud. Un Yucatán y un México con más salud. ¿Sí?
1: Así es, y eso tiene que ver desde la alimentación. Tenemos que promover la prevención de enfermedades crónico-degenerativas. Sí. La diabetes, por ejemplo, que detona mucho. En Yucatán tenemos mucha insuficiencia renal, muchos temas de piedras en el riñón, que luego se vuelve en hemodiálisis, que tienes que tener 20 sí. sillas de hemodiálisis. Vamos a tener en el hospital ahora.
0: A ver, fíjate, es que yo insisto en la historia, porque así como la presidenta Sheinbaum fue este fin de semana a inaugurar el hospital Oram, lo inauguró el 6 de febrero de 1906 el mismísimo Porfirio Díaz. Fue una gira, una visita a Yucatán y en Mérida inauguró aquel hospital Oram.
1: Excelente. Y ahora este hospital antiguo se lo vamos a dar al IMSS ordinario para que se haga una UMAE de alta especialidad ahí y la UMAE de la T1 actual pueda desocuparse y crecer
0: la T1. ¿Qué es el UMAE?
1: Es la unidad médica de alta especialidad, donde se operan a corazón abierto, operaciones, neurocirugía, la alta especialidad del IMSS. Pasaría al antiguo Hospital Oram, obviamente va a llevar una remodelación durante este año y el siguiente, pero el IMSS va a crecer en su capacidad. Estamos terminando de construir en Ticul un hospital especializado en traumatología, porque hay mucho accidente en la zona sur del estado, accidentes de motos, y este hospital, aunque lo va a manejar el IMSS ordinario, va a estar abierto a población abierta. Algo parecido hicimos en Progreso. Se inauguró el hospital naval y el antiguo hospital naval se le da al ISSSTE, que va a atender a sus derechohabientes, pero también a población abierta.
0: A ver, y una cosa. ¿Hay personal médico suficiente?
1: Sí, estamos creciendo. 1,600 nuevos especialistas están contratando. Se abrió un proceso de contratación. Muchos no son de Yucatán. Hay gente interesada de otros estados. Hasta este momento no, pero hay gente de otros estados que quieren ir sí. a vivir a Mérida.
0: Yo también quiero ir a vivir a Mérida.
1: Bienvenidos, somos ahora 300,000 yucatecos más en los últimos 5 años de personas que están viniendo a Yucatán atraídos por todos estos proyectos de desarrollo que se están haciendo, las empresas se quieren instalar, visitó la presidenta el proyecto Renacimiento Maya en el puerto de Altura, estamos ampliando el puerto de Altura de Progreso. En una primera etapa invirtió el gobierno del estado 1,630 millones y dragamos 8 kilómetros 200 metros, ampliamos el canal de 150 a 180 metros y se profundizó a 13.2 metros para que lleguen cruceros de más de 4,000 pasajeros, barcos sí, de mayor calado, y hay más empresas interesadas en ir a Yucatán a instalarse. Además, el Tren Maya de carga va a tener junto a la estación de carga de Progreso, un polo industrial de bienestar y otro en Pochilá Umán, donde está la multimodal del Tren Maya. Visitó la presidenta también esta obra, que va a ser muy importante para conectar puerto con tren y el transísmico.
0: A ver, ¿eso quién lo va a hacer? Porque es una obra que hacer un otro tren, ¿no? Es un tren nuevo.
1: Es un ramal del Tren Maya.
0: ¿Un ramal de cuántos kilómetros?
1: Un ramal de aproximadamente 50 kilómetros de Pochilá hasta Progreso, y lo está haciendo el gobierno federal, 25,000 millones de inversión. Y en el puerto de Altura, el estado propuso una primera etapa de 1,630 millones. Entra ahora la empresa SSA a un dragado privado de la dársena de Seaboga, y en junio sale la licitación de la Secretaría de Marina de la segunda etapa. ¿Cómo va a cambiar Puerto Progreso? Hoy tenemos 34 hectáreas de plataforma. Vamos a pasar a 114. Dos nuevas plataformas de 40 hectáreas cada una, con nuevas terminales y nuevas vocaciones para el puerto. Eso lo va a pagar el gobierno federal a través de la Secretaría de Marina, y es una inversión aproximada de 9,000 millones más.
0: Oiga, ¿les está funcionando el Tren Maya?
1: Sí, sobre todo el tramo Mérida-Cancún. Hay mucha gente que conozco de Mérida que prefiere viajar a Cancún en tren y no en autobús. Es menos tiempo y más cómodo.
0: Y el otro ramal, el que viene de Campeche, ¿no?
1: También está funcionando, pero hay que hacerle más promoción. Yo creo que hay que promover el mundo maya, que son los 5 estados, Tabasco, Chiapas, Quintana Roo, Campeche y Yucatán. En junio tenemos la Feria del Kiwi Turístico del Mundo Maya en la ciudad de Mérida y estamos invitando a Guatemala, Salvador, Belice.
0: Ahí está la ruta.
1: Para que todo el mundo maya, Honduras, ¿no? Así es, nos promovamos como un itinerario único. Fíjense,
0: en tiempos de Carlos Salinas se hizo ese proyecto de esta ruta que iba desde todo lo que era Tabasco, Chiapas, una parte de Campeche, Yucatán,
1: Quintana Roo,
0: Guatemala, perdón, Belice, Guatemala, Honduras, El Salvador.
1: Efectivamente, bueno, a mí me tocó participar en ese Kiwik turístico del que hablas. Fui edecán, era estudiante de turismo en el Tecnológico de Mérida. Yo estudié la carrera de turismo, viví en Cancún, fui gerente del Hotel Club Las Velas unos años en Cancún. Y ahora estamos rescatando ese Kiwik turístico del que estás platicando, porque se nos hace muy interesante aprovechar el Tren Maya y su infraestructura para una promoción turística del mundo maya en su conjunto. Obviamente la ciudad de Mérida y Yucatán en general tiene muchos atractivos, la gastronomía, tenemos los pueblos mágicos, ciudades coloniales, Chichén Itzá y Uxmal, nuestras áreas naturales protegidas como Ría Lagarto, Celestún, pero creo que visto en su conjunto el mundo maya puede atraer mucha más gente.
0: Sí, claro, sin duda, además los mayas es una cultura extraordinaria que nadie sabe cómo llegó, bueno, pero nadie sabe cómo desapareció.
1: Yo creo que está viva, es cultura viva y la tenemos que seguir promoviendo.
0: Mira, mientras no caiga en el olvido y en el descuido, estará muerta. Mientras esté presente, cuidada, promocionada, estará viva.
1: Por eso nuestro proyecto principal le llamamos Renacimiento Maya. En honor a que una de las mejores épocas de la humanidad fue el Renacimiento, queremos que los mejores años para Yucatán sean los próximos años. Le propusimos un plan a la presidenta que se llama Renacimiento Mérida para atacar unos problemas que tenemos en la ciudad con el agua potable. Tiene 50 años la infraestructura de agua potable de la ciudad y están estallando problemas en algunas colonias que tenemos que atender. Además de vialidades, en el periférico hay intersecciones donde te tardas hasta 15 minutos en pasar.
0: Eso no es la medida.
1: Necesitamos hacer ahora una mejor infraestructura vial y más inversión en seguridad. Estamos creciendo en vivienda, vamos a hacer más de 30,000 acciones de vivienda en Ciudad Bienestar, en Ucú, pasando Ciudad Cauquel, en la orilla de Mérida. Y para eso necesitamos invertir en más cámaras, más patrullas, para mantener a Yucatán como uno de los estados más seguros del país.
0: Déjame darles dos datos, ¿sí? Porfirio Díaz, aquel 6 de febrero de 1906, pues que estamos hablando de 120 años.
1: 120, exactamente.
0: Sí, no solo inauguró el Hospital Oram, no, también inauguró la Penitenciaría Juárez y el Asilo Ayala para enfermos mentales.
1: Mira nomás.
0: En esa visita, el 6 de febrero.
1: Pues este fin de semana la presidenta Claudia Sheinbaum estuvo todo el fin de semana inaugurando obras también. Inauguramos la Universidad Rosario Castellanos en Canacim. Es la segunda ciudad en población después de Mérida y no contaba con una universidad. Va a atender a 1,200 alumnos con 10 nuevas carreras. Algo muy importante para esta ciudad de Canacim. Inauguramos un bachillerato de CEBETIS en Ciudad Cauquel porque los alumnos tenían que brincar el periférico para encontrar preparatoria dentro de Mérida. Entonces ya les llevamos una preparatoria a Ciudad Cauquel y vamos a continuar promoviendo más escuelas.
0: Bueno, ya me dejó agotado, gobernador.
1: Muchísimas gracias, Joaquín, por esta oportunidad de saludar a todo tu auditorio y a ti también.
0: Gracias, que estás muy bien.
1: Gracias, tocayo.
0: Sí, y además yo acabo de estar en Mérida y extraordinario como siempre.
1: Bienvenido siempre.
0: Gracias.
1: Ahí te esperamos.
0: Gracias, y voy a unos anuncios y después de los anuncios, bueno, es Joaquín Díaz Mena, gobernador de Yucatán. Pues los politécnicos, estudiantes politécnicos están aquí en el centro, quieren ver a Mario Delgado. Pero ya ve cómo es Mario Delgado, ¿no? Hasta que se ponga grave, yo creo que primero logrará un acuerdo por unanimidad y luego lo convertirá en un proyecto y luego se echará para atrás. Decomisan armas en Acapulco y bueno, voy a hablar con la periodista Viviana Belsazo sobre su libro Sin Bajar la Guardia. Continuamos.
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0: Oiga, ¿usted le ha enseñado a alguien alguna vez cómo cuidarse? Me refiero en una ciudad como esta, insegura, o cualquier ciudad del país. O a veces cuando viaja por ahí, por el mundo, dice, no, esto es muy seguro. Pues era. ¿Le ha enseñado a alguien cómo cuidarse? ¿Qué hacer si lo asaltan? ¿Cómo reaccionar? Porque a mí nunca me ha enseñado nadie. Y pues se improvisa, porque es un imprevisto, se reacciona más bien. No se reacciona racionalmente, no, no. Es una reacción que puede provocar incluso la muerte cuando iban por su reloj. Yo siempre digo que en caso de un asalto, pues hasta si quiere le hago algún depósito por ahí para que se vayan rapidito. Pero, en fin, por eso le aprecio mucho a la periodista Viviana Belsazo. Es conductora de Todo Personal en ADN Noticias, columnista de La Razón, investigadora periodística, querida amiga además. Y tienes tu libro, que se llama, Viviana, buenas tardes.
1: Sin bajar la guardia. Joaquín, te agradezco muchísimo el espacio, este espacio que es increíble. Bueno, contigo y con toda tu audiencia. Muchas, muchas gracias. Gracias.
0: Manual de seguridad personal. Permíteme. Esto es un manual de seguridad personal. ¿Usted había visto alguna vez alguno? Yo nunca, nunca jamás. ¿De qué se trata?
1: Fíjate que teniendo información puedes reaccionar ante una situación muy complicada e incluso puedes salvar la vida o puedes disminuir muchos de los riesgos. Yo trabajo, tú bien sabes, desde hace muchísimos años temas de seguridad nacional, muchos temas de narcotráfico, a lo macro. Y eso la verdad es que lo veo tan alejado de mi vida que no me preocupaba. Me preocupaba que mis hijos salieran en la noche, que no les fuera a pasar nada, que no me fueran a asaltar en la calle. La cantidad de extorsiones que hay, la cantidad de llamadas de extorsión que recibes todos los días, que te clonen el WhatsApp, pues un robo a casa habitación. Sobre todo también sabes que las cosas que no pensamos que sean tan comunes, como una violación, sobre todo en los hogares mexicanos, que es tan altísima. Y en fin, creo que todas estas situaciones que te puedan suceder, si tú tienes información y estás preparado, puedes salir victoriosamente adelante. Lo que hago yo con este manual de seguridad es que te dicen, está muy fácil meter en ChatGPT o en Google, ¿qué hacer ante un secuestro, no? ¿Qué hacer ante una extorsión? Y esa información tú no sabes quién te la está dando. Yo lo que hice fue aquí...
0: ¿Ni quién la va a usar?
1: Ni quién la va a usar. Yo lo que hice aquí fue entrevistar a los expertos en cada uno de los temas para que no haya falla, porque es mucha responsabilidad poder dar algún consejo de seguridad.
0: A ver, dime, ¿qué delitos o qué situaciones abarcas en este manual de seguridad personal?
1: Por ejemplo, ustedes del tema de violencia intrafamiliar, cómo descubrir que tienes un tema de violencia intrafamiliar. Platico con muchas de las víctimas, entonces muchas veces cuando escuchas cómo salió una mujer de un tema de violencia intrafamiliar, incluso aquí en el libro está, platiqué con la esposa de Pablo Escobar, quien me dice que vivía en una situación de profunda violencia sin saberlo y cómo le hace para salir de ella. Ella me dice que la única manera de salir de esta situación de violencia tan grave fue con su tribu, con sus amigas, con su gente que la pudiera apoyar y ayudar. Pero también, por ejemplo, ¿cuántas veces no tienes que hacer una transferencia bancaria y no sabes ni a quién se la estás haciendo? Aquí, en este libro, en el capítulo de seguridad digital, lo que me dicen los expertos, lo que yo pongo acá es que, por ejemplo, tú tienes que hacer una transferencia al plomero que te hizo algo. ¿Cómo asegurar 100% que esa es su cuenta? Lo que tienes que hacer es hacer un depósito muy chiquito, unos 10 pesos. Ahí te sale el número de transacción. Con ese número de transacción tú vas a la página del Banco de México, pones ese número de transacción y te sale de quién es la cuenta. De alguna manera puedes tener la certeza que a quien estás depositando es la persona correcta.
0: ¿Y cuando te llaman a ti para engancharte?
1: Cuando te llaman a engancharte, yo creo que aquí es muy importante, cada vez están más sofisticados estos personajes. Lo que ha sucedido es que a lo largo de estos últimos años hay nuevas drogas, por ejemplo el fentanilo. El fentanilo tiene muchos problemas ya para la sociedad en general, y es que muchas veces esta droga la mezclan con otras drogas y puede ser infinitamente más dañino o incluso mortal. ¿Qué sucede?
0: Y adictivo.
1: Y adictivo. Pero ¿qué sucede? Que para hacer fentanilo se necesitan mucho menos personas. Entonces, hay una cantidad de criminales sueltos que se quedaron sin trabajo. Bueno, no se quedaron sin trabajo, se reinventaron y encontraron otro trabajo. Cuando tú piensas que te están haciendo una llamada de extorsión de manera aleatoria, no lo es. Son Cártel de Sinaloa, Cártel Jalisco Nueva Generación, que tienen estos grandes call centers, que están preparadísimos, tienen a gente especialista desde en psicología, en cómo presionar a las personas, y es muy, hasta el más inteligente cae. ¿Qué haces? Es que yo creo que hay que hacer una reunión familiar y decirle, sobre todo a las personas mayores, a tus hijos, nunca te voy a hablar para pedirte dinero, pase lo que pase. Si yo necesito dinero, te lo voy a decir personalmente. Porque envuelven, es una manera tan inteligente en cómo lo hacen. Y cada vez hay más delincuentes de este tipo. Y están generando tanto dinero que, por supuesto, tienen horas y horas y horas para poderlo hacer. Si llega una llamada de extorsión, pues no hay ni que confrontarlo, simplemente colgar el teléfono.
0: A ver.
1: Si alguien está en necesidad o tu familiar, te va a volver a buscar.
0: O sea, colgar.
1: Colgar.
0: ¿Y cuando te llegan los mensajes?
1: Cuando te llegan los mensajes, es bien importante, por ejemplo, en el WhatsApp, bajar esta seguridad de dos pasos.
0: Sí.
1: Entonces, muchas veces te van a decir, pásame el código de el código que te estoy mandando ahorita para una entrega que te voy a hacer. Muchas veces ese código es el código de tu WhatsApp. No hay que compartir ese código con absolutamente nadie, porque inmediatamente te bajan toda tu información.
0: No, y te desnudan.
1: Te desnudan y mucha gente cae. Ahora, hay muchos otros temas que también preocupan mucho. Por ejemplo, otras nuevas drogas que hay, como todas estas utilizadas para sumisión química. Que es quizá a veces lo que más me preocupa, porque de mi círculo, pues conozco a mucha gente que ha sufrido sumisión química. Y no son solamente las mujeres. La sumisión química es cuando tú vas a un antro, a un restaurante, te subes a un taxi de aplicación y te meten alguna droga que te hace perder la voluntad. No te ves drogado, simplemente haces todo lo que te piden que hagas. Y sí les pasa mucho a los chavos. A las chavas generalmente es para abuso sexual, a los hombres para tratarles de robar en las tarjetas de crédito, pero hay otro nicho que muchas veces ni siquiera vemos, que es el de los señores jóvenes, esos que traen anillo de casado y que se fueron al antro y se le están pasando espectacular. Los chavorrucos. ¿Qué les pasa a los chavorrucos? Pues se suben a un coche de aplicación, que muchas veces ni siquiera es que el coche de aplicación sea el peligroso, sino que se suben al coche equivocado por no fijarse, y ahí les dan una agüita con algún tipo de droga, los llevan a algún burdel, a algún lugar con muchachas, les sacan fotos y de ahí los extorsionan de por vida.
0: ¿Cómo me dijiste que llaman esta extorsión?
1: Sumisión química, la droga es sumisión química.
0: Sumisión química. Nunca la había escuchado.
1: Pero ¿sabes qué está peor todavía con esta droga de sumisión química?
0: No.
1: Que ni siquiera sale en el antidoping. Entonces muchas veces pueden pensar, no, es que está teniendo un problema neurológico, esta persona no me está haciendo caso, le hablo y está un poco disperso, y es que estas drogas reaccionan en el organismo, pero no salen en los antidopings.
0: Y hacen de ti lo que quieras.
1: Lo que quieras. Y luego es mucho más difícil denunciar. ¿Por qué? Porque no puedes denunciar porque no te acuerdas ni siquiera de lo que pasó. Y total, el dinero se los entregaste voluntariamente, ¿no?
0: Sí. A ver, ¿qué otros casos tienes?
1: Pues a ver, ¿qué otros casos? Está el tema de la violación infantil. A mí me preocupa mucho porque México es el primer país con casos de abuso.
0: Sí, México y Tailandia son el número uno.
1: En pornografía infantil también.
0: Sí.
1: Y entonces yo creo que hay que estar muy atentos de las señales que nos puedan dar los hijos para realmente creerles, porque muchas veces, como este tipo de abusos pasan siempre dentro de los hogares, muchas veces
0: no lo creen. Eso nos da con el Xavi Landeros preocupado, porque viene el Mundial y en esos eventos se dispara ese tipo de turismo, que le llaman turismo, ¿sí? Ese tipo de crimen.
1: Turismo sexual, sí, que había mucho, como bien dices tú, en Tailandia y también mucho en Cancún y en todas esas zonas.
0: En Vallarta.
1: Que es muy con Vallarta también, por supuesto. Bueno, también, el libro no viene, pero también estoy trabajando unas cápsulas de seguridad en el Mundial, cómo protegerte cuando llegas a una sede del Mundial donde hay muchas más personas. ¿Qué hacer? Por ejemplo, si tú vas a ir al estadio, siempre, cuando llegas a un estadio o lugares con mucha gente, es posible que la señal de celular te falle. Siempre hay que decirles, a ver, nos quedamos de ver en tal lugar. Otra cosa que parece muy tonta, pero también es cierta. No. hay que llevar zapato cómodo o tenis, porque muchas veces en estos grandes eventos puede haber estampidas o te puede llegar mucha gente que se te pueda caer encima. ¿Qué hacer en caso de una estampida si estás en un estadio de fútbol, en un magno evento? Simplemente dejarte ir con la gente para que no pongas resistencia y no te vayan a tirar y no caerte, porque si te caes es muy difícil levantarte en ese tipo de lugares. Y por supuesto, si estás de vacaciones o en algún lugar, saber exactamente en qué hotel te estás quedando y cómo te estás quedando. Y va a haber, estar constantemente checando las aplicaciones que va a haber, por ejemplo, para el mundial y de las distintas ciudades donde estás, para que te enteres de qué está sucediendo o si va a haber, cómo va a estar el clima, cómo van a estar las distintas situaciones, si hay manifestaciones o más. Siempre hay que estar con información. ¿Qué es lo que quiero hacer con este libro? Teniendo información puedes prevenir muchas de las situaciones complicadas que te puedan
0: ¿qué
1: pasar.
0: ¿Qué más puedes prevenir?
1: ¿Qué más?
0: Con tu manual.
1: Con mi manual. A ver, ¿sabes? Hay un tema importante, los vecinos peligrosos.
0: Ni sabes quién es tu vecino.
1: Cada día, antes conocíamos un poco quién era nuestra comunidad, sí. Ahora ni sabes. Y es muy probable, como bien te decía ahora, que pueda haber en una casa, a tres de la tuya, gente que esté fabricando fentanilo, que sea un punto de droga, y hay que tener mucho cuidado. Primero, nunca hay que encarar a tus vecinos porque eso puede ser muy peligroso. Se puede hacer una denuncia anónima. Yo sí creo en la denuncia, por lo menos legalmente, si tú haces una denuncia, se tiene que abrir una carpeta de investigación. Las autoridades tendrían que darle seguimiento. Y sí hay que hacerlo de manera anónima, de un teléfono que no te puedan rastrear, que no sepan que eres tú, porque sí te puede poner en peligro. Pero también te puede poner en peligro tener un punto de venta de droga muy cerca de tu casa.
0: Punto de venta, de venta y de producción y venta, ¿no?
1: Por supuesto. Cuidado de los hijos adolescentes. Se me hace que es la edad donde más complicado puede ser. Hay un estudio que hizo la entonces Secretaría de Seguridad Ciudadana de la Ciudad de México con Omar García Harfuch, en donde te dicen que las 3 de la mañana es la hora límite, en donde hasta ahí puedes salir a la calle sin que se incrementen los riesgos. ¿Qué pasa a partir de las 3 de la mañana?
0: ¿Qué pasa?
1: Para empezar, hay mucho más gente borracha en la calle, entonces incrementan los incidentes de tránsito. Pero además de todo, es en el momento en donde los distintos grupos de narcomenudistas están vendiendo droga. Te puedes encontrar en cualquier antro, bar o lugar, por ejemplo, de la Roma, de la Condesa, de Polanco, a gente de la Unión Tepito, de la Antiunión, que quieren clientes. ¿Qué pasa si quedas en medio de una mesa de estos dos personajes? Es a la hora que empieza a haber droga, es a la hora que empiezan a haber peleas, y lo peor que te puede pasar es que cualquiera de estos personajes que rondan por todos lados vean, por ejemplo, a la novia de tu hijo y se arme un problema. Las 3 de la mañana está comprobado con este estudio que hizo la Secretaría de Seguridad Ciudadana, es la hora en donde los chavos, o donde tendríamos que estar en casa ya.
0: ¿Qué más tienes? Dame en tu caso.
1: Seguridad en el trabajo, por ejemplo. ¿Qué hacer si sufres de un acoso? Aquí hay un tema que me llamó muchísimo la atención. Las chavas denuncian mucho más rápido un acoso. Las mujeres arriba de 40, como ya es mucho más difícil tener un trabajo, mucho más difícil que te crean, es el nicho de personas que menos denuncian y más aguantan al jefe latoso. El jefe que además de todo piensa ni siquiera que te está acosando, sino que tiene cierta pertenencia sobre ti, porque pues, él no es el muchacho de la calle, es el jefe, ¿no? Pecho plateado. Ahí es donde hay muchos problemas de abuso. Entonces, creo que también lo que digo en este libro es aprender a reconocer cuando no estás bien en un lugar, lo que es correcto y lo que no.
0: En un asalto en la calle.
1: En un asalto en la calle hay que diferenciar aquí, y es muy claro, ¿es un secuestro o es un asalto? En el minuto en que alguien te pone una pistola, por supuesto que no puedes poner resistencia, entregar todo lo que tienes, nada vale más que tu vida, que se lleven lo que sea.
0: Sí.
1: Te bajas del coche, les entrego. Sí, con mucho cuidado, porque muchas veces vienen con drogas o más y es peligroso.
0: Y además vienen muy nerviosos.
1: Muy nerviosos. Entonces hay que tratar de respirar 3 veces y tratar de ser lo más
0: tranquilo.
1: Ellos
0: son los que vienen nerviosos.
1: No. Sí. Por eso, tú, si eres, estás siendo víctima de un asalto, respirar 3 veces para tranquilizarlos, decirles, ¿saben qué? Tomen todo lo que quieran. Ahora, si tú le dices, te dejo.

0: agresor si se te sube al coche. Cómo utilizar cualquier cosa, puede ser un arma, ciertos artefactos, para que te den segundos para escapar de tu agresor. Y hay que ser muy claros. Cualquier situación que tú tengas para poderte defender estos segundos, te pueden salvar la vida, pero siempre tienes que tener una ruta de escape para saber a dónde ir, porque si tu agresor te agarra, la situación puede ser todavía más complicada.
1: Bueno. Bueno, pues gracias, Viviana.
0: Pero no todo, es tan horrible en este libro. Al final, lo que yo digo es que una mente alerta y una mente preparada te puede salvar de cualquier problema. Lo que hice y grabé, que quedaron yo creo que muy lindas, son unas meditaciones. Unas meditaciones de 5 minutos en la mañana y 5 minutos en la noche. Para que estés en la mañana, para que estés alerta, para que estés viendo lo que está sucediendo, porque sí, los criminales escogen a sus víctimas y generalmente escogen a los despistados. Y en la noche otros 5 minutos para poder dormir y descansar. Y también hay un capítulo de estrés postraumático para que nos diga qué hacer si ya nos sucedió un delito, si ya nos sucedió una situación crítica, cómo podemos resolverlo.
1: Ah, bueno, pues entonces, de Viviana Belsazo, Sin bajar la guardia. Manual de seguridad personal editado por Planeta.
0: Gracias, te agradezco, Viviana. Mucho. Muchas gracias.
1: No, menudo momento. Gracias.
0: Gracias.
1: Estás muy bien. Viviana Belsazo, periodista, investigadora, mucho en temas de esos de seguridad nacional, de seguridad, de crimen organizado, conductora de Todo Personal en ADN Noticias, un querido amigo de muchísimos años, ¿sí? Jorge Fernández Menéndez. Y también Viviana es columnista del periódico La Razón. Gracias, Viviana.
0: Muchas gracias a todo tu auditorio. Tengan un lindo día.
1: Está en todos lados ya el libro, ¿verdad?
0: Ya está en todos lados.
1: Gracias, Viviana. Voy a unos anuncios y el Departamento del Tesoro, hablando de... El Departamento del Tesoro pide aliados de Estados Unidos firmeza contra el cártel de Sinaloa. ¿Qué quiere decir esto? No lo sé, pero para el cártel de Sinaloa y para este país... No es nada bueno, fíjese qué contradicción, lo que es malo para estos cárteles, que a ver si los alcanzan de verdad, puede ser bueno o quién sabe qué para el país, se abre un espacio de duda. Bueno, liberan parcialmente la carretera 57 de Querétaro después de más de 28 horas de bloqueo. Y... regresamos.
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0: Bueno, ahora me da mucho gusto hablar hasta Madrid con un artista querido y extraordinario, Fernando Andreacci, oaxaqueño, por supuesto. ¿Cómo estás, Fernando?
1: Muy, muy bien y gracias por la invitación.
0: ¿Cómo te trata mi pueblo?
1: Excelente. Hoy a las 7 de la noche, tiempo de Madrid, hicimos la presentación del libro Andreacci, una vida de arte y de color, aquí en la Casa de México, en Madrid.
0: Ah, qué bien, está todo dar la Casa de México en Madrid, y saludo, le mando un abrazo a Valentín Díez Morodo. A ver, ¿cómo estuvo la presentación?
1: Pues estuvo aquí los personajes que hicieron este libro, que se llama la casa editorial Rizzoli, y Blanca González Rosas, la que escribió para mi libro, y esta la maestra Nancy Mayagoitia, desde la ciudad de Oaxaca, nos vino aquí a compartir su experiencia y a platicarnos muchas anécdotas.
0: Sí, ahí en la Fundación Casa de México en España. Oye, ¿qué dijeron de tu pintura ahí en Madrid? Porque tú eres uno de mis favoritos por tus colores, por luego, con todo respeto, tus locuras o delirios como los pintores oaxaqueños. ¿Qué dijeron de tu pintura en Madrid?
1: Pues mira, muy contentos porque hay una gran comunidad de mexicanos en España y una gran comunidad de oaxaqueños viviendo, estudiando y trabajando aquí en Madrid. Y realmente me sentí muy acogido por todas las personas que estuvieron. Muy buenos comentarios en cuanto a mi obra, en cuanto a mi propuesta. Y bueno, pronto te haré llegar mi libro para que le eches unas ojeadas y también esperemos tus comentarios, pero realmente en general estuvo bastante muy bonito, muy buenos comentarios y bueno, muy cálido el recibimiento aquí en Madrid con mi pintura.
0: Oye, sí, les debe haber, te digo, enloquecido tu pintura, ¿no?
1: Sí, ahorita es la presentación del libro y un par de meses vamos a hacer alguna exposición en la Embajada de México en Madrid y vamos a traer pinturas y cerámicas y bronces.
0: Y todo lo que tú haces de ese estilo tan peculiar, que repito, a mí me gusta mucho. Oye, ¿hace cuánto no ibas a Madrid?
1: Pues hace 25 años que vine a recorrer los museos y pues en esta ocasión vengo a presentar mi libro Una vida de arte y color, y realmente para mí es muy emocionante salir de Oaxaca, salir de México y buscar estos nuevos espacios para promover lo que yo estoy haciendo.
0: Oye, ¿la exposición cuándo es?
1: Pues en un par de meses vamos a tratar de hacer la exposición. Todavía no se ha cerrado la fecha, pero estamos trabajando para este gran proyecto.
0: Oye, gran columna que publicó Isidro Gómez Leiva del gran Fernando Andreacci, en Excelsior.
1: Es un gran admirador de nosotros de hace muchos años y realmente muy conmovidos y muy emocionados de estar aquí por tu tierra. La gente es espectacular y nos recibieron con los brazos abiertos y bueno, realmente vemos hacia adelante y vamos a intercambiar y a dar a conocer lo que es nuestro país y nuestro estado.
0: Oye, te trataron muy bien y lo sé, pues te lo conozco, y ahí no se resiente lo que se vivió en México pues con el gobierno pasado, esta pausa en las relaciones ni nada, es el mismo cariño, ¿no?, de siempre.
1: No, eso realmente no ha afectado, al contrario, yo siento a la gente más amable, más cálida, y realmente el mexicano y el oaxaqueño aquí están felices, intercambiando y trabajando con mucho empuje. Realmente la parte cultural nos ha unido más, cada vez que hay intercambios. De hecho, estuvimos en la Casa de México en Madrid, en España, y hay dos oaxaqueños que vinieron a hacer una residencia de pintura. Entonces, cada vez la parte cultural nos viene a unir, ¿no? Somos pueblos hermanos y realmente la gente está echada para adelante para poder sumar y poder colaborar y tener estos grandes intercambios culturales.
0: Fíjate que es una columna donde Ciro pues habla con mucho entusiasmo de ti y de Oaxaca y de México y de España. Dice, palabra de Andreacci, Oaxaca, Madrid, se llama la columna. Y refiere que dices que hay que sumar siempre y que lo que más necesitamos en momentos tan críticos es aglutinar, crear hacia adelante y no estar viendo al pasado. Andreacci, sencillo, conciliador, alegre.
1: Sí, fíjate que realmente eso nos hace falta para sacar adelante nuestro país en estos momentos tan difíciles que hemos vivido los últimos 7 años. Realmente necesitamos no dividir, sino necesitamos sumar y crear comunidad con otros países, salir adelante y hacer cada día más, ser creativos, ¿no? En la política es para crear. El arte y la pintura también es para crear y poder aglutinar a las personas. Realmente lo que necesita nuestro pueblo oaxaqueño y nuestro pueblo mexicano es ver hacia adelante, es sumar y es fortalecer las relaciones internacionales y también las relaciones entre nuestros pueblos que hoy más que nunca están divididos y nuestras comunidades necesitamos sumar, aglutinar y salir adelante. Necesitamos de nuevo el progreso y trabajar mucho, cada quien desde nuestra trinchera, ¿no? Y no
0: Así
1: ver
0: es.
1: hacia atrás, sino ver hacia el futuro. No olvidarnos de nuestras raíces, pero ver hacia adelante y hacia el futuro para que nuestros hijos tengan otra educación, tengan seguridad, tengan salud, porque eso es lo que carecemos hoy más que nunca. Y el arte viene también a hacer sus propuestas para poder unir a los pueblos y lo que es México y España, necesitamos hoy más que nunca una relación fuerte y un intercambio cultural y económico.
0: Bien, pues querido Fernando, buen viaje, buen regreso, pásala bien en Madrid, ya te dije dónde, ¿sí? Y te mando un
1: Y
0: abrazo.
1: fuerte abrazo y un saludo a todo el pueblo mexicano y a nuestra gran nación que es Oaxaca.
0: Eso, Dios nunca muere. ¿De quién es?
1: Exacto.
0: ¿De quién es?
1: Es de, bueno, es de Macedonio Alcalá.
0: Eso, muy bien. El himno de Oaxaca.
1: El himno de Oaxaca, Dios nunca muere.
0: Te mando un abrazo, Fernando. Gracias.
1: Fuerte abrazo.
0: Gracias. Es más, el como pequeño Bellas Artes de Oaxaca se llama Teatro Macedonio Alcalá. Y yo, desde que he ido a cubrir eventos de reporteros desde el siglo pasado, la primera vez me llamó y luego también mucho la atención que en los eventos oficiales estaba un presidente y antes del himno nacional se ponían todos de pie a cantar el Dios nunca muere, su himno, y después ya los honores al presidente de la República con el himno nacional. Eso, bueno, eso es Oaxaca. Bueno, voy después de los anuncios. Se reactiva la megafuga de agua en Xochimilco, pobres ajolotes ahí, los pocos que quedan. Y de acuerdo con el Índice de Paz 2026, en México han bajado los homicidios. Continuamos.
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0: Bueno, voy a ir contigo, Marcos Morales. ¿A quién detuvieron en Michoacán?
1: Hola, Joaquín, buena tarde. En esta ocasión para informarte que Wendy Fabiola N., alias la tía de 35 años de edad, fue detenida en días pasados. A ella se le relaciona con la célula del cártel Jalisco Nueva Generación, que perpetró el asesinato del alcalde Carlos Manso en Uruapan el pasado mes de noviembre. De acuerdo con la fiscalía, la detención ocurrió el pasado 12 de mayo en Uruapan, como resultó un operativo coordinado. Y es que, según los primeros informes, la tía lideraba una célula encargada de recabar información acerca de operativos principalmente federales en la región, lo cual informaba a alias El Congo. Este, a su vez, pasaba estos datos al licenciado Jorge Armando N., presunto autor intelectual de este crimen. Cabe señalar que con esta detención suman ya 22 personas bajo proceso, entre ellos los escoltas 7 de Carlos Manso, a quienes se relaciona en homicidio de comisión por omisión. Se espera que durante los próximos días pudiera haber aún más detenciones, señaló el encargado de la Fiscalía Michoacana. Joaquín, es la información.
0: Gracias, gracias, y voy contigo. Ulises Soriano, venga con tu reporte.
2: Aquí, en elementos de la Secretaría de Seguridad Ciudadana detuvieron en la colonia Morelos, en la alcaldía Cuauhtémoc, a una mujer identificada como Lisset Yuridia Juárez, alias La Chofis, presunta integrante del grupo criminal La Unión Tepito, y de acuerdo con las autoridades capitalinas, la detenida estaría relacionada con actividades de venta y distribución de droga, además de labores de halconeo en las calles de Tepito y la colonia Morelos. Estas investigaciones también la señalan como colaboradora cercana de El Lunares, identificada como uno de los principales líderes históricos de dicha organización criminal. Esta captura ocurrió durante recorridos de vigilancia y trabajos de inteligencia ahí en el cruce de Matamoros y Peralvillo. Según el reporte, los uniformados observaron a esta mujer manipulando envoltorios utilizados para distribución de droga. Le fueron asegurados 100 paquetes de marihuana, también envoltorios con cocaína y cristal. Y también le fue asegurado un teléfono y un celular, además de la cangurera donde portaba esta droga. La mujer de 45 años de edad, Joaquín, ya fue puesta a disposición del Ministerio Público, quien determinará su situación jurídica. Joaquín, mi reporte.
0: Gracias, gracias. Y voy contigo. Ahora, Lisbeth Hernández, yo le decía hace un momento que no tenía ni idea que había una estadística del número de muertes por rayo, ¿sí? Aquellos que se adoran diciendo que me aparta un rayo, pues órale, ¿sí? Pero no sabía que había una estadística de personas muertas por el golpe de un rayo. Tú tienes los datos, Lisbeth Hernández.
3: Así es, Joaquín. Es que parece poco común, pero en México, entre 1998 y 2021, se registraron 2.470 fallecimientos asociados con la caída de rayos. Este fenómeno que afecta especialmente a comunidades con alta vulnerabilidad social, es decir, principalmente pues zonas rurales. Los especialistas del Instituto de Ciencias de la Atmósfera y Cambio Climático de la UNAM crearon entonces un mapa de riesgos. Con este mapa explican por qué los rayos son una amenaza, qué zonas del país enfrentan mayor riesgo y sobre todo qué hacer para protegerse durante una tormenta eléctrica, que pues evidentemente la recomendación principal es resguardarse en la medida que se pueda. Las muertes por rayos ocurren principalmente en las regiones rurales que están asociadas a actividades al aire libre, es decir, actividades en el campo. Por eso explican que mientras puedan resguardarse, pues es la mejor opción, siempre y cuando sea posible. Especialistas entonces de la UNAM estudiaron este fenómeno y crearon el mapa de riesgo de muertes por caída de rayos para conocer qué zonas son las más vulnerables debido a la existencia de mayor actividad eléctrica y también a la vulnerabilidad social. Encontraron que están asociadas la vulnerabilidad social, la falta de servicios y, por supuesto, el nivel educativo y nivel socioeconómico. Explicaron que gran parte del riesgo en México es justamente la falta de educación, no saber cómo reaccionar o cómo actuar durante una tormenta eléctrica. El estudio del Instituto de Ciencias de la Atmósfera y Cambio Climático de la UNAM fue publicado en la revista Weather and Climate and Society y señala que los lugares con más riesgo son los que se ubican en la zona centro y sur del país. También destaca que los estados más afectados fueron el de México, con 539 fallecimientos, Oaxaca con 206, Michoacán con 168 y Guerrero con 133 muertes. Entonces, ese mapa La idea es que sirva para hacer campañas educativas principalmente en los municipios que tienen mayor nivel de riesgo.
0: Pues gracias por tu reporte y por la información. Por ejemplo, no sé en México, pero en Estados Unidos está prohibido cuando hay una tormenta eléctrica, supongo que aquí también, se suspendan los eventos deportivos, sobre todo el golf. ¿Por qué el golf? Por el movimiento del bastón, que normalmente es metálico, que puede hacer las veces de pararrayos. Y tampoco les recomiendan ponerse debajo de los árboles, sino salirse. Entonces, no tenía esa estadística, muy interesante, gracias. Y tengo aquí este libro, muchas gracias, César Martínez Alemán. Dice, Guía de Sobrevivencia para las Nuevas Personas Juzgadoras, clave Omega, un desafío sin precedentes. Este libro ofrece un camino para enfrentar la presión, comunicar con claridad, liderar con integridad y encontrar equilibrio interior en medio de la tormenta. No, pues va a tener, sobre todo yo supongo que tuvo una gran demanda este libro en el gobierno reciente, ¿no? Para encontrar equilibrio interior en medio de la tormenta. ¡Wow! Gracias. Gracias, César Martínez Alemán. Y David Galván, de nuevo la megafuga en Xochimilco. Pues, ¿qué pasó? No lo habían arreglado el domingo, hoy es martes.
4: Así es, Joaquín, reportamos el día viernes que se había dado esta megafuga después de que quedara arreglada la Iztapalapa, salió esta en Xochimilco, pues se había reparado por parte de trabajadores capitalinos. El día domingo a las 4 de la tarde se supone que habían quedado restablecidos estos trabajos y que poco a poco se iba a restablecer las pues el suministro de agua a las poblaciones pues que se encuentran en esta parte de la ciudad del sur de México. Sin embargo, la Secretaría de Gestión Integral del Agua informó que su personal se trasladó de nuevo a la zona de Pueblo San Francisco Tlalnepantla para revisar la situación y atender el problema a la brevedad. En fin, pues de nueva cuenta se están haciendo estos trabajos y pues la sequía agua de nueva cuenta dice pues continúa con esta reparación.
0: Joaquín. Venga, pues a ver qué pasa. Continuamos.
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12: La miel nunca se echa a perder debido a su bajo contenido de agua y acidez natural.
11: Aprendamos juntos.
12: Google se llamó originalmente Backroof antes de cambiar su nombre al término matemático que representa un 1 seguido de ceros.
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14: 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La presidenta Claudia Sheinbaum, acompañada de la gobernadora del Estado de México, Delfina Gómez, encabezó el nuevo proyecto de General Motors México desde Toluca. La compañía estadounidense informó que comenzará a ensamblar unidades en México el próximo año, fijando una meta de 80.000 vehículos anuales. La Secretaría Anticorrupción y Buen Gobierno informó sobre la sanción de dos exfuncionarios de la antes llamada Policía Federal por el desvío de más de 65 millones de dólares. Los exelementos no podrán ocupar cargos públicos en 20 años y deberán pagar más de 65 millones de dólares estadounidenses. La Fiscalía General del Estado de Puebla anunció la detención del hombre que presuntamente asesinó a 10 personas en la comunidad de Texcalapa, municipio de Tehuitzingo. La autoridad poblana indicó que el conflicto pudo haber tenido un origen familiar.
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0: Bueno, y hoy es martes del doctor José Antonio Lozano Díez, presidente de la Junta de Gobierno de la Universidad Panamericana y del IPADE. Lo que vivimos hoy, la sociedad de la sospecha.
16: Querido Joaquín, muy buenas tardes a ti y a todo el auditorio que nos escucha el día de hoy. Antropológico. Hay personas detrás. Hay una serie de crisis que hemos estado viviendo de manera silenciosa, callada, pero que ahí están y que nos afectan a todos. Hemos hablado aquí de la crisis de soledad, de la crisis de identidad, de la crisis de atención tan importante. Hoy hablaremos de una que me parece que se ha adueñado de la sociedad. Una crisis que de manera clara se ha puesto en nuestras vidas y no nos deja vivir de forma tranquila. Y me refiero a la crisis de confianza. Hoy hay una enorme crisis de confianza en las personas, quizás como nunca antes la había habido. Y es curioso, en el momento de la historia en que tenemos la mayor disposición, fíjate nada más, de información, la mayor cantidad de conexión con otros, estamos también en el momento en que desconfiamos más, en el que no sabemos cuál de esa información es verdadera, cuál no. Veía yo un estudio hace algún tiempo en México en el que las personas decían confiar menos del 1% en quien han visto por primera ocasión. Una sociedad que vive en la sospecha continua. Podríamos llamarla, si me lo permites, la sociedad de la sospecha, la sociedad donde no confiamos en los demás, la sociedad en donde no somos capaces de poner puentes, de poner vínculos con los demás. Y hace años, Paul Ricoh, un pensador, llamó a tres pensadores que de alguna manera en sus distintos esquemas mantenían esta idea de la sospecha como los maestros de la sospecha. Se refería en su momento a Marx, a Nietzsche y a Freud. Esta idea de no confiar en los demás hace un enorme daño a las personas. Una sociedad donde la conversación se convierte en confrontación, pero más allá de la confrontación abierta, se convierte en algo en lo que las personas, al no confiar, se van quedando aisladas. Fíjate que veía yo un dato de muy buen toque, es el Edelman Trust de 2025, que lo que busca es dar una medición de la confianza en las personas. El dato es abrumador. A nivel global, el 69%, o sea, casi el 70% de las personas creen que los líderes deliberadamente engañan a la población. El miedo, la manipulación, la mentira, de acuerdo con este informe, alcanzó niveles históricos. Ya lo decía en su momento Sigmund Bauman, que vivimos en una modernidad líquida, una sociedad donde los vínculos humanos se han vuelto tan inestables que la única constante es el miedo y la sospecha continua. Por eso, una de las cosas tan importantes en la vida es comprender esta situación, ser conscientes de lo que significa vivir en un mundo sin confianza. Porque una persona que vive sin confianza en los demás, pero sin confianza propiamente en sí, tiene un enorme daño psicológico. Es una persona que vive más alerta, que vive más sola, que vive más cansada. La evidencia sobre este aislamiento social está relacionado con una menor satisfacción vital, con más estrés laboral, con menor confianza en las instituciones, pero lo más triste, con la pérdida de futuro. La confianza también se pierde en el futuro. Y fíjate nada más lo que esto significa en un momento determinado, la desesperanza. La desesperanza en la que el mundo se ve como ya un lugar en el que no es interesante seguir adelante. Ya Nietzsche decía una frase que es muy dura, una frase compleja, pero que me parece que describe mucho la sociedad actual. Él decía, lo que me preocupa no es que me hayas mentido, sino que de ahora en adelante ya no podré creerte. ¿Qué daño más grande en ese sentido? ¿Qué daño más grande? En 2023, el 19% de los jóvenes en el mundo dijeron no tener en nadie en quien confiar realmente, un 23%, una cuarta población de los jóvenes. Y esto significa algo gravísimo, que hay millones de personas viviendo emocionalmente sin un refugio humano. Hace algunos años escuchaba una anécdota de un psiquiatra que le preguntaba a un paciente con depresión profunda, ¿qué es lo que más te duele? Y la persona le respondió, sentir que ya no puedo descansar en nadie. ¿Qué frase más fuerte? Saber que no podemos descansar en la sociedad, en nuestras amistades, en la comunidad, en la verdad, en el futuro. Cuando desaparece en donde descansar, la vida, y esto es lo más fuerte, quizás se vuelve emocionalmente inhabitable. Por eso hoy vemos tantas personas cansadas, hipersensibles, irritables, desconectadas. Es que hemos perdido la confianza como sociedad. Y la sociedad, insisto, no es un fenómeno solamente político, económico. Es profundamente y antes que nada antropológico. Víctor Frankl, a quien ya hemos citado aquí en otras ocasiones, tenía esa frase que tomaba precisamente de Nietzsche, quien tiene un porqué soporta casi cualquier cómo. Pero hoy, ¿cuántos millones de personas, querido Joaquín, han perdido el porqué? La crisis de confianza termina afectando matrimonios, familias, amistades. De hecho, podríamos decir que la desconfianza es el gran impuesto emocional de nuestra época. Y por ello también, como lo hemos hecho en otras ocasiones, conviene dar algunas ideas que puedan servir al auditorio, entendiendo, porque a veces no nos damos cuenta que vivimos sin confianza, en cómo lograr construir confianza a pesar de las condiciones actuales. Cinco consejos que aquí dejo que pueden ser muy útiles para llevar a la vida personal. El primero es intentar volver a tener conversaciones humanas reales, hacer esfuerzo. ¿Esto qué significa? Conversaciones en persona, no a través de una pantalla, no a través de las redes sociales. Conversaciones en las que veamos a los ojos a la otra persona, que la escuchemos, que hagamos ese vínculo. Ahí podemos empezar a recuperar algo de la confianza en quienes tenemos alrededor. Un segundo consejo, que es un consejo que requiere de mucha valentía, pero es muy necesario como un primer paso, es dar confianza a los demás. Dar confianza a los demás es, yo creo que uno de los pasos más importantes. La mejor forma de averiguar si puedes confiar en alguien es confiar en él, decía Ernest Hemingway. ¿Y qué cierto es esto? Cuando una persona se siente digna de confianza, se empieza a comportar de manera distinta. Cuando una persona siente o ve que sospechas de ella, que no le tienes la confianza suficiente, también actúa en ese sentido. Por eso, hay que intentar de alguna manera transmitir confianza a los demás. Un tercer consejo que me parece muy relevante. Si el mundo hoy no da confianza, si el mundo hoy está en guerra, si las redes sociales, si lo que vemos alrededor no nos da confianza, vayamos armando confianza en nuestras pequeñas comunidades. Recuperemos esas pequeñas comunidades alrededor de nosotros. Nuestra familia, nuestros verdaderos amigos, nuestros equipos de trabajo cercanos. esas comunidades con las que convivimos, esas comunidades que en la medida en que construyamos ahí la confianza, podemos llevarla hacia lo grande. Hay que recordar que la confianza se construye primero que nada en lo pequeño. Por supuesto, un cuarto consejo que es fundamental en todo esto es nosotros mismos ser personas confiables. Quizás antes de preguntarnos si debemos de confiar en los demás, deberíamos de preguntarnos si nosotros somos confiables, si nosotros somos congruentes, si nosotros somos honestos, si aquellas cosas a las que nos hemos comprometido cumplimos con ello, si tenemos palabra. Qué importante generar ese ejemplo, convertirnos nosotros en personas confiables. Y por supuesto, el quinto consejo es trabajar en recuperar la esperanza, la confianza en el futuro. Porque quien ha perdido la confianza sospecha de todo. Va una atada a la otra. Tener esperanza, trabajar en ser esperanzados, no optimistas, no solamente esperando que las cosas cambien, sino trabajar para que mejoren, trabajar para que cambien. Recuperar esa esperanza hoy se vuelve fundamental. Y es que, querido Joaquín, hoy más que nunca tenemos que trabajar para salir de esta crisis de confianza, para poder decir a los demás, confío en ti, confía en mí. En la medida en que vivimos en ambientes de confianza, las personas nos expandemos, las personas crecemos, las personas somos capaces de ir a más, de ser mejores. En la medida en que vivimos en ambientes de desconfianza, nos empequeñecemos, nos volvemos rígidos, dejamos de ver el futuro con esa ilusión, con esa esperanza. Qué importante construir confianza. Esa confianza que tanto cuesta construir y tan rápida es de destruir, pero tan necesaria, tan relevante para la vida humana. Querido Joaquín, la crisis de confianza, una de las grandes crisis antropológicas de nuestro tiempo. Hay que construir, hay que trabajar para lograr, por lo menos en lo que toca a nosotros, no caer en todos los efectos negativos que para nuestra persona tiene. Hasta aquí mi comentario, querido Joaquín. Un saludo a ti y un abrazo a todo el auditorio. Y el martes, una feliz semana a todos.
0: Enrique Hernández, gracias, doctor. El doctor José Antonio Lozano Díez. Voy contigo, Enrique Hernández. El calor, el clima, te escucho.
17: Para esta jornada se esperan lluvias muy fuertes en las zonas del noreste, centro, oriente y sureste del país. También recuerda el Servicio Meteorológico Nacional la posible formación de posibles torbellinos, tornados en Coahuila, Nuevo León y Tamaulipas. También se mantendrán temperaturas muy calurosas a muy calurosas en la mayor parte de la República Mexicana, prevaleciendo la onda de calor en Coahuila, Zacatecas, Durango, Sinaloa, Nayarit, Jalisco, Colima, Michoacán, Guerrero, Morelos, Puebla y Veracruz principalmente. Por otra parte, se aproxima un sistema frontal al norte de México, lo que va a originar vientos fuertes a muy fuertes con rachas de hasta 70 kilómetros por hora y tolvaneras en dichas regiones con posible formación de torbellinos o tornados en Coahuila, Nuevo León y Tamaulipas. El ingreso de humedad del Océano Pacífico y Golfo de México propiciarán chubascos y lluvias fuertes en entidades del occidente, centro, sur y sureste del territorio nacional, incluido el Valle de México. Finalmente, se prevé la aproximación de una onda tropical al sureste mexicano. Para Grupo Fórmula, Enrique Hernández Montes de Oca.
0: Gracias, Enrique, y este es hoy el comentario de mi querido compañero y amigo José Fonseca. Le recuerdo su columna con el café, la encuentran en www.cafepolitico.com y en el periódico El Economista. Pepe, muy buenas tardes.
18: Buenas tardes, Joaquín. Buenas tardes al auditorio de Radio Fórmula. Creo que la dirigente nacional de Morena, Ariadna Montiel, encontró por fin en las movilizaciones y reclamos de juicio político a la gobernadora de Chihuahua, María Eugenia Campos, la oportunidad de ponerle rostro a la oposición a la derecha de los discursos. La retórica morenista de campaña será identificar a la oposición de derecha con el gobierno chihuahuense para señalarla como enemiga de Hidalgo, de Juárez, de Madero, de Carranza, de Cárdenas y obviamente enemiga de Morena y del pueblo cuyo único pensamiento solo puede ser interpretado por el partido en el poder. Con esa receta, Joaquín, lo que tratan es de combatir la indolencia que aleja de las urnas a los militantes de los partidos todopoderosos, invencibles y hegemónicos como Morena. veremos si tienen éxito. Gracias, Joaquín, y buenas tardes.
0: Gracias, don Pepe, un abrazo, y bien, eso es todo, buenas tardes, yo soy Joaquín López Dóriga, y como siempre le agradezco a usted que me escriba, que me llame, pero sobre todo y en especial le agradezco, usted lo sabe, y además lo sabe muy bien, que me escuche, y ahora que me vea, y que me siga en las redes. Gracias, pues por eso los dejo en esta esquina con Mario en su cancha completa y en esta otra con Javier Risco. Y nos vemos mañana, ya miércoles, como todos los días aquí a la una de la tarde. Que le vaya muy bien.
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1: De la tarde en punto en este martes 19 de mayo. Yo soy Javier Risco y gracias por darme la oportunidad de llegar hasta su casa a través de Telefórmula, por escucharnos en el 104.1 de FM, por seguirnos, por supuesto, a través de YouTube y por descargar el podcast y formar comunidad. Bueno, pues muchísimas gracias. Saludos, por supuesto, esta tarde, mañana por la mañana, si nos están escuchando en otro horario. Escríbanos a través de @jrisco@radio-fórmula y lo escuchamos en el 55-52-79-57-91. No sé si usted anda por esta zona de la ciudad, ya sabe que estamos aquí por Polanco, pero se va a venir un diluvio. Ahorita acabamos de ver, no sé si ya viste cómo está. Está gris el cielo y la verdad es que se espera una lluvia intensa, un viento frío, es lo que hace por acá, por la zona de Polanco. Así que bueno, salga con las botas para los charcos y también con el paraguas, porque se viene de verdad una lluvia importante, por lo menos por esta zona de la Ciudad de México. Pero usted repórtenos desde dónde nos escucha, desde dónde nos ve, estamos por supuesto muy al pendiente. Vamos con la información.
0: Ahora, usted ya sabe que
1: la presidenta Claudia Sheinbaum acusó directamente a autoridades mexicanas de violar la ley de seguridad nacional por permitir la presunta participación de agentes de la CIA en un operativo contra el narcotráfico realizado en Chihuahua. No suelta el tema, donde por cierto murieron después en un accidente dos ciudadanos estadounidenses el pasado 19 de abril. Además, informó que la Fiscalía General de la República continúa, como lo hicieron el día de ayer, investigando el caso. La Fiscalía de Michoacán informó la detención de Wendy Fabiola N. por su presunta relación con la célula criminal del Congo y con el grupo investigado por el homicidio del alcalde de Uruapan, Carlos Manso. Es la voz del fiscal Carlos Torres Piña.
2: En donde se hizo la detención de Fabiola, Wendy Fabiola N., alias la tía. Ella era el vínculo de información con el Congo, quien es parte de esta estructura criminal que participó en la organización, en la planeación del homicidio de Carlos Manso.
1: En más información, la Comisión Permanente del Congreso recibirá al presidente del Consejo Europeo, Antonio Costa, en una visita clave para la firma del Acuerdo Global Modernizado entre México y la Unión Europea. Es información, por supuesto, de la agenda que viene. Sara Pablo, cuéntanos, adelante.
3: Claro que sí, Risco, ¿cómo estás? Muy buenas tardes. La presidenta de la mesa directiva de la Comisión Permanente, Laura Itzel Castillo, se reunió, de hecho, con el embajador de la Unión Europea en México, Francisco André, justo para ultimar los detalles de logística de esta que será una sesión solemne a celebrarse el próximo jueves para recibir a Antonio da Costa, presidente del Consejo Europeo, que estará de visita en nuestro país para la firma del Acuerdo Global Modernizado entre México y la Unión Europea, con lo que se busca fortalecer la relación comercial y estratégica. Se recordó por parte de la senadora que tan solo en el 2025 el intercambio comercial alcanzó los 88 mil millones de dólares. Este acuerdo global modernizado es una actualización del Tratado de Libre Comercio en vigencia desde el año 2000. El reporte que tengo.
1: Gracias, Sara, por tu reporte. Bueno, pues ahí está la información de la agenda que viene. En más información, el secretario del Tesoro de Estados Unidos, Scott Bessent, pidió a los aliados de Washington reforzar las sanciones contra Irán y actuar con firmeza contra organizaciones terroristas desde Hezbollah hasta el cártel de Sinaloa. La declaración fue hecha durante una reunión internacional sobre financiamiento al terrorismo en París. Nosotros vamos a ir a una pausa, pero al regresar, por supuesto, mucha información. Apenas estamos comenzando.
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1: Tres de la tarde con 8 minutos. Gracias por sus mensajes. Gracias por estar con nosotros el día de hoy. Un saludo a la gente de Cancún, por allá un saludo en el 92.3 de FM que nos escuchan, hasta La Paz 97.5 de FM y por supuesto en Yucatán 105.1 de FM y todos los canales de televisión, por supuesto a través de Telefórmula estamos muy al pendiente y gracias por su preferencia, si está comiendo buen provecho, si ya está en el postre y el café también, gracias por acompañarnos en esta sobremesa. Pero bueno, vamos con la información. La presidenta Claudia Sheinbaum criticó la falta de reciprocidad en materia de justicia del gobierno de Estados Unidos, debido a que dice, desde 2018, México ha solicitado la extradición de 269 presuntos delincuentes y hasta el momento ninguna persona solicitada, entre las que se encuentran exgobernadores ligados al crimen, factureros, huachicoleros y piezas clave en el caso de Ayotzinapa, pues han sido enviados. Esto fue lo que dijo la presidenta.
21: Cuando hemos hecho solicitudes de que se extraditen personas que están allá, que han cometido delitos a México, nos piden pruebas o no los extradita, porque dicen que no hay pruebas suficientes. Pero hay quien dice, no, eso es una falta de la presidenta o de, ni siquiera mía, pues del jurídico de Relaciones Exteriores, que es quien se encarga de estos temas. Entonces, una relación recíproca.
1: Bueno, por supuesto, esto a raíz de que el pasado 29 de abril el gobierno de Estados Unidos, bueno, había solicitado la detención con fines de extradición de 10 mexicanos, entre quienes destacan el gobernador de Sinaloa con licencia, Rubén Rocha Moya. Bueno, ha sido el tema, Enrique Insunza, el senador morenista, En fin, bueno, y todo lo que ha sucedido a partir de eso, por supuesto, además de que Gerardo Mérida, exsecretario de Seguridad del mismo estado, pues se haya entregado al gobierno estadounidense. Están las fotografías también. Lo ha sido prácticamente la nota más importante de la agenda nacional en los últimos días. Y le agradezco que me acompañe César Gutiérrez Priego, él es abogado especialista en temas de seguridad nacional, para un poco hacer el análisis. Creo que, abogado, llevas varios días también haciendo el cruce, no solamente del tema de seguridad, sino también del tema político, de lo que significa también en lo político este señalamiento desde Estados Unidos. Gracias por acompañarnos esta tarde. ¿Cómo estás?
9: Muy bien, Javier, un placer saludarte, a tus órdenes.
1: Fíjate que hoy me llamó la atención un texto que escriben en el diario El País que dice: Morena deja de defender a Rocha Moya y se repliega frente al escándalo de Sinaloa. Es un escrito de Elia Castillo Jiménez. Y habla y dice: el discurso se ha transformado en los últimos días. Donde antes había un matiz de defensa con el argumento de que no existen pruebas, ahora domina una postura más calculada. Y cita: vamos a respetar el resultado de esa investigación contra Rocha Moya de la Fiscalía y actuaremos en consecuencia sin encubrir a nadie, fue lo que dijo la

0: una detención con fines de extradición para posteriormente solicitar esa extradición. Pero en México tenemos un mínimo, aunque es un estándar probatorio pequeño, se necesita para poder tú solicitar esa orden de aprehensión. Me parece que si hay una cuestión de carácter político que está mezclada, me parece que si hay un ataque directo contra México, me parece que es un hecho inédito y me parece que como mexicanos han entendido también desde el partido Morena que lo que queremos como ciudadanos es que si alguien cometió un delito, sea juzgado por las autoridades de nuestro país, en este caso la Fiscalía General de la República, quien por supuesto inicia una carpeta de investigación por noticia criminal, y lo que nosotros quisiéramos ver es que esa investigación sea seria y profesional, porque los delitos se cometen en México, ¿no? Me parece que eso lo ha entendido políticamente Morena, y me parece que el gobierno de México lo tiene muy claro desde el.
1: Me llamó también la atención la respuesta que a través de tu cuenta de Twitter le haces directamente a Enrique Insunza, el senador de Morena, cuando dices en congruencia con, bueno, después de que el domingo publicaba, dice, soy un hombre verídico y de instituciones, siempre he servido a mi Estado y mi país con rectitud, y avienta, digamos, este tuit probando su honestidad. Le contesta, si es el tuit que tenemos en pantalla, en congruencia con sus palabras, le sugiero que se presente ante la Fiscalía, al Senado de la República y aporte las pruebas de su rectitud. De lo contrario, dices, solo da la razón a quienes señalan que se esconde bajo el fuero que le da su cargo para no afrontar las imputaciones que hay en su contra. ¿Ese debería ser el camino, abogado?
0: Desde mi punto de vista, sí, Javier. ¿Por qué? Porque en la vida hay que ser congruentes entre lo que se dice, lo que se hace y lo que se piensa. Él señala que es orgullosamente sinaloense, que es orgullosamente mexicano, que representa un partido político, pero si tú tienes la congruencia, no necesitas ni siquiera ser citado por la Fiscalía General de la República. Puedes comparecer. Además, puedes comparecer ante tus pares en el Senado de la República y decir, señores, aquí estoy. Si hay alguna imputación en mi contra, me pongo a las autoridades para que realicen las investigaciones. Y entonces eres congruente y demuestras realmente el cariño y demuestras realmente que con honestidad, que tanto pregonas, pues tienes los elementos para poderlo probar. Contrario a lo que mucha gente me dice de que el que acusa tiene que probar, si yo salgo y le digo a la gente que soy congruente, que soy honesto, pues es porque tengo todas las herramientas para poderlo probar. Y me parece que el juego que él ha estado llevando a cabo con estos mensajes, con no ser visto públicamente, lo único que hace es alimentar una narrativa que vemos que te has realizado desde hace días, al grado de, bueno, pues ahora cuando vimos que Gerardo Mérida se entrega en los Estados Unidos, alguien saca una columna en donde menciona que supuestamente en una cajita de zapatos llevaba USBs, videos, audios, etcétera. Y entonces ahí supuestamente ya tienen todas las evidencias de todo lo que se ha buscado por la CIA, el FBI, por la DEA, por todos los periodistas de investigación, políticos y oposición, y supuestamente en esa cajita de zapatos. Esa es la creación de narrativas que creo que el senador Insunza debe de evitar, presentándose directamente ante la autoridad competente, que en este caso es la FGR, para decir, aquí estoy, si hay cuestiones en mi contra, investíguenme, no tengo nada que responder.
1: De la misma manera, cabe también en esta canasta Rubén Rocha Moya, el gobernador con licencia.
0: Yo, si fuera el gobernador, hubiera hecho lo mismo. En congruencia, el hecho de que le haya solicitado licencia me parece que era lo correcto. Y también en su momento preguntaron que por qué el gobierno de México le estaba poniendo una escolta. Mira, Javier, es para evitar suspicacias por una cuestión que tiene que ver con la seguridad. También, imagínate que hubiera cualquier atentado en contra del gobernador, que aunque dicen que no hay indicios, pues obviamente sí hay un análisis de riesgo en donde podría llegar a suceder. Lo primero que dirían es el gobierno de México dejó que le hicieran algo o el mismo gobierno de México lo silenció. Y en segundo caso, pues porque también lo tiene localizable en caso de que tenga que comparecer ante el Fiscal General de la República o en su momento, si existiera esta solicitud de extradición ya formalizada y que se tome en consideración por medio de un juez de control, que efectivamente sí se le va a detener para ser extraditado. Me parece que por eso es esa congruencia entre el discurso y lo que se hace.
1: Bueno, a ver, hay una columna, seguramente el día de hoy la leíste también, de un columnista serio. Lo hemos tenido por acá en este espacio también para analizar varias cosas, que se llama Jorge Cepeda Patterson, en el diario Milenio. El día de hoy escribe: Sheinbaum, encubridora o estratega, dice Jorge Cepeda Patterson. Dice: la presidenta juega con estrategia. Utilizar la presión, dice, utilizará la presión estadounidense para comenzar una limpia en las altas.

0: esferas del gobierno sin ser acusada de haber traicionado, de dividir al movimiento, de plano de fracasar en el intento. Y un poco lo que él maneja, decía, es una estrategia política de era imposible hacerlo desde adentro por la palabra traición, y es por eso, dice, que tendría que jugar una estrategia de limpieza en los altos mandos, o por lo menos en los señalamientos que ha habido en los últimos días, para limpiar, digamos, al movimiento y también con, digamos, una carambola en distintos gobiernos locales. ¿La lees como estrategia, abogado?
1: Me parece que la presidenta de México es quien representa a nuestro país y hay una cuestión muy clara. La presidenta no le debe nada a Rocha Moya. Y la presidenta me parece que hace un análisis muy claro y lo dijo desde el día uno. Señor gobernador, no hay nada, no hay nada que temer. Me parece que es una parte muchísimo más sencilla porque hay que recordar que cuando ella llega, Rocha Moya ya era el gobernador del estado de Sinaloa. De acuerdo a las investigaciones que se han realizado hasta el momento, pues no tenían indicios para decir que efectivamente en el 2021 sucedió lo que están acusando de los Estados Unidos. Pero me parece que también la presidenta es muy clara, ¿no? Ella ha demostrado honestidad, ella ha demostrado trabajo. Lo quieran reconocer o no, el mismo secretario de Guerra de los Estados Unidos, que es el tal vez uno de los principales detractores del gobierno de México, reconoció públicamente. La Secretaría de la Defensa y la Secretaría de Marina han trabajado históricamente como nunca, dando resultados en el trabajo combinado de la lucha contra los grupos criminales. Y eso tiene que ver con la gestión de la presidenta, la cual en año y medio ha dado los mejores resultados en contra de del crimen organizado de los últimos 40 años. Y no lo digo yo, lo dicen los mismos números. Creo que coincido en parte con lo que señala la columna. No sé si como una estrategia política por parte de la presidenta, pero sí ella, desde el punto de que ella es la que se encarga de representar al Ejecutivo y además la Comandante Suprema de las Fuerzas Armadas. Y aquí ya estamos viendo incluso una narrativa en donde ya empiezan a involucrarse a las Fuerzas Armadas de nuestro país cuando no tiene nada que ver el hecho de que un general retirado haya realizado funciones de secretario de Seguridad Pública en el estado de Sinaloa y que se haya entregado y que ahora digan que supuestamente en una cajita de zapatos lleva todas las pruebas de lo último que ha sucedido en este país en los últimos 40 años. Me parece poco serio y me parece periodismo de ficción.
0: Abogado, déjame ir una pausa y regresamos.
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5: 3 de la tarde con 23 minutos. Gracias de verdad a toda la gente que nos escribe, que en este momento está reaccionando a través de Twitter. Y bueno, abogado, muchísimas gracias por acompañarnos esta tarde. No queríamos despedirnos a las carreras, pero sí pedirte, abogado, que vayamos analizando con el paso de los días este caso, pero también hay otros importantísimos en el tintero, el caso de el huachicol fiscal, también lo que sucede en Argentina, lo que está sucediendo también con estos vicealmirantes. En fin, creo que de temas de seguridad hay muchísimos que van a estar pronto en la agenda o que van a seguir en la agenda nacional. Así que gracias por acompañarnos esta tarde, abogado.
6: Al contrario, Javier, un placer. Que pases buena tarde.
5: Buena tarde. Ahí está el abogado César Gutiérrez Priego, abogado y especialista en seguridad nacional. Bueno, nosotros vamos a lo que sigue.
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5: Querida Olivia Cerón, ¿cómo estás? Qué gusto verte. Bienvenida a tu sección. Cuéntanos qué nos traes el día de hoy para el meollo del asunto, querida Olivia.
7: Hola, muchos saludos en esta tarde lluviosa.
5: Sí, ¿verdad?
7: Tremendo. Ya está nublado, ya estamos aquí con la tormenta comenzando.
5: Sí, sí.
7: Métanse en sus casas o en donde se puedan meter.
5: Es lo que advertí al entrar al programa. Vayan por pan, cafecito y refúgiense. Sería la mejor decisión para esta tarde. Pero bueno,
7: suma la recomendación.
5: ¿Qué nos tienes, querida Olivia?
7: Bueno, el meollo del asunto de esta semana tiene que ver con los megaproyectos de una empresa que se llama Royal Caribbean, que están despertando alerta no solo en el estado de Quintana Roo, sino a nivel nacional, particularmente pues en las personas que tienen preocupación por el medio ambiente, por el cuidado de los territorios, porque, bueno, estamos hablando de megaproyectos turísticos que se quieren construir en Mahahual y en Cozumel, Quintana Roo. Estos puntos que, de llevarse a cabo estos proyectos, sufrirían daños ambientales permanentes e irreversibles, según lo que dicen defensores y defensoras del medio ambiente, que están exigiendo respuestas por parte de las autoridades para que sean frenados. Bueno, vamos por lo más reciente. En los últimos días se dio a conocer que se revocó una suspensión de obras que había ganado una organización ambientalista y que tenía que ver justamente con el megaparque acuático Perfect Day que esta empresa, Royal Caribbean, pretende desarrollar en Mahahual. Esta suspensión, pues lo que implicaba era que se frenaban las obras. Luego de que la Asociación Civil Defendiendo el Derecho a un Medio Ambiente Sano, DMAS, promoviera una demanda de amparo para proteger el ecosistema local de la zona, la magistrada Lina Victoria Bolio Pasos y el magistrado Aarón Alberto Pereira Lizama del primer tribunal colegiado del 27º circuito en Cancún revocaron esta suspensión que promovió esta organización. Esta organización lo que está denunciando es que tanto la secretaria del Tribunal de Circuito, María Teresa Rodríguez Cárdenas, como la magistrada Bolio Pasos y el magistrado Pereira Lizama votaron por unanimidad desechar esta demanda ciudadana, porque se presentó a nombre de la ciudadanía, en contra del megaparque Perfect Day. La demanda de amparo se interpuso el 24 de noviembre de 2025. Ahí DMAS denuncia al Ayuntamiento de Otompe Blanco y a la Secretaría de Desarrollo Territorial y Urbano Sustentable, la SEDATU, de Quintana Roo, por haber aprobado modificaciones al cambio de uso de suelo en el Programa de Desarrollo Urbano del Centro de Población de Mahahual 2021-2050 para transformar 107.67 hectáreas en Mahahual de uso de suelo forestal a suelo de aprovechamiento turístico con la finalidad de posibilitar la construcción y operación de este megaproyecto. Pero para que entendamos mejor, vamos a escuchar, si les parece bien, este audio en donde podemos escuchar a Irma Morales de la Asociación Civil Defendiendo el Derecho al Medio Ambiente Sano explicando qué implica la suspensión, esta suspensión que promovieron para frenar las obras del proyecto Perfect Day. Vamos a escuchar.
3: En este juicio lo que principalmente se reclamó fue a la autoridad municipal estatal el cambio de uso de suelo que hicieron, que otorgaron a las empresas de Royal Caribbean en el programa de desarrollo urbano. Entonces lo que hicieron fue solicitar a las autoridades municipales estatales, la empresa de Royal, que hicieran un cambio de uso de suelo para luego habilitar la construcción. Claramente se los otorgaron en menos de 3 semanas las autoridades, cosa que sorprende muchísimo porque los procedimientos son largos. Entonces, eso fue principalmente lo que se reclamó, que no se siguió el procedimiento y sobre todo que no se consultó a la gente.
7: Bueno, ahí está, eso es lo que le dijo Irma Morales a mi compañera reportera de Animal Político, Verónica Santamaría, que ha estado dando puntual seguimiento desde hace meses a toda esta historia que tiene que ver con esta empresa Royal Caribbean y sus intenciones de construir estos megaparques turísticos, estos megaproyectos, tanto en Cozumel como en Mahahual, y que han provocado una reacción de defensa del medio ambiente y del ecosistema de parte de muchas organizaciones y de ciudadanos preocupados. Bueno, pero ¿qué es Perfect Day? Un megaparque acuático que se pretende construir sobre una superficie de terreno de un total de más de 825,808 metros cuadrados, es decir, 82.58 hectáreas totales en las costas del pueblo de Mahahual, en el municipio de Otompe Blanco. Se pretende construir ahí 31 torres de toboganes, 6 barrios temáticos, chorros de agua y ríos de flujo lento, así como servicios como restaurantes, albercas de distintas profundidades, asoleaderos y baños con regaderas. El desarrollo planea recibir a 21,000 turistas al día en una comunidad como Mahahual, donde viven cerca de 2,600 personas, según cifras del INEGI. Pues la ciudadanía preocupada por estos planes, la que rechaza este proyecto, advierte que el desarrollo, construcción y operación de Perfect Day pues pone en riesgo muchas cosas. Su identidad local, para empezar. El acceso y uso del mar, que las playas sigan siendo públicas. Bueno, las playas en sí mismas y un ecosistema fundamental, no solo para la zona, sino para el planeta en los tiempos que vivimos, que son los manglares. Y de la mano de todo esto, la supervivencia de la selva. Ahora, sí, como les decía, este proyecto en Mahahual no es el único de Royal Caribbean que está acechando en el estado de Quintana Roo, y lo pongo así porque, de verdad, al momento en que la gobernadora del estado, Mara Lezama, anunció la inversión inicial de $600 millones para el megaparque, declaró: nos entusiasma el anuncio de esta nueva inversión en el estado, que se suma a otras recientes realizadas por el consorcio, como la de Royal Beach Club en la isla de Cozumel el año pasado. Otro proyecto cuya inauguración se esperaba para este año y que ya ha sido pospuesta, bueno, dice el grupo, para 2028, pero también enfrenta una muy fuerte resistencia ciudadana y de defensores del medio ambiente, que ya además pues ha salido solamente de Quintana Roo y ya se siente también a nivel nacional. Ha habido protestas ya aquí en la ciudad para exigir que se frenen estos proyectos. Y bueno, el retraso tampoco es coincidencia. El Royal Beach Club se planea construir en Playa Mía Cozumel, donde proyecta atender a 4,000 visitantes al día. No, bueno. Con todo lo que implica en términos de daños ambientales permanentes e irreversibles, que justamente se pueden ver en la manifestación de impacto ambiental en modalidad regional. El proyecto, de ser aprobado por la Semarnat, ocuparía una superficie total de 17.42 hectáreas. Ahora hay que decir que Semarnat justamente se encuentra revisando el impacto ambiental de este proyecto. Y el asunto, como te decía, ya salió de Quintana Roo, ya tomó una dimensión nacional y ayer llegó a la conferencia en Palacio Nacional, donde le preguntaron a la presidenta Claudia Sheinbaum y esto fue lo que respondió. Vamos a escucharla.
5: A ver, vamos a escucharla.
8: Semarnat está haciendo un análisis muy detallado, pero les adelanto pues que no vamos a hacer nada que ponga en riesgo al equilibrio ecológico de esa zona.
5: ¿O no? Eso es lo que dijo la presidenta, y hace unos minutos me parece que ya hay una reacción de este análisis, ¿verdad? O por lo menos en esta parte específicamente del proyecto Perfect Day, ya hay una postura oficial por parte de Semarnat, ¿verdad, Olivia?
7: A ver, me dicen que tenemos un audio, me dicen de la producción.
5: Vamos a escuchar lo que dijo Alicia Bárcena, la secretaria de Medio Ambiente y Recursos Naturales, respecto a lo que nos dio contexto y nos acaba de platicar Olivia Cerón, toda esta historia, el meollo del asunto alrededor de este proyecto en Mahahual, en Quintana Roo. Vamos a escuchar a la secretaria.
9: Buenas tardes a todos los medios de comunicación. Bueno, me permito informarles que no se va a aprobar el proyecto de Perfect Day de Royal Caribbean. ¡Bravo! Bueno, conste que se llevan la primicia. Sabemos que la empresa está también buscando desistirse del propio proyecto, pero nosotros como Semarnat no lo vamos a aprobar.
5: Este audio acaba de darse a conocer hace 20 minutos, Olivia, para dar, digamos, contexto también a este meollo del asunto.
7: Pues ahí está Alicia Bárcena diciéndolo claramente. No se va a permitir el desarrollo de estos proyectos turísticos de Perfect Day. Pues la verdad es una, si me permites, en mi opinión, una muy buena noticia. Los ambientalistas, tanto en Cozumel como en Mahahual, vienen advirtiendo puntualmente de los daños que implicarían para ambas zonas, porque imagínate, Javier, ambos desarrollos tenían la idea de ser vista una, de hecho, otra protesta para,
5: sí, pero, para el viernes. Pero tomemos en cuenta, Olivia, entonces también el contexto que nos das de no es el único proyecto. Hay varios también en desarrollo, de acuerdo a la propia voz de la gobernadora, pero bueno, es una muy buena noticia para, bueno, pues para México y también para esta lucha que no paran estas organizaciones que cuidan el medio ambiente, que cuidan la tierra y que ya habían levantado la voz respecto a este tema. Pues bueno, eso, digamos, de este tema en desarrollo en el medio del asunto, querida Olivia. Sí.
7: Quedó redondo hoy el meollo del asunto. Así con esta último. Abrazo, Javier.
5: Gracias, querida Olivia, te mandamos un abrazo, pásala bien.
7: Un abrazo, chao.
5: Ahí está Olivia Cerón y el meollo del asunto, la declaración de la secretaria hace unos minutos. Pausa, regresamos.
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12: Un modelo Yiwen de Unitree Robotics participó en una ceremonia de iniciación de monjes budistas en Seúl. Vestido con indumentaria monástica, el androide de 130 centímetros se convirtió en el primer participante no humano en ser ordenado monje budista tras completar un ritual de iniciación de la orden Yoye junto con novicios humanos. Con movimientos precisos, Gaby se acercó hasta el altar, juntó las palmas de las manos en señal de oración, se inclinó ante la asamblea de monjes y en voz alta declaró su compromiso de dedicar su vida a seguir las enseñanzas de Buda. El director de Asuntos Culturales de la Orden, el venerable Sun Won, aseguró que enseñar a Gaby a juntar las palmas fue una tarea increíblemente difícil, pero necesaria para ser nombrado monje honorario para la celebración de cumpleaños de Buda. La Orden decidió incorporar la inteligencia artificial y el Jiwan para conectar con las nuevas generaciones ante el creciente declive religioso, informó Aide Rivera. 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
14: La calabaza es un alimento que debe estar incluido en nuestra dieta semanal gracias a sus beneficios que trae, como ayudar a la salud intestinal, enfermedades cardíacas, disminuye el riesgo de asma. Asimismo, aporta vitaminas C, E y K y minerales como sodio, potasio y calcio.
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15: La gobernadora de Chihuahua, Maru Campos, nombró a Javier Sánchez como encargado del despacho de la Fiscalía Especializada de Operaciones Estratégicas, luego de la renuncia de Guillermo Suani como parte de las investigaciones que se llevan a cabo por la muerte de dos agentes de la CIA que participaron en el desmantelamiento de un narcolaboratorio en el estado. La Fiscalía de Michoacán informó que fue detenida Wendy Fabiola N., alias La Tía, por su probable participación en el homicidio del exalcalde de Uruapan, Carlos Manso. El fiscal general, Carlos Torres, explicó que Wendy Fabiola N. filtraba la información de los operativos federales y estatales al grupo que lideraba Jorge Armando N., alias El Licenciado. Informó Itzel Vanegas. 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
1: De la tarde con 38 minutos. Gracias de verdad a todos por sus comunicaciones, sobre todo a través de Twitter. Un abrazo por acá, un saludo muy especial a Arely Paz. Gracias de verdad por estar al pendiente. Un abrazo. Hoy como que casi no hemos tenido muchas tomas de la de esta, fíjate, de esta cámara que siempre anda en movimiento, y ahora nos hemos visto. Ándale, mira ahí qué bonita se ve. Un saludo a mi querida Arely Paz, también a Isabela y Nuria, que andan disfrutando del tráfico. Muchísimas gracias por estar con nosotros. Gracias también a Soy el Ruelas, a La Basurita también, que anda por acá muy al pendiente. Lo que decimos, Mario Mora, siempre al pie del cañón, La Niña que Espanta. Bueno, pues todos por acá, gracias de verdad por acompañarnos. Pero bueno, ya saben que aquí tenemos varias banderas. Estamos emocionados por el Mundial, pero también siempre corremos hacia los brazos de la literatura y de los buenos textos, y más cuando se trata de, estamos a 23 días, y esta es una tremenda opción que se llama Pelotti y el Mundial. Este que está aquí y está con nosotros nada más y nada menos que nuestra querida Gina Jaramillo, que ya es de casa, por supuesto, y también está con nosotros Daniel González. Cuéntanos, bienvenidos primero, ¿cómo están?
2: Todo bien, gracias por invitarnos.
1: Bueno, pues tenemos este hermoso libro, Pelotti y el Mundial. A mí me urgía que ya hubiera un libro muy parecido a aquel libro que se convirtió casi en una biblia del fútbol y el buen razonamiento, que fue El Fútbol a Sol y Sombra, de Eduardo Galeano. ¿Cómo lo disfrutamos ese libro? Textos breves, detalles icónicos de lo que es el fútbol, detalles inteligentes. Y creo que este es un muy buen A Sol y Sombra para niños, para adolescentes y para adultos como yo, que estamos por disfrutar en 23 días el Mundial. Así que Gina, cuéntanos un poco de este proyectazo, que también va de la mano con Mariana Anzorena, Rafael Igartúa, Sebastián Coán, está Marion Reimers en el epílogo, el prólogo nada más y nada menos de este improvisado Jorge Valdano, y dibujos nada más para ponerle, si les faltaba crema a los tacos, de Alejandro Magallanes.
3: De Alejandro Magallanes, pues es un libro sueño, ¿no? Es un libro soñado. Y justamente, como dices, Risco, este libro involucra a muchísimas edades, pero sí está pensado para chavillos entre 12 en adelante. Uh-huh. ¿Por qué? Porque pues requiere cierta concentración. Es un libro muy divertido, y Pelotti justamente es una pelota, que es un personajito que muy a la usanza de Mafalda va haciendo preguntas incómodas, preguntas muy coherentes. ¿Y qué pasa en este libro? Pues vamos a hablar de historia, vamos a hablar de monarquías, sí, vamos a hablar de fronteras, de migración. Y esa es la idea, buscar dentro del fútbol otros, muchos otros temas que involucran a la humanidad.
1: Gracias, social. Dios, de verdad. Y es el mejor regalo que le podemos dar a los narradores de fútbol. Porque, ¿cómo les cuesta trabajo siempre? La selección francesa, la baguette y la Torre Eiffel. Y dices como, bueno, sí, pero hay algo, hay mucho más en Francia, y hay mucho más en Egipto, y hay mucho más. Así que es una gran guía. Tú dices que para mayores de 12, pero no. Sí nos sirve a todos los periodistas que vamos a estar hablando del Mundial. Oigan, vámonos de la mano de Pelotti, querido, de verdad.
2: Sí, decías antes, mencionaba antes a Eduardo Galeano, gracias por el piropo, porque sí es un súper piropo. Galeano es una de las referencias que utilizamos para hacer este libro. Creo que es una lectura que hemos tenido todos, muy generacional, y de alguna manera sin Galeano no tendría sentido este libro. Y lo que dices de los narradores, pues sí, hay mucho cliché en el periodismo deportivo.
1: Sí,
2: absolutamente. O sea, es como el lugar más, el lugar de los clichés, ¿no? La selección gala, el hexágono, la selección transalpina, ¿no? El once azteca, hay como mucho cliché alrededor del fútbol. Y no es por, es por la propia jerga del periodismo deportivo, porque yo creo que el fútbol no se piensa como se debería. Y una idea de este libro es pensar el fútbol, ¿no? Que en otros países del mundo es mucho más habitual, o tienen una relación más cercana con la intelectualización del fútbol. En México no tanto, y nosotros queremos poner ese granito de arena para explicar que el fútbol es un contexto que se desarrolla siempre en un contexto concreto, y que ese contexto afecta directamente a lo que sucede en la cancha, ¿no? Y ¿cómo? Eso es un poco lo que queríamos contar con Pelotti.
1: A ver, me quedo contigo, Daniel. ¿Cómo fue? Porque a cada uno se lo voy a preguntar. Pero, ¿cómo se enteraron que iba a estar Valdano en la portada de este libro? ¿Cómo se enteraron entre todos los que escribieron y fueron de la mano de Pelotti cuando Valdano dijo, me aviento el prólogo?
2: Es una historia buenísima, yo siempre lo cuento porque cuando, bueno, Sebastián Coan, uno de los autores, tiene cierta relación con Valdano a través de un documental que hizo hace tiempo en Argentina, buscando a Dante Panseri, un periodista argentino famosísimo. Y Valdano tiene mucha relación con México, viene a México muy a menudo, es muy cercano al país.
1: Y ya tiene varios mundiales haciéndolos en una televisora mexicana.
2: Exactamente, tiene mucha relación personal, familiar, incluso y de amistad en el país. Va mucho a Puerto Vallarta, por ejemplo. Y cada vez que viene, pues de alguna manera tratamos de quedar con él y siempre le estábamos ofreciendo proyectos, ¿no? A Valdano. Y me acuerdo que un día, sin que nadie se lo preguntara, dijo, sí, quiero hacer el prólogo. O sea, como que él dio por hecho que íbamos a preguntarle por el prólogo.
1: ¿Sí?
2: Y dijo, sí, sí, quiero hacerlo. Y ese día salimos del hotel donde estábamos desayunando y yo no daba crédito que un campeón del mundo, con gol en la final del Mundial en el Azteca, es que se me pone la piel de gallina, no. Aceptara, bueno, además uno de los referentes literarios, intelectuales, futbolísticos que yo he tenido desde niño, ¿no? Yo creo que el primer libro de fútbol que leí era un libro de Valdano, que escribió en España con la cadena SER, un libro de estos como de verano, de usar y tirar, pero lo tengo todavía guardado, es una referencia clara para mí Valdano.
1: Porque aparte también eso, o sea, a ver, ha habido tremendos jugadores a lo largo de la historia del fútbol, pero ha habido pocos filósofos, y Valdano entra ahí, o sea, entra ahí en ese grupo de Menotti, en ese grupo de Valdano, vaya, que son estos que van de la mano también, el propio Pep Guardiola también, que van de la mano y que nos han llevado más allá de la cancha. Y cayendo también en esta misma pregunta, voy contigo, querida Gina, con Marion Reimers.
3: Con Marion Reimers. Para nosotros era muy importante incluir la perspectiva de género, buscar mujeres que hablaran de deporte. Y bueno, Mariana Anzorena, por supuesto, está desde el inicio del proyecto. Decíamos, bueno, pero a ver si Marion se anima, si puede, está muy ocupada. Y la buscamos y muy cariñosamente dijo, claro que sí. Jalo, me interesa ser parte de Pelotti. Y este libro, en realidad, pues es una construcción de muchas mentes. O sea, ya lo irán viendo. Muchos de los, bueno, todos, ¿no? Los autores estamos cerca de las humanidades. Pero nos gusta el fútbol, nos gusta la cultura. Y creo que también, como lo decíamos en una presentación, Pelotti es una herramienta antialgorítmica. Te invita a leer, te invita a escribir, a subrayar, a anotar. Sí. Eso está muy lindo también.
1: Sí, el tipo de cosas, ese es un extraordinario marketing. Pelotti y el Mundial es justo una guía cultural pandemia en el juego que nunca te va a dar ChatGPT. Eso lo tienes asegurado. No vas a encontrar textos de lo que te puedan decir en ChatGPT. Y un gran ejemplo, hablando un poco de este tema que estabas tocando, es, por ejemplo, cuando hablan de Arabia Saudita, que se detienen ustedes en la resistencia femenina, por ejemplo, en lo que significa en este país la resistencia femenina, y dan piezas claves, mujeres claves que han ido más allá de la cancha, que han ido al espacio, que escriben poesía, que son reconocidas en el cine. Ese es el contexto de cada uno de los países.
3: Sí, Gina. Que por ejemplo hoy en la mañana hablaba, bueno, leía Corea en casita, y justamente revisamos quién fue el padre del videoarte, por ejemplo. Pues que a lo mejor es un dato que no es tan obvio, pero que está muy interesante saberlo, que a la siguiente cita llegas con data de Pelotti y te involucras desde otro lugar con el Mundial.
1: Y me gusta que sean bastante realistas, porque siempre pregunta Pelotti, oigan, y jugando fútbol, ¿qué tal el país en el que están?
3: ¿Qué tal?
1: Y la verdad es que siempre dicen, pues no tan buenos. O sea, o sea, hay pocos en los cuales sí dan conceden su nivel de fútbol, pero es un poco eso, es llevar de las manos a todo el que quiera conocer. A mí me parece que este es un almanaque de historias de las 48 selecciones, es un pretexto, por supuesto, el fútbol y Pelotti, pero para abrir la ventana del mundo, que es al final lo que significa, digamos, más allá de lo criticable que puede ser la Federación Internacional de Fútbol, la asociación, no estar de acuerdo en muchas cosas, etcétera, tal, el tema de lo que significa reunir y también tocar algo tan humano como la pasión, va de la mano también de la cultura.
2: Sí, dice Rafael Igartúa, uno de los autores, dice que en Estados Unidos tienen un problema con la geografía, con el conocimiento del exterior, de lo que hay fuera de sus fronteras, porque no les gusta el fútbol. Que si les gustara el fútbol, sabrían que los Balcanes se dividieron en los 90, que entenderían el postcolonialismo en África, y es un poco lo que trata este libro. Este libro, yo siempre digo que, como decía Gina antes, que el objetivo es propulsar la curiosidad del lector joven y romper los axiomas que tenemos asumidos muchos adultos, ¿no? que a veces pensamos, siempre ponemos el mismo ejemplo, Canadá, ¿no? Que Canadá lo vemos como el primerísimo primer mundo, pero su cara B es bastante tenebrosa, ¿no? O el caso de Bélgica, o Bélgica con el genocidio en el Congo, o por ejemplo, el origen de Arabia, mencionabas Arabia Saudita, la influencia del Imperio Británico en la fundación de Arabia Saudita. Todas esas cosas que a veces damos por sabidas o por hechas, yo creo que este libro está precisamente para eso, para romper clichés o romper axiomas, que además lo rompe Pelotti, ¿no? Que es como
3: totalmente
2: el pepito brillo de, sí, el pepito grillo que pregunta y repregunta y rebusca y yo, bueno, creo que esa es un poco la idea también de
3: Pelotti. Y que también esa personalidad de Pelotti me parece que se traduce en muchas infancias, en mucha gente joven que tiene muchas preguntas y que ahora muchas veces no pregunta porque le da pena, porque se cuestiona, porque las redes sociales te entregan la información. Va a ChatGPT.
1: O que va a ChatGPT, perdón, y no es que tengamos nada en contra de la inteligencia artificial, pero les aseguro que Gina Jaramillo, María Lanzorena, Rafael Igartúa, Sebastián Coán, Daniel González, escriben desde la pasión y con conocimiento de causa. Muchísimas respuestas bien documentadas. Pues bueno, vamos a darle hasta el Mundial y todo lo que siga para ir de la mano de este extraordinario almanaque cultural. El otro día platicábamos cómo nos hace falta en México. Ha habido buenos intentos y, por supuesto, de grandes escritores como el propio Pedro Ángel Palou, como Juan Pablo Villalobos, que está resucitando por ahí un texto viejito que se llama El Estilo Jalisco. Pero que hace falta una novela mexicana futbolera, creemos.
3: Creemos.
1: Como que estamos muy bien tal vez eso, en el ensayo, Pedro, Juan Villoro también, desde el ensayo, desde ciertas imágenes de cuentos también. Pero el de una novela mexicana del fútbol, teniendo tres mundiales, ya hace falta.
3: Digo.
2: Que yo la escriba.
1: Exacto.
2: Que la escribas a Cherry, ¿no? Ahí te encargo de darles a Cherry.
1: Bueno. Oigan, de verdad, muchísimas gracias por estar por acá. Gracias. Presentación en puerta. Cuéntenos un poco.
3: El domingo
2: por Rua, sí, Chapultepec, a las 11 de la mañana.
3: A la una de la tarde.
2: En Porrua, Chapultepec. Es
1: que él está pensando en la cascarita previa.
3: Exacto, claro, exacto.
1: Cascarita, sí, a las 11, sí, y presentación del libro a la una.
2: En Porrua, exacto.
3: Entrada libre ahí en Chapultepec. Les esperamos con mucho cariño. Vengan a conocer a Pelotti, a saludar, a compartir historias del Mundial.
1: Me encanta. Felicidades de verdad y muchas gracias por estar por aquí.
2: Gracias a nuevo, gracias.
1: Ahí está la recomendación, Pelotti y el Mundial. Este extraordinario libro, esta guía cultural para entender el juego y la vida también. Así que ahí está la recomendación. Vamos a lo que sigue.
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1: La tarde con 50 minutos. Su oficina es el deporte, querido Tlatoani Carrera. ¿Cómo estás?
4: Pues en la oficina, como siempre.
1: Trabajando.
4: En la oficina del deporte.
1: Trabajando como debe de ser, querido Tlatoani. Y mira, junto con Pegado, yo creo que hablábamos hace unos minutos de Valdano y sí, funcionó muy bien como introducción, querido Tlatoani, para una serie de entrevistas muy interesantes que está sacando Sports Illustrated a través de sus redes sociales.
4: Sí, y a ver, justamente lo veía con este tema mundialista que nos estaba presentando mi querida Gina de este libro tan interesante, y veía el prólogo de Jorge Valdano, que sin duda tú sabes es uno de estos grandes referentes contadores de historias. Pero hace poco que tuvimos la oportunidad de platicar con él aquí en Sports Illustrated, platicábamos acerca de una anécdota muy, muy poco conocida de esa selección argentina. Tiene que ver con Perisur, el centro comercial y la selección argentina. No voy a decir más para que escuchen al propio Jorge Valdano cómo lo cuenta, y si quieres lo comentamos de regreso.
1: Vamos a escucharlo.
5: Ir a Perisur era sacudirnos un poco la carga futbolística, ¿no? Fuimos el día antes de jugar frente a Corea, antes del primer partido del campeonato. Como lo ganamos, ya se convirtió en obligatoria la visita. Era un sitio muy, muy popular, no recomendable para un equipo de fútbol que encima tenía Maradona adentro. O sea, íbamos caminando y movíamos a nuestro alrededor a mucha gente. Hace poco oí que Maradona decía, íbamos a Perisur a tomar un helado, ¿no? Yo lo recuerdo como que íbamos a dar un pequeño paseo y a cumplir con una superstición por sobre todas las cosas, ¿no? Y nos resultaba un poco liberatorio porque, insisto en que en la concentración la llamábamos Alcatraz, nos sentíamos ahí un poco presos, ¿no? Viendo fútbol, teniendo un paisaje futbolístico que eran los campos de fútbol, con tácticas de fútbol, con periódicos de fútbol. Ir a Perisur era sacudirnos un poco la carga futbolística, ¿no? Que no sé si es recomendable en un mundial, pero yo creo que para algunas mentes ayuda a vaciarse de tanto fútbol.
1: Oye, Tlato, y digo, eso habla, extraordinarias de verdad las cápsulas, ahorita vamos a compartir varias de Sports Illustrated, pero habla de el mundo,
4: eso,
1: de México,
4: de la FIFA,
1: de lo que significaba el fútbol, de la FIFA, de los productos también que se han convertido muchos jugadores a nivel mundial, de las campañas, habla de un mundo tan distinto hace 40 años, Tlatoani.
4: Tan distinto. A ver, hay muchísimos ingredientes en este maravilloso relato de Jorge Valdano, que es, por ejemplo, el técnico, ¿te acuerdas tú que era Carlos Salvador Bilardo? Que tenía la cábala como una institución. Es decir, algo le funcionaba y tenía que repetirse. Juan Villoro lo retrata maravillosamente en su último libro, Los héroes numerados. Y entonces esto se vuelve, como lo dice Jorge Valdano, una repetición que buscaba éxito hacia adelante, o sea, la cábala. Sin embargo, esto que dices tú es clave. A ver, no nos podemos imaginar en la actualidad a una estrella del tamaño de Messi, Cristiano Ronaldo, porque eso era Maradona, que le permitan salir de su hotel a una plaza comercial. que como un capricho. O sea, la FIFA, imagínate nada más los dispositivos de seguridad que existen ahora. Estamos hablando, y por eso lo decías, el mundo es muy diferente. En este libro, donde tiene esta anécdota Maradona de que iban a Perisur, y de ahí se la preguntamos a Jorge Valdano, Maradona hablaba, y ahí está el mundo lejano, de que iban a tomarse un helado al Hellens. ¿Sí? Ese era la gran tradición argentina, irse a tomar un helado al Hellens de Perisur, como lo recuerda Maradona. Valdano dice, no recuerdo el helado, pero por supuesto recuerdo aquellas largas caminatas. Entonces, a ver, estamos hablando de lugares que ya no existen hace un tiempo, estamos hablando de dispositivos de seguridad muy laxos, estamos hablando de un mundo sin redes sociales. Y eso fue hace apenas 40 años. Hace 40 años estaba disputando un mundial en la Ciudad de México y parece un mundo completamente diferente, como nos lo está retratando aquí Jorge Valdano.
1: No, bueno, completamente diferente. No, ahorita no podemos imaginarnos ahí en Plaza Delta Messi, caminando ahí nada más yendo por... Pero bueno,
4: por cábala.
1: Por cábala y por lo que significó. Qué extraordinario, de verdad. Y bueno, este es solo un fragmento de esta entrevista, Tlatoani, que le hacen a Jorge Valdano. Cuéntanos un poco más, ¿qué más nos vamos a encontrar en este encuentro que tuvieron entre Sports Illustrated y este grandísimo campeón del mundo?
4: Mira, esta claridad, por supuesto, a ver, estás dando una clave, el campeón del mundo en 2006. ¿Te acuerdas que mete un gol en la final Jorge Valdano, que justamente le da el pase a Diego? Y de lo que más me llamó la atención es que él dijo, a ver, Maradona logró ser lo que fue en ese mundial, porque dijo, era un genio que habría sido campeón casi con cualquier equipo, no haciéndose menos el resto de Argentina. Pero decía, lo que logramos es que durante un mes encerrarlo y que solamente se concentrara en el fútbol. Y cuando Diego solo se concentraba en el fútbol, era una máquina imparable. Y ese mundial fue el mayor ejemplo. Así es que de las cosas que van a encontrar en esta entrevista, y bueno, qué padre recordar esta experiencia de Argentina campeona del mundo en Perisur.
1: Bueno, pues gracias de verdad, querido Tlatoani, por acercarnos a estas historias. Ahorita las compartimos, por supuesto, y extraordinario trabajo en Sports Illustrated. ¡Un abrazo!
4: Gracias, abrazote.
1: Es Tlatoani Carrera y su oficina es el deporte. Nosotros nos vemos y nos escuchamos el día de mañana. Pásela muy bien.
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11: Nogales da un paso importante hacia el saneamiento y el aprovechamiento de agua. Con una inversión superior a los 760 millones de pesos, el gobierno de Sonora puso en marcha el programa de drenaje y saneamiento que busca frenar el cruce de aguas residuales hacia Estados Unidos, fortalecer infraestructura hidráulica y garantizar el abasto para miles de familias fronterizas. El proyecto, impulsado en coordinación con la Comisión Nacional del Agua, contempla la rehabilitación y ampliación de plantas tratadoras, además de mejoras en colectores, cárcamos y sistemas de bombeo para evitar fugas y descargas irregulares. Las obras se desarrollarán entre 2026 y 2027 y permitirán incrementar en 36% la capacidad de tratamiento de aguas residuales.
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2: Bueno, luego de que Donald Trump señaló a México como el epicentro de la violencia y el narcotráfico en el continente, la presidenta Claudia Sheinbaum respondió a su homólogo que no permitirá el ingreso de tropas estadounidenses al país. 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

Incertidumbre por Temec frena nuevas inversiones industriales en Ciudad Juárez. Las que crecen son las inversiones taiwanesas en la frontera con expansión de industria de semiconductores. Señala divulgador en redes en la mañanera la Administración Municipal de Chihuahua. Designan a Javier Sánchez Herrera como encargado de la Fiscalía de Operaciones Estratégicas. Reducen en un 15% los homicidios en Juárez durante el pasado mes de abril. Afirman que Cristo Rey en la frontera refleja división migratoria y tensión entre naciones. ¿Qué pasa en México y en el mundo? Bueno, no se aprobará el Perfect Day de Royal Caribbean en Mahahual, anuncia Alicia Bárcena. Le tendré todos los detalles sobre esto. Estudiantes del Instituto Politécnico Nacional protestan en la sede de la SEP en la Ciudad de México.

Inhabilitan a exfuncionario de la extinta Policía Federal por millonario desvío de recursos. Una mujer migrante desapareció tras operativo en la Ciudad de México. Sus hijas ahora esperan respuestas. La Profepa frena extracción de materiales pétreos por daño masivo a bosques en Tlaxcala. Hoy hubo un temblor, sí, magnitud 4. Sacudió Puerto Vallarta justamente este día.

0: En el mundo de los deportes, Cristiano Ronaldo, convocado al Mundial 2026 con Portugal, va a jugar su sexta Copa del Mundo. Y en los espectáculos, el grupo infantil Ghetto Kids acompañará a Shakira en el show de medio tiempo del Mundial 2026. Hola, ¿qué tal? ¿Cómo está usted? ¿Cómo están todos? Muy buenas tardes. Buenas tardes, qué gusto me da, como siempre, poderles saludar. Hoy tarde de martes es 19 de mayo, el año es 2026, y yo soy José Luis Sainz y como siempre les saludo con muchísimo gusto. Un placer enorme estar aquí con todos ustedes en este martes, de verdad se lo digo, ojalá que usted también se quede y me acompañe. Yo le agradezco como siempre su sintonía, pero más que nada su compañía, que me la brinde como siempre y que se pueda quedar aquí la hora completita de aquí hasta las 5. Hay mucha información de mi parte, muchas noticias que compartir a usted. Y ojalá que usted tenga también muchas opiniones y muchos comentarios que compartirme a mí y a todos, porque estamos abriendo la conversación. Así que sea un buen programa. Aunque, ¿sabe qué? Ya la regué. Hoy no vamos a poder abrir la conversación, mírenlo. Se me olvidó. Mire, por un error humanamente pendejo de un servidor, se me quedó el celular que utilizamos para sus comentarios, sus opiniones, sus textos, sus audios de WhatsApp, y lo olvidé le tocaba carga, estaba por morirse ayer, aguantó como los machos, pero se me olvidó. ¿Qué le digo? Puede insultarme si gusta a través de la línea telefónica. No se crea, es verdad, no lo traigo. ¿Qué le digo? Hoy no se comunique, guarde sus comentarios mejor para mañana. Pues, ¿qué le puedo decir? Sí me merezco todo lo que usted está pensando. Pero bueno, ni hablar. No vuelve a ocurrir, se lo prometo. Pero bueno, estamos aquí listos para informarle como le gusta, como merece. Estamos en vivo en la radio. Estamos a través de la 1460 de AM para Juárez y El Paso. Saludo a nuestro público allá en la frontera. Aquí en Chihuahua Capital, donde transmitimos para usted 101.7 de FM para toda esta región. Y también estamos en la página, sí, por supuesto, también estamos en la página que es radioformula.mx / Chihuahua o / Juárez. Ahí estamos también para que usted, pues, nos siga donde quiera que se encuentre, que use cualquiera de estas formas o dispositivos. También estamos en iHeartRadio, esta app que es gratuita. Ahí estamos para que de alguna forma también nos escuche cómodamente desde la palma de su mano, en su celular, y nos lleve a todas partes y no se pierda este programa ni toda la programación que le tenemos 24 horas aquí en Radio Fórmula. Pero ¿sabe qué? Pues aquí me acaba de iluminar Luis Raúl. Sí hay forma de comunicarse a través de Facebook o a través de X, lo que era de Twitter. Ahí, en nuestra página oficial de Facebook, me puede compartir igual, mensajes de texto o audios. Nos encuentra como Radio Fórmula Chihuahua, al igual que en X. Es la forma de comunicarnos hoy, ojalá usted la pueda utilizar. Facebook y X están abiertos como todos los días. Ese sí lo podemos consultar aquí. Y aquí pasamos sus comentarios al aire, como lo hacemos siempre. Lo único que hoy está de descanso, le dimos el día, es el WhatsApp. ¿Cómo la ve? Bueno, ya le dije por qué. Ya no me diga nada. Bueno, pues quédese. Le invito a que se quede y que me acompañe. Ya conoce las reglas para participar abriendo la conversación. Facebook y X listos para recibir muchos de sus comentarios. Que sea un gran programa este. Comenzamos.
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0: Pues son las 4 de la tarde con 8 minutos, le platico 4 con 8. En estos momentos hay 34 grados centígrados en la capital del estado, es la temperatura que marca el termómetro. Esos 34 son equivalentes a 92 grados Fahrenheit, mientras que en la frontera ya de Ciudad Juárez y El Paso hay un grado menos que en la capital, 33 centígrados indica el termómetro, y esos 33 son equivalentes a 91 grados Fahrenheit. Bueno, pues la información ya está más que lista. Y yo se la cuento. Bien, hay incertidumbre por este tratado de México Norte, el T-MEC, que se llama ahora Tratado de Libre Comercio era antes, ahora le llaman el T-MEC, porque dicen que frena nuevas inversiones industriales en Ciudad Juárez. Por ejemplo, esta incertidumbre sobre el futuro de este tratado entre México, Estados Unidos y Canadá comenzó ya a impactar decisiones de inversión y expansión industrial en Juárez, donde empresas mantienen cautela ante posibles cambios en la relación comercial de Norteamérica. María Teresa Delgado, que es consejera nacional de la Asociación de Maquiladoras Index, señaló que especialistas ven poco probable una renegociación integral del T-MEC. Advirtió que podrían mantenerse revisiones periódicas que prolonguen la incertidumbre para la industria de la transformación. La representante empresarial explicó que este escenario afectaría principalmente la confianza de inversionistas y compañías manufactureras, debido a que muchas decisiones de crecimiento dependen de reglas comerciales estables y condiciones claras para exportación y operación en la frontera. Dijo que la falta de certeza ya comenzó a retrasar proyectos de expansión y nuevas inversiones en Juárez, una situación que podría impactar la llegada de capital extranjero relacionado con manufactura, exportación y cadenas de suministro internacionales.
1: Y desafortunadamente los conocedores dicen que no se ven muy claras la idea de que se firme la renegociación, sino que vamos a ir firmando ahora sí año con año como lo establecía en su etapa original el tratado. Entonces esas no son, de ser cierto, ¿verdad?, de ser una realidad esto que ellos comentan por lo que están analizando, pues no sería una muy buena noticia para la industria en general, no tanto aquí en Ciudad, para toda lo que es la industria de transformación, puesto que no le quitaría nada de incertidumbre de la cual hemos estado viviendo estos últimos meses. La verdad sí, porque es parte de la incertidumbre que está deteniendo precisamente el arranque de nuevas inversiones.
0: Bueno, pues ¿qué le parece? Tema por demás siempre interesante. Bueno, más de asuntos económicos, el tema de que crecen las inversiones taiwanesas en Juárez también por expansión en la industria de los semiconductores. Esto ya colocó a Juárez como un punto estratégico para inversiones internacionales, luego de nuevos anuncios de expansión empresarial relacionados con manufactura tecnológica y cadenas de suministro vinculadas al mercado asiático y estadounidense. Fernando Alba, el subsecretario de Industria, Energía y Minería en el Estado, señaló que empresas taiwanesas mantienen crecimiento en Juárez, mientras compañías como Flex confirmaron inversiones y generación de empleos tras anuncios realizados recientemente desde Palacio Nacional relacionados con la industria tecnológica. El funcionario explicó que Chihuahua mantiene una economía más diversificada respecto a décadas anteriores debido al incremento de capital proveniente de países asiáticos, principalmente ¿cuáles? Corea del Sur, Taiwán y Japón, sectores que fortalecen la actividad manufacturera en la frontera. Indicó que actualmente entre el 60 y el 62% de la inversión que llega al Estado continúa ligada a Estados Unidos, aunque la participación de empresas asiáticas aumentó.
2: Es en la línea de semiconductores, equipo de cómputo. Ustedes escucharon el anuncio de Flex hace casi 3 semanas desde Palacio Nacional, con inversión en Ciudad Juárez y nuevos empleos que se van a quedar aquí también. Tenemos nuevos anuncios de empresas taiwanesas que están creciendo aquí en Ciudad Juárez de manera transversal. Mientras México, y eso nada más como dato curioso, exporta únicamente $1 billón a Taiwán.
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Bueno, estamos de regreso con todos ustedes. Vamos con más información. Son las 4:17. Un divulgador en redes sociales señaló este martes en la mañanera de la presidenta de la República a la Administración Municipal de Chihuahua por una leyenda en las patrullas municipales que dicen o traen el logo de la policía de Nueva York. El alcalde respondió ante esta mención, justamente resaltando ahí con la presidenta en forma negativa que las patrullas de Chihuahua pues tenían esta palabra en Nueva York. Y el alcalde de Chihuahua explicó por qué se da esta situación. Bonilla informó que la ciudad de Chihuahua participa en convenios y hermanamientos con ciudades estadounidenses como El Paso, Albuquerque y Pueblo Colorado. Y estos procesos son gestionados por esquemas de participación y trabajo en conjunto que lleva la Secretaría de Relaciones Exteriores. En el caso de Chihuahua, los convenios datan de hace más de 30 años, fíjese. En el caso del trabajo con Nueva York, corresponde a un convenio entre corporaciones hermanas impulsado por el Consulado de México en Estados Unidos, en Nueva York, encabezado en su momento por Jorge Islas, funcionario designado por el expresidente Andrés Manuel López Obrador y ratificado posteriormente por el actual gobierno federal. Derivado del hermanamiento,

0: La policía de Chihuahua ha recibido capacitación en temas de seguridad que han logrado fortalecer el trabajo diario, dicen, y esto ha generado resultados tales como el aseguramiento de más de 1.270 armas de fuego, el decomiso de más de 8 millones y medio de dosis de droga y la detención de 326 presuntos homicidas durante la actual administración municipal.
1: Presidente de la República, pues me mencioné en una conferencia tan importante como la mañanera, para mí, lejos de preocuparme, estresarme, al contrario, me genera alegría, felicidad el que lo noten a uno entre más de 2.400 alcaldes en este país. Qué padre dar de qué hablar, ¿no?, en todo el país, y que Chihuahua le esté dando norte a todo México, que es lo que nosotros siempre buscamos. Y fíjate, primero lamentar la desinformación que otra vez vuelven a hacer de la presidenta, otra vez el mismo periodista, que creo que le están pasando una mala información acá a sus fuentes en la ciudad de Chihuahua, ¿no? A ver, no solamente recibimos capacitación de Nueva York, este tema es un tema que nosotros hacemos de manera ordinaria, y lo hacemos no solamente con la policía de Nueva York, lo hacemos con la policía del Paso, lo hacemos con la policía de Albuquerque, de Pueblo Colorado, fíjense, nada menos con la policía de Albuquerque, pero con el cuerpo de bomberos de Albuquerque. Nosotros hemos mandado bomberos a que se capaciten y hagan su academia de bomberos en el municipio de Albuquerque, ¿verdad? Esto nos da pues un valor muy importante para atender de mejor manera a las y a los chihuahuenses en su seguridad. Y estas capacitaciones, estos convenios se hacen en el marco, la del Paso, la de Albuquerque, la del Pueblo Colorado, en el marco del Ciudades Hermanas. Este marco, pues, justamente lo regula la Secretaría de Relaciones Exteriores del Gobierno Federal, y para poder nosotros hermanarnos y condicionar qué tipo de intercambios vamos a tener, pues participa la Secretaría de Relaciones Exteriores, ¿no?
0: Mira, por otra parte, la gobernadora del estado, Mario Campos, designó a Javier Sánchez Herrera como encargado de la Fiscalía Especializada en Operaciones Estratégicas. Así se dio a conocer desde ayer por la tarde-noche. Esta designación formal va a ser encargado del despacho, un movimiento clave dentro del organigrama de la Procuración de Justicia en el estado. El nuevo titular asumió de manera provisional la conducción de esta área crítica para el combate a delitos de alto impacto, enfocando sus primeras horas en el cargo en la planeación de una reunión estratégica con el Ejecutivo Estatal. Al integrarse al mando del Organismo Hídrico y de Inteligencia Criminal, Sánchez Herrera adelantó que su prioridad inmediata será la revisión y el desahogo de las carpetas de investigación que están vigentes.
2: Ahorita estoy apenas llegando a la Fiscalía. Anoche se hizo el nombramiento. Y bueno, pues vamos a hacer un análisis de la situación, de los casos relevantes que se encuentran todavía en trámite, y enterarnos bien cómo está cada uno de ellos y darle seguimiento, hacer la chamba. No hay de otra más que hacer el trabajo como lo hemos venido acá haciendo en periciales, ¿verdad? Con mucho profesionalismo, con mucha rectitud en las acciones que hemos estado realizando en la Dirección de Servicios Periciales, y en la espera también de que se deje a una persona que se encargue del despacho de la Dirección de Servicios Periciales en lo que se hace algún nombramiento.
0: Usted lo que dice, quien se encargará del despacho de esta parte de la dependencia de la Fiscalía General del Estado, donde pues renunció quién era su titular, Suani, por la investigación que se le sigue en torno a los hechos que ocurrieron allá en el municipio de Morelos, en la parte serrana de nuestro estado. Bien, el alcalde de Huachochi aseguró que hay estabilidad en la sierra tras meses de calma y de apoyo estatal. José Miguel Yáñez aseguró que la situación de seguridad en la región serrana se ha mantenido estable y tranquila durante los últimos meses. Atribuyó este escenario de paz social, como él lo calificó, al esquema de trabajo coordinado que se mantiene vigente entre los tres niveles de gobierno y las distintas corporaciones policíacas desplegadas en la zona. Pese al balance positivo reportado en la demarcación, el alcalde enfatizó que las autoridades locales no bajarán la guardia y continuarán reforzando las estrategias preventivas para evitar, dijo, que se desestabilice el orden público ahí en el corazón de la Sierra Tarahumara.
3: Bueno, pues ahorita hemos seguido con la colaboración para trabajar de la mano con las diferentes instancias de seguridad, y ahorita pues ha estado tranquilo. Hemos ya transcurrido algunos meses que gracias a Dios que he estado tranquilo, pero pues no bajamos la guardia, siempre buscando tener esa coordinación para poder garantizar esa tranquilidad. Muy bien, muy bien. La verdad que siempre muy agradecido por todos los proyectos que pues nuestra gobernadora nos ha apoyado. En Huachochi hemos sido muy ayudados desde el tema de servicios básicos, agua potable, drenaje, el tema de la luz. Hemos trabajado muy de la mano con la Secretaría de Turismo, con los proyectos que hemos platicado en meses atrás y que ya están pues listos para inaugurarse, nada más por ahí esperando fechas, pero seguramente ya en estos meses que tenemos muchos eventos turísticos, pues vamos a poder ya inaugurar estos eventos.
0: Por otra parte, reducen en un 15% el tema de los homicidios en Juárez. Así, durante el mes de abril pasado, esta reducción de homicidios en la frontera volvió a colocarse en agenda de seguridad fronteriza tras la reunión de la Mesa de Seguridad y Justicia, donde autoridades ahí revisaron estrategias y ajustes operativos para la zona norte del estado. Jorge Armendáriz, el vocero de la Secretaría de Seguridad Pública Estatal, informó que durante abril pasado, Juárez registró una disminución del 15% en homicidios dolosos en comparación con marzo, según datos presentados en la sesión plenaria. La reunión se realizó este martes en las instalaciones de la Fiscalía General de la República, la FGR, donde representantes de corporaciones estatales, municipales y federales revisaron reportes delictivos y acuerdos pendientes relacionados con operativos y prevención en la frontera. Autoridades de seguridad también analizaron las condiciones delictivas en distintos sectores de Juárez para ajustar despliegues tácticos y mantener coordinación entre dependencias ante problemáticas vinculadas con homicidios, narcomenudeo y otros delitos de alto impacto en esta región.
4: Sí, es correcto. Mira, comentarte que se llevó a cabo la sesión plenaria de la Mesa de Seguridad y Justicia de Ciudad Juárez, que tuvo sede en las instalaciones de la Fiscalía General de la República. Ahí el secretario Gilberto Loya participó exponiendo los resultados que tenemos gracias a la instalación de la Torre Centinela, la Secretaría de Seguridad Pública del Estado y, por supuesto, la plataforma de videovigilancia más grande del Estado, que es la plataforma Centinela. Y esto ha permitido tener, por ejemplo, una reducción del 15% en el delito de homicidio doloso en Ciudad Juárez en el mes de abril en comparación con el mes de marzo de este 2026. Ahí el secretario Gilberto Loya enfatizó el impacto positivo que tiene la coordinación estratégica y la operatividad interinstitucional, y además pues que son herramientas que han permitido generar condiciones de paz y certeza para los juarenses. Pues obviamente esto se suma todo el trabajo que tenemos entre corporaciones, todo el trabajo que se tiene de una manera coordinada con la Federación a través de la Guardia Nacional, la Fiscalía General de la República, la Sedena y por supuesto la Secretaría de Seguridad y Protección Ciudadana, pero también a nivel estatal con la Fiscalía General del Estado y a nivel municipal con la Policía de Ciudad Juárez. Obviamente todo esto en acciones interinstitucionales y que obviamente nos dan un...
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1: Este año vamos a llegar a 99.469 camas, o sea, casi 3.000 camas más. Y vamos a cerrar el sexenio con 9.139 camas adicionales en las tres instituciones de salud, el IMSS, el ISSSTE, el IMSS Bienestar y Pemex también. O sea, en los gobiernos de la transformación estamos hablando de 16.500.
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0: Bueno, pasadita la media, 4 de la tarde, 31 minutos, marca el reloj en estos instantes, vamos con más información. Acuérdense que tenemos hoy Facebook y X para que se comunique, hoy no hay WhatsApp. Tenemos el día de descanso, es el Día Internacional del WhatsApp, por eso no vino a trabajar. No se cree, no es cierto. Pero, pues ya le dije, ¿por qué no tenemos WhatsApp? Estupidez de su servidor. Que bueno, se me olvidó. Y no tenemos WhatsApp, pero tenemos Facebook y tenemos X. Ahí me puede escribir igualito que en el WhatsApp. Ahí me puede mandar un audio igualito que en el WhatsApp. Búsquenos nada más ahí en su Facebook como Radio Fórmula Chihuahua o en su X, lo que era Twitter, así como Radio Fórmula Chihuahua. Y listo, me comparte vía inbox su mensaje de texto o su mensaje de voz. ¿Cómo la ve? Anímese a participar. No me abandone, me siento muy solo hoy sin su comentario, sin su participación. Aunque sé que me está escuchando, pues si no hay participación, no está chido. Pero bueno, mire, en reporta aquí en la ciudad de Chihuahua, la Dirección de Seguridad Pública Municipal, un total de 13 homicidios, justamente el día de hoy, a este 19 de mayo, esta Dirección de Seguridad Pública Municipal, encabezada por Julio César Salas, informó que el día de hoy, como le digo, han acontecido en el municipio 13 eventos de homicidios, resultando, al compararlo con el mismo periodo del año inmediato anterior, una disminución en 20 eventos. El director informó que se continúa el trabajo en conjunto con la Federación y el Estado y que en la Mesa Regional de Seguridad, en donde se encuentran los municipios vecinos como Aldama y Aquiles Serdán, con quienes se realiza coordinación para poder contener los hechos delictivos. En cuanto al tema de robo de vehículos, se reporta un aumento en 6 casos y en robo a negocios se mantiene bajo control. En las incidencias en la Feria de Santa Rita se reporta sin eventos de extravío de menores de edad. Esto lo agradeció la ciudadanía y reiteró la petición de extremar el cuidado de los infantes en este caso.
1: En el municipio de Aldama, donde, como lo he venido diciendo, todas las partes de seguridad del área de defensa, de Guardia Nacional, obviamente de la Dirección de Seguridad Pública y de las otras direcciones como es Aldama y Aquiles Serdán, obviamente también la Secretaría, y se estaba advirtiendo cuáles eran los resultados de cambiar la estrategia del modelo de las BOY en relación a los recorridos que estábamos haciendo en temas de los patrones temporales de los homicidios y en los horarios en que estaban trabajando. Entonces sufrió una modificación que ya les venía yo comentando en horarios de trabajo. Van a ver ahorita la incidencia delictiva donde cómo nos está ayudando sobre todo las BOY, y también decirles que retomamos el tema de las inspecciones a los centros de rehabilitación y también los bares de la ciudad. Entonces van a visualizar a mi lado izquierdo la primera gráfica donde hablamos en el tema específico de homicidios en la capital, donde al corte del día de hoy traemos cerca de 13 homicidios en la capital.
0: Mira, por otra parte, en la frontera el tema del Cristo Rey refleja, dicen algunos, la división migratoria y la tensión entre las dos naciones. Eduardo Jaén Cuarón, párroco de la Catedral de Nuestra Señora de Guadalupe, señaló que el monumento de Cristo Rey, allá en el área de Sonland Park, se encuentra en un punto estratégico donde convergen dos países y tres estados. Una situación que convierte al sitio en un símbolo binacional con fuerte significado para la frontera. El sacerdote explicó que resulta doloroso observar cómo el área donde se ubica la figura religiosa también funciona como espacio de control migratorio, debido a que el reforzamiento de muros y restricciones aumenta la percepción de división entre comunidades fronterizas. Refirió que las naciones tienen derecho a proteger sus fronteras y recordó que esa postura también ha sido respaldada por el Papa, aunque advirtió que el endurecimiento de las medidas migratorias ha incrementado la tensión social en la región. La declaración ocurre mientras continúan las discusiones sobre migración y seguridad en la frontera entre Ciudad Juárez, Nuevo México y Texas, una región donde los símbolos religiosos y comunitarios también reflejan las consecuencias de las políticas binacionales.
2: Yo creo que el signo de Cristo Rey ahí en la montaña de Nuevo México, al sur de Nuevo México, aquí en Sunland Park, está en un punto muy estratégico, un punto en donde convergen dos naciones y tres estados. Entonces es muy emblemática la presencia de este gran monumento, y ahora que se quiere pues utilizar para fines de controlar más la migración, pues es doloroso el ver pues que justamente en este punto, en donde está la figura de Cristo Rey, pues se levantan los muros, ¿no? No estamos diciendo que las naciones no tengan derecho a proteger sus fronteras. Lo ha dicho el Papa que lo deben de hacer, es un derecho de las naciones. Pero sí nos duele, pues, que la cuestión se haya exacerbado tanto al grado de, pues, de que en este monumento, en este lugar tan emblemático, pues sirva también para dividir, ¿no? Dividir más.
0: Bueno, por cierto, Catedral de Juárez ahora recibe migrantes deportados para integrarlos a la frontera. Las filas de migrantes en la Catedral de Nuestra Señora de Guadalupe cambiaron de rostro durante los últimos meses, debido a que ahora llegan personas deportadas que buscan integrarse a Ciudad Juárez tras ser expulsadas de Estados Unidos. El mismo párroco de esta catedral, Eduardo Jaén, explicó que anteriormente el apoyo se enfocaba en personas migrantes en tránsito que intentaban cruzar la frontera, quienes recibían alimentación y acompañamiento humano, psicológico y también espiritual. Señaló que actualmente el trabajo se concentra en ayudar a quienes permanecen en Juárez después de una deportación. Esto mediante un proceso de integración comunitaria que incluye atención alimentaria y orientación para incorporarse a la vida fronteriza. Expuso que también habilitaron una clínica para atender a migrantes enfermos, además de apoyo educativo para niñas y niños, debido a que muchas familias llegan sin acceso inmediato a servicios médicos o espacios escolares en la ciudad. La atención también contempla asesoría para regularizar documentos y facilitar que las familias puedan establecerse en la comunidad juarense, mientras organizaciones religiosas y civiles mantienen apoyo ante el aumento de personas deportadas en esta frontera norte.
2: Bueno, ahora el proceso ha cambiado en la catedral, porque antes era recibir los migrantes que venían de fuera, que querían cruzar a Estados Unidos, los recibíamos en la catedral para darles de comer, para llevarlos a una atención personal, humana, espiritual, psicológica. Ahora es al revés, estamos en la catedral recibiendo a las personas que son deportadas y que se quieren integrar a la ciudad. Entonces es otro proceso, es un proceso de integración a la comunidad fronteriza, a la comunidad juarense, el que estamos realizando en este momento, ¿verdad? Y pues se ha abierto también un comedor para darles atención, no solamente un comedor, quiere decir una clínica para darle atención a los migrantes que vienen enfermos, ¿verdad? Entonces, pues es una atención integral también para educarles a los niños, ayudarles la educación a los hijos, volverlos ciudadanos, ayudarles a arreglar sus papeles para que se integren a nuestra comunidad fronteriza.
0: Bueno, pues qué interesante, y el cambio, a final de cuentas, del fenómeno, ¿no? Como los que buscaban una cosa y llegar a Estados Unidos, pues ahí se les brinda cierto tipo de atenciones, y a los que son deportados y buscan integrarse a la vida social, laboral y demás en la frontera, pues se les da también otro tipo de atenciones, en este caso por parte de la iglesia, por parte de estos grupos sociales también que atienden precisamente a las personas en tránsito, a los migrantes. Bien, por otra parte, obtuvieron estudiantes del CONALEP Juárez 3 premios en concurso regional tecnológico. Déjenme le platico los detalles. Fueron proyectos de robótica, creatividad y tecnología desarrollados por estudiantes de Ciudad Juárez que colocaron al CONALEP Juárez 3 entre los planteles destacados del concurso regional de ciencia y tecnología 2026, que fue organizado por el Instituto Tecnológico de Ciudad Juárez. Omar Bazán, el director general de CONALEP en el estado, reconoció la participación de alumnas y alumnos que obtuvieron el segundo lugar en dos categorías del certamen, donde compitieron en equipos de distintas instituciones públicas y privadas de nivel medio superior. Uno de los reconocimientos correspondió al concurso de diseño mecánico y electromecánico, donde participaron estudiantes del grupo 607 de mecatrónica, mientras otro equipo obtuvo el subcampeonato en la categoría de microcontroladores y creatividad con proyectos relacionados con innovación tecnológica. Los trabajos ganadores contaron con la asesoría de la profesora Judith García Carrillo y participaron estudiantes de las carreras de mecatrónica, ciencia de datos e inteligencia artificial, áreas que forman parte de la oferta técnica vinculada con la industria fronteriza. La participación del CONALEP Juárez 3 ocurre en un contexto donde instituciones educativas buscan fortalecer perfiles tecnológicos y especializados ante la demanda de empresas manufactureras y sectores vinculados con la automatización, innovación y desarrollo industrial en Juárez.
3: Quiero felicitar a nombre del CONALEP y de todos sus alumnos, con mucho orgullo, a las y a los estudiantes del gran plantel CONALEP Juárez 3, por haber obtenido el segundo lugar en la categoría de diseño mecánico y electromecánico. Esto por la creatividad y dentro del concurso.
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0: 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Eso lo vamos a lograr con nuestra embajadora Karina, una mujer de origen japonés, distinguida y con fuertes valores sobre su cultura, que tiene 9 años de llevar al Dr. Simi por diferentes partes del mundo. 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
5: Estas son las Stevie Bites con Stevie de TV. Después de conquistar Montana, Pete Dutton y Rip Wheeler dejan todo atrás para empezar una nueva vida en Texas. Pero en el universo creado por Taylor Sheridan, escapar nunca es sencillo. Rancho Dutton continúa la historia del fenómeno Yellowstone con más poder, más drama y nuevos enemigos dispuestos a destruirlo todo. Entre ellos está Beulah Jackson, interpretada por Annette Bening, actriz con 5 nominaciones al Oscar, que llega como una ranchera elegante, manipuladora y peligrosísima. Esto nos comparte Annette.
6: Las cosas honestamente se le están desmoronando un poco para ella cuando comienza la historia, lo cual probablemente significa que hay un buen drama ahí. Así que me intrigo la aventura de todo esto.
5: Un nuevo episodio de esta serie todos los viernes en Paramount Plus. Estas fueron las Stevie Bites con Stevie de TV.
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10: El Instituto para la Economía y la Paz informó que la violencia en el país tuvo un costo promedio de 30.036 pesos por persona en 2025. Detalló que en Sinaloa y Colima el costo de la violencia supera el 20% del Producto Interno Bruto. El tipo de cambio cerró en 17.39 pesos por dólar americano, 10 centavos más comparado con el registro anterior, mientras que el dólar interbancario se ubicó en 17.39 pesos y el dólar en ventanilla finalizó la jornada en 17.72 pesos a la venta. El índice de precios y cotizaciones de la Bolsa Mexicana de Valores cerró la jornada con ganancias de 0.22% para ubicarse en las 68.555.63 unidades. El precio de la mezcla mexicana de petróleo se ubicó en 110.26 dólares por barril. Informó Itzel Vanegas. 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

0: Oiga, pues estamos de regreso por acá con todos ustedes después de la última pausa comercial de este martes. Faltan 13 minutos para que el reloj marque las 5. Vamos a más información. ¿Cómo se evidencia, dicen, la improvisación de la reforma al Poder Judicial? Esto fue lo que habló al respecto el secretario general de Gobierno, Santiago de la Peña. Él criticó con severidad la propuesta de aplazar hasta el año 2028 la segunda etapa de la elección popular de jueces, magistrados y ministros de la Federación. El funcionario estatal recordó de forma directa que en un inicio los promotores de la reforma constitucional vendieron la idea de que la renovación integral de todas las personas juzgadoras era un asunto de urgencia nacional que debía concretarse de manera forzosa entre el 2025 y el 2027. De la Peña lamentó que tras observar las fallas operativas del proceso inicial, la presidencia de la República ahora pretenda recorrer el calendario electoral para rediseñar los mecanismos de selección ante candidatos.
1: Pues la verdad es que yo, así como tú, terminé por no entender, ¿no? Primero nos vendieron la idea de que eso era urgentísimo y que tenía que ser a fuerza en el 25 o a más tardar en el 27, y luego quienes promovían esa idea ahora dicen que mejor ya no, y la verdad es que creo que quienes nos deben una explicación son precisamente quienes han promovido estas reformas a la Constitución, que terminan por no funcionar como ellos las imaginaban, y luego andan viendo qué parche le ponen para tratar de contener pues lo que está sucediendo. Aquí en Chihuahua se hizo toda la reforma, atendimos al mandato constitucional y nosotros ya estamos procurando un buen mantenimiento y una buena relación con el Poder Judicial. En Chihuahua generalmente hacemos las cosas de otra manera.
0: Por cierto, no hay avances en la definición del método para elegir candidatos en Acción Nacional, así lo informó la dirigencia estatal de este partido respecto a esta elección de candidaturas. Fue la dirigente estatal de Acción Nacional, Daniela Álvarez, quien mencionó que en este momento está detenida la mesa política para atender temas prioritarios como el ataque que ha recibido el estado de Chihuahua por parte de Morena y la Federación. Destacó que estos trabajos se han tenido que detener por la situación en la que se ha visto envuelto el estado y también la gobernadora María Eugenia Campos, por lo que no se ha podido avanzar en estas decisiones. Reafirmó que se busca el poder empezar a poner fechas y volver a sentarse para tomar decisiones e ir liberando acciones a seguir. También Daniel Álvarez subrayó que Acción Nacional sigue abierto a la ciudadanía y que todos quienes deseen participar tienen la oportunidad de hacerlo y se realizará un análisis de su perfil, incluyendo si cuenta con apoyo ciudadano o su currículum, su reputación, entre varios factores de su hoja de vida.
2: En este momento está detenida la mesa política, tanto de la gubernatura como de los municipios. Si la de la gubernatura no avanza, pues está por supuesto detenida la de los municipios. ¿Qué es lo que está sucediendo? Bueno, que los tiempos se han tenido que estar moviendo, entonces las agendas de quienes integran esta mesa política estatal de pronto no coinciden, por eso no hemos tenido la reunión que generalmente tenemos. Estamos ahorita en pláticas para reactivar la mesa, para definir los calendarios, las fechas, los foros, qué es lo que vamos a hacer. Cuando exista un consenso, con mucho gusto se los daremos a conocer. Y luego, después de haber avanzado con el tema de la gubernatura, avanzaremos a las mesas en donde todo aquel que ha manifestado que tiene la intención, por supuesto que se suma.
0: Momento de ir ahora con Mara Almeida con su resumen nacional e internacional.
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4: Hola José Luis, muy buenas tardes, qué gusto saludarte a ti y a nuestro auditorio con información. Pues el tema continúa siendo Sinaloa y las entregas que se hicieron de estas dos personas que son clave en el gobierno de Rubén Rocha Moya. La presidenta Claudia Sheinbaum en la mañanera pues siguió hablando de esta situación. También se destacó la presencia del secretario de Salud, Kersenovich, en donde manejó pues la situación que se está dando con el ébola, el cual pues sí pudiera llegar a México, aunque pues todavía no, afortunadamente no ha llegado, viene el mundial, y ahí es donde puede estar el riesgo pues de que traigan el virus a este país. También, bueno, la situación con el antivirus, ya murió otra persona que también puede ser un riesgo de salud para el continente. Afortunadamente, pues hasta este momento no se reporta pues algún caso en el territorio estatal. También, bueno, continúa la polémica con el caso de la marcha, así pues lo han dado a conocer Ariadna Montiel en una conferencia de prensa el día de ayer, donde dice que pues va a levantar procesos en contra de las personas que bloquearon las carreteras, ya que pues limitaron el acceso de personas al estado. También, bueno, compartirte que Donald Trump pues sigue con la situación de la guerra con Irán. Hubo una pausa, estamos en espera, el mundo está en espera de qué se va a suceder, ya que pues los países que viven alrededor le pidieron a Donald Trump pues que bajara un poco los caballos, que los dejara tranquilos, y bueno, se está esperando a ver qué se resulta de la negociación. Por lo pronto Israel se dice listo para atacar, y también Ucrania realizó un fuerte ataque con 600 drones a Rusia, en donde dejó varias personas heridas, y obviamente Rusia contestó el ataque también dejando personas heridas. Pues así el tema complicado, y bueno, pues seguimos aquí pendientes para brindarles la información. Que tengan excelente tarde y nos encontramos en la próxima ocasión.
0: Gracias, muchas gracias, Mar. Buena tarde. Fíjese que estaba proyectada para mañana una megamarcha de transportistas ahí en la Ciudad de México, con la participación incluso de otros sectores inconformes. La megaconcentración se realizará en el Ángel de la Independencia. Esto convocó la Asociación Nacional de Transportistas, la ANTAC, que alista para mañana miércoles una megaconcentración ahí en la capital del país para exigir la solución a los problemas que enfrenta el sector. Entre estos, la inseguridad en las carreteras del país. Participarán, como le digo, otros sectores inconformes. Todo esto será encabezado por el presidente de la ANTAC, David Esteves Gamboa. De acuerdo con la convocatoria nacional, la concentración comenzará en punto de las 9 de la mañana de mañana miércoles. Se prevé que se sumen trabajadores y personas de sectores vulnerables como el campo, la salud, la pesca, ganaderos, magisterio y también madres buscadoras. ¿Cuáles son las peticiones de la ANTAC? Los transportistas agrupados de la ANTAC exigen un alto en problemáticas como no más inseguridad, no más robos, no más operadores asesinados. Hay que recordar que la ANTAC es la Asociación Nacional de Transportistas, una organización gremial en México que agrupa a operadores, choferes y también dueños de camiones de carga. El objetivo es defender los intereses del sector de transporte terrestre de mercancías, esto a nivel nacional. Bien, por otra parte, le platico algo de información deportiva, porque hubo una derrota del Manchester City ante el Bournemouth, y esto le dio el campeonato ya al Arsenal en la Premier League. ¿Por qué? Porque los del Manchester necesitaban vencer al Bournemouth para aspirar al título de la Liga. En caso de no hacerlo, como ocurrió, el Arsenal se coronaría matemáticamente. Esto ocurrió hace unos instantes. El Manchester City aún aspiraba al título de la Premier League 2026. Para eso, pues era primordial vencer como visitante al Bournemouth en la jornada 37. Un empate o derrota haría campeón al Arsenal, que estaba pendiente del resultado. Así que los reflectores estaban puestos en el Bournemouth contra Manchester City, que se disputó en el Vitality Stadium. Se esperaba que los Citizens salieran airosos de este compromiso ante un equipo ubicado en la séptima posición. Pero no. En el minuto 12, Antoine Semenyo, que inauguró el marcador, solo que el atacante del City estaba en fuera de lugar y el silbante anuló correctamente la anotación. Y al minuto 15, Evan Nilsson falló de manera increíble ante el marco. La afición local ya se preparaba para cantar el gol, pero el brasileño mandó la bola por encima del travesaño cuando el guardameta ya se había vencido. Pero bueno, pues así, así fueron las cosas. Campeón. Después de muchos años, los Gunners son matemáticamente campeones en la liga inglesa. Sí, el Arsenal. ¿Qué le parece? Nos vamos. Gracias a todos por su amable atención, por su compañía. Les espero mañana en punto de las 4 de la tarde. Que la pase muy bien.
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10: Hoy es martes 19 de mayo de 2026 y en la Fórmula es. Vamos con lo más destacado en la información deportiva. Mundialistas sin final. Tanto César Arturo Ramos como Katia Itzel García no pitarán en la final del fútbol mexicano entre Pumas y Cruz Azul. Ismael López estará en la ida y por su parte Daniel Quintero silbará la vuelta. Locura por los boletos. Largas filas para adquirir boletos para la gran final entre Pumas y Cruz Azul en el Olímpico Universitario. Llegan a la concentración. César Montes y Luis Chávez arribaron al centro de alto rendimiento para integrarse a los trabajos de preparación con la selección mexicana de cara a la Copa del Mundo. Se rompe la maldición. Arsenal es nuevo campeón de la Premier League después de 22 años, tras el empate a uno del Manchester City contra el Bournemouth en la penúltima fecha. Cardíaco encuentro. En la NBA, los Spurs de San Antonio tomaron la ventaja en la final de la Conferencia Oeste, al vencer 122-115 al Thunder de Oklahoma en juego que tuvo doble tiempo extra. El día de hoy se juega el primero de la Conferencia Este, con los Knicks de Nueva York y los Cavaliers de Cleveland. Con esta y más información, aquí inicia la Fórmula E Orbañanos y su gran equipo de comentaristas. ¿Qué?

0: ¿Cómo están? Buenas tardes, muy buenas tardes. Qué gusto que nos acompañen hoy martes 19 de mayo. Ya está lloviendo en gran parte de la Ciudad de México, así que si usted nos escucha en la Ciudad de México, tranquilo, con precaución, porque ya sabe usted que cuando empieza a llover, la gente, bueno, pues no sé qué nos pasa, pero hay un tráfico del demonio. En fin, y mucho para platicar lo que ha pasado en la Liga Premier, ya estaremos hablando. No, bueno, está buenísimo, es el básquetbol también. Así que hay mucho, pero mucho para platicar. Señor Bura, ¿cómo estás? Muy buenas tardes.
1: Raúl, buenas tardes, los saludo con muchísimo gusto. Es cierto, ayer que partidazo de San Antonio en contra de Oklahoma City, vamos a platicar acerca de ello. Como también una mala noticia, porque Carlos Alcaraz, que ha quedado fuera del Abierto de Francia, Roland Garros, lleva varios torneos, inclusive sin participar, una lesión en la muñeca derecha, y esto también le impedirá participar en Wimbledon, en el tercer torneo de Grand Slam del año. Vamos a platicar acerca del fútbol americano, sede inédita para el Super Bowl 64, y también estaremos platicando acerca del béisbol de las mayores, gran serie entre los Padres y los Dodgers. Ayer los Padres ganan 1-0.
0: Raúl Eduardo, ¿cómo estás? Muy buenas tardes.
2: Raúl Enrique, buenas tardes a la gente que nos acompaña. 22 años pasaron para que el Arsenal fuera campeón una vez más en la Premier League, aquel equipo del 2004 que fue campeón invicto con Arsène Wenger, Henry, en fin, platicaremos de aquel campeonato, de este, por supuesto, merecidísimo, merecidísimo campeonato del Arsenal. Y el Tottenham perdió 2-1 de visita en Chelsea. El fin de semana, West Ham United y Tottenham se juegan la vida en la Premier League. En la selección nacional nos desveló el Vasco Aguirre, o nos aclaró una de las pocas dudas que quedaba en la selección nacional, si iba a ser convocado o no Luis Chávez. Luis Chávez ya está aquí.
0: Ahora, Luis Chávez ya está, pero prácticamente podríamos decir que está a prueba, A ver su nivel, a ver todo. No tenemos un jugador parecido a las características que tiene Chávez. Vamos a ver, ya está también el Cachorro Montes, en fin, y esto nos lo platica Beto Campos.
3: Camino a la Copa del Mundo, falta un solo elemento del viejo continente para integrarse del primer grupo de 7 jugadores con la selección mexicana. Guillermo Ochoa fue el primero en reportar con el equipo mexicano. Así también se encuentran Mateo Chávez del AZ Alkmaar de la Eredivisie, Jorge Sánchez del PAOK de Grecia, en donde estuvo 68 minutos en el empate ante Panathinaikos, mientras que Edson Álvarez busca ponerse a punto físicamente, después de pasar una larga lesión en el tobillo con el Fenerbahce de Turquía. Este martes se integraron los que juegan en el fútbol de Rusia, como César Montes del Lokomotiv y Luis Chávez del Dinamo de Moscú. Ambos jugadores no tuvieron actividad este fin de semana dentro del cierre del campeonato ruso. Los jugadores continuarán llegando de forma escalonada conforme termine sus respectivas ligas y tomen una semana de vacaciones por disposición de la FIFA. Uno de los próximos a reportar es Orbelín Pineda, después de terminar la temporada como campeón de la AEK de Atenas este fin de semana jugando 65 minutos. Jugadores como Santiago Jiménez busca asegurar puestos de Champions League enfrentando al Cagliari con el Milan. Esto por mencionar algunos. Será el jueves cuando el tricolor viaje hacia Puebla para encarar el compromiso ante Ghana. Para Fórmula Deportes, Alberto Campos.
0: Bueno, pues ahí está la información de la selección nacional, y todavía pueden sumarse más jugadores. O sea, el Vasco también comentó, Enrique, que los jugadores que estaban en la liguilla y lógicamente en CONCACAF pudieran también, si tienen buena actuación, sumarse, que las puertas también estaban abiertas. Esto pienso yo que era como un mensajito a que podría llamar a Marcel Ruiz, ¿no?
1: Pues sí, de acuerdo contigo, Raúl. Y bueno, como que, no sé, en ocasiones como que vemos el Mundial que todavía falta para que inicie, porque no se siente esa efervescencia de ocasiones anteriores, pero son 3 semanas y 2 días para que inicie la Copa del Mundo, y México tiene su partido contra Ghana este viernes. Vamos a ver qué equipo logra armar Javier Aguirre finalmente con las piezas que tiene a su disposición.
0: Fíjate, un partido el viernes contra Ghana es un partido de estos, yo lo calificaría como de esos partidos engañosos, ¿no? Todavía no tienes el cuadro titular, faltan jugadores de llegar, están saliendo de una pretemporada algunos, otros no han empezado pretemporada, pero en fin, vamos a ver cómo va armando, cómo empieza el Vasco a armar este rompecabezas que tiene, ¿no?
2: 12 convocados de la Liga MX más 6 que ya llegaron, de que juegan fuera, ¿no? Falta seguros, Santi Jiménez, Raúl, Johan Vázquez, Quiñones, Obed Vargas y Fidalgo.
0: Para mí, de ahí faltan cuatro titulares, ¿eh?
2: Pero de eso, o sea, ahí son seis, ¿no?
0: De esos seis, para mí son cuatro titulares.
2: Para mí también, pero aquí hay 24. Falta ver el tema de Berterame, a ver si lo llama o no. Yo creo que a Berterame lo va a llamar. Así que, si Luis Chávez está bien, que yo creo que si está en la convocatoria, en el CARES, porque el Vasco lo tiene considerado, pues queda un lugar, pensando, sí. Si está Berterame, queda un lugar para los 26.
0: Yo, si llaman a Berterame, yo creo que te debería de mandar cuando menos una caja de chocolates, ¿no?
2: Ah, bueno, espérate, aquí me faltó Orbelín.
0: Orbelín.
2: Que Orbelín va a estar. O sea, que
0: yo no estoy tan seguro de lo de Berterame.
2: Yo creo que el lugar para Marcel Ruiz, por los jugadores que están convocados y por el medio campo, ya no está.
0: Yo al revés, yo pienso que no va a Berterame, que se va a Marcel.
2: Pero es un lugar diferente en el campo, ¿no?
0: Pero son números finalmente. Son los números que estamos sacando. Para mí, no va a ir Berterame. No sé para ti, Enrique.
1: Es que a Berterame lo veo francamente muy alejado de la posibilidad de estar en la Copa del Mundo, aunque es gente de confianza de Javier Aguirre, lo ha llamado continuamente y ha hecho goles. Pero yo no sé, es de esas cosas que te laten, yo creo que va a estar Marcel Ruiz. Sí.
2: Pero es que al final, lo que Berterame te ocupa un lugar jugando un poco por fuera, o a lo mejor jugando de vez en cuando de media punta, porque mediocampistas, en los que están concentrados y los que faltan, hay muchos.
0: Pero es lo que más utilizas.
2: Está
0: No, o sea, hay muchos.
2: Muchísimos.
0: Bueno, lo de Chávez está pendiente también.
2: Yo creo que es la única duda para mí en la que puede caber Marcel Ruiz.
0: Estoy con Enrique, yo creo que Berterame no va a ser convocado. Dice que es cercano al Vasco Aguirre. Yo creo que es más cercano a Messi, Enrique, que al Vasco, ¿eh?
1: Pues casualmente por eso está jugando en el Inter de Miami, claro. ¿No?
0: Pero bueno, ya eso es lo que tendrá que decir el Vasco. Ese es el asunto justo, porque uno dice, es que merece esto, pero el Vasco lógicamente tiene que ir llamándolos para armar en su cabeza los equipos y la forma de jugar, que ya lo tiene definido, y bueno, pues ahí tiene los nombres que debe de poner. Ahora, hay jugadores que van a venir, como el caso de Raúl Jiménez, como el caso Quiñones. Para mí Quiñones debe ser titular, Jiménez debe ser titular, Fidalgo tiene posibilidad de ser titular.
2: Oye, dirás, Si llama jugadores para momentos específicos, que está ahí Memo Martínez, ¿no? Que nadie pensamos que iba a estar ahí Memo Martínez,
0: nadie.
2: ¿No? Nadie.
0: No. Ahora, no hay una lista definitiva, ¿eh? Eso también hay que tomarlo en cuenta. ¿Qué significa esto? Que es probable que algunos que están ahí pudieran.
2: Pero los 12 que llamó de la Liga MX, esos tienen que estar en el Mundial.
0: A ver, yo tengo una pregunta. ¿Si ves que alguien está bajo de forma?
2: No.
0: ¿Te lo comes?
2: Hicieron un compromiso, Raúl.
0: No, México en compromisos. Regresamos.
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5: Australia se benefició con el cambio de confederación de Oceanía para Asia desde hace 20 años. Su crecimiento es de manera exponencial. Prueba de ello es que llegaron a octavos de final en dos ocasiones de Copa del Mundo, una en 2006 y la otra en 2022. El canguro y el boxeo son emblemas del territorio australiano y que se volvieron el sello en los festejos de Tim Cahill, máximo anotador de su selección en mundiales, que fue capaz de marcarle una volea a Países Bajos en 2014.
6: The Netherlands in front, but Australia looking for a quick comeback. They've got it. Tim Cahill, astonishing.
5: Los soqueros jugarán su séptimo mundial y ahora estarán compartiendo el grupo D con Estados Unidos, Paraguay y Turquía en la máxima fiesta del fútbol.
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6: Iniciamos en Inglaterra y es que Southampton no podrá jugar la final de ascenso a la Premier League ante Hull City. Esto debido a que fueron eliminados en el escritorio del partido que definirá el último invitado a la primera división del fútbol inglés para la siguiente temporada. Y es que los Saints aceptaron ser culpables de espiar los entrenamientos del Middlesbrough en las semifinales del playoff, por lo que será el propio Boro quien dispute la final por el ascenso ante Hull City el próximo sábado en Wembley. Llegamos a Portugal porque Roberto Martínez dio a conocer la lista de convocados para la Copa del Mundo, misma que es liderada por Cristiano Ronaldo, quien participará en su sexta edición de la Copa del Mundo. CR7 estará acompañado por Rafael Leao, Bernardo Silva, Joao Félix, Bruno Fernández y Vitinha. Asimismo, se confirmó la ausencia de Paulinho, quien no pudo convencer al técnico español. Cabe destacar que de manera emotiva, la Federación Portuguesa incluyó en la lista el nombre de Diogo Jota, quien falleciera hace unos meses en un accidente automovilístico. Además de que la lista está compuesta por 27 nombres debido a la inclusión de un cuarto arquero, mismo que solo fue incluido para los entrenamientos de la selección lusa. Cerramos en Inglaterra y es que diversos medios informan que esta será la última temporada de Pep Guardiola al frente del Manchester City, donde el español finalizará su etapa con los Sky Blues después de 10 años de éxitos, donde ganaron 6 títulos de Premier League, 4 de ellos de manera consecutiva, además de levantar la Champions League por primera vez en la historia del club. Asimismo, medios británicos informan que los Citizens ya tendrían un acuerdo con Enzo Maresca para tomar el cargo que deja libre Guardiola. Esta fue una vuelta por el fútbol internacional. Regresamos al estudio.
7: Bueno, pues Cruz Azul y Pumas se miden este jueves en el partido de ida de la final del Clausura 2026. Cruz Azul llega encendido después de derrotar a las Chivas, mientras que los Pumas dejaron fuera al equipo de Pachuca. 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Y hablando de Cruz Azul, vámonos con Ángel Ricalde. Adelante, Ángel. Todavía no tenemos a Ángel Ricalde. Mientras hablamos, si no tienen inconveniente, de los árbitros, ¿no? Sorpresiva la designación de los árbitros, Enrique, Raúl Eduardo. Yo esperaba a Ramos Palazuelos.
8: Pues sí, sobre todo para el partido de vuelta. Ayer lo platicábamos que era la designación lógica, él para el de vuelta, Quintero quizás para el de ida, pero bueno, finalmente la comisión disciplinaria tuvo una idea completamente distinta y entonces los dos árbitros que van a representar a México en la Copa del Mundo no van a dirigir la final.
9: Increíble que no esté el mejor árbitro de México en uno de los dos partidos de la final, además teniendo una actuación tan buena como la tuvo el sábado allá en Guadalajara, ¿no? Es muy extraño la designación de la comisión de arbitraje. Digo, al final, los dos Quintero son buenos árbitros, pero uno de ellos tuvo un muy mal trabajo. Bueno, no hay muy mal trabajo, pero me parece que sí se equivoca en el partido de Pachuca contra Pumas, ¿no? Y hay que tomar en cuenta también que Daniel Quintero pitó el partido de Pumas Cruz Azul en la temporada regular, un arbitraje bastante

0: bastante malito aquel día del señor Daniel Quintero. Sí, es muy raro que no esté César Arturo Ramos
1: Sí, a
0: Palazuelos.
1: mí se me hace muy, muy raro, muy raro. Fíjate que viene a mi memoria, por ejemplo, árbitros mundialistas, Enrique, no sé si recuerdes la final de Toluca-Necaxa, y bueno, pues Raúl de Oro lo recuerda muy bien también. Toluca-Necaxa la pita Bricio, y ahí se retira del fútbol de la Liga MX, y se va a pitar el Mundial. O sea, lo lógico era ver a Ramos Palazuelos, ahí era el árbitro cantado, es el mejor árbitro que tenemos y es la final del fútbol mexicano. Yo pensé que iba a ser Quintero la ida y Palazuelos la vuelta, pero bueno, nos sorprende la comisión de arbitraje una vez más. Y no,
0: Quintero, ¿cuál Quintero? El
1: el
0: bueno.
1: bueno, Quintero el bueno, sí, hay Quintero el bueno y Quintero el malo, con todo respeto. Pero ojalá, ojalá tengan un buen trabajo y les vaya muy bien, pero es una apuesta muy arriesgada la que juegan, para mí, Enrique, sobre todo en el partido de ida, ¿eh?
2: Sí, desde luego, Raúl, que inclusive yo creo que tienes que jugar con tus mejores cartas. Es como, no sé si me ocurre ahora en el béisbol, en donde metes a tu cerrador para el momento final del partido para tratar de amarrarlo, porque es en el hombre en el que más confías y que crees que te puede llevar a la victoria. Y en este caso, pues si tienes una carta fuerte, como es el mejor árbitro de México, utilízalo en la final. Y así inclusive tú, como el manager del béisbol, te estás cubriendo las espaldas si eres la comisión de arbitraje.
1: Mira, buen ejemplo. ¿Cómo se llamaba Mariano?
2: Mariano Rivera.
1: Mariano Rivera. Vas a cerrar el partido en la última entrada y no metes a Mariano Rivera. Pues es increíble, ¿no?
0: Oiga, y es significativo para ustedes el hecho de lo que pasó al final del partido del domingo en Ciudad Universitaria, que Efraín Juárez va con Daniel Quintero y le dice: ojalá seas tú el que pite el domingo, como diciéndole: hiciste un muy buen trabajo, pero ojalá seas tú. Es significativo, lo podemos tomar como
1: No,
0: un
1: no
0: qué buen
1: creo.
0: trabajo hiciste, ¿no?
1: No, no creo. Para mí sí hizo buen trabajo,
0: Sí, para mí también.
1: muy buen trabajo. Pero ojalá lo repita. Para mí bueno, yo no soy el experto en la comisión de arbitraje, pero como ha sido el arbitraje en esta temporada, pues para mí él estaba dibujado para la ida y Ramos para la vuelta. ¿Sabes qué impresión me da, Enrique, Raúl Eduardo? Que la comisión de arbitraje se la juega con estas dos cartas. Y con estas dos cartas, si le salen bien, dicen salvamos el año, ¿no? Porque son dos árbitros que nadie esperaba. Si pone a Ramos Palazuelos, pues ya todo el mundo sabemos que es el mejor. Esa es la lectura que yo le doy, ¿eh? A esto no lo jugamos. Son cartas nuestras y con esto salvamos el año. Y ojalá les vaya muy bien.
2: Pues sí, ojalá no se note, ¿no? Su trabajo, y eso quiere decir que estuvieron bien, que no fueron incidentes en el resultado del partido, pero pues yo creo que tampoco son partidos como para apostar o para andártela jugando, ¿no?
1: No, totalmente de acuerdo.
0: Sí, va a ser mucha presión, ¿no? Los dos partidos, mucha presión con equipos de muchísima, muchísima convocatoria, que estás en el reflector todo el tiempo y de por sí han tenido presión los árbitros, va a estar bueno.
1: Sí, hay una situación que me puse a averiguar. Estuvimos buscando aquí con mis compañeros en Grupo Fórmula. Estos dos árbitros, cuando estaba Arturo Bricio, trajo a Arturo Ángeles, un árbitro mexicano radicado en Estados Unidos, que fue árbitro mundialista, por cierto, y fue en la etapa de Arturo Bricio al frente de la comisión de arbitraje que se potencializó estos árbitros. Y finalmente aquí esta actual, y luego Archundia, claro, y esta actual comisión de arbitraje le han dado seguimiento, ese también es una realidad, pero no nacen con esta comisión de arbitraje, ya tienen su historia viniendo de atrás y ojalá les vaya muy bien, ojalá les vaya muy bien en el arbitraje porque. Te digo una cosa, Enrique, son juegos muy bravos, ¿eh? Muy, muy bravos.
2: No, de acuerdo, como decía Raúl Eduardo, son equipos de mucha convocatoria, son de los considerados de los llamados cuatro grandes, los dos partidos en la Ciudad de México, hay una gran afición en ambos equipos, y pues sí, no quisiera ver algún error que fuera directamente al marcador.
1: Bueno, pues vámonos con el tenemos audios de Víctor Velázquez, el presidente Cruz Azul, ¿no? Vamos a ver qué dijo.
3: Bueno, el Joel Wiki, ustedes saben que es de casa. Cuando se decidió que continuara con este torneo, con este proyecto, sabíamos de sus capacidades, por supuesto, y hemos platicado que bueno, pues él va a continuar, siempre y cuando, bueno, se obtenga el campeonato. Vamos a reforzar, sí, por supuesto, todo el cuerpo técnico, como se hace en cualquier institución, como se hace en cualquier proceso. Y se hicieron cambios que en su momento tal vez fueron criticados, porque se vale criticar, pero yo creo que con trabajo y sobre todo con conocimiento de la gente que tenemos en la institución y con el conocimiento de que pues Joel Wiki, aparte de llevar tatuada el jersey de Cruz Azul, pues ha llevado un proceso.
1: Dice el señor Velázquez que se vale criticar, tiene razón, señor Velázquez. Ahí va la crítica. ¿Cómo hace esa declaración en este momento de que si Wiki es campeón se queda y si no se va, Enrique? Increíble.
2: Me parece, por lo menos que voy a decir, es desafortunada. Es una declaración estúpida. Estamos hablando que, o sea, dice que es de casa, entonces así como que lo ningunea. Dice también que están conscientes de sus capacidades, y entonces ¿por qué ponen tela de juicio? El equipo de Cruz Azul no venía jugando bien recientemente. Wiki les dio alma, les dio orden, les dio la posibilidad de ganarle a las Chivas. Tenían que ganar el partido del pasado fin de semana de visitantes para llegar a la final. ¿A quién quieren? A un técnico, yo que no voy a decir alguna nacionalidad, pero de fuera, que les cobra caro y que por supuesto por ahí hay tajadas. No sé, a mí francamente me molestó mucho esta declaración.
0: Aunque lo tengas en mente y sea tu plan que si no es campeón Cruz Azul vas a traer un técnico que seguramente ya lo tendrán trabajado Iván Alonso y Víctor Velázquez, pues no lo digas, quédate callado, ya después cuando termine la final tomas decisiones y haces una declaración aquí diplomática. Además, un técnico que te metió a la final, ya que te sacó del hoyo en el que estaba Cruz Azul de muchos partidos sin ganar, ¿no? Y bueno, al final una declaración que no le corresponde a Víctor Velázquez, le corresponde a Iván Alonso, ¿no?
1: Exacto, y bueno, si le preguntan al aficionado de Cruz Azul, quiere a Joel Wiki, eso se los digo porque me consta. Regresamos.
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11: En el automovilismo de la IndyCar quedó lista la parrilla de salida para las 500 millas de Indianápolis que se desarrollará este fin de semana, donde el mexicano Patricio Howard saldrá en la sexta posición luego de haber protagonizado en las sesiones de práctica un incidente donde estuvo involucrado con Alexander Rossi y Romain Grosjean. El regiomontano buscará la victoria tras haber firmado dos segundos puestos en las ediciones de 2022 y 2024 y el año pasado haber finalizado en la tercera posición. En el tenis, la mexicana Ana Sofía Sánchez quedó eliminada en la primera ronda de quali del torneo de Roland Garros, tras caer ante la española Leire Romero en dos sets por parciales de 6-4 y 6-1. Mientras que el mexicano Alex Hernández debutó en el Challenger de Bengaluru en la India, derrotando al kazajo Grigori Lomakin en dos sets de 6-4 y 7-6. Y en el béisbol, el dominicano Robinson Cano, jugador de los Diablos Rojos del México, fue confirmado como nuevo elemento de los Tomateros de Culiacán para la Liga Mexicana del Pacífico. A través de un comunicado, el equipo compartió el siguiente mensaje. Tomateros de Culiacán le da la bienvenida a Robinson Cano, quien se une a la organización con un historial ganador. En la dirección lo espera Lorenzo Bandy, el mismo manager con el que ganó dos títulos consecutivos en la Liga Mexicana de béisbol al frente de los Diablos Rojos del México. La dupla que funcionó en el verano vuelve a coincidir ahora en el banquillo guinda.
12: Bueno,
10: pues aquí estamos nuevamente con ustedes, señor Burak.
12: Raúl, podemos hablar de varios temas. Uno de ellos, una nota que se dio hoy por la mañana, y es el hecho de que Carlos Alcaraz anuncia que no va a participar ni en el torneo de Queens ni tampoco en Wimbledon. Lamentablemente tiene esta lesión en la muñeca derecha que le habían afectado ya desde hace algún tiempo. Se lastimó en el torneo de Barcelona. No participa en este torneo de Wimbledon. Evidentemente no estará en Roland Garros, que inicia el próximo fin de semana, una baja muy importante. Y Jannik Sinner, bueno, pues independientemente de su capacidad, pues ha hecho suyos todos los torneos en los cuales ha participado, estos torneos Master 1000, recientemente gana el torneo de Roma. Y en el caso de Carlos Alcaraz, que por cierto al ganar el Abierto de Australia a principios de año se convirtió en el más joven en ganar los cuatro torneos de Grand Slam, ha ganado en Wimbledon en un par de ocasiones, lo hace en 2023, 2024, venciendo en ambas ocasiones a Novak Djokovic. El año pasado llega a la final, pierde contra Sinner, y ahora pues lamentablemente Raúl Eduardo no estará el tenista español en este torneo, que es el de mayor prosapia y tradición del mundo.
13: Terrible para él, por supuesto, porque es una lesión que ya fue mucho más allá de lo que se esperaba, y desde luego para Wimbledon, ¿no? Y para la gente del tenis, que caray, estábamos tan emocionados y tan metidos con esa lucha que traen o que traían Sinner y Alcaraz. Ahora nos tenemos que esperar un buen rato, Enrique.
12: Sí, de acuerdo, esta que se ha convertido en la gran rivalidad del tenis, toda vez que pues ha ido Federer, que ha ido Nadal, que pues nos queda Djokovic, pero pues lamentablemente ya va de salida, así que habrá que esperar a ver si para el Abierto de los Estados Unidos estará de regreso Carlos Alcaraz. El día de hoy se reunieron los dueños de la NFL, varias cosas interesantes, una de ellas con el Super Bowl número 64. Decíamos el día de ayer que era prácticamente un hecho que se lo dieran a Nashville, y así iba a ocurrir. La nueva casa de los Titanes de Tennessee, que van a abrir en el 2027, que va a costar más de $2,000 millones. Entonces, ellos van a tener el Super Bowl 64. La siguiente edición del Super Bowl es el 61, será en Inglewood, el 14 de febrero del año próximo. Luego, el Super Bowl 62 va a ser en Atlanta, todavía sin fecha por definir, porque como contamos el día de ayer, se está coqueteando con la idea de que sean ahora 18 partidos por equipo en temporada regular. El Super Bowl 63, que va a ser una vez más en Las Vegas, y ahora la edición número 64, que se va a jugar en Nashville. Y por cierto, también como platicamos el día de ayer, se ratifica que el draft en la edición del 2028 va a ser en Minneapolis, el año próximo será en Washington. Así que este par de cosas en cuanto a la NFL. Y otra cosa también de la NFL es que se aprobó que para el año próximo sean por lo menos 10 partidos, o quiero decir, hasta 10 partidos a nivel internacional, hasta 10 partidos a nivel internacional, aunque hay uno extra, que es el de los Jaguares de Jacksonville, entonces podrían ser 11 partidos el año próximo, y es que uno de estos partidos necesita la aprobación del sindicato de jugadores, pero todo está camino a que tengamos ahora ya un calendario de 16 juegos a nivel internacional. Esto quiere decir que tendríamos una semana un partido internacional. Esto quiere decir que la NFL tiene en sus manos lo que puede ser un paquete de 16 partidos a nivel internacional para vender, pues ya sea a la televisión abierta, que lo veo complicado, o puede ser a uno de sus socios de streaming, porque ya tienen a Amazon, que transmite los juegos por la noche, que transmite el partido del Viernes Negro, ya están también involucrados con Netflix, que tiene 5 partidos a lo largo de la campaña regular. Entonces, no me extrañaría, Raúl Eduardo, que muy pronto viniera este anuncio de 16 partidos internacionales de la NFL por campaña.
10: Sí, va a seguir creciendo, Enrique, eso es una realidad. ¿Qué países faltarían de visitar la NFL de los que se ven probables de visita?
12: Fíjate que hoy al aparecer este anuncio, dijeron, yo no sé si lo dejaron ir así nada más, o si es que realmente tengan una intención, pero hablaban de Japón.
10: Claro.
12: Entonces, bueno, pues podría ser que Japón, por cierto, juegan flag football y lo juegan a buen nivel, particularmente las mujeres. Entonces, digo, desde luego tiene la cuestión de los viajes, en fin, pero le puedes hacer quizás igual que la semana 1 de esta temporada, que la temporada va a iniciar en miércoles en Estados Unidos, pero luego en jueves en América, pero viernes en Melbourne, en Australia, pues van a iniciar ahí la temporada. Entonces, podría ser ese mismo plan, y entonces que tengan un partido en Japón. Es un mercado que me parece muy interesante y de mucho dinero.
13: Oye, Enrique, una pregunta. En todos los países en donde actualmente está yendo la NFL y donde hay partidos ya regularmente internacionales, ¿en todos esos países ya se ve la temporada completa como la vemos nosotros aquí?
12: En algunos países se ve un partido, en otros se ven dos, o sea, sí se ve, pero con la misma frecuencia como se ve aquí en México, pues solamente te podría decir Canadá. Pero sí, México es el mercado más importante fuera de Estados Unidos, es México.
10: No me imagino a los españoles en un bar tomando una cañita y viendo el americano todavía.
12: Sí, pero sí se ve. Es más, algo curioso, Raúl, es que allá le dicen la Super Bowl.
10: Ah, mira.
12: No sé, pero le dicen la Super Bowl. Pero bueno, sí, inclusive tiene una oficina en España desde hace mucho tiempo, y luego pues ya nuevamente van a jugar en el Santiago Bernabéu, viene el partido de Cincinnati contra Atlanta. Entonces, sí hay transmisiones en muchísimos países de temporada regular de la NFL, pero insisto, no tantos partidos como se ven aquí en México, ¿no?
10: La Super Bowl.
12: Sí, es curioso, la verdad. La primera vez que lo oí, dije, lo escuché bien, y sí, así le dicen.
10: Enrique, yo vi en el cine en España, en Madrid, Bonnie and Clyde doblado al español,
12: Hombre, pero bueno, vamos a dispararles, ¿no?
10: No sabes lo que fue maravilloso.
12: Sí. Aquella película de Warren Beatty, ¿no?
10: Exactamente.
12: Pues sí, ya sé. Algunos ayeres. Por cierto, con esto de hasta 11 juegos, bueno, hasta 10 partidos, pero uno más que habría a nivel internacional en el próximo, los equipos ya no van a poder bloquear juegos. O sea, anteriormente decían, tú vas a tener que ceder uno de tus partidos como local para que juegues fuera de Estados Unidos, ¿ok? Puedo bloquear a dos, ¿no? En el caso de San Francisco, ellos bloquearon el partido contra Denver y el partido contra los Raiders. Entonces, bueno, entre los que quedaban disponibles estaba el de Minnesota, pero ya no van a poder bloquear partidos para la próxima campaña. Bueno, lo que sucedió con el básquetbol de la NBA el día de ayer, estuvo muy bueno el partido. San Antonio, que le gana 122-115 a Oklahoma City en doble tiempo extra. De hecho, Oklahoma City tenía 9 victorias consecutivas en postemporada. Si nos vamos al juego número 7 de la temporada anterior, Víctor Wembanyama, qué partido sensacional. El francés con 41 puntos, 24 rebotes. Shai Gilgeous-Alexander tiene su peor primera mitad en 3 años. Tiene solamente 1 de 5 para 4 puntos, aunque terminó el partido con 24 unidades. La victoria para San Antonio. Hoy viene el juego número 1 en la final de la Conferencia del Este, Cleveland en contra de los Knicks. Y bueno, también platicar acerca de la edición número 110 de las 500 millas de Indianápolis, que va a ser el próximo domingo, y en donde Pato O'Ward estará buscando tener mejor suerte. Vamos a ver si es que puede finalmente llevarse la victoria después de estar tan cerca, y también del accidente que tuvo el día de ayer Pato O'Ward en uno de los entrenamientos, en donde va a chocar con Alexander Rossi, que por cierto será el número 2, clasificó en la segunda posición, Pato O'Ward en la sexta posición. Así que pues sus equipos a trabajar, Raúl, alrededor de marchas forzadas para dejar sus autos a punto.
10: Sí, señor, si usted va en su coche y quiere llegar a su casa, nos puede ver en YouTube, estamos en YouTube en vivo y lo puede ver usted después. Estamos en Spotify también. Regresamos, no se vaya.
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14: ¡Va de vuelta, nos vamos al Mundial! ¡No hay mal que dure 16 años!
15: Paraguay regresará a una Copa del Mundo tras 16 años de ausencia. Bajo la dirección técnica de Gustavo Alfaro, protagonizó un renacer deportivo sumando 23 puntos en 12 partidos para finalizar el proceso con 28 unidades.
16: Que nos demos cuenta que ese árbol está lleno de frutos, para cuidar, para compartir, para disfrutar.
15: Con ello, jugará su noveno mundial. Su mejor participación ha sido 2010, cuando alcanzó los cuartos de final. En el mundial, Paraguay integra el grupo D junto a Estados Unidos, Turquía y Australia. El mediocampista del Brighton, Diego Gómez, es el jugador más valioso de la plantilla guaraní, con 25 millones de euros.
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11: La secretaria de Gobernación, Rosa Isela Rodríguez, informó que a través de la Plataforma Única de Identidad, junto con la información del Registro Nacional de Personas Desaparecidas, se han logrado localizar a 5.898 personas reportadas como desaparecidas en el país en este año. La titular de la Secretaría de Medio Ambiente, Alicia Bárcena, informó que el proyecto Perfect Day de la empresa Royal Caribbean en Mahahual, Quintana Roo, no será aprobado por el gobierno federal debido al impacto ambiental que podría generar en la zona arrecifal del Caribe mexicano, considerado uno de los arrecifes más importantes del mundo por su biodiversidad. De acuerdo con la Secretaría de Salud, en lo que va de la temporada de calor 2026, se han reportado 264 golpes de calor, de los cuales 13 personas han muerto.
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13: Esa selección fue la más maravillosa que ha habido.
14: En el deporte el resultado lo es todo. Sin embargo, en el fútbol pocas veces se encuentran excepciones. Ese fue el Brasil de 1982, con Zico, Sócrates y Falcao. Aquel equipo no solo jugaba, hacía que el fútbol se detuviera en el tiempo. Fue la máxima expresión del jogo bonito, lírico, ofensivo y revolucionario. Curiosamente, aquel equipo no ganó el Mundial.
13: Yo no sé si recuerdan otras selecciones que han ganado el Mundial como ese equipo.
14: La eliminación sufrida ante Italia fue una auténtica tragedia para todos. Aquel Brasil demostró que se puede perder el trofeo y aún así conquistar la historia.
13: Un libro es bueno, una película es buena, un equipo es bueno cuando pasan 20, 30, 40 años y aún hablan de él, ese equipo. Y de ese equipo aún hablan.
14: Brasil es el máximo ganador con 5 copas del mundo, pero el del 82 es por mucho la mejor selección de todos los tiempos.
15: Ya estamos de regreso. ¿Tú sabes, Enrique Bura, qué es de todo y para todos?
16: No, Raúl.
15: Ah, pues aquí te
16: ilustra, por favor.
15: Te vas a enterar, no, te vas a llevar una sorpresita, pero bueno, no te extrañes, ¿eh? Tenemos aquí en el estudio, mira, primero las damas, vamos a presentar primero a Silvana Rebolledo. ¿Cómo estás, Silvana?
17: Muchísimas gracias, muy bien, Raúl. Qué aquí bueno. Feliz de estar con ustedes para poder platicarles sobre este programón Showcast.
15: De entrada no entiendo qué haces con estos vasos, ¿eh?
17: Ni yo, pero bueno, aquí estoy.
16: Ni yo.
15: Y bueno, Gustavo Mendoza, que por cierto, mucho tiempo estuvo trabajando aquí con nosotros, un buen rato estuvo aquí Gustavo Mendoza y ellos nos van a platicar de qué se trata. Está también en este evento, está Faisy y estaba Jan también, buenos amigos también, ellos, y pues platícanos un poco de qué se trata esto. Yo he visto ya algunas cositas, pero oriéntenme.
18: Pues fíjate, fue muy fácil, Raúl, saludos, ¿cómo estás, Raúl? También a ti, qué gusto saludarte, Enrique, un abrazo a toda la auditoria, a toda la gente de Fórmula. Fue muy fácil porque estaba buscando un póker en casa de Faisy. Así de repente yo dije, oigan, ¿y por qué no volvemos a hacer fútbol para todos? Dije, sí, yo, claro. Y no podemos hacer fútbol para todos por el nombre, pero vamos viendo, y el Borrego Nava se metió y dijo, yo, vamos a ver cómo si hacemos esto, y Silvana, le hablaron a Silvana, yo también voy, Silvana ya había trabajado en Caliente TV un rato, entonces fue muy fácil, Raúl, y la idea es simple y sencillamente hacer un programa de entretenimiento con base en el deporte que por supuesto sea fácil de digerir para la audiencia.
15: ¿Pero qué es, Silvana? ¿Un podcast?
17: A ver, no es podcast, podcast es un show y un podcast. Por eso decimos que es showcast.
15: Ah, mira,
17: sí,
15: muy original.
17: Sí, muy original. Y pues sí, justamente como dice Gus, es como algo muy digerible, algo más light, más ligero, donde te puedes divertir. También hablamos de fútbol, obviamente, que es donde gira todo. Tenemos aquí analistas, tenemos comediantes. Entonces, la verdad es como para pasártela muy bien y estar muy cerca a la gente, porque también los programas ya estamos invitando a la gente. Entonces ya tenemos público y eso pues no se ve en cualquier podcast o show, ¿no? Showcast.
15: Enrique.
19: No, la verdad es que, bueno, por un lado, qué gusto ver a Gustavo Mendoza, que bueno, pues sí, efectivamente estuvo con nosotros un buen rato, Silvana desde luego también. Y la pregunta es para ti, ¿cómo te tratan estos señores? Porque no es fácil luego el involucrarte con estos señores, aunque bueno, tengo la oportunidad de conocerlos a todos y son buenos tipos.
17: Para mí la pregunta. Uh-huh. Que cómo no se alcancé a escuchar de cómo me tratan estos muchachones.
19: Sí,
17: la verdad, como ahorita lo dije, cómo salir de esto. No es cierto. La verdad es que me tratan muy bien. Somos muy buenos amigos y eso creo que es como que lo que ayuda, la confianza que nos tenemos. Todos nos buleamos. Entonces, está muy divertido. Yo estoy feliz, son tipazos. Me llevo también muy bien con sus familias, con mi familia, con sus familias. Entonces, creo que es como, pues esto como de la confianza que hace como que el programa sea, la magia que tiene es eso, que somos todos muy buenos amigos. Oye, me tratan perfecto.
20: ¿Cómo funciona? ¿Ponen un tema o va de lo que lo que se les ocurre hablar?
18: Muy
20: o cuál
18: buena
20: es
18: pregunta,
20: la mecánica?
18: Sí. Muy buena pregunta, Raúl Eduardo. Primero que nada tenemos al productor Lalo Suárez, que es el productor muy conocido de Televisa. Él produce Me Caigo de Risa. Acaba de producir el programa este de los hermanos que cantan en Televisa.
17: También, el de Duelo de Voces.
18: Duelo, sí. Es un productor muy conocido y con él viene un guionista muy especializado que, pues, la verdad, es una bala. ¿Cómo?
17: Es lo máximo del Pilingas.
18: Le decimos el Pilingas. Es un guionista, un escritor
17: es un
18: que nos da todas estas dinámicas. Pepito nos ofrece estas dinámicas y nosotros las desarrollamos simple y sencillamente de manera muy natural, porque si te preguntan, por ejemplo, ¿cuál es la compra más tonta que has hecho, estas de internet que estás viendo Instagram, TikTok, y te sale un anuncio y compras, ¿no? Y él ofrece estas dinámicas y nosotros las tomamos y la verdad es que es muy natural, porque todo lo que propone, pues a cualquier persona que nos esté escuchando le ha pasado y pues es muy fácil simplemente desarrollarlas.
15: Sí, bueno, porque me queda claro que con el elenco que tienen, ponerles un escrito es complicadito.
18: Difícil, ¿sí? Difícil.
15: Muy complicado.
18: Por ejemplo, Jan Duverger, tú lo conoces bien, sí. Habla muy bonito, pero habla mucho, ¿no?
15: Sí.
18: Por ejemplo.
17: Bueno, es complicado, a mí casi no me dejan hablar, pero bueno. Aquí estoy yo luchando por mi voz.
18: No, y hablamos de fútbol, también después del tema de la mesa brosa, ponemos un tema de fútbol, de la actualidad. En este fin de semana toca cómo vamos a encarar a la Copa del Mundo. Jugamos fútbol tenis, te acordarás, Raúl,
15: sí,
18: cuando nosotros hacíamos el fútbol tenis, lo narramos, lo llevamos con emoción y la verdad
17: hasta castigo, hay toques
18: al final del equipo perdedor.
15: Pero te aclara.
18: No, toques de corriente eléctrica.
17: Que ya lo aclaro.
18: No, ese sería premio.
15: Aclaro, sí. Oye, a ver, ¿Pero qué hacen aquí?
18: Bueno, pues afortunadamente, fíjate que Grupo Fórmula nos aceptó en sus plataformas. Estamos muy contentos porque ya estamos saliendo a través de Grupo Fórmula en las diferentes plataformas digitales y en una estación de radio. Así que, pues es una sinergia que hicimos juntos con Grupo Fórmula y de todos para todos. Debo decirte que del lado de todo y para todos, los dueños somos nosotros, los talentos somos los dueños del programa. Entonces, fue muy fácil ponernos de acuerdo y bueno, pues simple y sencillamente este showcast que Radio Fórmula nos está ayudando a exponenciarlo más.
17: Exactamente, justamente ahorita con Radio Fórmula ya estamos en la evolución de Todo y para Todos, ya se vienen nuevas dinámicas, nuevos invitados, va a estar muy bueno.
15: Cayeron muy bueno. A donde deberían de caer.
18: Sí, la verdad, sí, nos han tratado muy bien, gracias por cierto a todo el equipo de ventas, de producción, a las direcciones de Grupo Fórmula que nos han tratado muy bien.
15: Raúl. Sí, qué bueno. No, bueno, no es porque yo... trabaja aquí, pero es un gran grupo.
18: No, me queda claro. Fíjate que ahora me toca hacer algunos programas ahí con ESPN Radio Fórmula. Ahí estoy apareciendo también con Ciro y con Heriberto Murrieta.
15: Y entran ya en YouTube también, de Grupo Fórmula.
18: Así es, también ahí salimos de vez en cuando.
15: Mira, qué bueno, qué bueno. Enrique, ¿algo más que quieras saber?
19: Pues la frecuencia de los programas y entiendo, vamos, es un showcast, ¿no? Pero... la gente lo puede ver on demand, pero ¿cuándo estrenan capítulos? ¿Es uno por semana? ¿Cómo está la frecuencia?
20: ¿Que con qué frecuencia?
18: Es cada lunes, Enrique, un abrazo. Es cada lunes. A partir de las 5 de la tarde se publica el episodio en las diferentes redes sociales de Grupo Fórmula, pero también nos puede escuchar en todas las plataformas digitales todo el día, ¿no?
17: Exactamente, Silvana. Sí. Y también ya vamos a tener un número de WhatsApp que vamos a poner por ahí para que estén pendientes, porque vamos a tener un grupo de difusión, porque como ya va a haber público, también para que si quieren ir, están invitadísimos y nosotros felices de recibirlos ahí en el teatro donde grabamos, para que estén ahí, sean parte de Todo y para Todos.
18: Eso es bien importante, Raúl, porque con el público en vivo sentado en el teatro,
15: es mucho mejor.
18: Cambia muchísimo la dinámica del show.
15: Pues mira, qué bueno que nos vinieron a saludar, a explicarnos todo esto. Saluden muchísimo a Faisy, buen amigo también, al Borrego también, a Jan, un abrazo, que me pague lo que me debe. Le dije,
18: va a estar difícil, favor. Raúl, hay fila para eso.
15: Y que tengan mucho éxito.
18: Muchas gracias, Raúl. Muchísimas gracias por recibirnos, Raúl.
20: Mucha suerte. Rado, mucha suerte.
18: Enrique, a todos, gracias.
15: Sí, y Silvana, reitero, no entiendo.
17: Mira, yo me la paso muy bien.
15: Bueno, pues muchísimas gracias por acompañarnos. ¿Algo más, señor Burak, antes de irnos?
19: Pues si tiene oportunidad hoy, Raúl, a las 7 de la noche, MLB en vivo, lo esperamos a través de VIX. Muy buena actividad de las mayores hoy en vivo a las 7 de la noche.
15: Perfecto, Raúl Eduardo.
20: 22 años después, Raúl, el Arsenal fue campeón de la Premier League. El último equipo que fue campeón de la Premier League del Arsenal terminó aquella temporada invicto. Ahora el Arsenal, me da mucho gusto por el equipo y por Mikel Arteta.
15: ¿Qué tenemos?
0: Para cerrar.
15: Bueno, qué festejo, qué bárbaro, ¿no?
20: Ahí está, mira, justo, Raúl, se quedaron los jugadores del Arsenal después de su entrenamiento a ver el partido del Manchester City todos juntos para saber si desde hoy iban a ser campeones, y el partido transcurrió que el Southampton, el Bournemouth iba ganando prácticamente todo el partido, el Manchester City empata hasta el final y todos los jugadores en el vestidor con el cuerpo técnico festejaron el título hoy en Londres.
15: La gente, no sé, ya es muy, muy lugar en Londres, pero la gente seguía en las calles hace un rato festejando. Son muchos años que el Arsenal, un equipo de Londres, hay varios equipos en Londres, pues no salía campeón, y esto es una locura. Dos técnicos que ninguno es inglés, Arsène Wenger y Arteta. Uno francés y otro español llevan al título a uno de los equipos más queridos de Londres.
20: Oye, el título en la Premier lo gana un español, el título en Francia lo gana un español, o sea, un técnico extranjero, el título en España lo gana alemán, un técnico extranjero, el título en Alemania lo gana Kompany, un técnico extranjero.
15: La Liga de Femenil de México la gana un español.
20: Ya, bueno, aquí en la Liga MX, después de mucho tiempo, juegan la final dos técnicos mexicanos.
15: Qué bueno. Uno con una amenaza.
20: Sí.
15: ¿No? Pero bueno, ojalá les vaya bien. Enrique, pues nos vamos, Enrique. Raúl Eduardo.
19: Nos vamos y nos vemos mañana, Raúl.
15: Sí, señor. No se vaya, viene Pepe Carr.

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8: Las cebras viven en manadas, comen hierbas y se acicalan unas a otras. 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Las cebras pueden correr a una velocidad de 56 kilómetros por hora.
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14: ¿Qué tal? ¿Cómo le va? Muy buenas tardes. Son las 6:00, la hora del centro de México. Ponga a tiempo su reloj. Tenemos, por supuesto, en esta hora, todas las noticias, todas las voces y la verdad expuesta, desde luego. Hoy es el martes 19 de mayo. Óscar Holguín, ¿cómo te va? Buenas tardes. ¿Qué pronostica el clima y día de qué?
15: Muy buenas tardes, Pepe. Pues por principio de cuentas, hoy es día del psicólogo. Muchas felicidades a todos los psicólogos. Felicidades también a Juan Carlos Martínez, nuestro productor adjunto. Estamos abriendo la conversación vía WhatsApp 5548-480394. En el chat de YouTube, ahí puede participar durante las dos horas que dura este espacio y también en el sondeo que hoy es futbolero. ¿Quién será el campeón de la Liga de la Patada? ¿Pumas o Cruz Azul? Aquí leemos todas sus opiniones. El clima, lluvias muy fuertes para noreste, centro, oriente y sureste del país. O sea, no nos van a dar respiro las lluvias. Y el calor en la mayor parte del país, principalmente Coahuila, Zacatecas, Durango, Sinaloa, Nayarit, Jalisco. Desde luego la Ciudad de México y el Estado de México con ambiente muy caluroso para las próximas horas.
14: Tómelo en cuenta, por supuesto, esto es importante e interesante para usted. Pero vamos directamente con las notas más importantes al momento. continúa la escalada de declaraciones estadounidenses contra México. Ahora correspondió al secretario del Tesoro de los Estados Unidos, Scott Bessent. Él pide a socios de Washington en Europa, esto fue en París, les pide firmeza contra el terrorismo de Hezbollah y del cártel de Sinaloa. Es decir, está poniendo, tasando con la misma vara al Hezbollah y al cártel de Sinaloa.
16: Y requeriría que nuestros socios en todo el mundo respondan con fuerza a la matriz de terroristas que enfrentamos, desde Hezbollah hasta el cártel de Sinaloa. Mientras las amenazas cruzan fronteras, nuestra unidad de propósito debe trascender todas esas fronteras.
14: Para efectos de la política antiterrorista de los Estados Unidos, Hezbollah y el cártel de Sinaloa vendrían siendo gemelos, y eso le autoriza al presidente de Estados Unidos, según su constitución, a actuar en consecuencia de la manera que usted pueda imaginar. La presidenta de la República reclama por negativa de Estados Unidos a 269 peticiones de extradición en los últimos 8 años. Esto dijo Claudia Sheinbaum.
17: Del 1 de enero del 2018 al 13 de mayo de 2026, 269 requerimientos de extradición no han enviado ninguno.
14: Esto dijo la presidenta de la República. La investigación contra funcionarios que permitieron la presencia de agentes de la CIA en la Sierra Tarahumara de Chihuahua para destruir un laboratorio, un mega laboratorio de drogas, sigue su curso. Esto lo asegura también hoy en la mañana la presidenta de la República.
17: Que por cierto sigue siendo la investigación la Fiscalía General de la República. O sea, esa investigación continúa porque violaron las leyes.